0: después de eso no sabemos a ver cómo se comporta el mercado.
1: Ahora, muchos sectores se preguntan, sobre todo la población hondureña, si estas rebajas deberían de estarse viendo reflejadas en una disminución de costos, por ejemplo, del transporte de algunos productos de consumo.
0: Bueno, si la situación económica en nuestro país fuera normal, pues sencillamente podríamos ver, no de inmediato, sino que en las próximas semanas, en los próximos meses, algunos ajustes de precios hacia la baja. Recordemos que esto ha hecho que algunos fertilizantes suban de precio también, y el fertilizante se está ocupando en cosecha agrícola, y esta cosecha tendrá frutos dentro de unos meses, así que esa cosecha va a ser cara todavía, etcétera, etcétera. Los próximos fertilizantes que puedan ser importados, si son más baratos, pues ya podría ayudar a que los productos agrícolas puedan estar mejorando su precio en los próximos meses, pero no de inmediato. Hay algunos productos que también ya fueron producidos en el extranjero, fueron importados recientemente y estarán en el mercado en estos días, y tal vez podrá estar esa importación 1, 2, 3 meses en el mercado. Eso van a estar caros también. Entonces, lo que tenemos que hacer es que el gobierno haga su trabajo como debe ser, como protector del consumidor. Tiene que ir a los consumidores y luego ir a los distribuidores y productores para ver si realmente los precios que están dando son adecuados para el consumidor. Recordemos, tenemos un mercado libre en nuestro país, un comercio libre, y entonces cualquiera puede decir, bueno, a mí no me pueden controlar mis precios. Ok, es ahí donde tiene el deber el ciudadano mismo de decidir a quién le compra y a quién no le compra. Si alguien le vende caro, no le compren. Y van a obligarle en el futuro cercano a que tenga que bajar sus precios para que pueda ser competidor.
1: Muchísimas gracias a Juan Carlos Rodríguez, quien es expresidente de la Coalición Patriótica, con las declaraciones por parte de él y las imágenes de Yesoa Flores con ustedes nuevamente.

0: Hacemos una revisión de las redes. Las redes hablan en HCH. Hacemos una revisión de lo que ha pasado con los candidatos a la presidencia allá en Colombia. Abelardo de la Espriella y también Iván Cepeda. Prácticamente ya está definido el proceso electoral. Voy a escuchar primero lo que le dice María Elvira Salazar a Abelardo de la Espriella, que ya lo están declarando prácticamente el presidente electo de los colombianos. Esto ha posteado en las redes sociales la congresista estadounidense María Elvira Salazar.
1: Firme por la patria.
2: Felicidades, presidente.
1: Gracias.
2: Va a ganar, Colombia tiene un nuevo presidente.
1: Hoy Colombia ganó su partido más importante. Y para ganar el futuro y para resolver los problemas de Colombia necesitamos establecer una alianza muy cercana con los Estados Unidos de Norteamérica, que no solamente es nuestro primer socio comercial, sino también nuestro aliado estratégico más importante en la lucha contra el crimen organizado. ¡Firme por la patria!
2: ¡Felicidades, presidente!
1: Gracias.
2: ¿Va a ganar Colombia?
0: Y también ha subido a sus redes sociales el otro candidato a la presidencia. El señor Iván ha dado a conocer lo siguiente, en estas pequeñas declaraciones. Escuchemos.
3: La noche de hoy lo reconocemos como un dato que es aún no oficial ni vinculante. Reconocemos su primer resultado. Pero a renglón seguido debemos informar que nuestro grupo de testigos, decenas de miles, abogadas y abogados, están procediendo a impugnar 33 mil mesas en todo el país. Una por una deberá ser objeto del escrutinio. Y para eso...
4: ¡Sí se puede! ¡Sí se puede! ¡Sí se puede! ¡Sí se puede! ¡Sí se puede!
3: Y para eso llamo a todo nuestro grupo y dispositivo de vigilancia electoral a que esté atento del escrutinio de cada una de esas mesas, sus actas y sus resultados. Una vez se produzca el resultado final del escrutinio,

0: se produzca el escrutinio y su resultado final, se hayan hecho las verificaciones correspondientes, reconoceremos el resultado oficial que emane de esa labor de escrutinio.
1: Y sobre esto que está ocurriendo allá en Colombia, se han pronunciado a través de las redes sociales. En este segmento Las Redes Hablan, el presidente del Congreso Nacional, el abogado Tomás Zambrano, ha colocado lo siguiente sobre el proceso electoral allá en Colombia. Estimado presidente electo de la República de Colombia, Abelardo de la Espriella, hoy Colombia ha tomado una decisión valiente y contundente en las urnas. Tu victoria demuestra que cuando se habla con claridad, firmeza y sin complejos, el pueblo respalda las ideas y la libertad, el orden y la seguridad. Extiendo mi más sincera felicitación por este histórico triunfo electoral que no solo representa una victoria para Colombia, sino para todas las fuerzas democráticas de Latinoamérica que creemos en el orden, la libertad y el imperio de la ley. En estos tiempos, América Latina enfrenta desafíos complejos que exigen liderazgos con determinación y una visión clara de Estado. Confiamos en que, bajo su mandato, Colombia consolidará su posición como un pilar fundamental en la defensa de las libertades individuales, el respeto a los principios de libre empresa, así como también la cooperación internacional con nuestro aliado mundial, como lo es Estados Unidos. Señor presidente electo, que el rugido del tigre sea el motor del renacimiento de una Colombia libre, fuerte y segura. En Honduras celebramos tu victoria, dice el presidente del Congreso Nacional, el señor Tomás Zambrano. El alcalde del Distrito Central también se ha pronunciado a través de las redes sociales y ha colocado lo siguiente a través de su cuenta de X. Felicito al hermano pueblo de Colombia por su histórica jornada democrática y a su nuevo presidente electo, Abelardo de la Espriella. Su victoria enciende una luz de cambio y esperanza para Colombia y para toda nuestra región, reafirmando que la democracia, la libertad y el respeto a la voluntad popular sigue siendo el camino para construir naciones más prósperas. Hago también un llamado al presidente Gustavo Petro para que respete el resultado electoral y a la voz soberana del pueblo colombiano expresado en las urnas. La democracia exige saber competir, pero también saber reconocer la decisión de los ciudadanos. Que Dios se bendiga y guíe al presidente electo Abelardo de la Espriella en la gran tarea de conducir a Colombia hacia el desarrollo, la seguridad y la grandeza de su país. Fírmese por la patria, coloca el alcalde de la capital, Juan Diego Zelaya.

0: Regreso nuevamente a Ojojona con José Mendoza. José, vamos con ustedes.
1: Compañeros, qué gusto saludarlos siempre nuevamente en los estudios principales de Hable Como Habla. Estamos y seguimos más desde Ojojona, Francisco Morazán. Y venimos a apoyar a los emprendedores. Vea usted qué rico, las minutas. Aquí hay minutas. Ajá, ¿cómo están las minutas por acá? Venga, cuéntenos. ¿Quién es el que, ¿qué valen las minutas, amigo?
2: 75 con dos frutas.
1: ¿Qué fruta, papi? ¿Qué tenemos de
2: fruta? Ay, melocotón, cereza, piña, tamarindo.
1: De todo, hombre. ¿Cómo andas ahí, papi?
2: Con todo.
1: Invitemos a la gente para que se venga a comprarle, pues, aquí a la feria.
2: Correcto, así es que estamos.
1: ¿Va a estar toda esta semana en la feria aquí?
2: Todas las semanas.
1: ¿A disfrutar, papi?
2: A disfrutar.
1: A bailar. Bueno, excelente. Véngase por acá, por favor. Vamos a seguir por acá, Fernando. Vea usted, todo, dice usted, le quiere dar una colita. Venga a apoyar a los emprendedores. De esto se trata HCH y en eso andamos. Véngase para acá, por favor. Dice por acá, mangonadas con todos los juguetes. Venga para acá, Fernando. Ajá, venga para acá, amiga. ¿Qué nos ofrece? Buenas, acá venimos a apoyar a todos los emprendedores. Cuéntenos qué nos ofrece.
3: Buenas tardes.
1: ¿Con quién tenemos el gusto?
3: Con Aipsen Jacinta Ramos.
1: Cuéntenos cómo se llama el emprendimiento y qué nos quiere por acá.
3: Bueno, nuestro emprendimiento se llama Te Ofrece Ajo, ¿qué? Tenemos venta de fresas con crema, melocotón con crema, tenemos mangonadas y bueno, variedad de postres.
1: ¿Qué le puede decir a la gente? ¿Cuáles son los precios que nos ofrece ustedes?
3: Bueno, tenemos precios muy accesibles, tenemos desde 80 y pues lo más caro sería 150.
1: Ajá, mangonada, ¿verdad?
3: Tenemos mangonadas, tenemos mango también en bandejita.
1: Ah, en bandejita. Invitación a la gente para que se venga por acá.
3: Listo, los invitamos a Ojojona. Estamos de feria en honor a San Juan Bautista. Están cordialmente invitados, especialmente los invitamos a nuestro negocio. Nos encuentran siempre aquí, ahorita en la feria, y también estamos todos los fines de semana.
1: Bueno, ahí está, apoyando ya, con muchas gracias. Venga para acá, Fer, vamos a terminar por acá. Buenas, ¿cómo está? Qué gusto saludarla.
3: Igualmente, un placer. Bienvenidos a Ojojona. Este es mi stand. El negocio se llama Miura's Boutique. Le tenemos lo que es joyería para dama, de enchape de oro, acero inoxidable y plata italiana 925.
1: ¿Qué día? ¿Cómo están los precios por acá? ¿Accesible todo?
3: Todo accesible. Los precios están de acuerdo según el estilo, ¿verdad? Obviamente tenemos lo que es acero desde 200 lempiras en delante, tenemos también variedad de plata, lo que son pulseras, aritos, todo para que nuestras chicas se vean hermosas.
1: Bueno, invitemos a la gente que está en casa para que se venga a Ojojona.
3: Así es, les invitamos a que vengan a nuestro municipio a disfrutar la feria, también todo el enriquecimiento cultural que tiene Ojojona y sus diferentes atracciones.
1: Bueno, muchas gracias. Vamos a regresar, compañeros, a los estudios principales de Hable Como Habla. Las imágenes son de Fernando Martínez. José Mendoza con ustedes, nuevamente a los estudios.
0: Bueno, vamos de inmediato con nuestro compañero Juan O'Hara y Jenny Santos, siempre hasta El Salvador, porque estamos dándole también seguimiento a esta invitación que nos han hecho en este sector del Salvador.
4: Continuamos en la octava edición del Festival del Melocotón en el sector de Río Chiquito, San Ignacio, Chalatenango Norte, en la República del Salvador, donde HCH ha sido invitado y también vienen compatriotas hondureños. Tenemos a una muy buena amiga, a Iris Mancía, del departamento de Ocotepeque. Iris, ¿qué le está pareciendo este Festival del Melocotón? Mucho gusto.
5: Hola, ¿qué tal? Mucho gusto. Pues una experiencia bien bonita, la verdad, del Festival del Melocotón. Una experiencia linda, un clima bien bonito, bien agradable aquí en Río Chiquito. Tuve la experiencia de comprar esta salsa picante.
4: Ajá.
5: Que es hecha a base de melocotón. Lo probé, muy rico, se los recomiendo y les recomiendo que visiten este lugar bien agradable, Río Chiquito, del festival, octavo festival del melocotón.
4: Y aquí, como podemos ver, pues vienen la familia, vienen niños, es un ambiente bastante agradable, cercano al sector del Pital, Iris.
5: Sí, yo miro bastantes niños que andan visitando este lugar bien bonito, bastante gente salvadoreña, bastante gente allá de Honduras también vienen a este festival bien bonito llamado Festival del Melocotón.
4: Iris, y mire, 50% de las que producen melocotón, de las que se meten a este rubro, son mujeres.
5: Sí, he visto mencionando que estaban ahí en el evento ahorita que bastantes mujeres están aquí en lo que es el Festival del Melocotón, producen bastante melocotón, lo que es dulce de melocotón, a base todo lo hacen a base de melocotón, el
4: pizza de melocotón,
5: pupusa de melocotón, gallina con melocotón, una cosa bien bonita y bien agradable aquí
4: Gracias, Iris Mancilla. Gracias, Iris. Estamos también con nuestro buen amigo Gustavo Hernández Tabito. Un bonito evento, Tavo, ¿qué le ha parecido?
6: No, pues venimos desde Ocotepeque, muy contentos por poder disfrutar de esa experiencia aquí en Río Chiquito, en El Salvador. Bueno, pudimos degustar de algunos productos derivados del melocotón, Juan, y la verdad es que es una actividad muy, muy bonita. Vimos a varias personas que vienen desde Honduras también. Ahora, bueno, mi pregunta es, Juan, ¿por qué Honduras no hacemos este tipo de actividades? Tenemos una zona bastante hermosa y muy similar a donde estamos ahorita, lo que es el Cuisayote. ¿Por qué en Honduras no hacemos festivales así?
4: Sí, muy buena pregunta, y allá pues tienen las condiciones para el tema del melocotón y también de otros productos. Tavo, ¿qué le ha impresionado más de los derivados del melocotón? Porque vaya, a mí me ha impresionado las pupusas de melocotón.
6: Sí, hay pupusas de melocotón, digamos salsa picante de melocotón, hay jabones también de melocotón, aquí está, gracias, la salsa picante de melocotón, una mezcla perfecta de dulce, y también tenemos lo que es el chilacayote en él, aquí le dicen chilacayote. Bueno, así lo escribe, me dijo una señora que me dice, no, se pronuncia siempre chilacayote, me dice, mire qué delicioso. Y no, andamos contentos, sinceramente, un clima agradable, bastante fresco. Me voy siempre con ese interrogante, Juan, porque tenemos la zona del Cuisayote, que es prácticamente similar a este lugar. ¿Y por qué Honduras no hace esto? Digo yo.
4: Así. Excelente. Excelente, muchas gracias a Tavo Hernández y a Iris Mancía. Bueno, que andan en representación de los catrachos también aquí en este festival. Retornamos a los estudios principales de HCH Televisión Digital con el apoyo de Jenny Santos. Les informo Juan Ojara.
0: Bueno, muchas gracias. Son las 6:16. Voy a San Pedro Sula. Hoy se ha dado un espectáculo, un show aéreo por parte de la Fuerza Aérea de Honduras allá en la zona norte del país. Y a esta hora de la tarde todavía continúan familias disfrutando de esto. Crisia Estrada nos da a conocer.
7: Así es, compañeros en estudio, y es que de inmediato vamos a abordar por acá al piloto del F-5. Muchos han dicho que es el mero, mero este avión que ha deleitado a todos con este show aéreo. ¿Cómo es la experiencia? Un gusto saludarle, Capitán Rodríguez.
8: Mucho gusto, un saludo a todos esos telespectadores que están pendientes de este tan prestigioso medio. Así es, la Fuerza Aérea Hondureña, además de defender la soberanía en lo que respecta al espacio aéreo, pues también decimos presente en las acciones solidarias, en las proyecciones sociales. La base aérea Armando Escalón Espinal ha tenido con mucho éxito y con mucho tino organizar este aeroshow a beneficio de la Fundación Ruth Paz, y como comandante de la base aérea HCM y como piloto del avión F-5 emblemático de la Fuerza Aérea Hondureña, también decimos presente para que todo este pueblo catracho pueda apreciar las bondades de la Fuerza Aérea Hondureña, las capacidades. Están locos, me encantan, están locos. Y todo sea por una buena causa, porque la Fuerza Aérea somos las alas de Honduras.
7: Comandante, ¿cuántos años de experiencia ya en el aire?
8: Ah, pues tenemos ya volando pues desde el año 2001. Ahora tenemos 25 años de experiencia volando diferentes tipos de aeronaves, dando instrucción a muchas generaciones de pilotos, y pues también hay muchas cosas buenas por venir. La Fuerza Aérea Hondureña siempre para el pueblo hondureño.
7: ¿En qué se diferencia volar un F-5 al resto de aeronaves, las demás que también están sobrevolando en estos momentos?
8: Ah, el F-5 pues es un caza, es avión, un avión multipropósito, es una aeronave de combate puro, puede hacer aire-aire, puede hacer ataque a tierra, con propósito de ataque. En la Constitución de la República es para defender el país. Pues, y hay otro tipo de aeronaves, tenemos bombarderos, tenemos aviones de transporte, tenemos helicópteros. Todas las aeronaves cumplen un rol muy importante dentro de la misión constitucional de la Fuerza Aérea Hondureña.
7: Comandante, ahora bien, muchos estábamos nerviosos con los pelitos de punta viendo cómo hacía esas maromas, esas piruetas en el aire. Me imagino que son años de práctica, ¿verdad? Y de preparación para poder hacer esto con toda seguridad posible.
8: Sí, de hecho, pues el entrenamiento es que lo que respalda los años de servicio, la experiencia, obviamente el profesionalismo de Scott y Arthur, que tienen más de 25 mil horas volando, son
7: pilotos. ¿Ellos son estadounidenses?
8: Scott es estadounidense y Arthur es polaco, viene desde Polonia a apoyar el show aéreo del Armando Escalón Espinal.
7: Bueno, esperamos que el otro año sea aún mejor este show.
8: Y el otro año se va a ir mejorando, todos los shows aéreos de la Fuerza Aérea se van mejorando año con año, pero también quiero aprovechar, quiero tomar un poquito ahí de para anunciar que el show aéreo de la base aérea Héctor Caraccioli Moncada, nido de los F-5, es en agosto 22 y 23, también por una noble causa.
7: Bien, muchísimas gracias, comandante Rodríguez. Nuestras felicitaciones a usted por tan excelente e impecable presentación. Usted aún tiene tiempo, véngase, hasta las 5 de la tarde será abierto aquí en la base aérea Armando Escalón Espinal para que usted pueda presenciar en carne propia lo bonito que es este show y, claro, disfrutar con las familias en esta Feria Juniana 2026. Retornamos con ustedes, compañeros, a Estudios Centrales.
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0: 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Estos son los deportes en HCH. Ya estamos listos para llevarles una recapitulación de lo que sucedió hace muy poco. Finalizó el partido entre Uruguay, la Celeste contra Cabo Verde. La selección sensación de este campeonato mundial. Un partido, la verdad, muy atractivo. Cabo Verde con mucho coraje supo manejar el partido. Se puso en ventaja a los 21 minutos con el gol de Kevin Pina. Luego llegó el empate de Maxi Araujo a los 44. Y luego al 45 más 6, Canovio ponía en ventaja la garra charrúa 2-1. Y al 61, Elio Varela le iba a dar el empate a Cabo Verde y después iba a venir un vendaval de Uruguay. Pero muy bien ahí el guardameta Bociña y también la concentración de su defensa de Cabo Verde, que evitó esos constantes ataques de Uruguay para mantener el marcador hasta el final 2-2. Un punto valioso. ¿Quién iba a pensar que Cabo Verde, ante dos campeones mundiales, les iba a sacar el empate? Primero ante España y hoy ante Uruguay. Así que Cabo Verde se convierte en la selección sensación de esta Copa del Mundo y tiene fuertes posibilidades de poder clasificar. Le toca cerrar en Houston el viernes contra Arabia Saudita. Escuche bien, y Arabia viene de perder por goleada ante España. Cabo Verde tiene la oportunidad de poder hacer historia, aún así empatando, y esperar una combinación de resultados de los otros grupos si tiene la posibilidad de clasificar como mejor tercero. Aunque ganando, hasta puede terminar como primero del grupo H, siempre y cuando se dé una combinación de resultados en el juego entre Uruguay y España el viernes en Guadalajara. Vaya partido los que vienen del grupo H. Este grupo se pone emocionante. Cabo Verde ha dado mucho de qué hablar. Es una selección que muchos pensaban que solo iba a ir a pasear, pero se ha convertido en protagonista y una selección carismática, porque hoy vimos ahí en el estadio de Miami que toda la gente, o la mayor parte de la gente, los aficionados que estaban ahí en Miami, estaban apoyando al equipo de Cabo Verde. Así que Cabo Verde empató 2-2 ante Uruguay. Estos fueron los deportes en HCH. Usted continúe informándose con Alex Cáceres.
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el Banco Interamericano de Desarrollo, el Banco Mundial y el Regional para América Latina y el Caribe respaldaron al gobierno Asfura Sabla ante la reforma energética en curso, buscando rescatar y modernizar a la estatal eléctrica NE, VID, VM y CAF. Entes de financiamiento coincidieron, anunciando disponibilidad para atender emergencia en la materia. Tres adultos y una menor de edad fueron asesinados en la aldea La Aguja, en el municipio de Lloro, igual departamento, registrándose como la masacre número 18 entre el 10 de enero y el 15 de junio 2026. Un hombre y tres féminas, Mario Nelson, Carmen Noemí y Yaritza Lobo, los mayores, cuyos cuerpos a balazos quedaron dentro de vivienda o en calle inmediata. En primer debate fueron aprobadas en el Congreso de la República las reformas energéticas cuyo objetivo es transformar la estructura de la NE en generación, transmisión y distribución, buscando sostenibilidad financiera y alivio de la crisis a la que ha estado sumergida y profundizándose desde el año 2006. En el sector de El Rodeo, carretera entre la capital y Comayagua, un accidente de tránsito dejó a 7 policías fallecidos al ser embestido el autobús en que se conducían por una máquina pesada. Delvis Espinosa, Kaylin Benavides, Esmelín Herrera, Adonis Vallecillo, Nelson Sosa, Xiomara Zúñiga y Dulce Suárez, víctimas de la cadena de imparables tragedias viales en el territorio. La Comisión Administradora de Petróleo, CAP, anunció que el país podría experimentar reducciones sostenidas en el precio de los combustibles durante al menos las próximas 3 semanas en base a análisis de los mercados internacionales. Según el organismo, la tendencia está relacionada a la reducción de las tensas relaciones geopolíticas en el Medio Oriente que protagonizan Estados Unidos e Irán. Para fortalecer la capacidad operativa, apoyar la producción e impulsar el turismo, arribó el primer embarque de maquinaria pesada a distribuirse en los 298 municipios del país. Mantenimiento y reparación de la red vial, el objetivo de aplanadoras, volquetas e insumos bajo normas de garantía y supervisión especializada ante específico compromiso. En fin de semana, Honduras recibió 1.054 nuevos profesionales que culminaron exitosamente su paso académico por la Universidad Nacional Autónoma, egresando de Ciencias Económicas, Administrativas, Contables, Jurídicas, Humanidades, Arte y Ciencias Espaciales, destacándose entre 84.000 matriculados que en su momento esperan alcanzar igual destino, cumpliendo la meta. Edición Roberto Briceño, Roy Arturs. Gracias.

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6: A 5 o 6 de la tarde, 6 de la tarde con 31 minutos. Estamos a través de HCH Televisión Digital y vamos de inmediato con nuestro compañero Pablo Chavarría hasta la CA5. Siempre los accidentes de tránsito los fines de semana y durante la semana en esta zona del país son bastante seguidos. Vamos con usted, Pablo Chavarría, hasta la CA5 o otro accidente de tránsito. Adelante.
7: Gracias, compañeros. En estudios, auditorio de Hable Como Habla, Televisión Digital. Vean ustedes, una triple colisión se registra a esta hora del día en el sector hacia Peña Blanca, Cortés, exactamente entre la comunidad de 3 Octubre y Agua Azul Sierra. Bueno, han colisionado varios vehículos. Mostramos este vehículo blanco que está en este sector. Tiene daños en este lugar. Vamos a caminar por acá, mostrarles donde se encuentra otro vehículo dañado. Cabe mencionar que hay bastante tráfico en estos momentos en este sector, así que el llamado sería para la policía de vialidad y transporte. Vamos a quedarnos por acá, mostramos ese vehículo que está atravesado. ¿Cuántos vehículos colisionaron?
8: No, yo leo uno, compa, yo creo. Yo vengo en el bus azul.
7: Hay un camión ahí.
8: Supuestamente voy a pegar a los cardanes, le quebró los cardanes, dicen.
7: ¿Pegó con este vehículo también? Bueno, vamos a caminar por acá, vamos a quedarnos por este sector mostrándole estas imágenes. Ven ustedes aquí cómo ha quedado ese carrito. De aquí lo vamos a mostrar, ese vehículo Toyota. Bueno, quedó con las llantas despegadas. Vamos a retroceder porque viene ese bus para acá. Vamos a retroceder y hay un camión también que ha impactado en estos dos vehículos. Así que el llamado a la policía de vialidad y transporte que se venga para este sector de la 3 de octubre, donde hay una triple colisión y solamente puede pasar un vehículo a la vez debido a este accidente. Solamente se registran pérdidas materiales. Acompañado de Heidi Enamorado, les informó Pablo Chavarría. Buenas noches.
6: Bueno, muchas gracias. Gracias a Pablo Chavarría desde este sector del país. Ahora vamos a la zona norte porque están en la Feria Juniana. La Feria Juniana está en desarrollo. Kevin Martínez. Ayer llovió y prácticamente era una laguna San Pedro Sula. ¿Cómo está a esta hora de la tarde? Adelante, Kevin.
9: Gracias, compañeros en estudios, televidentes de HCH Televisión Digital. Así es, licenciado Alex Cáceres, ayer llovió en San Pedro Sula, pero hoy ha hecho un día bonito. No ha llovido y la gente busca dónde divertirse y hoy pues en el Campo Haga está totalmente lleno. Hoy se está llevando a cabo el concurso del caballo peruano y me encuentro con Héctor Ferreira, que es presidente de Lagas. Hoy se está llevando a cabo este concurso de los caballos peruanos y mucha gente está disfrutando.
10: Bueno, sí, antes que nada agradecerles a ustedes por el acompañamiento y el respaldo que siempre nos han dado como medio de comunicación. y agradecerle a toda esta gente que se ha comprometido también en confiar en el trabajo arduo y el sacrificio que hacemos para poderle dar diversión y educación a la población hondureña. Como bien lo dijo usted, ahorita estamos finalizando el concurso, el 42 concurso de Caballo Perones de Paso, en el cual hemos rendido homenaje a un gran amigo, nuestro secretario de la Junta Directiva de Lagas, el ingeniero Rafael Alejandro Argueta Troches, también criador de Caballo Perones de Paso. Y bueno, qué mejor manera de finalizar el concurso que una competencia de jóvenes menores de 18 años, en la cual también aplaudimos y agradecemos la confianza que nos ha dado el señor Junior Bonilla, en el cual el premio al ganador a este concurso va a ser una potranca donada por Rancho María Luisa, que es el propietario de Don Junior Bonilla de Guatemala.
9: Don Héctor, ¿participantes internacionales podemos observar en esta competencia?
10: Bueno, sí, vienen ejemplares de El Salvador y de Guatemala, y tanto también chalanes vienen de Guatemala, de Perú, del Salvador y también hondureños, recordándoles siempre que la prioridad para nosotros es potencializar a la población hondureña, en este caso a los montadores hondureños y a los creadores hondureños, para que podamos ser más importantes cada día. Y bueno, también comprometernos en esta asociación. Recuerde que no solo caballos, sino que también tenemos competencia de la raza lechera, que son el día de mañana a partir de las 2 de la tarde. Y el día jueves tenemos Brahman Rojo, Brahman Gris, el día viernes Gir, y el sábado y domingo finalizamos con Caballo Iberoamericano de Paz, Iberoamericano.
9: Invíteme a todas las personas para que se puedan venir a disfrutar acá al Campo Agas, porque hay una variedad de actividades en esa feria juniana.
10: Bueno, recordarles ante todo que hagas lo que hagas, la feria es en el Agas, y que aquí estamos con un gran eslogan, que es que el protagonista de nuestra feria es el niño, así que la familia hondureña para nosotros es sumamente importante. De 9:30 de la mañana a 7 de la noche, diversión total en familia, y a partir de las 8 de la noche esperamos que la gente adulta nos pueda acompañar también para que pueda departir también entre amigos y familia.
9: Así, muchísimas gracias a don Héctor Ferreira, presidente del Campo Agas. Una cantidad de actividades las cuales usted puede venir a disfrutar en esta feria juniana acá en la ciudad de San Pedro Sula. Con la cámara de Mauricio Rodríguez, yo retorno al estudio principal.
6: Compañero Kevin Martínez en la zona norte, quiero agradecer a Banco Atlántida. Banco Atlántida, que también nos trae buenas noticias a esta hora a través de HCH Edición Especial. 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Le voy a mostrar estas imágenes, voy a dar lectura a estos mensajes, porque los pobladores del sector de Sabana Grande y varias comunidades se han unido y se han reunido en las últimas horas exigiéndole a las autoridades del gobierno por favor concluyan los proyectos que se han iniciado, porque beneficia al departamento de Choluteca, El Paraíso y también Francisco Morazán. Por ello los pobladores continúan con la lucha para que el gobierno realice la pavimentación de la carretera de Sabana Grande, Nueva Armenia, ya que esta carretera es enlace entre tres departamentos, a Francisco Morazán, Choluteca y el departamento del Paraíso. Por ello ustedes están observando la sociedad civil y los alcaldes que se han unido para exigirle precisamente a las autoridades que por favor les ayuden con la construcción de esta carretera. Han llegado incluso algunos diputados para apoyar también a estos pobladores. Le voy a dar lectura también a este otro mensaje que me han enviado preocupados. En el sector de Marcala, La Paz, le han prendido fuego a una motocicleta o han quemado una motocicleta. Dicen que anda una banda, que andan unos jóvenes, que andan estafando pobladores, asaltando pobladores, y están preocupados. Se informa que la noche de ayer, mientras los habitantes descansaban en el barrio Omoa, personas desconocidas habrían prendido fuego a una motocicleta propiedad de un ciudadano de esta zona. Hasta el momento se desconoce la identidad de los responsables de este hecho. Según la información recibida, esta sería la segunda motocicleta que le incendian a la misma persona. Situación que mantiene preocupados a los vecinos en este sector del departamento del país. Estamos dándole seguimiento porque muchas personas están denunciando este tipo de hechos en esta zona del territorio nacional. Voy con mi compañera Heidi Gudiel. Se ha instalado una mesa interinstitucional para la reubicación de los pobladores del sector de Cedeño. Esto allá en Marcovia, Choluteca, luego de que hemos visto esta semana las marejadas y el mar que prácticamente está desapareciendo a una comunidad allá en Marcovia, Choluteca. Está preocupado el alcalde Nahum Calix y por ello se está buscando la manera de ayudar a la población. Heidi Gudiel.
11: El fin de poder ayudar la situación que ocurre de las incidencias en el sector de Cedeño y Marcovia, se instaló mesa institucional para la reubicación de pobladores.
12: Hoy estamos en Choluteca y acabamos de estar en Tegucigalpa, donde pudimos reunirnos con varias secretarías y vamos a tener en esos días también reuniones aquí en el sur con autoridades. Es muy importante que pues todas las autoridades a nivel local, nacional, regional puedan ser conscientes de las necesidades de Cedeño y participar en este gran esfuerzo que es una reubicación digna e integral para su gente.
11: Afectación que tiene muy preocupados a las personas, ya que manifiestan que pese que todos los años es lo mismo, pero para ellos es una amenaza y sobre todo una angustia y preocupación.
12: Sin duda es un gran paso y es el resultado de años de esfuerzos por parte de las personas de la comunidad en Cedeño que se han organizado para reclamar por sus derechos humanos. Si no hay coordinación entre las instituciones, no será posible llegar a la reubicación. Por eso valoramos muy positivamente que las autoridades hayan respondido al llamado de las comunidades. En una primera ocasión se han reunido con las personas de la organización acompañante de CDH y esperemos que muy pronto se concreten las siguientes reuniones que van a ser necesarias para avanzar en el proceso. Personas de Cedeño tienen muy claras sus necesidades, viven de la pesca, del turismo, de todas sus fuentes de ingresos están relacionados al mar y eso se está perdiendo debido a que cada vez más impactan más fuertes las marejadas, las tormentas son más frecuentes y causan más daños. Por eso Amnistía Internacional está llamando a que se tome en cuenta a las personas que participen activamente en cualquier proceso que se lance para atender la situación de Cedeño. Solamente las personas pueden decir cuáles son sus necesidades.
11: Desde Choluteca, soy Heidi Gudiel para Hable Como Habla Noticias Televisión.
6: Vamos ahora con nuestra compañera Daniela Mejía, que habla precisamente con el ministro de la Presidencia sobre diferentes temas, porque hay sectores de la sociedad que le piden al presidente Narri Afura que nombre un ministro de salud, ya que él es ministro de salud, pero el presidente, a través del ministro de la Presidencia, dice de que no se va a nombrar un nuevo secretario de salud, ya que él está manejando muy bien la situación. Adelante, Daniela Mejía.
13: Gracias, qué gusto saludarles, compañeros. Como ustedes lo mencionan, en ese momento me acompaña el ministro de la Presidencia, Juan Carlos García, quien consultamos diversos temas de país, entre ellos las relaciones con China. ¿Cómo está hasta el momento el tema? ¿Ya está consolidadas las relaciones o continúan en esa línea de definición?
14: Este es un tema que nosotros lo estamos viendo con mucha precaución porque no tenemos datos ni en Cancillería ni en Casa de Gobierno de lo que firmó el gobierno anterior. Así que nosotros mantenemos un representante en lo que es el tema de Beijing, también en Shanghái tenemos un representante, pero mantenemos una relación estable con el gobierno de China, pero no tenemos ningún, como le decía al principio, ningún dato de lo que se ha firmado en el gobierno anterior.
13: ¿Se podrían definir?
14: Mientras no tenemos nada en Cancillería ni nada en Casa de Gobierno, le hemos solicitado al gobierno de China si nos pueden facilitar lo que ellos han convenido con el gobierno anterior.
13: ¿Han mejorado el déficit que se mantiene comercial con él?
14: Bueno, este es un tema que nosotros no exportamos muy poco, casi nada. de parte de productores, o mejor dicho, de empresarios nacionales, si hay una buena inversión en lo que son los las importaciones, pero se ha mantenido, no ha habido ninguna, y no tiene por qué haber alguna diferencia en lo que es el tema de importación.
13: Entre otros temas le consulto porque diversos sectores están solicitando, exigiendo se haga el nombramiento de un ministro de salud ante la crisis sanitaria que se vive en el país. ¿Cuál es el posicionamiento por parte del Ejecutivo?
14: No, vamos trabajando bien, los dos viceministros, uno en el ramo de que son redes y el otro en el tema de vectores, estamos trabajando muy bien. El presidente Afura es el que dicta las reglas, ellos son los que ejecutan, así que vamos bien en ese sentido y pronto van a ver un tema que vendrá en este mes de julio, que vamos a llegar más cerca a las comunidades en el sector salud.
13: ¿Van a designar, nombrar un
14: ministro? El tema, no, el presidente va a manejar, ya lo repetí, el presidente va a manejar el tema, y en la descentralización vamos a llegar tierra adentro con mayor asistencia en lo que son los centros de salud en los municipios y aldeas donde se encuentren los municipios.
13: Adicionalmente le consulto sobre esta reforma a la Empresa Nacional de Energía Eléctrica que continúa en debate en el Congreso Nacional. Posicionamientos divididos entre las bancadas, ¿cuál es la postura?
14: Bueno, este es un tema que se debió haber hecho años atrás. Nosotros estamos con letra firme en este tema porque creemos que la diferenciación que se están haciendo con los tres empresas de sociedad anónima es lo que va a traer la independencia de lo que es las actuales generadoras para que nosotros podamos tener mayores opciones y reducir los costos y mejorar los precios y la distribución en el resto del país.
13: ¿Qué podría pasar si se alarga este debate, no se logran los acuerdos correspondientes? Porque esto es una situación que urge se defina.
14: Bueno, ha tardado más de décadas este tema, que tarde un par de días más, no importa. Lo importante es que sepa la población hondureña que se está trabajando para mejorar.
13: Bien, muchísimas gracias. Hemos escuchado al ministro de la Presidencia, Juan Carlos García, con las declaraciones por parte de él y las imágenes de Ever López. Con ustedes nuevamente.
15: Hay una población preocupada allá en el sector del Paraíso, una zona, porque han dejado abandonado un proyecto del gobierno. ¿De qué gobierno hablamos? ¿El del anterior o del actual, compañero Julio Ruiz?
16: Ingeniero Ovidio Mejía, jefe de Obras Públicas del Palacio Municipal de Daní. En la colonia Nueva Esperanza se está ejecutando una obra de la construcción de un campo. Ha quedado medio palo por parte de las autoridades gubernamentales. Ustedes me dicen que han llegado varias quejas acá para que la alcaldía se pronuncie, porque no hay en estos momentos un espacio para que los jóvenes, estudiantes, niños, adolescentes puedan jugar ahí en la colonia Nueva Esperanza.
17: Ese proyecto pues ahorita ha estado con el cambio de gobierno, paró todas sus actividades, me imagino para llegar a un nuevo convenio, pero lastimosamente nos han dejado el campo en condiciones que no son las idóneas para que la juventud y todo lo que tenga que practicarse, que el deporte que tenga que practicar, pues no se pueda realizar. No te podía decir qué gestión ha realizado el alcalde, porque hay gestiones que realiza directamente, pero sí estamos enterados y entendidos de eso, y hemos a la persona que nosotros coordinaba con nosotros, hemos estado hablando con él, pero como te digo, lastimosamente pues el proyecto en sí ha dejado un poco abandonado esto, debido por más que todo a la forma de convenio que están realizando.
16: Ha quedado inconcluso, pero solo es que el gobierno apruebe los fondos y esta compañía de nuevo, porque hay que mantener a la juventud hoy con todos los riesgos que hay en estos espacios.
17: Sí, lo que te digo yo es que a raíz de un nuevo gobierno, es lógico, hay un nuevo cambio, hay un nuevo convenio, y ese convenio me imagino que es el que no han firmado, porque los fondos ya estaban, todo estaba definido, incluso no solo la cancha de la Nueva Esperanza, había la cancha de aquí de la Conce también, que entraba en el mismo paquete, y entonces no, el Parque del Amor también entraba en ese paquete, pero lastimosamente, como te digo yo, a raíz de este convenio que no se ha firmado o no sé qué ha pasado realmente, la municipalidad pues está perdiendo esas áreas, no perdiendo en el sentido de que alguien las está posicionando, sino perdiendo perdiendo en el sentido de que no se han realizado esas obras y que para a futuro serían obras de mucho valor,
16: ¿verdad? Así está en estas condiciones en estos momentos, esta cancha inconclusa, dejada del gobierno anterior, pero que hoy se está perdiendo este espacio donde conocíamos torneos importantes que se realizaban en la colonia Nueva Esperanza y que hoy pues no hay una respuesta, en espera de que exista en los próximos días por parte de los responsables. Con este informe nosotros volvemos hasta Estudio Central.
15: Bueno, gracias a ustedes, Julio Ruiz. 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

0: A los 15 años ya empecé, como dice, a pertenecer a una estructura criminal de crimen organizado.
1: Ejecutar y secuestrar personas, uno de los delitos más, las masacres y todo.
2: Pertenecí a una banda de secuestro, secuestro exprés, puede decir.
3: Pedro Sula, él era el gerente de una institución, de un supermercado, mejor dicho, propiedad de su padre.
2: Si íbamos a secuestrar a un gerente, se seguía al gerente, pero siempre poníamos de acuerdo un guardia, siempre se ponía de acuerdo a alguien de adentro. Ya podía ser un secretario, una secretaria, pero siempre le poníamos a alguien ahí. Si era una mujer, le poníamos un varón.
0: Empecé a exhibir mi cuerpo, a trabajar como bailarina en un nightclub.
4: Agachar mi cabeza y orarle al Señor y decirle, Señor, si tú me amas, sáqueme de aquí, porque no se lo deseo a nadie.

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1: En breve arranca la prédica seleccionada por todos ustedes en Hable Como Habla Radio. No se lo vaya a perder. La imagen de Jesús se llama esta buenísima prédica. Arrancará tempranito, no será a las 8 de la noche. Atentos, a las 7:30 de la noche tendremos prédica. Atentos, 7:30 de la noche, la prédica del pastor Javier Bertuzzi, que ganó por goleada. 5-0 al pastor doctor Armando Alducin. Así que todos atentos porque viene la imagen de Jesús, se llama la prédica, 7:30 de la noche en Hable Como Habla Radio.
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¿Acaso no soy yo el que te ordenó que seas fuerte y valiente? No temas ni te acobardes, porque el Señor, tu Dios, estará contigo donde quiera que vayas.

porque no es un espíritu de cobardía el que Dios nos otorgó, sino de fortaleza, amor y dominio de nosotros mismos.

0: hágame llegar su audio, querido oyente, 9420-0766. Atención, atención, atención. Hágame llegar su audio. 9420-0766. Usted nada más dígame dónde, en qué parte de la República Hondureña está usted sintonizando la señal de nuestra radio. Es en vivo que estoy. Y mucha atención porque Julio César Rodríguez Zelaya estará con ustedes después de las 8 de la noche. Y le tendremos desde luego en Adoradores para Cristo a través de la señal de nuestra estación de radio. Usted repórtenos la señal al 9420-0766. A ese número, le invito a que nos haga llegar. Háganos llegar su audio. Que Dios me le guarde. Que Dios me le guarde. Que Dios me le acompañe. Millones de gracias. Audiencia masiva. Mándeme audio. Dígame dónde está escuchando la radio. Es bonito poder saludar a la familia hondureña que se queda con HCH.
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0: Radio. Desde Tegucigalpa, actívese, buenas noches. Ya regreso, estamos en vivo. 7:30, tenemos prédica. Atentos.

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2: Dios le bendiga, hermano Max. Le saluda Jacqueline desde aquí del Carrizal Cedros.
1: Carrizal Cedros.
3: Hermano Max, buenas noches. Lo estoy escuchando aquí en la pradera, mi hermano. Que Dios me lo guarde, me lo cuide, me lo proteja en su salida de la radio HSH. Le cuento que voy para una cita ya de mis ojos ahí. De que Dios me lo guarde, me lo cuide. Voy con unos hermanos de la iglesia porque mis hijos me han dejado de la mano aquí en Tegucigalpa. Pero ni modo, yo tengo que protegerme por mi Diosito ahí, querido. Bendiciones, hermano. Ahí vamos a escuchar al hermano Julio ahí. Un ratito, ni siquiera, porque tengo que dormir un rato ahí para no ir desvelado al Hospital San Felipe. Buenas noches.
1: Gracias, buenas noches, hermano, buenas noches. Sígueme mandando su audio. 9420-0766. ¿Dónde escucha la radio esta noche?
4: Sí, hermano Max, soy Olga Araceli Laínez, de aquí de Jutiapa La Tigra. Aquí lo estoy escuchando, bendiciones.
1: Muchas gracias, en Jutiapa La Tigra también, sintonizando Hable Como Habla Radio. Brillante audiencia. Saludos hondureños. Gracias por quedarse. Gracias por estar. Gracias por ser nuestros oyentes. Nos activamos en Hable Como Habla Radio. A las 7:30 viene prédica. Quédese pendiente de nuestra señal de radio. ¡Qué lindo saludarlos! A todos, activos hondureños. 9420-0766 es el número para que se me pongan activos con la señal de Hable Como Habla Radio. ¡Qué bonito saludarles donde quiera que se encuentren!
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2: Fíjese que ya son las 7 de la noche con 23 minutos. Dios bendiga la vida de los hondureños que hoy se quedan con la señal de Hable Como Habla Radio. Yo no sé dónde usted esté sintonizándonos, pero quiero saludarle, agradecerle porque su decisión es quedarse con nosotros. Qué bonito para nosotros poderle decir gracias precisamente por esa muy buena decisión de quedarse con la señal de Hable Como Habla Radio desde la capital de la República Hondureña. Aquí estamos, aquí nos encontramos activos para poder llevarles a ustedes pues la mejor de las programaciones. Qué hermoso saludarles, de eso no cabe duda. Hágame un favor, mándeme un audio, 9420-0766. Le prometo que al regreso vamos a escuchar su audio. Así que mándeme audio, 9420-0766. Es domingo 21 de junio. Buenas noches, ya regreso. Mándeme audio.

0: Un día a la vez, gracias a todos por quedarse con la señal de Hable Como Habla Radio.
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0: Eso somos, hermano. Hable Como Habla Radio. Ah, caramba, ¿cómo no saludarle a usted que es nuestro oyente, hermano? Usted que está preparándose para escuchar Adoradores para Cristo. Vamos a ver, pues, con un audio en este momento. Vamos con un audio, 9420-0766. A las 8 de la noche, Julio César Rodríguez. Con ustedes ya a las 9 de la noche, Adoradores para Cristo. En Hable Como Habla Radio. Buenas noches.
4: Buenas noches. ¿Cómo estamos, hermano Mar?
0: ¿Cómo vamos, hermanito? ¿Cómo va eso?
4: Aquí, hermano, conduciendo para Colón.
0: Para Colón, ¿cómo está la calle?
4: No, pues aquí vamos conduciendo esa carretera de la Unión a Mame, está destruida esa calle.
0: Tremendo eso, hermano, pero no hay lluvia, ¿está todo normal?
4: Siempre ha estado lloviendo, pero las lluvias son leves, no llueve muy fuerte.
0: Son leves, no hay mucho incidente, todo, se puede conducir tranquilo.
4: Sí. Hermano, sí, todo está tranquilo por aquí, lo único que esa carretera es una que lo molesta a los carros, pero sí, ahí vamos, siempre tomado de la mano de Dios.
0: Sí, tomado del brazo de Dios, hermano, y escuchando. ¿En cuánto tiempo llega a su destino, hermano?
4: 2 horas más o menos, hermano.
0: O sea que seguramente va a escuchar Adoradores para Cristo.
4: Es correcto, siempre lo escuchamos en la mañana, en la tarde, no los perdemos, el programa suyo.
0: Qué bueno, y va a escuchar a Julio, ¿verdad?, en Adoradores.
4: Es correcto, sí, siempre.
0: Excelente, hermano. Gracias por sintonizar la radio, hermanito.
4: Hermano, ore por nosotros, hermano, ahí.
0: Oremos ahorita, dígale, Señor Jesús, con los ojos abiertitos, Señor Jesús.
4: Señor Jesús.
0: Guárdanos.
4: Guárdanos.
0: En estas carreteras.
4: En estas carreteras.
0: Ayúdanos.
4: Ayúdanos.
0: A estar siempre con salud.
4: A estar siempre con salud.
0: Y te pido, Señor.
4: Y te pido, Señor,
0: que nos regale sabiduría.
4: Que nos regale sabiduría.
0: Protege.
4: Protege.
0: A cada conductor.
4: A cada conductor.
0: En las carreteras.
4: En las carreteras.
0: Amén.
4: Amén.
0: Vamos, que sea una buena semana esta, hermano. Saludos.
4: Gracias,
0: hermano. Gracias. Excelente, hermanito. Gracias, qué bonito. Platicar con ustedes, orar con ustedes, es preciosísimo. Ya viene Julio. Ya viene el mes también de julio. No solo viene Julito, sino que ya viene el mes de julio
5: buenas
0: también.
5: Noches, buenas noches, hermano Max. Bendiciones. Aquí lo escuchamos siempre en Cofradía Cortés, hermano Max. Bendiciones.
0: Cofradía Cortés.
6: Buenas noches, hermano Max. Buenas aquí noches. Escuchando la radio, hermano.
0: Buenas noches.
6: Aquí en casa, en familia.
0: Excelente, hermano. Dios bendiga.
7: Bendiciones. Estoy escuchando en Comayagua.
0: Comayagua. Gracias, Comayagua. Sintonizando la señal de la radio Comayagua, cuánto gusto saludarles. De verdad, saludos a todos los oyentes de Hable Como Habla Radio, donde quiera que nos esté escuchando. Qué bonito es poder decir que el Señor le ama, la misericordia de Él es para siempre. No cabe la menor de las dudas.
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10: Y cuando estén orando, si tienen algo contra alguien, perdónenlo, para que también su Padre que está en el cielo les perdone a ustedes sus pecados. Marcos, capítulo 11, versículo 25.
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13: Es una gran alegría para mí ver salir desde las cenizas lo que había sido el evento de jóvenes más grande del continente. Y decidimos volver a comenzar.

Todo nuevo comienzo es difícil, pero hay que atreverse. No importa cómo haya sido la gloria en el pasado, hay una promesa de nuestro Señor que la gloria que viene para los próximos años será mucho mayor gloria que la que habíamos visto antes en el pasado. Y Dios sigue empeñado, así como este servidor sigue empeñado, en que hay algo que Dios quiere hacer especialmente con los jóvenes. Hay un plan de Dios especial con los jóvenes. No es mi decisión, no es mi autoridad, es la decisión de Dios poniendo los ojos en un estrato de la raza humana. Nadie invierte en lo que no cree. Pero yo creo en ustedes. Dios cree en ustedes. Dios está decidido a hacer con ustedes lo que Él dijo que haría antes de la pandemia, indicando que no hay pandemia, no hay circunstancia económica, social o política que pueda impedir que Dios use a los jóvenes en un poderoso avivamiento que viene de camino para este país. Así que el nombre de este congreso fue imagen, es imagen. ¿Por qué imagen? Porque una de las cosas que Satanás ha hecho de forma muy eficiente es tergiversar, empañar la imagen de Jesús. Y el hombre y las religiones han hecho que los jóvenes especialmente tengan una imagen de Jesús equivocada. Una imagen de un Jesús que anda buscando tu error para condenarte. Una imagen de un Jesús que está en contra de los jóvenes porque son apasionados o pasionales y son muy impulsivos. Una imagen de un Jesús que le dice a los jóvenes que no sirven porque no tienen experiencia. Una imagen de un Jesús que no le da oportunidad a los jóvenes porque no califican. Y los jóvenes se relegan en cada iglesia donde van a un servicio mínimo, muchas veces un servicio inexistente. Y entonces el sistema del mundo le da muchas mejores ofertas a los jóvenes que la iglesia cristiana. Pero una vez se los dije y se los repito hoy, Jesús no es religión. La imagen de Jesús ha sido tergiversada en el corazón de muchos jóvenes, y la idea de este congreso es recuperar la imagen de Jesús en el corazón de ustedes, para que con esa imagen se conviertan en los mayores portadores de avivamiento que un país pueda tener en su seno. Dios es especialista en hacer cosas cuando nadie lo pensaba o muchos no lo creían. Y así empiezo mi mensaje. El primer Adán, todos sabemos que cayó. Dice 1 Corintios capítulo 15 verso 45, así también está escrito: fue hecho el primer hombre, Adán, alma viviente, y el postrer Adán, hablando de Jesús, alma viviente, espíritu vivificante. De manera que la Biblia hace una separación enorme entre el primer Adán y el último Adán. Nosotros queremos recuperar la imagen del último Adán, que es Jesús. No hay más Adán, es el último. Jesús es el último Adán, no vendrá otro. Él es el último. Y aquí empieza la Biblia a hacernos algunas diferenciaciones entre el primer Adán, que peca y pierde la gloria de Dios, y el segundo Adán, que no peca, o el postrer Adán, o el último Adán, que no peca y que recupera entonces la gloria de Dios para los que creen en Él. Todos aquí tenemos la imagen del primer Adán.
Esto era el primer Adán. Esto es el primer Adán. El primer Adán es alguien de carne y de huesos, con una gloria de Dios interna. Este hombre peca y pierde la gloria. Jesús viene y la recupera, y luego se sienta a la diestra del Padre, diciendo que todos los que crean en Él serán salvos. Desde entonces la imagen destinada para los creyentes es la del último Adán, que es Jesús. Quien solamente tiene esta imagen tiende a perder. El que tiene la imagen de Jesús dentro de esta imagen tiende a ganar. Esta imagen todos la tenemos, pero la imagen de Jesús es un proceso que se va construyendo en el caminar del creyente en toda la vida. Yo hoy tengo una mejor imagen de Jesús que cuando creí hace 20 años atrás o 30 años atrás. Y usted tendrá una mejor imagen de Jesús a medida que va avanzando en el tiempo en una relación estrecha y personal con Jesús. De manera que el último Adán es la imagen que queremos recuperar, y el último Adán es el que da vida y vida en abundancia. No es religión. La imagen del último Adán no tiene nada que ver con las normas, con los dogmas o con las doctrinas. La imagen del último Adán proviene de una relación estrecha y personal con Él. De manera que nadie puede tener la imagen del último Adán por un montón de doctrinas. Yo me conozco las 26 doctrinas, pero a mí no me cambió una de esas 26 doctrinas. Yo me conozco las 26 doctrinas, pero ni una de esas doctrinas me ayudó en el día malo. El único que estuvo y está conmigo todos los días hasta el fin del mundo es Jesucristo. Ningún otro ha estado conmigo. El primer Adán tuvo un cuerpo mortal y perdió la gloria. El último Adán tuvo un cuerpo mortal y ganó la gloria. Voy a volver a repetir eso. El primer Adán tuvo un cuerpo mortal y perdió la gloria, pero el postrero, último Adán, tuvo un cuerpo mortal y ganó la gloria. El primer Adán perdió en el paraíso. El último Adán ganó en el desierto. Hay una enorme diferencia entre el primer Adán y el último Adán. El primer Adán gana, perdón, el primer Adán pierde en el paraíso, pero el último Adán gana en el desierto. Indicando esto, que no importa el lugar donde tú estás, no importa el país donde tú vives, no importa la ciudad donde tú estás, no es el lugar, es la imagen que tienes de Jesús en el corazón quien te va a hacer ganar, te va a hacer estar arriba y no abajo, te va a hacer ser especial. Es la imagen de Jesús, es lo único que puede hacer esto. No, lo que pasa, pastor, es que usted no conoce la situación en que yo vivo. El primer Adán perdió en el paraíso. Lo tenía todo y perdió. El último Adán no tenía nada en el desierto y ganó. Pastor, es que usted no sabe el trabajo que yo tengo. No me importa el lugar. Importa la imagen que tienes en el corazón. No importa el lugar, no importa la familia. Ah, pastor, usted no sabe, mi familia ninguno cree en Jesús. Mi familia es esto, es aquello. Óigame, cuando yo creí en mi familia, todos me atacaron, me decían loco, fanático, etcétera. Pero después en el tiempo yo entendí que no importaba ni siquiera la familia donde yo había nacido, importaba el Jesús que estaba dentro de mí. Y avancé, y avancé, y avancé creyendo. Él es la imagen que me hace ganar. Por eso la Biblia dice: hijitos míos, por quienes vuelvo a sufrir dolores de parto hasta que Cristo sea formado en vosotros. Es Pablo reconociendo que la imagen de Jesús se forma en un proceso en los corazones de las personas.
Yo conocí a un Jesús que sana cuando me dijeron que tenía cáncer. Yo conocí a un Jesús que sana cuando le dijeron a mi hija que tenía cáncer. Yo conocí a un Jesús que provee cuando no tenía que comer. Cualquiera puede criticar mis formas, porque mis formas no son normales o comunes. Pero decidimos formar una imagen en el corazón, la imagen de Jesús. Y en todas las circunstancias, cuando se suponía que yo no llegara a diciembre del año pasado, aquí estamos en el Congreso Nacional de Jóvenes.

fuese libre por esta verdad, será verdaderamente libre. Hablando de libertad, los jóvenes son los que tienen que tener la mayor de las libertades. Y esta libertad no es para pecar. Esta libertad es para crecer. Esta libertad es para ganar. Esta libertad es para decirle al mundo que hay algo que me llena más que la droga, que el alcohol o que cualquier cosa que pueda ofrecerme el mundo. Jesús me llena como nada más lo hace en esta vida. Él es la imagen del Dios invisible. Alguien diga, Él es la imagen del Dios invisible. Dice mi Biblia que así como nos parecemos al primer hombre o al primer Adán que fue sacado de la tierra, así también nos pareceremos a Cristo que es del cielo. Mire lo que Pablo dice. Dice, ya nos parecemos a Adán el primero. Pero dice, nos pareceremos al último Adán o a Jesús que viene del cielo. Volver a repetir eso. Para los religiosos que me ven o que me oigan. Ya nos parecemos a Adán el primero. Somos seres de carne y de huesos. Pablo dice, ya nos parecemos, pero nos vamos a parecer al otro, al último Adán que es del cielo. Y a mí no me importa lo que me digan de los jóvenes. Ustedes tienen solo un destino: parecerse al último Adán, que es Jesucristo. No hay otra. Usted lo va a lograr. Alguien dice amén a eso, diga, lo voy a lograr. Y nota bien lo que dice Pablo en Filipenses. No que yo lo haya alcanzado ya, ni que ya sea perfecto. Subrayen esa palabra perfecto. Sino que prosigo por ver si logro agarrar aquello para lo cual yo fui agarrado por Cristo Jesús. Hermanos, yo mismo no pretendo haberlo alcanzado ya. Pero una cosa hago. Olvidando ciertamente lo que quedó atrás. Y extendiéndome a lo que está enfrente, prosigo a la meta. Hey, mis hermosos jóvenes, digan conmigo: yo prosigo a la meta. Diga: yo prosigo a la meta. ¿Y cuántas veces te has caído? Hey, olvídate de lo que quedó atrás. Levántate y avanza hacia la meta. No ha nacido el demonio que pueda impedir que tú llegues a la meta. Porque con esa imagen de Jesús en tu corazón, tú eres más que vencedor en Él. Y no hay forma que puedas perder. No hay manera que lo puedas hacer. Ahora aquí viene un desafío para los teólogos. Dice que prosigue el supremo llamamiento en Cristo Jesús. Así que todos los que somos perfectos. Pablo dice, acaba de decir que no es perfecto. Pero luego dice, todos los que somos perfectos. En el original se refiere a un proceso de perfección en este punto. Entonces, fíjese bien lo que Pablo dice en este capítulo y le escribe a los filipenses y le dice, yo no soy perfecto, yo estoy en un proceso y prosigo el blanco para alcanzar el supremo llamamiento de Dios. Pero luego más abajo dice, los que somos perfectos. Y cuando se refiere a somos perfectos, se está refiriendo al proceso que hay en cada uno de nosotros. Esto indica que todo aquel que creyó en Jesús y está avanzando en un proceso personal es perfecto en su proceso. Aunque no sea mi proceso, aunque no sea tu proceso, yo soy perfecto en mi proceso, porque mi proceso no es tu proceso.

suave, más suave, más suave. Pablo dice: no soy perfecto, no lo he alcanzado. Si hay aquí alguien que es perfecto ya, digo, que lo logró, que llegó a la máxima expresión de perfección, este mensaje no es para usted. Pero si usted es un creyente que todos los días está peleando para ser mejor para Jesús, que todos los días le dice al Señor: Señor, ayúdame a ser mejor para ti, este mensaje es para usted. Entonces Pablo dice: yo no soy perfecto, pero una cosa hago, entendiendo que no soy perfecto, hago algo: me olvido el pasado y me extiendo al futuro para lograr agarrar aquello para lo que Dios me agarró a mí. Y yo le digo a usted: Dios lo agarró a usted para algo. Tú no estás sentado en esa butaca hoy por casualidad. Tú estás sentado allí porque Jesús te agarró para algo, y no sé para qué, pero Él te agarró para algo. Él metió, remangó su manga y metió su mano y te agarró y te sacó y te trajo de las tinieblas a su luz admirable, para que ahora tú seas alguien y algo para Él, y tú lo vas a lograr. Yo dije: tú lo vas a lograr. Así que lo que somos perfectos, esto mismo sintamos, dice Pablo. Sintamos, líderes de iglesias, pastores de iglesias, sintamos que no somos perfectos. Nadie es perfecto. Pero si lo que sienten es que no son perfectos, pero que hay un proceso que se está gestando en tu corazón, que nadie se meta en eso. Yo no me puedo meter en tu proceso. Yo no puedo decirte cómo vas a cambiar o cómo yo quiero que tú cambies. Yo no puedo decirte a ti: hágame el favor, jovencito, y se me quita ese zarcillo de la oreja, porque yo no soy Espíritu Santo. Yo soy un hombre con errores también. Entonces yo impongo mi posición y te hago tratar de cambiar a ti a la imagen mía y no a la imagen de Jesús. No estoy diciendo que haya que ponerse un zarcillo. Digo, para que un pastor no salga mañana diciendo: Bertucci dijo que se pueden poner zarcillo. No, yo no dije eso. Yo no cargo uno. Pero cuando yo veo un joven con el pelo largo, o una joven vestida de alguna manera, y yo le digo: quítate eso y no hagas, y no hagas, yo estoy tratando de convertirla a mi imagen, o convertirlo a mi imagen, y no a la imagen de Jesús. Y por esa razón tenemos religiosos y no cristianos. Viene un avivamiento. Y Dios tiene que sacar el monte, ¿cómo llamarlo? Él le llama la cizaña. Nosotros le llamamos corocillo, que está dentro del trigo. Hay que permitir que el Espíritu Santo sea Dios. Mi Biblia no dice: y la obra que comenzó Javier Bertucci en ti la va a perfeccionar. Mi Biblia dice: el que comenzó la buena obra en vosotros, refiriéndose al Espíritu Santo, la va a perfeccionar hasta el día de Jesucristo. Eso indica que el que tiene el poder y la autoridad para cambiarme a mí se llama Espíritu Santo, y no se llama con algún nombre de la tierra, porque el Espíritu Santo hace una labor en ti y no está apurado. No está apurado. Espíritu Santo, apúrate. Apúrate, Él es eterno. Él es eterno. Y como Él es eterno, no está apurado para hacer algo en ti. Él lo va a hacer. Yo dije: Él lo va a hacer. Nadie más lo va a hacer.
como Él lo va a hacer, yo no tengo que apurarme, yo tengo que confiar en su obra, poderosa obra. Ahora algo está pasando en ti. Hay un cambio. Hay un cambio. Esos jóvenes podrían estar hoy en cualquier parte de la ciudad haciendo cualquier otra cosa, pero usted ha decidido venirse a este lugar, a un evento donde Jesús es el Señor y donde se va a hablar de Jesús. Y usted decidió venir a este lugar. Y yo pregunto, ¿el diablo lo trajo o Dios lo trajo? Porque aquí no se está hablando del diablo, se está hablando de Jesús. Y si usted está aquí, es porque usted decidió venir a este lugar. Y si usted está en este lugar, usted está en un proceso del Espíritu Santo para ser alguien más poderoso en Él, más completo en Él, más ungido en Él. Y Él lo va a hacer en ti. Alguien haga algo para el gran Dios. No se trata de ser perfecto, muchachos. Se trata de buscar a quien te puede hacer perfecto. No se trata de buscar un cambio producido por un supervisor de la iglesia. No, se trata de tener una relación con el único que puede hacerme cambiar, el único que puede convencerme de que mejor es hacer esto que aquello, el que te convenció este día para estar aquí. No fue el diablo, fue el Espíritu Santo. Te convenció. Tú pudiste haber hecho otra cosa hoy, pero decidiste venir a este lugar porque tú crees que tú decidiste venir, pero el Espíritu Santo te llevó con amor, te llevó con paciencia, con sabiduría, y te sentó en esa silla para decirte: tú eres una persona en un proceso divino del cielo para hacerte de ti una mejor persona mañana, un mejor creyente, un mejor esposo, una mejor esposa, un mejor joven. Pero eso solo lo hace el Espíritu Santo. Solo lo hace el Espíritu Santo. Ahora viene un punto importantísimo. En 2 Corintios 3:18 dice: por tanto nosotros todos, o todos nosotros, mirando a cara descubierta como en un espejo la gloria del Señor, somos transformados de gloria en gloria en la misma imagen, como por el Espíritu Santo. Ahora pendiente aquí, porque este verso lo han tergiversado, lo han cambiado. Que hay que verse en el espejo, y que cuando tú te ves en el espejo, ves tus errores. Eso no es lo que dice este verso. Este verso me habla que yo estoy parado frente a un espejo. Frente a un espejo. Me estoy teniendo un espejo enfrente. La mente natural me dice que la imagen que yo estoy viendo en el espejo es la mía. Pero no es lo que dice el verso bíblico. El verso bíblico dice que cuando nos paramos en ese espejo, vamos a ver una imagen que va a tener el poder de ser la gloria del Señor. ¿Qué es la gloria del Señor? La gloria del Señor es el nombre del Señor. Quiere decir entonces, y aquí présteme atención, que cuando esta Biblia mía y la suya dice que yo tengo un espejo enfrente y que la imagen que veo es el nombre del Señor, la imagen que estoy viendo en el espejo no es la mía, es la de Jesús. Porque si lo que yo veo es la imagen mía, ¿a quién me voy a parecer si veo en el espejo mi propia imagen? A mí mismo. Pero si cuando yo veo ese espejo, la Biblia dice que soy transformado por lo que estoy viendo en ese espejo. Lo que estoy viendo en ese espejo dice que es la gloria del Señor. Y la gloria del Señor en la traducción quiere decir el nombre del Señor. Y el nombre del Señor es la imagen del Señor. Cuando yo veo el espejo, no me veo a mí, veo a Jesús en ese espejo. Y aquí viene lo bueno: como no es tu imagen la que ves,
Yo me veo en el espejo y no veo a Javier Bertucci. Veo a Jesús. Y cuando veo a Jesús en el espejo, yo me siento fracasado. Pero al ver a Jesús en el espejo, soy más que vencedor en esa imagen. Hey, alguien haga algo para él. Cuando veo en el espejo la imagen de Jesús, yo no veo a Javier Bertucci fracasado. Hace más o menos un año y algo, cuando veía la imagen del espejo, en lo natural era Javier Bertucci, el portador de un cáncer mortal. Pero cuando veía la imagen que estaba frente a mí, y no era la mía, sino que veía a Jesús, ya no era Javier Bertucci el enfermo, era por su herida yo he sido curado. Y esa imagen me transmite la sanidad al cuerpo. Y de esa forma fui transformado al Javier Bertucci con cáncer, al otro Javier Bertucci sin cáncer. Él lo hizo al ver su imagen. Tú ves a un joven abusado, pero cuando ves la imagen de Jesús, ves a un Jesús glorificado. Cuando ves la imagen tuya en el espejo, es la imagen de un joven con muchos errores y que esos errores le causan limitaciones. Pero cuando yo veo la imagen de Jesús en el espejo, todo lo puedo en Cristo que me fortalece. De manera que esa imagen que veo en el espejo, la imagen de Jesús, me va transformando día a día. Y vamos a llevarlo al extremo para que los religiosos se alboroten. Joven, pecaste. Cuando te ves frente al espejo, es el pecador. Pero cuando te ves frente a Jesús, entonces, hijitos míos, si habéis pecado, abogado tenemos para con el Padre, Jesucristo, su Hijo, y te ves justificado, te ves perdonado, te arrepientes, te levantas, te sacudes las rodillas y sigues avanzando, olvidándome lo que quedó atrás, vestiendo lo que está enfrente. De manera que así, viendo a Jesús todos los días, tú vas siendo transformado no a la imagen de una religión, sino a la imagen de Jesús diariamente, diariamente. Empiezas a pensar no qué dirá el diácono, qué dirá el pastor, sino qué dirá Jesús de mí. Hey, joven, cuando Dios escogió a Samuel, tenía 14 años. Cuando Dios escogió a Timoteo, tenía 15 años. Yo no sé cuántos años tiene usted, pero Dios llamó a Abraham a los 99 años y le dijo: ve delante de mí y sé perfecto. Tenemos un abanico de edades que Dios llama a gente desde temprana edad o hasta tarde en la vida. Dios no tiene edades para llamar, porque Dios es eterno. Pero yo orando le decía al Señor: Señor, si tú tienes los ojos montados sobre los jóvenes, regrésame todos nuestros jóvenes que se han ido de este país. Tráelos de vuelta. Yo voy a hacer una sencilla pregunta en este auditorio. Yo quiero ver la mano levantada de los que tienen un solo familiar fuera de este país. Levanten la mano los que tienen un familiar fuera de este país.
Podría decir que el 50, 60, no, 70% de este auditorio tienen un familiar que se fue del país. Mañana va a ser un poderoso día. Padre Santo, no sé qué va a pasar mañana aquí. Pero cuando Dios empieza a hacer un plan, mañana lo voy a decir con más puntualidad. Cuando Dios empieza a hacer un plan, empieza a llamar. Empieza a llamar. Y si Dios me ha dicho o me ha reiterado o me ha confirmado que el plan que Él tenía con los jóvenes antes de la pandemia no cambió con la pandemia. Porque Él no cambia. Él es el mismo ayer, es el mismo hoy y es el mismo por los siglos. Dios no cambia. Y Dios me dijo: tengo el mismo plan con los jóvenes de Venezuela. De manera que yo estoy seguro ahora que próximamente, no soy profeta ni hijo de profeta, pero próximamente va a haber un retorno masivo de nuestros jóvenes a nuestro país por una convocatoria para un gran avivamiento en este país. ¿Alguien dice amén a eso en este lugar? Usted debe estar ahí sentado o parado pensando, ¿cómo yo puedo ser parte de esto? Tal vez usted no puede cantar como Julio o como Frángel. Tal vez usted no puede bailar como esos jóvenes que bailaron acá. O tal vez usted no puede predicar como yo. El asunto es que usted no tiene que hacer alguna de estas cosas para ser usado por Dios. Dios te llama y te equipa para lo que te llamó. Yo no sé a qué Dios te llamó, pero Él tiene un propósito contigo. Yo dije: Él tiene un propósito contigo. Y Él tiene tu número de cédula anotado en el cielo. No hay manera de que se equivoque. Tu número de cédula lo tiene Jesús en su mano. Y cuando Él te llama para algo, Él lo hace por tu nombre, apellido. Y si tú dudas, lo hace por tu número de cédula. Y si tú dudas, te lo da por el número de pasaporte. Y si tú dudas, te lo hace por tu genética. Pero Dios tiene un propósito contigo y lo va a cumplir.

Vino un gran hombre de Dios a Caracas. Y yo cargaba la Biblia del pastor. Y yo cargaba las cosas que el pastor tenía, su teléfono. Yo lo tenía en mi mano. Estábamos en el Parque Naciones Unidas de Caracas. Y este hombre de Dios señaló y dijo: ese pastor que está allí, venga acá. Y mi pastor bajó caminando, y yo con él con las cosas, sosteniéndole su celular y su Biblia. Y ese hombre de Dios lo puso enfrente y empezó a dar una poderosa palabra profética sobre este pastor que yo tenía. Y empezó a decir que de ti empezará a moverse un gran movimiento espiritual en jóvenes. Y empezó a decir que veo montones de jóvenes que predican a Jesús en las calles. Y empezó a hablar un montón de palabras. Y yo parado frente al lado del pastor, frente a él, y veía que el pastor, mi pastor, lo veía así, con los ojos abiertos, y lo veía desafiante. Y yo decía: ¿qué le pasa a mi pastor? ¿Por qué mi pastor no hace nada? ¿Por qué yo siento esta presencia poderosa y mi pastor está inmutable viendo al hombre de Dios? Y de repente este hombre de Dios dijo: ahora cae sobre ti ese poder y esa unción. Y en vez de caerse él, me caí yo. Y yo me caí y decía: Señor, ¿qué es esto? Esta palabra era para mi pastor. ¿Por qué yo estoy temblando? ¿Y por qué yo siento esta convicción? Y me recordó la hoja de requisitos de Dios para llamarte. Dios me recordó su hoja de requisitos para llamar a su gente. Me recordó que lo vil y menospreciado del mundo escogió Dios para avergonzar a los sabios y levantar a los que no son para avergonzar a los que son. Y yo les digo, jóvenes, la forma de Dios llamar no es la forma mía de llamar. Yo llamo a los más capaces. Dios llama a los que tienen su imagen. No hay una manera. Dios es soberano en su forma de llamarnos. Y creo que por aquí hay ángeles en esta noche anotando nombres y números de cédulas para un poderoso avivamiento que viene de camino para este país. ¿Alguien puede gritar amén a eso? Después lo lee en casa con calma. No le puedo pedir a uno de estos jóvenes que abran su Biblia. No se preocupen, yo tengo aquí una. Se las voy a leer. En la traducción latinoamericana, Dios está hablando con Israel en el libro de Oseas, y le viene diciendo a Israel que ha cometido todos los pecados que usted puede imaginar. Oh, sí, muchos pecados, que después lo lee en Oseas capítulo 2, lo lee en casa con calma y va a ver todos los pecados de los cuales es culpable Israel. Muchos. Yo acabo de preguntar si alguien tenía un familiar fuera, levantara la mano, y el 70% u 80% levantó la mano. Ahora, si yo pregunto aquí ahora cuántos han pecado la última semana, todo el lugar levantaría la mano. Nada está oculto a los ojos de Dios. Todo está a su vista. De manera que nadie te conoce mejor que el Señor. Él te conoce.
pero voy a ir más allá. Aún conociéndote, Él te ama. Y aquí es donde la mayoría claudican, diciendo: Él me ama porque yo vine al Congreso. Él me ama porque yo oro. Él me ama porque yo ahora ayuno. Pero resulta que mi Biblia dice que Él te amó antes que tú vinieras a este lugar. Mi Biblia dice que Él te amó antes de que tú asistieras a una iglesia. Mi Biblia dice que Jesús te amó antes de que tú le reconocieras y le recibieras como tu Salvador. Pastor, ¿dónde me amó? Te amó en la discoteca. Te amó en la fiesta. Te amó en el bar. Te amó donde tú estabas. ¿Tú sabes para qué? Para que tú sepas que si te amó pecando, no puede ahora dejarte de amar porque tú fallaste. Aquí es donde los religiosos se alborotan. Mis hijos han cometido errores. Y yo lo puedo ver y decirle o pensar. Pero el hecho de que mi hijo haya cometido un error no deja de ser mi hijo. Sigue siendo mi hijo. Hey. Él te amó cuando tú ni siquiera pensabas en Jesús. Él te amó primero. Él te amó primero. Él te amó cuando tú estabas en el mundo. Él te amó primero. Cuando tú ni siquiera orabas, Él te amó primero. Cuando tú ni siquiera pensabas en cantar una canción de Dios, sino que lo único que cantaba era reggaetón, Él te amaba. Él te amaba ya cuando tú no tenías intenciones de hacer otra cosa en la vida que no fuese fiestar y pecar. Él te amaba. Y hoy estás en este congreso y has cometido errores y has cometido algunos errores más y piensas que ya no sirves. Pero yo te vengo a decir en esta noche, Él no te ha dejado de amar ni puede dejarte de amar, porque Él es Dios y Él te amó a ti primero. Él te sigue amando hoy como el primer día cuando tú creíste. Él te sigue amando igual. Y le voy a leer lo que dice mi Biblia, también la suya, en Oseas capítulo 14. En la Biblia de la versión latinoamericana, después que Israel había ido con amantes, que Israel había sacrificado a los ídolos, y Dios sabe que Israel había cometido las peores abominaciones, Dios le dice: a pesar de todo esto, yo te llevaré al desierto. Y allí, en el desierto, con mucho cariño, haré que tú te vuelvas a enamorar de mí. Pecaste. Dios te dice: en vez de mandarte al infierno, te voy a llevar al desierto. Aquí empieza el religioso a decir: juicio. No. ¿Por qué Dios te quiere llevar a un desierto? Porque quiere que estés solo tú y Él, nadie más. Es una invitación al amor. Entonces Dios dice: te voy a llevar al desierto y con cariño te voy a hacer que te vuelvas a enamorar de mí otra vez. Otra vez. Dios no paga con juicio. Dios paga con amor.

No, pastor, Dios lo va a juzgar y lo va a enfermar. No, porque Él no puede enfermar al que Él sanó. Por la herida de Jesús, nosotros ya hemos sido curados. Dios no manda enfermedades, Dios manda sanidades. Dios no manda escasez, Dios manda provisión. El Jesús que murió en la cruz tomó mi lugar para que yo hoy tuviera todas las cosas que pertenecen a la vida y a la piedad, y ya Él me las dio por su divino poder. El día en que el hombre no peque será el día en que muera. La única forma que ustedes no pequen es que estén dormidos. Pero cualquier persona que vive, respira, come y hace algún tipo de diligencias en el día está tendiendo al pecado. Y yo les digo a ustedes, no tendremos un avivamiento mientras que la condenación y la culpa estén en los jóvenes. Si Dios escogió a los jóvenes para un avivamiento, hay que hacer que los jóvenes crean en ellos y crean en el Dios que los salvó y que los llamó de las tinieblas a su luz admirable.

Estaba en España. Estaba en Chores, en una vía principal. Y parado ahí en la calle, esperando a mi esposa y a mi hija, un joven pasó, se volteó y me dijo: no puede ser, el pastor Bertucci. Y yo me sonrío y le digo: sí, yo soy. Y el joven se regresa y me dice: pastor, yo asistía a sus congresos. Se va a sorprender de esto. Me dijo: yo creí y asistí a otra iglesia, pero yo vivía de congreso en congreso, porque cuando iba al congreso y me regresaba a casa, sentía que iba a comerme el mundo. Pero cuando iba a mi congregación, me señalaban que era joven, que era pecador, que no servía, y me iba pagando hasta que venía el próximo congreso. Me vine o me fui del país, pastor. Y me dijo: quiero regresarme a mi país, pero no puedo, no tengo oportunidades. Me comentó su vida y al final me dijo: ¿usted cree que Dios puede hacer algo conmigo? Yo le dije: hijo, no lo creo. Estoy seguro que Dios no ha cambiado su plan contigo. Me dijo: pastor, yo me voy a regresar a Venezuela, porque yo creo en mi corazón, lo siento, que viene un avivamiento para mi país, y que yo no puedo estar fuera de mi país, porque yo soy parte de ese avivamiento. Y yo le digo a usted y el que me está viendo, casi 1500 conexiones en este momento de muchos países: este es tu país, y la convocación de los valientes está sucediendo y va a suceder en los próximos meses y en los próximos años. Viene un avivamiento para este país y va a usar a los jóvenes. No hay forma de que eso cambie. No sé qué va a pasar mañana. No sé si voy a terminar un mensaje o no lo voy a hacer. Pero hoy es importante que usted supiera que la imagen que tenemos que tener en el corazón es la imagen de Jesús, no la imagen de la religión, sino la imagen de Jesús. Pero Él es el mismo hoy, ayer y por los siglos. Jesús sigue siendo Jesús y no dejará de ser Jesús. Él es la imagen del Dios invisible. Él es el creador del universo. Él es nuestro Salvador. Él es nuestro Redentor. Él es nuestro amor. Él es nuestra pasión. Él es Jesús. Y nadie puede cambiarlo. Él nos cambia a nosotros.

mañana va a pasar algo importante. Dios mañana va a hacer marcas, talladuras en el corazón de muchos aquí en este lugar. Y les puedo asegurar que a los que Dios marque no podrán estarse tranquilos hasta que hagan lo que Dios les llamó a hacer. ¿Alguien dice amén a eso en este lugar? Y voy a terminar este día diciéndoles o leyéndoles este verso en Génesis. Porque este es nuestro Dios. Hay calor o son cosas mías. Jesús.

Estaba hablando con un joven que me decía: no puedo estarme tranquilo, tengo que venirme a mi país. Y no estoy hablando de que Dios va a hacer solamente esto en Venezuela, porque tengo aquí gente de España, tengo aquí gente de Panamá, de Dominicana. Dios va a hacerlo en un solo lugar donde Dios pueda poner el dedo. Ahí Dios va a comenzar a hacer algo poderoso. En Génesis 28:15 dice: yo estoy contigo. Yo estoy contigo. Te protegeré por donde quiera que vayas. Y te traeré de vuelta a esta tierra. Repito, y te traeré de vuelta a esta tierra. Y mientras estés en otro lugar, no te abandonaré hasta cumplir con todo lo que yo te he prometido a ti. ¿Alguien puede gritar amén a eso en este lugar?

Mi hija está viendo esto desde Estados Unidos ahora, seguramente. Hace algunos años atrás, la jovencita que se encargaba del movimiento en la tarima era mi hija, la mayor. Ella no está aquí hoy, no en persona. Pero deme un chance al Espíritu Santo y a la fe que Él me ha dado y ha puesto en mi corazón, que dentro de poco tiempo mi hija volverá a estar enfrente de estos eventos, porque Él me lo ha dicho. Y Padre, yo no sé cuál es tu condición, pero te puedo asegurar que los próximos años tus hijos estarán de nuevo en el servicio a Dios de forma activa, permanente, poderosa, efervescente. Y vendrá el evento que este país va a vivir familia tras familia. Ve y viendo a sus familiares regresar a su tierra para cumplir esta palabra. Dios dice: te traeré de nuevo a tu tierra, porque yo haré contigo lo que yo he dicho que haré contigo. ¿Alguien cree eso conmigo en esta noche? Jesús. Oh, Jesús. ¿Dónde están los jovencitos de Panamá? ¿Están aquí? ¿Dónde están los jóvenes que vinieron de Panamá? Ven acá un momento, muchachos. Estos muchachos vendieron chicha, vendieron torta, vendieron comidas, hicieron trabajos para viajar de su país a este Congreso Nacional de Jóvenes. Vinieron honrando un país, pero con hambre y sed de Jesús. Hambre y sed de Jesús. Hay una jovencita, un caso particular, no sé si está aquí, de República Dominicana, que me contaron. Yo no sé si la tienen por allí a la mano. Si la tienen a la mano, tráiganmela. Si es el caso de esta específicamente jovencita, que en su trabajo pidió permiso para venir y su jefe le dijo: si te vas, te voto. Y ella le dijo: pues me voy. Y yo les digo algo: si algo tienen los jóvenes es determinación, gallardía y atrevimiento, que no lo tienen tal vez gentes de más edades, pero que lo tienen cualquiera que quiere algo nuevo para su vida. Estos jovencitos de Panamá se vinieron atravesando el mar para llegar aquí volando y estar en este lugar, porque ellos tienen hambre y sed de Dios, y porque ellos quieren que algo suceda en su iglesia, en su tierra, en su comunidad, en su lugar. Y yo les digo a ustedes: ¿alguien quiere aquí un avivamiento para sus vidas? ¿Alguien quiere aquí un poderoso toque del cielo? Padre, yo oro en el nombre de Jesús por esos jóvenes que han venido, Señor, de una tierra lejana a esa tierra, a buscar, a querer, a indagar, para que ellos tengan en su corazón este fuego que arde y que no se apaga con nada. Han hecho esfuerzos y Dios vio su esfuerzo. Dios va a honrar ese esfuerzo y Dios va a darle no lo que ustedes esperaban, sino mucho más de lo que esperaban.
Yo oro en el nombre de Jesús que esta unción sobrenatural para un poderoso avivamiento venga a ustedes y venga a su iglesia en el nombre de Jesús, y sean llenos, llenos, llenos, llenos, llenos, llenos de ese poder, llenos de esa unción, porque no hay límites para él. Yo les digo a ustedes,

0: Vamos, jóvenes, levanten sus manos y empiecen a pedir que Dios los toque allí donde ustedes están. Que Dios los toque. Dígale, Señor, haz una marca en mi corazón. Haz una marca en mi corazón. Haz una marca en mi corazón. Vamos, vamos, vamos, vamos.
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Exaltamos tu nombre, Jesús. Glorificamos tu nombre, Cristo, en esta noche. Eres exaltado, Señor. Espíritu Santo, eres glorificado, Señor. Levantamos un altar de adoración, Señor, en esta noche, Padre. Aleluya, Señor.

Eres exaltado, Señor. Eres glorificado, Jesús. Eres exaltado, Señor. Yo sé que te vas a mover en esta noche, Señor. Ya lo estás haciendo, Señor. Traerás liberación, Dios, a causa de la adoración de tu pueblo, Señor. A causa de la exaltación de tu pueblo, Señor. Tú traes liberación, Señor. Espíritu Santo de Dios, crea la atmósfera, Señor. Muévete en la atmósfera, Señor, de la adoración, Padre. Porque donde hay adoración hay liberación, Señor. Hay libertad, Señor. Hay sanidad, Señor. Hay rompimiento de cadenas, Espíritu Santo. Te adoramos, Señor. Exaltamos tu nombre, Jesús. Exaltamos tu nombre, Jesús. Exaltamos tu nombre.

Glorificamos tu nombre, Jesús. Desde ese lugar, Señor, en cada casa, Señor. Espíritu Santo de Dios, muévete, Señor, a favor de aquellos que te creen, Señor. Padre, yo sé que te estás moviendo desde ya, Señor, en cada corazón, Espíritu Santo.

0: Responda al amor de Cristo en esta noche. Respondemos a tu amor, Señor. Respondemos a tu amor, Señor. Dígale, yo respondo a tu amor, Jesús. Yo respondo a tu amor, Señor. Yo respondo a tu amor, Señor, en esta noche. Exaltamos tu nombre, Cristo. Glorificado eres, Dios. Gracias, Señor, por tu presencia, Dios. Gracias por tu persona, Jesús. Gracias por el sacrificio de la cruz en el Calvario, Señor. Gracias, Señor. Exáltelo en esta noche. Padre, te cantamos, Dios, te adoramos, Padre. Sabemos que adoración no tiene que ver con cantos como tal, Señor, pero sabemos que sí genera una atmósfera hermosa, Dios. Prepare el ambiente, Dios, para que los milagros se muevan, Dios. La adoración prepara, Dios, la atmósfera para que tú te muevas, Espíritu Santo. Espíritu Santo, Dios, muévete como tú quieras, Dios, en el corazón de cada oyente, Dios. Y también para aquel que no esté escuchando, Señor. Pero quizás haya un familiar que sí lo esté haciendo, Señor. Y ese familiar intercede por esa persona. Muévete, Dios, en corazones, Dios. Quizás sean corazones que han estado alejados, Dios. Muévete en esos corazones, Señor. Atráelos con cuerdas de amor, Señor. Sedúcelos con tu espíritu, Señor. Atráelos con tu amor, con cuerdas de amor, Señor. Para que ellos puedan entender, Dios, en dónde es el lugar al que ellos pertenecen, Espíritu Santo de Dios. Gracias, Señor. Gracias por este tiempo hermoso, Jesús. 9:31 de la noche, domingo 21 de junio. Pues desde hace ya más de media hora, pues les hemos dado la bienvenida a ustedes, pero sobre todo a la persona del Espíritu Santo de Dios, porque el Espíritu Santo de Dios ha estado con nosotros siempre. Yo te quiero sembrar esto en tu espíritu, en tu corazón. Tú no busques la presencia, tú vive en la presencia del Señor. Pero no de manera religiosa, no de manera fingida, sino como relación. Establece una relación con el Espíritu Santo y vive con Él. Comunícate con Él en tu día a día, en tu andar. Allí habla con Él. Vive en la presencia del Espíritu Santo, vive con la persona de Jesús. Vive con el Padre. De hecho, dice la palabra que Él está a la puerta y está llamando, y el que le abre la puerta, pues Él entra y cena con Él y se queda con Él viviendo. Así que lo que te estoy diciendo no es descabellado, es totalmente bíblico. Tú puedes vivir en la presencia del Señor. Decía el profeta: vive Jehová, vive mi alma, en cuya presencia habito. ¿Podemos habitar en la presencia del Señor? Claro que sí. Requiere de compromiso, requiere de tener presente y una conciencia viva, una conciencia presente de que el Espíritu Santo de Dios está con nosotros siempre. Y Él se va a hacer notar, créeme lo que se va a hacer notar, se va a hacer notar en tu comportamiento, en tus frutos, se va a hacer notar en tu vida cotidiana. En tu vida espiritual se va a hacer notar, vas a comenzar a tener un discernimiento distinto de las cosas espirituales, un entendimiento diferente. Así que yo te aconsejo, te invito y me invito a mí mismo también a que haga ese compromiso en esta noche de vivir con la persona de Jesús, vivir con la persona del Espíritu Santo y con el Padre Celestial. Buenas noches. 94-20-07-66, número telefónico habilitado para que usted pueda comunicarse con nosotros. Puede enviarnos su mensaje de audio, puede enviarnos su mensaje de texto, puede llamarnos también desde este momento. El día de hoy tenemos una invitada especial, la pastora Celeste. Ella ya está activa, ya está lista, la pastora Celeste Silva de Ministerio Avalancha Global. Ya en unos minutos estaremos conectándonos con ella a través de teléfono. y seremos impartidos con la palabra. Pero mientras tanto, me gustaría que pudiésemos tener un poco de interacción entre ustedes y nosotros aquí en cabina. Y creo que el Espíritu Santo va a ir gestando algo bonito ahí en medio de todo esto, ¿verdad? Él tiene planes hermosos, pero hagamos esto posible, ¿verdad? Recuerde que la fe tiene que ir accionada, tiene que ir acompañada de un movimiento, de una fe efecta, ¿verdad? Una fe efectiva. Y podría ser de pronto una activación de milagro, una llamada telefónica, podría ser, ¿verdad? Porque el Señor se mueve de maneras misteriosas. Así que si estamos atentos a escuchar lo que el Espíritu Santo de Dios habla a nuestro corazón, ahí probablemente se active el milagro, ¿verdad? Ustedes no saben en qué momento tenemos la fe de que va a suceder el milagro, pero no sabemos en qué momento. Pero cuando activamos, comenzamos a ser intencionales en función del milagro que queremos que el Espíritu Santo de Dios manifieste sobre nuestra vida, entonces las cosas pasan, ¿verdad? 94-20-07-66, 9:35 minutos de la noche. Sé que hay mucha gente conectada, por supuesto, lo puedo ver aquí en los streaming, ¿verdad? Hay muchísima gente conectada. Se puede comunicar con nosotros, por supuesto. Claro que sí, para eso es esta línea telefónica, para que usted pueda comunicarse con nosotros. Hola, hola, bendiciones, buenas noches. Por acá, veamos. Buenas noches, bendiciones.
1: Bendiciones, hermano Julio. Soy el hermano Fernando de Lomitas del Este, Olanchito Lloro. Bendecido programa. Y pues, siga adelante. Y aquí todo está tranquilo, bendiciones.
0: Excelente, excelente, mira, ahí está reportando, se ve excelente, todo tranqui, dice, va. Qué bueno, gloria al Señor, gloria a Dios. Saben que en medio de la tranquilidad también habita el Señor, por supuesto que sí, porque Él es pacificador, Él es paz, ¿verdad? Entonces, bueno, 9:36 minutos de la noche, ¿será que se nos durmieron aquí los oyentes, verdad? De un momento a otro, pues la planta se comienza a saturar. Así que aproveche, ¿verdad?, la oportunidad que el Señor le está entregando para poder usted comunicarse, ¿verdad?, con todo Honduras, ¿verdad? Hay muchísima gente escuchando alrededor de todo el país, ¿verdad? Y usted puede ser el portador, como cantábamos, ¿verdad?, que somos portadores de la gloria del Señor. De hecho, usted es portador de la gloria del Señor. ¿Y de dónde saca eso usted, hermano Julio? Bueno, dice el libro de Hechos, ¿verdad?, que seremos revestidos con el Espíritu Santo, ¿verdad? Y una vez que este haya venido sobre nosotros, pues nosotros seremos testigos, ¿verdad?, del poder de Cristo Jesús. Y nosotros atestiguamos cuando actuamos en función del poder que habita en nosotros y que se mueve en nosotros, que es el Espíritu Santo de Dios. Por eso somos portadores de la gloria del Señor, ¿verdad? Así que, bueno, usted es portador de la gloria del Señor, usted es portador de un milagro. Y bueno, y usted si quiere puede comunicarlo aquí con toda la audiencia, ¿verdad? Hola, hola, bendiciones, buenas noches. Bendiciones. Buenas noches. Hola, bendiciones. Bendiciones. ¿Cómo está usted?
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0: Gloria al Señor, siempre activo, ¿verdad?
2: Sí, así es, hermanito Julio, ahí siempre hasta las 12 de la noche y esperando a Max ahí a las 3 de la madrugada.
0: A las 3 de la mañana, sí, sí.
2: Sí. Y creo que ya esta otra semana le toca a Kenia estar ya en el turno de
0: el turno de la noche, sí, sí, exacto. Ajá.
2: Sí. Sí, hermano, mire que me gustaría una oración ahí para mi hermano que viene en viaje en camino. Ajá. Que Dios lo guarde ahí con todo su equipo que viene en camino ahí ya para poder entrar aquí a nuestro país, primeramente. Ay, Dios. Mire,
0: qué bueno. Bueno, oramos entonces. Diríjanos en oración, hermano. Nosotros lo seguimos.
2: Bueno, ahorita pues aquí por las 9 frecuencias que tiene HCH Radio y las diferentes plataformas a nivel internacional, queremos orar por todas las unidades de transporte que también vienen de noche, por las diferentes empresas, Cristina, Rivera, Sain, todas las unidades.
0: Oramos.
2: Y sí, también a todos los motoristas que andan en los diferentes trailers, en los camiones repartidores, que son los que siempre mueven a Honduras de noche, así de madrugada, y siempre andan acompañando ahí con la frecuencia que es la 100.5 y las otras 8 frecuencias y en las plataformas digitales.
0: Así es, oramos.
2: Y queremos pedir por la salud de las personas que están en los diferentes hospitales.
0: Así es.
2: Por todos los guardias de seguridad también, que ellos, como dicen, a que si en nuestro Padre Celestial no está pendiente, en vano vigila la guardia, pero
0: así es.
2: Él siempre está respaldando.
0: Así es.
2: Sí, entonces también lo que es a toda la gerencia, a los diferentes locutores que están siempre 24/7 ahí en la emisora.
0: En nombre de Jesús.
2: Dejamos a todas las personas, a los motoristas, camarógrafos de HCH Radio y HCH Televisión, que siempre están de compañía para cada uno de nosotros, ya sea hasta las personas que están en la cárcel, en los hospitales. Es una gran compañía y es un ministerio que tiene HCH Radio, porque amén, llega amén, a diferentes lugares donde tal vez las personas no pueden viajar, tal vez en montañas, aldeas, pero la frecuencia ahí está entrando,
0: amén,
2: con
0: amén,
2: una señal bien nítida. Entonces, gloria, hermanito, esta humilde oración la dejamos en el único medio que tenemos, como lo es su Hijo amado Jesucristo.
0: Así es. Poderosa, bueno, poderosa oración, ¿verdad? Gloria al Señor. Lo bendigo en el nombre de Cristo Jesús, hermano. Gracias, gracias, gracias por comenzar.
2: Amén, hermanito.
0: Gracias por hacer este rompimiento de llamada, ¿verdad? Con una oración tan poderosa, hermano. Lo bendigo en el nombre de Jesús.
2: Amén, la honra y la gloria sea para el Todopoderoso.
0: Amén, amén.
2: Gracias,
0: un abrazo.
2: Igual, gracias por la compañía siempre.
0: Gloria al Señor. Bueno, qué poderoso, ¿verdad? Yo creo que la oración, pues, no puede ser más, una herramienta más poderosa, ¿verdad? La oración es para el cristiano el respirar, ¿verdad? La oración para nosotros es el alimento, es donde tenemos cercanía, intimidad con el Señor, es donde recibimos revelación, ¿verdad? De lo que Él quiere hacer con nosotros, ¿verdad? Recibimos dirección. Así que de eso se trata, de que oremos, ¿verdad? De que compartamos fe y que compartamos testimonio. Precisamente de eso se trata este segmento, ¿verdad? De la noche del domingo, desde las 9 de la noche hasta la medianoche, pues este segmento es precisamente para ello, ¿no? Para que seamos edificados a través de la adoración, ¿verdad? A través de la palabra, ¿verdad? Como les menciono, la pastora Celeste ya está lista, ¿verdad? La pastora Celeste Silva ya está lista para impartirnos esta palabra poderosa, ¿verdad? Ya en unos minutos ella estará conectándose con nosotros, ¿verdad? Pero mientras tanto, pues, podemos nosotros aquí, entre toda la audiencia, pues, generar esta atmósfera, ¿verdad? De milagros, que creo que el Señor se está moviendo con sanidades en esta noche. De liberación también. Claro que sí, por supuesto. Se está moviendo en milagros de salvación, que creo que es el milagro más grande que le puede pasar al corazón humano, poder encontrarse con su Creador. Así que nosotros podemos ser ese puente entre aquellas personas que no le conocen, espiritualmente hablando, ¿verdad? Quizás no están físicamente con nosotros, pero podemos generar ese puente, esa cercanía entre la vida eterna o la muerte eterna también, ¿verdad? Podemos nosotros ser ese puente para que estas personas que no le conocen al Señor, que sabemos en qué dirección van, pueda ser cambiada la dirección y puedan ellos también adquirir, mejor dicho, o tomar la decisión de entregarle su corazón al Señor. Pero ¿cómo lo vamos a hacer, hermano Julio? Pues orando por ellos, ¿verdad? Orando para que el Espíritu Santo de Dios se mueva, que toque el corazón de aquellas personas que lo tienen endurecido, ¿verdad? Y que traigan este milagro de salvación a sus espíritus, ¿verdad? Creo que el Espíritu Santo de Dios se está moviendo en ese sentido. Hay mucha, mucha atmósfera de salvación en esta noche, así que hay que aprovecharlo, ¿verdad? Busquemos nosotros meter a todos los que podamos, ¿verdad? Metamos a todos los que podamos, y entre ellos están nuestros familiares. Yo creo que más de alguno tiene algún familiar que no conoce el Señor aún, ¿verdad? Y esta es una noche oportuna para que podamos orar por ellos. Hola, hola, bendiciones, buenas noches.
3: Buenas noches, hermano Julio, Dios me le bendiga.
0: Amén, amén, ¿cómo está usted?
3: Saluda de hermana Merlin.
0: Un placer, hermanita.
3: No, pues aquí deleitándome con esa adoración tan linda y bendiciendo su vida, bendiciendo ese programa que
0: Gloria, Señor.
3: Es de mucha bendición para muchos, muchos, porque Gloria, hay Señor. Muchos que estamos conectados con esa palabra que día a día nos traen 24/7. Digo Gloria. Que a veces yo me duermo y me vuelvo a despertar, vuelvo a levantarme y vuelvo a adorar al Señor.
0: Gloria al Señor.
3: Son de mucha bendición para mi vida.
0: Gloria al Señor. Ha sido edificada usted, hermana.
3: Uy, sí, he recibido mucha fortaleza cuando a veces quiero desmayar y a veces ya escucho una palabra y digo yo, no, pues sigo adelante.
0: Gloria al Señor.
3: Sigo adelante porque para atrás no hay que tomar ni impulso.
0: Así es. Bueno,
3: sabemos que ya estamos viviendo tiempo extra, hermano Julio. Ya el Señor ya está a las puertas.
0: Así es.
3: Él ya viene y nosotros no tenemos que enfocarnos en nada terrenal ya, sino que estar cuidando la salvación y orando para aquellos que no han entrado a la barca.
0: Así es, así es.
3: Tratarlos de meter.
0: Así es, así es. Y, sí. Y bueno... Y esto, hay personas que dice uno, ¿verdad? No, es que esta persona no quiere nada con el Señor. Pero ¿cuánto hemos orado por esa persona nosotros? ¿Verdad? ¿Cuánto realmente le hemos presentado intercesión por esa persona, ¿no?
3: Amén. Entonces, y fíjense que con el tiempo siempre miramos respuesta.
0: Por supuesto.
3: Siempre miramos respuesta porque miramos las personas que hemos orado y las miramos en el camino del Señor.
0: Ah, claro. Recuerde que es una lucha, hermana. Recuerde que es una lucha y la lucha de nosotros es de manera silenciosa, en el sentido de que no es contra sangre ni carne, ¿verdad? No es contra la persona la lucha, sino contra lo que se mueve alrededor de ellos, ¿verdad? Y para romper esas ataduras, para romper esas cadenas, pues la oración es el medio. De hecho, Jesús dijo, hay ciertos géneros que no salen si no es con ayuno y con oración, ¿verdad? Entonces cuando
3: sí, hay géneros como lo con ayuno.
0: Exacto.
3: Y oración salen, entonces nos toca doblegar esta carne porque esta carne no le gusta ayunar.
0: Ah, claro, claro, claro.
3: No le gusta, pero tenemos que someterla.
0: Son herramientas espirituales, ¿verdad? Dice la palabra que las armas de nuestra milicia no son carnales, sino poderosas en Dios para la destrucción de fortalezas, dice la palabra. Entonces, cuando nosotros amén. Ayunamos por alguien más, el ayuno no se hace por cualquier cosa, hermana. El ayuno se hace con propósitos específicos.
3: Amén.
0: Pero, por ejemplo,
3: amén.
0: Para la liberación de alguien, ¿verdad? Que ya le hemos hablado. Yo sé que hay mucha gente que quizás su esposo, su esposa inclusive, ¿verdad? Están atados al alcoholismo. No estoy profetizando nada, estoy diciendo que son cosas que son que suceden, ¿verdad? Lo que sí profetizo en el nombre de Jesús es que van a ser libres, ¿verdad? Van a ser
3: amén,
0: libres.
3: Amén, amén.
0: Y hay mucha gente que quizás tienen hijos que están en drogadicción, ¿verdad? Que quizás
3: mire, hermano Julio, que le voy a contar un testimonio. Que mis hijos desde pequeños yo los llevaba a la iglesia. Los presenté al Señor, ellos servían al Señor, eran líderes. Y ellos, pues ahorita, ellos se han apartado del Señor de una manera tremenda, tremenda. Wow. Y mire que decía yo ya no tengo por qué aguantarles. Ya son unos hombres, yo les enseñé el camino del Señor. Y yo, con mi trabajo que Dios me ha dado, le digo, yo me voy a alquilar un apartamento, yo solita, y no quiero saber nada de ustedes, le digo. Y siempre me decía mi mamá, ¿y cómo los vas a dejar? Que mira, es que ya no son unos niños, mamá. Y yo ya me cansé, le digo, no quieren nada con el Señor y solo me están maltratando. Me maltratan físicamente porque yo camino pensando en ellos.
0: Claro,
3: ¿dónde están? ¿Qué
0: claro.
3: estarán haciendo? Me han caído en vicios, hermano. Pero yo tengo la fe en el Señor que ellos van a volver a
0: Así
3: Cristo.
0: Así es, por supuesto.
3: Y yo le digo al enemigo, yo no he parido hijos para Satanás.
0: Claro.
3: Son de Cristo Jesús. Pues mire que le voy a contar. Cuando yo tomo la decisión que me voy a ir, viene mi despido.
0: Wow.
3: Porque yo trabajaba con el gobierno.
0: Wow.
3: Y entonces me dice mi hermana, viste que vos les decías, ah, yo tengo mi trabajo, yo con mi trabajo yo puedo sobrevivir y voy a vivir yo sola. Viste, no está en plan de Dios que los dejé botados, me dice. Seguí la buena batalla, me dice.
0: Tremendo, tremendo. Bueno, ¿y cómo se gana esa batalla, verdad? A través de la oración.
3: Orando y como dice usted, que hay género cógelo con ayuno y oración.
0: Claro, claro.
3: El ayuno, en el ayuno uno revienta cadenas.
0: Así es.
3: Y se rompen toda maldición hacia entre salas. Porque a veces nosotros acarreamos cadenas de los antepasados, de nuestros abuelos, bisabuelos, que no sabemos qué clase de vida llevaban ellos.
0: Así es, pero el Señor viene a romper todo eso, ¿verdad? Es como
3: el Señor rompe, es como en el nombre de Jesús.
0: Es como el cordón umbilical, ¿verdad? Eso se rompe, ¿verdad? Eso se rompe y se bota eso, ¿verdad? Eso no nos pertenece.
3: Amén.
0: No nos identifica. Un abrazo, mi hermana. Gracias, qué bonita conversación. Y bueno, a seguir orando, ¿verdad? Y en el
3: a
0: nombre
3: seguir
0: de Jesús,
3: adelante.
0: En el nombre de Jesús,
3: amén.
0: Que usted va a ver respuestas, hermana, en el nombre de Cristo.
3: Amén.
0: Jesús.
3: Yo así lo creo y lo recibo en el nombre de Jesús.
0: Así es. Un abrazo.
3: Dios
0: me
3: lo bendiga.
0: Un abrazo. Qué bonito, pues, la comunicación, ¿verdad? Ven, es lo que les digo. Usted llama y usted edifica a alguien más. Usted llama y edifica a alguien. Ya una persona que está pasando por una situación similar a la de la hermana, ya la persona se identifica y dice, wow, realmente hay esperanza. Entonces, estas llamadas que nosotros sacamos al aire no es como para rellenar espacio. La verdad es que uno puede hacer un programa, ¿verdad? Podemos hacer programas incluso sin estar recibiendo llamadas. Pero entonces, ¿qué sentido tendría? El sentido es que cada uno de nosotros que está escuchando, que es portador de un milagro, que es portador de un testimonio, que es portador de algo que a alguien más le puede servir, llama, ¿verdad? Llama un minuto, dos minutos y da su testimonio, da su impartición y ya la persona que está escuchando del otro lado, ¿por qué? Porque imagínense cuántas vidas hay escuchando en este momento. Yo les puedo hablar de mi testimonio de mi vida, pero solo soy yo una persona, ¿verdad? Pero cuántas personas a nivel nacional, son miles y miles y miles y miles y miles de personas que están escuchando, ¿verdad? Y llaman, comienzan a soltar palabras y comienzan a edificar gente, ¿verdad? A veces cuando nos quedamos callados también, ¿verdad? Porque hay poder en el testimonio. Cuando nos quedamos callados, pues el enemigo aplaude, ¿verdad? Dice, ay, qué excelente, lo tengo, pero calladito, con el bozal, ¿verdad? No, cuando uno le dice, llame, es porque en su boca hay poder y en su boca puede haber la liberación de alguien más. Por supuesto, incluso la liberación de uno mismo. ¿Cuántas personas nos llaman aquí a la radio y están cargadísimas y lo que necesitan es sacar todo eso, ¿verdad? Sacar todo eso y entonces comienzan a ser liberadas porque a través de la expresión verbal de nuestra boca, de articular palabras, hay liberación, por supuesto. Espiritualmente así funciona, mi gente. Entonces hay que provocar eso también. Como cristianos nosotros tenemos que actuar en fe. Les diré algo, una llamada en fe puede provocar un milagro de parte del cielo para tu vida. Claro que sí. ¿Cuántos milagros no he escuchado yo de personas que han dicho, yo llamé, puse mi mano sobre la radio y comenzamos a orar y yo recibí sanidad, ¿verdad? Entonces, cuando suceden estas atmósferas, ¿verdad? Porque comenzamos adorando. Adorando no tiene que ver con que yo que estuve cantando, no, comenzamos exaltando el nombre del Señor, comenzamos a darle honra al Señor, al Espíritu Santo de Dios. Y cuando hacemos eso, el Espíritu Santo de Dios se comienza a mover a favor nuestro. Así que yo te invito en el nombre de Jesús, si tú tienes algo para soltar, tienes una plataforma aquí gigantesca y hay millones de personas escuchando del otro lado y hay una palabra en tu boca, sé tú el portador del milagro de alguien más. Y dice la palabra que más bienaventurado es dar que recibir. Tú llamas y tú das tu testimonio. Tú dices, sueltas una palabra de bendición, sueltas una oración y entonces tú le estás dando a muchísima gente. Ya no solo el hermano Julio el que da, ya no solo es Max, ya no solo es Kenia, ya no solo es Liz, sino es toda la audiencia, ¿verdad? Se dan cuenta el poder de la unidad en medio de todo esto, ¿verdad? Así que 94-20-07-66. Yo te invito en el nombre de Jesús a que hagamos ministerio juntos también. Hagamos ministerio, ¿verdad? Hagamos ministerio juntos. Adoremos al Señor juntos. 9:53 minutos de la noche. Dígame usted de qué parte del país nos está escuchando. Puede enviar su mensaje de audio, ¿verdad? Y nosotros de inmediato lo escuchamos, ¿verdad? Háganos saber desde qué parte usted nos está escuchando y nosotros aquí pues somos edificados también a través de sus palabras. Hola, hola, bendiciones, buenas noches. Buenas noches, bendiciones. Hola, hola. Desde el Negrito Lloro. ¿Y cuál es su nombre, mi hermano?
4: Desde el Negrito Lloro. ¿Cuál es su nombre, mi hermano?
5: Manuel Antonio Echeverría.
0: Un placer, hermano Manuel. Cuéntenos.
5: ¿Cómo está, hermano Julio?
0: Estamos bendecidos, hermano. Agradecidos con el Señor por todo lo que Él está haciendo y lo que el Espíritu Santo de Dios está haciendo en cada corazón de cada oyente y en mi vida también al mismo tiempo.
5: Gracias al Señor. Y bueno, cuéntame la peliona que peleaba con usted.
0: Esa peliona creo que está descansando hoy usted. ya se lo merece, ya descansar, hermano.
5: Es que trabaja mucho.
0: No, es que hay que trabajar, la verdad que sí, nos toca.
5: Hermano Julio, póngame aquí alabanza que dice, de arriba viene lo bueno.
0: De arriba viene lo bueno, exacto, de ahí viene lo bueno, por supuesto que sí.
5: Y quería que me saludaran mis hijos.
0: Claro que sí, por supuesto. Suelte sus saludos, ahí lo están escuchando.
5: Sí, están en España, tengo dos. Ajá. Y en Estados Unidos tengo dos. Salúdemelo, por favor.
0: Ah, claro que sí, ahí están hechos sus saluditos. ¿Y cuáles son los nombres de sus hijos?
5: Echeverría, Milen Echeverría y Hectoría Echeverría.
0: Ok. Bueno, recuerde que esta es una emisora que llega a nivel internacional también, ¿verdad? Así que ellos seguramente le están escuchando y se sienten bien, ¿verdad? Ahí hay diferentes horas en cada parte, ¿verdad? Pero la señal está 24/7.
4: Hay diferentes horas en cada.
0: Un abrazo, mi hermano. Muchísimas bendiciones.
5: Yo me lo cuide a usted y al hermano Julio. Amén. Y a la hermana Liz.
0: Amén, amén. Un abrazo, muchas bendiciones. Qué bonito, pues bueno, esto es HCH Radio, ¿verdad? Unimos familias también a través de salud. Hola, hola, bendiciones, buenas noches.
6: Buenas noches, hermano Julio.
0: ¿Cómo está usted? Amén, amén, bendiciones.
6: Sí, aquí lo estoy escuchando, yo lo siento casi día y noche y lo escucho, hermano.
0: Gloria al Señor, gloria a Dios.
6: Estoy también.
0: Gloria a Dios, gloria al Señor. Gloria a Dios.
6: Pues, no, pero me contento mucho porque como yo vivo solo aquí, pero me alegro cuando escucho todos sus testimonios y noticias y todo.
0: ¿Verdad que somos edificados, hermano? Cuando los oyentes llaman y sueltan sus testimonios, ¿verdad que somos edificados todos?
6: Sí, hermano, sí. Y para eso es, como yo me recuerdo, mire, me acuerdo cuando comencé a predicar aquí por Calón, en el año 71.
0: Ajá.
6: Me dice un gringo, usted tiene que comprarse la prensa para que sepan cómo está su país.
0: Qué tremendo.
6: Y lo hacíamos porque siempre nos ordenaban y nosotros... Y como no había teléfono, pues ninguna otra cosa.
0: Claro. No, y qué bonito porque, por ejemplo, a través de una señal de radio, a cuánta gente no se le puede llegar, ¿verdad? Y la señal de radio es un medio de comunicación convencional, ¿verdad? Ha evolucionado todas las comunicaciones, pero la radio sigue teniendo un impacto impresionante. Así que la radio es una herramienta para predicar la palabra, para testificar de la palabra.

0: También, porque yo sé que se está
1: Gloria a
0: moviendo.
1: Dios, gloria a Dios. Le hablo de aquí, de los cayos.
0: Desde Los Cayos.
1: Desde los cayos cochinos.
0: Mire, mire qué cosas.
1: Sí.
0: Gloria al Señor.
1: Soy yo el que le invité el otro día para
0: Sí.
1: que viniera a
0: No,
1: pasear con su hermano.
0: no, y ahí vamos a llegar usted. Usted ya, ya espéreme, ya, ya le vamos a. Todo, solo, todo tiene su tiempo. Todo tiene su tiempo. Ahí de pronto, pues, bueno, como sucede con el Señor, ¿verdad? Normalmente, que Él hace las cosas de repente, ¿verdad?
1: Amén,
0: A
1: siervo, amén.
0: veces, hermano, esperamos mucho algo y no sucede. Y luego lo dejamos de esperar y comienzan a acontecer las cosas, ¿verdad?
1: Amén, hermano. Yo lo bendigo con toda su familia,
0: Amén,
1: sus hijos,
0: amén.
1: todo su entorno, que sea bendito por nombre del Señor.
0: Gloria al Señor, gloria a Dios. Lo bendigo igual en
1: Vaya
0: el
1: con
0: nombre
1: él.
0: de Jesús a usted también, hermano. Bendigo también sus negocios, ¿verdad? Bendigo toda la gente que usted también bendice, ¿verdad? Porque usted es un ente de bendición para muchos, hermano. Y
1: Amén, amén.
0: yo lo bendigo en el nombre de Cristo Jesús por ello, ¿verdad? Que
1: Amén, hermano.
0: el Señor lo siga usando. Y qué bonito que tiene ese corazón también cercano al Señor, ¿verdad?
1: Amén,
0: Y
1: gloria a Dios.
0: sabe que ahí hay sabiduría, hermano.
1: Amén,
0: A
1: hermano.
0: veces nosotros
1: Amén.
0: creemos que es por nuestra fuerza, por nuestro recurso, por nuestro.
1: No, no, no,
0: No,
1: no,
0: no,
1: no.
0: no, no, ahí no hay
1: No.
0: sabiduría, ahí hay
1: Sí.
0: limitación. Aunque hay un aparente éxito, ¿verdad? Hay un aparente alcance, pero eso es aparente, eso no tiene
1: Sí,
0: fundamento.
1: pero todo viene de lo alto.
0: Pero exactamente porque falta la fuente, ¿verdad? Y la fuente
1: Gloria
0: es
1: a Dios.
0: Cristo Jesús.
1: Gloria
0: Pero cuando usted se pega a la fuente, hermano, a usted nunca le va a faltar el recurso.
1: a Dios. Amén, aleluya, santo es el Señor.
0: Lo bendigo en el nombre de Cristo Jesús, hermano. Hasta cayos
1: Amén, varón, amén.
0: cochinos. Cayos cochinos. Lindo, lindo esos lugares, usted.
1: Bello,
0: Lindo,
1: bello,
0: lindo.
1: hermano. Va a venir,
0: Sí.
1: va a venir. Yo
0: En
1: lo
0: el
1: voy a
0: no.
1: atender como se debe, como un siervo de Dios.
0: Gloria al Señor. Un abrazo, mi hermano. Un abrazo
1: Amén,
0: fuerte.
1: hermano, amén. Gloria a Dios.
0: Qué bonito, qué bonito. Bueno, ven que hay gente en todo el país. Vea, usted tiene la oportunidad de bendecir a tanta gente, hermano, cuando usted llama. ¿Verdad? Usted llama y usted cuenta su testimonio. El Señor ha hecho esto en mi vida. El Señor me ha libertado. El Señor, yo antes era así, así, así. Y no para echarle flores a eso, ¿verdad? Sino para que la gente que de pronto en este momento no encuentra alternativa, no encuentra salida, diga realmente el Evangelio del Reino es real. ¿Verdad? Realmente sí funciona, sí liberta la vida de la gente, sí liberta a las personas. Pero qué bonito es cuando lo hablamos desde lo vivido, desde lo de antes éramos tinieblas y ahora somos luz, desde lo de antes. Antes esto me atormentaba, antes me golpeaba, pero ahora soy una nueva criatura. Y eso está escrito en la palabra, claro que sí. Pero cuando una persona ha tomado esa palabra en su vida, la ha hecho real, la ha hecho carne y ha experimentado esa palabra sobre sí, hay un poder que se desata sobre esa vida. Y entonces cuando tú sueltas ese testimonio, otras personas que escuchan y otros espíritus que escuchan, ¿verdad? Que se encuentran de pronto, porque recuerde que nosotros somos cuerpo, alma y espíritu, ¿verdad? Y cuando estamos escuchando con nuestros oídos, nuestro espíritu también está atento. ¿Verdad? Y cuando usted suelta algo en una palabra, en lo espiritual, el espíritu responde a eso, ¿verdad? El espíritu nuestro. Y más cuando va con el poder del Espíritu Santo de Dios, ¿verdad? Nuestro espíritu responde y entonces ahí es donde suceden las liberaciones, donde las personas cambian, donde las personas son renovadas, donde las personas son edificadas, ¿verdad? Y qué bonito, porque a través de una llamada telefónica, usted es un ente de bendición para otro. Yo le voy a sembrar eso a usted en el nombre de Jesús. Usted es un ente, o sea, usted es una persona de bendición para alguien más, ¿verdad? Así que con una llamada telefónica, hermano, usted puede hacerlo. Claro que sí. Yo le quiero regalar una parte del libro de Filipenses. Está en el capítulo 2 y son unos versículos. Le quiero regalar a usted. Específicamente el libro de Filipenses en el capítulo 2, en los versos 5 al 8. Dice, la palabra lo dice de esta manera. Haya pues en vosotros este sentir que hubo también en Cristo Jesús, dice el verso 6. el cual siendo en forma de

0: Dios no estimó a ser igual a Dios como cosa a que aferrarse, sino que se despojó a sí mismo, dice la palabra, tomando forma de siervo, hecho semejante a los hombres, y estando en la condición de hombre, se humilló a sí mismo, haciéndose obediente hasta la muerte y muerte de cruz. Este es el testimonio de nuestro Señor Jesucristo. Él, siendo Dios, estando en ese mover de gloria tan impresionante que debe ser el cielo, los ángeles, los arcángeles, toda la creación a sus pies, Él sentado a la derecha del Padre, y baja aquí a la tierra y se humilla y toma una posición de siervo para poder entregarse por nuestras vidas. Óigame, eso es un ejemplo impresionante. ¿Cómo no estar agradecidos con Cristo? Y el Espíritu Santo de Dios quiere que haya ese mismo sentir en nosotros. Ese sentir que va direccionado con la salvación del mundo entero, de las personas que aún no conocen de Cristo. Porque todo este plan de salvación que el Padre organizó, que el Padre orquestó, era para que nosotros pudiésemos tener eternidad con Él. Porque la eternidad que nos esperaba no era muy agradable, amigo oyente, amiga oyente, no era agradable. Si hoy podemos gozar de algo es por la pura gracia y misericordia y favor de Cristo Jesús. Así que, bueno, yo les quería regalar esta palabra. Está en el libro de Filipenses, en el capítulo 2, en los versos 5 al 8. Me gustaría que escuchásemos una canción hermosa de René González que se llama Tu Gracia. Así que regresamos en un momento.
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0: Así es, y continuamos en el programa Adoradores para Cristo desde la frecuencia de HCH Radio a nivel nacional y también a través de las plataformas digitales, la frecuencia de la radio pues alcanza muchísimas personas, ¿verdad? El objetivo de todo esto es que usted pueda ser edificado, ¿verdad? En el espíritu, que su mente sea renovada y por supuesto también nuestra forma de pensamiento sea cambiada, sea transformada. Dice la palabra que así como son los pensamientos del hombre, así es el hombre como tal, ¿no? Entonces, al cambiar nuestra forma de pensamientos, pues nuestra forma de actuar también cambia, ¿verdad? Entonces, el objetivo de todo lo que se hace aquí en la radio es que usted sea bendecido, que usted sea edificado a través del Espíritu Santo de Dios, ¿verdad? Y bueno, preparamos atmósferas, ¿verdad? Se preparan también mensajes. La pastora Celeste ha estado en tiempos, ¿verdad?, con el Espíritu Santo de Dios, pidiéndole cuál es la necesidad del pueblo para esta noche. Y yo creo que él va a ser propicio a hablar al espíritu de cada uno de nosotros para renovar nuestra mente, nuestro entendimiento a través de la palabra del Señor. También llevamos mensaje, ¿verdad?, a través de la música. Llevamos mensaje a través de las llamadas telefónicas, a través de los audios y de cualquier tipo de actividad que se desarrolle desde aquí, desde esta plataforma, desde este micrófono. El objetivo es que usted sea que cambie de nivel, ¿verdad? Que su relación con el Señor se vuelva más profunda, porque las relaciones así van en dos sentidos, ¿verdad? O se acercan o se alejan. Entonces, el objetivo nuestro es que la relación suya con Cristo Jesús se fortalezca cada día, que usted le pueda conocer a Él de maneras distintas, ¿verdad? Y que ya no sea el Jesús de oídas o el Dios de oídas, sino el Dios real que usted haya visto manifiesto en su vida, que lo haya visto actuando en usted, que lo haya visto transformando su mente, transformando su realidad incluso. Ese es el Cristo al que nosotros servimos, al que amamos, del que venimos aquí a predicar y que le hablamos día y noche. El Cristo que cambia, el Cristo que salva, el Cristo que restaura la mente, el corazón del hombre. Ese es el Cristo del que nosotros le hablamos. Y si usted no ha tenido la oportunidad de experimentarlo todavía, lo invito en esta noche, 10:13 de la mañana, de la noche ya, ¿verdad? De la mañana, digo yo, como me tocó abrir turno en la mañana, yo me quedé todavía en la mañana. Ya está casi terminando el domingo, pero no ha terminado aún. Todavía quedan unas horas, ¿verdad? Todavía queda una hora y minutos. Significa que el propósito de este domingo, si usted sigue despierto aún, pues no se ha terminado de cumplir. Quizás llegó a esta hora de la noche y usted todavía no se ha reconciliado con el Señor. O usted ni siquiera había pensado en el Señor. Y causalidad, ¿verdad? Divina, por causalidad divina, no por casualidad, sino por causalidad divina, porque el Señor provoca que sucedan las cosas. Usted llegó a encontrarse con esta frecuencia de radio y aquí estamos nosotros diciéndole: amíguese con el Señor, dele la oportunidad. Todavía no termina el domingo. Vea, no sabemos si vamos a llegar a mañana lunes, porque dice la palabra que la vida es como la neblina y que en un momento sale y de un momento se desaparece también. Así que esta es una buena oportunidad, 10:16 de la noche de este día domingo, para que usted le dé la oportunidad, Señor, para que entre a su corazón, para que restaure su vida, para que le sane. Y no solamente de enfermedades físicas, sino hay enfermedades del alma también que tienen que ser sanadas. Hay heridas del alma que tienen que ser curadas. Y el Espíritu Santo de Dios en esta noche está haciendo eso. Está curando, está restaurando, está entregando visión, está entregando sueños, está entregando oportunidades ¿Usted la quiere recibir? Dele el chance. ¿Cómo le doy chance, Julito? Podrá decir usted. ¿Cómo lo hago? Pues háblale el corazón, dígale Espíritu Santo de Dios, entra en mí, sana todo lo que tenga que ser sanado, limpia todo lo que tenga que ser limpio y haz casa ahí. Y cámbiame, transfórmame. Y bienvenido, bienvenido a la familia de la fe, querido amigo. Si usted ha tomado esa decisión en esta noche, así de fácil. No así de fácil. Pregúntele a Jesús si fue fácil para él. Solo que para nosotros está a una oración de distancia. Pero para Cristo Jesús, que usted fuese salvo, estuvo a su propia vida de distancia. ¿Verdad? Así de hermoso es el Señor y así nos quiere. Así nos quiere tanto y así nos está dando oportunidades y nos está llamando. Julio, ven nuevamente, haz compromisos conmigo. Ven. El Espíritu Santo de Dios te está llamando. Tú sientes de pronto esa incomodidad y tú dices, yo quiero responder a ese llamado, yo quiero, pues hazlo, porque el Espíritu Santo de Dios está insistiéndote en esta noche. Dame la oportunidad, te dice Él, dame el chance, dame la oportunidad, yo puedo hacerlo, yo puedo cambiar tu vida, yo puedo darte una forma de pensamiento distinta. No depende del lugar a donde seamos plantados, depende de quién está con nosotros, quién está con usted. Si Cristo Jesús está con usted y el Espíritu Santo de Dios está con usted, usted no necesita nada más. Aquí en Honduras, ¿usted es prosperado? ¡Claro que sí! ¿No ve que Dios es un Dios creativo? De la nada hace las cosas. ¡Claro que sí! Usted lo que necesita es a Cristo. Yo a quien necesito es a Cristo. Y esa oportunidad pues la tenemos el día de hoy. 10:17 de la noche. Queremos escucharle. Hola, hola, bendiciones, buenas noches. Bendiciones, le escuchamos.
1: Tiende en teléfono normal.
0: Bendiciones,
1: y no me
0: bendiciones.
1: Contesta.
0: Bendiciones, hermanito.
1: Hermano, yo lo llamo y me dice, deja tu mensaje, bienvenido al buzón Tigo, dice. Yo no sé cómo es esa cosa, hermano.
0: No se ha podido comunicar, hermanito. 9420-0766 y el número telefónico al cual usted puede comunicarse con nosotros. Es el número habilitado aquí en Planta, aquí en HCH Radio. Hola, hola, bendiciones, buenas noches.
2: Bendiciones, estoy escuchando, Dilma Martínez de la Colonia San Cristóbal.
0: Bendiciones, hermana Dilma.
2: Feliz noche, hermano Julio. Estoy conectada y sigo conectada con HCH Radio. Bendiciones, feliz noche.
0: Bendiciones, hermana Dilma, un abrazo. Qué bonito, pues, está la hermana Dilma aquí conectada, como muchísima gente también. Que también se encuentra conectada con nosotros, gloria al Señor. 10:18 de la noche. Y bueno, les hablaba acerca del libro de Filipenses, ¿verdad? Aquí está una oportunidad que el Señor nos da poniéndose como ejemplo. Bueno, el apóstol Pablo pone como ejemplo a nuestro Señor Jesucristo, ¿verdad? Y dice que bueno, que andemos como Él lo hizo, ¿verdad? Que tengamos ese mismo sentir de manifestar la gloria del Señor en esta tierra, de ser portadores de la gloria de Dios, de ser el milagro que alguien más necesita. Y dijo Jesús, pues mayores cosas que yo he hecho, ustedes van a poder hacer también, ¿verdad? Así que esa es nuestra fe, ese es nuestro sustento, que Cristo Jesús está con nosotros y que no nos va a dejar nunca. Adoramos al Señor juntos, exaltamos su nombre, usted no se desconecte, ya en breves minutos estaremos conectados con la palabra poderosa que la pastora nos está preparando. Y usted, por favor, póngale demanda. La pastora Celeste Silva se ha estado preparando. Póngale demanda esa palabra, porque yo estoy seguro que el Espíritu Santo de Dios le va a hablar. Vamos con este tema hermoso para que seamos edificados en nuestro espíritu y regresamos en un momento.
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0: Bien, tenemos un tiempo especial donde vamos a ser impartidos por la palabra del Señor. En un momento específico que se hace en este programa, la pastora Celeste está invitada. Ella es del Ministerio Avalancha Global, la pastora Celeste Silva. Y estamos muy expectantes, ¿verdad?, por lo que el Espíritu Santo de Dios hablará a nuestras vidas. Nos vamos a comunicar con ella en este momento. Y yo creo que el corazón del Señor es hablarnos. Siempre el corazón del Señor es hablarle a su pueblo. Siempre el corazón del Señor es que la palabra sea impartida y que la palabra sea sembrada en el corazón de nosotros, ¿verdad? Sus hijos. Así que, pastora Celeste, buenas noches. La bendecimos en el nombre de Jesús. Gracias por atender al llamado de poder impartir la palabra en esta noche en el programa Adoradores para Cristo. Una bendición poder tenerle a usted.
1: No escucho lo que está diciendo, venga. Me tiene silenciada.
0: Escucha, hermana, pastora Celeste.
1: Hola, hola, bendiciones, buenas noches.
0: Bendiciones, buenas noches.
1: Buenas noches, hermano Julio, un placer.
0: Gloria al Señor, gloria a Dios. Le mencionaba a la audiencia, pastora Celeste, que bueno, estamos muy expectantes, uh-huh, ¿verdad?, por lo que el Espíritu Santo de Dios nos va a hablar en esta noche. Y amén. Bueno, yo creo que Él va a ser propicio, ¿verdad?, para todo lo que, para cada necesidad, porque la palabra es soltada y bueno, y de acuerdo a la necesidad de cada uno, así pues es recibida, ¿verdad? Amén. Es lo hermoso de la palabra, que es la multiforme gracia del Señor, ¿verdad? Que la misma palabra puede ser soltada para 100 personas y a cada una le tuvo un impacto distinto, ¿no?
1: Así es, así es.
0: Estamos pues ya listos, pastora Celeste, pues bienvenida también a este espacio, Ministerio Avalancha Global, ¿verdad? Que bueno, que han hecho una avalancha en este mes de junio, ¿verdad? Aquí en HCH Radio. Gloria al Señor, gracias por la disposición. Se nota el ADN de la casa, que es de servicio, ¿verdad? Que es de pasión por la gente. Y qué bonito, ¿verdad? Que como cuerpo de Cristo tengamos nosotros esa visión, ¿verdad? Que no nos encerremos en las cuatro paredes, sino que busquemos al que está perdido afuera, ¿no?
1: Es correcto. Bueno, el propósito, gracias, Julio, por, me siento honrada, ¿verdad? Primeramente por mi Padre Celestial y también pues por tener el privilegio de ser vocera y portadora de la palabra de Dios en esta hermosa noche y a través de esta radio, creyendo, ¿verdad? Nos unimos a lo que usted mencionaba al inicio, fielmente en que es nuestro Padre a través del Espíritu Santo el que tiene el control total a partir de este momento de mi boca y sé por el Espíritu que Él es el que enviará la palabra correcta y propicia a cada corazón que hoy, al que hoy pueda llegar esta palabra, ¿verdad?
0: En nombre de Jesús.
1: Y es lo que hemos orado.
0: Así es. Bueno, pastora Celeste, pues el tiempo es de usted y del Señor, ¿verdad? Y nosotros pues estamos aquí listos. Yo le digo a la gente que uno debe tener expectativa, ¿verdad?
1: El
0: que nada espera, nada recibe. Y ya puede ser, Jesús hablándonos, ¿verdad? Pero sí, bueno, mucha gente, bueno, les diré algo, todavía lo están esperando allá. Todavía lo siguen esperando, ¿verdad? Y lo tuvieron ahí enfrente, ¿verdad? Y todavía lo siguen esperando. Entonces, así es el ser humano, ¿verdad? Cuando el ser humano no abre su espíritu, no abre su mente, no, a lo que Dios quiere hacer, lo vamos a seguir esperando de pronto, ¿verdad? Que viene Él, lo seguimos esperando todavía, ¿no? Pero yo creo que no es el caso, ¿verdad? Para la audiencia de HCH Radio. Creo que somos personas que somos entendidas. Y bueno, y tenemos hambre también, ¿verdad? Queremos comer.
1: Así es. así decir lo que estamos creyendo, ¿verdad? Si ya pues tengo el espacio para iniciar, yo quiero orar al Espíritu para que sea él tomando el control, ¿verdad? De esta radio de bendición, Padre, que seas tú llegando a cada corazón, Señor. Tome el control, Espíritu Santo de Dios, y a partir de ese momento, Padre, haz como tú quieras. Haz como tú ya lo tenías predestinado para este día y para cada corazón, Señor. Hoy creo fielmente en que Dios está dirigiendo su corazón y sobre todo su palabra a personas específicas, específicamente que han perdido la esperanza, que han perdido el aliento de vida. Dios ponía en mi espíritu palabra para ti que me estás escuchando. Repito que has perdido la esperanza en tu vida, que has perdido el aliento, que has perdido la fe, que has dejado de creer por la circunstancia y que has perdido el sentido a tu vida. Quizás por lo vivido, quizás por lo que está ocurriendo, lo que ocurrió en tu pasado, pero hoy vengo como vocera de Dios, con una orden específica para decirte en esta hora, Dios no ha terminado contigo. Dios no ha terminado contigo, Dios tiene un plan, Dios ha trazado un propósito y ese es el lema de esta noche. Dios quiere hablarle a aquellos hijos que Él creó desde la eternidad y para la eternidad, no solamente por crear, sino porque tenemos un propósito creado y puesto dentro de nosotros por el Dios Todopoderoso que nos dio vida y nos dio aliento hasta este día. Así que si sigues de pie, si sigues vivo, si tuviste hasta esta hora, si en esta mañana Dios sopló un aliento de vida en tu espíritu, déjame decirte, es sencillamente por la única razón de que no importa cómo se esté viendo tu vida, no importa cómo se esté viendo tu circunstancia, no importa cómo se esté viendo el mundo, el entorno, no importa. Dios hoy te dice, no he terminado contigo. Todavía no he terminado contigo. Y es que déjame contarte que a través de mi vida en Cristo, a través de mi hermoso tiempo al vivir en Él, he aprendido que todos en esta tierra, todos, tú que me estás escuchando, todos en esta tierra, tenemos un propósito, tenemos un porqué y un para qué en Él. Porque, pero quizás muchos no se les ha sido revelado este propósito, este porqué y para qué. Tal vez has estado viviendo una vida solo por vivir, un diario vivir, como comúnmente decimos. Tal vez no se te ha sido revelado porque nunca has tenido un verdadero encuentro con Dios y el Espíritu Santo. Dios tiene un propósito trazado contigo. Y quizás estás viendo lo contrario, quizás estás viendo nada, estás viendo ruinas, pero te repito hoy para tu vida, hay un propósito en ti trazado para ti que quizás no lo estás viendo, no lo estás sintiendo, porque hay una necesidad grande en tu vida y es ese encuentro verdadero con Dios a través de su espíritu. Y es ese espíritu que Él nos dejó, dijo Jesucristo, para que nos consolara, pero no solamente para que fuera nuestro consolador, sino también para que fuera nuestro guiador, para que fuera el que nos encaminara día a día, no desde afuera, sino desde adentro. Es ese propósito el que hoy Dios quiere exhibir en tu vida, el que Él quiere manifestar en ti. Cuando tenemos un verdadero encuentro con Dios a través del Espíritu Santo, déjame decirte que nuestra vida cobra un rumbo totalmente diferente al que hemos estado llevando, al que hemos estado viviendo. Y no lo digo yo, yo quiero decirte y quiero marcar eso en tu corazón. No naciste solo para crecer, reproducirte y morir. Hay algo más de parte de Dios. Hay algo más importante, hay algo más poderoso, hay algo más vital. Y no lo digo yo, lo dice la palabra de Dios, esa palabra que es vida y es la guianza que Dios dejó para cada uno de nosotros. Dice el libro de Jeremías 1:5, quiero que por favor escuches lo que Dios quiere decirte antes que te formase en el vientre, te conocí, dice Dios. Y antes de que nacieses, te santifiqué, te di por profeta a las naciones. Antes, dice la palabra, ni siquiera estábamos formados, ni siquiera estabas formado en el vientre de tu madre. Y Dios ya te conocía, Dios ya nos conocía. Y no solamente nos conocía, Él dice su palabra que nos santificó. La palabra santificar significa apartar. Él no solamente te puso en el vientre de tu madre conociéndote previo a eso, también te apartó con un propósito específico. No solamente para que nacieras, no solamente para que vinieras a este mundo a cumplir con tus deseos, a cumplir con tus metas, a cumplir con tus visiones. Había algo más desde la eternidad trazado para tu vida, trazado para nuestra vida, y es el propósito de Dios establecido y específicamente puesto dentro de nosotros. En otras palabras, yo en esta hora te digo, hay un propósito que reposa dentro de ti. Hay un propósito que quizás está durmiendo dentro de tu vida. El propósito, pero ¿de qué propósito me habla, pastora? Dios nos ha creado como creó los ángeles del cielo a nosotros con una mayor gracia, y es que dice su palabra que nos hizo a su imagen y semejanza. Nos creó con el propósito que en mi corazón está totalmente plasmado y segura de ella. Estoy segura que con el propósito principal que Dios nos creó de manera unánime, y es para que fuésemos adoradores, para que le adoráramos, perdón, para que le sirviéramos, para que pudiéramos proclamar su gloria en esta tierra, para que pudiéramos proclamar, ¿verdad?, su poder manifiesto en nuestras vidas en esta tierra, para que fuéramos testimonio de Él en esta tierra. Nuestro propósito hoy en día, lamentablemente, te acabo de decir, quizás nuestro propósito principal o uno de nuestros propósitos principales por el cual Dios nos creó es el ser adoradores. Y lamentablemente, aunque traíamos esa esencia, lamentablemente, en muchas ocasiones no nos damos cuenta o perdemos el enfoque de la esencia para la cual fuimos creados, y comenzamos a adorar cualquier otra cosa, comenzamos a prestar nuestra principal atención a cualquier otra cosa, pero perdemos el enfoque principal. Fuimos creados para adorarlo, fuimos creados para exaltar el nombre de nuestro Creador, de nuestro Padre, de nuestro soberano Dios, pero perdemos el enfoque, perdemos de vista lo esencial y comenzamos a adorar trabajos, comenzamos a adorar hijos, comenzamos a adorar circunstancias, comenzamos a adorar cualquier tipo de inclinación contraria a lo que realmente fuimos creados. Y es en ese momento en donde nuestra vida comienza a perder el sentido principal, y es el propósito de Dios en nosotros. Nacimos con el propósito de dar vida. Y no te estoy hablando de vida natural. Estoy hablándote que en ti posa un propósito de dar vida al espíritu de otros a través de lo que Dios ha puesto en ti, a través de lo que Dios ha puesto en mí. Hoy te da testimonio en esta hora tu servidora, una mujer que en mi pensamiento, ni en mi pensamiento más escaso estaba el poder servir, o qué era servir a Dios, o qué era llevar el mensaje de Dios. No estaba, no cabía en mis planes, no estaba en mis metas, no estaba en mis pensamientos naturales, no cabía la posibilidad de servir a Dios, de llevar el mensaje. Pero fiel es Dios en su palabra, fiel es Dios en lo que dijo de mí, en lo que ha dicho de ti, dice la palabra en el libro de Salmos capítulo 39, verso 16. Dice el salmista: tus ojos vieron mi cuerpo en formación. Todo, escucha bien, por favor, tú que me estás escuchando en esta hora, todo estaba escrito en tu libro. Habías señalado los días de mi vida cuando aún no existía ninguno de ellos. Ninguno de ellos estaba existiendo, ninguno de los días de tu vida, de mi vida, estaban existiendo cuando el Padre ya había trazado un plan y un propósito para tu vida. Lo lindo es saber de que no solamente llegamos a esta tierra porque sí, no somos una naturaleza normal, no nacimos. Es más, yo quiero decirte, siento en mi espíritu decirte esto, para ti que has nacido, has crecido en un hogar con espíritu de orfandad, con la ausencia de un padre, con la ausencia de una madre, y por ende has sentido que solo naciste, pero que no tenía sentido que hayas nacido, porque te abandonaron, porque te rechazaron, porque te dejaron. Es para ti que quiero hablar de parte de Dios y decirte: tus padres no se unieron para que tú nacieras. Ellos tenían un propósito, el propósito de unirse para que el propósito de Dios naciera a través de ellos. Que estés en esta tierra no es ninguna equivocación. Que estés vivo hoy a pesar de lo que estés viviendo, a pesar de lo que estés atravesando, no es ninguna equivocación. No es que Dios se haya olvidado de ti. No es que Dios no te escuche, no escuche el clamor de tu corazón. De repente, el clamor en medio de tu circunstancia significa de que algo Dios hará a través de lo que estás viviendo. Algo Dios quiere sacar a través de lo que estás viviendo. Te lo repito hoy y en esta hora. Soy testimonio vivo de la grandeza de Dios a través del proceso, a través de lo inentendible, a través de las circunstancias sin explicación. Soy testimonio de que de lo vil y lo menospreciado, de lo que parece que ya está en ruinas, Dios levanta, Dios fortalece, Dios restaura, Dios puede crear de lo que parece que ya está perdido. De ti que parece que ya no hay esperanza, de ti que sientes que ya no tienes fuerzas para seguir, Dios dice su palabra, Él ya te vio, Él ya escribió algo de ti, Él ya te señaló con un propósito para este tiempo, para esta temporada. Dios ha formado algo en ti, Dios está posando en ti un propósito, está durmiendo en ti un propósito que para este tiempo tiene que cobrar vida, y la palabra es vida en el nombre poderoso de Jesús. Yo siento al Espíritu Santo. Y sé que corazones en esta hora, Padre, están siendo ministrados a través de tu palabra. Y Padre, oro por el Espíritu en este momento. Padre, para que aquella mujer que esté escuchando esta transmisión, Padre, para que aquel varón que esté escuchando esta transmisión, Padre, Padre, que pensó, Padre, que no había esperanza, que pensó que no había ya nada más que hacer. Padre, para aquel que el enemigo había puesto, Padre, ese cansancio, ese desgastamiento en esta hora, Espíritu Santo, tú que no conoces fronteras, tú que no conoces límites, Padre, puedas entrar y ministrar su vida, ministrar, Padre, en su hogar, desde donde se encuentre. Yo oro por el Espíritu, siento en mi espíritu orar por personas en este momento que han desfallecido en sus fuerzas naturales. Déjame decirte que es el escenario perfecto para que Dios entre en tu vida, para que Dios entre a restaurar, para que Dios entre a dar vida a lo que estaba muerto, a soplar un nuevo aliento de vida a lo que ya estaba sin aliento. Ese es el Dios que habla tu vida en esta hora. Padre, gracias. Gracias, Señor. Satanás está operando fuertemente. Tú que me estás escuchando, mira, hay un mover fuerte de parte del enemigo. Él está haciendo su obra porque sabe que su tiempo está terminando. Él está haciendo su mover, y no quiero darle protagonismo, pero tampoco quiero que hagamos caso omiso a los planes que Satanás ha movido en este tiempo. Personas quitándose la vida, personas yéndose para otro país, personas haciendo lo inexplicable, cosas que nunca pensaron hacer, porque el enemigo está trabajando, el enemigo está operando. El propósito principal del enemigo para este tiempo es arrancar propósitos. Yo le pregunté a Dios por semanas antes de estar en esta radio, Padre, ¿de qué debo hablar? Padre, ¿de qué debo hablar? Y lo que retumbaba en mi espíritu y lo que Dios hablaba a mi espíritu fuertemente, Dios me decía, propósito, propósito, ve y diles que no he terminado, ve y diles que todavía tengo planes para con ellos, ve y diles que todavía tengo planes para con su generación, ve y diles que no se ha terminado, que mientras haya vida, todavía hay oportunidad, que mientras hay un nuevo aliento en cada mañana, hay una nueva oportunidad de parte del Padre diciéndote, estoy contigo, aunque no me sientas, aunque no me escuches, aunque sientas que no te estoy respondiendo, dice Dios en esta ahora estoy contigo. Su palabra dice, nuevas son sus misericordias cada mañana. Nuevo es el plan de Dios contigo en cada mañana. Así que hoy quiero hablar al espíritu de cada uno de tú que me estás escuchando. Tú que tal vez estabas pasando la radio y te detuviste en HCH Radio. No es casualidad. Hay un propósito. Hay un propósito que posa en ti, un propósito por el cual Dios hoy te detuvo, hoy te mantiene escuchando esta sintonía, un propósito por el cual Dios hoy está ministrándote a través de esta radio. Dios está diciéndote, tengo planes contigo, no escuches la voz contraria, escúchame a mí, el Espíritu Santo. Te repito lo que te dije al inicio, dijo Jesús, es necesario que yo me vaya, pero el que viene después de mí llegará para consolar. Pero Él también llegó para guiarnos, no solamente a través de la palabra, porque la palabra es eficaz y es vida, sí, pero con la mano del Espíritu de Dios dentro de nosotros, la palabra se vuelve en poder y autoridad para poder contrarrestar todo plan del enemigo. Cuando recibes al Espíritu Santo de Dios en tu vida y permites, escucha por favor bien esto, que Él dirija tu vida. Ya no más con tus propias fuerzas, ya no más con tu propia capacidad. Cuando permites que Él intervenga, cuando permitas que Él entre en la situación en donde parece que ya no hay salida, es justamente allí cuando también abrazas el propósito de Dios en tu vida. Yo lo voy a volver a repetir para ti. Cuando permites que el Espíritu Santo entra en tu vida, cuando permites que Él tome posesión total de tu vida, cuando dejas de escuchar las voces contrarias, cuando dejas de escuchar a tu entorno, cuando silencias tu mente, y solo permites que sea Él entrando, solo permites que sea Él obrando, cuando solo permitas que sea Él dirigiendo tu vida, es allí, justo allí, cuando también te darás cuenta que no solamente estás abrazando la voluntad del Padre a través del Espíritu Santo, sino también estarás abrazando el propósito que Dios puso dentro de ti. Lo repito para ti, desde la eternidad. Desde la eternidad y para la eternidad. Tú puedes decirme hoy, yo puedo sentir en mi espíritu personas que están recibiendo esta palabra, pero que también están diciendo, pero yo he orado, pero yo he clamado, pero yo he pedido a Dios por mi circunstancia. Yo he doblado rodillas. Yo he clamado por la restauración de mi matrimonio en pedazos. Yo he orado, he clamado por mi hijo que se está perdiendo. Yo he clamado por la situación económica que estoy viviendo. Yo he clamado, qué sé yo, por lo que hayas clamado, por lo que estés clamando. Y tal vez dentro de ti estás diciéndote, o el enemigo está retumbando, no hay respuesta, no hay respuesta, no está Dios, no te está respondiendo. Hoy yo vengo a decirte de parte de Dios que aún en medio del silencio, aún en medio del silencio de Dios, Él siempre está obrando. En medio de ese silencio, Él nunca deja de obrar. A Dios nunca se le salen, por favor, guarda, atesora esto en tu corazón. Nunca a Él ninguna situación de ningún índole se le sale de las manos. Él tiene el control, Él nunca pierde el control, pero debemos de aprender a discernir que aún en el silencio de Él, Él está obrando en nuestras vidas. Dice, me encanta porque siempre que yo tengo una necesidad, siempre que en mí existe una duda, sabe mi Padre que corro la palabra. Siempre que en mí hay una necesidad, hay algo que no entiendo, hay algo que no comprendo porque soy ser humano. Dice que la palabra de Dios es útil para instruirnos. Y verdaderamente encuentro esa instrucción, encuentro ese consuelo cuando solamente tengo el silencio en muchas ocasiones de Dios en mi vida. Si tú estás pasando por esta circunstancia, déjame decirte que no eres la única persona, que no eres el único. La palabra revela escenarios fuertes y poderosos donde aparentemente Dios no estaba respondiendo a clamores, donde aparentemente Dios, Jesucristo, estaba llegando tarde a escenarios. Y lo podemos ver, ¿verdad? Lo quiero solamente poner como una base en el ejemplo principal de este momento en donde en medio de tu clamor hay silencio. Tranquilo, espera, confía, no sueltes la oración, no sueltes la intercesión, no sueltes, no dejes de pelear en oración, no dejes de doblar rodillas, porque aún cuando aparentemente Dios no está respondiendo, Él está hablando, Él está obrando, Él está trabajando en ese proyecto de vida por el cual estás clamando. Encontramos en la palabra de Dios que Jesús llegó tarde. Escucha bien, Jesús llegó tarde, llega tarde, dice la palabra de Dios, a la necesidad de Lázaro. Jesús llega tarde a la necesidad de Lázaro cuando ya había muerto. Pero también llegó tarde, aparentemente. Quiero que por favor entres conmigo. Aparentemente, Él estaba llegando tarde. Jesús hizo caso omiso a que le dijeron, Lázaro es enfermo, Lázaro está decayendo en muerte. Quiero pensar que lo hostigaban y le decían, esto no lo dice la palabra, pero yo quiero que pienses conmigo, que estaba orando, que estaban sus hermanas clamando, que le estaban mandando mensajes diciéndole, Lázaro, Lázaro, mi hermano está muerto, Jesús, mi hermano está muriendo. Y aparentemente Jesús estaba haciendo caso omiso. Y aparentemente llega tarde a la situación de Lázaro, como también aparentemente Él llega tarde a la necesidad de Jairo con su hija, que también había muerto. Increíblemente vemos a Jesús llegando en ambos escenarios, llegando cuando ya habían muerto, cuando aparentemente ya no había nada que hacer. Yo no sé si te identificas, pero yo te digo en esta hora, pero cuando Jesús llega, llega para hacernos entender. Llegó para hacerlos entender a ellos tarde aparentemente. Llegó tarde para hacerlos entender aparentemente. Y para hoy hacernos entender a través de la palabra que Él llegó tarde, quizás a la necesidad que en ese momento ellos estaban atravesando. Pero Jesús nunca, Dios nunca va a llegar tarde a sus propósitos con cada uno de nosotros. Quizás Él puede llegar tarde a lo que o por lo que tú estabas clamando. Pero si hay algo que te puedo garantizar como hija de Dios, como servidora suya, es que Él nunca va a llegar tarde a sus propósitos. Y es que encontramos este escenario tan fuerte donde ya Lázaro 4 días, ya como dicen comúnmente, ya llegaría. Ya no había nada que hacer. Y es específicamente lo lindo del Padre, lo lindo de nuestro Padre, enseñándonos que Él es experto, que Él es grande, que Él es soberano, que Él es poderoso sobre todo poder, sobre todo, sobre toda necesidad, sobre todo aquello que parece en ruinas acabado. Él es más grande, Él es más poderoso que cualquier de esos escenarios. Y vemos a Jesús llegando tarde con el propósito grande y poderoso y maravilloso que hasta este día seguimos glorificando. Y es para manifestar el poder soberano de su Padre Dios a través de la circunstancia. Vemos a Jesús llegando tarde, pero vemos a Jesús soplando vida a la vida natural de Lázaro y de la hija de Jairo. Pero detrás de ese aliento de vida natural había un propósito grande, y era que el poder de Dios se manifestara y que la gloria no se la llevara nadie, que la gloria no se la llevara ni el médico que quizás estaba atendiendo la hija de Jairo, ni la oración que estaban haciendo las intercesoras por la vida de Lázaro,

que estás creyendo. Dios va a llegar justamente a tiempo cuando todo parezca en ruinas, cuando todo parezca que ya no hay solución. Allí Él entrará con su poder sobrenatural para que la gloria y la honra sea derramada solo y únicamente para Él. Hoy te quiero decir en esta hora, Dios no está llegando tarde a tu circunstancia. Dios no está olvidándose de ti. Dios no ha hecho caso omiso de tu circunstancia. Dios está provocando que sigas clamando, que sigas gimiendo y que en ti se pueda crear una total y única dependencia en Él. No en nadie de este mundo, no en nadie de esta tierra, no en absolutamente nadie que vaya conectado a la necesidad que estás teniendo. Vuelvo y repito, yo no sé si tu necesidad es un diagnóstico. Si la necesidad que tú estás clamando, por la necesidad que estás gimiendo, es por un diagnóstico médico. Yo no sé si por la necesidad que tú estás clamando es por la conversión, la restauración o por el encuentro de tu familia con Dios. Yo no sé, pero el Espíritu sí sabe, Dios sí lo sabe. Él conoce tu corazón y las intenciones de lo mismo. Y Él lo único que quiere, estoy segura de lo que te estoy diciendo, es en muchas ocasiones lo que Dios quiere a través de la circunstancia, número uno, es que la gloria sea de Él, y número dos, que la dependencia total de tu vida esté puesta en Él. Porque de esta manera estás abrazando su presencia y abrazando su dependencia, pero sobre todo abrazando el propósito por el cual Él está haciéndote pasar por esa circunstancia. Hoy yo puedo dar testimonio vivo del que hoy es mi esposo. Yo vi, no me lo contó nadie. Yo no vengo a hablarte de un Dios del que me han contado, sino del Dios que he visto manifiesto, que veo manifiesto cada día en mi vida, pero que vi en este testimonio, en esta área donde mi esposo se apartó en algún momento, se apartó de la fuente, y dice su palabra, el separado de Él, nada podemos hacer. Dice Jesucristo, hablando Jesucristo, yo soy la vid, vosotros los pámpanos, el que permanece en mí y yo en él, este dará mucho fruto, hablando de ti el propósito, hablando de mí el propósito. Y dice la palabra, porque separado de mí, nada podéis hacer. Y en ese escenario, yo vi a mi esposo con el diagnóstico médico más allegado a verlo cara a cara con la muerte. Y nosotros clamar, y vi a una iglesia levantarse a clamar, a creer. Y a medida del proceso, a medida de la obra que Él estaba haciendo en mi esposo, después de que se había apartado, volviendo a su presencia, creando dependencia en Él a través del proceso, yo vi a Dios obrando, no solamente en milagros, sino también en restauración de propósito en la vida de Él. Hoy yo doy testimonio de esta grandeza, pero ¿sabe qué? Dios lo hizo con mi esposo, cuando ya aparentemente no había nada que hacer, cuando ya estaba en un quirófano para inducirlo en una operación de su corazón. Clamamos, gemimos, creímos de que tal vez no iba a entrar al quirófano, pero hasta esa instancia Dios lo lleva. Y yo veo a Dios en cada escenario de ese proceso. Vi a Dios trabajando en restauración de un propósito que se había agrietado, de un propósito que se había dañado. Y cuando ya estaba en el quirófano, ver la mano del Todopoderoso, del Dios soberano, sacándolo del quirófano porque su arteria estaba restaurada. Glorifico al Padre y al Dios que ha hecho maravillas en mi vida. Y hoy doy testimonio, y estoy aquí para dar testimonio de que si Dios lo ha hecho con nuestras vidas, si Dios lo ha hecho con nosotros, Él lo va a hacer contigo.
pero Dios

0: más que solucionar tu escenario, más que restaurar tu matrimonio, más que restaurar la vida de tu hijo, más que restaurar tu situación financiera. Quiere crear en ti restauración en tu propósito y quiere crear en ti dependencia total en Él. Él es un caballero. Él no nos va a obligar nunca a que le adoremos, a que le busquemos. Dice su palabra que Él está a la puerta y llama. Si alguien oyere mi voz y abriere la puerta, yo entraré y cenaré con Él y Él conmigo. Dios está esperando que abras tu corazón. Dios no solamente quiere restaurar tu situación, Él quiere restaurar tu vida, Él quiere restaurar en ti una generación, Él quiere restaurar en ti un propósito que se ha desviado de para lo cual fue enviado a esta tierra. Hoy Dios manda que te levantes. Dice su palabra, porque no nos ha dado Dios espíritu de cobardía, sino de poder, de amor y de dominio propio. Y siento mi espíritu que hoy están recibiendo esta palabra personas que se han apartado, que le conocieron, que tocaron el altar y se apartaron. Hoy Dios quiere restaurar en ti propósito. Dice el Padre, me eres necesario para este tiempo. Lo que puse en ti me es necesario para este tiempo. Este es tu tiempo. Este es el tiempo en el que Dios no solamente va a traer restauración a tu casa, no solamente va a traer restauración a tu vida, no solamente va a traer restauración a tu condición de salud, sino que va a traer restauración a tu alma, a tu espíritu y a tu propósito. Gracias, Padre. Puedo percibir en mi espíritu personas indignas, indignas. Si tú tienes el acceso a algún número telefónico de la radio, por favor escribe. Escribe y pide oración. Estamos para levantarnos, dice su palabra, los unos con los otros. Dios tiene propósito contigo en este tiempo. No importa dónde estabas, no importa de la porqueriza donde te estabas revolcando, no importa en la condición en la que estabas, Dios quiere restaurar el propósito que ha puesto, en ti y que se había dañado, que se había trastocado. Dios quiere traer restauración no solamente a tu vida, sino a tu propósito. Y yo veo a un Dios, como lo mencionaba anteriormente, en la vida de mi esposo, restaurando un propósito. Hoy yo lo pongo como testimonio, porque vi de él el revolcarse allá afuera en el fango, pero también vi la mano de Dios obrando de manera sobrenatural. Hoy honramos y servimos a Dios desde el testimonio y para la gloria de Él. Pero así como Dios lo ha hecho en nuestras vidas, con cada uno de nosotros, los que hoy predicamos su palabra, todos venimos, todos traemos una historia que contar, todos traemos un testimonio que nos antecede para dar gloria a Él, de dónde Él nos sacó, de dónde Él nos llamó, de dónde éramos indignos, totalmente indignos de estar aquí donde estamos, pero que su amor y su misericordia, pero sobre todo el propósito, nos llamó con lazo de amor a la presencia del Padre. No importa cómo estés, no importa cuál sea tu circunstancia. Dice la palabra de Dios en el libro de Jeremías 18. Palabra de Jehová vino a Jeremías diciendo: levántate y vete a la casa del alfarero y ahí te haré oír mis palabras. Y descendí a la casa del alfarero y he aquí que él trabajaba sobre la rueda. Quiero que por favor escuches lo que Dios quiere hablar a tu vida. Dice la palabra en el verso 4: y la vasija de barro que hacía se echó a perder en sus manos. Y volvió y la hizo otra vasija según le pareció mejor hacerla. Entonces vino palabra de Jehová diciendo: no podré yo hacer con vosotros como el alfarero, oh casa de Israel. Hoy yo quiero mover esta palabra para tu vida y decirte de parte de Dios: no podré yo hacer contigo, tú que me estás escuchando. El Espíritu Santo te dice: tú eres esa vasija. Yo soy esa vasija. Todos somos esas vasijas en manos del alfarero. Y dice la palabra en el texto 4: y la vasija de barro que él hacía se echó a perder. ¿Cuántas personas que hoy nos escuchan piensan que ya están echadas a perder? ¿Piensan que ya hay desesperanza nada más en su vida, en su entorno? Hoy el Padre te muestra a través de la palabra que es vida para tu espíritu, para tu propósito, para mi propósito. Que dice la palabra: y la vasija de barro que hacía se echó a perder. Pero mire, no se detiene en que se echó a perder. Dice la palabra que el alfarero volvió y hizo otra vasija. Pero no dice que aunque el alfarero tenía a la par la fuente. Escucha bien, estaba la fuente de barro. Estaba el barro en sus manos echado a perder. Él no se deshizo del barro, de la vasija que se había echado a perder, y tomó barro nuevo. No, dice la palabra, y la hizo de nuevo otra vasija. Pudiendo tomar de la fuente, no tomó barro nuevo, porque la vasija que el alfarero tenía en sus manos, aunque se había echado a perder, tenía propósito. Aunque parece que, aunque Dios no te haya creado, aunque Dios te mandó a esta tierra, aunque Él puso propósito en ti, y aunque aparentemente estás echado a perder, quiero decirte en esta hora de parte de Dios: Él quiere, Él desea hacer contigo una vasija nueva. Él desea hacer de ti un depósito nuevo. Y no cualquier vasija, una vasija útil. Porque dentro de ti posa vida, vida para dar a otros, vida para restaurar a otros. Dice su palabra que para aquellos que hemos tenido la potestad de ser llamados hijos de Dios, Él ha depositado en nosotros poder y autoridad. Hay autoridad en ti, aunque te sientas una vasija echada a perder. Hay unción de Dios en ti, hay propósito de Dios en ti, aunque sientas que estás echado a perder, aunque sientas que en ti ya no hay esperanza, aunque sientas que en ti ya no hay aliento. Dios quiere hacer una vasija nueva. Dios quiere hacer de ti una vasija nueva. Dios quiere restaurarte. Dios quiere sanarte. Dios quiere limpiarte. Dios quiere hacer de ti una vasija nueva. Dice su palabra: conforme a Él le pareció mejor hacerla. Escucha, porque yo siento en mi revelación, en lo que el Espíritu pone en mí, porque a Él, según a Él le parecía mejor hacerla. Porque aunque aquella vasija se había echado a perder, aunque aquella vasija tal vez ya tenía algún defecto, aparentemente, aún en medio de esa vasija echada a perder, de esa vasija echada a perder, Él iba a sacar propósito. Aún los daños que tal vez las grietas que esa vasija tenían el propósito ahora, porque seguían, porque volvieron a las manos del alfarero a ser nuevamente guiadas, moldeadas, restauradas por las manos del alfarero. ¿Qué te quiero decir en esta hora? Vuelve a la fuente. Vuelve al altar, vuelve a la presencia del Todopoderoso, vuelve a permitir que sea Él el que gobierne tu vida, el que gobierne tu espíritu, el que gobierne tu mente. Permite que sea su presencia y únicamente su presencia la que tome el control total de tu vida. Yo te puedo garantizar que una generación nueva, un linaje nuevo saldrá de ti. Cuando permitimos que Dios restaure nuestra vida, cuando permitimos que Dios entre en el asunto, en restauración, en sanidad interior, en sanidad en nuestra alma, Él no deja una obra inconclusa. Él completa esa obra en ti para que tú y a partir de ti haya un linaje nuevo, una generación bendita, una generación donde se rompió el yugo de maldición. Levántate, levántate. Hoy le hablo a personas, lo siento fuertemente la presencia de Dios y honro su presencia y honro, Padre, el hecho de que tú estés ministrando en esta hora corazones. Gracias, Espíritu Santo de Dios, porque tu obra es perfecta sobre cada uno de aquellos, Padre, que hoy están recibiendo tu palabra, no solamente, Padre, como oidores, sino que a partir de hoy, Padre, se levantan los hacedores de tu palabra a caminar bajo el propósito, a caminar bajo el llamamiento divino, Padre, que tú has puesto en cada uno de ellos. Señor, como tú lo has hecho con nosotros, como tú has hecho esa obra maravillosa, yo oro por el Espíritu para que tú vuelvas y lo hagas otra vez en la vida de cada uno de los que hoy, Padre, están sintonizando, Padre, esta radio. Padre, oro para que se levante una generación, Padre, de hombres y mujeres con autoridad de hijos, Padre, a creerte a ti y no a la circunstancia. Padre, a creerte a ti en medio de la situación, porque déjame decirte, en muchas ocasiones Dios está trabajando, te dije hace un momento, en silencio, porque Él quiere restaurar desde adentro. Yo te dije, a Dios no le interesa tener robot que lo sigan. Ese es el propósito del contrario, del enemigo. El propósito de Dios es tener personas, es tener propósitos, es tener hijos que le amen, es tener hijos que le adoren, es tener hijos que le crean, aun cuando no están viendo. Porque esa es la fe, dice su palabra. Es la certeza de lo que creemos y la convicción de lo que no vemos. Porque hemos aprendido en medio de la circunstancia, cuando tú abrazas el propósito, cuando abrazas la presencia de Dios, en medio de tu circunstancia, en medio de lo que estás viviendo, de la carencia, del diagnóstico, de la destrucción matrimonial, de lo que sea que estés viviendo, cuando abrazas la presencia de Dios, le estás diciendo a Dios, Padre, te amo, no solamente por lo que me estás dando, no solamente por lo que me estás respondiendo, te amo por quien tú eres, te amo por quien tú eres en mi vida, por lo que representas en mi vida. Y cuando tú entras a esa transición de nivel en Él, te das cuenta de que su palabra, te repito, esa que es vida, que es poder para aquel que la abraza y que la cree. Jesús nos dejó establecido para ti que me estás escuchando, para ti que hoy proclamo, declaro que vuelves al altar, que vuelves a la presencia. Lo que dice su palabra en el libro de Juan 16, capítulo 16, verso 33. Dice la palabra de Dios: yo les he dicho estas cosas para que en mí tengas paz. En el mundo afrontarás aflicciones. Recibe esto, por favor, dice su palabra, pero anímense. Yo he vencido al mundo. Pero anímate, Dios no ha terminado contigo. Pero anímate, no importa lo que estemos viviendo, adora. No importa cómo se esté viendo, adora. No importa lo que se esté cayendo a pedazos, adora. Simplemente adora. Simplemente adora en medio de la circunstancia. Simplemente clama al Padre. Simplemente sirve al Padre en medio de lo que estás. Demuéstrale a Dios. Yo te invito a que hoy te levantes con autoridad de hijo, porque eres hijo. Te repito, yo no creo en las casualidades en el reino de Dios. creo en los propósitos y sé que hay propósito en cada persona a la que está llegando esta palabra, que hay propósito en que tú estés recibiendo la impartición de Dios para tu vida. Para ti, Dios hoy te dice, levántate, anímate, yo no he terminado contigo. Cuando tú abrazas ese propósito, cuando tú abrazas esta promesa que Él nos dijo, que Jesús nos dijo, en el mundo tendréis aflicciones. Pero Él nos da la certeza, nos da esa promesa de seguridad y nos dice, pero tranquilos. En Reina Valera dice, pero confiad. Él solo te está diciendo, confía. En medio de todo, confía. En medio de la prueba, confía. En medio de la circunstancia, confía. Que yo ya he vencido al mundo. Nada en este mundo, nada. Por favor, escucha. Nada en este mundo es más grande que el poder soberano del Dios Todopoderoso en nuestras vidas. No hay nada que se le resista a su gloria. Nada. Su palabra es tan bella, su palabra es tan llena de vida. Es el libro de Primera de Corintios, capítulo 10, verso 12, verso 13, perdón. Ustedes no han pasado por ninguna prueba que no sea humanamente soportable. Tú que me estás escuchando, por favor escucha esta palabra. No solamente Dios te dice que Él ya venció por ti. No solamente te está diciendo, abraza el propósito, abraza mi voluntad, abraza la prueba, abraza en medio de todo, alaba, abraza la circunstancia porque ahí estoy yo dentro. No solamente te está diciendo, anímate porque yo ya vencí, sino que también te dice, hoy ustedes no han pasado por ninguna prueba que no sea humanamente soportable. Y pueden ustedes confiar en Dios, dice su palabra, que Él no los dejará sufrir prueba más dura de lo que puedan soportar. Escucha bien, por favor, por el contrario, cuando llegue la prueba, Dios les dará también la manera de salir de ella para que puedan soportarla. Si tú abrazas esta promesa, es para aquel que hoy decide levantarse y abrazar la presencia de Dios. Esta promesa es para aquel que hoy dice, estoy pasando por esta circunstancia y ya le lloré bastante a la circunstancia. Y ya lloré mucho a lo que estoy viviendo. Ya le lloré mucho a lo que estoy viviendo. A la situación que estoy pasando, pero hoy decido doblar rodillas ante la presencia de Dios. Que tus lágrimas ya no sean ante la circunstancia, que tus lágrimas ahora sean para abrazar la presencia de Dios de la mano con el propósito. Para ti es esta palabra, fiel es Dios que no te dejará sobrellevar una carga más grande de lo que puedas soportar, porque cuando Él da la prueba, dice su palabra, de la mano viene la salida de cómo salir de ella, porque no estás solo. Tú ya peleaste mucho solo. Tú ya peleaste mucho sola. Has peleado fuertemente con tus propias fuerzas. Has peleado demasiado ya con personas. Tu batalla no es con nadie de este mundo. Estás librando una batalla que no has entendido, que tiene propósito. Y es el propósito de acercarte al autor y consumador de tu vida, de mi vida. Y esa es la buena noticia que Dios hoy pone en mi boca para tu vida. Levántate, levántate con autoridad de hijo. Suelta el espíritu de orfandad que te ha mantenido cautivo ante la circunstancia, ante el vicio, ante la duda, ante la queja, ante la enfermedad, qué sé yo. Suéltalo y hoy abraza el amor del Padre a través del Espíritu Santo y permite que sea su presencia la que no solamente traiga la restauración a tu circunstancia, lo repito para ti, sino que permite que a partir de este momento Él se quede y permanezca en tu hogar, en tu vida, en tu casa, y a partir de ahora pueda dar testimonio vivo de la gloria del Dios Todopoderoso, porque en ti hay propósito. Yo quiero que, si tú me estás escuchando, puedas, profeta, dice su palabra, en mi boca, en nuestra boca hay poder para dar vida, también muerte. Pero hoy yo quiero invitarte a que profetices con tu boca que en ti hay vida de Dios. Di conmigo, en mí hay vida de Dios, porque en mí está posando, reposando, permaneciendo la presencia de Dios. Y a partir de este día, a partir de esta hora, a partir de esta impartición, Padre, no más espíritu de soledad, ya no más soledad, ya no más tiniebla, ya no más quebrantamiento en mis propias fuerzas. Entra en mi vida, entra en mi vida, dile, entra en mi vida, entra en mi corazón, restaura en mí áreas que estaban rotas, que estaban agrietadas. Padre, como en las manos del alfarero, haz conmigo una obra nueva. Si tú hoy puedes creer en su palabra, como hija de Dios te lo digo, fiel es Dios, fiel es tu Padre, fiel es nuestro Padre, fiel es nuestro Creador, que no nos dejará, que no te dejará, que no te soltará y no te dejará pasar situación, prueba, circunstancia, consecuencia más grande de lo que puedas soportar, porque fiel es Él y su palabra. Y dice, y Él nos dijo, anímense. Yo te digo hoy, a través del Espíritu Santo, anímate, anímate. Tendré esa aflicción, nunca dejes entrar en ti el evangelio falso, tal vez, de que en Cristo todo es perfecto. No, Él lo dijo, vamos a tener aflicciones, vamos a tener circunstancias. Claro que sí, pero nos dio una promesa poderosa la cual tenemos que abrazar como hijos y bajo el propósito de Él en nuestras vidas. Y es que nos animáramos en Él, porque Él ya venció. Él ya venció a las tinieblas, Él venció a la muerte, Él pagó el precio, no con dinero, no con ningún valor humano ni terrenal, con sangre, sangre derramada por ti y por mí, sangre poderosa, esa sangre que doblegó a las tinieblas, doblegó a Satanás, y hoy podemos dar gloria, hoy podemos dar honor a ese Cristo resucitado, que puso vida, pero sobre todo puso propósito en nosotros. Así que levántate. Así que cree en Dios. Una persona hace dos días, o un día atrás, me acercó y me dijo en la iglesia, una joven, una mujer con testimonio, con circunstancias fuertes, que viene de la miseria. Me dijo, pastora, si las personas que tengo en mi entorno, amistades o personas que tengo en mi entorno entendieran que a pesar de que sigo pasando circunstancias, ahora que estoy dentro de Dios, yo siento una paz que usted no sabe, no le sé cómo explicarle, no le veo ni pies ni cabeza a lo que estaba viviendo antes, porque ahora siento una paz y los problemas no se han ido. Y me llenó tanto que ella me dijera eso, porque he conocido a través de su conversión. Y porque hoy te lo pongo como testimonio para finalizar este tiempo, porque de eso se trata. Cuando entendamos que en medio de toda circunstancia dice su palabra, y la paz que sobrepasa todo entendimiento es la que llenará nuestros corazones. Cuando entendamos eso, dejaremos de llorar, de quejarnos, de dudar, y comenzaremos a abrazar el propósito de Dios en nuestras vidas. Comenzaremos a abrazar con amor mayor la circunstancia, porque comenzarás a decir, ya no comenzarás a decir, Padre, ¿por qué a mí? ¿Por qué me está pasando esto a mí? Ahora comenzarás a decir, como esta mujer dijo, pastora, pero hay una paz en mí. Yo me reía, yo me gozaba en Dios cuando hay una paz en lo que estoy viviendo. Y tú puedas entender que de eso se trata Dios, de eso se trata, que cuando abrazas la promesa de Dios en tu vida, en medio de las circunstancias, ya no estás preguntando, quejando ni diciendo ¿por qué a mí?, sino estás diciendo, Padre, algo vas a sacar de mí en medio de esta circunstancia, algo viene. Siempre que algo se levante en mi vida, sabe mi Padre, hoy en cuya presencia estoy, que le digo, algo viene, ¿verdad? Que algo tenés preparado, ¿qué viene, Padre? Siempre que he tenido una circunstancia con mi madre médica y he salido corriendo, Padre, ¿qué querés hacer conmigo? ¿Por qué me llevas a este hospital? ¿Por qué me traes a esta clínica? ¿Cuál es el propósito? Porque encontré mi propósito. En medio de la circunstancia aprendí a ver que hay propósito grande en Dios para mi vida, y es lo mismo que Dios quiere ministrar, que Dios quiere hoy sembrar, que Dios quiere establecer en tu vida. Levántate, y hoy quiero sellar con esto: en el mundo tendréis aflicciones, dijo Jesús, pero tranquilos, anímense, yo he vencido al mundo. Padre, gracias por tu palabra, gracias porque eres fiel en tu palabra, gracias porque eres fiel, Padre, en usar tus recipientes para ministrar tu palabra. Te alabo, te glorifico y te bendigo en esta hora, y gracias te doy, Padre, por cada persona a la que tú llegaste, Padre, a través de esta plataforma, en el nombre poderoso de Cristo Jesús. Amén.
1: Poderoso, poderoso, Pastora Celeste. Creo que la identidad mayor que tenemos nosotros es la de ser llamados hijos de Dios. Dice la palabra que antes estábamos en tinieblas, pero ahora venimos a la luz que nos ha resplandecido, dice la Biblia. Y dice la palabra que a través del sacrificio de Cristo, a través de la sangre de Cristo, nosotros somos llamados coherederos juntamente con Cristo.
0: Amén.
1: Y lo que el enemigo ataca es precisamente esa identidad de cristiano. Yo le voy a abrir un poco el corazón, ¿verdad? Yo ya llevo más de un cuarto de siglo de servir al Señor, de seguir al Señor y servirlo en el altar, como usted lo decía, como el Espíritu Santo lo decía. Pero yo luché mucho con espíritu de orfandad.
0: Wow.
1: Luché mucho con espíritu de rechazo, mucho, mucho, mucho, mucho. Y eso me quitaba mucho la identidad de hijo. Bueno, no me la quitaba en sí, sino que como que no me caía el 20, como coloquialmente decimos, ¿verdad? Como que no lo llegaba a entender en mi mente lo magno que es ser hijo de Dios. Y hoy en la tarde traía a mi niña, ¿verdad? Porque normalmente la llevo a pasear los domingos en la tarde. Y ella me hacía algunas preguntas, ¿verdad? Y me decía, pero me decía ahí, ¿por qué? O sea, hablar directamente con Dios, decía ella, pero y el resto de las personas, porque ella se refería a los santos, a María y a toda esta gente, ¿verdad? Que ella ha escuchado, ¿verdad? Entonces, pero ¿por qué no hablamos a través de ellos, pues? O sea, como lo tienen ahí cerca, me decía ella, ¿verdad? Ella tiene 9 añitos. Yo le decía, hija, cuando usted quiere hablar conmigo, usted busca a otra persona o se viene directamente donde mí a hablar. No, yo me voy contigo, me dice, porque tú eres mi papá. Exacto, le dije. Exacto. Nuestro Dios es nuestro Padre. Usted no necesita que alguien más intervenga, a excepción de Jesucristo, ¿verdad? Como dice la palabra, que Él es abogado y que Él intercede por nosotros. Y con esto yo no estoy hablando de religiones o
0: correcto.
1: No estoy hablando de eso, no. Quítese eso de la cabeza, eso no estoy hablando de eso, audiencia. Estoy hablando de que tenemos acceso directo. Dice la palabra que el velo que nos separaba fue roto a través del sacrificio de Cristo.
0: Amén, amén.
1: Eso ya no, dice la palabra que tenemos acceso al trono de la gracia. Al trono de la gracia tenemos acceso nosotros. Sí, usted, Julio Rodríguez, usted, Pastora Celeste Silva, usted, querido oyente, usted tiene acceso, no necesita un intermediario, no le tiene que pagar a ningún abogado nada. Ya el abogado que necesitaba ya lo está defendiendo, se llama Cristo Jesús.
0: Amén.
1: Y lo que el enemigo le quiere atacar a uno es esa identidad de hijo.
0: Yes.
1: Y lo más impresionante de todo esto es que aún en mis oraciones, yo le decía al Señor, no me rechaces, Señor, no me rechaces, Señor.
0: Wow.
1: Así de fuerte era, no me rechaces, Señor, no. Yo soy su hijo, no me rechaces, le decía yo. y yo sirviéndole en el altar, y yo y el Espíritu Santo de Dios pues tuvo que venir a hacer prácticamente una transformación en mi forma de pensamiento. Y una vez que yo entendí en mi espíritu, Pastora Celeste, porque esto no se entiende en la mente, esto es en el espíritu, o sea, usted lo tiene que creer realmente en su espíritu. Una vez que yo entendí que yo soy hijo de Dios, hasta mi forma de pedirle a Él y de hablar con Él cambió.
0: Es correcto.
1: Cambió todo y cambió mi forma de comportarme en la vida, cambió mi forma de obtener favor de parte de Él, ¿verdad? Porque también esas son llaves. Y, o sea, en otras palabras, yo me volví cristiano en ese momento, pues.
0: Wow.
1: Porque a veces seguimos una religión o seguimos una idea de alguien más, ¿verdad? Es que yo conocí a Cristo de esta forma, entonces yo te lo presento de esta manera. Y Cristo es así como yo lo encontré. No, Cristo no lo podemos meter en un molde. No puedo decirle así yo, Pastora es. Celeste. No, es que la manera en la que la pastora, así como la Pastora Celeste conoció al Señor de esta forma, todo mundo lo puede conocer de esa forma. No, eso es la forma peculiar en la que se le mostró a usted, Pastora Celeste.
0: Es correcto.
1: A mí se me va mostrar de otra manera, de acuerdo a mi vida. O sea, ninguno es igual, pues. Con esto no estoy hablando de doctrinas, ¿verdad? No estoy hablando de un nivel doctrinal. Estoy hablando de cómo presentamos al Señor o cómo nosotros nos vemos delante del Señor.
0: Correcto.
1: Creo que en medio de todo esto, audiencia y Pastora Celeste, Julio Rodríguez aquí presente, lo que debemos de pedirle al Espíritu Santo es que tengamos nosotros esa seguridad de que somos hijos de Dios. De hecho, dice la palabra que los que son guiados por el Espíritu Santo, estos son llamados hijos de Dios, dice la Biblia, ¿no? Entonces, cuando usted tiene una cercanía con el Espíritu Santo, es que esto es tan hermoso porque conocemos a Jesús primero, ¿verdad? Él es la puerta, ¿verdad? Él es el camino, Él es la verdad, Él es la vida, Él es Jesús. Conocemos a Jesús primero, luego Jesús nos presenta al Espíritu Santo. El Espíritu Santo nos hace compañía, nos hace crecer en nuestra fe, nos hace crecer en nuestra relación con Él, ¿verdad?
0: Así es.
1: Y luego de que tenemos esa cercanía con el Espíritu Santo, esa cercanía con Jesús, conocemos al Padre, ¿verdad? Porque a través de Jesús conocemos al Padre, dice la palabra, que nadie viene al Padre sino es a través de mí, dice Jesús, ¿verdad?
0: Amén.
1: Entonces, a través de Jesús conocemos al Padre. Una vez que conocemos al Padre, la vida nos cambia. No es que no nos cambió al haber conocido a Jesús y no nos cambiase al haber conocido al Espíritu Santo. Claro que sí, pero son niveles de profundidad de relación distintos. Cuando usted ya tiene una relación con el Padre, hasta la relación con el Hijo mejora, fíjense. Porque ya conocemos lo que el Padre le gusta. Entonces ya con Jesús tenemos otro tipo de conversaciones, ¿verdad?
0: Amén.
1: Ya incluso con el mismo Espíritu Santo las conversaciones cambian, pues, ¿verdad? Porque buscamos agradar al Padre, buscamos agradar a Cristo. Y si agradamos al Padre, agradamos a Cristo. Y si agradamos al Padre, agradamos al Espíritu Santo también. Es una sinergia muy hermosa en medio de todo esto. Pero qué poderoso, Pastora Celeste, cómo el enemigo puede llegar a atacar tanto la identidad al punto de creer uno que uno va a ser, como es lo que hemos vivido en esta tierra, ¿verdad? De pronto el rechazo, la falta de perdón, qué sé yo, cualquier circunstancia que en tu espíritu, que en tu corazón hayas tenido luchas, creemos que el Padre nos va a tratar de esa forma, ¿verdad?
0: Es cierto.
1: Creemos que el Padre nos va a rechazar, que creemos que el Padre... ¿Y saben qué es lo peor de todo esto? Que nos acercamos a la iglesia y lo que recibimos de la iglesia a veces es rechazo. recibimos indiferencia, Pastora. Recibimos golpes. Y creemos que eso es el Padre. Eso no es el Padre. Eso son un grupo de personas que están reuniendo en un lugar. Pues.
0: Correcto.
1: Eso ni siquiera es la iglesia. Pues no estoy hablando del cuerpo de Cristo, ¿no? O sea, eso es un grupo de gente que... Están, no sé, pues. Pero los primeros encontronazos que tenemos con la parte religiosa, entre comillas, es eso, ¿verdad? Entonces creemos que la iglesia es eso, ¿verdad? Y no es nada que ver, ¿verdad? O sea, realmente lo que incluso nosotros como guías espirituales, digámoslo así, si me puedo llamar de esa forma, nosotros tenemos que mostrar al Espíritu Santo de Dios, tenemos que mostrar a Cristo Jesús, no mostrarnos a nosotros mismos o no mostrar gente, ¿verdad? Porque la gente inevitablemente va a fallar, ¿verdad? O sea, eso es que esto está como en el banco, ¿va? Si yo me voy atrás de un pastor, ¿verdad? Y voy siguiendo las pisadas del pastor, en su momento el pastor me va a fallar, ¿no? O a un padre o a un guía espiritual, ¿no? Porque somos humanos. Pero si yo voy siguiendo las pisadas de Cristo, Cristo me va a llevar al Padre. Amén. Y una vez que yo conozco al Padre, que conozco a Cristo y el Espíritu Santo de Dios, la identidad como cristiano es diferente, ustedes.
0: Entonces,
1: aquí se trata realmente, pastora, de que podamos entender, no en nuestra mente, aunque la fe viene por el oír, dice la palabra, ¿verdad? Digamos que el conocimiento de la palabra es como lo básico, ¿verdad? Como usted conoce a Cristo a través del conocimiento de la palabra, pero una vez que usted conoce la palabra en su mente y eso comienza a hacer nido en su corazón, comienza a entrar a su corazón, hay una transformación en su espíritu. Esto es bien hermoso. Y entonces su forma de vivir el cristianismo es totalmente diferente, porque ya no es solo, ya usted no lo sabe solamente en su mente, ahora lo sabe en su espíritu. Yo no sé si a usted le ha pasado, pastora, a mí me ha pasado mucho, que hay cosas que yo no las entiendo en la mente, pero yo tengo una convicción tanto aquí adentro, ustedes, que es como un fuego, que incluso no las llego. Hay cosas que el Señor me dice que no están muy claras en mi mente, ¿verdad? Son confusas en mi mente, pero yo en mi espíritu sé que es así, ¿verdad? O sea, aunque no lo puedo ver claramente en mi mente, yo sé en mi espíritu que lo que estoy haciendo está correcto.
0: Así es.
1: Entonces, eso no tiene explicación lógica, no tiene explicación racional. La única explicación que encuentro yo es que somos cuerpo, alma y espíritu, ¿verdad? Pero todo comienza por el conocimiento. Alguien nos habló de Cristo, conocimos a Cristo, pero lo conocimos en nuestra mente, lo conocimos en un abrazo de alguien, en un plato de comida que nos regaló alguien cuando teníamos hambre. Así lo conocimos inicialmente, y luego comenzamos nosotros en nuestro espíritu a adentrarnos en la vida espiritual en Cristo Jesús. Y creo que ahí es donde comienza la transformación real, pastora. Por eso esa identidad de hijo es tan hermosa. Porque nosotros ahorita le estamos hablando a tu mente de pronto, ¿verdad? Tú eres hijo. Pero ahora le hablamos a tu espíritu en el nombre de Jesús. Y te decimos, los que son guiados por el Espíritu Santo de Dios, esos son los hijos de Dios. Tú eres hijo de Dios. Y tu forma de acercarte al Padre va a cambiar. Tu forma de acercarte al Padre. Uno no se acerca a papá todo el tiempo pidiéndole, pastora. Mi niña no siempre se acerca pidiéndome. A veces mi niña solo se acerca y me quiere dar un abrazo, ¿verdad? O me quiere dar un beso. Y yo le digo, ¿qué quieres, amor? No, nada, me dice. Nada, no quiero nada, ¿verdad? Porque ella ya tiene una relación con su papá.
0: Así es.
1: Entonces, qué bonito, qué hermoso esto. Yo amo esto, pastora, esta palabra de parte del cielo, porque el Espíritu Santo nos está, y Jesús mismo nos está hablando y nos está diciendo, seamos hijos, conozcamos a papá. Papá quiere algo bueno para tu vida, quiere lo mejor para ti. Qué hermoso, qué hermosa palabra, pastora. La bendigo en el nombre de Jesús. Muy agradecido con el Señor. Porque creo que al cristiano le cambia la vida. Podría decir uno, ¿verdad? Pero desde que sos cristiano ya te cambió la vida.
0: Es correcto.
1: A veces seguimos una religión, amados. A veces seguimos religiones, a veces seguimos ideas. Y estamos muy lejos de conocer al Padre, ¿verdad? Pero la ventaja es que el Padre está cercano. Está cerca. Él está aquí con nosotros. Él está ahí con usted.
0: Así es.
1: Y hoy te está diciendo, eres hijo.
0: Gracias.
1: ¿Le parece, pastora, si cerramos este momento orando por aquellos que todavía no estábamos muy claros si éramos hijos o no éramos hijos.
0: Claro que sí.
1: O por aquellos, pastora, que creíamos aún siendo cristianos que el Padre nos iba a rechazar, porque de pronto es lo que habíamos recibido siempre. Qué tremendo eso, ¿verdad?
0: Qué fuerte. Verdaderamente, pues sí, tiene toda la razón. Creo que escuchando su testimonio, Julio, me recordaba escuchar a varios jóvenes dentro de nuestro ministerio, con ese mismo mover del enemigo, ¿verdad?, operando en sus mentes, de que Dios los rechaza o por de dónde vienen, o por la vida que tuvieron, o sencillamente, como lo mencionábamos a través de la palabra, porque el enemigo trabaja a través del espíritu de orfandad para limitar ese acceso entre nosotros como hijos y el Padre. Y pues hoy sellamos este tiempo orando, Padre, a ti, ante tu presencia. Primeramente, gracias, gracias, Padre, por tu palabra, gracias por tu presencia en nosotros, Padre, en nuestras vidas. Gracias porque hoy tú ministraste tu palabra y creemos, Señor, que tu palabra no va a caer en tierra hostil, sino que por el contrario, Padre, es derramada hoy en tierra fértil y dará el fruto para lo cual, Padre, fue enviada desde el trono de la gracia. Padre, honramos tu presencia y hoy oramos por el Espíritu, para que seas tú, Espíritu Santo de Dios, el que abrace el corazón, Padre, de cada uno de aquellos, Padre, que en sí, en ellos y en su mente o en su corazón aún opera el espíritu de orfandad, el espíritu de mentira, Padre, que limite el acceso de ti como Padre y ellos como tus hijos. Padre, declaramos hoy libertad para su mente, libertad para su corazón y libertad para su espíritu. Padre, en tu nombre declaramos que hoy tu presencia los abraza, Padre, como un padre de amor, como un padre que sustenta, como un padre que protege, como un padre que consuela, que hoy tú te manifiestas como el Padre, Padre todopoderoso. Gracias te damos, Padre, porque sabemos que a cada uno de los que hoy llegamos es porque tu perfecta voluntad así lo había predestinado para este día. En el nombre de Jesús, Padre, yo bendigo la vida, Padre, de nuestro hermano Julio César. Padre, bendigo su vida, bendigo su hogar, bendigo su familia, cubro con la sangre de Cristo, Padre, su familia, declaro que en el hueco de tu mano están, Padre, y te pido que seas tú llevándolo en aumento cada día para que pueda seguir siendo vocero, Padre, y ministro tuyo a través de tu palabra, donde quiera que tú lo muevas, en el nombre de Jesús. Bendigo, Padre, este medio de transmisión HCH Radio, porque ha abierto las puertas para que tu palabra sea extendida. En el nombre de Jesús, gracias, Señor. Amén.
1: Padre Celestial, yo bendigo la vida de la pastora Silva, Señor.
0: Amén.
1: La pastora es una persona que ha dispuesto su corazón, su espíritu, su alma, todo lo que ella es. Yo puedo percibir eso, Señor, en la vida de ella, gracias, Padre. Para servirte a ti, Señor. Padre, nada de lo que sembramos en el reino de los cielos, Padre, viene sin una cosecha, Padre. Toda semilla que depositamos nosotros en la tierra del reino de los cielos tiene una cosecha, Señor. Eso es imposible que no dé fruto, Señor, si está sembrado en tu tierra, Padre. Yo la bendigo en el nombre de Jesús a la pastora Celeste, Señor, a su casa, a su familia, Dios. Padre, que nunca haga falta la provisión, Señor, de parte tuya, no solamente provisión física, Señor. Si necesita zapatos, Dios, ella va a tener zapatos. Si sus hijos ocupan zapatos, ahí va a estar el zapato, Señor. Si ella necesita pagar colegiaturas, ahí va a estar el recurso, Señor. Si ella necesita una palabra de ciencia, Señor, para una persona que está a punto de quitarse la vida, Señor, ahí va a estar la palabra de parte tuya, Señor. Si ella necesita, Señor, revelación, cómo resolver algún problema que se le presente, ya sea ministerial o familiar, Señor, tu revelación del Espíritu Santo va a venir a su mente, a su corazón y a su espíritu y le va a decir qué hacer, Señor. Padre, porque así actúas tú, Espíritu Santo. Yo la bendigo en el nombre de Jesús, porque dice la palabra que benditos son los pies de los que anuncian la paz, las buenas nuevas de Cristo Jesús, Padre. Yo la bendigo con esa bendición que está escrita en la palabra, en el escrito está, Señor. Así la bendigo, Dios. Bienaventurada es, Señor, a donde quiera que ella vaya, Dios. Tu gracia, tu favor la va a acompañar, Espíritu Santo, y que nunca, nunca, nunca haga falta tu presencia en ella, Señor, porque esa es la clave, Señor, esa es la clave de todo, Señor, que la presencia tuya vaya delante de ella y esté en ella, Padre, así como esté en sus hijos, en su familia, Dios, y todo lo que ella represente en su ministerio, Padre. Bendecimos este ministerio, Dios, Avalancha Global, Señor, un ministerio que ha bendecido tanto, Dios, y que nos ha venido sirviendo de alimento, Dios, durante este ciclo del mes de junio, Dios. Los bendigo en el nombre de Cristo Jesús. Bendigo también la vida de Lenia, Señor, que ha sido ahí el vínculo, Dios, para poder generar estos momentum, estos espacios, Dios. La bendigo en el nombre de Jesús. Y bueno, Pastora Celeste, más que agradecido, ¿verdad?, por esa palabra que el Espíritu Santo de Dios ha soltado a través de su vida. Y tal vez una palabra de cierre que le quiera decir a la audiencia. Y ya con eso nos despedimos de su persona, Pastora Celeste Silva.
0: No, infinitamente agradecida. Repito, como se lo dije al inicio, Julio, por el espacio, ¿verdad? Por el privilegio de poder llevar el Evangelio de Dios. Es uno de los propósitos mayores como hijos de Dios. A la audiencia, bendecir sus vidas. Decirles, ¿verdad?, lo que mencionamos en nuestra oración, que la palabra no retorne vacía, no permita que el enemigo arrebate esta palabra, ni ninguna de las palabras que Dios, a través de esta radio de bendición, ¿verdad?, ministra cada día. Atesórala en tu corazón y no seamos solamente oidores, sino seamos hacedores cada día de cada palabra, de cada siembra que es su palabra, que Él ponga en nuestros corazones. Sigamos construyendo algo grande de parte de Dios en nuestras vidas a través de su palabra, ¿verdad? Le bendigo en gran manera y gracias infinitas por el espacio y confiar en nosotros.
1: Un abrazo, Pastora Celeste,
0: un abrazo. Igualmente, para la familia. Igualmente, un abrazo, muchas bendiciones.
1: Y bueno, y que el Señor la siga utilizando, ¿verdad?
0: Amén, gracias, bendiciones.
1: Bendiciones, feliz noche. Qué bonito es el Señor. El Espíritu Santo de Dios es hermoso, el Espíritu Santo de Dios es propicio, ¿verdad?, a cada uno de nosotros. Y bueno, qué bonito que nos ha hablado. Y como dice, como nos recordaba la pastora, ¿verdad?, pues hay que ser hacedores de la palabra. De hecho, el Señor espera que nosotros nos volvamos hacedores de la palabra. Y esta palabra le pertenece a usted, es suya, tómela. Usted es hijo. Nos vamos con este canto, Santo por Siempre, y regresamos en un momento.
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Padre Celestial, yo oro por la vida de cada oyente, Espíritu Santo. Oro por cada familia, Señor, que esté representada, Dios, ahí en el otro lado, Dios, de donde llegan estos sonidos, Padre, a través de la radio, Señor, a través de cualquier dispositivo, Señor, ya puede ser una tablet, puede ser un teléfono, Dios, cualquier tipo de dispositivo, Dios, alguna radio, algún vehículo, Señor, donde haya un radiotransmisor, Señor, a donde esta frecuencia llegue, Padre. Hasta ahí, Dios, hasta donde llegan estas ondas de radio, Señor, yo declaro la palabra de bendición, Señor, sobre la vida de cada persona que esté escuchando, Señor. Espíritu Santo de Dios, oro por necesidades de sanidad, Señor, oro por necesidades de trabajo, Señor, oro por necesidades de salvación, Señor. Quizás haya mucha gente que ha estado rogándote a ti, Señor, para que tú metas mano, Espíritu Santo. Padre, contesta las peticiones de tu pueblo, Señor. Contesta las necesidades de tu pueblo, Señor. Contesta la fe de tu pueblo, Espíritu Santo. Contesta la fe de tu pueblo, Señor. Hay un pueblo que ha estado clamándote, Señor, que ha estado diciéndote, necesito una intervención de parte tuya, Señor. Si no intervienes, muero, Señor. Quizás en esta noche hay alguien que esté hablándote a ti de esa forma, Señor, Espíritu Santo de Dios. Si no intervienes, yo muero, Señor. Que han estado clamando, que han estado gimiendo desde su espíritu, Señor. Padre, yo oro por ellos, Padre. Padre, me paro a la brecha por ellos, Dios, y te digo, Espíritu Santo, sé propicio a la necesidad de cada uno de ellos, Dios. Responde, Señor. Responde y que ellos sepan que tú eres Dios, Padre. Que ellos sepan que tú estás con ellos y que les amas, Señor. Padre, rompo, Dios, toda cadena en el nombre de Cristo Jesús, Padre, porque tú nos has mandado, Señor, a que desatemos, Dios, a que rompamos, Padre, y a que atemos también las acechanzas y las artimañas del enemigo, Señor, en el nombre de Cristo Jesús, Padre. Yo me levanto en el nombre de Jesús, Padre, como un hombre con autoridad y bajo autoridad también, Dios, y bendigo a este pueblo, Señor, en el nombre de Cristo Jesús, Padre. Yo creo, Dios, que tú sigues obrando, Dios, que tú sigues haciendo milagros, Padre, que tú sigues libertando al cautivo, Señor, que tú sigues echando fuera demonios en el nombre de Jesús.

0: del día lunes, Padre, terminando día domingo, Señor, iniciando día lunes, Padre. Justamente iniciando día lunes estamos, Señor, 12 de la mañana, Dios, de día lunes, Padre. Yo creo en el nombre de Jesús, Padre, que tú estás trayendo respuesta oportuna, Señor. Tú estás trayendo respuesta oportuna, Señor. 12 con un minuto de la mañana de día lunes, Padre. Espíritu Santo de Dios, trae respuesta, Señor. Padre, que cuando nosotros nos levantemos el día de mañana, Señor, veamos un amanecer distinto, Señor. Veamos, Dios, tu mano poderosa obrando a favor nuestro, Padre. Que aquellas personas que habían perdido un trabajo, Señor, no importa la circunstancia en la que se encuentren, Padre, tú abres puertas, Padre. Tú comienzas a abrir puertas, Dios. Tú comienzas a poner gracia a favor sobre tu pueblo, Señor, en el nombre de Cristo Jesús, Padre. Y ese favor y esa gracia se va a ver manifiesto, Señor. A donde quiera que vayamos, Padre, tu gracia y tu favor nos acompañarán siempre, Padre, en el nombre de Jesús, Padre. Oraremos por los enfermos y estos serán sanados en el nombre de Cristo Jesús, Padre. Oraremos por aquellos que estaban oprimidos en su mente, que no encontraban salida, Padre, y encontrarán salida en ti, en el nombre de Cristo Jesús. Así lo creemos, Dios. Así oramos, Padre, en el nombre de Jesús, en el nombre de Cristo Jesús. Amén y amén. Te bendigo en el nombre de Jesús. Que el Señor haga resplandecer su rostro sobre tu vida. Y recuerda, somos HCH Radio, una emisora 24/7. Tu servidor Julio César Rodríguez te ha estado acompañando y nos vemos luego. Muy, muy pronto nos estaremos escuchando nuevamente. Que el Señor te bendiga y que el Señor te guarde. Un abrazo fuerte. Te bendigo en el nombre de Cristo Jesús.
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La gracia del Señor Jesucristo, el amor de Dios y la comunión del Espíritu Santo sean con todos vosotros. Amén.

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1: Quien llevó Él mismo nuestros pecados en su cuerpo sobre el madero, para que nosotros, estando muertos a los pecados, vivamos a la justicia. Y por cuya herida fuisteis sanados. Primera de Pedro 2:24. Si has recibido a Cristo en tu vida, debes recordar lo que hizo por cada uno de nosotros en la cruz del Calvario. Sufrió y se sacrificó para que en su nombre pudiéramos recibir el perdón de nuestros pecados, morir a nuestros deseos carnales y recibir la bendición. Porque promesa tenemos.
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1: Su misericordia, su amor, sus cuerdas de amor nos sostienen, nos bendicen, nos llenan. Y si Dios dice que cuando caes te sostiene, que si te equivocas te vuelve a levantar, son las cuerdas que te respaldan, las cuerdas de amor. Nunca caes en la lona, nunca estás nocao. Siempre te vuelve a bendecir y te vuelve a tocar el Señor. ¿Cómo no le vamos a adorar? ¿Cómo no le vamos a dar gracias al Señor de señores y a nuestro Rey?

0: ¡Saltamos, rey! ¡El rey está en casa hoy!
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1: Génesis 2:1-4. Así fueron acabados los cielos y la tierra, y todas sus huestes. Y en el séptimo día, completó Dios la obra que había hecho, y reposó en el día séptimo de toda la obra que había hecho. Y bendijo Dios el séptimo día, y lo santificó, porque en él reposó de toda la obra que él había creado y hecho. Estos son los orígenes de los cielos y de la tierra, cuando fueron creados, el día en que el Señor Dios hizo la tierra y los cielos.
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1: Y vamos a empezar hablando de un tema que creo yo, cuando se trata de familia, es absolutamente necesario e importante mencionar y aprender. Y para ello le voy a invitar a que me acompañe a la palabra del Señor en el libro de Números, capítulo número 20, versículo 14 al 21. Voy a leer en la versión Reina Valera contemporánea. Dice así: desde Cades, Moisés envió embajadores al rey de Edom para que les dijeran: Israel, tu hermano, te envía este mensaje. Tú bien sabes todas las vicisitudes que hemos afrontado y cómo nuestros padres emigraron a Egipto y luego estuvimos en Egipto mucho tiempo y los egipcios nos maltrataron, lo mismo que a nuestros padres. Pero clamamos al Señor y Él oyó nuestra voz y envió un ángel para que nos sacara de Egipto, y aquí nos tienes. Estamos en Cades, ciudad cercana a tus fronteras. Versículo 17: te rogamos que nos dejes pasar por tu tierra. No pasaremos por ningún campo de cultivo, ni por ninguna viña, ni beberemos agua de tus pozos. Iremos por el camino principal sin apartarnos ni a la derecha ni a la izquierda hasta que hayamos cruzado tu territorio. Pero Edom le respondió: por mi país no pasarás. Vamos, lea conmigo eso fuerte. 1, 2, 3. Por mi país no pasarás, pues de lo contrario saldré armado contra ti. Los hijos de Israel contestaron: iremos por el camino principal. Si acaso nuestros ganados y nosotros bebemos de tus aguas, te pagaremos por ella. Solo te pedimos que nos dejes pasar a pie. Verso 20: pero Edom respondió: no pasarás. Y salió Edom contra Israel al frente como un ejército armado, bien armado. Y como Edom no dejó pasar a Israel por su territorio, Israel tomó otro camino. Amén y amén. Puede sentarse, gracias por su reverencia, para leer la palabra del Señor. Míreme a los ojos y escuche lo que le voy a explicar. El libro de Números, cuando fue traducido al español, tomó el nombre de Números. Pero este libro, en el hebreo original, su nombre no es Números, su nombre es En el desierto. Diga conmigo: en el desierto. ¿Qué significa? Que la narrativa de este libro específicamente cuenta sucesos importantes que el pueblo de Dios vivió mientras estuvo en toda la peregrinación de los 40 años en el desierto. Y ahora estamos ante un suceso bien particular. Es el momento en el que Israel, saliendo de Egipto, necesita pasar por una zona, y esa zona estaba cerca de sus parientes lejanos llamados los edomitas. Es importante recordar que Edom fue el nombre por el cual se reconoció al hermano de Jacob, que tenía el vello rojizo. Su nombre era Esaú. Diga conmigo: Esaú es Edom. Entonces los edomitas son los descendientes de Esaú y los israelitas son los descendientes de Jacob. Diga conmigo: hermanos. De hecho, si usted se percató mientras leíamos la Biblia, recordará claramente que cuando Moisés les mandó el mensaje a los edomitas, se presentó como sus parientes. No obstante, la historia bíblica, si me permite parafraseárselo, nos está narrando lo siguiente: Israel estaba en medio de un momento difícil, le pide ayuda a los edomitas, sus parientes lejanos, y los edomitas, luego de escuchar la petición, les dicen: no, por aquí no van a pasar, no los vamos a ayudar, no van a entrar. Israel no les pidió nada malo. Israel les dijo: simplemente déjenos cruzar, no vamos a quedarnos con nada, no les vamos a quitar nada, lo que necesitamos es un simple favor. Pero los edomitas, ya se lo decía, se cerraron, se bloquearon y simplemente dijeron: no. ¿De qué le voy a hablar en esta mañana? Le voy a hablar de un tema que hemos titulado Corazones duros, un enemigo que daña familias. ¿Está tomando nota? Escriba, por favor, en sus apuntes: corazones duros, el enemigo que daña familias. Cuando hablamos de los corazones duros, es importante entender que a veces nos vamos a topar con personas que se enojan. Levante la mano todo el que algún día en su vida se ha enojado. Levante las dos para que se vean más. Levántela el que llegó enojado al culto. Mire, Jehová los perdone. Todos nos podemos enojar, es normal. Levante la mano el que algún día se ha ofendido con alguien o con algún hermano o con algún familiar. Levante la mano, yo los veo que nos hemos ofendido. Muy bien, baje la mano. Levante la mano el que algún día ha dicho: no le quiero hablar a tal persona, y le dejó de hablar. Dije, ¿cuántos alguna vez, llenos de enojo, dijeron: no le voy a hablar a esa persona, y no le hablaron? Levante la mano, yo los veo. Muy bien. Bueno, en realidad está muy mal, pero gracias por levantar la mano. Todo eso es normal.

generación es gente que lastima a los que tiene cerca. La gente que el corazón se le pone duro es gente con la que es difícil convivir. Es tan difícil convivir al lado de una persona que se enoja y no sabes por qué se enojó. Es tan difícil convivir con una persona que nada le gusta, por todo se molesta, cierra las puertas de todo, y lo peor es que cuando lo buscas para arreglar, no quiere arreglar. Es como si estuviera feliz siendo una persona indiferente. Es como si estuviera feliz siendo una persona distante. Hoy vengo a decirte, ese no es el plan de Dios para tu vida. Ese no es el plan de Dios para tu familia. Dios quiere cambiar tu corazón y darte un corazón de carne, un corazón que ame, un corazón que perdone, un corazón que entienda que si sigues duro en tu familia vas a tener la peor familia de la vida, pero si abres tu corazón al amor de Dios, aunque tu familia esté rota, será restaurada por el poder del Espíritu Santo de Dios. Si alguien lo cree, levante la mano y grite un fuerte amén, por favor. Hoy vamos a desenmascarar la dureza del corazón. Le tengo una noticia, querido hermano. Esto no perdona a nadie. Esto le puede afectar a cualquier persona. No importa cuántos años lleves en el Evangelio, no importa cuántas veces te hayas leído la palabra, no importa cuántos retiros hayas asistido, no importa cuánto tiempo de madurez lleves en el Evangelio, la dureza del corazón es algo que si no nos cuidamos nos podría alcanzar en cualquier momento. Y ya se lo dije, es un enemigo muy silencioso que puede destruir y puede dañar a las familias. Y vamos a empezar con el primer principio que veo a la luz de la palabra. Y es que los corazones duros dañan en primera instancia por la insensibilidad. Repita eso conmigo fuerte a la cuenta de tres. Uno, dos, tres, diga: por la insensibilidad. Note esto. Moisés envía a los delegados para que le expliquen a los edomitas toda la situación que están viviendo. Y les dice: venimos de una situación muy difícil. Hemos pasado por muchas vicisitudes. No ha sido fácil nuestra salida de Egipto. Lo único que necesitamos es una ayuda. No te vamos a quitar nada. No vamos a tomarnos el agua de tus pozos. Simplemente queremos cruzar. Pero cuando escuchan las razones, Edom no le presta atención a los argumentos, sino que el versículo número 18 dice de la siguiente manera, póngamelo por favor: pero Edom le respondió: por mi país no pasarás, pues de lo contrario saldré armado contra ti. Míreme a los ojos y respóndame esta pregunta: ¿Israel le estaba pidiendo un favor o le estaba pidiendo un problema? Otra vez, ¿Israel le pidió un favor o le pidió un problema? Le pidió un favor. Pero cuando la gente tiene el corazón duro, no importa cómo le hables, no importa cómo le pidas las cosas, no importa cuántas razones tengas, el que tiene el corazón duro es tan insensible que su especialidad será pelear. ¿Cuántas personas se han transformado en gente tan conflictiva simple y sencillamente porque se volvieron personas insensibles? Porque la dureza del corazón nos lleva a nosotros a creer que seremos más felices estando molestos con la gente que deberíamos estar bien. ¿Qué hubiera pasado si Edom le dice a Israel: claro, bien pueda, sigan, no nos quiten nada o páguennos por lo que van a usar? Pero no, ellos simplemente se cerraron, se bloquearon y dijeron: por aquí no pasa nadie. Cuando una persona se llena de insensibilidad, empieza a maltratar a la gente que nunca debería maltratar. ¿Cuántas veces esos hijos te dicen: papá, pero por qué estás tan enojado? Y ni tú mismo sabes por qué estás así. ¿Cuántas veces tu esposo, tu esposa te clasifica como una persona iracunda con la que no se puede hablar? ¿Sabes por qué? Porque dejaste que se te endureciera el corazón. Quiero que me mire a los ojos y me responda esta pregunta: ¿es usted un esposo con el que se puede hablar? ¿Es usted una esposa con la que se puede hablar? ¿Es usted un padre al que sus hijos le pueden hablar? ¿Es usted una madre al que sus hijos le pueden hablar? Cristianos que están aquí, ¿es usted un líder al que le pueden decir algo para que mejore? Cuando usted es un insensible, todo lo

0: dicen lo toma a mal. Hasta el pájaro dijo amén. Cuando usted se le endurece el corazón, se transforma en alguien al que no se le puede decir nada. Y le quiero dar una noticia buena y una mala. ¿Cuál quiere recibir? Le voy a dar la buena. La buena es que usted a veces va a tener la razón. La mala es que no siempre va a tener la razón. Por lo tanto, a veces necesitaremos de personas que estén cerca de nosotros, que nos hagan ver lo que nosotros no estamos viendo, que nos hagan entender lo que nosotros no estamos entendiendo. Y cuando tú te vuelves una persona insensible, cuando tu corazón se llena de dureza, llegará un día en el que terminarás completamente solo y terminarás completamente amargado. Si no dejas que Dios trabaje en tu corazón, hoy vengo a decirle a la iglesia: tu corazón en las manos de Dios puede ser transformado y puede ser renovado, porque Dios ama a tu familia y tiene planes de bien para ella. El que lo crea, dígame un fuerte amén, por favor, en esta preciosa y hermosa mañana. Pero ya se lo decía, el insensible parece que no le importa la vida de los demás. El insensible no le importa las necesidades de los demás. Queridos esposos y esposas que están aquí, ¿cuándo fue la última vez que le preguntaste a tu esposa cómo estaba? ¿Cuándo fue la última vez que le preguntaste a tus hijos cómo se sentían? Hay padres que se desentendieron del cuidado de sus hijos. Hay madres que se desentendieron del bienestar de sus esposos. No, allá él, pastor, ese árbol viejo jamás se endereza. Ese señor viene amargado. No, hermana, cuán importante es sentir que somos valiosos para los demás. Pero a veces nos bloqueamos y no decimos nada sin darnos cuenta, porque la dureza del corazón nos transformó en gente insensible. Y le tengo una noticia para aquellos que están sembrando desinterés en su familia. Le regalo esta frase que dice: si siembras desinterés, cosecharás soledad. Lo vuelvo a repetir: si siembras desinterés, cosecharás soledad. Siémbrale desinterés a sus hijos para que se dé cuenta cuando ellos crezcan que no van a querer nada con usted. ¿Sabe por qué? Por su desinterés. Siga sembrándole desinterés a su familia y se va a dar cuenta que si no cambia la semilla, llegará un día en donde usted va a terminar solo o sola. Hoy vengo a decirte: el camino no es la insensibilidad, el camino es la atención, es el servicio, es el amor, es romper el duro corazón. Estos días mi esposa hizo algo que a mí no me gustó y yo me enojé. Y entonces cuando uno se enoja, el corazón empieza, si no le trabajas en el enojo, el corazón se empieza a endurecer poco a poco. Otra vez, ¿empieza qué? A endurecerse poco a poco. Y entonces cuando el corazón se endurece, aparece la insensibilidad. Mi esposa me hablaba, y si me hablaba, me daba igual. Y si no me hablaba, también. Porque así es el insensible. El insensible puede vivir en la misma casa, ser los padres de los mismos hijos, andar en el mismo carro, subirse en la misma moto y hacer como si nadie más estuviera en su vida. Y usted feliz diciendo: es que yo soy muy digno. Usted no es un digno, usted es una persona que se le está endureciendo el corazón. Pastor, casi no me gusta la prédica de hoy. ¿Sabe lo que me preocupa? Si ustedes sabían cómo era yo, ¿para qué me invitaron? Vengo a hablarle claro, vengo a decirle que ser evangélico es más que cantar, es más que gritar, es más que ofrendar. Ser evangélico es mostrar el amor de Dios y la madurez en la vida. Entonces yo me enojé, estaba bravo y no le quería hablar a mi esposa. Y de repente en mi tiempo con Dios, en mi tiempo de oración, sentí que el Espíritu Santo me dijo: ¿cuánto tiempo más vas a seguir con ese enojo? Yo le dije: Señor, ya no más. Pero debo reconocerles que para mí no es fácil pasar del enojo a la tranquilidad. ¿Usted no ha visto gente que se enoja y al momento ya está tranquila? Así es mi esposa. Cuando mi esposa se enoja, dice de todo y a la media hora se le olvida. La otra vez estaba toda brava, me dijo que todo, y a la media hora me dijo: bebé, te amo tanto. Y yo: esta señora está loca. ¿Cómo que te amo tanto si ahorita me estaba diciendo de todo? Pero así hay personas. El punto es que yo soy de aquellos que pasan del enojo a la tranquilidad muy despacio. No es fácil para mí. El problema no es que te enojes, el problema es que no sepas volver a un estado de tranquilidad. Y entonces recuerdo que lo que empecé a hacer fue empezar a hablarle bien a mi esposa. Empecé a tratarle bien y le dije: ¿cómo amaneciste? Ella me dice: bien, ok. Y me dice: ¿puedes pasar por mí? Claro, yo te recojo. Y empecé a hablarle con amor hasta que poco a poco me dijo: ¿usted está bravo o no está bravo? Y le dije: en la noche te voy a decir cómo estoy. Y se dio cuenta cómo estaba. Ya yo estaba tranquilo. ¿Por qué? Porque tienes que aprender a vencer la insensibilidad en tu corazón. Cuando veníamos para acá, para Guatemala, el jueves, yo tenía que encontrarme con Daniel, que es como mi hermano. Él me acompañó y entonces él venía en un carro, nos íbamos a encontrar en la carretera para salir. Yo lo llamo y estoy en una vía donde tengo dos opciones. La primera opción es seguir derecho y encontrarlo en un camino, o la segunda opción es desviarme y encontrarlo en otro. Y en esa encrucijada lo llamo para saber dónde está. Y él me contesta, le dije: amigo, ¿dónde estás? Y me dijo: estoy por tal parte. Yo inmediatamente saco el carro de la carretera para desviarme. Pero en ese momento aparece un espíritu distractor disfrazado de una moto con una señora atrás. Y se me atravesó. Y cuando yo veo esa moto, freno en seco. Y veo que la señora empieza a insultarme con malas palabras al otro lado del vidrio. Mencionó las palabras más vulgares que usted se puede imaginar. Y yo con el vidrio cerrado así. Y empezó el esposo a manotear y así contra mi carro. Pregúnteme a mí ganas de qué me dio. Pregúnteme con chisme ganas de qué me dio. Donde yo hubiera acelerado así un poquito, ¡pum!, los tumbo. Y eso era lo que yo quería. En cambio, dije: bueno, están molestos. Bajé el vidrio y los miré y le dije: señora, señor, se los suplico, por favor, perdóneme, no los vi. La señora empezó a cambiar la cara así de tragedia, hizo. Y pasó. Gracias, hermanita, Dios le dé un árbol de papel higiénico, yo. Porque todo lo que el hombre siembre, eso también. Un aplauso para esta servidora bella que pensó en esta frente mía que cada día tiene menos pelo. Y entonces cuando yo le digo a la señora cambió el rostro y la entiendo. Luego de bajar el vidrio y ver esta belleza, cualquiera cambiaría su rostro. El punto es que yo le digo: por favor, perdóneme, señora. Y ellos los dos cambiaron. Pasaron de la rabia y de la molestia a la comprensión. Y automáticamente el señor me dijo: bien pueda. Yo pasé, yo le dije gracias y seguí mi camino. ¿Y sabe por qué esto es importante? Porque debo regalarle una frase aquí que dice de la siguiente manera: la comprensión abre el camino a la paz. Lo vuelvo a repetir. La comprensión abre el camino a la paz. ¿Cuántos de nosotros a veces estamos tan duros y nos enojamos con gente por lo que nosotros creemos, por lo que nosotros nos imaginamos, por lo que nosotros pensamos y no sabemos escuchar? Aprenda a escuchar a su familia, aprenda a escuchar a sus hijos, aprenda a entender qué es lo que les está pasando. A veces la persona se levanta enojada y usted, en lugar de buscar la comprensión, se le enoja más. No, mire a esa señora a los ojos y dile: mi amor, ¿por qué estás tan parecida a mi suegra? Y esa mujer a veces le va a decir: yo no sé qué tengo. Hermano, no la entienda, ámela. Yo tengo en mi casa dos mujeres, Anita, que es mi hija, y a Lorenita, que es mi esposa. Y mi esposa a veces se levanta enroscada. Pregúnteme por qué. Pregúnteme con chisme. Que me pregunte con chisme o no sigo. No sé, pero se levanta así. Y en estos días Anita se levantó toda irritable. Estaba enojada, se puso a llorar, no se quería bañar, estaba enojada. Y yo le dije: Anita, ¿qué te pasa, mi amor? Y me miró así y me dijo: no sé. Y yo le dije: gorda, ya tengo a una, ahora me toca con dos, mija. Pero así es. La comprensión le abre el camino a la paz. ¿Cuántas veces lo que nos está haciendo falta es sentarnos y hablar y decirle a ese esposo, a esa esposa, a esos padres, a esos hijos: estoy un poco estresado, estoy un poco cansado, estoy un poco preocupado, no he dormido bien, tengo estos problemas? Pero a veces nosotros, en lugar de hablar, guardamos silencio, endurecemos el corazón y nos transformamos en gente insensible. Eso tiene que acabarse en el nombre de Jesús. Tu familia debe ser un lugar de paz, un lugar de bendición, un lugar donde puedas hablar, un lugar donde puedas sanar, un lugar donde haya comprensión. Dígame amén si lo cree, por favor. No solamente la insensibilidad es un problema, tenemos otro problema. Y el segundo problema se llama la terquedad. ¿Por qué los corazones duros hacen daño? Repita conmigo, diga: segundo. Levante todo el mundo la mano derecha, ponga los dedos así y diga: eso sí, si no se echó desodorante, ni la levante, hermano, déjela abajo. Yo sé que es por seguridad y beneplácito del auditorio, pero todo el que se puso su buen desodorante y vino gozoso al culto, levante la mano derecha y diga: segundo. Léalo conmigo: por la terquedad. Lo primero es la insensibilidad, el que no escucha, el que no se le puede hablar, el que parece que no le importa el bienestar de otro, el que parece que no le importa las razones de otro, el que no importa cuánto le digas, le indiques o le expliques, se cierra y dice no. La historia bíblica de Números nos cuenta que cuando Israel escuchó la razón de Edom, no dijo: ah, qué bueno, no nos van a dejar pasar, pues vámonos por otra parte. No, Israel le insiste al rey de Edom. Vamos a leer la palabra en el versículo 19 hasta el verso 21, por favor. Dice así la palabra del Señor: los hijos de Israel contestaron: iremos por el camino principal. Si acaso nuestros ganados y nosotros bebemos de tus aguas, te pagaremos por ella. Solo te pedimos que nos dejes pasar a pie. Pero Edom respondió: no pasarás. Note esto: Israel, ante el problema, vuelve a buscar una solución. Israel, ante la negativa de los edomitas, vuelve a ofrecerles un trato. Pero Edom se vuelve a cerrar, porque así es el terco. El terco no te dice no una vez, te dice no todas las veces que pueda. Las personas tercas tienen una característica, y es que el terco es una persona que, como el corazón se le empieza a endurecer, no cambia ni de parecer ni de proceder. O sea, sigue en lo que piensa y sigue en lo que hace, así todo el mundo le esté diciendo que eso está mal. Así se está estrellando contra el mundo, insiste en lo que no debería insistir. Un corazón duro no escucha y por eso se vuelve terco. Porque le están diciendo: hey, por ahí no se meta, por ahí se quiere meter. Hey, no sigas en ese noviazgo que no te conviene, por aquí le entra y por aquí le sale. Yo lo voy a arreglar, pastor. Sí, yo sé que es una lagartija pecadora, pero yo lo arreglo, pastor. Dios me va a ayudar. Mija, no te conviene. Ay, pero pastor, es que yo tuve un sueño y en el sueño yo vi que yo me estaba casando con él. Hermana, usted no sabe si eso es un sueño o era una pesadilla. No se aterca. El terco le insistes, le enseñas, le demuestras, le reconvienes, le reconfortas, lo regañas, le explicas, pero está cerrado. Y hoy le quiero decir: la terquedad es un síntoma de la dureza del corazón. Así no, dígame. Así es. Dije: la terquedad es un síntoma de un corazón que se está volviendo duro. Cuando usted se encuentra con una persona terca, la persona terca te desespera a ti también. ¿Alguien me entiende? ¿Le ha pasado lo que le estoy diciendo? El terco te exaspera, el terco te lleva al límite, el terco te... Tú le estás diciendo, le estás repitiendo, y lo peor de todo es que en lugar de aceptar, agachar la cabeza, decir: sí, qué pena, usted tiene la razón, discúlpeme, ya lo voy a mejorar. No, el terco se cierra, porque ya se lo dije, una persona terca, el corazón se endurece, y no solamente se le endurece, sino que aquí le regalo una frase: el terco sufre por orgullo lo que la humildad pudo evitar. Otra vez, el terco sufre por orgullo lo que la humildad pudo evitar. Muchas veces, usted con un acto de humildad y decir, lo siento, perdóname, tienes toda la razón, ya mismo lo cambio, no. Se cierra, se bloquea y termina metido en una cantidad de problemas única y exclusivamente, porque cuando tenía el nivel de terquedad y el nivel de humildad, le ganó la terquedad a su corazón. Querido hermano, querida hermana que me está escuchando, eso no tiene un nombre distinto a este. A usted se le está endureciendo el corazón. Pero quiero mostrarle algo, y es lo que dice la palabra del Señor en Hebreos capítulo 3, versículo 7 al 8. Dice, si ustedes oyen hoy su voz, no endurezcan su corazón como lo hicieron en el desierto. Otra vez, si ustedes oyen hoy su voz, no endurezcan su corazón como lo hicieron en el desierto. Cuando una persona se le endurece el corazón, no escucha razones. No sea terco. La terquedad te ata a lugares de los que Dios quiere sacarte. Lo vuelvo a repetir. La terquedad te ata a lugares de los que Dios quiere sacarte. No seas terco. Si el Señor te ha inquietado, si el Señor te ha hablado, si el Señor te ha mostrado que ya cumpliste un ciclo en ese trabajo, suelta y sal de ese lugar. Pastor, ¿pero qué voy a hacer? ¿Y de dónde va a salir la provisión? ¿Y quién me va a dar el sustento? Hoy vengo a decirte de parte del Señor, si el Señor te da visión, junto con la visión traerá la provisión también. No seas terco. Alguien dígame amén si me está entendiendo. Confía plenamente en Dios y Él hará. Lo dice su palabra. Si va a aplaudir a Dios, dele con toda su fuerza. Por favor, no sea terco. Hace un tiempo estábamos predicando en Perú, y cuando estábamos en el aeropuerto, pues yo desde hace unos años, cada semana el Señor me permite viajar e ir a distintos lugares. Yo sé qué es andar en un aeropuerto, sé qué es andar, subirme, bajarme de un avión. Y estábamos en el aeropuerto de Lima, yo estoy haciendo fila para pasar por el control de seguridad, y mi esposa me dice, bebé, quítate los zapatos. Yo le dije, ¿y por qué me los voy a quitar? Están haciendo que se los quiten. Y yo, pues, ¿por qué? Si acaso esto es Estados Unidos, estoy en Perú, ¿por qué me voy a quitar los zapatos? Pues no me los quito. Y me dijo, allá usted. Pasé. Y cuando voy pasando por el control de seguridad, el señor de seguridad, un señor chiquitico, parecía chapincito, así chiquito. Así me mira. Y me dice, mirando así bien arriba, señor, quítese los zapatos. Y mire cómo quedé, con los zapatos en la mano, y me devolví. Y cuando me devolví, mi esposa me dijo, no que no se iba a quitar los zapatos. No que no, esto no era Estados Unidos. Yo le dije, ya me los quité, y seguí adelante. Porque así es el terco. El terco, escuche bien, se vuelve especialista en pasar penas por su terquedad. Le están diciendo no, que sí, va a pasar vergüenza. Eso no se hace, yo lo hago, va a pasar vergüenza. No sea terco, que la terquedad le va a endurecer el corazón. Dígame amén si me está entendiendo, por favor, en esta preciosa y hermosa mañana. Si va a aplaudir a Dios, dele con fuerza, por favor. No sea terco. Hay un verso en la Biblia que habla acerca de una de las de los problemas más crónicos que hay hoy en día en la familia. Hace años, hablar de divorcio en la iglesia era escandaloso. Hace años, escuchar que una pareja se iba a divorciar era un sinónimo de alarma y de dolor, porque el rompimiento de una familia duele. Solo quien ha pasado por esta experiencia sabe lo traumático que es para los hijos, lo desafiante que es para una mujer o para un hombre reconstruir su vida luego de un divorcio. Pero con el pasar de los años, este tema empezó a volverse tan normal aún dentro de la iglesia. Y hoy en día, y lo digo con temor y temblor delante de la presencia del Señor, ¿sabe qué es lo que más me alarma? Que ya se volvió tan común que incluso pastores, nosotros los que enseñamos la palabra de Dios, Hemos visto hombres de Dios y mujeres de Dios que han llegado hasta la instancia del divorcio sin pasar por un proceso de restauración, sin pasar por un proceso con Dios para que su vida sea renovada, sino que creen que cambiar de esposa es exactamente igual a cambiar de ropa. Me quito esta que no me sirve y me pongo una nueva que se me ve mejor. Hoy quiero decirle a usted que si hay un foco poderoso que trae el causal del divorcio a una familia, es la dureza del corazón. Y se lo quiero mostrar a través de la palabra. Vaya conmigo a Mateo capítulo 19, verso 3 al 8, y dice así: Entonces se le acercaron los fariseos y para ponerlo a prueba le dijeron: ¿Es lícito que un hombre se divorcie de su mujer por cualquier causa? Él le respondió: ¿Acaso no han leído que al principio el Creador, hombre y mujer, los creó? Y agregó: Por esto el hombre dejará a su padre y a su madre y se unirá a su mujer, y los dos serán un solo ser. Así que ya no son dos, sino un solo ser. Por tanto, lo que Dios ha unido, que no lo separe nadie. Verso 7, le preguntaron: Entonces, ¿por qué Moisés mandó a darle a la esposa un certificado de divorcio y despedirla? Él le respondió, lean este versículo fuerte conmigo a la cuenta de tres, 1, 2, 3. Moisés les permitió hacerlo porque ustedes tienen muy duro el corazón. Pero al principio no fue así. Míreme a los ojos y escúcheme. Dios no creó el divorcio. El divorcio es el resultado de la dureza del corazón. Se lo vuelvo a repetir. Dios no creó el divorcio. El divorcio es el resultado de la dureza del corazón. Y sabe que lastima a una familia la terquedad. ¿Cuántas personas se equivocaron, fallaron, buscaron a su esposa, buscaron a su esposo, dijeron voy a cambiar, se arrepintieron de su error, dieron frutos de arrepentimiento, empezaron un nuevo camino? Pero ¿cuántas personas simplemente se cerraron y dijeron no, no, no, no y no? También he visto familias que fueron lastimadas en algún momento de su historia, que pasaron por momentos tan difíciles que jamás quisieran repetir, pero bendito momento en el que la terquedad salió de tu corazón y miraste a ese hombre o miraste a esa mujer, y aunque te causó el peor dolor de tu vida, dijiste: no voy a dejar que la terquedad me cierre, voy a abrir mi corazón. Y aunque el enemigo trató de separar mi familia, aunque el enemigo trató de dañar a mis hijos, vive Jehová de los ejércitos, que si el diablo vino a dañar, Cristo vino a restaurar, a sanar y a bendecir la familia. Pero cuando hay dureza, te cierras por completo. Ahora, eso es con el que tiene problemas para perdonar. Pero ahora le voy a hablar al que tiene problemas para cambiar. Usted, que no ha querido soltar ese pecado, que no ha querido dejar de ser infiel, que no ha querido dejar de ser un maltratador o una maltratadora, que no ha querido dejar de ser una persona desatenta, Que siempre parece insistir e insistir, y le dicen por favor no lo hagas y lo sigue haciendo, por favor no te endeudes sin decirme nada y te sigues endeudando, por favor no malgastes tu vida y la sigues malgastando. Hoy te voy a decir, ten cuidado, porque así como la terquedad del que no perdona puede dañar una familia, la terquedad del que no cambia también. Lo vuelvo a repetir: así como la terquedad del que no perdona puede quebrar una familia, la terquedad del que no cambia también. Hoy vengo a decirte, iglesia, yo le pido a Jesús que tu familia no se transforme en una estadística más de divorcio. Yo le pido a Jesús que tu hogar no se transforme en una crisis más matrimonial, sino por el contrario, que Dios levante de ti y de tu generación unas familias bendecidas. Alguien que tome la palabra, levante la mano derecha y me diga amén si lo recibe. Que tú y tu casa sirvan a Dios siempre, y que lo único que los separe sea la muerte, porque el Señor pondrá en ustedes corazones de carne y de hueso que sepan amar y mostrar al otro lo que tanto necesitamos, que es el amor de Dios. Que alguien aplaude el amor de Dios en esta mañana y diga un amén bien fuerte, por favor. Pero ahora déjeme cerrar con el tercer y último principio. Aquí es donde necesito que el hermano del piano me ayude, por favor. Vamos al tercer principio. Léalo en la pantalla, por favor. ¿Por qué los corazones hacen duros, hacen tanto daño? Por no dar lugar al Espíritu Santo. Quiero que repita ese punto conmigo fuerte, por favor, a la cuenta de tres. Uno, dos, tres, diga, por no dar lugar al Espíritu Santo. En el Antiguo Testamento hay muchas promesas acerca de la venida del Espíritu Santo. Pero si me permite darle mi humilde punto de vista, quiero decirle que mi cita profética acerca del Espíritu Santo favorita fue la que Dios habló a través del profeta Ezequiel. Y dice en el capítulo 36, verso 26 al 27, de la siguiente manera. Lea conmigo la palabra, por favor. Les daré un corazón nuevo y pondré en ustedes un espíritu nuevo. Les quitaré el corazón de piedra que ahora tienen y les daré un corazón sensible. Pondré en ustedes mi espíritu y haré que cumplan mis estatutos y que obedezcan y pongan en práctica mis preceptos. ¿Está leyendo la palabra? El Señor dijo: llegará un día donde voy a resolver el problema de raíz. Llegará un día donde voy a acabar con esta crisis de una vez por todas. ¿Sabe usted por qué habla tan mal? Porque de la abundancia del corazón habla la boca. ¿Sabe por qué algunas personas se han estrellado contra la vida tantas veces? Porque omitieron la palabra cuando dijo: sobre toda cosa guardada, guarda tu corazón, porque de él mana la vida. ¿Sabe por qué hay gente que siente que su vida sentimental es un desastre y no han podido ser felices con nadie? Porque ese corazón, que se supone es lo más valioso de la vida, se lo han entregado a cualquiera y de cualquier manera. Pero Jesús nos dijo que cuando Él se fuera, enviaría al Consolador, la promesa del Espíritu Santo que en Ezequiel aparecía. Y ¿sabe qué es lo más hermoso? Que el Espíritu Santo no venía solo, venía acompañado de la promesa de traer a nuestras vidas, además de su presencia, un nuevo corazón. Pastor, sí, yo reconozco que he sido duro o he sido dura. Yo reconozco que a veces he maltratado a mi familia. Yo reconozco, pastor, que a veces me he cerrado y soy insensible y soy inflexible y soy terco, pastor. Pero es que usted no sabe lo que yo he tenido que vivir, pastor. Usted no sabe que yo me crié sin un papá que me diera amor. Usted no sabe, pastor, que a mí me han engañado muchas veces y por eso mi corazón es desconfiado y es duro. Usted no sabe, pastor, cuántas humillaciones he tenido que pasar y por eso me volví duro con todo el mundo, porque no quiero que nadie me lastime. Pero hoy te quiero decir, son los corazones lastimados los que más lastiman a otros. Son los corazones heridos los que más hieren a otros. Son los corazones duros los que más golpean a otros. Pero dice la bendita palabra del Señor que el Espíritu Santo nos va a dar un nuevo corazón. Y eso se llama renovación. Y aquí quiero regalarle una frase y es esta: para todo corazón herido y endurecido, el amor de Jesús sigue siendo la respuesta. Lo vuelvo a repetir: para todo corazón herido y endurecido, el amor de Jesús sigue siendo la respuesta. Algunas personas están como esta vasija. Esta vasija que tengo en mi mano, dura por cierto, algún día fue barro, algún día fue maleable, algún día tuvo la posibilidad de poderse manejar, de poderse esculpir. Algún día fue dócil, pero el día que escogieron darle esta forma y la expusieron al fuego y la expusieron a la intemperie, empezó a endurecerse al punto de transformarse en algo rígido. en algo tan, tan sólido y tan estructurado que por más de que trates de darle forma no le puedes dar. Imagínese que esta vasija es su corazón y que usted es una persona terca y le están diciendo no sea terco, y usted dice pues que cómo hago para no ser terco, no puedo. Vea, sea más amoroso, y usted dice pero cómo hago para ser amoroso. Venga hermano un momentito, venga para acá usted, venga, no lo dude, venga sin miedo. Tuérzala, dele con ganas. Hermano del piano, siga tocando, no nos deje en silencio. Dele ahí, duro, con ganas. A ver, un voluntario, venga un hombre, venga usted para acá. Gracias, hermana, por su intento. No nos llame, nosotros la llamamos. Venga para acá. Dele, dele, tuérzala, dele forma. Vamos, aplástela. ¿Por qué no puede? Porque está dura. Y hay muchos, gracias, Dios lo bendiga. Y hay muchos corazones que están igual a esto. Se volvieron duros. No es que no quieran cambiar, ellos quieren cambiar, pero no saben cómo cambiar. No es que no quieran dar amor, quieren dar amor, pero no pueden porque se endurecieron. Pastor, solo Dios sabe lo que por tantos años yo he tenido que vivir. Pero ¿sabe cuál es la buena noticia? Si usted le da lugar al Espíritu Santo, Él va a venir a traer renovación. ¿Y cómo empieza esa renovación? Esa renovación empieza de la siguiente manera. El Señor viene y te dice, ¿sabes algo? Yo tengo el poder para hacerte de nuevo. Solo necesito que confíes en mí. ¿Estás listo para lo que voy a hacer? Señor, yo no entiendo. Tú nomás confía en mí. Y yo te prometo que voy a hacer algo nuevo en tu vida. Y es entonces cuando vino esa crisis familiar, cuando vino esa pérdida en tu familia, cuando vino ese problema económico, porque tú creías que tú eras un sabio que tenía todo y ahora te quebraste y no sabes qué hacer y dices, Señor, ¿y cómo empezar de nuevo? Y fue cuando esa mujer te dijo, no quiero nada más contigo, o ese hombre te dijo, no quiero nada más contigo, o tú jovencito que estabas tan terco, terminaste ese noviazgo y ahora sientes que tu corazón sencillamente se quebró en pedazos. Y algunos están así, con las ruinas de su vida. Y lo poco que les queda no solamente les duele, sino que lastima a otras personas también. Dicen, pastor, ¿ya qué más hago? Tú no sabes lo que viví. Tú no sabes la depresión en la que caí, la ansiedad que no me deja en paz. Tú no lo sabes, pastor. Por eso soy terco, por eso soy insensible, por eso no quiero que nadie me hable ni me diga nada, porque mi solución es huir, porque ya no tengo nada. Pero yo vengo hoy a decirle a todos los que me están escuchando, hay solución para tu vida. Y la solución es que le digas al Espíritu Santo, Espíritu Santo, yo no pude conmigo mismo, yo no pude con mi hogar, yo no pude con mis hijos, yo no pude con mi historia, yo te necesito. Y dice la palabra que Él te dará un nuevo corazón, pero no uno de piedra, uno de carne, uno dócil, uno más sensible, uno más amoroso. Y por eso estás en la iglesia y el Señor te está enseñando cosas que tú creías que ya sabías, pero ahora las estás aprendiendo a hacer. Y Dios te está diciendo, háblale bien a esa esposa. Estoy, listo, le voy a hablar bien. Entonces le dices, hola mamacita, y la tratas bien. Y esos hijos cuando están rebeldes que no quieren hacer caso, ya no los gritas y les dices, vea, no, les hablas con amor y les dices, príncipe, hazme caso, o si no sacaré la correa y te sobaré las partes íntimas traseras. Y dicen, ¿y qué le pasó a esta señora? Pues ¿sabe qué le pasó? Que Dios le dio un nuevo corazón. Pero esto solo va a suceder cuando el amor de Dios llene tu vida y tu corazón y permitas que Él tome tus pedazos rotos y te diga, déjame esos pedazos rotos y nunca te olvides que yo soy el alfarero y tengo barro suficiente, el mismo barro del que te hice todavía lo tengo y puedo ponerte un nuevo corazón. Míreme a los ojos y escuche lo que le voy a decir para terminar esta palabra. hay esperanza para ese duro corazón. Llévaselo a Jesús y no permitas que la dureza del corazón siga colocando una muralla entre tú y las personas que amas. No permitas que la dureza de tu corazón siga colocando una muralla entre tu vida y tus hijos. Dile: Señor, hoy aprendí en la iglesia que un corazón duro hace mucho daño, pero también aprendí que un corazón de carne puede traer bendición, paz y vida a los corazones. Y hay algo que quiero que nunca olvide. Como yo sé que algunos sufren de mala memoria, le doy permiso de que saque su celular y le tome una foto a la última imagen de esta presentación. Y la va a guardar en su corazón y la va a poner en sus estados. Y cuando le pregunten qué aprendió en la iglesia, mándeles esta imagen y dígales: hoy Dios me enseñó esto. Léalo conmigo fuerte a la cuenta de tres. 1, 2, 3. No sigas endureciendo tu corazón. La insensibilidad y la terquedad solo te harán perder lo que más amas. Corre a Dios, permítele darte un nuevo corazón y experimentarás paz, sanidad y vida aún en medio de un mundo roto. Iglesia preciosa, que el Señor te bendiga, que el Señor te guarde y que el Señor te dé un nuevo corazón. Que alguien diga un fuerte amén y amén, por favor. Y yo quiero terminar esta palabra haciendo una oración por todos aquellos que dicen: pastor, yo he sido a veces terco, yo he sido a veces insensible, a veces me he cerrado tanto, pastor, y reconozco que he incluso disfrazado mi espiritualidad detrás de esos malos sentimientos. Pero hoy le pido al Señor que me ayude y que me dé un nuevo corazón. Permítame regalarle esta oración. Padre, en el nombre de Jesús, te doy gracias por hablarnos en esta mañana. Gracias por enseñarnos que todavía hay esperanza en nuestra vida para ser renovados en tu poder y en tu victoria. Ayuda a tu iglesia, ayuda a cada persona que está hoy orando y está reconociendo que necesita esa intervención de tu Santo Espíritu. Transforma nuestra vida y permítenos amarnos unos a otros como tú nos amaste también. Por estar aquí, por hablarnos, hoy te damos gracias en el poderoso nombre de Cristo Jesús. Amén, amén y amén. Dele ese aplauso fuerte al Señor en esta mañana, por favor.
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No temas, porque yo estoy contigo. No desmayes, porque yo soy tu Dios que te esfuerzo. Siempre te ayudaré, siempre te sustentaré con la diestra de mi justicia. Isaías 41:10. 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

Señor, después de haberte alabado, queremos entrar a tu lugar santísimo. Queremos contemplar tu rostro, Señor, habitar en tu presencia. Purifícanos, Señor. Límpianos. Renuévanos.

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cuando Él se convierte en nuestro universo pleno, en nuestro universo en el cual pensamos, actuamos, vivimos y hablamos, creo que es ahí donde conocemos del verdadero amor de Él. Y es ahí donde conocemos del verdadero amor hacia el prójimo. Cuando nosotros volvemos a Jesucristo, nuestro universo, y sabemos claramente que solo en Él podemos confiar, la cosa cambia, la cosa se vuelve completamente diferente. Pero solamente allí, cuando nosotros volvemos al Señor Jesucristo, nuestro universo, o permitimos que Él entre a nuestro universo, a nuestro mundo, a nuestro diario vivir, es allí donde logramos que ese cambio comience a ejecutarse en nuestra vida. Cuando logramos que nuestro Señor Jesucristo, escuche esto, qué interesante, cuando logramos que nuestro Señor Jesucristo sea el ABC de nuestro diario vivir, la cosa cambia. La cosa cambia y nuestro entorno se vuelve completamente diferente. Esa es la realidad de cuando nosotros volvemos a nuestro Señor Jesucristo, nuestro universo. Y no solamente un Dios bombero, como muchas veces y lamentablemente lo tenemos a Él como un Dios bombero, un Dios que llega a sacarme de un problema, de un rollo, de una situación complicada que estoy viviendo, y comenzamos a hacer ayunos, como lo decían ayer en horas de la noche en el programa Adoradores para Cristo, pero ayunos inservibles, porque no son ayunos que nosotros de verdad sentimos, no son ayunos que de verdad vienen a ejecutarse. ¿Por qué? Porque nosotros no sentimos a Jesucristo. Nosotros no sentimos a Jesucristo. Nosotros no vivimos en esa presencia, lamentablemente, pero es una realidad. Porque vivir en esa presencia de Jesucristo es un claro sinónimo de perdón, de tolerancia, de armonía entre una cosa y la otra, entre nuestro pensar y nuestro actuar. Que el Señor guarde sus vidas, que tengan una hermosa mañana del 22 de junio, año 2026. Millones de gracias a todos los hondureños que desde muy temprano están sintonizando la señal de Hable Como Habla Radio desde la capital de la República de Honduras. Se inicia nuestra transmisión de esta semana, 24 horas ininterrumpidas, 24 horas ininterrumpidas desde este día lunes 22 de junio hasta el domingo 22 de junio, por cierto, el último domingo de este sexto mes, que se marcó como el mes, la mitad del año, y se marcó también como el mes del catorceavo en la República de Honduras. Ayer en Argentina, ayer en Estados Unidos, se celebró el Día del Padre. Y pues muchos hondureños nos escribíamos, ¿cómo se llama? Saludándonos por ser el Día del Padre. El Día del Padre en varios de los países que anteriormente le mencioné, y entre ellos también se celebró en Estados Unidos, en Honduras pues el 19 de marzo, pero en países como México, como Argentina, como Colombia y Chile, y Estados Unidos se celebra el tercer domingo del mes de junio. Entonces tocó el día de ayer. Ayer hubo mucha celebración del Día del Padre en estos países. Y hondureños que radican allá, amigos que son nacidos en Argentina, en México, nos escribían saludándonos por esa fecha. Lo quería mencionar nada más porque creo que son muchos los hondureños que nos escuchan en Estados Unidos, y ayer pues
le decían feliz día del Padre, tercer domingo del mes de junio. Permítame las gloriosas notas de nuestro himno nacional y ya volvemos con todos ustedes, las 3 de la madrugada, 26 minutos.

0: Las gloriosas notas de nuestro himno nacional, tal cual lo solicitan nuestros oyentes y nosotros también, aún aquí en la cabina de radio, se nos eriza la piel cuando escuchamos nuestro himno nacional. Es día lunes, la fecha 22 de junio. Le invito a hacerme la primera llamada para que oremos esta mañana. Bendecimos la vida en el nombre de Jesús. De los traileros, de los que están en el turno C, de los que tienen turnos complicados, turnos difíciles, turnos donde deberían de estar durmiendo y que están escuchando la señal de la radio, campeones, campeonas, que Dios los bendiga, que Dios los guarde, que Dios los tenga con salud, con mucha fuerza. Dios tiene el control absolutamente de todo. No se rindan. No se rindan, Dios está con ustedes. No se rindan, que Dios está con ustedes. Y su misericordia nunca dejará de acompañarles. Dios es un Dios de justicia. Eso ténganlo presente. Dios es un Dios de justicia. No se cansen, no se rindan. Dios va a cumplir las promesas en cada uno de ustedes. No se rindan, aun con las injusticias que se pueden cometer en contra de ustedes, no se rindan, aun con esos salarios bajos, aun con esos malos tratos que puedan estar cometiendo en contra de ustedes. Dios es un Dios de bondad, Dios es un Dios justo y verdadero. Así que fuerza, la mejor de las actitudes, y a seguirle creyendo al Todopoderoso. Buenos días. Buenos días.
1: Buenos días.
0: ¿Quién está en la línea?
1: Norma Flores, de aquí de Costa Rica, porque...
0: Vamos a orar, Normita Flores. Buenos días.
1: Sí, pero quiero que usted me ayude porque estoy con un gran dolor de cabeza que no lo aguanto.
0: En el nombre de Cristo Jesús, que ese dolor de cabeza desaparece en el nombre de Cristo Jesús, que pone su mano en el cuerpo de esta mujer y que le devuelve esa paz y esa salud que se merece. En el nombre del Rey de Reyes, solo repita: Señor Jesús.
1: Señor Jesús.
0: En ti pongo mi confianza.
1: En ti pongo mi confianza.
0: Ayúdame, Señor.
1: Ayúdame, Señor.
0: A que este malestar se vaya.
1: A que este malestar se vaya.
0: Te lo ruego, Rey de Justicia.
1: Te lo ruego, Rey de Justicia.
0: Amén.
1: Amén.
0: Ánimo, ánimo, ánimo, ánimo. Y eso va a cambiar en el nombre de Jesús.
1: Gracias, gracias, hermano.
0: Ánimo, ánimo. Eso es tremendo, estar con esos dolores de cabeza. Pero ánimo, no se rinda. Vamos, vamos. Que ese dolor de cabeza se vaya. Y hay que buscar algún analgésico también, porque Dios a través de eso nos ayuda. Buenos días, buenos días.
2: Buenos días, hermano Max. Dios te guarde, hermano.
0: Amén, hermanito lindo. Vamos a orar esta mañana, 3:32. Adelante, hermanito, con esa oración.
2: Gracias te doy, Señor, en esta mañana que vengo delante de tu presencia a buscar tu rostro, Señor, tu perdón, y a poner mi vida y mi familia al cuidado tuyo, Señor. Yo en esta mañana preciosa, con este día, quito al Señor, esta nueva semana que vamos a comenzar, Señor, que sea de bendición para mí y todo este pueblo que te necesita, un pueblo que de diente al labio, pero su corazón está largo, pero tú eres el único que puede cambiarlo, Señor. Yo en esta mañana pongo mis hijos al cuidado tuyo, pongo a mis hermanas, a mi hermano, mi vida, y todas aquellas personas que a mí me rodean. Te pongo la hermana Kenia, la hermana Lizeth, por el hermano Julio, hermano Max Serna, que tú cada día le des una palabra fresca, Señor. Bendice su familia, bendice su trabajo en el nombre de Jesús. Bendigo los enfermos, los presos, aquellas personas que se levantan cada mañana a levantar un clamor por su vida y su familia. Porque su palabra no me ha apropiado de una palabra que dice que Jehová es mi pastor y que nada me faltará, y que me fuerce, que sea valiente, no tema, no desmaye. Gracias, Señor, te doy, y esperando ese milagro, Señor. Padre, que quites toda neuropatía de mi pierna, Señor. quita todo dolor, todo malestar, y yo te lo pido en el nombre poderoso de Jesús, que esta mañana, Señor, es un día de bendición, cielos abiertos, los cielos se abren, Señor, y la nueva misericordia que estamos estrenando. Yo bendigo el pueblo de Dios y sana nuestra tierra, Señor, en el nombre poderoso de Jesús. Marco González de la colonia Miramesí, bendiciones, hermano Mac, que Dios desate bendiciones a tu vida, hermano, y que te dé salud, palabra fresca y fortaleza, en el nombre de Jesús, amén y amén.
0: Gracias a Marquitos González, activo esta mañana. Seguimos a las 3:35 de la madrugada del día lunes. El día lunes 22 de junio. Seguimos orando. 3:35 de la mañana. Buenos días.
3: Buenos días, buenos días.
0: Oremos, hermanita linda. Dios me la bendiga. Bienvenida.
3: Amén, aleluya. Padre, Señor Jesús, en esta hora, Padre, te estamos dando las gracias, Señor, por esta nueva oportunidad, Señor, que nos estás poniendo frente a la vida de cada uno de tus hijos, papá. Pidiéndote perdón, Señor, por todas nuestras equivocaciones, Padre bueno. Te damos las gracias, Cristo amado, y ponemos este tiempo y este momento en tus manos, para que seas tú, eterno Dios, tomando el control, trayendo las respuestas a nuestras vidas, las que hemos dejado, Señor, en el hueco de tu mano, eterno Padre. Señor, como todos los días, papá, aquí estamos en esta mañana, Señor, de este nuevo día, de este inicio de semana, papá, dándote las gracias, Señor, porque nos has permitido, papá, poderlos parar, poderlos arrodillar ante ti, Señor, y poderte clamar, Padre bueno, por todos nuestros seres queridos, Padre, por nuestros hijos, por los hijos de nuestros hijos, por nuestros hermanos y por los hijos de nuestros hermanos, y por cada uno, Señor, de aquellos hijos suyos, papá, que en esta madrugada, Señor, se han arrodillado, Padre, y han dejado, Señor, esas preguntas y esas respuestas ante su presencia, papá. Gracias, mi Dios. Gracias, mi Dios, en esta madrugada, Padre. Aquí, Señor, poniendo, Señor, esta tierra de Honduras en tus manos, Padre bueno, para que sea usted, Señor Jesús, limpiando, Padre, abriendo puertas, Padre, reventando cadenas, Padre, para que sea usted, Señor Jesús, trayendo el alimento a la mesa de cada hogar, para que sea usted, Señor amado, el que cubre y guarde a cada uno de sus hijos que van a salir a trabajar. Padre, aquí estoy, mi Cristo amado, clamándote, Señor, suplicándote, papá, dejando en tus manos, eterno Dios, la salud de mi sobrina Tarlin, Padre. Señor, usted sabe, Padre, qué problema grave hay en esa médula ósea, Señor. Pero yo, en esta madrugada, Señor, yo declaro sanidad, Señor, sobre la vida de ella, papá. En tu nombre, Señor Jesús, cicatriza todo lo que ahí está roto, papá. Haz tu obra, Espíritu Santo poderoso, porque creemos y confiamos en ti, papá. Sabemos que es usted el doctor de doctores, es usted el que da la sanidad, es usted el que trae las respuestas a nuestras vidas y es usted el que levanta al que está caído por enfermedad. Padre, en esta mañana yo le clamo a usted, Señor, por aquel que está preso, Padre, por aquel que anda caminando en el vicio del alcohol y las drogas, papá, por aquel, Señor Jesús, que no lo ha conocido, Padre, por aquellos hijos suyos que están en esos países lejanos, eterno Dios. Señor, tome el control de nuestras vidas, Padre. Usted sabe, Señor, lo que estoy viviendo en este tiempo, Padre. Usted sabe, Señor Jesús, qué es lo que necesito y qué es lo que va, la respuesta que usted me va a dar, Padre. Gracias, eterno Dios. Gracias, Padre bueno. Bendice la vida de tus hijos que laboran en la radio y en la televisora HCH, Señor amado. No te menciono nombres, Señor, porque son muchos, papá. Pero usted sabe, Señor, de quiénes yo le estoy hablando. En esta madrugada, Señor, le doy las gracias y le digo, Padre, tome el control de mi vida, Padre. Abrázame, Señor, no me dejes sola. Necesito de tu presencia, papá, que yo no te pueda ver ni te pueda tocar. Y te digo, Padre bueno, Nadie está más arriba de usted, papá. Usted es el Dios de lo imposible, padre. Amén, aleluya, gloria a Dios. Desde Comayagüela, Dunia, les deseo un bendecido día, un bendecido inicio de semana, en el nombre del Padre, del Hijo y del Espíritu Santo. Amén, amén. Max Serna, bendiciones.
0: Gracias, Dunia, que el Señor le bendiga. Toma el control de mi vida. Ahí está la frase, lo acabo de publicar. Toma el control de mi vida, Jesús, quien tenga la necesidad de decir amén por esa frase, ahí está publicada en el Facebook. Los que están en Europa, los que están en Estados Unidos, que Dios los bendiga. Ahí está la frase, toma el control de mi vida, toma el control de mi vida. Ahí está la frase ya en el Facebook de HCH Radio. ¿Qué necesidad tenemos de decirle siempre al Señor Jesús? Toma el control de mi vida, toma el control de mi vida. Ahí está la frase en el Facebook para que usted se vaya rapidito al Facebook y pueda decir amén a eso que acabamos de escribir. Buenos días, Honduras. Buenos días a todos los que hoy están escuchando la radio. Comuníquese, llame, llame a la radio 9420-0766, 9420-0766. Actívese con HCH Radio, 9420-0766 es el número de teléfono para que usted pueda activarse con nosotros, para que usted pueda activarse con HCH Radio. Desde la capital de la República de Honduras, estamos más que activos, estamos al 100%. Bendito sea su nombre, bendito sea el Rey que es todo poder, el Rey que es maravilloso, el Rey que es grande, que nunca deja de ser. Vamos todos, activos, 9420-0766 esta mañana. Buenos días, buenos días, buenos días.
4: Buenos días, hermano, Dios me la bendiga en esta linda y hermosa mañana.
0: Amén, amén, amén. Que Dios me le bendiga. Vamos a orar, hermano, ¿quién me llama?
4: Sí. Adiós, José García, estamos de guardia, hermano, aquí estamos.
0: Así es, adelante, vamos sí. A orar, hermano, bueno, adelante.
4: Padre, buen Dios Todopoderoso, venimos delante de tu presencia, Señor Dios amado. Gracias a ti, Padre, bendito Jehová, bendito Padre, Cristiano, tú que estás en tu santo trono, Padre Dios amado. Gracias te damos por un nuevo día, por un nuevo amanecer, Padre lindo, Padre amado. Dice tu palabra que grandes son las misericordias que tú nos regalas cada mañana, Padre amado. Yo te doy la honra y la gloria y las gracias, Padre, porque tú eres bueno, porque tú eres santo, Padre amado. Gracias a ti, Señor Dios amado, por darnos la fuerza y la fortaleza a cada uno de nosotros, Padre amado. Dice tu palabra que con solo abrir los ojos, una gran bendición, Padre amado, que tú nos das. Gracias a ti, Señor, que tú bendigas a cada uno de mis hermanos, los que están en todas las congregaciones, Padre amado, que tú bendigas al hermano pastor, tú bendigas al hermano Mac, a los hermanos que trabajan en la radio, Señor Dios amado, y todos los que trabajan en cabina, Padre amado, que tú bendigas al hermano Eduardo Maldonado, Padre eterno celestial, y a toda mi familia, bendito Dios, bendito Rey. Gracias, Padre, gracias, Espíritu Santo, en el nombre del Padre y del Hijo y del Espíritu. Amén y amén.
0: Gracias. ¿De dónde llamó, hermanito?
4: Ya, aquí del Apóstol Durazno, hermano. Y le habla José García.
0: José García, el Apóstol Durazno, muchísimas gracias a José García por la comunicación. Como José García, como los demás hermanos que han llamado, hágalo usted también, hágalo usted también. 9420-0766, el número telefónico. Actívese con nosotros. Es Hable Como Habla Radio. Dejé una frase en Facebook. Toma el control de mi vida, Jesús. Toma el control de mi vida, Jesús. Vaya y reaccione a esa frase. Escriba un amén. Compártalo. Dale me gusta. Ahí está en el Facebook de HCH Radio. Buenos días.
5: Buenos días, hermano Mac.
0: Que Dios me lo bendiga, hermanito. ¿Cómo amaneció?
5: el Zarco de Santa Bárbara.
0: Zarquito, Dios lo bendiga, Zarquito, Dios me lo bendiga, amén. Dios me lo guarde.
5: Amén. Amén y amén.
0: Activo ya, Zarquito.
5: Ya estamos reactivados de vuelta.
0: Gracias a Dios.
5: Trabajo, hermanito Max.
0: Gracias a Dios, ya está levantándose normal, ya va a la caseta y luego al negocio.
5: Sí, así es, correcto, hermanito.
0: Qué bueno eso, Zarquito, y que hoy sea un enorme día, porque lo tiene gracias. lo tiene más que merecido, que Dios Todopoderoso me lo guarde.
5: Esa frase que dejó en Facebook que está diciendo, yo no puedo manejar Facebook, ¿verdad? Pero le escucho a usted, es una gran bendición de nuestro Padre.
0: Así es, decirle al Señor, Zarquito, toma el control de mi vida, Jesús. Es comprender su grandeza. Es comprender que sin Él no somos nada, Zarquito.
5: Así es, correcto. Un saludo para todos esos que también están madrugadores, que me están escuchando, hermanitos. Que tengan un buen día y que Dios los bendiga y busquen lo bueno, no busquen lo malo. Porque aconsejen el que ande en malos pasos. Porque aquí nosotros somos poquitos, los conocemos unos a otros.
0: Así es, Arquito. Buscar el bien, correcto. Buscar de Jesucristo todos los días es lo mejor que nos puede pasar.
5: Eso es lo mejor que puede haber.
0: Así es. Totalmente de acuerdo, Arquito. Que hoy sea un gran día, Arquito.
5: Gracias, gracias, gracias.
0: En el nombre poderoso de Dios, que hoy sea un gran día. Un abrazo al Zarquito que se comunica con nosotros en Hable Como Habla Radio. Sigamos activos. Más comunicaciones, 9420-0766. 9420-0766. Las 3 de la madrugada con 47 minutos. 3 de la madrugada, 47 minutos. En el territorio catracho, en Centroamérica entera. Gracias a todos los que nos están escuchando esta madrugada. Buenos días.
6: Señor, los bendiga, hermano.
0: Amén. ¿Quién me llama?
6: De acá de la Ceiba, Hilda Rivera, hermano.
0: Desde la Ceiba, que Dios me la guarde, me la bendiga siempre.
6: Que me ayude a orar por mi finanza, mis deudas y enfermedades.
0: Que Dios Todopoderoso me la guarde, que Dios Todopoderoso me la bendiga, me la guíe en todo camino, que Dios me la super acompañe permanentemente en todo. Bendiciones a la hermana, bendiciones. Seguimos, 9420-0766, 9420-0766. Ese es el número de teléfono para que usted se me pueda activar. Atención, 9420-0766. A ese número le invito que me haga llegar su audio o que llame para que sea parte de esta jornada de oración. Esta jornada de oración que es creada para usted, querido hermano. Que Dios me le guarde y me le acompañe. Que Dios me le bendiga en todo momento. Que Dios me le bendiga en todo lugar. Gracias por su audiencia. Gracias por quedarse con nosotros. Cómo nos gusta saludarlos, hombre. A todos ustedes, nuestros radioescuchas que permanecen siempre en nuestra sintonía. Sintonía de Hable Como Habla Radio, las 3 de la mañana. Con 48 minutos, 3:48 minutos, es la madrugada del día lunes, arrancando con las 24 horas en vivo, 24 horas en vivo, y gracias a todos los que nos escuchan en HCH.TV, ahí usted puede escuchar la radio, HCH.TV, es una de las maneras de escuchar la radio. HCH.TV, ahí está. HCH.TV es una de las maneras de escuchar la radio. 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Y también hay otra forma más, el tuning. El tuning, que no tenemos un control pleno, porque el tuning toma varias, muchas estaciones de radio en el mundo, pero entre ellas está la nuestra. Y acá usted puede escucharnos también.
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0: Ahí estamos activos en Hable Como Habla Radio, siempre desde Tegucigalpa para toda la República. Más comunicaciones, 9420-0766, 9420-0766, para que usted también comience a orar. Llame, actívese esta mañana, 9420-0766. Es el número telefónico, querido oyente, para que usted pueda orar, para que usted pueda estar con nosotros esta mañana llevando esa oración que le ayuda a usted y nos ayuda a todos. Buenos días.
8: Dios le bendiga, hermano.
0: Amén. ¿De dónde llama?
8: De acá, de Jiniapa, Cedro.
0: ¿De dónde? ¿De Cedros?
8: De Jiniapa.
0: Que Dios me le bendiga. Vamos a orar, hermana. Atención, sí, 3 de la mañana, 51 minutos. Oremos, hermana.
8: Vaya, hermano, Señor le bendiga, hermano.
0: Adelante.
8: Sí, hermano. Señor amado.
0: Así es.
8: Señor amado, te pido por favor, Señor, por la vida de mis hijos, Padre. Que me proteja a mis hijos, Padre, que estoy pasando un problema ahorita con un hijo, hermano. Señor amado, yo te pido en el nombre de Jesús, que soy un miembro tuyo, Padre, que yo tengo un año y medio de andar en las cosas de Dios. Y tengo un hijo que ahorita me lo están poniendo un problema, que él no lo ha cometido en error. Pero yo le estoy pidiendo a mi Dios que mi Dios haga lo propósito por él. Yo toda la noche ahí pasado pidiendo y escuchando su programa, hermano. Yo soy una fila oyente. Yo me llamo Suya Pabanega, hermano. Yo le pido, hermano, que ore por mi hijo. Él se llama José Eduardo Cruz. Que me lo libre y me lo cubra. Él no ha cometido ese error. Hermano, yo le pido oración, hermano, que estoy muy preocupada, hermano. Amén.
0: Amén, hermana. Dios me la guarde. Vamos, deje esa preocupación en las manos de Dios, en las manos de Jesucristo. Deje esa preocupación. Dios tiene el control total en todo. Ánimo, ánimo, actívese. Actívese, que Dios tiene el control. Qué gusto poderle saludar. Qué gusto poder compartir con usted. Siga 9420-0766. 9420-0766. El número telefónico para que sigamos orando. Sigamos orando esta mañana. Sigamos orando esta mañana. 9420-0766, las 3 de la madrugada, 53 minutos. Buenos días, buenos días.
9: Buenos días, Dios le bendiga, hermano Max.
0: Amén, ¿quién nos habla?
9: Le habla Jorge Hernán Orellana, del sector de Cojavía, Colonia Matamoros.
0: Saludos, hermano, Colonia Matamoros.
9: Me alegro mucho, hermano, yo digo su programa todos los días. Yo no había reconciliado, pero ya tengo dicho desde que reconcilié.
0: Amén.
9: Y el Señor a mí ha contestado, muchachos. Yo he padecido del azúcar y siento declarado el azúcar sano por obra de Dios.
0: Así es.
9: Y yo sé que Dios hace las obras. Y ese programa, yo bendigo ese programa porque es el único en todo Honduras que habla de la palabra de Dios y tiene que ser bendecido. Y yo le pido al Señor que Dios lo bendiga, que en el nombre de Dios ustedes pasen una felicidad todos los días. Dios lo guarde, guarde a Honduras y guarde a todas las autoridades, que Dios cambie los malos pensamientos y que tengamos un mejor país, que Dios ordene porque Él es ordenado, y que tengamos muchas felicidades en el ministerio de Dios, que Dios llene de corazón espiritualmente a cada uno y que los bendiga a ustedes en todo el programa y todos los auditorios ahí. Amén.
0: Así es, que Dios me le bendiga, que Dios me le acompañe, hermano. ¿Dónde vive?
9: En sector de Cofradía.
0: Dios me le bendiga, sector Cofradía. Buenos días, buenos días.
10: Dios le bendiga, mi hermano, más.
0: Amén, hermanito. Vamos a orar. ¿De dónde me llama?
10: De aquí, de San Lorenzo Valle.
0: San Lorenzo Benito. Valle, que Dios me lo guarde. Oremos, hermano.
10: Benito Arias, hermano, aquí vamos a orar, Señor, para que el Señor nos ayude a seguir hacia adelante.
0: Adelante, Benito Arias.
10: Padre y buen Dios que habitas en gloria, en esta mañana, Señor, venimos delante de tu presencia, dándote gracias primeramente, Señor, por un día más que tú nos regalas, Señor amado. Gracias por cuidar de nuestros sueños, Señor. Gracias por el aire que respiramos, Señor. Gracias, te damos en esta preciosa madrugada. Aquí estamos, hermano Max, estamos aquí de vigilantes. Y gracias a Dios, pues Dios nos ha guardado, nos ha cuidado en esta noche. Pues aquí estamos creyendo, confiando que Dios está con cada uno de nosotros y que cada día nos dé la fuerza, la fortaleza, y oramos por aquellos que están pasando por momentos difíciles, enfermedades, porque estamos en un tiempo peligroso, porque cada día vemos lo que está sucediendo en este mundo, y oramos por nuestro país para que el Señor nos ayude, nos guarde de todo peligro, porque estamos expuestos, hermano Max, como cristianos, como hijos de Dios, a cualquier situación difícil que venga a esta tierra, pero estamos cubiertos con la sangre de Cristo, y que el Señor los guarde y los dé la fuerza para seguir hacia adelante, hermano más, que Dios me le bendiga, Dios bendiga a la radio HCH, a todos los que trabajan ahí en esta radio, y que Dios los guarde en este día, en el nombre de Jesús, Padre, te lo pedimos en esta preciosa mañana, gracias le damos, Padre, Hijo y Espíritu Santo. Amén y amén.
0: Amén y amén, hermano. Muchas gracias por comunicarse con HCH Radio. Muchas gracias por comunicarse con nosotros. Dios me los guarde, los acompañe, los bendiga siempre, donde quiera que estén. Seguimos. Buenos días. Buenos días.
11: Buen día, hermano. Bendiciones.
0: Amén. ¿De dónde me llama?
11: Cobradía, aquí. La tarde, la paz, Aragón, hermano.
0: Vamos a orar, hermana. Adelante.
11: Sí, sí, hermano. Antes de todo, hermano, fíjense que yo quería pedir una ayudita a la radio, hermano, porque vi que sufrió un accidente un hijo mío y me piden 75,000 para los clavos, hermano, y no hay cómo hacer. Yo vivo aquí en Cofradía y está en el hospital, la escuela está él.
0: Sí.
11: Entonces vi, hermano, que necesitaba de sus manos, de la padre, de parte de mi Padre Celestial, que me pudieran ayudar en algo, hermano, porque fíjense que ahora voy a salir oscuro para allá para ver qué puedo hacer con mi hijo allá.
0: Sí, qué tremendo. Sí. Aquí estamos mirando su número. Vamos a hacer llegar ese número a quien corresponde para que puedan platicar con usted y ver de qué manera. Qué tremenda la situación de muchos de nuestros hermanos hondureños. Es una situación complicada que se vive en los hospitales públicos de nuestro país, que lleva a cada hondureño a buscar la manera, a como dé lugar, de poder conseguir el apoyo económico, el apoyo en todos los aspectos, cirugías, etcétera, y poder sacar adelante a sus familiares. Pero Dios tiene el control, hermana, Dios tiene el control. Las 3 de la madrugada con 59 minutos, las 3 con 59 minutos, vamos a seguir llamando a la radio, vamos a seguir orando. 9420-0766, actívese esta mañana. Buenos días, actívese
12: Buenos
0: esta
12: días,
0: mañana. Vamos a orar, hermano. ¿Quién me llama?
12: Aquí estamos, de Colón.
0: En Colón, bájale volumen a su radio, hermano. Bájale volumen, ¿cuál es su nombre?
12: Alfredo Matamoros.
0: Oremos, Alfredo, adelante.
12: Sí, aquí estamos, y voy a pedir oración a usted también y a toda su familia.
0: Que Dios me lo guarde, claro que sí.
12: Haga, siempre escuchando la radio.
0: Hágase una oracioncita, hermano.
12: La famosa radio. Hágase, HCH.
0: Gracias, hermano.
12: Activado esta mañana preciosa, orando por todas las familias aquí en Tocoa, que no haya derrame de sangre con los campesinos.
0: Así es.
12: Sí.
0: Así es. Y
12: aquí que... estamos orando, Señor. En el nombre poderoso, Señor. Tú eres grande, poderoso. Tú eres el único, Señor, Rey de Reyes, Rey de los ejércitos. Eres grande, eres poderoso, Señor de señores. Rompe toda cadena, toda atadura allá en Tegucigalpa, Padre. A todos aquellos vivientes, hermanos, que creen en Cristo, serán levantados el día de la venida del Señor Jesucristo. En esa cruz que fue sacrificado, Señor, derramaste la sangre poderosa, Señor, con el manto precioso. Nosotros somos cubiertos con la sangre del Cordero de Dios. Bendice a hermano Max, ese es un siervo de Dios, Señor. Úsalo como un vaso frágil. En el nombre poderoso de Jesucristo. Amén y amén, hermano.
0: Amén y amén. Allá en Colón, bendiciones, hermano. Gracias. Gracias, gracias, gracias por la llamada telefónica. Las 4 en punto de la mañana. Las 4 en punto de la mañana en Hable Como Habla Radio, 4 en punto de la mañana. Seguimos. Buenos días, buenos días.
13: Bendiciones, hermano.
0: Amén, que Dios me le bendiga. Sí. Qué gusto saludarle. Sí,
13: se me cortó, hermano, la llamada.
0: Ya tomamos nota de su número telefónico y como le dije anteriormente, vamos a trasladar este número a quien corresponde, hermano. Fuerza.
13: Y la oración, hermano, voy a hacer oración.
0: Hágase una oración, hermanita linda, adelante.
13: Padre Santo, que estás en gloria, en el gran nombre de tu bendito Hijo amado, Padre. Yo te pido, Señor Jesús, que me ayudes, Padre, en estas vueltas, Dios amado. Tú sabes en las tribulaciones que me encuentro, Padre. Tú sabes, Señor, somos débiles, Señor, ante tu presencia, Padre. Somos pecadores que no merecemos, Señor Jesús, lo que tú nos das por esas grandes bendiciones. Por cuanto te pido, Señor Jesús, que me ayudes y me des fuerza con mi Hijo, Padre de la Gloria, porque tú sabes que por las malas gavillas que hay hoy, Señor, ha fracasado, Señor. Te pido, Dios amado, que me ayudes con esa cuenta que me pide, Padre bendito. En tus manos los pongo, Señor, toda persona que está pasando lo mismo, Dios amado, nada más que diferentes, Padre, pero yo te pido en el nombre de tu Hijo amado, Señor, que no lo hago solo por mi hijo, sino también la oración la estoy haciendo por muchos que también están sufriendo, Padre, nada más que diferentes, Dios amado. Yo te pido, Padre de la Gloria, que pongas tu mano de poder sobre cada uno de esos huesitos, que unan, Señor, que me le devuelva la salud a mi hijo, Dios amado. Tú sabes que somos humanos, que fallamos a cada momento, Dios amado. Manda a tus ángeles que guarden, Dios, a cada momento, cada paso que ellos dan, Señor, que los cubras con tu mano, bendita tu poder, Padre de la Gloria. Yo sé, Señor Jesús, que somos pecadores, Señor. Somos hechos de carne y hueso, Padre. Manda a tus ángeles, Dios amado, y que tú nos dirijas con tu bendito poder, Dios amado. Guarda a los hermanos que trabajan ahí en la HCH, Señor. Esa emisora que es de gran bendición, Padre, que es de gran

0: que nos faltan muchas cosas para poder seguir en tu camino, Señor. Dame la fortaleza, dame la paciencia, dame paz, amor, comprensión para todos los que a mi lado necesitan, Señor Jesús, de lo que pueda yo ayudar, Señor. Tú sabes, tú conoces mi corazón, Señor. Por eso te pido, Dios amado, que coloques en el huequito de tu mano, Dios. Y en el nombre de tu Hijo amado, nuestro Señor Jesús, coloco esta oración siempre con el gran bendito nombre de tu Hijo amado. Amén y amén. Bendiciones, hermano Max.
1: Amén, bendiciones, Dios me la guarde. Gracias por quedarse con HCH Radio. Ya hemos tomado su número, las 4 de la madrugada con 5 minutos, 4 con 5 minutos de la madrugada en Hable Como Habla Radio. Seguimos activos, 9420-0766, ese es el número, 9420-0766. Para que se active con nosotros esta madrugada. Buenos días.
2: Buenos días, hermano Marcos. Dios le bendiga, hermano.
1: Amén. ¿De dónde me llama?
2: El hermano Chuy está hablando, hermano.
1: ¿De dónde habla Chuy?
2: De Villanueva Cortés, hermano.
1: Villanueva Cortés. Vamos a orar, hermano Chuy. Adelante.
2: Vamos a orar, hermano. Yo le estaba hablando porque... Hay un problema que está contando la hermana ahí, me pasó con mi esposa, le salió un granito en el pie y ella lloraba amargamente. Me iba hasta 5,000 al trabajo, hermano, a las 7 de la mañana yo estaba orando por ella. Y mire, hermano, que y le decía yo a ella, lo consolaba, le decía, no hay que pedir ayuda, hermano, solo es llorar. Tenemos un Dios de poder, que él es el doctor de doctores, por excelencia. Yo sé que Dios la va a sanar a usted. Tenga fe y yo la voy a sanar. Mire, hermano, ahí está la mujer levantada ahorita, haciéndome la comidita, que ya voy a trabajar y ahorita estoy pendiente de la radio para hacer la oración.
1: Amén. Amén, gloria a Dios. Vamos a orar. Adelante, hermano.
2: Vamos a orar, hermano. Gracias, Señor. Amantísimo Dios que estás en los cielos, poderoso eres tu nombre, Señor Jesús, esta madrugada, Padre. Estamos orando y en comunión con Cristo, para que el mismo Dios que sanó a mi esposa, Él fue el que me sanó a mí, y puede sanar a ese muchacho también, Señor, de ese accidente que tuvo, Padre mío de la gloria. Señor Jesús, sabemos que hemos confiado en un Dios de poder, en un Dios que hace milagros, Señor. Solo es de creer, Padre, y tener fe, que Dios hace sanidades, Señor. Pero tremendas, Padre Santo, en nombre de Jesús. Gracias, Padre. Yo te pido, Señor, por mi familia allá en Santa Bárbara, el Mochito, Las Vegas, que se acuerden de mí, Señor. Estoy botado aquí en Villanueva más de 17 años y no me llama ningún hermano. ¿Cómo estás? No, Señor Jesús. Yo sé, Padre, que he confiado en Dios de poder, que toda mi familia, la familia que yo tengo y espero es la familia de Cristo, que Él es el único que me guarda a mí, Señor. Gracias, Señor. Yo espero, yo estoy en mi trabajo, Padre, y ahí en el trabajo Dios me guarda, Dios me cuida. Yo le digo a mi doña me dice, Señor, usted que no haya llamando, le digo, Señor, si no se acuerdan de mí, pues ni modo. Yo he confiado en un Dios de poder, que Él es el único que me tiene vivo, alentadito, trabajando. Con el trabajito que Dios me ha dado, yo estoy agradecido con Él, con la vida que me ha dado, con la salud. Con eso estoy agradecido con Cristo, Padre. Por eso, y a mí la que yo busco de Dios, de tarde y mañana, de noche a toda hora, Padre. Allá en el trabajo tengo tiempo para clamar, de noche también, las 24 horas. Señor, ahí estoy clamando al lado de las máquinas, ahí estoy orando al Señor, orando por mi familia, orando por la familia de mi esposa, orando por los hijos, orando por mi niño que estoy criando, Señor, de 4 años. Gracias, Señor. Señor, yo sé que el hermano Max es un canal de bendición que ha puesto mi padre en esa emisora HCH, Padre. En el nombre de Jesús de la gloria, es que lo das ánimo. Cuando él no está, yo digo, el Señor no ha venido, el hermano Max, a la radio, al canal. A veces escucha a la hermana Kenia ahí orando. Hoy no le escuchaba a la hermana, pero está el hermano Max dando esa fuerza de valentía, Padre Santo. Gracias, Señor Jesús. Aunque el enemigo no ha querido que yo busque de Dios, pero aquí estoy delante de ti, Señor, de rodillas, clamando, pidiéndole, Señor, gracias, Señor, en el nombre del Padre,

0: Digo el Espíritu Santo. Amén. Dios le bendiga, hermano Max.
1: Amén, hermano. Gracias por su comunicación. 9420-0766. Las 4:10 de la mañana. 4:10 de la mañana. Seguimos activos. Buenos días.
2: Buenos días.
1: Amén. ¿Quién me llama, hermano?
2: Ramón Maradiaga, de aquí del Río La Puerta, Vallecillo.
1: Ramón Maradiaga, vamos a orar, Ramón. Adelante, Ramoncito.
2: Sí, vamos a dar. Sí, gracias, Padre Celestial, por la lluvia que nos ha derramado en esta noche. También te damos gracias, Señor Jesús, por la salud que nos proporcionas y por un nuevo día más que nos regalas. También te damos las gracias, Padre Celestial, porque tú siempre a través de tu palabra nos enseñas y nos dices de que vengan a mí todos los que se sientan cargados y agobiados, porque yo los ayudaré. Y tú estás siempre con estos brazos abiertos, esperándolos a que cada día, cada uno de nosotros, como ciudadanos, pues, busquemos de tu gracia, de tu misericordia. Te pedimos también, Padre Celestial, por todas aquellas personas que están pasando momentos difíciles a través de la enfermedad. Te presentamos la vida de mi tío Encarnación para que tú le ayudes a recobrar la salud que tanto necesita, por su familia y por todas aquellas personas que sufren de una u otra manera. Te presento también, Señor Jesús, nuestra familia, para que tú la bendigas a cada uno de ellos, mis hijos, donde quiera que ellos se encuentren. Que seas tú, Señor Jesús, quien nos auxilie siempre. Y también te pedimos, Padre Celestial, por todos los hermanos que laboran en esa empresa de radio, bendícelos y guárdalos siempre, dale siempre la sabiduría, la salud y todo aquello, Señor Jesús, que ellos necesitan para su diario vivir y así poder tenernos también informados a cada uno de nosotros de lo que pasa en nuestro mundo, en nuestro país. Te presentamos nuestra patria Honduras para que seas tú, Señor Jesús, quien guardes a cada uno de los que habitamos en este planeta Tierra, aquí en este país, que tú nos ayudes a corregir nuestras vidas y buscar siempre tu gracia, de tu misericordia, porque sabemos de que solo tú sos el único que puede ayudarnos a sobrepasar las dificultades que enfrentamos en nuestro diario vivir. Aumenta la fe y la esperanza en cada uno de nosotros y ayúdanos siempre a poner la mirada en ti que has dado la vida por cada uno de nosotros. Todo te lo pedimos, Padre Celestial, en el nombre poderoso de Cristo Jesús, nuestro Señor. Amén y amén.
1: Amén y amén. Muchas gracias, hermano. 4:11 de la mañana. 4:11 de la mañana. En Hable Como Habla Radio. 4:11 de la mañana. Les saludamos a todos los hondureños que ya se mantienen activos, que ya están con nosotros pendientes de la señal de Hable Como Habla Radio, Hable Como Habla Radio, desde Tegucigalpa, hondureños activos, hondureños al 100%. Qué bueno que usted se queda con nuestra señal. Llame a la radio para que podamos orar. La idea es esa. La idea es escucharle a usted orando, hablando con el Padre, dando gracias a Él por la oportunidad que nos da de estar activos, de levantarnos todos los días con fuerzas.
3: Aquí estoy de pie siempre, papita Dios, pidiéndole que me dé salud, que me dé entendimiento, sabiduría, dándole gracias porque ya puse los pies en tierra, mis labores de trabajo. Papita Dios, principalmente estamos iniciando una semana más para nuestras labores de trabajo, para sustento diario. Señor Jesús, yo le pido que me dé, Padre Santísimo, para poder, Padre bendito, sobrevivir mi vida, Señor Jesús, la vida de mis hijos, de mis nietos, Señor bendito, que me lo guarde a mis hijos que van a sus labores de trabajo iniciando semana. Mis dos niñas van, Padre, en ese camino, tú me las vas a guardar, mis dos niñas, papita lindo, me las vas a apartar de toda tentación mala, mis nietos también, a todos los jóvenes que van a sus estudios esta semana, que sea usted quien me los guarde, todos los que van a ir a sus labores de trabajo, mis hijos, todos los que no son mis hijos también, Señor Jesús, que usted me ayude siempre a poder perseverar. Tú miras, Padre, cuántos van saliendo en esos automóviles. Que seas tú, papita lindo, quien le lleves ese timón, Señor Jesús. Policía, militares, guardias de seguridad, los que están en los hospitales también, papita lindo. Y cuántos van a cirugía, Padre, que tú se las hagas esta cirugía, papita lindo. Guarda nuestras entradas, nuestras salidas, Padre, estos desvíos. La colonia donde viven mis hijos también, Padre. Tú sabes, Padre Santo, guarda a estas personas que ya pusieron pies a tierra a hacer daño, pero tú tienes control de la vida de ellos, papita lindo. En sus benditas manos dejo este día, Padre Santo. Bendiciones, hermano Mac. Le hablo Orbelina, Dios de Agua, La Venta del Sur.
1: Gracias, Orbelina. En La Venta del Sur también ha tenido su espacio para orar esta mañana la hermana Orbelina desde La Venta del Sur. Mande su audio, 94-20-07-66, 94-20-07-66, el número telefónico para que usted se active esta mañana con HCH Radio, HCH Radio, HCH Radio. De verdad, a comunicarse a ese número 94-20-07-66. Actívese con nuestra señal. Nos gusta saludarles. Nos gusta compartir con ustedes nuestros radioescuchas que permanecen siempre. No solo un ratito, siempre permanecen con la señal de Hable Como Habla Radio. Las 4:15 de la madrugada, 4:15 de la madrugada en HCH Radio. Seguimos, no nos detenemos, seguimos activos con nuestra señal, activos con HCH. ¡Qué bueno es el Rey de Reyes! ¡Qué bueno es el Hacedor de la vida! ¡Que no nos deja de la mano nunca, absolutamente nunca! Así que vamos todos activos con nuestra señal. Vamos todos a hacer la llamada. Vamos todos a conectarse en este momento con nuestro amado Dios. A conectarse con nuestro amado Dios, con el Poderoso de Israel. 94-20-07-66 es el número telefónico para que usted pueda activarse con nosotros. ¡Qué gusto, caramba! ¡Qué gusto saber que usted está con nuestra señal! ¡Qué gusto saber que usted es nuestro radio oyente, nuestro radio escucha, que todos los días está atento, sintonizando nuestra señal de radio! Le dejamos una frase: toma el control de mi vida, Jesús. Toma el control de mi vida, Jesús. Ahí está en el Facebook, solamente tiene 10 comentarios. Una frase verdaderamente poderosísima, que debería estar usted ya activo con esa frase. Toma el control de mi vida, Jesús. Hágaselo saber usted a nuestro amado Rey. Ahí está la frase en Facebook. Vaya, hágalo suya. Buenos días. Buenos días.
4: Buenos días.
1: ¿Quién nos llama?
4: Mario Jiménez Jiménez.
1: Vamos a orar, Mario.
4: Solamente pidiéndole al Señor que nos guarde a cada uno que estamos activos con esa radio, ¿verdad? Yo estoy llamando desde una aldea de Danlí.
1: ¿Desde Danlí?
4: Bueno, yo siempre soy ahí HCH escuchando desde el himno nacional que pone usted, mano Max.
1: Así es.
4: Si se la quieren cambiar, no haga caso.
1: Así es. Vamos a orar, hermano.
4: Bueno, Padre Celestial, muchísimas gracias por esta nueva laringe que me has regalado desde el 2014, que estuve enfermo, Señor, y tú me la has regalado. Muchísimas gracias, no tengo con qué agradecerte, Señor. Y pido por todos aquellos hermanos que se han desviado de tu camino, Padre bendito, por, principalmente por los Rodríguez de allá de, del Encanto, por Guadalupe de Higüeren, que lo, yo sé que el Señor lo necesita. Solamente, hermano.
1: Amén, que Dios me lo guarde. Muchas gracias. Muchas gracias por quedarse con la señal de la radio. Una tras otra ha llegado la comunicación esta mañana. Nos sentimos tan agradecidos con ustedes por esa audiencia tan grande. Buenos días.
5: Buenos días, hermano Max.
1: Dios me le acompañe. Dios me le acompañe. ¿Qué tal amaneció?
5: Gracias a Dios, mi Diosito, me dio un buen sueño para ir a trabajar hoy.
1: Amén. ¿A qué horas ingresa a trabajar, hermano?
5: Salimos a las 5 de la mañana, entramos a la escuela a las 7 de la mañana.
1: Que tenga una semana exitosa.
5: Amén.
1: Es la última semana completa, porque la otra la comparte junio y julio.
5: Correcto. Así es. Orando para que construyan esos hospitales en Santa Bárbara, que lo terminen, que reflexione el gobierno y porque de gran necesidad en Santa Bárbara.
1: Así es.
5: Y que se olviden de colores políticos, que piensen en el pueblo. Y quisiera, ya leyó los periódicos.
1: Ya vienen los diarios, hermanito, ya le vamos a dar lectura.
5: Ah, pues desde ahorita lo vamos a estar escuchando porque, les voy sincero, cuando me despierto a las 3 yo le digo, o a la 1, ahorita me desperté, ahorita gracias a Dios y con su la bendición de su voz que el Señor nos tiene ahí para estar bien informados y escuchar las oraciones suyas y de los hermanos en Cristo.
1: Así es. Que
5: Dios me lo bendiga Dios por la obra.
1: Dios me lo guarde, profe, y que tenga una gran semana.
5: Bendiciones para Maldonado, es todo su canal, toda su radio. Amén.
1: Amén y amén. Muchas gracias por la comunicación de nuestro hermano oyente. Saludos, atentos, las 4 de la madrugada con 20 minutos. Las 4 de la madrugada con 20 minutos. Buenos días.
6: Buenos días, Max.
1: Dios me le acompañe. ¿Cómo amanece?
6: Gracias a Dios. Mire, agradeciendo, Max, con nuestra diócesis de Acari Oriente, la 10, lo hicimos presente en el municipio de Texigua.
1: Sí.
6: Tenemos un retiro espiritual 3, 4 y 5 de julio del próximo mes.
1: 3, 4 y 5 de julio, retiro espiritual. ¿A dónde es? En Texigua.
6: En el mero Texigua.
1: ¿Cómo se llama la iglesia?
6: San Francisco de Asís.
1: Ok.
6: Y ahí estaremos, viera qué bien nos fue, Max.
1: Qué bueno.
6: Gente. Hay muchas necesidades en esos lugares.
1: Así
6: la
1: es.
6: La gente bien amorosa, bien nos atiende, gracias. Y les estamos recordando que a través de este medio, que es influyente a nivel nacional, gracias, porque le estoy diciendo que hay que irme llegando. Estamos muy agradecidos y estaremos regresando a toda gente que visitamos. El 3, el 4 y el 5 los miramos ahí en la parroquia de San Francisco de Asís. Y allí les agradecemos a nombre de nuestro hermano Johnny, nuestro hermano Donaldo, nuestro hermano Gregorio, Marcia, nuestra hermana Petronila y toda esa gente que conforma la diócesis. Y allí estaremos haciendo el retiro, encuentro directo, viernes, sábado y domingo, que son 3, 4 y 5 de julio. En contacto directo con Dios. Gracias porque este medio, a través de usted, Max, es un medio muy abierto y nos da chance de agradecer, de seguir impulsando a esa gente que realmente necesita. Y ahí estaremos llegando con algo. Yo le agradezco a esta emisora HSH, que siempre está abierto. Le habló José Santos Vallecillo, Max, desde acá, desde el paraíso, el paraíso.
1: Gracias a José Santos Vallecillos desde el paraíso también activo. José Santos Vallecillos, no nos rendimos, seguimos en Hable Como Habla. Radio, hable como habla Radio, desde Tegucigalpa, activos, atención, desde Tegucigalpa, activos con nuestra señal. Millones de gracias, queridos hermanos oyentes, millones de gracias por su apoyo, por esa audiencia, es enorme la audiencia para con nuestro medio de comunicación. Así que millones de gracias, muchas gracias. Las 4 de la madrugada con 25 minutos, 4 con 25 minutos. Seguimos esta mañana, 4 con 25 minutos. Seguimos esta mañana con cada uno de ustedes, nuestros oyentes, nuestros radioescuchas que permanecen con la señal de Hable Como Habla Radio, siempre desde Tegucigalpa, siempre desde la capital de la República de Honduras. Mil gracias a todos ustedes, los oyentes de nuestro medio de comunicación, Hable Como Habla Radio. Hable Como Habla Radio. Cuánta alegría saludarlos y agradecerles también, claro, por quedarse con nosotros. Muchos abrazos, muchas bendiciones a cada uno de nuestros radioescuchas y nunca olvide que Dios tiene el control, que Dios es poderoso, que su misericordia está con usted hoy, mañana y siempre. Es el Rey de Reyes, es el Dios que nunca nos va a dejar de la mano. Eso téngalo muy seguro. Nunca nos va a dejar de la mano, siempre va a estar de nuestro lado. Las 4 de la madrugada, ya con exactamente 26 minutos, 4 con 26 minutos, caramba, 4 con 26 minutos en Hable Como Habla Radio, sin rendirnos, activos cada mañana.
7: Buenos días, hermano Max. Gracias, Señor. Estoy hablando de aquí de Batán, en Negrito y Oro, mandando esta oración a la H Radio, ahí donde están todos ustedes utilizando. Soy un oyente de peso. Gracias, Señor, por verme abierto los ojos, Señor, para orar tu nombre. Bendíceme, Señor, esta mañana con todo el corazón. Bendíceme, Padre, toda mi familia, mis hijos, Señor, que están fuera de este país, Padre. Bendícelos allá donde están a todos ellos, Señor. Tengo 4 hijos fuera del país y quiero que me los guardes. En el nombre de Jesús, Padre, quiero que me los cuides allí donde que ellos están, donde quiera que andan, Padre, y bendícemelos este día de hoy, bendícemelos grandemente. Gracias, Padre, por ver amanecido este día, Señor, este día lunes, te doy gracias, Señor. Bendice al hermano Max, Señor. Bendice, Señor, a todos los de esas contenicientes de la radio, a todos ellos, Señor. Bendícelos en el nombre de Jesús por darles fuerza a nosotros, Señor. Un hombre de peso que es el hermano Julio también, hermana Kenia, hermana Lid, son mujeres de guerreras. Principalmente al hermano Max, que le da ánimo a uno, Señor, para estar aquí orándole al Señor y le ayudan a uno a aprender a orar. Bendícelos en el mal a los hermanos, Señor. Gracias, Señor. Le estoy hablando de aquí, mandando esta oración. Manuel Antonio Echeverría, de aquí, de Batán, el Negrito y Oro. Gracias, Señor.
1: Gracias, gracias. Amén, amén. Gracias al hermano por la oración que también nos hace llegar Aquí hay espacio para todos. Aquí hay espacio para todos los hondureños que se activan con la señal de Hable Como Habla Radio. Saludos, buenos días. Síganme mandando sus oraciones. Recuérdelo, 9420-0766.
8: Buenos días, hermano Max.
1: Actívese.
8: Aquí estamos, como dicen, tigre. Aquí escuchándola, aquí voy saliendo ya, ya voy por cerca de la posta del Durazno, ya voy. Adán, el taxi registro 5559. Saludo a cada persona que está escuchando esta emisora, hermano. Cada oyente que llama ahí. Saludo a los que van a comenzar el noticiero despertino, Alex Cáceres, Cecia y Carolina. Y un saludo también a mi hermano Adalberto ahí. Que pasen un feliz día ahí. Un abrazo a mi hermano. Y feliz día, hermano Max, para usted y todos los compañeros suyos que hacen posible este programa todos los días.
1: Así es, muchísimas gracias. Muchas gracias a usted por comunicarse con nosotros. Gracias, gracias, amado hermano Adán. Dios me lo bendiga. Seguimos activos, 9420-0766, 9420-0766. Continuamos activos en Hable Como Habla Radio, escuchando sus mensajes, sus audios. Buenos días.
9: Mi hermano Max, aquí vamos en camino de la flecha Santa Bárbara para San Pedro Sula. Vamos a trabajar. Dios bendiga esta radio porque todo oído la está escuchando en esta mañana y se activa en esta mañana, hermano Max. Bendiciones, bendiciones, hermano Mac. Bendiciones a toda la Dirección Nacional de Vialidad y Transporte, hermano Mac. Que Dios guarde cada elemento en las calles, hermano Mac. Bendiciones.
1: Bendiciones, bendiciones. Bueno, bendiciones a todos. A todos, que Dios los guarde. Ya son exactamente las 4 de la madrugada con 30 minutos, sin parar. Las 4 con 30 minutos de la madrugada en Hable Como Habla Radio. Le dejé una frase. Váyase al Facebook de HCH Radio. Le dejé una frase. Ah, toma control de mi vida, Señor. Haga suya esa frase. Se la dejé en el Facebook de HCH Radio.
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1: El diario digital Paradigma dice en su portada lo siguiente. Atentos, ¿cuál es el canal de televisión que utiliza con mayor frecuencia para informarse sobre las noticias? HCH 70.3%, Canal 5 5.1%, TSI 1.0%, UNETV 1.9%, Telecadena 7 y 4 0.2%, Que Hubo TV 0.2%, dice Diario Digital Paradigma. ¿Cómo evalúa la gestión del alcalde de San Pedro Sula? Roberto Contreras a 150 días de su gestión, muy buena 18.0%, buena 31.5%, regular 37.8%. ¿Cómo evalúa la gestión del alcalde del Distrito Central, Juan Diego Zelaya, a 150 días de su gestión? Muy buena 11.8%, buena 37.2%, regular 35.5%. Encuestadora Paradigma, estudio 115, 7 de cada 10 hondureños prefieren informarse a través de HCH, mientras la ciudadanía califica el desempeño de los alcaldes Juan Diego Zelaya y Roberto Contreras. Onda tropical dejará fuertes lluvias y Copeco declara alerta verde en 4 departamentos. Donald Trump celebra en grande, ganó en grande, tras hablar con Abelardo de la Espriela. Además, Abelardo de la Espriela, nuevo presidente de Colombia para el periodo 2026-2030. Mas buscad primeramente el reino de Dios y su justicia, y todas estas cosas os serán añadidas, dice la palabra de Dios en el diario digital Paradigma para este día. Saludos a usted que nos está sintonizando en algún lugar de Honduras. Eso era Diario Digital Paradigma. La prensa: yo le pegué. La terrible confesión del hombre que admitió que mató a su pareja. Dice Julio Gómez, fue capturado en Zonaguera, Colón, tras ser señalado de asesinar con un garrote de madera a su compañera de hogar, Suyapa Zamora, en la comunidad de Arenas. Detalles detrás del caso de Amy Núñez, joven funcionaria que fue asesinada en Comayagüela. Hombre mordió a una policía durante su captura por maltrato doméstico en Atlántida. Mundial 2026, Mundial 2026, partido de lunes 22 de junio. Además, tabla de posiciones Mundial 2026, Egipto da el golpe y los grupos siguen con esperanzas de clasificar. Abelardo de la Espriella se presenta como presidente electo de Colombia. Además, hombre mordió a una policía durante su captura por maltrato doméstico. Egipto vence a Nueva Zelanda y sueña con hacer historia en el Mundial 2026. Cabo Verde vuelve a sorprender y empata ante Uruguay en el Mundial 2026. Irán y Estados Unidos acuerdan una hoja de ruta para un acuerdo final del conflicto en 60 días. Yo le pegué, la terrible confesión del hombre que admitió que mató a su pareja, dice diario La Prensa. Ayer en el Mundial, Uruguay empató a 2 goles con Cabo Verde. Bélgica empató a 0 goles con Irán. España aplastó a Arabia Saudita 4-0. Nueva Zelanda pierde ante Egipto 3-1. Hoy, partidos fuertes. A las 11 de la mañana, Argentina, Austria. A las 3 de la tarde, Francia contra Irak. Son los partidos fuertes de la jornada del día de hoy, pero son 4 partidos. Ya les daré a conocer los otros 2. Más noticias: el Heraldo. Egipto derrota a Nueva Zelanda y se acerca a 16avos del Mundial. Nasri Asfura llega a Panamá para participar en el bicentenario del Congreso Anfictiónico. Copeco emite alerta verde por onda tropical en 4 departamentos de Honduras. Alberto de la Espriella se autoproclama presidente electo de Colombia tras resultados preliminares. Amado Guevara disfruta del España versus Arabia Saudita junto a sus seres queridos, dice el diario El Heraldo en esta mañana. Por su parte, diario La Tribuna, para esta mañana: deterioro mental, la depresión y la ansiedad afectan a más hondureños, la violencia, el alto costo de la vida y los bajos salarios entre las causas. Unos 15 hondureños acuden a diario a los hospitales por esos trastornos. Agarrotazos mata a su esposa porque se negó a darle su teléfono. Piden rebaja al precio de la comida tras desplome del costo de las gasolinas. Presidente Asfura firma varios acuerdos en su visita a Ucrania. Cae líder de banda Los Zanates por el crimen de campesino. Abelardo de la Espriella se convierte en el presidente electo de Colombia. Esto dice diario La Tribuna. Finalmente, diario Proceso Digital, en su portada dice: los que han saqueado el país deben tener miedo porque siempre se descubre la verdad, dice Cardenal Óscar Andrés Rodríguez. Honduras, ante creciente fuga de talentos, la NE pierde 1.300 millones de lempiras cada mes. Comisionado de la CRE lo dice. OVUNA contabiliza muerte violenta de 135 mujeres en lo que va del año. Distrito Central mantiene niveles bajos en las represas pese a las lluvias. Además de la Espriela, virtual presidente electo de Colombia. Colón, el epicentro del cultivo de coca en Honduras, dice el diario Proceso Digital. Por su parte, los precios de los combustibles, se los doy en breve. ¿Cómo amanecen los combustibles a partir de las 6 de la mañana? Ya se los doy a conocer, las 4:40 de la madrugada.
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1: Muchas gracias por acompañarnos y quedarse con la señal de Hable Como Habla Radio. Los precios de los combustibles, la gasolina super, antes 139 lempiras con 53 centavos, a partir de las 6 de la mañana baja 4 lempiras con 31 centavos y su nuevo precio será 135 lempiras 22 centavos. La gasolina regular, antes, hasta este momento y hasta las 6 de la mañana, su precio es de 129 lempiras con 13 centavos, pero a partir de las 5 de la mañana, o de las 6 de la mañana, perdón, su nuevo precio será de 125 lempiras. El diésel antes estaba a 131 lempiras 82 centavos, su nuevo precio a partir de las 6 de la mañana será 127 lempiras con 5 centavos. El queroseno, antes 117 lempiras 62 centavos, su nuevo precio a partir de las 6 de la mañana, 111 lempiras 99 centavos. El descenso es de 5 lempiras 63 centavos. El cilindro de gas LPG se mantiene en 249 lempiras con 62 centavos. El LPG vehicular desciende 1 lempira 19 centavos. Antes estaba, hasta este momento y hasta las 6 de la mañana, a 51 lempiras con 54 centavos. Pero su nuevo precio experimenta un descenso de 1 lempiras con 19 centavos. Será de 50 lempiras 35 centavos. Las 4 de la madrugada con 42 minutos. 4 de la madrugada con 42 minutos. En Hable Como Habla Radio, le queremos saludar a usted que es nuestro oyente, a usted que se queda con HCH Radio este día lunes a las 4:42 minutos de la madrugada.
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1: Le queremos saludar esta mañana. Gracias por acompañarnos y quedarse con HCH Radio. Desde la capital de la República de Honduras estamos transmitiendo y nos encanta saber que usted es nuestro radioescucha. Esta mañana, buenos días, las 4:44 de la madrugada.

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1: Los hijos de Dios no van a ser cobardes, serán campeones. Hoy en la jornada del Mundial jugará la selección de Argentina contra la selección de Austria, 11 de la mañana. Para los argentinos no serán las 11 de la mañana, sino que las 12, 1, 2 de la tarde, 14 horas, 2 de la tarde. Luego jugará a la 1 de la tarde la selección. No, vamos a buscar acá el horario hondureño porque lo estoy leyendo con el horario argentino. El partido entre las selecciones de, ¿cómo se llama? Bueno, la jornada que se va a llevar a cabo el día de hoy. Tendremos, atención, a las 11 de la mañana, hora de Honduras, Argentina, Austria. A las 3 de la tarde, hora de Honduras, Francia, Irak. A las 6 de la tarde, hora de Honduras, Noruega, Senegal. A las 9 de la noche, hora de Honduras, Jordania contra Argelia. La selección de Argentina se encuentra en el grupo J y está disputando hoy la clasificación contra Austria. Hoy uno de los dos equipos puede ser clasificada a la siguiente ronda. Ambas selecciones con 3 puntos. Jordania y Argelia, ambos equipos perdieron en la primera jornada. Así que se enfrentan el día de hoy para continuar con vida ambos equipos. De ganar Argentina o de ganar Austria y de ganar Jordania o Argelia, entonces se quedarán, escuche bien, si Argentina gana, llega a 6 puntos, se queda Austria con 3. Si Austria gana, llega a 6 puntos y es Argentina que se queda con 3. Si Jordania o Argelia gana, empatan al equipo que hoy pierda en ese partido que jugarán en, creo que es en Kansas, que van a jugar Dallas, Texas. En Kansas jugaron el primer partido. Así que está muy bueno este grupo. El grupo J que tendrá hoy un clasificado o continuarán en agonía. Porque si empatan se van los dos equipos con 4 puntos. Así que hoy habrá un clasificado en este grupo o continúan en la lucha. Todo depende del resultado. Francia-Irak en el grupo I. La selección francesa, la selección de Kylian Mbappé. Esta selección tiene 3 puntos igual que Noruega. La misma situación del grupo J. El que gane de las dos selecciones es un partido, por cierto. Francia juega, perdón, contra Irak, correcto. Partido inédito. Pero en la tabla de posiciones, Noruega tiene 3, Francia tiene 3. Noruega se enfrenta a Senegal y Francia, de forma inédita, nunca antes se han enfrentado en competencias oficiales, en un mundial, Francia por primera vez, partido inédito, se va a enfrentar a la selección de Irak. Si Francia gana, que es lo más lógico, pasará a ser otra de las selecciones clasificadas. En el caso de Noruega, que juega contra la selección de Senegal, Noruega-Senegal tiene también amplias posibilidades. De ganar hoy Noruega, efectivamente, al igual que Francia, ambas selecciones, pienso yo, quedan clasificadas. Nos daremos cuenta en el transcurso del día. También Argentina con Austria es el primer partido oficial que juegan. Han jugado tres partidos y han sido partidos amistosos los que han jugado las selecciones de Argentina y Austria. Hoy, Lionel Andrés Messi tiene la gran posibilidad de convertirse en el máximo goleador de todos los mundiales. Máximo goleador de todos los mundiales. Puede ser hoy Lionel Andrés Messi el máximo nuevo goleador de todos los mundiales. Si Messi no anota, pero anota 2 goles, Kylian Mbappé, empata Kylian Mbappé a Miroslav Klose y a Lionel Messi, que se encuentran ambos en el primer lugar como los máximos romperredes de todos los mundiales. Miroslav Klose, que ya está retirado, el alemán que de una manera muy sencilla, muy simple, anotaba goles para la selección de Alemania. Actualmente Miroslav Klose cuenta con 48 años. Miroslav Josef Klose, un exfutbolista y entrenador alemán que nació en Polonia, pero radica en Alemania, tiene raíces también alemanas, nació en Polonia, pero jugó siempre en Alemania el señor Miroslav Klose, ahora señor Miroslav Klose, director técnico del FC Nuremberg de la liga, ¿cómo se llama?, alemana. Él fue el número 18 en el Bayern Múnich, delantero, y también jugó en el Sportiva, ¿cómo se llama?, en la Lazio, con el número 11, el jugador de 1.84 de altura, delantero, Miroslav Klose. Él es el máximo goleador de todos los mundiales, ya no está activo efectivamente, y Lionel Messi le alcanzó con 16 goles. Ambos tienen 16 goles. Definitivamente que Messi le va a pasar. Eso es un hecho. Y tiene la tarea ardua el jugador Kylian Mbappé, con 14 goles, de acercarse a Messi o de pasarles a ambos jugadores. Ya no tiene más posibilidad Ronaldo Nazario, brasileño, ni Gerd Müller, alemán. Nazario, Ronaldo anotó 15 goles en todos los mundiales y Gerd Müller anotó 14. Así que Kylian Mbappé hoy puede hacer historia si anota más de 2 goles. Hoy puede hacer historia si anota más de 2 goles. O si Messi hoy repite un triplete, un hat-trick, o anota 1 o 2 goles, se convertirá en el nuevo mejor goleador de todos los mundiales, que es muy diferente al máximo goleador en una sola edición. El máximo goleador en una sola edición de un mundial, o sea, en un solo mundial, que fue en Suecia en 1958, Just Fontaine. Just Fontaine anotó la impresionante cifra de 13 goles en un solo torneo. Fue Suecia 1958. Pequeños datos curiosos que nos gusta darle a conocer a usted como una especie de ¿cómo se llama?, de recordatorio de lo que ha sucedido en los mundiales. Por ejemplo, hoy se recuerda el famoso gol con la mano que Diego Armando Maradona anotó. El famoso gol con la mano que Diego Armando Maradona anotó. Déjeme verificar aquí. Lo anotó hace 32 años. Histórico momento. Un 21 de junio, perdóneme, fue el día de ayer que se celebró esa fecha. Un 21 de junio, pero en 1994 Diego Armando Maradona marcaba, perdóneme, su último gol con la selección argentina. Su último gol con la selección argentina, Diego Armando Maradona. Fue un golazo al ángulo en el Mundial de Estados Unidos en la goleada 4-0 ante Grecia. Y Diego Armando Maradona anotó su último gol. Pequeños detalles que nos gusta darle a conocer a usted, que es nuestro radio escucha, y hay muchos aficionados al fútbol. No solamente usted, que no le gusta el fútbol, sintoniza la radio. Hay muchos aficionados al fútbol que están sintonizando Hable Como Habla Radio. No solamente usted, que no le gusta el fútbol, hay muchos aficionados al fútbol. Sí, no me había equivocado. Hoy también se celebran los 40 años. Hoy se cumplen 40 años de un gol inolvidable que quedó en la memoria de todos y se ganó un mote utilizado en todos los idiomas posibles. El 22 de junio de 1986, cuando Argentina fue campeona del mundo, que jugó la final ante Alemania en México, Diego Armando Maradona creaba la mano de Dios y anotaba el 1-0 parcial ante Inglaterra en cuartos de final. No nos habíamos equivocado. Efectivamente, Diego Armando Maradona había anotado el famoso gol ante Inglaterra, que lo llamaron luego la mano de Dios. El árbitro no lo notó. La estatura de Maradona no le permitía llegar a la jugada. Astutamente levantó su mano y anotó el gol en aquel momento Diego Armando Maradona. Estamos en el tiempo del Mundial y nosotros, recuérdelo, somos una radio cristiana, pero también una radio noticiosa. A muchos se les olvida, no se le olvide. Somos una radio cristiana, pero también una radio noticiosa. O sea, que damos palabra de Dios y también noticias.
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1: Las 5:00 de la mañana, muchísimas gracias por quedarse con nuestra señal. La señal de Hable Como Habla Radio. Hable Como Habla Radio desde la capital de la República de Honduras, o en la capital de la República de Honduras. La capital de la República de Honduras, N. Tegucigalpa. Todavía la historia muestra al gran Peter Shilton, el veterano arquero inglés, que cuando le muestran una foto del gol que le anotó Diego Armando Maradona con la mano, él hace el dedo para abajo, no lo aprueba. El famoso Peter Shilton, que hoy tiene 73 años, jamás perdonó que Maradona se jactara de haberle hecho un gol con la mano en el 86. Fue la principal víctima de la mano de Dios y del gol del siglo, y lo sigue siendo, porque en cada entrevista nadie deja de preguntarle por aquel 22 de junio de 1986 en el Mundial de México, y él, lejos de relajarse, vuelve a manifestar su enojo con la picardía de Diego. La historia de Peter Shilton, el veterano inglés que nunca perdonó a Diego Armando Maradona, hoy tiene 73 años. Qué rápido pasa el tiempo, ¿va? Estos datos solo se los damos aquí, hombre, en HCH. Esto es parte de la historia. El ser humano debe tener historia, debe saber historia. Es importante saberlo, es importante disfrutar de la historia. Y el deporte llamado fútbol no es del diablo. Pablo habló mucho en las cartas paulinas de los atletas. Él ponía mucho ejemplo con el tema de los atletas. Él decía que peleáramos la batalla como el atleta, que el atleta ganaba medallas, pero nosotros ganábamos la gloria. Así decía el apóstol Pablo. Hoy nuestros compañeros van a dar a conocer también este dato, que es un dato muy importante. El momento, ¿en qué minuto fue? 51. Un mal despeje del defensa inglés Steve Hulk dejó el balón dividido en el área. Maradona y Shilton saltaron a disputar el balón. El astro argentino, aprovechando su menor estatura, golpeó el esférico con su puño izquierdo, superando el alcance del guardameta. Ok, las 5 de la mañana con 2 minutos. Gracias por acompañarnos. Somos HCH Radio. Y transmitimos desde la capital de la República de Honduras. Mi amigo Jorgito Espinal, canta este tema al final del proceso. Si te gusta esta canción, puedes solicitarla en HCH Radio. Es exclusiva, es de Comayagua, Jorgito Espinal.
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1: Usted que se queda con la señal de Hable Como Habla Radio, le queremos saludar. Muchas gracias por quedarse con nosotros. Como nos encanta saludar a la audiencia de Hable Como Habla Radio. Mándeme un audio, dígame dónde nos está sintonizando esta madrugada a las 5:05 de la mañana. En breve arranca Hable Como Habla Matutino a través de la señal de Hable Como Habla Radio. Me dicen que no está la señal en internet de HSH Radio. Verificamos de nuevo, ya lo hicimos. Pero verificamos para confirmar que estamos activos. La página HSH.tv. La página HSH.tv. Ahí está. Confirmar que estamos activos. La página HSH.tv. La página HSH.tv. Ahí está. La página HSH.tv. La aplicación HSH. La verificamos. La aplicación HSH. La verificamos en este preciso momento. La aplicación HSH. La verificamos en este preciso momento. Activos esta mañana.

0: enorme audiencia que se queda siempre con la señal de Hable Como Habla Radio desde Tegucigalpa. Mándeme su audio 9420-0766. Ahí está HCH. Ahí está la aplicación activa.
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0: Ahí está la aplicación activa. Aquí está el tuning. Vamos a ver el tuning. El tuning también está activo. Lo verificamos. Gracias a usted por acompañarnos y quedarse con la señal de Hable Como Habla Radio desde Tegucigalpa. Qué bueno saludarles. Ahí estamos.
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0: Estamos activos y muchísimas gracias a todos los hondureños que se quedan con nuestra señal. Listos nuestros compañeros para informar a la nación. Le hemos dado datos importantes del partido de hoy entre Argentina y Austria. Datos importantes del partido de hoy entre Irak y Francia. ¿Qué pasará hoy si Messi anota un gol? ¿Qué pasará si hoy mete tres goles, por ejemplo, Kylian Mbappé? Todo eso se lo hemos dado a conocer y sin duda alguna que también estarán dándolo a conocer nuestros compañeros. Hoy recordamos la famosa mano de Dios. Los argentinos son muy emotivos en el fútbol, ellos son muy emocionales. Por eso usted mira a Scaloni llorando, por eso mira que se besan en la mejilla, que se abrazan, son muy emocionales. De hecho, el tango es un ritmo musical, un baile, es música argentina, oriunda de Argentina, es sentimiento. El tango es eso, sentimiento, es lágrima, es pasión. El argentino es muy emocional. Usted puede comprobarlo en cada una de las cosas que ellos realizan. Son muy emocionales los argentinos. Alex Cáceres ya está listo. Buenos días.
2: Buenos días, hermano Max. Bendiciones, que Dios bendiga su vida. Bendiciones a los que están escuchando esta mañana temprano ya HCH Radio. En breve arrancamos las noticias en HCH Matutino. Hay mucha información que ha surgido el fin de semana, muchas noticias que están trascendiendo en este instante y que usted se va a enterar de cada una de ellas a través de todo el equipo de HCH Televisión Digital, a todos los compañeros a nivel nacional. Y recuerde que también cualquier persona puede ser nuestro reportero, solo toma el teléfono, manda un mensaje a cualquiera de los compañeros y de inmediato se lee también al aire todas las denuncias que están enviando, todas las denuncias que se mandan de barrios, colonias, también son noticias en HCH. Les saludamos, hermano Max, y saludos a toda la audiencia que está pegado muy temprano a través de HCH. Saludos, bendiciones.
0: Saludos a nuestro compañero Alex Cáceres. Hay muchas noticias que se están ejecutando, que se están llevando a cabo, que se están desarrollando y que han comenzado a dar de qué hablar desde el fin de semana. Tome esa palabra, lo que significa que viene un matutino sumamente cargado. No se lo vaya a perder. A partir de las 5:20 de la madrugada, actívese con HCH Radio. 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En este momento yo le voy a pedir a usted un audio. Mándeme audio al 9420-0766. Actívese en este momento, actívese en este momento. Dígame dónde está usted sintonizando la señal de Hable Como Habla Radio. Atención, dígame dónde está sintonizando Hable Como Habla Radio. Van a ser puros audios, puros audios. Vámonos con puros audios, rapidito, rapidito, puros audios. Buenos días, buenos días, buenos días, buenos días.
3: Buenos días, hermano Mar. Saludos a Alex Cáceres ahí, Norma de Zambrana, que lo estoy escuchando, hermano.
0: Que Dios me me la bendiga, Normita, y que tenga...
3: Hermano, hoy será un gran día.
0: Así será, hoy tendremos un bonito día. Mándeme audio 9420-0766. Atención.

0: dirección 94-20-07-66. Dígame usted dónde está sintonizando la señal de Hable Como Habla Radio esta mañana. Ah, vamos, activémonos esta mañana todos.
1: Buenos días, activos. Hermano Mac, Dios bendiga su vida y todo y a todos los del staff de HCH Radio.
0: Así es, activos. Vamos de inmediato escuchando sus audios. Activos
1: iniciando
0: todos.
1: Semana del brazo de Dios.
0: Así es, seguimos escuchando esos audios.
1: Desde la residencial, Jesús Aguilar Paz,
0: bendiciones. Seguro, amén.
2: Escuchamos en la vía de San Antonio, bendiciones.
0: Así es, en la vía de San Antonio, bendiciones a todos los que nos están sintonizando esta mañana. Activo los hondureños.
3: Este es el día que hizo Jehová.
0: Sí.
3: Nos gozaremos y nos alegraremos en él. Salmo 118, versículo 24.
0: Así es.
3: Y todo lo que respire, hermano Max.
0: Alabia Jehová, hermanito lindo. Seguimos activos en Hable Como Habla.
4: Buenos días. Estamos activos en Comayagua, siempre sobre el manto negro.
0: Siempre sobre el manto negro, dice el hermano.
4: Las 18 morenas. Aquí está Faustino Aguirre, siempre activo.
0: Activo con HCH.
5: Aquí lo estoy escuchando en Villa Nueva Cortés, María Emma Mejía Pineda, a
0: así
5: las
0: es.
5: 5 y 11 minutos.
0: Saludos, buenos días.
6: Ya estamos en San Pedro Sula, escuchando HCH, le habla desde aquí, Membreño, Dios le bendiga. Estamos escuchando esta emisora que ha sido de mucha bendición para nuestro país, Honduras.
0: Saludos al amigo Membreño, Dios bendiga su vida. Activos.
5: Bendiciones,
0: Nacaome Valle. Sí,
5: hermano Max, aquí estamos en Mateo activo, bendiciones.
0: En Mateo, muchas gracias.
7: Max, buenos días.
0: Buenos días.
7: Estamos aquí en Olancho,
0: Olancho,
7: en el municipio de Campamento, del barrio, que es un día bendecido para todos los hondureños y todo el mundo, Max.
0: Así será, Dios, en el nombre de Dios, Dios me lo bendiga.
8: Dios me bendiga, hermano Max.
0: Dios me lo
8: soy
0: guarde.
8: Jenny Sánchez, aquí en Rancho Quemado. Hoy será un gran día, día de bendición, de misericordia.
0: Rancho Quemado, muchísimas gracias a usted por quedarse con la señal de la radio. Activos.
7: El mundo, Max.
0: Sí.
7: Viva Jesucristo.
0: ¡Que viva Jesucristo, hermano! ¡Gracias!
8: Bendiciones, hermano Max. Yo aquí de Cofradía Cortés me quedo con HCH Radio.
0: ¡Se queda con HCH Radio! ¡Esta es la audiencia que escucha HCH Radio!
9: Hola, buenos días, hermano Max. Aquí andamos ya en acción. Aquí andamos en el taxi, aquí en Tegucigalpa. Y dándole gracias a Dios porque hoy estamos de cumpleaños hoy.
0: Feliz
9: estamos
0: cumpleaños.
9: De cumpleaños. Mi nombre es Juan. Ahí le pido oración para que este nuevo año sea de muchas bendiciones para mi vida.
0: Así es, Juan. Saludos,
10: buenos
0: Juan.
10: Buenos días,
0: saludos,
10: Max.
0: Juan.
10: Dios te bendiga, viejo.
0: Amén, gracias.
10: Aquí estamos en la CEA 5 de regreso de Tegucigalpa hacia Comayagua.
0: De regreso de Tegucigalpa a Comayagua.
8: Buenos días, 24-7. Aquí estamos en Comayagua, son las 5 y 8 de la mañana. Fanny El Cerro, bendiciones.
0: Las 5 con 16 minutos.
8: Buenos días, hermano Max. Un saludo, placer saludarlo. Pues igual. Aquí lo estamos escuchando desde Miraflores Sur. Agradecido con Dios, gracias por esas palabras que siempre nos tira a las 3 de la mañana. Y aquí estamos, ahorita son las 5 con 7 minutos. Aquí lo estamos escuchando, Max. Saludos, bendiciones.
0: Hondureños
11: buenos
0: activos
11: días, mi hermano
0: esta
11: Max,
0: mañana.
11: Que el Señor le bendiga, mi hermano. Aquí le escuchamos en tela, hermano.
0: En tela, muchas gracias.
8: Hola, buenos días, hermano.
0: Muchas
8: Max,
0: gracias.
8: Aquí de Concepción del Horno con María.
0: Así es. De verdad, muchísimas gracias a todos los hondureños que sintonizan Hable Como Habla Radio, todos mandando sus audios.
8: Bendiciones, hermano Max, buenos días. Bendiciones de parte de Dios. Aquí lo estoy escuchando en el del Pili de Blanca Araujo. Me quedo con HCH Radio.
0: Las 5:17 minutos
8: días,
0: de la madrugada.
8: Saludos a Jesús Rivera, desde aquí de Yarumera, La Paz. Bendiciones y que sea una semana de mucho éxito y bendiciones para todos.
0: En Yarumera, La Paz,
8: días,
0: muchas gracias.
8: Max. Aquí estamos. Dando gracias a Dios por un día más ya, levantados a tomar cafecito, Ana María de los Bajos de Choloma.
0: Así es, muchas gracias.
12: Buenos días, hermano Max. Que Dios lo bendiga, que este inicio de semana sea de muchas, muchas bendiciones, hermano Max. Que Dios lo bendiga desde aquí en la colonia Altos del Huarque, Franklin Mauricio Méndez. Un gran saludo para todos, mi familia Méndez. Dios lo bendiga, Max, aquí ya a trabajar, Max. En el nombre de Dios, ponemos en las manos de Dios este inicio de semana.
0: Así es.
12: Amén, amén, amén.
0: Así es, muchas gracias.
13: Buenos días, hermano Max. Selvin, lo escucho en la Trinidad de Comayagua. Son las 5 y 13 minutos. Bendiciones, pase buen día.
0: Así es. Muchísimas gracias. Gracias por quedarse con la señal de Hable Como Habla Radio. Más, seguimos activos.
14: Más, buenos días, buenos días, buenos días. Siempre al pecho con HCH Radio. Siempre. Cuando más, ¿qué horas son los partidos? ¿Qué horas son los partidos?
0: Saludos a nuestros...
14: Por favor, bendiciones, buenos días.
0: Saludos a nuestros hermanos oyentes. El primer partido, 11 de la mañana, Argentina-Austria. El segundo partido, 3 de la tarde, Francia-Irak. El tercer partido, 6 de la tarde, Noruega-Senegal. El cuarto partido, 9 de la noche, Jordania-Argelia. Hoy juega el grupo J y el grupo I en el Mundial. Primera vez que un Mundial tiene 48 selecciones. 48 selecciones. Seguimos esta mañana.
15: Buen
0: activos
15: día,
0: en Hable Como Habla.
15: Progreso y Oro.
0: Progreso y Oro. Gracias, Progreso y Oro.
16: Bendiciones este día, que
0: gracias,
16: Dios bendiga.
0: Gracias.
16: Su salud, que Dios bendiga mi salud y que.
0: Gracias, no se detengan, gracias.
16: Aquí, agarrada de la mano de Dios.
0: Así es.
16: Y bendiciendo a todos los oyentes, lo escucho aquí en el Piligüín, Iris. Bendiciones.
0: Gracias, Iris, seguimos
17: y
0: activos.
17: Buenos días, gloria a Dios. Siempre, cada día, dándole gracias a Dios por escuchar esa radio tan bella, tan maravillosa. Dios los cuide, Dios los guarde, gloria a Dios. 6968 activo en Comayagüela para escuchar a HCH, duela quien le duela.
0: Así es, que Dios bendiga a todos los hondureños que hoy están sintonizando la señal de Hable Como Habla Radio. Qué bueno saber que usted se queda con nosotros, nos llena de una profunda alegría saber que usted es nuestro oyente. Viene Cecia, Raquel Mejía Méndez, viene Dora, Carolina Lanza, Navarro y viene por supuesto Alex Cáceres a presentar Hable Como Habla Matutino a través de la señal de Hable Como Habla Televisión Digital y Hable Como Habla Radio. Cantidad de hondureños activos escuchando HCH Radio. Hay una frase para usted. Hay una frase para usted. Recibe esa frase. Váyase al Facebook de la radio. Toma el control, dice esta frase. Toma el control de mi vida, Jesús. ¡Qué bonita! Muestra sencillez de las personas. Toma el control de mi vida, Jesús, yo solo no puedo, dígale. Que esta semana seas tú el que controle mi vida, mi caminar, mi hablar, mi escucha. Lo que vea, Señor, sé tú por delante de todo. Bendito sea Dios. Caminemos con sencillez, pero no paremos de trabajar. Caminemos en obediencia, en agradecimiento, pero seamos rebeldes. Seamos rebeldes en cuanto a la pereza, no pereza, vamos a trabajar, seré rebelde, tendré rebeldía positiva. ¿Cuál es esa rebeldía positiva? Voy a trabajar, ya habrá tiempo para descansar, voy a meterle al acelerador, voy a dar la milla extra, porque a eso me manda el Rey, a ponerle, a hacer historia, a dejar un legado, a no rendirme, bendito sea el nombre de Dios. Bendito sea el nombre del que todo lo puede, del que no miente, del que sin duda alguna nos da oportunidades cada mañana. Nunca dejará de la mano el Rey de Reyes a ninguno de nosotros. Eso hay que tenerlo bien claro. Hoy es un buen día para comenzar. Hoy es un buen día para meterle al acelerador. Hoy es un buen día para no rendirse. Hoy es un buen día. ¿Ah? Qué lindo es el Rey de Reyes que nos permite poderlo hacer. no se rinda, no se rinda. Vivamos intensamente, demos la milla extra. Hay que dar siempre la milla extra. Dios tiene el control. Que el Rey de Reyes te bendiga donde quiera que estés. Hermano oyente, donde quiera que estés. Que el Todopoderoso te acompañe, querido hermano. Bendito sea el nombre de Dios. Ya sabes, repórtenos la señal al 9495-9897. Ese número nos puede reportar la señal si en algún momento le falla a nuestra frecuencia. Recuerde que son equipos y puede pasar. Si en algún momento el internet le falla y deja de escuchar la radio allá en Europa, en Estados Unidos, donde esté, escríbame de inmediato al 9495-9897. Que Dios bendiga su vida. Y si hoy amaneció diciéndole al Señor, Señor, quiero ser de bendición para alguien, échenos una manito para conseguir bolsas de colostomía para nuestros ancianos. Tenemos 3 de ellos esperando por bolsita de colostomía. Quiero pedirle un favor, no abandone a los ancianos. No abandone a los ancianos. No los vaya a tirar a un asilo. No los abandone. No los abandone. Hágase cargo de ellos. Pórtese bien con ellos porque le tengo una noticia que probablemente no le agrade mucho. Usted va a llegar también a ese tiempo. Usted va a llegar también a ese tiempo, a ser anciano. Y estoy seguro que va a querer que le pasen una pastilla. Estoy seguro que va a querer que le pasen un vaso con agua. Estoy seguro que va a querer que le ayuden a sentarse. Estoy seguro que va a querer que alguien le regale una silla de ruedas. Entonces, así como usted en este momento se acaba de trasladar a ese momento inevitable que va a llegar de su vida, si Dios se lo permite, porque con la vida acelerada que estamos llevando, muchos no van a pasar ni de 60. Pero si Dios le da la oportunidad de ser un anciano, ¿sabe qué? Será una bendición. Saludos a todos nuestros ancianos. Cuide a su madrecita, a su abuelita, cuide a su papá, cuide a su abuelo. No los lleve a un asilo, no los ofenda, no los trate mal, porque con la vara que mides serás medido. Eso es una realidad. Y si alguno de ustedes hoy se levantó diciendo, Señor, quiero ser de bendición para alguien, aquí está la oportunidad. Ocupamos bolsas de colostomía para darle a 3 de nuestros adultos mayores. Yo le digo anciano porque para mí es un privilegio ser anciano. Estoy seguro que sí. Mi papá murió de 80 años. ¡Qué privilegio del Señor! A mí me faltarían 30 años para llegar a la edad que mi padre falleció, mi padre terrenal. ¡Qué privilegio! Llegar a ser una persona longeva, de la tercera o de la cuarta edad. Dios es bueno y maravilloso. Es día lunes 22 de junio. Que Dios le guarde y Dios le bendiga. Y si usted quiere bendecir a estos 3 hermanos con su bolsa de colostomía que ya pasan los 65 años, 70, escríbame al 94-95-98-97 porque estamos ocupando bolsas de colostomía. Que se ablande ese corazón en el nombre de Dios. Y si su familiar ya partió con el Señor y dejó bolsitas de colostomía, no importa que solo sean 2. No importa que solo sean 3, escríbame y dígame a dónde vamos por ellas. Escríbame y dígame a dónde mandamos por ellas. A dónde mandamos por esas bolsas de colostomía. Escríbame 94-95-98-97. No lo ha hecho nadie, pero usted es diferente y sé que usted lo va a hacer. Usted marca la diferencia porque usted hoy se levantó diciendo, Señor, quiero ser de bendición para alguien. Ahí está la primera oportunidad. Y Dios es tan bueno que se la mandó antes de que amaneciera. 94-95-98-97. A ese número, escríbame. Y que Dios le bendiga, que tenga un hermoso día. No pierda las esperanzas, nunca las pierda. Porque Dios siempre va a tener el control. ¡Buenos días, Honduras! ¡Vámonos con las noticias!
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0: gusto saludarlos esta mañana. Bienvenidos todos a Hable Como Habla Matutino, lunes 22 de junio del 2026. Iniciamos una nueva semana. Una nueva semana laboral y agradecidos con cada uno de los que están conectados ya también a través del TikTok. Buenos días a ustedes, buenos días a los que nos ven a través de la pantalla, a quienes están escuchando HCH Radio y todas sus frecuencias. Saludos a nuestro compañero Max Serna, bendecida jornada también para él, que Dios le siga regalando fuerzas y mucha energía y salud para continuar animando, entreteniendo y entregando palabra de vida a través de HCH Radio. A todos, gracias por iniciar nuevamente con nosotros, por levantarse y preferir este medio de comunicación en nombre de todo el equipo que hacemos posible la primera jornada informativa de Hable Como Habla. Bienvenidos, quédese durante toda esta jornada y ahora vamos a estarle dando a conocer lo más importante ocurrido en nuestro país y a nivel internacional. Después de un fin de semana, esperamos que haya descansado, que lo haya aprovechado. Y si no, no se preocupe, no hay afán. Cada día trae su propio afán. Hoy preocúpese por lo que tiene que cumplir con esta jornada, quizá lo de mañana, sin esmerarse demasiado, porque hoy podemos decirle gracias, Señor, que estamos acá, mañana no sabemos. Cada día hay que valorarlo, aprovecharlo como que fuera el último. Saludo de inmediato a mis compañeros Carolina Lanza y Alex Cáceres. Alex, ¿cómo está? ¿Qué tal estuvo ese turno de fin de semana, Alex?
1: Buenos días, Cecia Raquel Mejía. Buenos días, compañera Dora Carolina Lanza Navarro. Buenos días a usted. Buenos días, Honduras. Buenos días, el mundo. Un turno que estuvo bastante calmado, siempre con mucha información, pero gracias a Dios que no se reportaron muchos hechos violentos en comparación a fines anteriores, pero agradecidos con Dios que nos permite estar una vez más, un día más a través de HCH Televisión Digital, a través de este espacio, HCH Matutino. Recuerde que transmitimos desde los estudios Pablo Gerardo Matamoros en la capital de la República, compuesto por dos ciudades, Tegucigalpa y Comayagüela, y le llevamos a usted toda la información de lo que está ocurriendo a nivel nacional e internacional. Quédese con nosotros. Esta es su opción informativa porque aquí todas las noticias van surgiendo y usted se va enterando de lo que va ocurriendo minuto a minuto. Estamos dándole la bienvenida a los que están en la radio. Gracias porque muy temprano están también a través de la radio, a través de las plataformas en nuestras redes sociales y, por supuesto, a través de los sistemas de cable a nivel nacional. Gracias a usted que nos va sintonizando en el radio, a través del vehículo, a través de la unidad del transporte, a través de su vehículo privado, donde sea que usted busque una herramienta para informarse a través de HCH Televisión Digital. Dora Carolina Lanza Navarro, buenos días, Carolina. Buenos días, Cecia Raquel Mejía.
2: ¿Cómo está, Alex Fabricio?
1: Muy
2: buenos
1: bien,
2: días.
1: Gracias a Dios.
2: Buenos días, Cecia, y buenos días, días a usted, días. A todos los televidentes de HCH. Buenos días a todos. Bienvenidos a una jornada más. Iniciamos una nueva semana, motivados, contentos, agradecidos con Dios. Lunes 22 de junio, ya prácticamente este año 2026, miren. Se nos ha ido volando, se nos ha ido, y yo sé que muchos de ustedes ni siquiera han sentido, porque es que realmente con el día a día, con el ajetreo constante que vivimos muchos, el tiempo, el día no nos ajusta. Aprovechenlo usted, nosotros amanecimos contentos, como siempre, agradecidos con Dios, con la vida que nos permite un día más poder compartir con todos ustedes, poder llegar a sus hogares. A usted, gracias por abrirnos las puertas de lo más íntimo y lo más preciado que tiene, que es su familia, su hogar, ahí donde estén esta mañana, tempranito, levantándose quizás, muchos acostaditos todavía en la cama, listos para iniciar su jornada ya de trabajo, otros que van a clases también tempranos.
1: Como dice la canción, va. Acostadita en tu cama, ya viene amaneciendo, la luz ya nos alumbra.
2: Ah, sí, esas son las de antes.
0: Y yo sí.
2: Sí, yo porque al inicio yo no la identificaba, pero sí, esas son las de antes.
1: ¿Las canciones de antes?
2: ¿Quién le canta esa canción? Antonio Aguilar, creo, ¿verdad?
1: Creo que Antonio Aguilar.
2: Sí, esas son las canciones de antes, de aquellos
1: tiempos. Y sonaba el radio ahí, la hora.
2: Sí, pero así, acostadito en la cama, quizás muchos están nosotros levantándoles ahorita, somos su alarma, somos su despertador y por eso les motivamos a que dé lo mejor de usted, a que se levante, mire, adiós a la pereza, que se estire, que se vaya a bañar con agua fría, si siente que tiene mucho sueño y que hoy le va a costar un poquito, porque a veces también después del fin de semana que usted ha descansado un poco más, cuesta más levantarse, pues mire, levántese primero con el pie derecho, díganle gracias a Dios. Lo primero que debe hacer es decir gracias a Dios porque me permitiste abrir nuestros ojos y levántese, sobre todo, hágalo con ánimo, vaya hacia la ducha, échese agua fría y de ahí para adelante. Y de igual forma, trate de ser positivo en su hogar, porque si usted se levanta amargado, va a amargarle también la vida, va a amargarle el día a otros ahí en su casa. Así que trate de que sea lo mejor, de la mejor manera, alegre, felices, contentos y agradecidos. Así que quédense con nosotros aquí, todo un equipo más que listo, preparados para informarles en una jornada de lunes cargada de noticias, como siempre. Todo lo que se suscitó durante el fin de semana, aquí se lo vamos a estar informando también ya a manera de resumen, porque durante el fin de semana en HCH no paramos de informar, pero si usted se desconectó completamente, aquí a manera de resumen le estaremos informando todo lo que ha ocurrido en el ámbito nacional y también en el ámbito internacional. Por ejemplo, en Colombia hay un nuevo presidente, ya le estaremos dando a conocer, entre otras noticias, así que no se despegue de HCH Matutino.
0: Pero comenzamos como siempre con la palabra esta mañana de lunes 22 de junio. Y hoy encontramos el texto bíblico en Salmo 57:2-3. Salmo 57:2-3 y dice: clamaré al Dios Altísimo, al Dios que me favorece, me salvará. Dios enviará su misericordia y su verdad. Invoqué en mi angustia al Señor y Él me oyó. Jonás 2:2. Conocemos hoy el testimonio de Jordán. Era inconcebible para mí que alguien pudiera desearme el bien. Tras 7 años en prisión, donde las implacables olas de desesperación y muerte me abrumaban, la palabra se manifestó. Una noche, en mi celda, cuando estaba decidido a poner fin a esta vida de sufrimiento, empecé a escribir una carta en la que exponía todo lo que llevaba en el corazón. Luego coloqué el sobre entre las páginas de un libro, la Biblia. Me dirigí hacia ella instintivamente. Me sumergí en las Escrituras, sin comprender realmente lo que leía, pero con cada página, con cada palabra, me invadía una sensación agradable. Por primera vez en mi vida, en medio del caos, sentí una serenidad desconocida, desconcertante, pero extraordinariamente beneficiosa. Oí el llamado de Jesús. Durante las semanas siguientes empezaron a producirse grandes cambios en mi vida. Poco a poco, el desorden dio paso al orden y la oscuridad a la luz. Por fin encontré cierta estabilidad. Pero aunque seguía leyendo la Biblia todos los días, empezaron a asaltarme las dudas, porque no entendía por qué Jesús no se mostraba ante mí. Una noche empecé a orar. Le pedí a Dios que me guiara y me ayudara a encontrar sentido y dirección. Su respuesta fue sorprendente y rápida. Me di cuenta de que Él se revela y nos mira a cada uno de nosotros de una manera única, con un amor que va más allá de los límites de la comprensión humana. Un amor que está lleno de vida y es eterno. Salmo 57:2-3. Y Jonás 2:2, invoqué en mi angustia al Señor y Él me oyó. Si usted está así hoy, angustiado, preocupado, si tiene deudas, si no tiene trabajo, si tiene un problema que hoy debe de resolver, bueno, invoque al Señor en medio de su angustia, de su desesperación, de su tristeza, en cualquier etapa en la que se encuentre, invoque al Señor. Él nos escucha, Él nos habla, Él responde y es quien resuelve al final. 5:42. Ahora sí damos paso a las noticias. Vamos de inmediato a conocer las primeras planas de los diarios que circulan en el país.
1: Y a las 5:42, mucha atención a la información más actualizada, las noticias. A través de nuestra portada en HCH le damos a conocer: mortal colisión deja una persona muerta y un niño en estado grave. José Portillo, de 40 años, perdió la vida y Cristian Ochoa, de 12 años, se encuentra delicado tras accidente en el sector de la entrada en el departamento de Copán. Ya actualizaremos con nuestro compañero Gerson Guzmán en esta zona occidental del país, pero también de la Espriella. Es el nuevo presidente de Colombia. Los colombianos, con un sistema que realmente da envidia en cuanto a resultados electorales. En menos de 2 horas, con 40 millones de habitantes habilitados, conocen los resultados. Y en Honduras, a 30 días de las elecciones y todavía dejan dudas. Messi llega encendido. Argentina versus Australia se juega hoy. Hombre admite que mató a su esposa porque ella andaba de enamorada con otro primo. 7 personas se salvaron de morir luego de incendio de 12 vehículos. Esto ocurrió acá en Francisco Morazán anoche. Los detalles se los damos en breve.
0: Mientras tanto, diario El Heraldo. Inactivo búnker oncológico por millonaria partida sin justificación. También destaca 15 millones gastó Obando en nuevas salas de la Corte Suprema de Justicia en un opaco proceso. Represas capitalinas siguen en nivel hídrico crítico. Abelardo de la Espriella gana la presidencia de Colombia. Combustibles bajan este lunes entre 1.19 y 5.63 lempiras.
2: También le damos a conocer que destaca en su portada, mucha atención, Diario del País. Diario del País que da a conocer, Empresa Nacional de Energía Eléctrica pierde 1.300 millones de lempiras cada mes. De no hacer nada, la deuda histórica puede llegar a los 150 mil millones de lempiras en los próximos años. Esto advirtió el comisionado Leonardo Deras. También se hizo el milagro. Jesús vuelve a casa tras vencer batalla en la UCI por caer de un autobús. Este caso que dio mucho de qué hablar en San Pedro Sula. Espanto en Colón, hombre mata a esposa a garrotazos porque se le metió el demonio, manifestaba al momento de que le consultaron por qué lo realizó. Además, dio a conocer en su testimonio este espanto de este hecho violento que se registró en el sector de Colón. También en el ámbito internacional, con el 99.58% escrutado, Abelardo de la Espriella, presidente electo en Colombia. Una victoria que marca el giro político y el regreso de la derecha al poder tras el mandato de Gustavo Petro. Además, en el grupo H, España respira tras golear 4-0 a Arabia. Finalistas, Francia y Argentina a consolidar sus aspiraciones con toda su grandeza. Hoy continúa el Mundial. Argentina versus Austria a las 11 de la mañana, Francia, Irak a las 3 de la tarde, Noruega, Senegal a las 6 p.m. y Jordania, Argelia a las 9 de la noche.
1: Diario La Prensa también. Las Fuerzas Armadas lo mantiene en disponibilidad. Crudos testimonios señalan de acosador sexual a coronel. Una indagación de diario La Prensa da a conocer que reconoce drásticos testimonios de mujeres víctimas del coronel Juan Carlos Osorto cuando estuvo al frente por 8 meses del centro penitenciario de Támara. Imponía terror y abuso y es investigado por el destino de 8 millones de lempiras. El militar afirma que todo es falso. Messi, Mbappé, Haaland buscan seguir con su idilio de goles. Esto allá en el Mundial. Con una goleada, España recuerda candidatura y Yamal anotó su primer gol en un Mundial. Expertos alertan de fallas críticas en los enfriadores de El Cajón. A partir del 1 de agosto, la CESAL digitalizará el carnet de vacunación, destaca Diario La Prensa.
0: Diario Digital Paradigma. En un estudio realizado recientemente en la encuestadora Paradigma, el estudio número 115, se le preguntó a los encuestados cuál es el canal de televisión que utiliza con mayor frecuencia para informarse sobre las noticias. Y queremos agradecerle a las personas que prefieren HCH. Con un 70.3% continúa la preferencia para este medio de comunicación, 70.3%, es decir, que en los hogares hondureños que se informan, 7 de 10 lo hacen con Hable Como Habla.
1: Muchas gracias a la gente, Cecia Raquel.
0: Sí.
1: Muchas gracias a la gente que sigue teniendo a HCH Televisión Digital como su principal opción informativa.
0: Sin duda alguna. Ahí aparecen el resto de los medios de comunicación, pero hay que agradecerle a Dios primero porque es quien permite que este canal esté en el lugar número uno, la dirección de don Eduardo Maldonado y el esfuerzo de cada empleado de igual manera, de los patrocinadores, que con ellos también se logran importantes proyectos para lograr mantener a una audiencia fiel en HCH y por supuesto a ustedes que permiten que el canal en la madrugada, en la mañana, en la tarde y en la noche esté siempre permanentemente en su casa, en su trabajo, en el área cuando usted va en el vehículo, en todas las áreas de su vida. Así que gracias, gracias por esa fidelidad y sobre todo gracias a Dios que es quien lo permite. Ya vamos a estarle dando mayores detalles, pero también esta encuestadora dice que 7 de cada 10 hondureños prefieren informarse a través de HCH, mientras la ciudadanía califica el desempeño de los alcaldes Juan Diego Zelaya y Roberto Contreras. Onda tropical dejará fuertes lluvias y Copeco declara alerta verde en 4 departamentos. Donald Trump celebra en grande, ganó en grande tras hablar con Abelardo de la Espriella. Abelardo también dijo, bueno, es el nuevo presidente de Colombia para el periodo 2026-2030, se ha pronunciado, ya le vamos a decir qué fue lo que manifestó. Y el texto bíblico de hoy, Mateo 6:33, más buscada primeramente el reino de Dios y su justicia y todas estas cosas os serán añadidas.
2: También le damos a conocer que destaca Proceso Digital en su portada este lunes 22 de junio. Colón, el epicentro del cultivo de coca en Honduras. Los que han saqueado el país deben de tener miedo porque siempre se descubre la verdad, dice el cardenal Rodríguez en la homilía de este domingo. También migración, Honduras ante creciente fuga de talentos, economía. La Empresa Nacional de Energía Eléctrica pierde 1.300 millones de lempiras cada mes, ha dicho el comisionado de la CREE. Caliente, Observatorio de la Violencia, Universidad Nacional Autónoma de Honduras, contabiliza muerte violenta de 135 mujeres en lo que va del año. En temas nacionales, Distrito Central mantiene niveles bajos en las represas pese a las lluvias. Y de la Espriella, virtual presidente electo de Colombia. Eso es lo que da a conocer Proceso Digital en su portada.
1: Pero seguimos ahora con Diario La Tribuna. ¿Qué titula hoy Diario La Tribuna en su principal portada? Y es, por supuesto, Abelardo de la Espriella se convierte en el presidente electo de Colombia. La violencia, el alto costo de la vida y los bajos salarios entre las causas. Según un deterioro mental, la depresión, la ansiedad afectan a muchos hondureños y es una cruda realidad. Piden rebaja al precio de la comida tras el desplome del costo de la gasolina. Presidente Asafura firma varios acuerdos en su visita con Ucrania. Agarrotazos, mató a su esposa porque se negó a darle su teléfono celular. Cae líder de la banda, los Zanates, por el crimen de campesinos. Han sido capturados en las últimas horas.
0: 5:52. Y continuamos con más noticias y queremos también agradecerle a todos los que en la radio están conectados, agradecerle a quienes están desayunando ya y se están informando a través de Hable Como Habla, los que se levantan temprano y nos escuchan en las distintas frecuencias, allá en su jornada, allá en el rinconcito más largo de nuestro país, pero que hasta ahí llega HCH Radio. También a ustedes, buenos días, son los primeros en tomar café. Así que les agradecemos, que Dios bendiga su jornada, que Dios les acompañe, que les permita terminar con bien y regresar a casa con bien. 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
0: Gracias, Dilce. Gracias, Dilce, por atendernos. Bueno, 5:53. Vamos de inmediato con lo más destacado. 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Se lo informamos en este espacio.

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1: Y comenzamos, por supuesto, dándole detalles de lo ocurrido en Colombia, porque Abelardo de la Espriella celebró el triunfo, pero ha pedido cuidar los votos. El presidente virtual de Colombia ha manifestado en las últimas horas, hizo un llamado a la unión y ha lanzado un mensaje contra los cuestionamientos de la izquierda. Pedro y Cepeda, absténganse de desatar un incendio social. Los colombianos me han elegido bajo el mismo sistema que hace 4 años eligió al inquilino actual. Petro y Cepeda, al desconocer el veredicto de las urnas, no están desafiando al tigre, están desafiando a millones de ciudadanos. Con el 99.98% de las mesas informadas por la Registraduría Nacional, el candidato del Movimiento Defensores de la Patria aparece al frente de la contienda con 12.957.471 votos, equivalente al 49.66% de la votación. Muy cerrada, estamos hablando que son 200.000 votos de diferencia en una población de 40 millones que estaban habilitados para ejercer el sufragio. Así que 49.66 sobre un 48.70 se ha impuesto el señor Abelardo de la Espriella sobre Iván Cepeda. Y por cierto, este último...
2: Duró poco, ¿verdad? El mandato de la izquierda en Colombia.
1: 4 años.
3: Solo un periodo.
4: Uh-huh. El señor Gustavo Petro ayer salió dando declaraciones y dijo que no, ¿verdad? Que él no buscaría nuevamente...
1: No, pero sí ha cuestionado, dijo que hubo irregularidades en el proceso y por esa razón también se ha sumado Iván Cepeda.
2: Está bien apretado, ¿verdad?
1: Son 200.000 votos.
2: Correcto, la diferencia son 200.000 votos de 27 millones.
1: Que asistieron.
2: Óigame, impresionante el sistema electoral de Colombia. En una hora ya habían contabilizado 20 millones de votos.
4: ¿Cuántos asistieron a votar?
2: 27 millones.
4: Pero pocos en realidad, porque ¿cuántos son?
2: 40 habilitados.
4: Bueno, sí, la mitad.
2: El 60%. El 60% salió a votar según el orden registrador.
1: Bueno, Iván Cepeda anunció que va a impugnar 33.000 mesas de votación y pide esperar el escrutinio oficial. Tras conocerse justamente estos resultados, el candidato de la izquierda, Cepeda, anunció que va a impugnar aproximadamente el 27% de las mesas de votación instaladas en todo el país y llamó a la ciudadanía a esperar el resultado definitivo del escrutinio. Durante el mensaje dirigido a sus simpatizantes, el candidato confirmó que va a presentar estas impugnaciones sobre cerca de 33.000 mesas de votación. Es decir, 27% de las más de 122.000 mesas habilitadas para la segunda vuelta de este 21 de junio. Y mientras ocurrían las declaraciones de ambos candidatos, disturbios y bloqueos se estaban registrando en Bogotá y Cali por las elecciones presidenciales. Posteriormente, las autoridades reportaron el control del orden público, pero sí hubo manifestaciones. Tras la jornada electoral, se registraron concentraciones de manifestantes en distintos puntos del país asociadas a expresiones de inconformidad con los resultados. En varias zonas se reportó la presencia de encapuchados, afectaciones a la movilidad, intentos de ataque a estaciones de policía y daños a la infraestructura pública, pero fue controlado por las autoridades. Ya en nuestro país le damos a conocer que han emitido alerta verde para Copán, Ocotepeque, Lempira e Intibucá debido al ingreso de una onda tropical y deslizamientos que se estarían registrando en las próximas horas. Así lo están advirtiendo desde la Comisión Permanente de Contingencias. Estos 4 departamentos se mantienen con alerta y, según Senaos, el ingreso y desplazamiento de la onda sobre el territorio nacional estará generando nubosidad, lluvias y chubascos de débiles a moderados. Las lluvias han continuado en varios sectores del país. Ayer se registraron fuertes lluvias, al menos en la zona central. Aquí también el clima, como se los manifestábamos, está fresco. En varios sectores nos están reportando también que hay lluvias en este momento. Gracias a Dios, es la temporada de lluvias. Es una de las temporadas más esperadas para quienes se dedican al campo, sobre todo. Y la Comisión Reguladora de Energía Eléctrica, la CREE, denuncia irregularidades en facturación de energía en Roatán y Santos Guardiola. Esta institución ha recibido denuncias relacionadas con el último ciclo de facturación y con la aplicación de notas de débito y crédito. Ha informado que ha identificado posibles imprecisiones en algunos ajustes aplicados en la facturación y que está en proceso de verificación, por lo que recomiendan a los abonados conservar la nota de crédito o débito adicional emitida por la empresa Roatán Electric Company, RECO. La CRE esclareció que esta revisión no suspende la obligación de pagar la factura dentro del plazo establecido.
2: Recuerde que ellos se les habían otorgado una rebaja del 13% en el gobierno de la expresidenta Xiomara Castro y les estarían aplicando nuevamente esa tarifa.
1: Comenzarían a cobrarlo.
2: Lo que ellos están calificando como un retroceso. Hoy va la CRE para averiguar qué es lo que ha ocurrido. Recordemos que son una empresa privada, ¿verdad? Uh-huh. En el caso de RECO, es una empresa privada que brinda servicios energéticos a la isla y nunca un gobierno ha logrado controlar.
1: Vamos a ver qué pasa entonces ahora que se van a movilizar desde la administración de Nagra.
2: Cuando aquí, Cecia y Carolina, se paga 200 lempiras por una casa que, póngale, tenga un foco, tres focos, una casa
1: básica.
2: Es imposible que tenga un foco. Que tenga tres focos, una conexión de un tele y una estufa, que es lo más básico. Uh-huh. Aquí normalmente eso le costaría, si no es que sale gratis, 200 lempiras. Y allá paga 2,000.
1: Sí, ahí es carísimo, sí, carísimo
2: paga 2,000.
1: El servicio.
2: Allá el recibo energético le llega normalmente a una casa de clase media,
4: sí, es caro.
2: De 15,000, 20,000 lempiras.
1: Por eso es que también lo resienten,
2: sí,
1: allá, ¿verdad? Porque sí es bien costoso. Ya vamos a tener mayores detalles y reacciones sobre este tema que sin duda va a generar muchas opiniones. Y para finalizar, lo más destacado, le damos a conocer que el ministro de la CID ha estimado que en 60 días estará habilitado una de las rampas del puente Juan Manuel Gálvez. El titular de la Secretaría de Infraestructura y Transporte, Aníbal Erler, ha estimado que en 60 días, y hay que tomar la fecha, 60 días va a culminar las obras de reparación de este puente que conecta con las salidas al municipio de Valle de Ángeles, que ustedes recuerdan el...
2: Cuando pasó un dragón ahí,
1: ¿verdad? Dragón, ajá, y destruyó esta obra. Y sin duda es un sistema de alivio por este puente, por lo tanto, sería una buena noticia que lo más pronto posible ya esté culminado. El costo de la reparación será de 14 millones de lempiras. La obra incluirá el estudio y el diseño del tercer carril desde la colonia 21 de octubre hacia el sector del sitio. Y bueno, ya a las 6 de la mañana con un minuto ha entrado en vigencia el nuevo valor a los precios de los carburantes en el territorio nacional, precios de los combustibles. Hay rebajas importantes que esperamos continúe así porque fueron 17, 19 aumentos consecutivos y este ya sería el cuarto para la baja y es bueno también manifestarlo. 4 lempiras con 31 centavos será la variación de la gasolina super, 4 lempiras con 10 centavos menos la regular, 4 lempiras con 77 centavos el diésel. Por lo tanto, esto es un poquito también, un poquito de alivio para el bolsillo de los hondureños. El que más bajó su valor es el gas querosén, de 117.62 pasó a 111.99. El LPG también tiene una leve rebaja, de 51.54 se va a cotizar a 50.35 y el LPG doméstico mantiene su valor. Esta es la nueva estructura de los precios de los carburantes que ha entrado en vigencia hace 2 minutos en todo el territorio nacional. 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

0: Y a las 6 de la mañana con 12 minutos, con 3 minutos, seguimos avanzando a esta hora de la mañana y le decimos a ustedes, prepárese porque ya estamos cargados de información con nuestros compañeros a nivel nacional que están listos para llevarles a ustedes todo lo que está ocurriendo. Daniela Mejía se encuentra en el sector del barrio Las Crucitas, emergencia en el tema de salud, continúa todas las semanas. Juticalpa, Olancho, Héctor Fuentes, sangriento ataque, deja una persona muerta. José Luis Teruel, hay quejas por pobladores allá en el sector del Progreso y Oro y en la morgue de la capital, nuestro compañero Nelson Sort.
1: Además, desde el barrio Catarino Rivas en San Pedro Sula, Ernesto Alonso Rojas esta mañana listo para informarnos. Gerson Guzmán desde la entrada Copán en la Ceiba Atlántida, Wilmer Montoya. Y también desde otro punto de San Pedro Sula, nuestra compañera Crisia Estrada.
0: Iniciamos con esto, último momento, han atacado a balazos a un abogado. Mucha atención a este informe de último momento, mucha atención.
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1: Y mucha atención a este informe de último momento. Vamos al norte del país porque en las últimas horas han atacado a balazos a un abogado en este sector. Vamos con usted, Ernesto, todos los detalles y cuál es el estado de salud del mismo. Adelante.
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0: muerto. Pero no, él está vivo, él todavía, Dios lo tiene con vida. 9 impactos de bala, para los sicarios ya lo mataron, pero no lo han matado. El hombre está vivo porque Dios lo quiere tener con vida. Él se llama Luis Miguel Gómez, profesional de la abogacía en el norte del país. Aquí la Dirección Policial de Investigaciones, DPI, tiene un caso que lo tiene que investigar y ya se debe saber quiénes y por qué atentaron contra él. Estoy con un testimonio exclusivo, pariente de él cercano. Quiere relatar todo en HCH Televisión Digital.
1: Así es.
0: Buenos días.
1: Buenos días, licenciado. Gracias por el espacio. Gracias a HCH. Yo soy un pariente cercano del abogado. Nosotros estamos exigiendo justicia. Queremos que se haga justicia por lo que le pasó al abogado Luis Miguel Gómez Álvarez. Él no tiene enemigos. Yo caminaba con él, no tiene enemigos. Ya sabemos de dónde vienen estas raíces, de dónde vienen los problemas. Tenemos sabido quiénes son y la DPI ya lo sabe. Entonces, y queremos justicia para el abogado. Y otra cosa que sí le voy a decir a la Policía Nacional, que si al abogado le pasa algo, los culpables van a ser ellos. Si a mí me pasa algo, los culpables van a ser ellos también, porque exigimos contundentemente que se haga justicia y que esto no puede quedar impune.
0: El abogado está con seguridad, está en seguridad, tiene varios miembros de la Policía Nacional, tiene miedo que lo vengan a rematar, porque ya se sabe dice de dónde viene. Él laboraba no en la defensa, sino que realizaba sus trabajos de abogacía, pues obviamente en las afueras de la defensa pública, sirviendo él para otras personas que no tienen un abogado o quienes quieren poner un abogado privado, y todo parece indicar que ya se sabe de dónde viene, quiénes estarían vinculados en este atentado contra este profesional de la abogacía, que es primo hermano suyo y que recibió 9 impactos de bala.
1: Así es, licenciado, así es. Él se dedicaba a llevar casos penales, él es abogado privado. Él le ayudaba a muchas personas de bajos recursos económicos, que no tenían dinero, cómo pagar, y él es una excelente persona, él se dedicaba a eso. Ahí en la primera estación de la policía, ahí fue donde él tuvo bastantes problemas, y ahí le estuvieron dando persecución.
0: Usted me relata que le dieron seguimiento, le dieron persecución desde el miércoles, jueves y el viernes. El objetivo lo lograron ellos hasta el viernes a las 10 de la noche. Hecho que no trascendió en ningún medio de comunicación y que hasta ahorita trasciende en Hable Como Habla Televisión Digital, el medio que más se mide en Honduras. Hasta hoy trasciende aquí porque usted quiere darlo a conocer aquí en HCH. El miércoles a las 10 de la noche el jueves, el viernes a las 10 de la noche fue el atentado. Lo siguieron 3 días, miércoles, jueves y el viernes. Los sicarios lo ubicaron. Exacto. En San Pedro Sula, en una de las calles de San Pedro Sula, pero no lo mataron, no le quitaron la vida.
1: Exacto, así es, licenciado, 3 días lo anduvieron siguiendo y el viernes pues lograron el objetivo y lo acribillaron.
0: Sí, le han doblado la seguridad aquí en el Mario Rivas, porque hay que decirlo, está aquí en el Mario Rivas, pero con mucha seguridad policial, porque tienen miedo que lo vengan a rematar aquí los sicarios, creyendo que lograron su objetivo de asesinarlo.
1: Así, hasta el momento sí, la policía le ha dado protección, hay seguridad para él, ahí están ellos cuidándolo, y parte de la familia también, estamos atentos con él ahí.
0: Usted teme por su vida, porque usted es el que ha dado a conocer esta noticia, de hecho pública, a través de Hable Como Habla Televisión Digital, porque esto no había trascendido en ningún medio.
1: Así es.
0: ¿Teme por su vida?
1: Así es, licenciado, temo por mi vida, porque la verdad de las cosas, pues, como que tienen una venganza con uno, lo quieren liquidar a uno, y si a mí me llegara a pasar algo, pues los culpables aquí.
0: ¿Vincula a las mismas personas que atentaron contra su pariente?
1: Así es, vamos a vincular a las mismas personas que que hicieron el daño contra el abogado.
0: La Dirección Policial de Investigación, los DPI, los detectives ya tienen nombres, ya saben de dónde sería, solamente tienen que profundizar las investigaciones con más evidencias y obviamente dar con el paradero, las capturas de quienes son los autores intelectuales contra su pariente, contra este profesional de la abogacía.
1: Así es, licenciado, la DPI ya sabe, ya se le informó, ya se le dijo de dónde viene todo esto, y ellos tienen que investigar y darle captura a estas personas para que ellos paguen todo, que paguen por esto y que esto no quede impune.
0: ¿Qué le pide a la Dirección Policial de Investigaciones?
1: Les pedimos que hagan justicia, queremos justicia y que den con estos hechores que cometieron el delito y, sí, o que pagaron y buscaron a las personas para que escribieran al abogado.
0: Sí. y que mantengan redoblada la seguridad aquí para con su pariente.
1: Exacto, así es. Les pedimos que mantengan seguridad redoblada acá porque tenemos por la vida de él y por la vida mía también y por toda la familia.
0: Temen que lo vengan a rematar aquí porque casos que ya se han dado en el pasado aquí, que cuando no logran el objetivo los sicarios llegan a las clínicas.

0: clínicas, a los hospitales, a rematar a las víctimas.
1: Así es, licenciado, así es, así es. Hay veces que los sicarios se meten a los hospitales, a las clínicas, por querer rematarlo, porque tal vez no lograron el objetivo que querían.
0: Sí, esto usted me lo ha confirmado, dice que esto es cuestión de disputa de clientes, es por competencia, porque su pariente es un profesional de la abogacía que tiene muchos clientes en la defensa pública y que aparentemente como que habría celos y todo tiene que ver con esa situación.
1: Sí, esto viene a raíz de por disputas de clientes, porque tal vez el abogado, él venía, iba a la primera estación a buscar los clientes, habían celos y muchos se enojaban, entonces peleando clientes más que todo.
0: Sí, bueno, ¿nombre completo de su pariente?
1: El abogado se llama Luis Miguel Gómez Álvarez.
0: Luis Miguel Gómez Álvarez, peligra la vida de él. Atención, Dirección Policial de Investigaciones, DPI, hay que resguardar la seguridad aquí en el Mario Rivas, porque aquí está en el Mario Rivas, pues está, tiene que poner varios policías, y policías honrados, por cierto, ¿verdad? Honestos, porque peligra la vida de este profesional de la abogacía que fue víctima de este atentado. Oiga bien, Ale Fabricio, Dora Carolina, César Raquel, recibió 9 balazos. El viernes a las 10 de la noche en la primera calle acá en San Pedro Sula, los sicarios lo dieron por muerto. Según los sicarios lograron su objetivo y de repente hasta este momento que la noticia está trascendiendo en exclusiva en Habla Como Habla Televisión Digital, los sicarios se están dando cuenta que no lograron su objetivo, que no lo mataron, no lo asesinaron y piden que se le redoble la seguridad DPI, Policía Nacional Preventiva, a este profesional de la abogacía que está acá en este atentado el viernes a las 10 de la noche acá en San Pedro Sula, y todo tiene que ver por disputa de clientes en las afueras de la defensa pública acá en San Pedro Sula. Así que nota, compañeros, Ale Fabricio, Dora Carolina, César Raquel, nota exclusiva de HCH Televisión Digital en la presencia informativa y noticiosa en los estudios a esta hora de la mañana.
2: Bien, muchas gracias a nuestro compañero Ernesto Alonso Rojas. Bueno, urgen medidas de seguridad en este lugar a donde se encuentra él, por supuesto recibiendo atención médica, pero que también la policía llegue para resguardar su vida, que es valiosa. Y vea usted, después de recibir 9 disparos, solo Dios definitivamente. Pero vamos hasta Choloma, Cortés, siempre en el norte del país, con Rogelio Trejo, porque hay una persona asesinada y se ha también reportado el traslado de personas heridas en hechos ocurridos este fin de semana en Choloma. Rogelio Trejo, vamos con usted.
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4: Muy buenos días, gracias compañeros en estudios. Pues precisamente ayer en horas de la noche fue realizado un levantamiento de una persona que fue asesinada en la colonia Las Colinas número 1 en el municipio de Choloma Cortés. Esta persona aproximadamente unos 25 años de edad en este sector Colinas 1, sector sur del municipio de Choloma Cortés. Esta persona como desconocida por no portar sus documentos personales. El momento del levantamiento, el cadáver fue llevado a la morgue judicial de San Pedro Sula y esta pues se preocupa la ola de violencia en el municipio de Choloma Cortés. Además, personas que han sido heridas en algunos momentos pues fueron trasladados hacia San Pedro Sula, esto debido a que personas que se encontraba en estado de ebriedad ingresó a una iglesia evangélica y que finalmente terminó con heridas. Lamentablemente pues también esta persona fue trasladada hacia un centro hospitalario de San Pedro Sula. Esto es lo que ha ocurrido este fin de semana en el municipio de Choloma Cortés, donde únicamente una persona que pierde la vida en Colonia Las Colinas y también una persona con lesiones que ha sido trasladada a un centro hospitalario de San Pedro Sula. Esto, con este informe, compañeros, a estudios, buen día.
5: Bueno, muchas gracias, don Rogelio Trejo, y vamos ahora con Héctor Fuentes. Héctor Fuentes, en este informe de último momento, nos llama la atención la manera en que fue asesinado un ciudadano en el sector de Juticalpa Olancho, y viendo las cámaras de seguridad, departía con los amigos cuando sicarios llegaron, lamentablemente le han quitado la vida. ¿Cuál es la versión que tienen las autoridades de manera preliminar, Héctor Fuentes? ¿Y de quién se trata esta persona que lamentablemente han asesinado?
2: Se ve que el asesino está compartiendo con las personas ahí. O sea, se ve como que los llega, saluda, inclusive.
5: Póngalo desde el principio.
2: Póngalo desde el principio, porque compañero.
5: Dice Carolina que llega.
2: Mire, llega, le da la mano a uno, le da la mano incluso a la persona que asesina.
5: El de porque la... puede ser que sea un sicario con cortesía.
2: No, hombre, Alex. Ahí fue que... Sin ser amigos, hay mucha gente que así sí, saluda. Que mano, se debe de investigar.
5: Y más en los pueblos normal que sí. Usted de la mano, aunque no conozca una persona.
2: Sí, no, saluda, o sea, la
5: gente... pero mire que primero se le enconchó el arma. Se le enconchó el arma, le dio chance de irse a los demás.
2: Mire, y el señor está ahí, se hace como el loco, voltea para otro lado, obviamente nervioso, ¿verdad? Y mire, de inmediato le dispara. Son imágenes fuertes esta, ¿verdad? Pedimos, por favor, discreción. Si usted tiene niños alrededor, son imágenes fuertes porque realmente así se asesina en Honduras, a sangre fría, sin temor alguno, con cámaras de seguridad. Ya no perdona absolutamente nada, a plena luz del día.
5: No sabe cómo reaccionar uno ante esa eventualidad.
2: Los nervios.
5: Porque imagínese cuando se le enconchó el arma, tres hombres, se le van encima a él y más bien lo desarman y lo agarran.
2: Mire.
5: Pero el nerviosismo de cómo actuar en un momento de eso lo puede salvar o lo puede llevar más rápido a la muerte.
2: Óigame, pero es que...
6: Pero es que yo lo miro bien raro, como si nada. Mira, como que lo conocieran y supieran...
2: Como que está armando ahí cualquier juego.
5: Sí. Es que se le enconchó la primera vez y la está recuperando el arma.
2: Pero la está desenconchando. Es que esto es en Olancho. En Olancho muchos andan armados que también
6: sí,
2: es normal.
6: Sí.
2: Uh-huh. Entonces por eso fue que nadie actuó. En el momento.
5: No, pero a ver que le hacen usted los primeros disparos y no.
2: No, es que desde... no, allí en el momento que está, mire, que la desarma.
6: Pero sí, es que a mí me llama mucho la atención desde que se baja con el casco, mire usted, y no se lo quita tampoco, porque si es alguien que usted conoce y todavía viene, le da la mano de, y saca un arma, usted viene y tiene algún tipo de reacción. Entonces, por eso, en información que se maneja, aparentemente lo conocían. Por eso ellos como que actuaron normal. Nunca pensaron que iba a asesinar a alguien, por eso lo ve usted, que están de la manera más tranquila. Alguien se levanta, se va como que va al establecimiento allá, míralo. O sea, como ahí están, porque cualquiera ante el nervio actúa de diferente manera.
5: Que nos diga Héctor Fuentes.
2: Mire, se le cayó como, uno sale allá, cuando se le cayeron como las balas, mire, sale, se la recoge la de...
5: Más bien se la recoge
2: por
5: el que
2: eso
5: está,
2: le digo,
5: el que
2: porque es que en Olancho es normal.
6: Por eso le digo, pero no sé.
2: No, que sea, yo creo que no conocidos, porque de hecho uno se la recoge porque es que es normal y la gente de Olancho de verdad es amable. No, la gente de Olancho es bien amable. El otro se levantó.
6: Pero qué amabilidad, le voy a dar las balas para que vea.
2: Es que es normal.
5: Es que es bien complicado. Sí, es complejo, uno no sabe cómo actuar en ese momento.
2: Claro.
6: Sí, los nervios lo traicionan. Vamos con Héctor Fuentes para que nos dé detalles qué es lo que se dice, porque en Olancho quizás ellos conocen la versión, qué dicen las autoridades también de lo que sucedió y en el establecimiento.
2: Si lo reconocieron o no con el casco,
6: Si era conocido con la voz, de las personas que estaban ahí en el lugar. Vamos con usted, Héctor. Adelante.
7: Estudio principal, Alex y compañeros en cabina, de inmediato actualizamos esta información pues lastimosamente ayer tuvimos que informar un hecho violento de nuevo en este vasto departamento de Olancho. Atención, porque se trataría de Juan Bautista, esta persona quien pues rápidamente perdió la vida luego de recibir varios impactos por arma de fuego por desconocidos que le atacaron en un establecimiento acá en el sector salida hacia la ciudad de Catacamas. Repetimos, como Juan Bautista Cáceres, de 53 años de edad, es la persona que perdió la vida lastimosamente. Ya las autoridades investigan esta situación porque ha circulado en las últimas horas un video donde pues se nota, compañeros, como podemos ver en las imágenes, donde pues individuos desconocidos pues le han quitado la vida por diferentes pues detonaciones por armas de fuego, esto acá en la ciudad de Juticalpa, Olancho. Las autoridades policiales ya investigan este caso desde la hora que ocurrió el hecho y bueno, ya pues las autoridades darán un informe con respecto a estos hechos violentos en las últimas horas acá en este vasto departamento de Olancho. Compañeros, con este informe yo regreso con ustedes a Estudios Principales. Buenos días.
6: Bueno, buenos días. Gracias, compañero Héctor Fuentes. Y a propósito de este tema, las autoridades han confirmado que ya tienen identificada a esta persona que asesinó a este hombre en Juticalpa, en el departamento de Olancho. En las últimas horas han logrado esclarecer y dar a conocer que ya han identificado precisamente al que habría ejecutado este hecho, que lamentable, donde falleció Juan Cáceres, de 53 años de edad, el hombre que vemos en las imágenes y que lamentablemente murió y es residente del sector del barrio Lempira, ahí en la ciudad de Juticalpa, en el departamento de Olancho. Ya han confirmado que han logrado identificar a la persona que le quitó la vida, según lo que han manifestado las autoridades. Ya vamos a estar ampliando el reporte con nuestros compañeros aquí en la capital de la República, porque se nos ha informado que han identificado al supuesto asesino de este compatriota. Pero vamos de inmediato con más noticias, porque en las últimas horas también dos vehículos protagonizaron un accidente vial en la carretera CA13. Vamos con usted, compañero Wilmer Montoya, quien nos tiene todos los detalles de este accidente de tránsito que se ha registrado en las últimas horas en este sector del país. Adelante.
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5: Así es, buenos días, compañera Carolina, buenos días, licenciada Cecia y compañero Alex Cáceres. En efecto, mire, lo que ha sucedido es un accidente vial que se ha dado en el sector de lo que es el sector de León y Esparta Atlántida. Esto es con el más que todo, donde están las vueltas de lo que es buscando para lo que es este municipio entre Arizona. Porque dos vehículos impactaron, un pick-up y un turismo, pero uno de ellos tomó fuego. Esto a la altura de Río Chiquito, en el cual pues se ha dado lo que es a conocer, lo que es, esto es lo que la situación se está dando en este sector de lo que es la ciudad de... Bueno, mire, este accidente se registró en las últimas horas, donde pues dos vehículos impactaron y gracias a Dios no pasó a más, sino que solo se tomó fuego el vehículo a raíz del impacto y las personas solo salieron lesionadas y rápidamente abandonaron lo que es el vehículo a raíz de este fuerte impacto que tomó fuego los dos vehículos. A raíz de que uno pues tomó fuego, el otro también, porque la cercanía que estaba. Y esto es lo que ha sucedido en las últimas horas en el sector de León, precisamente en el municipio de Esparta, Atlántida y Arizona, que es este corredor de la carretera CA13. Los bomberos de La Masica ayudaron a sofocar el incendio, pero ya estaba consumido en su totalidad. Compañeros, esto es lo que nosotros podemos informar. Desde aquí, desde Ciudad Puerto de la Ceiba, les informó Wilmer Montoya.
2: A las 6 de la mañana con 23 minutos vamos hasta el occidente del país porque ya se ha registrado otra tragedia. Un motociclista murió y menor de 12 años queda entre la vida y la muerte tras una fuerte colisión registrada en este sector. Adelante, Gerson Guzmán.
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8: Buenos días, compañeros en estudios, efectivamente. Buenos días también a nuestros amables televidentes. Un fatal percance vial se ha registrado en la carretera internacional CA4, sector de la colonia Nueva Esperanza, en las afueras de la ciudad de la entrada en Copán, salida hacia San Pedro Sula. Acá, pues, lamentablemente esto ha dejado la muerte de una persona y ha dejado a un menor de 12 años en estado crítico de salud, cuando un vehículo tipo pick-up impactó contra una motocicleta en la cual se conducían esta persona, quien falleció, de nombre José Marlon Gutiérrez, deportivo de 40 años, y su acompañante, el menor de 12 años, Cristian Alejandro Ochoa, ambos originarios y residentes de la comunidad de Nuevos Horizontes, perteneciente al municipio de Protección en el departamento de Santa Bárbara. Tanto el joven como el menor se conducían en compañía de otras personas a bordo de motocicletas, quienes pues se dedican a la pesca nocturna, y precisamente ellos habrían aparcado sus motocicletas a orillas de la carretera para ingresar a un desvío que conduce desde el río Jagua hacia las aguas del río, una desembocadura del río Chamelecón, para proceder a realizar estas prácticas de pesca nocturna. Según lo que manifiestan los jóvenes acompañantes de la persona fallecida y del menor lesionado, es que el vehículo tipo pick-up habría impactado en la parte trasera de la motocicleta en donde se conducían ambas personas, lo que dejó a esta persona de 40 años sin vida y al menor seriamente lesionado. Pero el conductor del vehículo tipo pick-up menciona otra versión y él aduce que la motocicleta vendría rebasando, ingresando al carril por donde él se conducía, por lo que pues terminó impactando de manera frontal contra el pick-up. Ambas versiones difieren una de la otra, ya que si nos ponemos en contexto de ubicaciones, lo que los jóvenes dicen tiene mucho sentido, ya que el sector de protección Santa Bárbara queda hacia la salida de San Pedro Sula. Y esta, el conductor del pick-up aduce pues que el joven vendría desde la ciudad de la entrada, con dirección de la ciudad de la entrada hacia San Pedro Sula, por lo que ya será Vialidad y Transporte quienes den un dictamen oficial de lo que aconteció ayer en horas de la noche. El menor Cristian Alejandro Ochoa, de 12 años, fue auxiliado, llevado hacia las instalaciones de la clínica materno de la red de salud La Entrada a Dasba, donde posteriormente se le trasladó de emergencia a bordo de una ambulancia al sistema 911 hacia el Hospital Regional de Occidente. Tenemos entendido que hoy será trasladado hacia las instalaciones del Hospital Mario Catarino Rivas de la ciudad de San Pedro Sula, ya que acá en esta zona de Copán no se cuenta con un neurocirujano porque él presenta un politraumatismo interno bastante severo, asimismo fracturas en miembros inferiores, por lo que su pronóstico de supervivencia es bastante reservado. Compañeros en estudios, televidentes, Diable, ¿cómo hablo? Esto es lo que podemos informar a esta hora de la mañana, totalmente en vivo. Si no hay consultas, yo regreso con ustedes a los estudios principales allá en Tegucigalpa.
2: Gracias.
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2: Seguimos con más noticias a las 6 de la mañana con 29 minutos. Gracias a todos los que nos están reportando su sintonía en la radio, en la tele, a través de las redes sociales. Estamos en vivo, recuerde, en HCH en vivo en TikTok, para que usted vea también todo lo que ocurre detrás de cámara. Hay 432 activos. Estamos en YouTube, estamos en Facebook, en la app de HCH, en la página web. Bienvenidos todos, y es un gusto estar nuevamente con ustedes en esta jornada. Pero seguimos hablándole ahora de nuestros patrocinadores. 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
5: Y a las 6 de la mañana con 30 minutos, gracias a los más de 11.000, casi 12.000 personas conectadas también a través del YouTube esta mañana. Les saludamos. Vamos con Nelson Sorto en la morgue del Ministerio Público porque informábamos días anteriores, lamentablemente, el asesinato violento de una jovencita, la cual ya ha sido identificada. Buenos días, compañero Nelson Sorto.
11: Buenos días, Alex. Buenos días, Cecia, Raquel, Mariel, Carolina, compañero del control principal de Hable Como Habla Televisión Digital y a todos los amigos de escucha de HCH Radio a través de la 94.9. Así es, ya ha sido plenamente identificado y retirado su cuerpo de la morgue del Ministerio Público de esta jovencita que fue encontrada sin vida, con varias heridas de arma blanca y con fue asesinada a pedradas en el sector Aularía del Río Choluteca, en el sector más conocido como el Canalón. Ella ha sido identificada como Génesis Nicole Doblado Zavala, 19 años de edad. Ella, pues, se logró la identificación rápido porque ella poseía un tatuaje en el brazo con la leyenda de Alexis. Y eso fue suficiente para que los familiares llegaran de inmediato a la morgue del Ministerio Público, ya con documentos en mano, con partida de nacimiento, con la información de los familiares, pues se logró ya la identificación plenamente por parte de Medicina Forense. Repito el nombre, Génesis Nicole Doblado Zavala, 19 años de edad, es el nombre de esta mujer que fue asesinada el pasado fin de semana aquí en la capital de la República. Y entre sábado y domingo se registran 4 ingresos, también otra jovencita que fue asesinada o que fue encontrada sin vida en el sector de la Perpetuo Socorro. Y fíjense que la muerte casi fue el mismo patrón, porque a ella la asesinaron con arma blanca, con heridas, con arma blanca la asesinaron a Annie Elizabeth Núñez Rodríguez, 21 años de edad. Y saben que ella trabajaba como Uber, ella trabajaba en un carro, su mamá lo había adquirido para que ella trabajara y que por las noches estudiara. Ella vivía en la colonia Oscar Siri Zúñiga, en el sector de Comayagüela, atrás del Instituto Saúl Jiménez Celaya en Comayagüela. El fin de semana fue encontrada sin vida en el equipo, aquí en el sector de la Perpetuo Socorro. Y otro cuerpo que ingresó rápidamente, Roberto Belarmino Álvarez Oyuela, 47 años de edad, Harold Damasio Chains Wilson, de La Mosquita, murió en el hospital escuela, y Oscar Vanega Lobo, que su levantamiento se registró en el sector de la carretera CA5 Sur a la altura del Tizatillo. Se desconocen las causas de muerte de este ciudadano. En nuestro contacto a esta hora del día, junto a José Ceguera y Juan José Correa, retorno con ustedes al control principal de Hable Como Habla Televisión Digital. Buenos días.
6: Buenos días, gracias compañero Nelson Sorto. Lamentablemente varios hechos violentos que se reportaron también durante este fin de semana en la capital de la República y sus alrededores. 6:34 minutos, seguimos con las noticias, le hablo de Molineros. 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Y a esta hora de la mañana le damos a conocer también varios hechos violentos que se han registrado en diferentes sectores del país durante este fin de semana y donde hemos estado en una cobertura con nuestros compañeros. Dos hombres lamentablemente fueron cruelmente asesinados en el occidente del país. Específicamente, este hecho se registró en la aldea El Rosario de Santa Rosa de Copán, en el occidente de Honduras. Dos hombres fueron asesinados. Los ahora occisos aún no han sido identificados. Ellos se transportaban en una motocicleta cuando fueron atacados por desconocidos que sin mediar palabras comenzaron a dispararle en reiteradas ocasiones hasta quitarle la vida a estos dos hombres. Este hecho que se registró en el sector de la aldea El Rosario en Santa Rosa de Copán.
5: Pero seguimos a esta hora, le damos a conocer también que un joven conductor de una motocicleta perdió la vida al instante tras impactar contra un semoviente en la carretera que conduce del sector de Siguatepeque hacia el municipio de Jesús de Otoro, esto en el departamento de Intibucá. Fue identificado como César Francisco Cepeda, quien lamentablemente perdió la vida en este accidente vial.
2: También 4 personas resultaron heridas tras una riña bajo efectos del alcohol y que terminó con una balacera, esto en la colonia La Pradera, en San Pedro Sula.
6: Y también le damos a conocer a propósito del norte del país, en San Pedro Sula, ya tendremos un detallado resumen en la móvil de emergencia. Un conductor, presuntamente en estado de ebriedad, perdió el control del vehículo y al evitar, para tratar de evitar atropellar a un perro en San Pedro Sula, estrelló en una vivienda, terminó chocando contra un árbol y sobre todo en un paredón, como ustedes lo pueden observar en las imágenes. Gracias a Dios este hecho solo reportó daños materiales.
5: Y en el departamento de Colón, impactantes declaraciones ha dado el esposo de una ciudadana, la cual él le quitó la vida porque no le prestó el teléfono celular cuando él se lo pidió para revisarlo porque sospechaba que le estaba siendo infiel con un primo. Un presunto ataque por celos terminó en una tragedia en Sonaguera, Colón, luego de que un hombre identificado como Julio Gómez asesinara a garrotazos a su esposa en la comunidad de Arenas. El pasado 15 de junio, el ciudadano confesó, tras ser capturado, el crimen lo cometió por celos, se me metió el diablo y la maté. La fallecida fue identificada como Suyapa Zamora y ya esta persona guarda prisión.
2: También a machetazos han matado a un hombre en Santa Cruz, en Lempira. El fallecido fue identificado como José Florencio Hernández, de 45 años de edad. Este hecho se registró en Santa Cruz, en el departamento de Lempira.
6: Y como José Iván Mejía y Henry Omar Castro, fueron identificados 2 hombres que fueron asesinados también, lamentablemente, durante este fin de semana en el sector de la aldea El Rosario, en Santa Rosa de Copán. Así fueron identificados estos 2 hombres que lamentablemente fueron asesinados durante este fin de semana, como José Iván Mejía y Henry Omar Castro.
5: Pero también una persona es encontrada sin vida. ¿En qué sector del país? Esto ocurrió en el sector de Turín, Llorito, departamento de Yoro. Las autoridades han confirmado también el encuentro de una persona que fue identificada como Abel Ramírez. Según las versiones, Se cree que murió de un paro cardiorrespiratorio, según lo que dan a conocer las autoridades. Así han encontrado el cuerpo de esta persona. Y también voy a dar lectura, Jonathan, a un video que mandé ahí en este momento, porque ha ocurrido un accidente, se podría decir, esto allá en el sector de Marcala, La Paz. Han trasladado a una persona originaria de Tierra Colorada del municipio de Yarula, departamento de La Paz, quien supuestamente presentaba heridas provocadas con arma blanca tipo machete. Las personas lo están atendiendo ya a esta persona que sufrió este ataque en horas de la noche en el sector de Yarula, en el departamento de La Paz, correcto. Las autoridades dan a conocer que esta persona ya llegó con bastante gravedad por las heridas provocadas. Su familia está pidiendo que por favor les ayuden para trasladarlo hasta un centro asistencial. Y también muestro otro video que ocurrió ayer. Luego, César Raquel, usted ve a las mamás, a los vecinos, a los hermanos con botellones en la calle, pidiendo cuando ocupan clavos, cuando ocupan una cirugía de emergencia. Pero vea lo que ocurrió ayer en el sector de la Casona Marcala, La Paz, en la recta de Sigamanes, carretera que conduce hacia el sector de Aserradero Pinta. Se recomienda a los conductores transitar con precaución, pero mire lo que hacen ahí los muchachos. Pongamos el siguiente video, compañero Jonathan. Mire lo que hacen los muchachos, mire, ve. Mire lo que hacen, mire, ve. Póngalo de nuevo. Mire, ve, allá viene haciendo piruetas, mire. Haciendo piruetas el que viene atrás, mire.
6: ¡Ay, Dios mío!
5: Se debate entre la vida y la muerte.
6: ¡Qué terrible! ¡Qué barbaridad!
5: Y después la familia buscando con botellones dónde ir a comprar clavos.
6: Pero no lo atropelló.
5: No, lo atropelló el
6: camión. Gracias a Dios, porque si no, lo hubiera matado ahí en el momento.
5: Carolina viene haciendo piruetas, Ceci, a esta persona.
2: Ahí se lo grabé.
5: Haciendo piruetas y todavía el pavimento mojado porque está lloviendo.
2: Es que no le tienen temor a Dios. No, mire,
5: cuando nadie quiere accidentarse ni provocar un accidente, pero este tipo de accidentes es por la pura imprudencia.
2: No, Alex, cuando usted va arriesgándose, lógicamente sabe que puede morir. Entonces, hay muchas personas que, o sea, nadie aquí, bueno, siempre lo decimos, nadie se levanta buscando ir a atropellar a alguien, ir a impactar a su vehículo. Pero estas acciones son temerarias.
5: Y esto ya es por su propia cuenta.
2: Sí, es
5: ¿cuánto le va a costar al Estado ahí medio millón comprar los clavos, operar a esta persona si no es que se muere, que Dios quiera que no, ¿verdad? Pero el llamado a la juventud,
12: mire, usted que viaja y yo que viajo también en la CA5 casi todos los fines de semana, usted ve cómo van aquel día que yo venía de Comayagua ahí por el rodeo, en una de las curvas del rodeo, óigame, si casi se acuestan en el pavimento.
2: Sí.
12: Casi se acuestan en el pavimento.
2: Y en una velocidad.
12: Y a veces llevan a una muchacha atrás.
2: Sí, casi siempre todos andan en pareja. Es un grupo de amigos que se reúnen, pese a que ven que mueren varios de ellos.
12: Y varios, casi todos los domingos uno de ellos muere.
2: Entonces, tienen que tenerle un poquito de respeto a la vida, de amor a la vida, de temor a Dios, de respeto a los demás hondureños que van transitando por esta zona. Porque ya hemos visto casos que por evitar atropellar a uno se registra una desgracia o lo atropellan y también mueren las personas que van en el vehículo. Entonces, por favor, mucha precaución, por favor, no anden en... Mire, el pavimento se ve que está
12: acababa mojado. De llover o está todavía lloviendo.
2: Sí, esto es un factor también que permite que el deslizamiento de la llanta, ¿verdad?
12: Sí.
2: Bueno, ojalá se recupere el joven que está, dice,
12: y
2: grave.
12: Y que aprenda, ¿verdad?, la lección, que Dios le dio una nueva oportunidad de vida.
6: Qué terrible,
12: para,
6: ¿verdad?,
12: que deje de andar loqueando.
6: Cómo se arriesgan. Terrible, terrible.
5: Bueno, a las 6:43, permítanos hablarle antes de ir con Luisa Nariva de La Colonia. 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
6: Y vamos de inmediato con nuestro compañero Luis Anariva, porque este lunes se desarrollará la audiencia de individualización de pena para los 11 agentes de la DIPANCO que fueron declarados culpables de haber realizado un allanamiento ilegal contra un ciudadano de origen filipino. Vamos con usted, compañero Luis Anariva. Adelante.
13: Gracias, compañeros. En estudio principal, hoy en el Tribunal de Sentencias de Francisco Morazán se conocerá la audiencia de individualización de la pena para 11 agentes de la DIPANCO que fueron declarados culpables de diferentes delitos. Cabe mencionar, compañeros, en estudio principal que hoy únicamente el Ministerio Público y la Defensa harán a conocer o solicitarán al juez qué pena imponer a las personas que fueron declaradas culpables por varios delitos. Hablamos de los jóvenes Berta Yanina Alemán Antunes, Johnny Omar Raudales Núñez, Neri Desiderio Mejía Rodríguez, Fernando Josué Castellanos Canales, Wilmer Joel López, Edra Sadrat Amaya Martínez, Evelyn Dalian Triminio González, Andy Josué Pérez Zelaya, Wilson Isaac Bonilla Hernández, así también Lener Gilberto Quintanilla Gallardo. A todos ellos se les declaró culpables por los delitos de allanamiento de domicilio por funcionario público o empleado y también robo con violencia e intimidación agravado continuado. Cabe mencionar que este fallo a algunos se les aplicó estas dos figuras y otros únicamente el allanamiento de domicilio por funcionario público. Así también se sobreseyeron en cuanto a algunos delitos por los que eran acusados por parte del Ministerio Público. Así que estaremos pendientes, compañeros. Este caso se originó en el año 2023, específicamente en el mes de noviembre, cuando agentes de la DIPANCO ingresaron a la casa de un ciudadano de origen filipino, quien aparentemente tenía al interior de su vivienda armas de uso prohibido y se denunció a las autoridades. Sin embargo, el allanamiento se hizo sin seguir los procedimientos establecidos en ley. Junto a mi compañero René Martínez, regreso con ustedes.
6: Luis Anariva, 6:47 de la mañana. Vamos ahora hasta el norte del país con Cris Estrada, porque hoy nuevamente van a protestar en el sector salud. En esta ocasión son los empleados del Hospital Leonardo Martínez, porque no han recibido su salario, así que van a manifestarse. Cris, a usted con los detalles.
14: Así es, compañeros en estudio, y es que nos encontramos a las afueras del Hospital Leonardo Martínez Valenzuela, donde usted observa, iniciando la semana y aquí se han cerrado portones, a nadie entra, nadie sale, están en protesta porque, bueno, hace una semana ellos estaban en la misma situación exigiendo pagos retrasados. Hasta el momento no han obtenido respuesta.
15: No, todavía no. El día viernes nos reunimos con la directora de personal, pero nos dijo que tenían que hacer lectura de un certificado que estaba firmado por el juez para ver si nos generaban el pago. Cosa que a mis compañeros anteriores ya les habían pagado los 6 meses anteriores. No entendemos por qué ahora nos detiene. Entonces la exigencia es el pago inmediato, ¿verdad?
14: O sea que a unos sí le ha salido pago, mientras que a otros no.
15: A unos sí, a otros no.
14: ¿A qué creen ustedes que se debe esa diferencia?
15: Pues yo tengo otro trabajo y la respuesta que me han dicho que no me han generado pago por mi otro trabajo. Entonces yo estoy trabajando en ambos lugares y han tomado como el pago de mi otro trabajo como el pago de aquí. Y no es así. Yo he estado presentándome en mi trabajo en ambos lugares y pues aquí continúo. Ya en este mes de junio ya serían 11 meses sin sueldo, donde tenemos asignaciones, donde tenemos obligaciones, pero no tenemos nuestro sueldo.
14: Bueno, vea usted, también platicamos por acá, dice, el salario no es un regalo, es mi derecho ganado. ¿Cuántos meses de no recibir sueldo?
16: Así es, entre 6 y 10 meses tenemos de no recibir un sueldo. Y nosotros trabajamos a diario, nadie trabaja de gratis, nos cuesta y tenemos familia que mantener. Nosotros también no vivimos de aire, entonces necesitamos el pago y nuestro acuerdo de nombramiento.
14: También platicamos por acá, ¿cuál es la determinación con la que ustedes este día se están apostando a las afueras del hospital y han cerrado portones?
17: La posición es que nos llamen a negociar y que haya una respuesta inmediata, de que nos den una fecha y hora el día de nuestro pago. Son 11 meses sin salario. Nadie sobrevive en este país, así como está la situación económica en estos momentos. Nadie sobrevive 10 meses sin pago. Ya es justo y necesario que nos hagan caso y que nos solucionen nuestros problemas.
14: Mientras no paguen, ustedes no abrirán los portones del hospital.
17: Esa es la idea, esa es la idea. Que seamos escuchados, porque ya hemos intentado por las áreas administrativas por todos lados y no nos han hecho caso. Entonces, por esta área vamos a ver si de verdad quieren solucionarnos los problemas.
14: Bueno, he escuchado, compañeros en estudio, esta es la posición de quienes se manifiestan a esta hora de la mañana a las afueras del Hospital Leonardo Martínez de Valenzuela, exigiendo pagos retrasados. Retornamos con ustedes en cámaras de Víctor Carranza. Cris Estrada les informa.
2: Del tema de salud también, donde no están atendiendo, es en el Instituto Hondureño de Seguridad Social, eso en el Progreso y Oro. Vamos con usted, compañero José Luis Teruel. Adelante.
18: Buenos días. Así es, gracias, compañeros en estudios, con doña María del CID. Mire, doña María, pues me dice, Teruel, me da pena, ¿verdad? Pero a veces uno tiene que alzar la voz, ¿verdad? Y doña María me dice, bueno, ¿cuál es el motivo de la denuncia, doña María? ¿Qué es lo que está sucediendo en este seguro que muchas veces deja a la gente en el olvido?
19: Pues muy buenos días. Fíjese que yo vine ahora 8 días, ¿verdad? Ya tenía 7 días de estar con una, no sé qué es, una cosa fea en mi cuerpo, que me agarra picazón y ardor. Ya tenía 7 días cuando vine acá y vine a que me dieran, vine tipo 10 de la mañana, a que me dieran una cita para la tarde.
18: ¿Preocupada usted por su salud?
19: Preocupada por mi salud, porque esto cada día va aumentándose, ¿verdad? Y entonces, pues no me la quisieron dar. Yo quería para la tarde y me dijeron que no, que tenía que mañanear para darme la consulta.
18: Entonces, o sea que aquí no hay emergencia, aquí muere la gente.
19: Así es, aquí se muere la gente. Ah, pues viene, mire, y ahí nomás yo me fui desconsolada para mi casa, ¿verdad? Pues el martes lo que tuve que hacer, irme para el centro de salud de ahí de la... que queda ahí por un hotel, por la línea. Ahí fui, pues no, ahí me atendieron, ¿para qué? Muy excelente, ¿para qué? Pero no me inyectaron, me dieron medicamentos, pero no he tenido un...
18: ¿Cómo? Siempre sigue con el malestar.
19: Sí, peor, porque ahora yo lo tengo, mire, me empezó de acá. Y ahora, mire, lo tengo desde allá, todo esto de aquí, mire, para aquí le voy a enseñar, porque mire cómo estoy. Mire, y así estoy de toda mi piel. Y entonces, mire...
18: ¿Qué le pide usted a las autoridades?
19: No, yo lo que les pido es que pongan más manos en el asunto, que, puchica, la salud es muy importante. Mire, en primer lugar, la salud.
18: Y uno no tiene dinero para ir a una clínica privada, es donde le van a sacar un buen billete.
19: Es que ese es el problema, que no hay dinero. No, la situación está bien difícil en nuestro país. Entonces les pedimos más atención, ¿me entiendes? Para nosotros la gente pobre, pues, porque el que tiene dinero, usted ya sabe, va a mejores clínicas, mientras que la pobrería, ¿verdad? Entonces, hay que nos toca aguantar, soportar. Mire, yo no duermo, yo tengo una cosa, viene una cosa tan horrible que yo lloro a veces, yo lloro. Ahora yo le dije a mi esposo, pues mañaneemos para que me vaya a dejar al seguro, le digo yo. Él se fue y él también quería hablar aquí en HCH, ¿verdad? Porque también él le ha tocado otra situación bien difícil.
18: Sí, mire, compañeros, en estudios, y así hay muchas historias acá en este Seguro Social, donde lamentablemente no hay una atención al 100 para el progreseño. Con este contacto en cámara de Eduardo Morales, cuéntalo con ustedes, estudio principal.
5: Muchas gracias a José Luis Teruel, y también en el sector de Las Crucitas, nuestra compañera Daniela Mejía ha llegado porque los vecinos han llamado, que también hay problemas en este centro de salud, pero aquí, ¿qué tipo de situación es la que viven los médicos y también los pacientes? Daniela, buenos días.
3: Un informe especial.
20: Gracias, muy buenos días, compañeros. Buenos días al pueblo hondureño, como ustedes lo mencionan, y es que la falta de medicamentos continúa siendo una de las mayores preocupaciones por parte de los pacientes que asisten a los centros asistenciales públicos del país. Precisamente nos ubicamos en el centro asistencial de Las Crucitas, porque lamentablemente aquí no se les brinda a cabalidad los medicamentos, lo que mantienen preocupación, en alarma a los pacientes, que en muchas ocasiones no tienen para comprar los mismos. Vamos a dialogar rápidamente con ellos para que nos informen acerca de esta situación, cómo les afecta la falta de medicamentos y qué piden ustedes a las autoridades. Muy buenos días.
21: Que anden medicina, que para eso, para servir el pueblo, es que se sientan, no para llenar sus buches. ¿Ah? Aquí no se halla medicina, no. Solo viene a ver uno la cara del doctor y que le dé la receta y vaya, compre. Si quiere seguir viviendo y si no, váyase. Sí.
20: ¿Desde hace cuánto está atravesando por esta problemática cuando llega aquí al centro asistencia Las Crucitas?
21: Todo el tiempo, si a veces no hay algodón para las inyecciones, no hay jeringa, y ando tuteando las cosas para que le pongan la inyección, las pruebas, que nunca se haya medicina.
20: Y a veces no hay el dinerito para comprar.
21: Claro que sí, tiene que morirse a fuerza uno de pobre, uno que no tiene suficiente, ¿ah? Sí, los presidentes se sientan para llenar sus buches, sus bolsas, menos para otra cosa.
20: ¿Cuál es su nombre?
21: Natalia.
20: Muchísimas gracias, doña Natalia. Hemos escuchado a parte de los pacientes molestos, mi amiga, porque tienen que abastecer los centros asistenciales.
22: Y aquí nunca hay nada. Todo el tiempo que usted viene, nunca encuentra nada. Tras gobierno, lo mismo es.
20: Nunca. ¿Cuál es el llamado que hacen a las autoridades?
22: Ah, pues no, que hay un cambio nuevo ahí que se supone que es para mejorar el país todo, y peor vamos, nunca vamos a salir de lo que estamos. Peor es más la situación en la que estamos.
20: Bueno, ustedes están escuchando en viva voz de los pacientes, mi amiga. ¿Cuál sería su llamado? Porque se decretó emergencia en el sistema sanitario para mejorarlo, pero las condiciones son otras.
23: Yo es primera vez que vengo a ver si hay o lo que ando buscando, y si no, pues primero Dios. Que todo me salga bien. Gracias.
20: Bueno, muchísimas gracias. Así actualmente la situación, mi amigo. ¿Cuál sería su llamado a las autoridades luego de la falta de medicamento que persiste en los centros asistenciales?
24: No, yo, o sea, que le pedimos al gobierno, pues, que ayuden a abastecer los centros, porque hay muchos pacientes. Y tal vez, bueno, uno dice que no hay, pero yo cuando he venido aquí...
20: ¿En otras ocasiones?
24: Sí, yo vengo acá a que me anda molestando una muela, entonces yo vengo acá porque es más barato.
20: ¿No hay dinerito para comprar en otros lados?
24: Sí, no hay, en una clínica le vienen cobrando 200 lempiras por cada uno. Yo me llamo Santos Almendares.
20: Muchísimas gracias, don Santos. Así actualmente la situación aquí en el centro asistencial Las Crucitas. Compañeros, como siempre, le hacemos el llamado a las autoridades para que estén al pendiente, que inspeccionen cómo están las situaciones de los centros de salud, si hay medicamentos, qué falta, porque aquí es donde viene la gente necesitada. La gente viene acá porque realmente requiere de estos medicamentos y por lo tanto es necesario el abastecimiento.
6: Bien, muchas gracias, compañera Daniela Mejía. A las autoridades el llamado. Ahí veíamos la señora molesta y tiene toda la razón, porque al final este es un problema que hay en muchos hospitales, en muchos centros de salud, donde llegan por medicamentos y le dicen que no hay. Así que ojalá el llamado de atención, sobre todo ahí en el Centro de Salud Las Crucitas, donde están denunciando, porque ahí están las señoras, los pacientes denunciando de que van y les piden y les dicen no hay medicamentos. Así que
12: se le consultó al ministro de la Presidencia si iban a nombrar ministro de Salud y él dijo de que no, que el ministro actual estaba manejando de la mejor manera, que nunca se había visto manejarlo tan bien el sistema sanitario en el país.
2: Pregúntele a la gente, ahí están los testimonios. No hay nada de avances en el tema de salud.
12: El ministro de la Presidencia, el ministro de Salud es el presidente de la República.
2: Claro, pero habría que ver qué perspectiva ellos tienen, porque si ellos van a clínicas privadas, si van afuera del país a recibir asistencia médica, van a decir que todo está bien.
6: No, y con el tema de salud,
2: al que va al hospital público.
12: No van a nombrar un nuevo ministro porque el ministro de Salud está manejando de la mejor manera el sistema sanitario y que nunca se había visto incluso manejarlo tan buena manera.
6: No, el tema de salud ha venido de crisis en crisis, de protesta en protesta. Bueno, han estado paralizados prácticamente más de 3 meses porque subieron 1 mes y medio, recientemente también varias semanas, y han venido arrastrando una situación complicada en el tema de salud. Los pacientes al final no han visto una mejoría. Por otra parte, se dice que se espera que se finalicen con los hospitales, que al final es una obra que vendría a beneficiar a todo el pueblo hondureño, y es lo que quiere, que haya una investigación, si hubo corrupción, pero que se finalice también esas obras, porque al final medicinas, el tema de las consultas, las citas, la mora quirúrgica, es un problema latente con el tema de la salud en el
12: mejor
6: país.
12: Mejor vamos con esa información que usted ya rato quiere dar.
6: Fíjese, no es que yo estaba sorprendida, les decía, compañero, vamos a cambiar de tema completamente, porque me quedé sorprendida. Esta información que se registró ahí en la zona sur del país, donde un suegro le propinó varios machetazos a su yerno por un chiste, por una broma, según...
12: ¿No le gustó el chiste o qué?
6: Desconozco qué es lo que habría ocasionado realmente esa discusión, pero por una broma, según lo manifiesta la propia hija del señor, vino, agarró el machete y se le fue con todo, como popularmente diríamos.
12: Al yerno.
6: Al yerno, y lo macheteó, lo hirió en sus brazos, en su espalda. Escuchemos las declaraciones al momento que ingresaba.
12: Gracias
6: el señor
12: a los
6: herido.
12: De Metro TV, que siempre están activos.
6: Y yo les decía, compañero, imagínense que, o sea, que falta de tolerancia ya llegar a esas instancias, o por una broma, o por un chiste.
12: Ah, pero hay que ver qué tipo de broma de camionero también le habrá hecho el muchacho, al señor.
6: Tal pero vez... es que nada justifica la violencia.
12: No, Carolina, tal vez no es dado para la broma el señor, y viene aquel y le hace una broma pesada.
6: Pero es que, bueno, vamos a escuchar.
2: Hay bromas
6: porque aquí
2: se pueden matar a una persona.
6: Vamos a escuchar qué es lo que dijo la hija realmente, porque nosotros no estábamos ahí. Estas son declaraciones que han surgido de voz de la señora, de la esposa, en este caso,
2: del
6: afectado. Sí, del afectado. Escuchemos.
0: Metro TV, el canal de la familia. Y en estos momentos miramos a esta persona que viene herido. Ahí podemos visualizar, ¿verdad? Fuertes heridas. Métase adentro, mi hermanito. Miren ustedes, viene totalmente herido, ya ingresando rápidamente hacia adentro de la emergencia del Hospital General del Sur. Ahí estamos pendientes, miren ustedes, informando, ya ingresando hacia adentro de la emergencia. Métase rápido ahí para que lo atiendan. Estamos dándole detalle de lo que ha sucedido. ¿Qué le pasó al muchacho, madre?
1: Un accidente en la casa.
0: ¿Qué es lo que pasó? ¿Bien herido?
1: Sí, bien herido.
0: ¿Con machete?
1: Sí.
0: ¿Qué es lo que pasó realmente?
1: Mi papá.
0: ¿Él es su papá?
1: No, mi papá.
0: ¿Su papá lo sí, macheteó? Sí. ¿Por qué?
1: Porque fue una broma que hicieron.
0: ¿Una broma?
1: Una broma que hice yo, papá.
0: Ah, vaya, pues está bien. Miren ustedes, por una broma se hizo...
12: Una broma, dice.
6: Mire,
12: que ver qué tipo de broma le hizo el yerno también al suegro.
6: Pucha, pero agarrar una broma es agarrar un machete, ay, Alex.
12: Uno
6: dice, tranquilo, hombre, era una broma. O sea, me imagino, ¿verdad? En el sentido de...
12: Pero de seguro tenían
6: agarrar
12: buena...
6: el machete y darle con el machete.
12: Tenían buena confianza con el yerno, ¿ah?
6: Mire, dejen de andar bromeando, Alex. No hay que andar bromeando.
2: Es que era lo que le manifestaba, mire. Sí. Hay personas que de verdad de una broma se pueden morir por un ataque que le dé al corazón, del impacto, por lo que sea. O sea, hay bromas, de bromas a bromas.
12: Sí.
2: No sé si la muchacha igual lo dijo porque no supo qué responder en ese momento, o en realidad fue a raíz de una mala broma, evidentemente, que terminó desatando que una persona hiriera con arma blanca a su propio yerno. Sí, o sea, no sabemos qué fue lo que realmente ocurrió. el estado de salud de él estaba estable.
12: Sí, sí, porque él sí iba caminando, solo iba caminando en la mano. Yo creo que dice varios machetazos, yo creo que solo uno.
6: No, porque se ve la espalda, se ve el brazo.
12: Hombre, no, Dios, en la mano que lleva la sangre en la
6: espalda.
12: Bueno,
6: pero al final ojalá se recupere pronto, pero esto también queda de experiencia, ¿verdad?
12: Y ojalá que...
6: Yo creo que debe existir un límite porque usted no puede andar bromeando por muy bien que se lleve con sus suegros también.
12: Y ojalá que lime las perezas con el suegro.
6: No, pero... Yo creo, bueno, es que cada familia es un caso y cada familia sabe cómo se lleva, cómo bromea y lo que permiten también, pero también prudencia, ¿verdad? Hay que hacer un llamado a la prudencia, sobre todo si usted no aguanta las bromas, no ande bromeando. Así si usted es. Sabe que no le gustan los chistes, no ande involucrándose en lo que usted sabe que no le gusta, porque al final, si es una persona susceptible, puede que se enoje o no tiene la paciencia necesaria, y puede provocar molestias.
12: Ahora de la otra información que tiene ahí.
6: ¿Cómo está enterado usted de la gente informativa? Alex, ya rato quiere que dé esta información. Mire, esto se registró en Choloma, es la información que ha trascendido, ¿verdad?, durante el fin de semana, y como aquí damos a conocer todos los hechos, ya vamos a ver el resumen que nos ha preparado Rogelio Trejo, porque ahí está este amplio resumen, pero según ha trascendido, una mujer murió supuestamente porque... bueno, supuestamente en el reporte que dan a conocer las autoridades, esta mujer murió mientras tenía relaciones sexuales con un instructor de gimnasio en el sector de Choloma. Este hecho se registró en el sector de Choloma específicamente. La mujer habría fallecido de manera repentina mientras mantenía relaciones sexuales con un instructor de gimnasio. Este suceso captó de inmediato la atención de toda la comunidad. Hasta ahora las autoridades están buscando los hechos, no han logrado esclarecer la identidad oficial de la víctima, pero sí se detalló que este trágico deceso se reportó específicamente en la colonia López Arellano y en el sector de Locotío.

0: dormidos.
1: O estaban acostados.
0: O estaban durmiendo. Solo acostados practicando y le dio un paro.
2: Sí, ahí se desconoce. Pero, será la autopsia quien va.
0: Y los vecinos tampoco creo que hayan estado ahí presentes. Pero bueno, es el reporte que dan a conocer las autoridades. También le adelanto esta información de último momento, que se ha registrado un fuerte incendio. Esto en los predios de la Empresa Nacional Portuaria. Mostramos las imágenes porque un incendio se ha registrado esta madrugada en los predios manejados por la Empresa Nacional Portuaria, según lo que nos dan a conocer, donde se maneja la importación de graneles. La importación de graneles se ha confirmado que hasta el momento no hay personas que hayan sufrido alguna quemadura o lesiones. Sin embargo, sí ha dejado pérdidas materiales. Como resultado de este incendio que se ha registrado en las últimas horas, cabe mencionar que el resultado del incendio, el siniestro fue atacado por elementos contra incendios de manera interna y a ellos se sumó también los elementos del cuerpo de bomberos en Puerto Cortés. Esto es lo que se reporta en las últimas horas, este incendio en los predios de la Empresa Nacional Portuaria, en uno de los predios que ellos manejan para el tema de la importación de graneles, nos han reportado desde Puerto Cortés.
2: Quiero saludar compañeros en España porque nos están viendo en este momento. Saludos a Antonio, dice que se quedó asustado con la noticia del yerno, porque en España, ¿verdad?, no se suelen ver como esos hechos de que el suegro ataca al yerno.
1: Ahí en TikTok decía una persona que está, es un hondureño que está casado con una americana. Ajá. Y que ella dice que las noticias también de Honduras dan miedo.
2: Ve, porque eso me escribió a mí esta persona desde España y me dice.
0: Y por eso también muchos hombres no dejan ir a sus mujeres al gimnasio. Porque esos instructores de gimnasio tienen fama de que arrasan con todas las que llegan ahí.
2: Este Alex ya fue por otro lado.
0: No, en serio. No.
2: Ahí depende de la mujer, Alex.
1: Hay denuncias.
2: El hombre llega hasta donde la mujer lo permite.
0: Por eso, usted sabe que yo no estoy mintiendo.
2: Sí, pero sí, el hombre llega.
0: Muchas personas no dejan ir al gimnasio a su pareja.
2: Los que son machistas.
0: Por el tema de la... porque el tema de...
2: Por eso, no hay confianza. Donde no hay confianza, el hombre que no confía en la mujer. Porque...
0: Pero es mentira que los instructores se meten con la mujer.
2: Pero el hombre llega hasta donde la mujer lo permite.
0: ¿Sí? Por eso, pero tampoco estamos mintiendo, pues.
2: No, o sea, una realidad.
0: Usted tiene toda la razón, pero es una realidad que muchos hombres en su machismo no dejan ir a las mujeres al gimnasio porque piensan de que se van a meter con el instructor.
2: Bueno, saludos a los que nos están viendo, dice, y están asustados por esta noticia.
0: Cría fama y acuéstate a dormir también.
2: Le decía que me dice aquí desde España, saludos a él que hoy no fue a trabajar y que nos está viendo ahí en España.
0: ¿Quién está asustado?
2: Antonio, saludos. Y me dice, no fui a trabajar hoy y me quedé asustado.
0: ¿Quién es Antonio?
2: Él es un ciudadano español que nos está viendo y me dice, me quedé asustado con esta noticia del suegro que atacó al yerno. Y a Cecilia le acaban de enviar desde Estados Unidos un mensaje igual. Que las noticias aquí en Honduras que suceden, que son casos que pasan, también asustan.
0: Por eso no nacimos en Suiza.
1: Así es, bueno, 7:09 a.m, antes de ir con información financiera, nos están escribiendo mucho de problemas del fluido eléctrico. Mire, hay que estar pendiente que no se trate de que quieran generar una crisis energética para luego salir con compras de emergencia, para salir sin licitación, para ver cómo resuelven como los salvadores, porque son demasiados los apagones que están registrando en varios departamentos del país. Entendemos que ha iniciado la temporada de lluvias, pero de igual manera, lo que está sufriendo el pueblo desde la semana pasada y antepasada.
0: Protestas, Cecilia, protestas en todos
1: lados. Además de protestas, nos han escrito, porque ustedes saben que aquí en HCH la gente siempre está pendiente que le damos sus mensajes y nosotros en la medida de lo posible lo hacemos. Pero hemos estado recibiendo mensajes de que hay lugares que no reciben el fluido en varias horas, varias interrupciones e incluso hasta un día o más. Entonces, ya vamos a permitir llamadas más adelante para que nos digan qué es lo que está ocurriendo, si ustedes están sufriendo, porque es que además de los apagones, se arruinan los aparatos y nadie los repone. Hay una ley que dice que se los reponen, pero ¿cuánto tiempo pasa? Entonces, ya vamos a ver qué es lo que está ocurriendo, porque hay muchas denuncias de cortes de fluido eléctrico.
0: Mire este mensaje. Buenos días, Alex. Soy de Comayagua, del barrio Los Turriones. En mi vida, yo le vuelvo a dar permiso a mi mujer de que vaya al gimnasio.
2: Qué bárbaro.
0: Bastó un mes para que se la comiera el instructor. Y aquí me manda otro mensaje. Alex, aquí en Ajuterique, el instructor, no es la palabra, con todas las que van al gimnasio. Y todo el mundo sabe. Me manda otro mensaje. Es cierto, Alex. Dice, esos instructores terminan con todas las que llegan al gimnasio. Se les ponen a la par y le dicen que hagan el ejercicio a la par de ellos.
2: Es que le tiene que enseñar, para eso son instructores.
1: Sí, pues. Eso le iba a decir, es que...
2: Sí, digo, son instructores, tienen que enseñarle cómo hacer el ejercicio.
1: Pero la que ya quiera caer, o sea, yo me imagino que ellos lanzan.
2: Ya es una cosa que las pongan bonitas para ellos mismos, ellos

0: Calculan, ellos calculan. Dice aquí,
1: ellos calculan. Para,
0: si hace la tonta Carolina, dice, como que si ella no va al gimnasio y no supiera que desde que van entrando los instructores se le insinúan. Si bien es cierto, es decisión de la mujer, pero ellos también casi se les ponen piquito a piquito.
2: Dice. Es que le tiene que enseñar, pues una cosa es que el instructor le enseñe, otra cosa es que venga el instructor y usted permita
0: cuando
2: muchas
0: usted
2: cosas.
0: Siente que está muy...
2: Usted dice, viene y se vale, o le dice, ¿verdad? Con respeto, fíjese que me está incomodando, uh-huh. Disculpe, no sé.
0: Usted que se frecuenta en los gimnasios le ha tocado
2: fíjese
0: así
2: que
0: como
2: yo...
0: un instructor. Instructor abusivo que usted siente y le dice, hey,
2: nunca me ha tocado.
0: O la con que su gesto se va apartando y él ya sabe que no tiene que acercársele
2: no,
0: a usted.
2: No, nunca me ha tocado oficio un instructor. La verdad que saludos a todos mis instructores, siempre han sido muy respetuosos conmigo. Y con el tema de pilates, en su mayoría son mujeres, entonces no, no nunca.
0: No ha sufrido ese tipo de acoso.
2: No,
0: porque aquí
2: no,
0: me
2: no,
0: dice
2: no,
0: Alex,
2: mentira.
0: Yo tuve que darle un par de trompadas a un instructor en Siguatepeque. Porque acosaba a mi esposa y ella le ponía un freno y él insistía que tenía que hacer los ejercicios tocándole la cintura y bajando.
2: Pero para... es cierto, a veces hay ejercicios que usted tiene que ayudarle cuando tiene mucho peso, sobre todo en las pesas, que le tienen que agarrarla aquí como la columna para que usted no evite dañar su sí, es
0: cierto. O sea que es normal.
2: No, hay ejercicios que sí necesitan ayuda, como que le tengan un banquito o que, por ejemplo, le tengan la pesa.
0: No, y algunas las ponen ahí.
2: O sea, sí necesita, o sea, hay ejercicios que sí, ¿verdad? No sé.
0: Buenos días, Alex. Mire, eso de los instructores...
2: Se regaron los hombres eso de los celosos,
0: escuche,
2: tóxicos.
0: Escuche. Buenos días, Alex. Eso de las instrucciones parece broma como lo agarra Carolina, pero es una realidad. Muchos gimnasios han perdido ya las clientas mujeres porque son acosadores.
2: Ellos...
0: Los instructores, me imagino
2: por
0: que
2: eso.
0: Quieren referirse.
2: Pero si usted siente que la están acosando, entonces usted va y lo acusa ahí con los ejecutivos del
0: gimnasio. Mire este otro. Es que, buenos días, Alex. Es cierto, un instructor se comió a mi novia aquí en Copán, en mi vida. Esos permisos no se autorizan. Pues está revuelto.
2: Mire, pero aquí hay mujeres. Carolina, ahora el Alex solo habla por las mujeres, dice.
0: No, estoy.
2: Yo tengo un caso.
0: Estoy leyendo lo que
1: es
0: me
1: tóxico,
0: están mandando.
1: Están diciendo.
2: Mire, yo tengo un caso de una mujer que es instructora en un gimnasio y se terminó metiendo con varios hombres del gimnasio.
0: Ah, porque también hay mujeres instructoras.
2: Porque también
0: ¿verdad?
2: Hay mujeres instructoras. Y en el caso de la mujer es diferente porque los hombres sí permiten más que las mujeres.
0: Dice Alex, yo a mi esposa la metí al gimnasio. Un instructor la acosaba. Ella decidió salirse y ahora lo que hago yo es acompañarla a la vía olímpica.
2: Fíjese que eso es importante. Mm-hmm. Si usted tiene alguna duda, vaya con su pareja al gimnasio, vayan juntos a correr.
0: Qué tremendo tema han tocado. Dice otro mensaje. Sí, es cierto, Alex. Esos instructores del gimnasio acá, una vecina tuvo problemas con el esposo porque se metió con su mujer y por eso su esposo no me dejó ir ya al gimnasio. No entendí este.
2: Eso pasa con mujeres que tienen inseguridades, dice que le gusta estar con cualquiera, dice.
0: No, y hablamos
2: son sinvergüenza,
0: de hombre, hablamos de hombre y mujer, ¿verdad?
2: Sí,
0: porque
2: claro,
1: en ambos casos aplica.
0: Hay instrucciones.
2: Pero yo creo que pasa quizás, ¿en qué casos pasará más? ¿Serán más los hombres acosados o las mujeres acosadas?
0: Aquí me escribe una colega que frecuenta los gimnasios, dice, lo que pasa es que uno de mujer al gimnasio va a entrenar, no a buscar marido, no se equivoquen.
2: Exacto. Es cierto.
0: Yo voy al gimnasio.
2: Cuando usted va enfocada, va a entrenar.
0: Ah, o sea que aquí me dije otra persona que es que hay mujeres que a eso van más bien al gimnasio a buscar marido.
2: Depende también.
0: Dice que hay mujeres que también se prestan.
2: Sí, se presta.
0: Dice,
2: es cierto.
0: Ah, me escribe un instructor.
2: Yo, es cierto.
0: Me escribe.
2: Porque usted ve que están haciendo el ejercicio y están levantando. Y usted dice, ¿está haciendo el ejercicio o le está enseñando el otro que está haciendo el ejercicio?
0: Que también. Y aquí me escribe, dice. Buenos días, Alex. Yo tuve que sacar una mujer. Tuve que sacar a mi marido del gimnasio porque llegan un montón de viejitas de 40, 60 años también a coquetearle a los que van al gimnasio. Eso también es una realidad.
2: Mire, mejor compre la máquina y téngalo en su casa entonces para que nadie se lo mire, para que nadie se lo ojee, para que nadie se le ojee, la esposa o el esposo.
0: Este otro, mire, escúchate otro. Dice, buenos días, Alex. Yo tenía una novia que iba al gimnasio. Y el instructor parecía, y da un comentario despectivo, pero parecía gay, pero solo era la pinta, pero se la terminó comiendo. Se hacía pasar por gay, dice, pero se la... Mire, ve. No, quite eso, estamos en un horario 100% de niños. No,
2: no,
0: quítelo,
2: no,
0: quítelo.
2: Ese... Tu coach, sí, el aprovechado.
0: No, quítelo, no, eso no, no, no, no.
2: No, pero ese es un ejercicio para glúteos, pero ahí no necesita ese tipo de apoyo para del coach. No. Usted lo hace solo, pero por ejemplo...
3: Que mire, ahí, por ejemplo, ese es una... Exacto. Es un video nada más como ejemplo, pero es que ahí usted venga, agarre la pesa y déle la cabeza al hombre.
0: Ah, escuche, mire, ve.
2: Pero ya la mujer que ya permite que el coach le tire
3: hacia
2: encima,
3: es
2: porque
0: escuche,
2: le gusta.
0: Escuche este mensaje. Buenos días, Alex. Tengo 57 años. Mis dos amigas tienen 60 años.
3: Ajá.
0: Nosotros vamos al gimnasio... No necesariamente a buscar marido, una señora, ajá, pero sí a deleitar nuestra vista.
2: O sea, van a ver hombres bien famadísimos, como diría una amiga.
0: Mire qué cosas.
3: ¿Y quién dice que con 40 años somos viejitas? ¿Qué comentario hizo usted al respecto?
0: No, dice que estoy leyendo ahorita.
2: El que dijo la señora.
3: Que está defendiendo.
2: Que ella va a ver hombres ahí, que... guapos, a deleitar la vista.
0: Pero una persona de 40 años es joven, si nosotros sí, estamos en 40 años.
3: No, somos jóvenes, sí, jovencitos.
0: Dice, buenos días, parece mentira, pero el tema que ustedes están tratando hoy es un tema que ha generado muchos divorcios. Muchas mujeres y hombres van al gimnasio y terminan separándose porque se mete con los instructores.
3: Mira, Alex, cuando alguien quiere engañar no necesita ir al gimnasio. Para faltarle el respeto a su pareja, usted lo puede hacer en cualquier
2: ámbito.
3: Donde
2: quiera, fuera, adentro, en el trabajo, en la casa, en la calle, donde le salga. El hombre que anda buscando serle infiel a su pareja, le es infiel donde puede, igual la mujer, ¿verdad? En ambos casos. Entonces, realmente le digo, yo no estoy muy de acuerdo. Y si usted no quiere que nadie le vea a la pareja, pues póngale ahí una máquina en la casa. O vaya a correr con ella.
3: Lo mejor es que en pareja hagan, sí, que en pareja, para que no descuide el uno o el otro.
2: Ni la relación.
3: Entonces vaya, y sobre todo para que estén
2: juntos,
3: físicamente sanos, con la salud.
2: Y ya no sea el coach quien le ayude a hacer los ejercicios, sino usted como pareja. Entonces usted también se motiva como pareja. Mire la sentadilla, entonces ya usted como pareja ya le ayuda ahí a hacer la sentadilla.
0: Bueno, tenemos que hacer la pausa.
2: Hacer el glúteo, hacer el abdomen.
0: La gente se revolvió.
3: Sí, gracias a todos los que están igual en TikTok.
0: Mire lo que me dice aquí.
2: Sobre el tema me dice que va dependiendo de la mujer. Sencillo, dice.
0: Escucha aquí lo que me dice una periodista del canal, que no voy a dar el nombre.
3: Ajá.
0: Mi ex era instructor y lo dejé porque salía con las chicas que entrenaba. Y dice aquí una compañera periodista de HCH. Dice, tuve que dejar a mi ex porque se metió con las mujeres que entrenaba.
2: Bueno, pero si nunca la sacó a la luz pública, ¿qué sabían las muchachas también que tenía novia o no? O si era pública, bueno, la relación
0: desconozco
2: también. Sí,
0: que
2: voy
0: al
2: final...
0: el teléfono, pero tenemos que hacer la pausa.
2: Gracias
3: sí,
2: a toda la gente,
3: 18
2: ¿verdad?
3: Minutos. Vamos con la información financiera. A esta hora de la mañana, 7:18.
0: Se concentraron a usted porque usted
3: hasta se le olvidó.
2: Es que tengo lleno de mensajes, no, porque usted ponía los ejemplos y es cierto, pero no solo las mujeres, también los hombres, ¿verdad? Porque también hay mujeres que entrenan y son pícaras, así que en ambos
0: lo dice
2: sexos.
0: Una mujer, ¿verdad, Con?
2: No, y es cierto, realmente es cierto. Hay,
0: sí, porque si lo dice
2: hay
0: uno,
2: mujeres,
0: lo atacan.
2: Hay mujeres que también acosan a los hombres, es cierto. Y yo le puedo sacar
3: con otra intención.
2: Sí, totalmente. Entonces pasa de todo. Y en la viña del Señor hay de todo. Así que usted cuide a su pareja y acompañe a hacer ejercicio. Usted como hombre, para que no haya desconfianza de ningún lado. Vamos con la noticia financiera. 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Y esta es una noticia positiva realmente en la noticia financiera, porque los combustibles ya acumulan rebajas de más de 10 lempiras por galón en este mes de junio. Pero los sectores están pidiendo también que se reflejen los precios en los productos y los servicios que aumentaron cuando incrementaron los precios de los combustibles. En este momento, que ya han rebajado más de 10 lempiras, están pidiendo que por favor haya una revisión. 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

0: Los combustibles en Honduras han registrado 3 semanas consecutivas de rebajas durante este mes de junio, acumulando reducciones significativas que representan un alivio parcial para los consumidores. En el caso de la gasolina superior, la rebaja acumulada alcanza los 10.39 lempiras, quedando en 135.22 lempiras por galón, mientras que la gasolina regular se registra en 125.03 lempiras, sumando 9.82 lempiras en rebajas. Por su parte, el diésel refleja una disminución de 10.23 lempiras, quedando en 127.05 lempiras, y el querosén a 111.99 lempiras por galón, es decir, una rebaja acumulada de hasta 12.22 lempiras, de acuerdo con los reportes de la Secretaría de Energía. Pero pese a estas reducciones, diversos sectores económicos advierten que los incrementos previos en los carburantes ya habían generado fuertes impactos en la economía nacional, afectando directamente los costos de producción, distribución y consumo.
1: Es un alivio temporal porque estamos todavía en un contexto de volatilidad del precio a nivel internacional. Afortunadamente ha caído a los 80 dólares y con una tendencia hacia la baja. Ahora lo que se espera es que esa transmisión de los incrementos no solo se refleje en bomba, sino que también en los costos. No hay duda que ahora el transporte de carga, el transporte de pasajeros, los costos se estén reduciendo.
0: Otros sectores consideran importante que las rebajas en los combustibles se traduzcan efectivamente en disminución de precios en bienes de consumo y en servicios como el transporte público y de carga, por lo que el monitoreo y control por parte del gobierno serán clave para evitar que los ajustes a la baja en los carburantes no se reflejen en el mercado interno.
2: El mes anterior tuvimos una inflación de 6.09. Y de esa inflación, 2.80 correspondía al rubro de transporte, muy alta. Asumimos que esa caída de los precios continuados va a significar una baja en la inflación del mes de junio, ¿verdad? Que ojalá se concrete. Ya marcaría una tendencia hacia la baja. Eso cambia el costo de las empresas, eso cambia el poder adquisitivo de nuestra gente. Y eso es bueno para la economía.
0: No obstante, otros sectores advierten que el panorama internacional sigue siendo inestable debido a la falta de acuerdos que pongan fin a las tensiones en Medio Oriente, una región clave en el suministro global del petróleo. Esta situación mantiene la incertidumbre sobre la estabilidad futura de los precios de los combustibles, ya que cualquier escalada del conflicto podría revertir las recientes reducciones.
3: Las economías, a pesar de que hemos estado viendo rebajas, todavía, aunque se ha dicho de que hay un acuerdo entre Estados Unidos e Irán y que eso solo la noticia ha hecho que el petróleo baje, de hecho ha bajado y este fin de semana cerró en $76, lo cual es bueno, pero no es lo mejor. ¿Por qué? Porque Israel todavía no está en ese acuerdo. Israel está haciendo que Irán no termine de abrir completamente o abrir como debe de ser el estrecho de Hormuz. Por lo tanto, la industria petrolera no puede llegar a tener una estabilidad ni una normalidad.
0: Aunque las rebajas actuales representan un respiro para la economía hondureña, persiste la expectativa ciudadana de que estos ajustes impacten de forma directa en el costo de vida, mientras el entorno internacional continúa siendo un factor determinante que podría cambiar nuevamente el comportamiento de los precios en el corto plazo. Con las imágenes de Yesua Flores, la edición de Alejandro Enríquez para HCH Noticias, Daniela Mejía.
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5: Al regreso, 7 personas sobreviven a violento accidente de tránsito. Ambos vehículos quedaron envueltos en llamas en la capital. Desangrándose y sin ser atendido, se encontraba un hombre frente a un portón del hospital escuela. Solo tras denunciar fue llevado en silla de ruedas dentro del centro hospitalario. Continúa la búsqueda de 18 personas desaparecidas tras registrarse una explosión e incendio en una instalación de gas natural licuado en Qatar.
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8: Les saludamos exactamente a las 7 de la mañana con 33 minutos en Hable Como Habla Radio, 7:33 minutos de la mañana. Activos esta mañana, gracias por esa audiencia tan grande. En breve regresan nuestros compañeros en el estudio de Hable Como Habla Matutino. Hable Como Habla Matutino, está Alex Cáceres, está Cecia Mejía y está Carolina Lanza. También nuestros compañeros periodistas están esperando con noticias, informes especiales, noticias de último momento que van a compartir con todos ustedes a nivel nacional. Somos el único medio de comunicación que tiene corresponsales en todos los departamentos. En todos los departamentos hay un corresponsal de Hable Como Habla Televisión Digital y Radio. Síganos a través de Facebook, síganos a través de Instagram. En una mañana gris, pero no debe ser su estado de ánimo así. Una mañana gris, una mañana fresca, una mañana deliciosa, propicia no para quedarse en la cama, sino para levantarse, activarse con agüita tibia si quiere. Yo prefiero el agüita helada y a desayunar, a tomarse su cafecito y a ponerle a este bonito lunes en la fecha 22 de junio. Gracias por su audiencia. La próxima semana ya finaliza este sexto mes del año, así que hay que ponerse pilas. Vámonos al estudio nuevamente con más noticias en HCH.

7:36 en las noticias que impactan, le damos a conocer que el presidente de la República, Narry Afura, ya se encuentra en Panamá para participar en un evento importante. El presidente arribó a la ciudad de Panamá para participar en la 56 Asamblea General de la Organización de Estados Americanos, la OEA, uno de los encuentros políticos y diplomáticos más importantes del continente. A su llegada al aeropuerto internacional de Tocumen, el mandatario hondureño fue recibido con los honores correspondientes por parte de las autoridades panameñas. Pero también le damos a conocer que un abogado lamentablemente ha sufrido un atentado allá en San Pedro Sula. Se trata del abogado Luis Gómez, quien se debate entre la vida y la muerte tras ser atacado a disparos en San Pedro Sula. Según informes preliminares por parte de la familia, el profesional del derecho recibió al menos 9 impactos de bala y permanece en estado crítico allá en el Hospital Mario Catarino Rivas de San Pedro Sula. Y también le damos a conocer que en el Leonardo Martínez hay protestas a esta hora de la mañana. Un grupo del sector salud ha salido a las calles a protestar. Se trata de personal de salud del Hospital Leonardo Martínez en San Pedro Sula. Se han tomado este lunes las instalaciones del centro asistencial en uno de los portones. Colocaron el pabellón nacional como medida de protesta para exigir el pago de salarios atrasados y el cumplimiento de una sentencia judicial que ordenó su reintegro, que suman 20 empleados, entre ellos licenciados de enfermería, camilleros y ayudantes de hospital. Denunciaron que llevan entre 10 y 11 meses sin recibir su salario. Las noticias que impactan a esta hora.

0: 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Bienvenidos ustedes a esta gran promoción que les vamos a explicar para que también ustedes puedan ganar miles de premios con Sula. Y no me encuentro sola, me encuentro en compañía de Marza Mavi y también de Marta Mesa, las encargadas de darnos a conocer esta buena noticia de parte de nuestros amigos de Sula, porque hoy aprenderemos juntos a sacarle jugo al Mundial con Sula. Bienvenidas, chicas, ¿cómo están? Buenos días.
1: Buenos días, Carolina. Buenos días a todas las personas que nos están sintonizando en esta mañana en HCH Matutino. Es para mí un placer acompañarte esta mañana para ser la portadora de estas excelentes noticias, Carolina.
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2: Sí. 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
0: O sea, en el momento, en sumamente el momento. Práctico.
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1: Es súper fácil, de verdad, Carolina, como lo estaba mencionando Marta, reforzando un poco a lo que ella estaba mencionando. 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
0: Sí. Ese es el número de WhatsApp. Sí, aquí está, mire. Vamos a ingresar también para mostrarles las ambas formas, porque hoy queremos que usted en casa aprenda a que le saque el jugo. Ahí está, mire. Yo ya tengo acá y lo vamos a hacer en vivo. Acompáñenme. Venga,
1: por acá. Ya se lo tomó.
0: Véngase por acá, porque es que yo no me puedo resistir al delicioso jugo de naranja azul. Y aquí, como popularmente decimos, vamos a abrir la caja, a destartalarla. Vamos a abrirla.
1: A buscar el código.
0: A buscar el código.
1: Ahí está.
0: Mire, aquí está, yo ya me tomé mi juguito temprano, muchas gracias, ¿verdad? Y no importa, solo verifique usted que no vaya a romper el código que está dentro de la cajita. Aquí está, mire, vamos a mostrarlo ahí en pantalla. Ahí se ve, vamos a ver si se logra observar acá, compañeros.
1: Ahí está,
0: vamos a mostrarlo aquí. Vamos a ver, ahí hasta me sale juguito todavía porque hay un poquito. Pero ahí ustedes van a ver el código dentro de la caja. Ahí está, se observa ahí. Ahí está, mire, ahí, espérenme, ahí, boté el jugo, ahí se ve.
1: Mire, ahí se ve. Le sacó el jugo al Mundial.
0: Yo le saqué el jugo. Ahora, y una vez que tenemos ya el código, nos vamos a la página, tenemos dos posibilidades, ir a la página mundial.sula.hn.
1: Correcto.
0: Usted ingresa y una vez que ingrese, ese mismo código que le aparece en la pantalla, en la caja, lo va a registrar donde dice código del empaque. Vamos a ver, ayúdenme ustedes,
1: 32.
0: Chicas.
1: 32.
0: No me lo vayan a copiar en la casa, va. Vamos a ver. Y tiene que hacerlo en mayúscula, tal como aparece en el empaque.
1: 1, 8, RN.
0: RN. RN. Ok, aquí sus datos personales para que vea que es súper fácil. Aquí está, vamos a ver, Carolina Lanza. Yo ya llené el número de identidad, el número de teléfono, Francisco Morazán. Bien. ¿Y de dónde soy? De Tegucigalpa. Y va a ganar premios al instante, como lo vamos a ver en este momento. Mire. Me gané orilla de queso gratis por la compra de una pizza grande y gigante. Mire, super. Ahora usted toma la fotografía, le toma captura y le dice, precisamente, guarda la fotografía y ya puede reclamar ese premio. Mire, listo, tome mi captura, dice. Y así de fácil es sacarle el jugo al Mundial con Sula. Tiene la otra opción, que es que se vaya directamente al WhatsApp y ahí usted escribe el código. Correcto. Y de inmediato también recibe la respuesta.
2: Igual, uno por WhatsApp solo manda como hola. Una vez uno manda el hola, ajá, automáticamente hola. Ya uno
0: Ahí está.
2: Ahí va a caer un mensaje.
0: Sí, ahí le responde. Mira, bienvenido.
2: Sí, comenzar, que ya es como la bienvenida para la promoción y ya solicita como la información.
0: Mira, y ahí le va explicando paso a paso lo que usted debe de hacer.
1: La verdad.
0: Es súper práctico.
1: Sí. Correcto.
0: Así de fácil,
2: así
0: entonces,
2: de
0: sacarle
2: fácil
0: el
2: sacarle
0: jugo
2: el
0: mundial.
2: Al Mundial con
1: Sí,
2: Tula.
1: Carolina, ya van miles de ganadores realmente con nuestra promoción Sacarle Jugo al Mundial. Y estamos muy felices porque yo sé que ya hay muchas personas que han ido a reclamar su combo. También ya hemos premiado, y hemos dado nuestros premios, que es importante mencionarlo. Son televisores, proyectores, bocinas, asadores.
0: Ay, sí, yo quiero uno de esos. Yo quiero uno de estos asadores. Está espectacular.
1: Para que usted pueda disfrutar los partidos bien equipados
0: del Mundial.
1: Carolina, ¿qué es lo que necesitan las personas para tener todo los complementos necesarios para ver los partidos?
0: Mire, yo ocupo un proyector para ver la gran final del Mundial. El asador para la carnita.
2: Para el asadito.
0: Para el buen audio, obviamente, también un buen parlante. Sí,
2: y el televisor,
0: ¿verdad?
2: Es un televisor de 50 pulgadas para que puedan ver el partido a lo grande de casa.
0: Bueno, chicas, muchas gracias por traernos estas buenas noticias. ¿Tienes algo más que agregar?
1: Sí, tenemos algo más que agregar. 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
0: 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Muchas gracias.
1: Vamos a abrir, unos jugos aquí, Carolina, para despedirnos de semana tomando.
0: Pásemelo,
1: y
0: pues,
1: sacarle jugo al Mundial.
0: Páseme el juguito
1: vamos
0: para sacarle.
1: A sacarle jugo aquí.
0: Sí, a todos.
1: Y vamos a poner el código para seguir ganando.
0: Así es. Así que a disfrutar del delicioso jugo de naranja Zula y usted, sáquele el jugo al Mundial.

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1: Seguimos con noticias, vamos con Rigoberto Torres porque han encontrado una persona muerta. ¿Qué es lo que ha ocurrido? Adelante, Rigoberto.
2: Gracias. En estudio del auditorio de HCH Televisión Digital. Efectivamente, se ha encontrado una persona ya en estado de descomposición en el cementerio municipal de Coxy Hall. Un indigente que se acomodaba para descansar en horas de la mañana del día de hoy lunes. Encontró este cadáver ya en estado de descomposición. Hasta el momento solo se puede identificar por un pantalón azul, una camisa azul y su piel, que es de color oscura. Posiblemente sea de la genia de afrodescendiente de habla inglesa negro. Hasta el momento las autoridades también tienen desconocimiento de este hecho. En espera que llegue la autoridad de investigación, el Ministerio Público, para que haga el levantamiento cadavérico. Se desconoce quién puede ser la persona que está ya sin vida aquí, quién pudo haber sido en vida afuera. También se desconoce si esta persona era indigente o le quitaron la vida de forma violenta. Solo se puede apreciar un montón de sangre en una de las tumbas que él quedó aledaño ya sin vida. A espera que las autoridades investiguen este hecho que se ha suscitado aquí en el cementerio de Coxy Hall. Compañero Rigoberto Junior en cámara para HCH Televisión Digital informado. Rigoberto Torres. Último
3: momento. Y a las 7 de la mañana con 48 minutos, ¿qué ocurrió en la capital de la República en las últimas horas? No se reporta nuestro compañero Daniel Méndez y su equipo.
4: Buenos días. Desde el Cerro El Berrinche en Comayagüela, los hechos noticiosos ocurridos anoche y esta madrugada se los damos a conocer a bordo de la móvil de emergencia nocturna de HCH. Con reacción inmediata en Tegucigalpa, Comayagüela y en sus alrededores.
5: ¡Vivos de milagro! Al menos 7 personas sobrevivieron a un brutal choque registrado anoche en el kilómetro 6 de la carretera CA5 Sur, a la altura del Tizatillo. Según testigos presentes, en una camioneta se trasladaban al menos 5 personas, todas en aparente estado de ebriedad, y fueron los que ocasionaron el violento accidente, mientras que el otro automóvil involucrado era un pick-up 22R cargado de frutas y verduras, donde venían a bordo 2 personas de ganarse la vida del sur. Al escucharse el fuerte encontronazo, vecinos del Tizatillo corrieron a auxiliar a todos los heridos y sacarlos de ambos vehículos. Así se convirtieron en héroes sin capa y ángeles enviados por Dios, porque según el testimonio, ellos que terminaron de sacar a la última persona herida y los carros comenzaron a incendiarse y a explotar.
6: ¿Por fuego? Sí, comenzó, ya estaba con humo, estaba echando humo ya los carros y los quisimos separar los carros, pero no pudimos, como el señor, el de la paila venía cargado, pero ahí...
7: ¿Todos van lesionados?
6: Sí, todos ahí...
7: Fue sí. Fuerte, se escuchó horrible.
6: No, sí, escuchó el estruendo ahí. Sí. Como le digo, ahí salimos, pa. Sí, ahí todos ayudamos ahí, pues. Porque si no...
7: ¿Quién sabe?
6: Si hubiese vivido bastante muerta ahí.
5: Gracias. Las líneas de emergencia estaban saturadas reportando el caso, pidiendo ambulancias para los 7 heridos. De inmediato se movilizaron varias unidades médicas del 911 y el cuerpo de bomberos. Asistieron a los heridos y los llevaron a un hospital, mientras que las unidades contra incendio cerraron por completo la carretera para comenzar a sofocar las enormes llamaradas que desprendían los automotores incendiados. Luego pasaron al enfriamiento y verificaron, donde el cuerpo de bomberos descartó personas muertas y el trabajo realizado en la zona.
8: La labor que ha realizado el cuerpo de bomberos, pues aquí lo que es el kilómetro 6, carretera lo que es hacia el sur, se tuvo lo que es una colisión de dos vehículos, un vehículo que era 22, de tipo 22R y un carro que era un Matrix. Al parecer, pues los dos carros colisionaron, en un vehículo habían cinco personas y en otro vehículo habían dos víctimas. Al final, cuando nosotros llegamos, pues las víctimas pues, ya estaban fuera de lo que es de las unidades, ¿verdad? Se coordinó con el 911, se desplazaron unidades del 911 y del cuerpo de bomberos para poder trasladar lo que son las víctimas. Posteriormente, pues, llegó lo que es la unidad de rescate, fue la primera que nosotros llegamos. Gracias a Dios llegó lo que es la unidad contra incendios para poder hacer lo que es extinción total de lo que es el incendio.
5: Autoridades policiales de tránsito llegaron al lugar y trabajan en una investigación minuciosa para deducir las responsabilidades a los involucrados. Por una supuesta intoxicación alcohólica, perdió la vida en las últimas horas una persona del sexo masculino en el interior de una cuartería en la colonia Reynel Funes, al sur de Tegucigalpa. El ciudadano vivía solo. Vecinos de cuarto lo vieron tirado y comenzaron a llamarle por su nombre y a tocarlo, pero se dieron cuenta que el cuerpo estaba rígido y aparentemente fallecido. De inmediato reportaron al 911 y llegaron agentes de la Policía Nacional, quienes confirmaron la muerte indeterminada del ciudadano, quien fue traído a la morgue capitalina para ser autopsiado ante la ausencia de familiares en el lugar del levantamiento. Cuantiosos daños materiales dejó como resultado una fuerte colisión entre dos vehículos registrada en la calle principal de la colonia Miraflores en Tegucigalpa. Ambos vehículos quedaron atravesados en dicha calle, resultando con más daños el vehículo tipo turismo, pero los ocupantes resultaron, gracias a Dios, ilesos. Agentes de la Policía Nacional de Tránsito llegaron al lugar para solucionar el problema, ya que entre sí se culpaban sobre lo sucedido. Posteriormente fueron citados para que el caso lleve el respectivo proceso. Un joven motociclista fue traído a la emergencia del hospital Escuela, debatiéndose entre la vida y la muerte, luego de sufrir un brutal accidente de tránsito en la carretera al sur a la altura de Sabana Grande. El ciudadano permanecía tirado en plena carretera hasta que llegó una ambulancia para estabilizarlo y traerlo al hospital con heridas graves en su cuerpo. Con las imágenes de Mauricio Pavón, la edición de Stanley Paz y el apoyo logístico de Walter Gutiérrez, comandando la móvil de emergencia en la capital, Daniel Méndez les informa. Buenos días.
1: Siete de la mañana con 54 minutos antes de la móvil de San Pedro Sula. 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
1: 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Hoy estamos desde Miami. ¿Cuál es el ambiente, Noelia León, que se vive en este momento desde Miami, que también es una de las sedes de este mundial? Adelante, buenos días. ¿Cómo está, Noelia?
2: Carolina, Cecia, Alex, allá en los estudios, qué gusto, me da saludar a los compañeros. Miren, yo estoy aquí sudando a chorro, me da río porque aquí estoy con un colega de Argentina que me ha tenido que prestar su toalla porque estoy sudando a chorro. Ven, porfa.
3: ¿Cómo no?
2: Estoy aquí con un colega de Argentina y estábamos hablando fuera de cámara. Hoy juega la Argentina por la selección de Austria.
4: Correcto. Noelia anda hasta una toalla, pero...
5: Tienda, parece cobija la que anda, ¿va? Dicen que está tremendo, tremendo el tema de las temperaturas. Ayer miraba a Cecia y Carolina, a varios hondureños que andaban viendo el partido ayer y decían, véngase en calzoneta y véngase con gorra. Recomiendan andar siempre un bote con agua, porque las temperaturas son impresionantes. Y recomendaban los médicos, porque hay muchas personas que tienen una condición de hipertensión. Entonces andar siempre una pastilla y un medicamento a la mano, a la mano.
6: Por eso es que hasta los jugadores están teniendo tiempo para hidratación en medio de los partidos, también por las altas temperaturas.
5: A los 23 minutos dan 2, 3 minutos para hidratarse de cada tiempo, porque es insoportable. Los golpes de calor, mucha gente se desmaya al interior del estadio. Ahí estamos viendo el afán... El Festival Fest, o el Fan Fest, que se ubica en todos los lugares donde hay partidos para que la gente vaya
1: a
5: ver.
1: Sí, no, y recordemos que Miami también es una de las ciudades sedes, pero donde solamente se jugarán, bueno, 7 partidos de la Copa del Mundo.
5: Sí, son pocos los partidos de Miami.
1: Al final no van a ser tantos, son otras ciudades donde van a albergar más, pero esta es una de las ciudades importantes también y donde muchos, por su manera de llegar, su aeropuerto, Miami, Florida, en el caso de los hondureños, muchos han viajado a Miami para poder disfrutar de esos partidos que se llevan a cabo. Por ejemplo, aquí se va a jugar el Escocia-Brasil, el Colombia-Portugal el 27 de junio, o sea, la próxima semana. La fase de eliminación, que va a ser el 3 de julio. Los cuartos del final, que va a ser el 11 de julio. Y también el partido por el tercer puesto, que se va a jugar el 18 de julio. Estos son parte de los partidos que va a albergar esta ciudad de Miami, Florida. Que qué bonito Miami. Pero lo que usted decía, el calor es sofocante, obviamente, es Bahía, ¿verdad? Entonces... la gente tiene que ir preparada para poder disfrutar de estos encuentros futbolísticos y quienes van a disfrutar de este mundial en estas ciudades que también tienen mucho entretenimiento a su alrededor. Yo veía a nuestro compañero Joel el otro día que nos mostraba desde South Beach también el gran ambiente que hay en toda esa calle durante se juegan cada uno de los partidos que se están disputando del mundial. Siempre hay ambiente porque Miami nunca duerme. En Miami siempre hay ambiente.
5: La ciudad del sol es todo de las 24 horas.
1: Sí, Miami siempre
5: usted va
1: hay ambiente.
5: A las discotecas a las 12 del mediodía y ni cuenta. Bueno, sí. Hay gente que se interna 3-4 días en la misma discoteca.
1: O agarra un yate, Alex, y ahí anda en el yate. Mire usted disfrutando de toda la bahía, de toda la ciudad, de todo lo que ofrece. Y no digamos en esta etapa mundialista donde también muchos turistas están disfrutando de la Ciudad del Sol, que realmente ofrece también turismo y que es una de las principales ciudades visitadas allá en los Estados Unidos. Vamos a establecer este contacto con nuestra compañera Noelia León en algunos minutos porque... precisamente el FIFA Hospitality Miami es lo que estábamos observando alrededor de este imponente estadio que es el Hard Rock Stadium. Es donde se van a jugar prácticamente todos los partidos ahí en Miami, los partidazos en esta ciudad, la Ciudad del Sol, que está albergando a miles de turistas. Ya vamos a tener todos los detalles. 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

0: Gracias a nuestra compañera Noelia León. Son ya las 8:02. Le hablo antes de ir con la móvil a San Pedro Sula. 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Vamos de inmediato, móvil de emergencia en el norte del país. Todo lo que sucedió en las últimas horas con nuestro compañero Kevin Martínez.
1: A continuación le presentamos un resumen completo de los hechos más importantes ocurridos la noche de ayer y la madrugada de hoy en la móvil de emergencia de San Pedro Sula y sus alrededores. En el campo Agas, en el marco de la Feria Juniana, se llevó a cabo la exhibición de caballos peruanos de paso, donde asistentes disfrutaron de la elegancia, el porte y la destreza de estos ejemplares, viviendo una experiencia única, llena de tradición y cultura.
2: Y agradecerle a toda esta gente que se ha comprometido también en confiar en el trabajo arduo y el sacrificio que hacemos para poderle dar diversión y educación a la población hondureña. Como bien lo dijo usted ahorita, estamos finalizando el concurso, el 42 concurso de caballo peruano de paso, en el cual le hemos rendido homenaje a un gran amigo, nuestro secretario de la Junta Directiva de Lagas, el ingeniero Rafael Alejandro Argueta Troches, también criador de caballo peruano de paso. Y bueno, qué mejor manera de finalizar el concurso que una competencia de jóvenes menores de 18 años, en la cual también aplaudimos y agradecemos la confianza que nos ha dado el señor Junior Bonilla, en el cual el premio al ganador a este concurso va a ser una potranca donada por Rancho María Luisa, que es el propietario de don Junior Bonilla de Guatemala. Bueno, sí, vienen ejemplares de El Salvador y de Guatemala, y tanto también chalanes vienen de Guatemala, de Perú, de El Salvador y también hondureños. Recordándole siempre que la prioridad para nosotros es potencializar a la población hondureña, en este caso a los montadores hondureños y a los creadores hondureños, para que podamos ser más importantes cada día. Y bueno, también comprometernos en esta asociación. Recuerde que no solo caballos, sino que también tenemos competencia de la raza lechera, que son el día de mañana a partir de las 2 de la tarde. Y el día jueves tenemos Brahman Rojo, Brahman Gris, el día viernes Gir, y el sábado y domingo finalizamos con caballo iberoamericano de paz, iberoamericano.
1: Elementos del cuerpo de bomberos atendieron el llamado de los vecinos de unos apartamentos ubicados en el barrio Medina Concepción, luego que el cableado eléctrico de un tomacorriente comenzara a incendiarse. Afortunadamente la situación fue controlada a tiempo, solo se trató de un conato de incendio, sin reportar personas lesionadas. Vecinos del barrio Las Palmas le hacen un llamado a Sulambiente para que restablezca el servicio de recolección de desechos, ya que aseguran que el camión de la basura tiene varios días sin pasar por el sector. Los residentes manifiestan su preocupación por la acumulación de desperdicios y los fuertes malos olores.
3: Así es, eso es lo que queremos, porque aquí no pasa ni el carro del tren de basura, porque aquí la gente solo viene a tirar la

0: vayan, es lo que esperamos.
1: San Pedro Sula vive a lo grande su tradicional feria juniana, donde cientos de personas han disfrutado de los juegos mecánicos instalados en la 27 calle. Familias, jóvenes y niños se han dado cita para compartir momentos de diversión, alegría y sana convivencia.
2: Ahorita en ese.
3: ¿En cuál?
2: En este, que yo no sé cómo se llama, el torna tecno, algo así, pero está bueno.
3: Pero no en bola, nada.
2: Más o menos.
3: ¿Y qué tal? ¿Cómo sentiste la adrenalina?
2: Está suave. Te le recomiendo, está suave.
4: Claro, están todos completamente bienvenidos. Aquí el ambiente es súper divertido. Y pues esperemos que este año sea mucho mejor que los otros anteriores.
5: Bueno, las invito. Unos precios muy baratos, muy accesibles. Entonces, vénganse.
6: De verdad, un ambiente familiar. Le agradecemos a todos los sanpedranos y bueno, a los alrededores que han venido a disfrutar esta feria juniana, acompañándonos, bueno, en esta ocasión, estando aquí en San Pedro. Adicional, darle una invitación al público que recuerde que solamente vamos a estar una vez en este año. Así que vengan y disfruten exactamente el lunes y jueves de 5 de la tarde a 11 de la noche. Viernes a domingo de 3 a 4 de la tarde hasta las 12 o 1 de la mañana. Depende de la afluencia del público.
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1: Un vehículo tipo pick-up resultó totalmente consumido por un incendio en la colonia Pineda de la Lima Cortés. Según vecinos del sector, el automotor se encontraba estacionado en lo que aparentemente funcionaba como un taller mecánico. En el momento del siniestro, no había ninguna persona responsable en el lugar, ya que el propietario se encontraba de viaje. Las autoridades investigan la causa del incendio. En la morgue sanpedrana se mantiene sin ingreso de cuerpos, reflejando una jornada de calma en la ciudad y sus alrededores. No se han reportado hechos violentos. Aquí finalizamos la móvil de emergencia de San Pedro Sula y sus alrededores. Con las imágenes y edición de Mauricio Rodríguez, les informó Kevin Martínez. Buenos días.
8: Gracias, Kevin. 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Janet García de Infarma nos acompaña.
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0: 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Muchísimas gracias. 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
2: Bueno, vamos de inmediato a esta hora de la mañana también con más información. Cris Estrada estuvo de turno el fin de semana y nos hace también un resumen de todo lo que ocurrió en San Pedro Sula el fin de semana.

0: De turno en fin de semana, nuestro equipo informativo se mantuvo en vigilancia para informarles sobre los hechos noticiosos suscitados en la zona norte del país. Aquí se los detallamos. Este fin de semana también estuvo marcado por la violencia en el Valle de Sula, donde dos hechos sangrientos dejaron dos personas muertas en distintos sectores. Carlos Alberto Arriaga, de 52 años, fue atacado a disparos en la comunidad de Las Peñitas, en el Merendón. La víctima, dedicada a la venta de verduras en el Mercado Rápido de San Pedro Sula, fue interceptada por sujetos desconocidos un día después de su cumpleaños. Autoridades ya investigan el crimen.
1: Estamos ahí chavacaneando los dos pobrecitos, miren cómo quedó ahí. Yo ayer prácticamente le digo, mira, yo me voy a ir ahora, le puse un carro, lo iba a ir, pero cobraba muy caro y no. Le digo, no, mejor le digo, yo me voy a ir ahora, le digo, vos estás con Kevin, el otro, el sobrino mío, el hijo de él. No, gracias a Dios, nosotros no nos metemos con nadie, mamá. Nosotros somos humildes y todos, miren, me metí.
0: Más tarde, Pablo Enamorado, conocido como El Viejón, fue hallado sin vida en la comunidad del Milagro Dos Caminos, Villanueva, Cortés. El supuesto responsable fue capturado poco después del hecho y lanzó una escalofriante confesión. Si volvieran a hacer, lo volvería a matar. El caso habría ocurrido bajo los efectos del alcohol, así lo informa la Policía Nacional.
2: Ya se tenían las características de la persona que le había quitado la vida a este hombre. Lamentablemente, este mismo mencionó que si volvían a hacerlo, lo volvía y repetiría este hecho sangriento. Entonces, es por ello que se ha dado la atención preliminarmente. A este se le ha encontrado lo que es un cuchillo, un arma blanca, la cual efectuó este homicidio. Para nosotros es muy importante resaltar la actuación pronta de nuestros funcionarios policiales asignados a este sector, debido que ya se tenían las características del mismo y según la versión de los hechos, estos estaban departiendo, estaban ingiriendo bebidas alcohólicas y de manera inmediata se confrontaron por temáticas que ellos manejaban. Y de manera inmediata le quitó la vida al mismo compañero que estaban, departiendo.
0: Asimismo, autoridades reportaron la captura de un hombre y una mujer en la aldea El Caracol de Potrerillos, Cortés, señalado como supuestos integrantes de la estructura criminal Los Monjes, vinculados al tráfico de supuesta cocaína.
2: El tráfico ilícito de drogas. A ellos, según el historial investigativo hasta el momento, están relacionados a que son miembros activos de una estructura criminal, como usted lo mencionaba, Los Monjes. Asimismo, las autoridades han documentado diversos eventos vinculados al decomiso de importantes cargamentos de droga, armamentos de alto poder y asimismo otros indicios asociados al narcotráfico, esto en el departamento de Colón. Entre estos antecedentes que mantenemos, destacan incautaciones de drogas directamente en operaciones ejecutadas en el año 2021 y 2023, así como el decomiso de armas de fuego de uso especial y embarcaciones presuntamente utilizadas para lo que es actividades ilícitas.
0: Asimismo, en horas de la mañana del sábado en el barrio Guamilito de San Pedro Sula, ganaderos copanecos que se alistaban para participar en el desfile hípico de la tarde fueron sorprendidos por delincuentes. Sin darles una oportunidad de reacción, les pusieron el balde. El hecho quedó captado en cámaras de seguridad, donde se observa varios sujetos descendiendo de un turismo gris para despojar de sus pertenencias a las víctimas y luego huir a toda velocidad con rumbo desconocido. En otro orden de noticias, unos minutos de lluvia volvieron a evidenciar la vulnerabilidad vial en San Pedro Sula. Durante varios minutos el Boulevard del Sur quedó anegado en ambos carriles, afectando la entrada y salida de la ciudad y dejando varios vehículos varados.
3: Esto aquí siempre ha prevalecido. Si nunca lo han visto, que este aquí es gran perjuicio que se hace acá. Pues sí, la gente casi se ha ahogado ahí. Sí, hay que pedir a las autoridades para ver si hacen algo. Sí, porque si no, todo el tiempo estamos en eso. Ay, cuando es más serio, es tremendo acá. Sí, es serio esto acá, pero ojalá que las autoridades logren mirar eso.
0: En medio de la tormenta, los bomberos de La Lima atendieron una emergencia en Campo Chulavista, donde dos personas resultaron heridas tras ser alcanzados por un rayo mientras jugaban fútbol. Uno de ellos fue trasladado en vehículo particular a un centro asistencial, mientras la otra persona recibió atención prehospitalaria en el lugar. Finalmente, las lluvias de las últimas horas han empeorado la situación en la colonia Roberto Suazo Córdoba, donde vecinos denuncian que un socavón continúa avanzando y el sistema de drenaje colapsó por completo.
4: Sí, fíjese que nosotros estamos sumamente preocupados porque si usted puede ver es un foco de contaminación bastante alto y esa parte nos preocupa bastante porque aquí es la vía principal para el acceso de los niños a la escuela. Eso es uno de los temores que tenemos. La otra cuestión es que cuando está lloviendo y los niños de repente están en clase y pueden salir, la corriente de agua los puede arrastrar hasta el socavón y perder la vida de un niño, y eso es lo que queremos evitar como vecinos y como comunidad. Nosotros hemos venido a limpiar hasta donde hemos podido. Tenemos conocimiento que el alcalde, bueno, incluso el alcalde estuvo acá con su comitiva que siempre está con él y nos dio una respuesta de que había que hacer alguna parte de infraestructura.
0: Y en otro orden de noticias, San Pedro Sula vivió un fin de semana de feria, tradición y espectáculo. La feria juniana siguió encendida en toda la ciudad, incluso en medio de la tormenta. El sábado por la tarde-noche se desarrolló el tradicional desfile hípico, donde jinetes de distintas regiones del país cabalgaron en medio del entusiasmo del público.
5: Rancho Santa Cruz, Finca Las Leonas, La Unión Copán. Ah, imposible faltar a estos eventos. Somos amantes de este deporte bello, disfrutamos y San Pedro Sula pues siempre nos abre las puertas a nosotros los copanecos. Desde que nací, puedo decirle, creo que me crié a caballo y sigo a caballo.
0: Más tarde, los tradicionales carnavalitos de barrios y colonias llegaron hasta el sector de la Fecitrán, donde el alcalde de San Pedro Sula, con premios y dinámicas, sorprendió a los asistentes.
6: Queremos agradecer a HCH, a Crisia, a don Eduardo Maldonado, a todos en el estudio, por todo el apoyo que le están dando desinteresadamente a esta feria hermosa de San Pedro Sula. Sí, nos mojamos todos, pero la pasamos bien, la familia sanpedrana estuvo ahí y nos hemos divertido. Ahora continuamos con un ambiente sano aquí en Afecitrán. Y hoy amanecemos.
0: Vecinos de sectores aledaños también se sumaron a la celebración, disfrutando de una jornada que se vivió en total tranquilidad.
7: No, venimos llegando y no, el ambiente está bonito, bastante seguridad y la gente está muy bien todo. Bueno, invitamos a todos los vecinos de la colonia Fecitrán y colonias aledañas que nos visiten esta noche. Se mira bonito el ambiente, hay bastante seguridad y esperemos pues disfrutar esta noche.
0: El domingo arrancó con energía desde las 7 de la mañana con el Color Room, una carrera benéfica que llenó de color las calles sanpedranas y reunió a cientos de participantes en apoyo a la niñez.
8: Está bellísimo el evento, gracias. Un super domingo, gracias. ¿De dónde viene? Aquí mi hijo es San Pedro, amor bello.
0: Más tarde, el Parque Central se convirtió en un punto de encuentro para celebrar el Día Nacional de la Baleada, con juegos tradicionales, música típica y la degustación del emblemático platillo hondureño.
9: Claro que sí, gracias HCH por venir a cubrir este hermoso evento. Estamos hoy con la comunidad sanpedrana celebrando el Día Nacional de la Baleada. Tenemos baleadas gratis, tenemos jugos, tenemos refrescos, emprendedores, juegos tradicionales. Es una fiesta cultural para la ciudad de San Pedro Sula.
0: Al final del día, en la base aérea Armando Escalón Espinal, donde el show aéreo se robó la atención del público con la participación tanto de pilotos extranjeros como nacionales y la imponente presentación del F5, fue una jornada con fin benéfico a favor de la Fundación Road Pass.
10: Un gusto, un saludo a todos esos telespectadores que están pendientes de este tan prestigioso medio. Así es, la Fuerza Aérea Hondureña, además de defender la soberanía en lo que respecta al espacio aéreo, pues también decimos presente en las acciones solidarias, en las proyecciones sociales. La base aérea Armando Escalón Espinal ha tenido con mucho éxito y con mucho tino organizar este aeroshow a beneficio de la Fundación Road Pass y como comandante de la base aérea HCM y como piloto del avión F5 emblemático de la Fuerza Aérea Hondureña, también decimos presente para que todo este pueblo catracho pueda apreciar las bondades de la Fuerza Aérea Hondureña, las capacidades. Están locos, me encantan, están locos. Y todo sea por una buena causa, porque la Fuerza Aérea somos las alas de Honduras.
0: Así se vivió un fin de semana de feria, cultura y espectáculo en San Pedro Sula. Y de esta manera cerramos este turno de fin de semana con un intenso monitoreo de cada hecho noticioso en la zona norte del país. Pero seguiremos atentos, porque en la móvil de emergencia de HCH, la noticia nunca duerme. En cámara y edición de Mauricio Rodríguez. Apoyo logístico de José Medina. Para HCH Noticias, Crisia Estrada. Buenos días.

0: 8 de la mañana con 23 minutos y seguimos con esta fiesta del fútbol en esta cobertura mundialista al estilo de HCH. 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Y gracias a Banco Ficosa establecemos un nuevo contacto con Noelia León y todo el equipo de HCH hasta Miami, Florida. Noelia, ¿cómo estás nuevamente? ¿Qué tal el calor? Nos decías que fuertes las temperaturas, Noelia, en ese sector donde te encuentras.
1: Hola, Carolina. Me da gusto saludarte también. No, ni quiera, ni aquí el calor. Miren, yo a veces me quejo del calor del sur, de San Pedro, pero aquí el calor aprieta, de verdad, aquí yo estoy sudando hasta donde ya no, la verdad, le voy a decir, pero también hay un gran ambiente de la fiesta del fútbol acá en Miami, específicamente estamos aquí en el Bayfront Park. Este es un sitio que ha elegido la FIFA como el Fan Fest o el Festival de los Fans, que es gratuito. Ahí estamos viendo algunas imágenes de este lugar. Ahora mismo está cerrado el sitio porque no hay partido, solo se abre cuando hay partidos de fútbol. Hoy las acciones empezarán a abrir a eso de las 12 del mediodía, hora de aquí de Miami, porque recordemos que a la 1 de la tarde, hora de aquí de Miami, juega la selección de Argentina frente a la selección de Austria. Esto es a la 1 de la tarde acá en Miami. Sáquenle la pluma, que son 2 horas antes, porque nosotros estamos 2 horas después. Así, mientras aquí en Miami ahora mismo son las... espérenme, pucha, ya perdí aquí la hora. Pero son las 10 de la mañana, compañeros. Son las 10 y 25. En Honduras son las 8 y 25 de la mañana. Esta es la diferencia de horario. Aquí un ambiente muy, muy futbolero, porque hay muchos brasileños. El miércoles juega Escocia frente a la selección de Brasil. Hemos visto también aficionados escoceses en las calles de aquí de Miami, donde estamos nosotros específicamente en el downtown. Y también vemos algunos compañeros, colegas periodistas de Argentina que han llegado, porque me estaba diciendo que posiblemente aquí se juegue un partido de Argentina en Miami, en el Hard Rock. Si Argentina hoy gana la selección de Austria, puede jugarse el partido de los 16avos aquí en el Hard Rock. ¿Qué tal, compañero, colega? Yo sé que habíamos hablado anteriormente, pero estamos ahora nuevamente para ver qué panorama hay con la campeona del mundo. Ustedes como argentinos están orgullosos, me imagino, de la misma.
2: Sí, hola, mucho gusto. Juan es mi nombre, de Todo Noticias Argentina. Efectivamente, si Argentina gana contra Austria, prácticamente garantiza su clasificación, la clasificación seguro, pero también prácticamente se garantiza el primer lugar, y garantizarse el primer lugar es sinónimo de venir a jugar acá 16avos, el cruce directo, así que la chance es concreta.
1: Bueno, y vemos aquí unos argentinos. Vengan, muchachos, vengan, vengan, vengan. Si aquí estamos en vivo ahora mismo para Honduras, ustedes son los que están orgullosos de ser campeones del mundo. Vénganse, sí, por acá. ¿Cómo estamos? ¿Cómo estamos?
3: Todo bien, todo bien.
1: Muchas gracias. Venga. ¿Cómo estamos?
3: Sí, muy emocionados por el partido.
1: Ajá. Sí. ¿Cuánto queda hoy Argentina?
3: Venite, pasa. ¿Cuánto gana?
1: Sí, ¿cuánto gana hoy?
3: Y 3-1 por ahí.
1: ¿Sí?
3: Sí, yo calculo.
1: ¿No te veo tan convencido de 3? ¿Estás dudándolo?
3: No, es que bueno, 3-4 por ahí, no sé. Estamos viendo, ha visto lo que estaba Messi.
1: Ganar. Ah, Messi.
3: Sí, 3 goles se metió en el primer partido.
1: Puede ser que hoy Messi nuevamente anote un hat-trick, ¿te imaginas?
3: Julián Álvarez, McAllister, Almado, un montón, Lautaro, un montón de jugadores que... goleadores son todos.
1: ¿A quién te gustaría que hoy goleara?
3: Y Álvarez. Y soy hincha de Rivers, que me encanta Álvarez, jugadoras. Para mí el mejor que está ahora.
1: Perfecto, bueno, vengo por acá usted también. ¿Cuál es su pronóstico? Argentina, mire.
4: 2-0. Gol de Lautaro y gol de Julián Álvarez también.
1: ¿Qué espera de Argentina, de su selección hoy?
4: Y jugar lo mejor que se pueda, con corazón y con garra, como hacemos siempre.
1: Bueno, perfecto. ¿Cuál es su nombre?
4: Es Ramón.
1: Bueno, saludos, mire, desde Honduras estamos acá.
4: Saludos a los hondureños. Abrazos.
1: Muchas gracias, muy amable.
4: Gracias a vos.
1: Gracias. Bueno, miren, aquí hay un gran número de aficionados argentinos, porque quizás no van a ir a este partido allá en Arlington, Texas, donde será este juego de la selección de Argentina frente a Austria, pero sí están esperando ese partido que podría darse aquí en Miami, en la ronda de los 16avos y hoy la selección de Argentina gana. En otras novedades también, el miércoles juega la selección de Escocia frente a Brasil aquí en Miami, y el último juego de la selección colombiana, que también hemos visto varios colombianos por acá haciendo acto de presencia, ya motivándose para ese juego frente a la selección de Portugal del próximo sábado. La fiesta del fútbol así está. El Fan Fest acá oficialmente que ha instalado la FIFA para todos los aficionados no abre todavía las puertas, pero a eso de las 12 del mediodía, cuando sean las 10 de la mañana hora de Honduras, ya estará abierto para todos los aficionados y entran gratuitamente y pueden disfrutar de todo lo que da o tiene el parque ahora mismo, que hay una decoración fantástica, hermosísima, todo alusivo obviamente a esta Copa del Mundo. Compañeros en los estudios, Carolina, Alex, Cecia, compañeros en Master también, estaremos con más novedades en otros reportes. Por ahora regreso a los estudios a esta hora de la mañana. Aquí son ya las 10 de la mañana con 29 minutos aquí en Miami, así que el calor aprieta y me imagino que conforme vaya avanzando el día el calor va a seguir aumentando acá, así que con este radiante sol que estoy sudando hasta allá donde ya no vuelvo con ustedes, compañeros, ya me cayó hasta una gota de sudor en el ojo. Adiós.
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Muy buenos días, compañeros. Buenos días al pueblo hondureño. Esas son las rapiditas de HCH. Más noticias, menos palabras. Y es que las autoridades del San Felipe informaron que en las últimas 8 semanas se han realizado más de 1.800 cirugías, logrando una importante reducción de la mora quirúrgica mediante brigadas médicas especializadas y la optimización de los quirófanos. Y es que cerca del 40% de la población económicamente activa en Honduras depende de agricultura y el 70% de los productores son pequeños agricultores. Ante este escenario, la Universidad del Zamorano impulsa nuevas soluciones para enfrentar los desafíos del cambio climático. Y es que Kiev, la capital de Ucrania en internacionales, volvió a ser escenario de ataques en medio de conflictos con Rusia, mientras crece la preocupación internacional por la intensificación de las acciones militares y un ataque con drones rusos contra la ciudad de Zaporoya, en el suroeste de Ucrania, dejó una mujer fallecida y 3 personas heridas, según informaron las autoridades regionales. Y es que la República Democrática del Congo ya supera los 1.000 casos confirmados del ébola, mientras la violencia y el desplazamiento de miles de personas dificultan los refuerzos para contener este brote. Estas son las rapiditas de HCH. Más noticias, menos palabras. Continúa informándote con nosotros a esta hora de la mañana.

0: regreso. Corte Suprema de Justicia registra aumento de demandas contra el Estado. Sin respuestas, vecinos de la colonia Guillén piden rapidez en el proceso de construcción de gaviones para evitar más deslizamientos de tierra en la zona. Y en noticias internacionales, policía dispara y mata a un niño de un año en Mississippi.
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2: 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Las 8 de la mañana con 32 minutos, 8 de la mañana, 32 minutos en Honduras y Centroamérica.
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20: En esta mañana, te damos la hora.
2: Las 8.37 minutos de la mañana.
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22: Y cuando estén orando, si tienen algo contra alguien, perdónenlo, para que también su Padre que está en el cielo les perdone a ustedes sus pecados. Marcos, capítulo 11, versículo 25.
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6: Seguimos activos, 8:41 minutos de la mañana.
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0: 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Venga, así nos vamos a la información deportiva gracias a Apostemos, porque un partido sin Apostemos no es lo mismo. 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Nos vamos a la información deportiva esta mañana gracias a Apostemos. Lumumba Bea, el famoso superhéroe y aficionado deportivo de la República Democrática del Congo, se hizo presente en este mundial. Conocido por su inusual ritual durante los partidos de fútbol, viste un traje y gafas icónicas para rendir homenaje a Patrice Lumumba, héroe de la independencia de este país, y se queda completamente inmóvil como una estatua durante los 90 minutos del partido. Y la selección de Egipto conquistó su primera victoria histórica en una Copa del Mundo al derrotar a Nueva Zelanda 3-1 en el estadio de Vancouver. El equipo africano remontó un gol en contra con anotaciones de Mostafa Sico, Mohamed Salah y Trezeguet. Los mismos jugadores se fueron a las calles a celebrar con la afición de Egipto. Así se les vio festejando por todo lo alto el lograr su primera victoria mundialista. Mientras tanto, hoy se disputa el partido entre la selección de Noruega y Senegal. Los noruegos ya han llenado Times Square haciendo el tradicional remo. Los vikingos, como se les conoce tradicionalmente, de llegar a ganar el partido de hoy, estarían clasificando a los 16avos de final. También se ha hecho viral este video donde una uruguaya le pide matrimonio a su novio mientras ocurría el momento en que Cabo Verde les empata el partido. El hombre sostenía en sus brazos a su bebé, mientras la pareja le pedía matrimonio en plena gradería del estadio. La afición empezaron a felicitarles, pero también estaban pendientes del empate de Cabo Verde. Y respecto a este partido, la afición de Cabo Verde celebra el haberle hecho un muy buen partido al combinado de España, pero también el haberle amargado el encuentro al combinado de Uruguay. Así han salido a celebrar en las calles de Cabo Verde, celebrando una participación histórica, puesto que este país participa por primera vez en una Copa del Mundo. Y Argentina disputará partido hoy en Dallas. Ya la afición del albiceleste se ha hecho presente en las calles de esta ciudad para poder abarrotarles y apoyarles en el estadio. Argentina es una de las máximas favoritas e inició con pie derecho con ese triplete de Lionel Messi y esperan hoy realizar ese importante encuentro en Dallas. Y en el deporte nacional se llevó a cabo una competencia de atletismo este fin de semana en la Villa Olímpica. ¿Cuáles fueron los resultados? Más detalles.
1: Este es un evento que se está realizando, se llama Liga Central de Atletismo, donde los atletas y equipos de la zona de Tegucigalpa están compitiendo, pues, para uno, para mantenerse en fogueo, activos para futuros eventos. Aquí hay entre 4 y 5 equipos que están participando a nivel de Tegucigalpa y como le dije, esto es para que los atletas se sientan activos, que estén compitiendo constantemente y estén midiéndose cómo va yendo el entrenamiento. Aquí donde los entrenadores y atletas pues se motivan para ir mejorando sus marcas. Ahorita solo estamos haciendo una prueba de campo y bueno, y el salto también es otra prueba de campo. Las pruebas de pista que se han realizado ahorita han sido 100, 200, 400, 400 metros con vallas, 1500 y 5000. Todavía faltan las carreras con obstáculos que son los 110 y el 100 metros con vallas. Ahorita pues como solo hay 4 equipos, no hay muchos competidores, pero tenemos ahorita alrededor de 50 a 60 atletas.
0: La información deportiva esta mañana con la edición de Joseph Molina, gracias a Apostemos. 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
2: Y antes de más resúmenes policiales, les hablamos de DIUNSA, porque el Mundial está cada vez más cerca y su 14º puede rendir más de lo que imagina. 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Y vamos de inmediato con Jocelyn Flores. Información policial registrada durante el fin de semana. A continuación.

0: condenable. En menos de 24 horas matan a otra mujer en la capital. Entre otras noticias, Miskito pierde la vida de manera accidental. Este y otros hechos policiales a continuación durante este fin de semana en Francisco Morazán. Condenable. En menos de 24 horas matan a otra mujer en la capital. El repudiable hecho se registró en vía pública en uno de los pasajes del barrio Perpetuo Socorro en Comayagüela. Según la dinámica de la escena y las evidencias halladas, indica que la joven se enfrentó a su víctima ya que tenía restos de cuero cabelludo en una de sus manos, mientras que la forma de muerte, una puñalada en la yugular. El cuerpo de la víctima quedó tendido boca abajo vistiendo un jean azul, camisa negra, calcetines del mismo color sin zapatos. Quien fue identificada como Amy Núñez, era empleada del gobierno en Inami. Su asesinato está bajo investigación. Desgracia. Hombre muere atropellado en Colonia Las Pavas, en Comayagüela. La víctima se trata de un hondureño de origen Miskito, quien en calidad de transeúnte fue atropellado por el conductor de un vehículo aparentemente en estado de ebriedad. Agonizando, fue trasladado a la zona roja del Hospital Escuela, pero al ingresar ya iba muerto. Quien respondía al nombre de Harold Damasceno Chalet Wilson, de 33 años. El conductor del vehículo se encuentra bajo prisión. Salvados de milagro. Conductor de vehículo y acompañantes vivieron para contarla tras quedar volcados la madrugada del domingo en la calle de los Alcaldes. Comentaron que unas copas de más y exceder el límite de velocidad le pasaron factura, pues en un video aficionado capta justamente el momento en que el conductor pierde el control, choca en un carro turismo estacionado y finalmente queda volcado en las afueras de un centro comercial. Por fortuna, todos ilesos, pero el carro con grandes pérdidas materiales. Condenable. Desangrándose y en uno de los portones del Hospital Escuela sin ser atendido, se encontraba un hombre. Informaron que el mismo fue atropellado por el conductor de un vehículo y en una ambulancia fue llevado a la emergencia del principal centro asistencial, donde solamente le pusieron una gasa y luego apareció por arte de magia en las aceras muriéndose. Tras recibir la denuncia de emergencia, en una silla de ruedas fue sometido al principal centro asistencial.
1: Viendo la noticia, la verdad es de que sí da pesar y da lástima a una persona así, ¿verdad?
0: Deben de sedarlo, no sabemos en el estado que él anda. Ya dijo el caballero, lo trajo una ambulancia, fue atropellado.
1: El vigilante que está mencionando, no le podría decir yo cómo está realmente, cómo está la situación, pero sí eso es lo que dijeron ellos, el que trajo la ambulancia, dijeron ellos, pero bueno.
0: ¿Pero cómo es posible que un paciente se salga?
1: Bueno, eso sí.
0: ¿En esta condición?
1: Eso sí, yo no sé cómo está la situación, porque supuestamente se mira como curado él, se mira como que lo que sí
0: tiene
1: lo...
0: Tiene una gasa, pero está desangrando.
1: Corriéndose. La verdad que en esos sentidos sí tiene que estar encima de ellos de eso.
0: Conductor de vehículo se salva de milagro y de provocar una tragedia tras estrellarse en la estructura del Hospital San Felipe. Comentaron que debido al exceso de velocidad, saltó la mediana y terminó su marcha sobre la estructura del hospital, cuyo conductor resultó herido, mientras que su vehículo quedó con grandes pérdidas materiales. Se desconoce si fue algún desperfecto mecánico o alguna distracción al volante con el teléfono celular. Una familia quedó en la calle tras quemarse el apartamento donde vivían. El incendio estructural se registró en la calle principal de la colonia La Pradera, en Comayagüela. Comentaron que al momento del incendio no se encontraba nadie. Por ahora se desconoce el motivo del siniestro. Tras recibirse la alerta, de inmediato llegaron 3 unidades del cuerpo de bomberos, logrando controlar la situación y evitando que el fuego se pasara a los demás apartamentos.
2: Acabamos de salir, fuimos a dejar los niños donde mi mamá, de ahí pues fuimos a almorzar donde mi suegra, de ahí solo cuando veníamos fue cuando nos hallamos con todo eso.
0: Ahora, ¿no sabe dónde se originó el incendio? ¿Dónde inició?
2: No, cuando nosotros venimos yo me metí hasta allá al fondo porque miré los vecinos que estaban ayudando a apagar con baldes de agua. Y yo me metí hasta allá y empecé ahí en el lado del cuarto, desde ahí se miraba la llama.
0: ¿Dónde van a dormir hoy? Bueno, miren. Con
3: con la edición de Aldo Acosta, las imágenes de Evan Ruedas, el apoyo logístico de Juan Pérez para HCH Noticias, les informó Jocelyn Flores. Tenga usted buenos días.
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5: 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Y vamos de inmediato con la noticia del día, y es precisamente la preocupación que ha generado a los productores este tema de las lluvias. Sí, se han estado reportando lluvias, pero no lo que se necesita para las cosechas. Y entre ello es la preocupación, el tema del cambio climático que les ha venido afectando en la producción agrícola, sobre todo en muchas zonas del Distrito Central. Los productores reportan dificultades para iniciar con la siembra, mientras que las autoridades reconocen que han tenido que ajustar los calendarios y por su parte también que tendrán medidas de apoyo para este sector a nivel nacional que se ha visto afectado por muchos factores. El tema de los altos costos en los insumos, también para la producción agrícola, y el tema del cambio climático que les ha venido afectando durante todo este año 2026. Vemos de inmediato la noticia del día, patrocinada gracias a Cementos Bijao en HCH Matutino, con nuestra compañera Sandy Gallardo.
6: Sembrar se ha convertido en un reto cada vez más difícil para cientos de productores del Distrito Central. La irregularidad de las lluvias, las altas temperaturas y los costos de producción han obligado a muchos agricultores a retrasar sus cultivos, generando incertidumbres sobre las cosechas de este año y el abastecimiento de algunos productos básicos. Los productores de distintas aldeas y zonas rurales aseguran que las condiciones climáticas han golpeado fuertemente la actividad agrícola. La falta de agua ha afectado la preparación de la tierra y ha obligado a muchos campesinos a esperar mejores condiciones para iniciar la siembra, mientras otros enfrentan pérdidas por cultivos que no lograron desarrollarse adecuadamente.
7: Bueno, hemos estado trabajando de ahí casi limitados porque la producción se ha ido abajo, los mercados también, los bajos precios que hemos tenido, ya que esperamos también que este gobierno tenga otras opciones para exportar si es posible, porque a veces se viene la cosecha y no hayamos dónde venderla.
8: ¿Sí han estado produciendo la totalidad de sus tierras o se han limitado?
7: No, los hemos limitado porque los recursos no los han favorecido, porque no hemos tenido la oportunidad y el apoyo del gobierno.
6: Desde la Secretaría de Agricultura y Ganadería reconocen que el comportamiento del clima ha obligado a modificar el calendario agrícola. Autoridades explican que la temporada de siembra se ha corrido en varias regiones debido a la tardía llegada de las lluvias y a los efectos que está provocando la variabilidad climática en el país.
9: Senado Copeco, hemos visto cómo la variabilidad climática ha estado afectando estas ventanas de siembra de tal manera que se han ido corriendo. Pero sumado a eso, se han ido corriendo y tenemos reportes en algunas zonas del país que todavía no ha llovido, ¿verdad? Entonces, la planificación que hemos tenido montada para poder nosotros empezar con entregas de incentivos a la producción nos está provocando esos desfases, pero aún así, la próxima semana nosotros ya vamos a empezar a entregar una cantidad considerable de incentivos en diferentes zonas del país.
6: Especialistas advierten que estos cambios no solo afectan a los productores, sino que también pueden impactar la disponibilidad y los precios de algunos alimentos durante los próximos meses, si las condiciones climáticas continúan siendo adversas.
10: Los beneficios a 240 productores de las aldeas de nuestra capital para que produzcan mejor. Nos estamos enfocando en frijol y en maíz, junto junto con la Secretaría de Agricultura y Ganadería, gracias al gobierno del presidente Afura, que estamos beneficiando a esta gente. Tenemos que promover el desarrollo agrícola en nuestras aldeas para generar oportunidades en las aldeas y evitar la migración de la gente de las aldeas para la capital, que también garanticemos la seguridad alimentaria, porque lo que nosotros comemos aquí en la capital, granos básicos, hortalizas, mucho viene de las aldeas, entonces hay que proteger eso, incentivarlo.
6: Ante este panorama, las autoridades locales anuncian medidas de apoyo orientadas a fortalecer la producción agrícola, mejorar el acceso al agua y brindar asistencia técnica a familias que dependen del campo para generar ingresos y garantizar la seguridad alimentaria. Con imágenes de José Aguilar y edición de Alejandro Enríquez para HCH Noticias, Sandy Gallardo.
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Muy buenos días, qué gusto saludarles en este inicio de semana, justamente para abordar y darle continuidad al tema que mi compañera Sandy Gallardo ya introdujo en su nota. Buenos días, Carolina, Cecia y Alex. Hoy vamos a hablar de los riesgos climáticos aplicados a Honduras. Así que esperamos que la información pueda poner en contexto mucho de lo que pasa en Honduras, pero también en América Latina. Y es que precisamente, y de hecho cuando empezó el año, expusimos estos 10 riesgos que la Universidad de Chile presentó para América Latina para el año 2026. Y uno de los riesgos políticos principales identificados para la región fue precisamente la fragilidad ante el cambio climático, que para América Latina básicamente hay dos elementos que podríamos resaltar, que ahí los tiene en pantalla. Primero, que los fenómenos climatológicos dejaron de ser eventos excepcionales para transformarse en eventos con repercusiones estructurales para los países, y esto se traduce en varias cosas, por ejemplo, temperaturas más altas por más tiempo prolongado, mayor intensidad en lluvias y por ende mayores repercusiones de inundaciones en distintas partes de América Latina. Y puntualmente, creo que para el caso de Honduras lo podemos vincular a tres sectores específicos: el tema de energía, que gran debate ha tenido alrededor de él en las últimas semanas, la accesibilidad y disponibilidad del agua, y también en el sector agroalimentario. Bien, dicho esto entonces, la Organización Mundial de la Meteorología publicó recientemente el informe del estado del clima para América Latina y el Caribe. Y vean ustedes, 2025 fue de los últimos 8 años que mayor temperatura han registrado en el mundo. El año 2025 fue el quinto de esos 8 años de mayor temperatura que se han registrado últimamente. Y esto, en otra parte, se traduce en niveles de sequía más fuertes, sobre todo para México, América Central y también el Caribe, y el tema del crecimiento de los niveles del mar. Ahora, aquí todavía, si ustedes se fijan, estamos hablando de un panorama todavía regional, tanto en términos de riesgos como ya datos como este que nos presenta. Pero entonces entremos al fenómeno del Niño, que también se ha hablado mucho de esto. Aquí es bien importante los tiempos en los que se ha dado el pronóstico de la presencia del fenómeno del Niño en América Latina. Y vean ustedes, la presencia en un 80% de probabilidad del fenómeno del Niño se publicó por la misma Organización Mundial de Meteorología desde el mes de mayo. Y el pronóstico es que este fenómeno del Niño, que básicamente es un calentamiento en las temperaturas del océano en el Mar Pacífico, en una zona del Mar Pacífico, es que se va a extender hasta el mes de noviembre, que generalmente en octubre y noviembre es cuando hemos tenido pues a veces huracanes e inundaciones severas en el país. Pero precisamente, como usted lo ve en pantalla, las zonas que están en anaranjado son aquellas donde va a haber una temperatura más caliente de lo normal, y Honduras está en estas zonas, con lo cual cuando hablamos del fenómeno del Niño podríamos estar ante temperaturas calientes que se pueden prolongar hasta noviembre. Y yo voy cerrando con esto. Hay una red de organizaciones que comprende tanto organismos internacionales como organizaciones de la sociedad civil, que se llama Red Humanitaria, que ha clasificado los municipios donde hay más riesgo de impacto de fenómenos climatológicos para el año 2026. Y vean ustedes, los dividen por zonas. Por ejemplo, la zona norte está muy expuesta tanto a inundaciones como a episodios de violencia, conflictos territoriales y crecimiento acelerado de asentamientos informales. La zona centro-occidente, la presión sobre servicios públicos, exposición a desastres de origen climatológico, y la frontera oriental, siempre a eventos climatológicos, pero también a desplazamientos de personas, es decir, al ingreso de personas de otros países que son migrantes, que probablemente van a Estados Unidos, pero que también tienen un impacto para la disponibilidad de servicios públicos, para el tema del acceso al agua, porque de por sí son comunidades muy frágiles a las que se suma un número importante de migrantes. Y yo creo, compañeras y compañero Alex, que cuando hablamos del impacto de fenómenos climatológicos, cuando hablamos de sequía, del fenómeno del Niño, etcétera, tenemos que recordar, y muy bien lo hace esta red de organizaciones, que son eventos que se sitúan en contextos que ya son difíciles, es decir, contextos donde la violencia hace difícil el acceso de las autoridades para poder proveer servicios, poder proveer asistencia social. Y vean ustedes,
cuando también impactan el desplazamiento de personas. Solo para tomar como referencia un año, entre enero y noviembre de 2024, al país ingresaron 350 mil personas de 100 nacionalidades distintas. ¿Qué quiere decir esto? Que a un contexto de violencia complejo y a lugares, sobre todo algunos municipios donde hay un impacto climático fuerte, el hecho de que ingresen tantas personas al país también implica que el margen de maniobra de las autoridades es menor. Y cierro con esto. Para el año 2026, Honduras es uno de los tres países del mundo más frágiles ante eventos climatológicos, sumado a Myanmar y Dominica, que son países, uno que está ubicado en el Caribe y otro en el sudeste asiático. Y para que usted tenga una idea, cuando hablamos del impacto de eventos climatológicos, entre 1995 y 2024, el país soportó 60 fenómenos extremos que causaron 15.000 víctimas mortales, 12.5 millones de personas afectadas y 8 mil millones de dólares en pérdidas económicas para el país. Ojalá que el fenómeno del Niño, que es algo a lo que le vamos a dar seguimiento, no produzca muchos daños. Sé que se han declarado algunas alertas en algunos municipios del país. Ojalá que esto pueda ayudar a contener daños en un contexto que ya es complejo por cuestiones de violencia, también tema energético y otros servicios públicos que son de mucha complejidad en el manejo del país. Así que ha sido un gusto estar con ustedes. Va a ser un tema al que le vamos a dar seguimiento porque ya ve usted, se va a extender por muchos meses en el país. Buenos días.

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0: Y vamos con el emprendedor de hoy, gracias a nuestros amigos de Back Honduras. Les presentamos la historia de estas hermanas que hoy reflejan una misma pasión, Twist Bakering, donde nacen los mejores pasteles. Hoy la historia de Marjolín y Cherlyn Adriano. Lo conocemos en el emprendedor de hoy con Crisia Estrada.
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0: un emprendimiento, dos hermanas gemelas. Con doble creatividad, doble pasión y doble talento, ellas le dan vida a Twins Bakery, un negocio que nació de un sueño que comparten desde muy pequeñitas.
1: Siempre hemos querido desde pequeñas hacer algo que nos ayude a nuestro futuro, ¿verdad? Y pues decidimos este emprendimiento porque es algo que nos gusta, que podemos demostrar nuestra creatividad. Y así de esa forma, porque nosotros estuvimos trabajando en una empresa, ¿verdad? Pero de esa forma nosotros podemos hacer nuestras cosas por nosotras mismas. Entonces por eso decidimos emprender. Sí, siempre, gracias a Dios, ahí estamos acompañándolos donde vayamos. Ahí va la otra también.
0: Y es que aquí sí aplica la frase, juntas se complementan. Según Marjolín, cada una tiene una función específica y ambas ponen su sello en cada pastel.
1: Yo la que se encarga en hornear, en hacer las mezclas, y pues ella es un poco más creativa. Ella siempre le sale mejor hacer el borde, le sale mejor, pero yo siempre, ella me ayuda, ¿verdad?

0: me ayuda a hacer la decoración y me dice, hacelo así, y yo ya le doy entendiendo. Pero sí, ella siempre me ayuda más. Nos complementamos entre las dos, sí.
1: Aunque son inseparables, Shirley admite entre risas que trabajar en familia no siempre es fácil, pero al final las diferencias quedan atrás y prevalece el apoyo mutuo.
0: Incluso recuerdo que una vez hicimos una guerra que me tiró un... y quedamos las dos llenas de lustre por lo mismo, porque a veces cuesta como llegar a acuerdos, pero siempre nos apoyamos entre las dos.
1: Detrás de cada pastel también hay preparación, esfuerzo y muchas ganas de seguir perfeccionando su arte.
0: Hemos estado varios cursos, la verdad, en Infob y también en el Técnico San Pedrano. Pues la verdad que no fue fácil, ¿verdad? Porque nosotros siempre trabajamos en un call center. Estuvimos como 5 años trabajando en un call center, las dos, pero queríamos hacer algo por nosotras mismas y decidimos tomar esa decisión de poder arriesgarnos y lanzarnos a poder vender nuestros propios productos.
1: Ahora, estas talentosas pasteleras elaboran todo tipo de diseños, adaptándose a lo que pide el cliente.
0: Completamente personalizados, puede ser de cualquier temática, de Mario, de la princesa, hasta de Chonguito, de todas las tendencias que hay ahorita. De lo que quiera el cliente, completamente personalizado.
1: Y si usted quiere sorprender a alguien con un detalle especial, ellas le recuerdan hacer sus pedidos y cotizaciones con anticipación de la siguiente manera.
0: Para poder realizar las cotizaciones, normalmente nosotros pedimos que puedan enviar mensajes a nuestro WhatsApp. Normalmente nosotros pedimos a los clientes que puedan contactarnos a través de nuestra página de Facebook o Instagram. Nuestra página es Twins Bakery HN, así nos pueden encontrar. Y en nuestro perfil tenemos un enlace directo que los envía a WhatsApp y así ellos pueden realizar sus cotizaciones del diseño que ellos deseen, ya sea para boda, para cumpleaños, para 15 años. Nosotras estamos dispuestas a poder realizar. Bueno, queremos invitarle a todo el pueblo hondureño que puedan apoyarnos a nosotros como emprendedoras. Somos unas personas que son bien dedicadas, le ponemos bastante esfuerzo a los trabajos que nosotros realizamos y les invitamos a que puedan realizar sus cotizaciones y nosotros vamos a estar más que felices de poder responder a sus mensajes.
1: En cámara y edición de Aarón Pavón, para HCH Noticias, Crisi Estrada con el emprendedor de hoy.
0: Les invitamos a que disfruten de nuestros pasteles de Twins Bakery.
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3: El secretario del Tesoro de los Estados Unidos, Scott Bessent, anuncia que uno de los acuerdos alcanzados en Suiza es la compra de petróleo iraní, así como el libre tránsito por el Estrecho de Hormuz y la visita de inspectores del Organismo Internacional de Energía Atómica al país del Medio Oriente. El funcionario dijo en sus redes sociales que, de acuerdo con las instrucciones del presidente de los Estados Unidos, Donald Trump, se sigue trabajando para construir un mundo más seguro y próspero. Bessent puntualizó que, en consonancia con las productivas negociaciones que se llevan a cabo en Suiza, Irán se ha comprometido a permitir el libre tránsito por el Estrecho de Hormuz y a autorizar la entrada de inspectores del Organismo Internacional de Energía Atómica a su territorio. Asimismo, precisó que como parte de este acuerdo, el Departamento del Tesoro emitió una licencia general temporal de 60 días que autoriza la producción, distribución y venta de petróleo iraní. El ministro de Exteriores israelí reivindicó este lunes en un encuentro en Jerusalén con la Comisaría Europea del Mediterráneo, lo que describió como el derecho fundamental israelí a vivir en el territorio ocupado de Cisjordania, a la que aludió usando terminología bíblica. Comisaría, todos los gobiernos israelíes han defendido nuestro derecho fundamental a vivir en Judea y Samaria, la cuna histórica del pueblo judío. Ningún otro pueblo en el mundo tiene un derecho tan sólido y documentado como el pueblo judío a la tierra de Israel, dijo Saar en una declaración que le Bello y otros representantes. Saar advirtió de que el actual gobierno de Benjamín Netanyahu, al igual que todos los gobiernos israelíes anteriores, no aceptarán una postura que considere su presencia en Cisjordania ilegal. Con la edición de Stanley Paz para HCH Noticias, María Fernanda Martínez.

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Las 9 de la mañana, 23 minutos en Hable Como Habla Radio. Buenos días, Honduras. 9:23 minutos de la mañana. El sol.

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3: Gracias por su audiencia. Última media hora del noticiero. Les saludamos. Gracias a usted que nos sintoniza en cualquier parte de la República Hondureña. Si le queda tiempo y usted es muy rápido para mandar audios, mándeme uno en este momento y dígame dónde está sintonizando la señal de este medio de comunicación. Hable como habla Radio 9420-0766. A ese número telefónico 9420-0766, hágame llegar su audio, díganos dónde nos escucha, en qué parte de la República de Honduras usted se está informando con nosotros a las 9:25 de la mañana.
4: Estamos escuchándole aquí en el municipio de Ajuterique, Comayagua.
3: Ajuterique, Comayagua, Dios le bendiga, Dios le bendiga.
5: En la CA5, aquí en Comayagua.
3: En la CA5, muchas gracias.
4: Dios me le bendiga.
3: Muchas gracias, saludos. Buenos días a todos. Mande audio 9420-0766. ¿Dónde usted está sintonizando? Hable como habla radio esta mañana.
6: Buen día, hermano Mac, buen día.
3: Buen día, saludos.
6: Sí, Rosa del barrio La Soto.
3: Gracias, Rosa, barrio La Soto, escuchando la radio.
7: Dios le
3: Rosa.
7: Bendiga, hermano Max.
3: Hola, hola.
7: Lo escucho en La Paz, La Paz.
3: La Paz,
7: soy
3: La
7: fiel
3: Paz.
7: Oyente muchas de HCH.
3: Gracias. Muchas gracias, fiel oyente de Hable como buenos habla días, radio.
8: Buenos días, Max.
3: Buenos días.
8: Serna, bendiciones, mi hermano.
3: Buenos días.
8: Eugenio Suazo desde Nueva Orleans, Luisiana.
3: Gracias, Eugenio.
8: Aquí gracias. Son las 10:26 de la mañana.
3: Gracias. Ya en breve arranca el primer partido de esta jornada mundialista entre las selecciones de Argentina y Austria. No es Australia. Argentina y Austria van a enfrentarse de manera inédita de forma oficial, porque ya tuvieron un par de partidos amistosos en toda la historia de enfrentamientos de estas dos selecciones, dos o tres partidos amistosos. Oficialmente se enfrentan hasta el día de hoy, tengo entendido, las selecciones de Argentina y Austria. Ambas forman parte del grupo J y están en el primer lugar producto del triunfo de su primera participación la semana pasada en este Mundial United 2026.
9: Buenos días, mano Max, y habla César de Danlí, Taxi 112, bendiciones.
3: Gracias, César, de Danlí, muchas gracias.
10: Del Portillo, Petoa, Santa Bárbara.
3: Petoa, Santa Bárbara,
11: buenos días,
3: muchas
11: días,
3: gracias.
11: Le estamos viendo de aquí, de Ajuterique, saludos.
3: Gracias, Ajuterique, Ajuterique, gracias a todos. $264.63, el precio del café a nivel internacional. 9:28 de la mañana de lunes.

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1: Así nos vamos a la información deportiva gracias a Claro, porque con Claro nos gusta que juegues usted de titular. 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En la jornada disputada ayer por el Grupo H, el combinado de España derrotó 4-0 a Arabia. La Villa Mal al minuto 10 anotaba su primer gol en una Copa del Mundo. Después al 21 le apoyaba a Mikel Oyarzabal. Más adelante al 24 estaba nuevamente Oyarzabal anotando gol y Tom Bakhti al minuto 49 hacía gol en contra para que España pusiera el 4-0 definitivo. El otro partido de la jornada fue el Bélgica ante Irán. En este partido no se dieron anotaciones, quedó 0-0 y hubo una tarjeta roja al minuto 67. Nathan Ngoy se quedó expulsado del partido, dejando a Bélgica con uno menos, sin anotaciones en este encuentro. Cabo Verde enfrentaba de visita a Uruguay. El primer gol era de Kevin Pina al 21. ¡Qué tremendo golazo! Después llegaba Maxi Araujo al 44, ponía el 1-1 del partido. Luego el 45-6, Agustín Canovio ponía nuevamente Uruguay arriba, pero Elio Varela aparecía al 61 y Cabo Verde es la sensación, empatando 2-2 el encuentro. El último partido de la jornada fue el Nueva Zelanda ante Egipto. Al 15 sorprendía Nueva Zelanda. Sherman era el encargado de hacer el 1-0, pero después apareció Zico al 58 y empataba 1-1. Y Mohamed Salah al 67 anotando el primer gol en esta Copa del Mundo. Y después Trezeguet al 82. Ponía así el 1-3 definitivo con triunfo para Egipto. Los partidos que se vienen para la jornada de hoy. Por el grupo I, Francia ante Irak en el estadio de Filadelfia a las 3 de la tarde y Noruega ante Senegal a las 6 de la tarde en el estadio de New York. Mientras que por el grupo J, Argentina ante Austria a las 11 de la mañana en el estadio de Dallas, mientras que Jordania se verá las caras ante Argelia en el estadio de San Francisco. Este partido a disputarse a las 9 de la noche. La información deportiva esta mañana con la edición de Joseph Molina. 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

0: 9:31. 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Vamos con Daniela Mejía, ella se encuentra con la familia de Angie Peña, que está brindando declaraciones en este momento. Daniela.
1: Gracias, vamos a escuchar de inmediato el pronunciamiento por parte de la familia, asesores legales y organizaciones defensoras de los derechos humanos. Escuchamos.
2: Y la familia de Angie sigue esperando lo que el Estado de Honduras le debe desde el primer día, la verdad. Las organizaciones de derechos humanos, las organizaciones de mujeres y los familiares que hoy levantamos la voz, no venimos a repetir un reclamo más. Venimos a exigir el cumplimiento de una obligación internacional clara y explícita que hasta hoy el Estado de Honduras ha ignorado. El 22 de enero de 2024, el Comité contra la Desaparición Forzada de las Naciones Unidas emitió la acción urgente número 1691-2024 y le dijo al Estado de Honduras con toda claridad que tenía que hacer explícitamente buscar a Angie con una estrategia seria, investigar su desaparición con debida diligencia, identificar a las personas responsables y garantizar a su familia el derecho a saber. Le dio plazo hasta el 22 de febrero de ese mismo año. Hoy, más de 2 años después de vencido ese plazo, podemos afirmar con toda contundencia que el Estado de Honduras le ha fallado a Angie, le ha fallado a su familia y le ha faltado a la comunidad internacional.
3: Lo decimos sin rodeos, porque los hechos lo confirman uno por uno. Lo decimos sin rodeos porque los hechos lo confirman uno por uno. No hay perspectiva de género en la investigación de Angie. El comité fue claro. La búsqueda y la investigación debían realizarse con enfoque diferencial, con perspectiva de género y con personal capacitado para ello. Hasta hoy no existe ni un solo indicio de que esto se haya cumplido. Y no es un detalle técnico. Angie es una mujer hondureña desaparecida en un país donde las mujeres desaparecen sistemáticamente y donde la impunidad ante esas desapariciones es casi total. Investigar sin perspectiva de género en un caso como el de Angie es investigar a medias, y a medias no es justicia. El Ministerio Público le sigue cerrando la puerta a la familia. El comité ordenó algo básico y elemental: que la familia de Angie tuviera acceso a la investigación y recibiera información periódica sobre sus avances. Esa orden no se ha cumplido. A la fecha, al padre, a la madre y a la hermana de Angie se les sigue negando el acceso a los expedientes y no existe ningún mecanismo oficial que les informe qué se está haciendo para encontrarla.
4: Bien, ya tendremos más detalles sobre esta petición que están realizando en este caso de Angie Peña, su familia, que pide que continúen con las investigaciones y sobre todo se dé información del paradero de esta joven que llevaba ya varios años desaparecida. 9:36. Antes de ir con Luis Anariba, le hablo de Electra. 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
5: 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Gracias por el espacio.
6: 9 de la mañana con 39 minutos. 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
0: Aquí queda. 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
7: Tegucigalpa, que se preparen todos los que nos ven y nos escuchan de la capital de Honduras. Bienvenidos a todos los que nos están viendo. Buenos días, Carolina, Cecia y Alex. Un gusto estar nuevamente
6: buenos
7: con
6: días,
7: ustedes,
6: Ricardo.
7: Y con toda la audiencia siempre de HCH. 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
6: En el caso de estos que ando yo son de clip, ¿verdad?
7: Son con clip, polarizado.
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0: Están muy bonitos esos.
6: No, estos están espectaculares. Sí, estos están geniales.
7: Se pueden presentar.
0: Muy práctico.
7: Así es, práctico.
0: ¿Usted va a la cobertura de la calle, por ejemplo, Al? ¿Viene
6: práctico,
0: del Congreso?
6: No, por ejemplo, si salgo del estudio, me los pongo y ando centro de los.
7: Exacto.
0: Y está muy bonito.
6: Si
0: ¿sale?
6: Voy a hacer ingresar a alguna oficina para una entrevista, me los quito para salir en cama.
7: Exacto.
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6: No, estos se ven súper.
8: Para el 15 de septiembre, cuando ya los güiros, mira.
6: O sea, para el 15 de septiembre.
8: No, yo ya estoy pensando, porque
6: que
8: el fin de semana miré un montón de jóvenes que ya andaban entrenando, ya están listos.
6: Ya el 15 de septiembre.
8: Ya empiezan, yo ya los miré.
6: ¿El número, Ricardo?
7: El número 4, de la línea 4, para ver.
6: Vamos a ver quién está en la línea número 4. Tiene que ser de la capital. Solo, Ricardo, pedirle a la gente de que sea transparente. Se dio esta semana que una persona ganó en San Pedro Sula y luego dijo de que era mentira, que ella era de la capital, pero que quería ganar. No sea mentiroso, mire. Solo por ganar, no, sea, no mienta, porque al final usted tiene que reclamar los lentes en la sucursal que le indique el cliente. Y aquí no lo decide HCH, lo decide el cliente que viene a hacer el sorteo o entregar este premio para que usted lo vaya a traer donde diga Ricardo que le llamen a usted para esa sucursal, tiene que ir a retirar los lentes. Entonces, el viernes se dio un problema, una persona de San Pedro Sula ganó y al momento de llamársele para entregarse le dijo de que no, mire que es mentira, yo no soy de San Pedro, soy de Tegucigalpa. Entonces no se le va a entregar, perdió el premio por mentirosa.
0: Y aparte de que le quita la oportunidad.
6: A otra persona.
0: O sea, por nosotros se los damos, pues no tenemos problemas. Sin embargo, hay instrucciones por parte
6: del cliente.
0: Porque
6: ellos tienen
0: respetar.
6: Ópticas en diferentes departamentos. Te quieren premiar la preferencia en cada uno de sus departamentos.
0: Y estén los clientes. Presupuestos de cada óptica.
6: Claro.
0: Bueno, un número del 1 al 30.
7: Con que sea de la capital de aquí, podemos ya gestionar el premio.
0: Así
7: el número 4.
8: Vamos a ver quién está en la línea número 4. Y se lleva estos aros gracias a Hospital Clínica y Óptica Santa Lucía. Hola.
6: Hola, buenas. ¿De dónde nos llama usted, amor?
9: De acá de la vía.
8: ¿De dónde?
6: ¿Vía qué?
9: De la vía Flores.
6: No, póngase quieta
8: mira,
6: ahí para
8: Flores.
6: Que le escuchemos bien.
8: Es que creo que se le
6: no
8: corta,
6: no entendemos. Quédese quieta para
8: o
6: que...
8: O sálgase de donde está porque quizás está,
6: que
8: está en un lugar encerrado.
9: No, está quizás...
7: ¿Qué dice? Así no se escucha.
8: ¿Está dónde? ¿Dónde
6: no
8: está?
6: No se le logra entender nada.
8: ¿Dónde?
6: No.
8: No, amiga, no se le escucha. Sálgase o busque una mejor recepción.
6: Le damos 10 segundos para que se cambie de ubicación y podamos escucharla bien.
9: ¿Ahora?
6: Ahora sí.
7: Ahora sí.
6: ¿Tu nombre completo?
9: Nelly Norris Zaporón Pellefaro.
6: ¿Entienden ustedes?
0: Yo no escucho.
8: ¿No repita el nombre?
7: Repita.
8: ¿No
7: repita su nombre, por favor?
8: Despacio.
9: Nelly.
8: Nelly.
9: Doris.
8: Doris.
9: Arredondo.
6: Redondo.
9: Arredondo.
8: Arredondo.
9: Arredondo.
6: Número de teléfono despacito, así para que le podamos
7: celular,
6: entender.
7: Sí.
9: 98.
6: 31.
9: Sí.
6: Ajá.
9: 45.
6: 88. 88. ¿De dónde es usted?
9: Yo.
6: Ajá.
9: Yo soy peruana. Estoy...
8: Es peruana.
6: Es peruana, pero ¿en qué colonia vive?
9: La colonia Miraflores.
8: En Miraflores.
6: En la Miraflores.
8: ¿Y necesita los lentes?
9: Exactamente.
7: Perfecto, bueno. Entonces usted va a ser la ganadora y me pondré en contacto con usted para que pueda reclamar esos 2.000 lempiras canjeables en producto de cualquier óptica Santa Lucía aquí en Tegucigalpa. 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
9: Gracias, gracias.
7: Muchas felicidades.
10: Saludos, felicidades.
8: Saludos, bendiciones, amiga.
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0: Hay que aprovechar, gracias,
8: hay que aprovechar
0: Ricardo.
8: El promo.
0: Sí. 9:46 y seguimos con más en Hable Como Habla Matutino y también les hablamos de Cable Color. 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
8: Bueno, y vamos de inmediato con Luis Anariba porque conversa con Jorge Galindo, portavoz de la ATIC. Por tercer día, la ATIC está realizando secuestro de documentos en la Secretaría de Infraestructura y Transporte, la CIR. Esto en relación con lo que han manifestado, el tema de la corrupción en la construcción de tres hospitales. Vamos con usted, compañero Luis Anariba.
11: Gracias, compañeros. En estudio principal, por tercer día consecutivo, la Agencia Técnica de Investigación Criminal realiza pues investigaciones en relación a la construcción de tres hospitales. Jorge Galindo, portavoz de la ATIC, nos da mayores detalles. ¿En qué se han centrado estas investigaciones?
12: Bueno, y justamente estas acciones a Nariva y Televinte de HCH comenzaron el pasado jueves en horas del mediodía. Se hizo necesario extender estas actividades hasta las 3 de la madrugada del viernes recién pasado. Hoy continúan estas labores de inspección y de igual forma también de decomiso de documentos en relación a esta investigación que el Ministerio Público mantiene vigente, mantiene abierta por la construcción de tres hospitales públicos. En ese sentido, ya se tiene en poder del Ministerio Público, de la Fiscalía Especial para la Transparencia y Combate a la Corrupción Pública, varias cajas conteniendo información que puede ser vital para el seguimiento de este caso. Hoy nuevamente continúan con esta labor, se quedó totalmente asegurado las áreas donde se estaba trabajando la semana anterior por parte de la ATIC y de los fiscales anticorrupción y se espera que se concluya en el transcurso de este lunes.
11: ¿Por qué toma la iniciativa la ATIC de regresar de ingresar a la CID para hacer este secuestro de documentos?
12: Bueno, en distintas ocasiones el Ministerio Público, a través de la Fiscalía Especial para Transparencia y Combate a la Corrupción Pública y la ATIC, habían hecho la solicitud formal, es decir, vía oficio a las autoridades de la Secretaría de Infraestructura y Transporte para que pusieran a disposición toda la documentación pertinente en relación a estos proyectos ejecutados. Sin embargo, no se entregó total o prácticamente no se entregó, por lo cual bajo control jurisdiccional, es decir, se nombraron jueces ejecutores para ir hasta las distintas oficinas de la Secretaría de Infraestructura y Transporte que tienen algún tipo de relación con todos estos procesos de ejecución de obras públicas y in situ secuestrar y buscar toda la documentación soporte, además de otras diligencias pertinentes a este caso.
11: ¿En qué etapa se encuentra esta investigación?
12: Bueno, apenas está en etapa de instrucción, es decir, se están comenzando las diligencias investigativas, sin descargo que puedan ejecutarse también otras acciones, ya sea tomas de declaraciones u otro tipo de diligencias que se realizan en cualquier otro caso de investigación.
11: Gracias, Jorge Galindo, portavoz de la Agencia Técnica de Investigación Criminal, junto a mi compañero René Martínez. Regreso con ustedes.
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1: En esta mañana te damos la hora.
2: Las 9:53 minutos de la mañana.
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1: 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Pero que se alegren todos los que en ti se refugian. Que canten alegres alabanzas por siempre. Cúbrelos con tu protección, para que todos los que aman tu nombre estén llenos de alegría. Pues tú bendices a los justos, oh Señor, los rodeas con tu escudo de amor. Salmo capítulo 5, verso 11 y 12.
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0: Bien, así nos vamos con la información deportiva gracias a Super Repuestos, donde compran los expertos, porque tenemos la mecánica de la vida. 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Y obviamente tenemos información de lo que está sucediendo en este Mundial 2026. Hay muchas novedades y sobre todo lo que se hace viral en las redes sociales gracias a Super Repuestos, donde compran los expertos.
1: Un brujo en Ghana dice que está trabajando para detener a Harry Kane. Nana Kwaku Bonsam, uno de los brujos curanderos más famosos del país, aseguró estar usando sus poderes espirituales para frenar a Harry Kane antes del partido entre Ghana e Inglaterra. En su momento afirmó haber causado la lesión de rodilla de Cristiano Ronaldo antes del Portugal-Ghana en 2014. Ahora estoy trabajando en Harry Kane. Ya he demostrado de lo que soy capaz, dijo el brujo. Y árbitro salvadoreño también han recibido una nueva designación arbitral para esta Copa del Mundo. Ivan Barton y también el salvadoreño David Morán estarán en el partido Japón-Suecia que se va a disputar el próximo 25 de junio en Dallas, Texas. Esto por el grupo F de la Copa del Mundo. Y la afición de la selección de Argentina está en locura. En Dallas, previo al partido de hoy, han extendido una manta dedicada a Diego Armando Maradona. También han extendido mantas en favor de Lionel Messi y están pronosticando que están clasificando a los 16avos de final. Y vean este aficionado de Cabo Verde, quien se declara fiel admirador del guardameta Bocinha. Ha pegado stickers de la imagen de Bocinha en todo su vehículo y así se pasea por las calles de Cabo Verde. Por otro lado, aficionados de la selección de Brasil han llenado las calles de Miami, pero también han estado en las playas, específicamente en Miami Beach. Hasta ahí ha llegado la afición de la selección de Brasil que va a enfrentar a Escocia el próximo miércoles. Los hinchas de la Canariña han celebrado por todo lo alto el regreso de Neymar Jr. para este partido. La información deportiva esta mañana con la edición de Joseph Molina, gracias a Super Repuestos, donde compran los expertos.
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0: 9:59, todo lo que sigue ocurriendo en el Mundial 2026, aquí se lo vamos a estar detallando en HCH. Pero por este medio, la Junta Directiva de la Cooperativa de Vivienda para Maestros Limitada, COVIMAL, convoca a todos los socios que son parte del proyecto habitacional Paseo Campestre para que presenten los recibos originales y las copias de sus ahorros para cotejarlo con su expediente y así determinar quienes formarán parte del proyecto en la aplicación a la ley, reglamento de cooperativismo y sus estatus y el reglamento interno de la COVIMAL en el artículo 16 de la Asamblea General 18, 19 y 20. Los convocados tienen a partir de la fecha de esta publicación un mes calendario para abocarse a los miembros de la Junta Directiva. San Pedro Sula, Cortés, 22 de junio del 2026, Junta Directiva 2025-2028. Este es un aviso para los socios de COVIMAL. Hemos llegado al final de esta emisión. A todos, gracias por el favor de su sintonía. No se despegue de las noticias en HCH, la actualización permanente en las redes sociales. Y, por supuesto, los últimos momentos, informes especiales y más hechos del país y el mundo a continuación. Feliz día para todos.
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0: David Hijo, me haré más vil por causa del Señor. ¿Dónde está el pueblo que está dispuesto a darlo todo?
1: Amén. Muy buenos días, muy buenos días, muy buenos días a toda nuestra gente linda. ¿Cómo está usted? Qué gusto poder saludarle. Feliz inicio de semana para todos los que nos sintonizan en este precioso lunes. Ya estamos en 22 de junio del 2026. Se marcan las 10 de la mañana con 17 minutos. Y desde ya nosotros habilitamos las líneas telefónicas para que usted se pueda comunicar con nosotros. Recuerde que nos encanta poder escucharle a nuestros oyentes aquí en HCH Radio. Su voz sí se escucha. 10 de la mañana, 17 minutos. 94-20-07-66. Liz Álvarez le está acompañando. Y vamos a ver por aquí, 94-20-07-66. Entramos con este precioso, mire, Danzó como David. Qué precioso tema musical de Madeline Márquez. Espero que usted lo haya disfrutado muchísimo, así como nosotros aquí estamos danzando, estamos cantando. Danzó como David. Qué bonito. Vamos por aquí, le escuchamos. Hola, hola, bendiciones. Buenos días. Hola, hola.
2: Hola, hola. ¿Cómo está, manita?
1: Muy bien. ¿Y usted qué tal?
2: Bien, mi compañero con coditos, por favor.
1: Cuéntenos, Danielito. ¿Le escuchamos?
2: Bueno, es Dios. Creo que se va a ir por el codito.
1: Bueno, es Dios.
2: Sí, ya fallo, creo que ya.
1: Sí, muy bien, Danielito, ya le vamos
2: aquí
1: a buscar.
2: Aquí estamos escuchando en el diálogo.
1: Eso.
2: Bendiciones.
1: Bendiciones. ¿Dónde más? Saludos para todos, para todos, para todos. Muy buenos días, los taxistas, los traileros, los guardias de seguridad, los que están en casita, a todos los que están en el extranjero. Les mandamos un fuerte abrazo a la distancia, mis hermanos. Muy buenos días.
3: Buenos días.
1: Buenos días, buenos días. ¿Quién nos llama?
3: Elvia de Los Oyagua.
1: Cuéntenos, Elvia.
3: Mire que mañana está cumpliendo años mi hijo.
1: ¿Cuántos años? ¿Cuántos años está cumpliendo, Elvia, su hijo?
3: 24 años.
1: Ay, ya está grandecito, qué lindo. ¿Y cómo se llama?
3: Se llama Arnold Modea Canales.
1: ¿Y desde hoy usted lo está felicitando?
3: Sí.
1: ¿Y qué le quiere decir a su hijo?
3: No, que lo amo mucho, que lo quiero mucho y que Dios me le dé muchos años de vida y que Dios me lo cuide y me lo proteja donde quiera que ande. Anda trabajando, mi hijo.
1: Ay, mire, qué lindo, mi hermana. Ahí. 24 añitos, qué bonito. Entonces ahí están ya está su felicitación ahí, hermana.
3: Y también saludo a mi querida hija Elsa Marina de Oxera.
1: Ajá.
3: Hasta el bambú.
1: Hasta el bambú.
3: El domingo.
1: Ah, mire. Sí. Qué bueno. Seguidito los tuvo, hermana.
3: Sí, seguiditos, mire.
1: Sí, hombre. Bueno, no seguidos de edad, porque me imagino, ¿cuántos años se llevan?
3: No, hombre, es mi primera hija.
1: Ah, mire, ¿cuántos años tiene?
3: Tiene 47.
1: 47, y lo tuvo, que cerquita de la fecha los tuvo a su hija y a su hijo.
3: Ahí.
1: Mire, qué bueno, mi hermana, escucharle, ahí están sus felicitaciones.
3: Vaya pues, hermana Liz, que Dios me la bendiga y me la guarde. Soy feliz en su programa y todas las noticias y las escucho.
1: Gracias, mi querida hermana, muchas gracias, saluditos.
3: Vaya, gracias, igual.
1: Amén, amén, ahí está, mire qué lindo, seguimos escuchándole, 94-20-07-66, hola, hola.
4: Buenos días, hermana.
1: Buenos
4: aquí
1: días.
4: La estamos escuchando en Los Charcos, Araceli, con toda la familia.
1: Saludos, Araceli, a toda su familia. Hola, buenos días, bendiciones.
5: Bendiciones.
1: ¿Cómo está, mi hermana?
5: Pues bien, bien, bien, habla su
1: yapita. No, hombre, su yapita se le fue, hombre, qué barbaridad. Qué barbaridad.
6: Siempre fiel. hermana Lisa, y le mando fotos de ahorita cuando él tiene 5 años.
1: 5 añitos.
6: Está cumpliendo ahorita y cuando él tenía 1 añito y medio.
1: Ay,
6: ahí lo tenemos lindo. En proceso de operaciones, como usted puede ver ahí en el foto. Entonces le pido sus oraciones para mi niño. En agosto tengo cita con él en el Catarina, hermana.
1: Todo va a salir bien.
6: Felicítemelo ahí, por favor, póngame una alabanza de cumpleaños, hermana.
1: Mire, 5 añitos, está ¿y cómo se llama mi hermana? Mándenos el nombre. Hola, hola.
7: Hola. Sí, hola.
1: Hola, ¿quién nos llama? Buenos días.
7: Hola, hola.
1: Hola, ¿le escuchamos?
7: Buenos días, le habla William Velázquez.
1: ¿De dónde, William?
7: Hola, le habla William Velázquez.
1: Sí, William, le escuchamos. Bájale el volumen a su radio. Bueno, gracias, William. Saluditos, bendiciones. Vamos por aquí, le seguimos escuchando. Muy buenos días, muy buenos días. Bendiciones. Hola, hola, bendiciones. Buenos días. Bueno, siempre bájele, mi querido hermano, por favor, siempre bájele el volumen a su radio, porque si no, entonces es bastante difícil poder comunicarnos. Por aquí dicen, hola, hermana Liz, ¿cómo está? Dice, soy Geraldiana, de aquí del Zapote, de la Iguala Lempira. Yo casi no le escribo, pero yo siempre escucho la radio. Quiero una alabanza, imagínate, de Aníbal Marroquín, por favor, dice. Muy bien. Hola, bendiciones, buenos días.
8: Buenos días, Dios le bendiga, hermana.
1: Dios me le bendiga, ¿cómo está usted?
8: Aquí estamos, bendecida, prosperada y en victoria, hermana.
1: Amén, amén, amén. ¿Y quién nos llama?
8: La llama Isidora Baquedano, siempre de Jutical Polancho, hermano. Aquí la escucho desde que me levanto hasta que me acuesto, hermana.
1: Qué lindo, muchas gracias, hermana Isidora.
8: Sí, mire, la escuchamos las alabanzas suyas, las prédicas suyas, las noticias. Bueno, al caso que nosotros, hasta que los acostamos, hermano.
1: Mire, qué bendición, hermana. Muchísimas gracias por esa fiel sintonía.
8: Sí, aquí le escuchamos y bendiciones, hermana. La quiero mucho en el amor del Señor y sigamos adelante.
1: Amén. Amén, amén. También le amamos muchísimo, hermana Isidora.
8: Vaya. Amén. Bendiciones, hermana.
1: Bendiciones. Vamos por aquí, más comunicación. Muy buenos días. Hola, hola.
9: Buenos días.
1: ¿Quién nos llama?
9: Doña Erasminia López, de aquí de la comunidad de Jesús.
1: En
9: Guajiquiro, La Paz.
1: En Guajiquiro.
9: Para felicitar, sí, para felicitar a mi hijo Cristian Adonis Gómez, porque cumple años el 28 de junio.
1: Ay, mire, qué lindo. Y yo
9: lo amo
1: mucho. Usted lo ama
9: yo
1: mucho.
9: Bendigo. Aló, hermana.
1: Sí, le escuchamos.
9: Sí, yo, hermana, es para bendecir en el nombre del Señor a es mi nieto.
1: Ah, mire.
9: Y yo lo amo mucho y aquí está conmigo.
1: Qué
9: y
1: lindo.
9: Yo le pido a Dios, nuestro Señor, y a ustedes, hermanos, por la bendición de ustedes sean sobre la vida de mi hijo, porque yo lo amo mucho y le deseo muchas felicidades a mi niño. Y que sea un niño estudioso en todas las áreas del estudio que él está aprendiendo en el colegio.
1: Amén.
9: Y también recomendarle que él sepa cuidarse, sepa valorar lo que los padres hacemos sacrificio para apoyar en la crianza y en todo, la obediencia en el Señor más que todo.
1: Sí, amén.
9: Sí.
1: Qué lindo, yo mi hermana. Le pido
9: que oren por mi niño para que él sea un niño obediente a sus maestros y que sea Dios quien me lo crezca en estatura y en sabiduría a mi hijo Cristian Adonis.
1: Cristian Adonis, ahí está hecho entonces su saludito, mi querida hermana. Bendiciones.
9: Dios, hermanas, a todos los hermanos que están en HCH dando este lindo y bendito mensaje que los alimentan con la bendita palabra del Señor.
1: Gracias, hermana.
9: Y aquí le estamos escuchando.
1: ¡Qué linda!
9: Y todos los días la escucho.
1: ¡Qué linda! ¡Un fuerte abrazo!
9: Va igual, hermana.
1: Vaya, amén, amén. Mire qué linda, felicitando a su nieto. Qué bonito escucharle a nuestros queridos hermanos. Vamos por aquí, más audios. Hola, bendiciones.
10: Días, Dios le bendiga. Le estamos escuchando de acá, de Pueblo Nuevo Cedro. Un saludo pues a todos los hermanos de los Chipilín Cedros.
1: Los Chipilín Cedros. Ahí está hecho su saludito, mi hermana.
11: Gracias, hermana Liz, buenos días.
1: Buenos días.
11: Habla el hermano Antonio de acá del barrio de Alto, hermanita. Bienvenida a su turno, mi hermana. Acá está el hermano Antonio escuchándole en barrio de Alto. Diciéndole que pase una feliz mañana, hermana.
1: Amén.
11: Un abrazo
1: gracias.
11: Fuerte para usted y para toda su familia, mi hermana. Acá estamos, desde La Ceiba. La Ceiba, acá estamos con mi esposa, ya está haciendo almuerzo.
1: Mira,
11: ya está haciendo
1: rico.
11: Comidita mi esposa, le digo. Acá estamos, hermana. Aleluya, gloria a Dios.
1: Amén.
11: Aleluya, mi hermana. Bendiciones, hermana, bendiciones.
1: Bendiciones, bendiciones para usted también, mi hermano Antonio, allá en el barrio Danto. Síganos enviando sus audios, 9420-0766. Ya vuelvo para escucharle a usted que nos tiene aquí, pues... Nos tiene lleno el teléfono. Muchísimas gracias a todos. Bueno es Dios. Vamos a cantar Qué bueno es nuestro Dios de Don Moen. Vámonos.

0: Bueno es Dios, siempre fiel.
1: Así es, bueno es Dios y siempre fiel, mi amado hermano. Vamos por aquí, seguimos escuchándole, 9420-0766.
2: Buenos días, hermana Lix. Aquí escuchándole, siempre fiel oyente de su bendecido programa aquí en el departamento de La Empira. Atentamente, Keila, que tenga un feliz día.
1: Saludos, bendiciones, Keila, bendiciones. Por aquí nos escriben, muy buenos días, saluditos para todos en Cedro Abajo. Cedros Abajo, ahí está hecho su saludo.
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1: Vamos a ver por aquí, mire que nos siguen escribiendo. Siempre muchísimas gracias, ya vamos a leer ese mensaje. Pero por aquí tenemos comunicación, hola, hola.
3: Buenos días.
1: Buenos días, bendiciones. ¿Cómo está usted?
3: Bien, le estamos escuchando aquí a Las Marías, Yohoa.
1: ¿En Las Marías, Yohoa?
3: Sí.
1: ¿Y cuál es su nombre?
3: Me llamo María Hernández, soy la señora que vende tamales en Las Conchas.
1: Ay, mire, hermana. ¿Y hoy ya llevó los tamalitos o los está haciendo?
3: Ayer estuvimos vendiendo y mañana, el miércoles también vamos a ir a vender.
1: Ah, entonces miércoles y domingo, ¿o qué día venden?
3: Sí, vendemos 2 días en la semana.
1: Ah, mire, ¿usted misma los hace, hermana, los nacatamales?
3: Yo los hago, sí.
1: ¿Son nacatamales o de frijoles?
3: No, de carne.
1: Ah, mire, qué bueno, hermana, sí. Qué bueno escucharle.
3: Sí, yo todos los días la escucho ahí a usted, a Liz y a Kenia, como son igualitas de voz ustedes,
1: ¿no? Así dicen, hermana.
3: Sí, parece que fuera hermanita gemela.
1: Así dicen, fíjese.
3: Sí.
1: Vaya, pues.
3: Yo creo que esa sonrisa, como así debe ser el físico de alegre, ¿va?
1: Ah, sí, hombre.
3: Siempre. Pero el hermano más le gusta sacarle chispas a ustedes dos.
1: ¿Mande?
3: El hermano Max me gusta sacar el chifo, ¿cierto?
1: Ah, sí, hombre. Ahí está, siempre, siempre listo para sacarnos chispa.
3: Aprendan bien y se preparen.
1: Amén, amén, así es, hermana.
3: Vaya pues, hermana, me alegro de escucharle y cuídese mucho.
1: Vaya pues, usted también cuídese mucho, mi querida hermana, saluditos.
3: Vaya.
1: Vaya pues, mire qué lindo, vamos por aquí, las 10 de la mañana con 36 minutos, y es cierto, nos saca chispa. Por aquí dice mi hermana Adelaida Zúñiga Salgado, mi madre Martina Salgado, bueno, a toda la familia Salgado, Zúñiga Salgado, dice bendiciones. A ver, lo escuchamos en comunidad del Encino de Pilto Nueva Segovia, en Nicaragua. Saluditos hasta Nicaragua, un fuerte abrazo. Hola, hola, bendiciones, buenos días.
4: Buenos días, mi hermana.
1: ¿Cómo está mi hermano? Bendiciones.
4: Aquí la escuchamos todos los días, aquí en Las Flores, Agua Fría, Santa María, Dani.
1: Qué bueno, hermano, qué bueno. ¿Y con quién se encuentra hoy ahí? ¿Con quién está?
4: No, ahorita estoy aquí, estoy chapeando una calle aquí, solo la estoy llamando, no la estoy viendo, ni la estoy escuchando por la radio, solo la estoy llamando.
1: Ah, mire, hermano, pero ya nos tiene bien chequeadito, ¿verdad?, la hora en la que estamos aquí al aire.
4: Sí, claro, nosotros lo escuchamos todos los días, ahí en la caja no los perdemos los programas.
1: Muchas gracias. Hermano, también puede descargar la aplicación en el teléfono.
4: ¿Para sí, qué? No, este teléfono que uso yo es de esos sencillos, de teclito.
1: Ah, mire.
4: Sí, solo llamo y ajá. Eso es lo que hago. Sí.
1: Bueno, pero muchas gracias, mi hermano, por comunicarse con nosotros. Le mandamos un fuerte abrazo.
4: Me podrá complacer con una alabanza, si puede.
1: Ajá.
4: Tuve una madre con los alegres de Terán.
1: ¿Los alegres de Terán?
4: Sí.
1: Ah, mire. Vaya pues, mi hermano, saludos, bendiciones.
4: Vaya, gracias, hermano, gracias.
1: Vaya
4: por
1: pues. No, gracias a usted, mi hermano, por comunicarse con nosotros y que tenga un bonito día. Hola, hola.
5: Hermana Luz.
1: Hey, mi hermano, cuéntenos, ¿cuál es su nombre?
5: Aquí todavía Jairo Reyes lo llama.
1: Mi hermano Jairo.
5: Sí.
1: De allá de, de Olancho?
5: De Juticalpa.
1: Ahí estamos, miren, Juticalpa, Olancho.
5: Ah, yo siempre estoy pendiente de ustedes también, estamos activos.
1: Eso, me encanta, Jairo, me encanta que esté así activo siempre. ¿Cómo va su inicio de semana, Jairito?
5: Ah, pues mire, pues va todo bien.
1: Qué bueno, gracias al Señor.
5: Sí,
1: ¿en casita, Jairo, o trabajando?
5: No, la verdad, ahorita estoy acostado escuchándola a ustedes.
1: Ay, qué rico, hombre. ¿Y cómo está el clima por allá? ¿Ha caído brisa? ¿Está lloviendo? ¿Está tranquilo?
5: Pues sí, es que tiene, ya tiene 6 días que no llueve.
1: Ah, mire.
5: Hay un poquito de calor.
1: Hay calor, sí, ya me imagino.
5: Uy, ni quiera Dios, está complicado.
1: Ni quiera Dios, hermano Jairo. ¿Y con quién está, Jairo?
5: La verdad, solo con Dios.
1: Qué bueno, mejor compañía no puede tener.
5: Sí, solo con el de arriba, y de todas maneras, y con mi Dios es alegre para con cada uno de nosotros.
1: Amén, así es. Tiene toda la razón, Jairo.
5: Sí, hombre, lo único que ustedes de aquel día que... En la mañana, un día viernes, cuando estaban cantando, hombre, a las 2:30 de la mañana, que yo tenía sueño y ese día me quitaron el sueño cuando estaban cantando ustedes dos, entre usted y la hermana Kenia.
1: ¿Cuándo, hermano? Ah, ya me acordé, sí, hombre.
5: ¿Verdad que ya se acordó, va?
1: Sí, es cierto. Es cierto, mi hermano, qué Puchica. Barbaridad. Y usted con sueño y nosotros desvelándolo.
5: No, hombre, y más bien rápido se me quitó el sueño. Y yo riendo, me iba de rir. Dije yo, puchica, dije yo.
1: Viejo callo,
5: dije yo,
1: usted.
5: Puta, pero. Sí, dije yo, pero seis chachalacas, dije yo, al par salen perdiendo. Dije, al par de esas chihuinas.
1: ¡Ay, hermano!
5: Sí, hombre, pero no era porque escucharte de cabeza y no que solo a cabeza, hombre.
1: No,
5: ay,
1: hermano.
5: Pues tal vez se vuelven a alborotar otra vez, que se vuelvan a juntar.
1: A ver, ¿cuándo? No, hombre, a ver, ¿cuándo, hermano?
5: Sí.
1: Vaya pues, hermano Jairo, saludos.
5: Vaya pues, tal vez me complace con la alabanza, mi Dios es alegre.
1: Mi Dios es alegre. Vaya pues, y
5: sí,
1: si no...
5: Sí, complázcamela, porfa, sí. Que ya a día no la escucho.
1: Vaya pues, mire, si no quédese pendiente que en la tarde la escuchamos.
5: Vaya pues, bendiciones.
1: Vaya pues, Jairito, bendiciones, Jairito, está Juticalpa, Olancho, buenos días. Hola, buenos días. No, hombre, se le va la señal, hermano o hermana, hola. Ahí estamos, vamos por aquí, rapidito, mi hermano, rapidito, porque el tiempo avanza, vea, ya son las 10 de la mañana con 41 minutos. Lágrimas en el desierto, dicen los chats, bendiciones, porfa. Así es, hermana, ya le dimos lectura a sus mensajes. Hola, buenos días. Le escribo de aquí, dice, del Tablón. Bendiciones a toda la gente que se encuentra en el Tablón. Les amamos muchísimo. Buenos días.
6: Buenos días.
1: Buenos días. ¿Quién nos llama?
6: Roger Carías, de aquí de Santa.
1: Eso, mi hermano Roger, cuéntenos.
6: Aquí está lloviendo, hermana, y me alegro por estarla escuchando.
1: Gracias, hermano, gracias.
6: Sí.
1: Que Dios me lo bendiga siempre.
6: Aquí yo estoy al frente de una iglesia, Movimiento Misionero Mundial, donde me congrego.
1: Ah, mire, qué bueno.
6: Sí.
1: ¿Usted es el pastor de la iglesia?
6: Sí, ahí está el pastor, hay un pastor ahí en la iglesia.
1: Ah, hay un pastor. Usted está al frente, vive enfrente de la iglesia entonces.
6: Exacto.
1: Ah, qué bueno, hermano, qué bueno.
6: Le llamo del Paraíso, Villa Santa.
1: Saludos. Sí. A toda la gente del Paraíso, saluditos.
6: Bueno, me alegro y que Dios me la bendiga.
1: Amén, a usted también, mi hermano. Hola, hola, buenos días, bendiciones. Hola,
7: ¿aló?
1: Hola, hola.
7: Bendiciones, hermana.
1: Bendiciones, ¿cómo está usted?
7: Bien, ¿y usted, hermanita?
1: Muy bien, muy contenta de escucharle.
7: Ah, qué bueno, eso es bueno, mire, que alegren cuando uno habla.
1: Ay, sí, hombre.
7: Yo también me alegro de escucharla, pues, me alegro de escuchar a todos mis hermanos ahí en HCH Radio. Pues aquí andamos trabajando, hermana.
8: Gracias al Señor. Así es, mi hermano.
7: Tenemos trabajito para llevar el pan de cada día a nuestras mesas.
8: Sí, amén. Eso es lo importante, mi hermano.
7: Y quiero hacer un saludo pues a todos los hermanos que escuchan esta radio dentro y fuera del país.
8: Mándele el saludito.
7: Pues que Dios me los bendiga, que Dios me los guarde, que Dios me los proteja hoy, mañana y siempre, pues. Y que hay que echarle ganas, hay que seguir buscando cada día más del Señor, hermano, porque ahorita ya la venida del Señor ya está cerca.
8: Amén.
7: Ya la venida del Señor está cerca y no tenemos por qué apartarnos, porque más bien hay que seguir buscando cada día más del Señor y estar preparados, pues, con esas lámparas llenas de aceite y esas vasijas llenas de aceite también.
8: Amén. Amén, así es, mi hermano. Qué bonito mensaje el que usted nos deja de buscar al Señor, que es la única salida que nosotros tenemos, de hecho.
7: Es que es lo único que le toca a uno, hermana. Mire, en el mundo vamos a tener aflicciones. No dijo el Señor que iba a ser todo bueno, hermana, sino que en el mundo íbamos a tener aflicciones. ¿Pero qué dice? Confiar, porque yo he vencido al mundo. Pueden haber la peor tribulación que pueda tener, pero siempre hay una salida. Dios no le va a dar una carga a usted que usted no la pueda llevar.
8: Qué impresionante eso.
7: Porque Dios tiene cuidado de cada uno de nosotros, de usted, de mí, del hermano que nos está escuchando, pues no sé en qué parte de nuestra Honduras y fuera de nuestras fronteras también. Les motivo pues a que no desmayemos.
8: Amén.
7: Porque segaremos, pues, según lo que sembremos en esta tierra, nosotros vamos a segar.
8: Así ¿verdad? Es, mi hermano.
7: Un saludo para mi amado pastor, su papá, pues.
8: Gracias, hermano. Ángel Álvarez.
7: Que Dios me lo bendiga. Al hermano, sí, Ángel, que Dios me lo bendiga. A la hermana, su madre también.
8: Sí, amén.
7: Y a toda esa linda Grey que él pastorea, pues que Dios me los bendiga. Hay que seguir adelante, buscar cada día más del Señor.
8: Amén.
7: No, yo siempre, ahí estamos, hermano. Ahorita estamos en una jornada de oración. Esto nos toca hasta el miércoles. Hoy estuve orando por eso no llamé en la mañana, porque estuve orando desde las 12 de la noche hasta las 6 de la mañana.
8: Qué bendición, hermano.
7: Sí, ahí estuvimos, vía Zoom. Y todo el cuerpo de la iglesia, el liderazgo, y servidores y todo.
8: Amén. Qué bendición, mi amado hermano, que nos levantemos en oración en estos tiempos.
7: Sí, hay que estar orando por nuestra Honduras, hermano. Sí, hay que orar bastante por nuestro país. No podemos dejar que el enemigo gobierne nuestro país, sino que sea el rey de reyes y señor de señores. Porque él fue que murió por la humanidad, no fue el enemigo, no fue el diablo, y que Jehová lo reprenda, ¿verdad? Pero sí, en el nombre de Jesús tenemos que estar, nosotros somos los llamados a orar por la nación, a orar por los que están enfermos, a orar por los que están presos.
8: Amén.
7: Y a orar por todo aquel que necesita del Señor.
8: Amén.
7: Pues hermana, que Dios me la bendiga, que Dios me la guarde, que Dios me la proteja hoy, mañana y siempre a usted.
8: Amén, gracias. Bendiciones, hermano Luisito Ávila, si no me equivoco.
7: Así es, el mismo que viste y calza.
8: Vaya pues, mi hermano. Saluditos, un fuerte abrazo. Para adorar, celebrando. Mi hermano, vamos a disfrutar la voz de mi amado, este tema buenísimo de Ebenezer, las 10:46.

0: Se marcan las 10 de la mañana con 49 minutos. 10 de la mañana, 49 minutos. Yo quiero compartir con usted, antes de despedirnos de este espacio, porque ya en breve se viene HCH Meridiano, programa que usted no se lo puede perder. Hay que mantenernos muy informados qué es lo que ocurre dentro y fuera de nuestro país. Usted lo escucha y usted lo encuentra aquí en HCH Radio y, por supuesto, en HCH Televisión Digital. Pero antes de irme, yo quiero dejarle a usted lo que dice en Filipenses 4:19, que es algo bien bonito porque nos recuerda, hermano, en quién es que nosotros encontramos absolutamente todo. Y fíjese que en Filipenses 4:19 nos dice: mi Dios, pues, suplirá todo lo que os falta conforme a sus riquezas en gloria en Cristo Jesús. ¿Y por qué yo le digo esto, mi hermano? Porque es que fíjese que nosotros estamos viviendo en una época en la que es muy fácil, pero muy fácil sentir que nunca es suficiente. Nosotros todos los días vemos personas que parecen tener una vida mejor. Óigame, decimos, pero ¿por qué esta persona tiene más oportunidades? Esta persona tiene más estabilidad. Esta persona tiene más recursos. Pero ¿sabe qué? No nos damos cuenta. Nosotros sin darnos cuenta... comenzamos a medir nuestras bendiciones comparándolas con los demás. Yo no sé si usted me comprendió, pero nosotros sin darnos cuenta comenzamos a medir nuestras bendiciones. Usted comienza a medir sus bendiciones, hermano. Yo comienzo a medir mis bendiciones comparándolas con las bendiciones de los demás. ¿Y sabe qué? Esa comparación termina robándonos la paz. Esa comparación termina robándonos la gratitud, algo tan importante que nosotros debemos tener. La gratitud, y sobre todo nos está robando la confianza en Dios. Pero ¿sabe qué? Sin embargo, a nosotros la palabra nos invita a cambiar nuestra perspectiva. Y en Filipenses 4:19 no solo es una promesa, hermano, no, sobre esa provisión de Dios, no. Es una declaración sobre su carácter. Dios es un espectador distante, mi hermano, de nuestras necesidades. ¿Sabe qué? Él es un padre que conoce nuestras cargas. Él es un padre que nos entiende, entiende nuestras luchas. Y Él cuida de cada detalle de nuestra vida. Y por eso, cuando el apóstol Pablo escribe estas palabras, déjeme decirle que no lo hizo desde la comodidad, no lo hizo desde la abundancia, sino que lo escribió después de haber experimentado tiempos de necesidad, tiempos de escasez, tiempos de incertidumbre, hermano, y sobre todo esos tiempos de pruebas. Y aún así, ¿sabe qué? Él había aprendido una verdad tan hermosa que esa verdad transformó su manera de vivir, y es la fidelidad de Dios. Hermano, la fidelidad de Dios no depende de las circunstancias. Y por eso Él dijo con esa convicción: mi Dios, pues, suplirá todo lo que os falta. No dijo algunas cosas. No dijo tampoco solo las necesidades materiales. Habló de todo aquello que nosotros necesitamos para continuar, mi hermano. Todo eso que usted necesita para continuar este camino que Dios ha trazado para usted, Él lo va a suplir. Y hay cosas que nosotros decimos, pero ¿y cuándo me van a llegar? Pero yo le pregunto, ¿usted ya se fijó en todo lo que usted tiene? Sí, hermano. Hay que fijarnos en todo lo que ya tenemos. Una familia. Un hogar. Y tantas bendiciones más, un trabajo. Tantas bendiciones que nosotros tenemos. Dios a nosotros nos va a proveer recursos. Otras veces nos va a proveer fuerzas. Esas fuerzas cuando nosotros sentimos que ya no podemos avanzar. Es el Señor quien le está proveyendo fuerzas. A veces, pues, Él abre puertas inesperadas. Y otras, Él nos da sabiduría para que nosotros podamos tomar decisiones correctas. Y en momentos de dolor, Él nos sostiene con esa paz que solo Él sabe dar. En tiempos de incertidumbre, Él nos recuerda que nuestra vida está en sus manos. La provisión de Dios, hermano, no siempre llega de la manera que nosotros imaginamos, ni en el tiempo que nosotros deseamos. Pero ¿sabe qué? Siempre llega en el momento perfecto. ¿Sabe por qué? Porque Dios no trabaja conforme a nuestra ansiedad, sino conforme a su sabiduría y a sus propósitos eternos. Quizás hoy usted mire a su alrededor y piense que otros tienen más que usted. Tal vez poseen más bienes, más comodidades. Pero ninguna riqueza material puede sustituir la seguridad de saber que Dios está presente, guiando cada paso y sosteniendo cada necesidad. Muchos pueden tener más cosas que usted, sí. Pero ¿sabe qué? Usted tiene a Dios. Y quien tiene a Dios tiene acceso a la fuente inagotable de toda provisión. Hermano, porque las riquezas de este mundo son temporales, pero las riquezas de Dios son eternas. Cuando la preocupación quiere llenar su mente, usted recuerde todo lo que Dios ya ha hecho por usted. Usted piense en las veces que Él abrió caminos, hermano, donde no lo sabían. En esas ocasiones en que Él envió ayuda cuando parecía imposible. Usted piense en cada momento en que Él le sostuvo aun cuando sus fuerzas se agotaban. Amén, hermano. Yo no sé si usted lo cree. Pero el Dios que fue fiel ayer, seguirá siendo fiel hoy. Y seguirá siendo fiel mañana. Si usted lo cree, puede escribir un amén. El Dios que fue fiel ayer seguirá siendo fiel hoy y también seguirá siendo fiel mañana. No permita que esa comparación le haga olvidar lo que ya posee en Cristo. Usted tiene una esperanza que no se apaga. Usted tiene una paz que las circunstancias no pueden destruir. Usted tiene una promesa que permanece firme en cualquier temporada de la vida. Quizás usted no tenga todo lo que desea. Quizás yo no tengo todo lo que deseo. Pero si tenemos a Dios, hermano, si usted tiene a Dios, tiene al proveedor de todas las cosas. Y quien camina de la mano de Dios, nunca, pero nunca está desamparado. ¿Sabe por qué? Porque su provisión siempre será mayor que cualquier necesidad. No, hermano, yo le tengo que repetir esto. Quizás usted no tenga todo lo que desea. Pero si usted tiene a Dios, tiene al proveedor de todas las cosas. Y quien camina de la mano de Dios nunca está desamparado, porque su provisión siempre será mayor que cualquier necesidad. Siempre será mayor, hermano, que esa necesidad por la que usted está atravesando en este momento. Así que busquemos a Cristo Jesús, que en Él nosotros encontramos absolutamente todo. Todo, todo, todo lo que usted necesita lo encuentra solo en Cristo Jesús. Así que hoy es un buen día para decirle: Señor, gracias por todo lo que ya me has dado. Gracias por todo lo que tengo. Señor, gracias por lo que has depositado en mi vida. Gracias, Señor. Y perdóname porque quizás todo este tiempo yo estuve viendo lo que tenía mi vecino. Yo estuve viendo lo que tenía el otro hermano de la iglesia. Y por estar viendo las bendiciones de ellos, yo descuidé las mías. Yo no me fijé en todo lo que usted ya me ha regalado, Señor. Gracias. Que vuelva la gratitud a nuestras vidas, mi hermano. Que vuelva la gratitud a nuestras vidas. Que nosotros le agradezcamos a Él por todo lo que Él ya nos ha dado. Así que en esta semana usted no se vaya a frustrar por todo lo que no tiene. Más bien, vea todo lo que tiene en sus manos ya. Porque eso pasa cuando nosotros estamos desenfocados, hermano, en lo que ya tenemos. Viene la ansiedad, viene la tristeza, viene la depresión, la decepción. Y decimos: pero si yo oro, yo ayuno, yo, Señor Jesús, yo estoy todos los días postrada, pidiéndote. Sí, hermano, pero el Señor ya nos dio demasiado. Hoy nos tiene respirando. Nos tiene con salud. Nos tiene con trabajo. Y si usted no tiene trabajo aún, no se preocupe. No se preocupe. No se preocupe en el sentido de que deposite su confianza en Dios. No le estoy diciendo no se preocupe y quédese ahí tranquilito en casita. No, salga a buscar trabajo, haga su currículum. Y el Señor va a ir poniendo ahí personas, las personas indicadas. Toque puertas. Dice la palabra de Dios que todo aquel que toque a ese se le abre. Toque puertas. Si Él es nuestro proveedor, Él es Jehová Jiré. Ese es nuestro Dios. Y si usted dice, ay hombre, es que imagínese yo tantas deudas que tengo, tengo esto, tengo lo otro. A usted también le digo, no se preocupe, deposite esa carga al Señor y dígale, dame ideas, Señor, ¿qué puedo hacer? ¿Qué negocio puedo poner? Porque yo tengo que pagar estas deudas. Dame sabiduría. Dame ese entendimiento, Señor. Y Él le va a dar la sabiduría. Él también le va a dar a usted esas ideas para que usted pueda emprender. Y quizás usted va a decir, bueno, pero yo tengo estos bananos aquí, estos bananitos verdes. Hágase la bandeja de bananitos verdes, póngale ahí un chimolito, un aderecito, hermano. Se compra un pollo, ya se imagina ese pollo con tajadas. Pollo chuco, empiece con unos 5 platos, con unos 10 platos. Si usted sabe poner uñas, bueno, ahí en su casita, en su cuartito, mire, ponga bien bonito, ponga cartulinas. Que se vea colorido, que llame la atención. Suba fotos a sus redes sociales. Abierto de tal hora a tal hora. Y los días que usted va a tener abierto. Y dígale, Señor, esto yo lo pongo en tus manos. Ayúdame, yo necesito pagar estas deudas. Pero nosotros decimos, Señor, ayúdame con las deudas, pero no hacemos nada, no buscamos nada. Y claro, Él es nuestro proveedor, sí lo es. Él va a proveer clientes, hermano. Él va a proveer personas que quieran comer sus alimentos, lo que usted prepara. Si usted hace piñatas, mire, ponga las piñatas ahí, dígale, para todo tipo de eventos, para baby showers, para cumpleaños, decoraciones. Sí, hermano, todo. Tenemos los recursos. Pero lo que nos falta es esa fuerza de voluntad. Y otra cosa, es que si no tenemos a Jesús, de nada nos sirve, mi hermano. De nada nos sirve. Porque alguien puede tener todas las riquezas de este mundo, pero si no tiene a Dios, está en nada. No tiene nada. En realidad, si no tiene a Dios, no tiene nada, aunque pueda ser dueño de qué sé yo, de cuántos condominios, de qué sé yo. Pero si no tiene a Dios, no tiene nada. ¿Sabe por qué? Porque todo lo que está aquí, todo lo que nosotros vemos, esto aquí se queda, mi hermano. Esto va a pasar, cielo y tierra pasarán. Pero lo que no pasa es la palabra de Dios. Entonces le animamos a buscar a Cristo Jesús. Porque en Él nosotros encontramos todo. Yo se lo repito, en Él nosotros encontramos absolutamente todo. Vamos por aquí. Vamos por aquí, le escuchamos.
1: Buenos días.
0: Aquí está, mire, audios pendientes, bendiciones.
1: Hermano, ¿qué como usted que se levanta con esa sonrisa de oreja a oreja? Que tenga un bendecido inicio de semana.
0: Amén.
1: Que Dios me la bendiga siempre. Me perdí esa de las despertadoras. Pero aquí estamos, mire, agradecidas con Dios. Un poco malita, por eso. Ayer escuché al hermano Julio, pero no me podía responder ni por escrito.
0: Ay, hombre.
1: Bueno, apúrese, que te necesito una palabra de aliento.
0: Uy, ya la dimos, hermana.
1: Un abrazo.
2: Amén, amén, hermanita Lizette. Aquí le escuchan como hay agua, doña Pola.
0: Amén.
2: Bendiciones, hermana.
0: Amén, doña Pola, bendiciones. Por aquí nos escriben, amén, gloria a Dios, nos están escribiendo. Así es, hermano. Así es, hermano. Y no que solo se quede así como a veces nosotros cantamos, y si te tengo a ti, lo tengo todo, mi amado, mi tesoro. Pero cuando ya viene la necesidad, ahí se nos olvidó lo que estábamos cantando. Cuando viene esa necesidad que decimos, este es mi último día, ya no quiero seguir viviendo, se nos olvida lo que estuvimos cantando. Que no solo sea la emoción del momento, sino que lo creamos de verdad y todos los días. Todos los días, mi amado hermano. Vamos por aquí, le escuchamos antes de irnos. Hola, hola.
3: Buenos días, hermana Lee.
0: Buenos días.
3: Habla Eva, Elita, de la ciudad de La Paz. Bendiciones, hermana. Muy bello la predicación que usted dio, hermana. Que Dios la bendiga, la guarde siempre. A usted, hermano Maxi, a hermana Kenia, Dios los bendiga. Hermano Julio también, Dios los bendiga.
0: Amén, bendiciones, hermana, para usted también. Bendiciones, yo no sé cuántos pueden decir Jehová Jiré. No sé cuántos pueden mandar su audio diciendo Jehová Jiré. Pero créalo, créalo que Él es Jehová Jiré, mi hermano. Dios proveerá, el Señor proveerá, eso significa Jehová Jiré. Vamos a ver, ¿y cuántos? Ya rapidito antes de irnos, Jehová Jiré, Jehová Jiré. Vamos a ver, rapidito, rapidito, rapidito.
4: Hola, hola, hermana Lismo. Hola, le hablan Dionisio Acosta, aquí de Lirios. Bendiciones, bendiciones,
0: amén,
4: hermana.
0: Amén, amén, amén, en Lirios, en Lirios.
5: Saludos, bendiciones, hermana, para todos. Fíjense que es una palabra que tiene toda la razón. Muchas veces como cristianos pensamos que es que porque tenemos a Dios, del cielo se van a abrir cajones.
0: Ay, ay, ay.
5: Con dinero o no sé qué pensará el cristiano.
0: Está bien difícil eso, mi hermano. Nos tenemos que ir. Vámonos, titulares a esta hora, a las 11:05 de la mañana.
6: 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Juzgado de privación de dominio de bienes de origen ilícito ordenó la devolución de todos los bienes de las personas señaladas en la operación Aurora. En alerta verde, zonas de la capital que son vulnerables por las lluvias, alcaldía pone a la disposición la línea 100 por cualquier emergencia. Y entonces, en abandono, canchas que destruyeron y no terminaron en el gobierno de Libertad y Refundación. Más de 20.000 niños, niñas y adolescentes de Tegucigalpa y San Pedro Sula se han enrolado para adquirir su tarjeta de identificación nacional. HCH en el mundo, artillería rusa, arrasa un depósito de municiones de Ucrania en la estratégica Konstantinovka. Estas y otras informaciones a continuación en HCH Meridiano.

0: Muy buenos días, bienvenidos sean todos a una emisión más de Noticias. HCH Meridiano, listos en una nueva jornada informativa este lunes, iniciando una nueva semana, agradecidos primeramente con Dios, que nos da fuerza, que nos da energía y que sobre todo nos da ganas de seguir trabajando y informarle a usted todos los días, y es de pedirle a Dios esa sabiduría siempre. Gracias a usted por permitirnos ese honor de poder llegar a la comodidad de su hogar, de su trabajo, si nos está viendo, informándose a través de HCH Radio, a través de HCH Televisión Digital o nuestras distintas plataformas digitales. Hoy ya lunes, con fecha 22 de junio del año 2026. María Fernanda Martínez, ¿cómo está? Feliz día.
1: ¿Cómo está, Carolina?
0: Hoy es un día importante para usted. Hoy va a recibir un importante reconocimiento también.
1: Sí, Mariel Arteaga, Alex Cáceres también. Y sin duda alguna iniciamos con buena actitud este lunes 22 de junio, ya por finalizar este mes. Está yendo muy rápido el tiempo, ya viene Navidad. Yo espero tanto esta fecha, pues.
0: Ya viene Navidad.
1: Sí, ya viene Navidad.
0: Usted ya siente la energía navideña.
1: Sí, no, yo ya siento que viene Navidad. ¿Cuánto falta?
0: Yo lo decía hoy en la mañana, yo ya siento los ánimos de 15 de septiembre. El fin de semana veía que hay jóvenes de diferentes instituciones que ya empiezan a los ensayos, ya muchas instituciones empiezan a elegir.

0: En este momento, este primer tiempo, y nos dicen aquí que acaba de fallar un gol, Lionel Messi, en este un penal en este importante partido que se está jugando también, Argentina versus, compañero Jonathan, Austria.
1: Y sabe, Carolina, que si echa un gol Messi en este partido, sería el mayor goleador de los mundiales.
0: Tiene ese compromiso con su equipo y sobre todo con él, ¿verdad? Para ser uno de los mayores goleadores.
1: No, es que Messi es el mejor, pues. Messi es el mejor.
0: Sí, usted es una Messi lovers. Bueno, iniciamos con la jornada informativa esta mañana, en este día sumamente importante, donde queremos saludar en HCH Meridiano a nuestra coordinadora también de noticias, la licenciada Mariela Arteaga, quien hoy va a recibir también un importante reconocimiento, de igual forma María Fernanda Martínez, y no podemos ser candil de la calle, oscuridad de la casa, por eso es un día importante, y de esta manera las felicitamos, compañeras, a ambas. Iniciamos HCH Meridiano.
1: Sí, Alex Cáceres.
0: Alex Cáceres será también homenajeado, ¿con qué premio?
1: Sí, periodista del año.
0: Bueno, pero ¿y usted es Revelación.
1: No sabe 2026, si este premio 2027. Va a recibir. No, se me olvidó.
0: Y también nuestra compañera Mariel Arteaga, que va a recibir el premio. Mariel, trayectoria. El premio trayectoria periodística también lo recibe hoy nuestra compañera Mariel Arteaga, así que ahí estaremos mostrándole a usted lo que ocurre en esta importante ceremonia. Así que felicidades a Alex Fabricio Cáceres, también María Maldonado y también a Mariel Arteaga. Iniciamos de esta manera lo más destacado a esta hora, gracias a Claro.

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1: Y en lo más destacado le damos a conocer, se hizo el muerto. De esta manera sobrevivió un abogado en un brutal ataque, que sufrió en San Pedro Sula. Su familia está exigiendo a las autoridades que le brinden, sobre todo, protección.
2: Y también preste mucha atención lo que destaca. Hoy conocerán su pena 11 policías acusados de implantar evidencias a dos filipinos.
1: También en lo más destacado le damos a conocer en este momento que el personal de salud se toma el hospital Leonardo Martínez, esto por falta de pago en San Pedro Sula. Desde horas muy tempranas han estado protestando y exigiendo respuesta a las autoridades.
2: Y también preste mucha atención en lo más destacado, familia de Angie Peña exige al Estado cumplir orden de la ONU. Fallaron y nos siguen ignorando, desconocen cómo sigue el proceso de la investigación de dónde se encuentra la joven Angie Peña.
1: Además, en lo más destacado, también le damos a conocer, continúan las investigaciones, esto en el caso de corrupción de los hospitales, prosigue el secuestro de documentos en la CID, esto por los hospitales que se construyeron en el gobierno de la presidenta, expresidenta Xiomara Castro.
2: Y también en lo más destacado, noticias internacionales, 54 heridos y 18 desaparecidos por explosión de planta de gas en Qatar. 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

0: de inmediato a nuestros compañeros listos para esta cobertura noticiosa con la presencia informativa al estilo de HCH Televisión Digital. De inmediato, Adriana Oliva desde Gracias Lempira, desde la Corte Suprema de Justicia, Luisa Nariva, y desde San Ignacio Francisco Morazán, Carlos Amador.
1: Y también nos acompaña nuestra compañera Daniela Mejía en la capital de la República, en Catacamas, en el departamento de Olancho, Iván Moncada, y desde otro punto en la capital de la República, Ángel Gallo.
0: Además, les mostramos también más de nuestros compañeros que se unen a esta cobertura noticiosa. San Pedro Sula, activa nuestra compañera Crisia Estrada, desde el norte del país. En la colonia Palmira, nuestra compañera Sandy Gallardo, también lista para informarnos. En San Pedro Sula, el dinámico, único, Ernesto Alonso Rojas.
1: Y también desde el Progreso y Oro, José Luis Teruel, desde el...

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1: Y mucha atención a este informe de último momento. Arrancamos con la información y el Ministerio Público en este momento identifica y realiza aseguramientos de nuevos bienes a núcleo familiar en el occidente del país que no justifica cerca de 500 millones de lempiras. Así como lo escucha, esto en el occidente de Honduras. Las autoridades, la Unidad Fiscal de Apoyo al Proceso de Depuración Policial, la Agencia Técnica de Investigación Criminal con apoyo de la Policía Militar de Orden Público concluyeron con los aseguramientos de bienes en el sector de Copán, Lempira y Ocotepeque, donde identificaron 6 cuentas bancarias más y un vehículo que no estaban dentro de la medida. Parte de los aseguramientos incluyó una sociedad mercantil, o sea, una gasolinera, viviendas, lotificadora de terreno, beneficios de café, fincas, vehículos y productos financieros. Todas estas posesiones cuentan y han sido puestas a la orden de la Oficina Administradora de Bienes Incautados, relacionadas a un hondureño a quien se le presentó requerimiento fiscal en mayo del año 2025, contra quien existe alerta roja internacional. Además, al acusado y principal investigado, a raíz de las diligencias de la ATIC, se le detectaron nexos y vínculos comerciales financieros con Orlando Pinto Espino, considerado uno de los líderes de la estructura criminal Los Pinto.
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1: Pero también preste mucha atención a esta información de último momento que se registra en el sector de Copán. Una persona ha perdido la vida producto de un accidente de tránsito y fue identificado como Osman Josué Martínez de Yalile Dubón. Se encuentra en el lugar. Adelante con usted y esta noticia de último momento.
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2: Así es, compañeros en estudio, de Hable Como Habla Televisión Digital, reportamos a esta hora un fatal accidente de tránsito. Esto en la carretera internacional CA4 entre Santa Rosa de Copán y el río Higuito, ¿verdad? Y Cucuyagua. Entre Santa Rosa de Copán y Cucuyagua, Copán, pues una persona del sexo masculino ha perdido la vida luego de impactar con este bus color amarillo que ustedes están viendo en este momento, con ruta de San Andrés Minas a Santa Cruz y luego Santa Rosa de Copán. Este bus venía hacia Santa Rosa de Copán y el conductor de la motocicleta, el ahora occiso, aparentemente conducía de Santa Rosa de Copán hacia la zona sur, ¿verdad? Se ha identificado preliminarmente que esta persona es originaria de Nacaome. La persona, el ahora occiso, es originario de Nacaome y lo que sabemos es que se llama Osman. Hasta este momento es la información que podemos manejar. Vamos a tratar de conversar con las personas que estuvieron en este lugar. Vemos a un muchacho que sí vemos que está afectado. Joven, ¿ustedes lo conocía a él? Para Hable Como Habla. Muy buenas, ¿lo conocía?
3: Sí.
2: ¿Cómo se llamaba él?
3: Osman Josué.
2: ¿Osman Josué qué?
3: Martínez, o lo sé yo.
2: ¿Usted vio cómo pasaron los hechos?
3: No.
2: ¿Era familiar suyo?
3: Primo, hermano.
2: Primo, ¿de dónde es el estimado?
3: No, acabo me vaya.
2: Lamentable lo que ha pasado.
3: Sí.
2: ¿Ya le avisaron a la familia?
3: Con ellos estamos.
2: Okay, bueno, lamentable, bueno, esto es lo que podemos escuchar de esta persona que realmente mira afectada, ¿verdad? Acá en el lugar de los hechos, Osman, como Osman Martínez. Es identificada la persona por su primo hermano, nos acaba de decir, que el que ha perdido la vida en este lugar originario, también nos dice, de Nacaome Valle. Instantáneamente, luego de impactar con este autobús, con este bus, con ruta de Santa Cruz, San Andrés, Minas y Santa Rosa de Copán, hacia Santa Rosa de Copán, al momento de impactar con este autobús, ha perdido la vida. Compañeros en estudios de Hable Como Habla Televisión Digital, con este lamentable informe, retorno con ustedes a estudios principales hasta Tegucigalpa. Buenos días.

0: 11:19, vamos con nuestro compañero Luis Anariba, quien conversa esta hora con el abogado Omar Dubón, y es que se ha ordenado la devolución absoluta de más de 100 bienes de los involucrados en el caso de la Operación Aurora. Todos los detalles con usted, Luis. Adelante.
1: Gracias, compañeros. En estudio principal, el abogado Omar Dubón nos da detalles sobre estos más de 100 bienes que fueron devueltos a las personas que estaban involucrados en la Operación Aurora, que se desarrolló en el occidente del país en el año 2022. Si nos da detalles, esta resolución y también qué incluye la misma.
2: En el expediente judicial 254-2022, el juzgado de privación de dominio ordenó a la Oficina Administradora de Bienes Incautados la devolución en su totalidad de los bienes que fueron asegurados e incautados a la familia Fiallos, a don Pedro Joel Fiallos, Rafael Fiallos, al empresario Ronnie Alexis Caballero, y una serie de sociedades mercantiles, inversiones CAFIA y una infinidad de productos financieros. Ahorita la Oficina Administradora de Bienes Incautados ya informó y ordenó a la UBID, la unidad de bienes incautados y decomisados que maneja dentro de la OAVI, la devolución inmediata de la totalidad de los bienes de esta familia.
1: Ahora bien, abogado, ¿se pudo comprobar que se obtuvieron estos bienes a través de forma lícita?
2: Todo fue debidamente justificado y el juez, la juez que manejó la causa, tuvo a bien decretar una sentencia y ordenar la devolución definitiva de su totalidad e inclusive ratificada por la Honorable Corte de Apelaciones de esta sección de Tegucigalpa. Sí.
1: ¿Y los bienes en qué estado están en este momento? ¿Han podido verificar los mismos?
2: Hay algunos bienes que no se encuentran en muy buen estado, otros sí. De hecho, la preocupación de la familia es en cuanto a la innumerable cantidad de vehículos, que algunos no se encuentran donde están el paradero de los mismos. Y esa es una de las cosas que la gente de la Oficina Administradora de Bienes Incautados, porque se le pusieron a la orden y bajo su administración, deben responder sobre esos.
1: ¿Cuántos son?
2: Hay más de 80 vehículos.
1: ¿Que no aparecen? ¿Que no están?
2: Hay más de la mitad que no sabemos el paradero donde se encuentran. Y son carros de alta gama y que deben de responder sobre los mismos.
1: ¿Va a presentar denuncia?
2: Vamos a esperar que si ubican ese, porque manejan, tenemos entendido que tienen varios predios donde tienen ubicados el inventario, pero tenemos que ver qué decisión toma la familia.
1: Gracias. Al abogado Omar Dubón, junto a mi compañero René Martínez en cámaras, regreso con ustedes.
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4: 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Y seguimos con las noticias. Vamos de inmediato con nuestro compañero Alex Cáceres, quien conversa con la diputada Merari Díaz. La próxima semana serán juramentados los sustitutos de las consejeras Ana Paola Hall y también de la señora Cosette López. Adelante, Alex. Buenos días.
5: Gracias, qué gusto saludarles. La diputada Merari Díaz me acompaña y es que la próxima semana deben de prestar su promesa de ley los que van a ir a sustituir al Consejo Nacional Electoral a la doctora Ana Paola Hall y a la abogada Cosette López. Y muchos se preguntan si el Congreso está de vacaciones, ¿cómo los va a juramentar? Nos lo explica la diputada Merari Díaz.
6: Bueno, un saludo al pueblo hondureño. En efecto, la licencia está a partir del 1 de julio interpuesta por las consejeras y en esta semana pasada se aprobó con 86 votos y más el hecho de darles la autorización de la licencia no remunerada a partir del 1 de julio. En ese sentido, ellos entrarían a partir del 2 de julio, tomarían posesión los interinos y no se necesita que el pleno lo juramente. Basta con que el secretario y el presidente puedan ante ellos prestar la promesa de ley y ellos ya quedarán en posesión de sus cargos. Sin embargo, el 2 de julio o entre el 3 tendríamos sesión y habrá que definir si se puede hacer en ese momento en la sesión o lo hace en una facultad y potestad que tiene el presidente del Congreso Nacional, el abogado José Tomás Zambrano y el secretario Carlos Ledesma o Francis Cabrera de tomarle la promesa de ley a los que van a sustituir interinamente tanto a la consejera Ana Paola como a la consejera José López Osorio. Igual tomaría posesión también interinamente el abogado Juan Pablo Hernández en sustitución también de la unidad de política limpia.
5: Esto porque el pleno sí cumplió en la autorización primero de la licencia y la elección de ellos de manera interina, sí se contó con la mayoría del pleno del Congreso Nacional.
6: En efecto. Recordemos que aceptar la licencia le corresponde al pleno reunido en sesión y eso es lo que pasó la semana pasada donde todos votamos a que se les autorizara la licencia. Y asimismo en ese momento, en ese acto, también se aprobó y se votó para que se sustituyera interinamente a ellas en ese sentido y el tema de la juramentación es otro punto que se puede hacer de manera privada por parte del presidente del Congreso y del secretario. Lo importante aquí es que si bien es cierto, es requisito de ley, la promesa de ley, no obstante, la votación de aceptar la licencia y aceptar quiénes van a sustituir si se ocupa mayoría de votos y se ocupan 86 votos.
5: Diputada Merari Díaz con nosotros a esta hora junto a Gerson Ávila con ustedes.

0: Gracias, Alex Cáceres. Y a esta hora le damos lectura a una nota de duelo. María Magdalena Molina Martínez de González, 27 de mayo de 1943, 23 de junio del 2026, quien ha dejado en nuestros corazones el bello recuerdo de su amor, su bondad y de su vida llena de alegría. Magda, por siempre te amaremos. Tu esposo Jorge Aníbal González Colindres, tus hijas Larisa y Cintia, tus nietos, tu hermana Aida y todos tus familiares. Los servicios fúnebres serán este día, lunes 22 de junio, a partir de las 11 de la mañana en la funeraria Espíritu Santo, y el martes 23 de junio, misa de cuerpo presente a las 11 de la mañana, parroquia Sagrado Corazón, Colonia Miraflores. Luego el sepelio en Jardines de Paz, suya. El Señor es mi pastor, nada me faltará. En lugares de delicados pastos me hará descansar, junto a aguas de reposo me pastoreará. Salmos 23, a María Magdalena Molina Martínez González.
1: Sí, nuestra solidaridad para su esposo Jorge Aníbal González Colindres, sus hijas Larisa, Cintia, sus nietos, su hermana Aida y todos sus familiares en este momento difícil. Realmente terrible la pérdida de un familiar. Que en paz descanse María Magdalena Molina Martínez de González. Que en paz descanse. Con profundo dolor comunicamos su fallecimiento. Les repito, este lunes se está realizando su velatorio. Desde las 11 inició en Funeraria Espíritu Santo y habrá una misa de cuerpo presente a las 11 en la parroquia Sagrado Corazón de la colonia Miraflores, y su sepelio será en Jardines de Paz, Uyapa.
0: Y a esta hora establecemos un contacto con nuestro compañero Luis Sanariba, porque se están interponiendo una denuncia ante el Ministerio Público en contra del Procurador General de la República. Luis, es así, adelante con usted.
2: Gracias, compañeros. En estudio principal, de inmediato escuchamos a ex empleados de la PGR que interponen denuncia contra el actual procurador Dagoberto Asper. Escuchamos.
3: Despidos y no se ve la voluntad del pago de las liquidaciones a muchos de los empleados que fueron despedidos. Tenemos un comunicado y venimos como comisión a hacer la denuncia. El personal despedido de la Procuraduría General de la República presentan denuncia ante el Ministerio Público contra el Procurador General de la República, Dagoberto Asper Iglesias, por ser responsable de los delitos de retención ilegal del pago de prestaciones laborales, discriminación y abuso de autoridad. Tegucigalpa, MS, 22 de junio del 2026. Exempleados de la Procuraduría General de la República presentan hoy la denuncia penal ante el Ministerio Público contra Roberto Asper Iglesias por la retención injustificada del pago de prestaciones laborales por casi 6 meses, discriminación y abuso de autoridad. Los denunciantes fueron cancelados masivamente desde febrero del 2026, según información oficial de la Secretaría de Finanzas, CEFIN. Los fondos con el pago de prestaciones ya fueron aprobados a la Procuraduría General de la República. Pese a ello, la actual administración de la PGR se ha negado a ejecutar los pagos, argumentando confidencialidad y sin establecer fecha determinada del pago. De los afectados denuncian que los despidos y la mora con el pago corresponden a criterios de discriminación política, ya que todos los cancelados no pertenecen al partido del gobierno actual. Entre los despedidos hay personal de aseo, abogados, conductores y personal administrativo. Debido al injustificado retraso en el pago de los derechos laborales, varias familias han entrado en calamidad doméstica, deserción escolar, suspensión de tratamientos médicos, desalojos. Se violenta el derecho a la vida digna del artículo 59 de la Constitución. Además, la denuncia presentada hoy ante el Ministerio Público incluye los delitos. El abuso de autoridad, derechos laborales, discriminación y retención indebida de los derechos laborales. En paralelo, el grupo presentará denuncia ante la Secretaría de Trabajo y Seguridad Social por incumplimiento a lo que establece el artículo 120 del trabajo y ante el Comisionado Nacional de los Derechos Humanos, CONADE. Los afectados exigen pago inmediato de prestaciones dentro del término de 48 horas, investigación penal contra los funcionarios responsables y cese de la persecución política de los que aún laboran dentro de la institución.
4: ¿Cuántos son los despedidos?
3: Más de 400 empleados. En caso de no recibir respuesta, no vamos a parar las medidas de presión para que se hagan los pagos efectivos. Dentro de las personas que están en estado de calamidad, ahorita tenemos personal de la tercera edad, tenemos una persona que laboró por más de 25 años para la institución, no se le ha hecho efectivo su pago, una persona de la tercera edad. Tenemos personas que tienen hijos, que tienen familiares en condiciones especiales, y hoy se puede ver cómo el procurador de la República anda en ponencias en el exterior, haciendo referencia a compromisos con derechos humanos, y hoy se puede ver la incongruencia con su práctica en relación a los empleados de la institución de la República.
2: Bueno, muchas gracias. Ahí los ex empleados de la PGR interponen denuncia formal contra el actual procurador por lo menos tres delitos que ustedes ya han escuchado. Junto a mi compañero René Martínez, regreso a Estudios Principales.
0: Denuncia que el Copeco dicen...

0: 11:34 y queremos mostrar esta noticia que ha impactado en redes, sobre todo porque lo ha hecho abierto públicamente este pastor que ha presentado a su pareja, y es un pastor, y específicamente es una persona de su mismo sexo, o sea, y es lo que ha conmocionado porque a nivel de la iglesia no se espera este tipo de declaraciones tan abiertamente como lo ha hecho este pastor, sobre todo él, porque es un predicador de la palabra. El pastor presenta públicamente a su esposo y es un hondureño, involucra a un compatriota y ha causado un revuelo en las redes sociales. Este pastor que presentó públicamente a su esposo hondureño, un joven originario de Choluteca y residente en Estados Unidos. Durante esta entrevista, que se volvió viral en las redes sociales, hubo una conversación donde el líder religioso expresa que lleva más de 30 años en el ministerio y que actualmente dirige una iglesia metodista en San Antonio, Texas. Además, destacó su trabajo enfocado al servicio comunitario, la justicia social y también la atención a las personas de la calle. Podemos escuchar las declaraciones del pastor y donde presenta también a su pareja, este compatriota hondureño que dice que es de la zona sur del país, y vea, hasta regalo le está dando en el video. Veamos a continuación.
1: Amigos, y bueno, hoy es el día 17 de mayo, hoy cumplimos 2 años de casados, gracias a Dios y por las muchas bendiciones, y como hemos prometido, hoy José, mi esposo, va a abrir su regalo y yo sé que muchos están esperando qué es su regalo. Aquí tiene su tarjetita que le di a cuando llegó su regalito. So, lo abrí. ¿Sabes qué? Yo lo voy a leer a mi esposo y dice: lo amo un chingos, tu chonchito. The coach. Y aquí está su regalo, amor. Disfrútalo. Sí. Y aquí vamos a ver todos.
2: Hola, amigos. Voy a comenzar a abrir el regalo. Sorpresa que tiene casi como 15 días, creo, ¿no? Entonces, por fin llegó la hora, ¿no? Estoy contento, la verdad, y pues agradecido con mi esposo por darme este bonito regalo.
1: Aquí está. Bueno, ábrelo, ya todos están esperando.
2: Vamos a ver. Viene en una bolsa, amigos, ¿eh? Viene en una bolsa y vamos a ver qué es.

0: Mira, amigos, una hermosa bolsa. Una hermosa bolsa de couch. Y hoy lo va a estrenar ahí en la rancherita. O sea, ahí los esperamos pronto. Ya tenemos nuestra mesa, las botellas listas. Y algo especial también que allá se dará cuenta. So, muchas gracias por acompañarnos. Mi nombre es Juan, mi esposo José.
1: Y muchas gracias a todos por la espera de abrir este regalo.
2: Bueno, he buscado también sobre la iglesia metodista, que él es pastor de este tipo de iglesia y lo ha manifestado que durante hace 30 años es una denominada fe cristiana protestante, y también da a conocer que esta iglesia o algunas denominaciones de la iglesia metodista permiten que se celebre el matrimonio entre personas del mismo sexo, mientras que otras mantienen la enseñanza que es tradicional, que el matrimonio tiene que ser entre un hombre y una mujer. La Iglesia Metodista Unida aprobó en el año 2024 cambios que permiten que sus pastores puedan oficiar matrimonios entre personas del mismo sexo. A sus conferencias también regionales, ordenar ministros a miembros de la comunidad, aunque la aplicación puede variar según la religión, según lo que manifiesta que fue aprobado en el año 2024. Pero este video se ha vuelto viral a través de las redes sociales, porque él dice abiertamente que tiene una relación en pareja, y sobre todo porque el compatriota ahí dice también: soy de la zona sur, y ahí ustedes pueden ver que están celebrando dos años de aniversario.
3: Él es del departamento de Choluteca, y mire, yo... Bueno, cada quien comparte lo que quiere en redes sociales. Pero yo no sé, pero cuando vi que se dieron el beso, como que...
2: ¿Qué vio? ¿Qué?
3: Como que se alejó el muchacho, pero no sé si será que...
2: No, fíjese que no me fijé, porque en ese momento yo estaba buscando la información que le acabo de leer, porque me llamó la atención. Por eso es que mucho...
3: ¿De quién, compañero?
2: Argentina.
3: Pero ¿y quién lo metió?
2: ¿Quién? Messi. Gol de Messi, un gol de Messi.
3: No, él ya es el mayor goleador.
2: Se reivindicó luego de que falló el penal.
3: Falló el penal, pero él es el mayor ya goleador de todos los mundiales, Carolina.
2: Bueno, en buena hora por Messi y por los que están disfrutando de ese partido. Pero volviendo al tema de esta controversia, usted decía que el muchacho se había apartado, que como que...
3: Sí,
2: él...
3: cuando le dio el beso, como que él hizo así.
2: Bueno, cada quien con su tema, pero aquí es donde yo creo también que muchos pierden el respeto a la fe, a los pastores, la confianza, aunque aquí también se ha visto casos, tanto en la iglesia en su momento católica, ¿verdad?, de muchos sacerdotes que han sido acusados por tema de violación con menores, y en el caso también de la iglesia evangélica, muchos que están casados, pero que también detrás tienen una vida oculta.
3: Pero es que es bien complicado meterse en ese tipo de temas, porque la gente es bien delicada, Carolina.
2: No, pero yo le... Y es un tema delicado porque al final usted con su vida puede hacer lo que quiera y es una decisión propia, pero con el tema de la fe, sobre todo cuando usted abiertamente, usted es quien sobre todo brinda la palabra y tiene que ser un ejemplo para muchos o para la sociedad, es por eso que muchos ya no creen
3: como
2: también
3: no puede
2: en la religión.
3: Como no puede contradecir lo que dice la Biblia.
2: Exacto, porque la Biblia dice
3: predicar
2: matrimonio entre hombres y mujeres. Eso es lo que dice la Biblia. De ahí no hay más. Bueno, esto es lo viral que impacta en redes.

0: esta hora continuamos. 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
1: 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Desde alimentos hasta ropa, tecnología o artículos para el hogar, constantemente tomamos decisiones de consumo, pero muchas veces compramos por impulso, emoción o presión social, y eso puede afectar nuestras finanzas más de lo que imaginamos. Hoy hablaremos sobre cómo hacer compras inteligentes y tomar mejores decisiones con nuestro dinero. ¿Qué significa comprar inteligente? Hacer compras inteligentes no significa dejar de comprar o privarse de todo. Significa comprar de manera consciente, planificada y estratégica. Es aprender a diferenciar entre lo que necesitamos, lo que queremos y lo que realmente podemos pagar. El objetivo es aprovechar mejor el dinero y evitar gastos innecesarios. 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
0: Bien, seguimos con más noticias. Son las 11:42. Bueno, gracias a todos los televidentes, radioescuchas, seguidores. Mire, ahí tengo tantos mensajes con este tema, ¿verdad?, del pastor, pero al final la salvación es personal, ¿verdad? Qué triste que ese apóstol juegue con la palabra de Dios. Él le dará su castigo, me dice aquí, por usar su nombre. Bueno, al final puede usted seguir opinando también a través de las redes sociales. Pero seguimos con la información. Hay nueva embajadora de Honduras en Colombia y ella ha manifestado que enfocará su gestión en alianzas económicas para atraer inversión y combate conjunto con este tema también del narcotráfico que nos ha afectado en el país. Daniela Mejía nos da a conocer todos los detalles y conversa con la nueva embajadora de Honduras en Colombia.
2: Gracias, qué gusto saludarles. Como ustedes lo mencionan, de inmediato vamos a dialogar con la embajadora de Honduras en Colombia, Jacqueline Foglia, precisamente sobre las expectativas que se tienen hacia estas relaciones bilaterales. Buenos días, qué gusto saludarle.
3: Sí, bueno, muy buenos días. Pues sí, estoy muy, muy contenta de que pronto pues estaré representando a Honduras en Colombia con ansias de presentar, ¿verdad?, una oportunidad para mejorar la relación tanto en el área económica como en el área política y de seguridad.
2: ¿Cuáles serán las principales prioridades?
3: Una de las principales prioridades es atraer inversión colombiana a Honduras y después propiciar, es decir, misiones comerciales para que empresarios hondureños busquen mercado para diferentes de sus productos y servicios en Colombia.
2: Ahora, el tema del narcotráfico, ¿existirá también esta relación para contrarrestar estas problemáticas de ambos países?
3: Sí, desde hace ya varios años entre Honduras y Colombia ha habido una colaboración estrecha en el área policial y de defensa debido al crimen organizado y el narcotráfico, ya que sabemos que estas actividades rebasan fronteras y requieren que los países, que los gobiernos cooperen para poder controlar esta situación en sus propios países. Creo que se puede mejorar, se puede continuar mejorando diferentes cursos policiales de defensa, en lucha contra el narcotráfico, ya utilizando mejor tecnología.
2: Ustedes sabemos y conocemos la amplitud que tiene de conocimientos en tema de inversiones, porque fue también parte del Consejo Nacional de Inversiones. ¿Cómo se buscará fortalecer el intercambio de comercio entre ambas naciones?
3: Bueno, primordialmente es ampliando la oferta informativa de Honduras, qué ofrece Honduras a los países, incluido Colombia. Creo que todavía no se ha hecho tal vez un esfuerzo tan fuerte y lo que se puede hacer es mejorar ese esfuerzo informativo. Luego, la parte de armar las misiones comerciales, tanto de hondureños que vayan a Colombia como de empresarios colombianos que vengan a Honduras y conozcan las bondades de nuestro país en infraestructura, en transporte, en la parte de logística de transporte de bienes, el aeropuerto, los puertos, las carreteras, y que también conozcan todos los servicios que se ofrecen a nivel de las cámaras de comercio para apoyar a los inversionistas en nuestro país.
2: ¿Cómo visualiza la relación entre Honduras y Colombia en los próximos años?
3: Creo que va a ser muy buena. Creo que el que los dos gobiernos sean más o menos de la misma línea económica y política puede ser una base para un mejoramiento en las relaciones.
2: Muchísimas gracias a la nueva embajadora de Honduras en Colombia, Jacqueline Foglia, con las declaraciones por parte de ella y las imágenes de Alan Godoy. Con ustedes nuevamente.
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0: Y a esta hora Luisa Nariva nos tiene reacciones en torno pues a las elecciones en Colombia, y es que el triunfo de la ultraderecha, según lo que opinan algunos analistas y expertos en estos temas, es signo de que la izquierda está en decadencia en toda América Latina. Luisa Nariva, con usted adelante.
5: Gracias, compañeros. En estudio principal, la ex rectora de la Universidad Nacional Autónoma de Honduras, Julieta Castellanos, me acompaña. ¿Qué análisis después de las elecciones en Colombia? Hay una nueva tendencia en la región latinoamericana en cuanto a las derechas y las izquierdas que se han estudiado en los últimos años. ¿Cómo han tenido un avance estas dos líneas de pensamiento?
6: Bueno, lo que parece es que se está frente a un cierre de ciclo de gobiernos de tendencia progresistas o socialdemócratas y un ascenso de nuevo de gobiernos de ultraderecha. Creo que la tendencia es muy polarizante y lo vemos en países que están teniendo elecciones en el Cono Sur. Y en Colombia específicamente, la izquierda que viene del gobierno, un gobierno con las características del presidente Petro, bastante confrontativo, que se ha enfrentado inclusive en su discurso al gobierno del presidente Trump, estuvo allá en Times Square arengándole a la gente, pero creo que los resultados lo que evidencian es una polarización muy fuerte, porque pese a todas estas características y toda esta tendencia en América Latina, está sacando un poco más del 48% en el conteo rápido, que podemos llamarlo de esa forma. Lo que no es despreciable, considerando que viene del poder. No tuvo el desgaste para el caso que tuvo el Partido Libre, que estando en el poder llegó a sacar el 19%. En el caso de Colombia, estando en el poder y con todas estas características, pues un 48%, y estar a un punto prácticamente de la oposición es de valorar que tiene en ese país la izquierda un peso importante.
5: La tendencia de Estados Unidos con gobiernos republicanos y demócratas, hemos visto cómo ha cambiado prácticamente en cada etapa.
6: Bueno, no habíamos tenido una injerencia directa como ha habido con este gobierno republicano, y creo que inclusive no solamente lo está haciendo con países como nosotros, caracterizados por un sistema político que peyorativamente se llamó República Bananera. Ayer vimos también al presidente Trump que se refirió al primer ministro británico. Entonces, todo esto lo que indica es una presidencia en Estados Unidos de un neoimperialismo prácticamente del siglo XIX, muy fuerte. Y hemos visto otras otras manifestaciones que indican esa tendencia. Pero en Colombia aparentemente no tuvo el impacto que tuvo en Honduras para el caso. Entonces, sí creo, por eso le planteaba que no es despreciable los votos que ha sacado, digamos, el candidato Cepeda. Un 48.60% no es despreciable en una segunda vuelta y más de casi 13 millones de votos.
5: Muchas gracias. La ex rectora de la Universidad Nacional Autónoma de Honduras. Junto a mi compañero René Martínez, regreso con ustedes.

Qué gusto saludarle en HCH Meridiano y precisamente sobre las elecciones de Colombia para cerrar este ciclo de análisis de las elecciones sudamericanas. Vamos a poner un poco en contexto qué significa la victoria de Abelardo de la Espriella en la segunda vuelta frente a Iván Cepeda. ¿Cuál es el futuro de Iván Cepeda como líder político de la izquierda? Y también un poco lo que mencionaba precisamente la ex rectora Julieta Castellanos, el impacto geopolítico de las elecciones. Así que si proyectamos en pantalla, compañeros, para ir mostrando al público algunos de los movimientos que hubo antes de la segunda vuelta, porque recordará usted justamente a inicios de mes que se llevó a cabo la primera vuelta, el primer lugar de la primera vuelta lo obtuvo Abelardo de la Espriella, Y el segundo lugar lo obtuvo precisamente Iván Cepeda, seguido de Paloma Valencia, que era la candidata de Álvaro Uribe Vélez. Bueno, el experto en comunicación Mario Riorda, el argentino Mario Riorda, explicó que a raíz de los resultados que hubo ayer en Colombia, hay algunas tendencias que se pueden identificar en los procesos electorales latinoamericanos. El primero es que cada vez más elecciones se definen en segunda vuelta, que los oficialismos no tienen la capacidad de retener el poder, que la derecha como grupo político regional se afianza cada vez más y que en el ámbito social las elecciones son cada vez más polarizadas. Bien, con los resultados que vemos en pantalla, tanto Abelardo de la Espriella como Iván Cepeda superaron la votación que sacó Gustavo Petro y Rodolfo Hernández, que era el candidato de la derecha que logró competir frente a Petro hace 4 años en las elecciones que derivaron en la primera presidencia de la izquierda en esta era democrática colombiana. Es decir, los dos superaron la votación de sus sectores, pero además los dos superaron ampliamente la votación que cada uno sacó en la primera vuelta. Ahora, de la primera a la segunda vuelta, hubo algunos apoyos de candidatos que perdieron las elecciones presidenciales. Por ejemplo, Paloma Valencia, apoyada por Álvaro Uribe, se sumó a la candidatura de Abelardo de la Espriella. Claudia López, que era una candidata de centro, que fue además alcaldesa de Bogotá, se sumó a la candidatura de Iván Cepeda, y Roy Barreras, que también es de izquierda, se sumó a la candidatura de Cepeda. Pero también hubo candidatos que no se sumaron a nadie. Ese es el caso de Sergio Fajardo, que esta era la tercera vez que se lanzaba a la presidencia de Colombia, que además sacó 1 millón de votos en la primera vuelta, y Juan Daniel Oviedo, que era el candidato vicepresidencial de Paloma Valencia. Ninguno de los dos manifestó su apoyo por cualquiera de los dos candidatos que pasó segunda vuelta. Ahora, el mapa político latinoamericano, que antes de ayer se miraba así como está en pantalla y que lo hemos ido actualizando cada elección, bueno, ahora se va a ver así, pero creo que aquí podemos destacar algunas cosas. Primero, que la izquierda ha ido perdiendo algunos bastiones. Primero, en este caso, Colombia. Luego, Chile, con la derrota de la izquierda. En Chile, Boric no se podía reelegir, no existía la reelección continua. Y la candidata de la izquierda perdió frente a José Antonio Kast. En Bolivia, Rodrigo Paz ganó las elecciones frente a una izquierda altamente dividida. Y podríamos decir que también han perdido Venezuela, porque si bien Delcy Rodríguez sigue en el poder, pero es una izquierda controlada en este momento por Donald Trump. Ahora, la pregunta aquí es si la izquierda que resta, y que estamos hablando de los bastiones que todavía quedan, corren peligro. Es el caso de Lula, que va a elecciones en octubre, y el caso de Miguel Díaz-Canel, que tiene también un enfrentamiento geopolítico entre Cuba y Estados Unidos. Ahora, el futuro de Iván Cepeda, yo creo que no es tan malo, compañeras, porque en Colombia la legislación electoral explica que el candidato que pierde pasa a ser senador y la candidatura vicepresidencial que pierde pasa a ser diputada. Entonces, ninguno de los dos se borra del mapa político. En realidad, él probablemente se va a convertir en el líder político de la oposición en el Congreso. Y aquí es donde yo cierro con esto. Mucho se habla de la euforia de la victoria de la derecha, pero en realidad Abelardo de la Espriella va a tener un gobierno muy complicado. Primero, porque él, al ser un político nuevo, no tiene muchos diputados en el Congreso. Y como usted mira en pantalla, la izquierda tiene mucha fuerza tanto en el Senado como en la Cámara Baja, lo cual implica que Abelardo de la Espriella sí o sí va a tener que negociar, por lo menos para sacar adelante muchas de las decisiones importantes que tienen que pasar por el Congreso. Lo cierto es que sí, es una victoria para la derecha, una derecha auspiciada por Donald Trump, así que veremos el futuro de Brasil y lo que pueda suceder en Cuba en los próximos meses. Un gusto y siga en sintonía de HCH Meridiano.

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12: Se marcan las 12 del mediodía con un minuto. 12 del mediodía, un minuto. Buen provecho. 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
4: Las 12 del mediodía con 13 minutos. Gracias a usted por quedarse con HCH Radio en esta emisión de noticias. Le invitamos a que usted nos deje su audio al 9420-0766, que nos haga saber desde dónde usted nos sintoniza a esta hora. 9420-0766, cuéntenos dónde está usted informándose. Las 12 del mediodía con 4 minutos.
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4: Por aquí nos están escribiendo y nos están saludando. Buenas tardes a todos, esperando pues que la pase muy bien en este lunes 22 de junio del 2026. También tenemos audios al 9420-0766. Le escuchamos de inmediato.
6: Yo la sintonizo aquí en la Ceiba Atlántida. Leslie, desde la Ceiba Atlántida estoy sintonizando HCH Radio. Desde Leslie. La Ceiba. Leslie.
4: Saludos, Leslie. Óigame, desde la Ceiba nos sintoniza por aquí, desde San Pedro Sula también. Bendecimos a toda la gente que nos sintoniza en San Pedro Sula, en Comayagua, en la Ceiba, en la zona sur, en Olancho. Bendiciones para todos, para todos, para todos. 9420-0766. Vamos a ver cuántos están escuchando en este momento la radio. En esta emisión de noticias, en un momento nosotros continuamos escuchándole, pero sin más, vámonos con HCH Meridiano.
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0: gracias por continuar en fiel sintonía de HCH Televisión Digital. Estas son las noticias que impactan a la hora. En HCH Meridiano se las damos a conocer. Un hombre pierde la vida tras un fatal accidente de tránsito en su motocicleta en la carretera CA4 en Copán. Este fue identificado como Osman Josué Martínez. Su cuerpo quedó en plena calle mientras las autoridades realizaban el levantamiento del cuerpo en este sector del país. Pero también vea usted, el Ministerio Público identifica y asegura nuevos bienes a núcleo familiar en el occidente del país, que no justifica cerca de 500 millones de lempiras. Parte de los aseguramientos incluyó una sociedad mercantil, viviendas, lotificadora de terreno, beneficios de café, finca, vehículos y los productos financieros. Todas estas posesiones puestas a la orden de la Oficina Administradora de Bienes Incautados, la OABI. Pero también en noticias deportivas, preste mucha atención para todos los fanáticos de Messi. Lionel Messi se ha convertido en el jugador con más goles en la historia de los mundiales. El astro argentino superó a Miroslav Klose. Ah, no, yo sí.
1: Mire, emocionada usted, mire, con Messi.
0: Él había marcado 16 goles, tanto en su trayectoria mundialista. Messi ahora tiene 17 anotaciones en 28 partidos de la Copa del Mundo. Así que Messi se proclama como el mayor goleador, mire, de los mundiales.
1: Como un dato, ¿verdad?, estadístico para aquellos que les gusta. Un 22 de junio, hace 40 años, de 1986, Diego Armando Maradona hizo el gol del siglo ante Inglaterra y también hizo otro gol. En el año 2026, hoy también 22 de junio, Messi se convierte en el máximo anotador en la historia de los mundiales. Así que Argentina siempre sigue dando de qué hablar. Hoy hace 40 años también Maradona metió el gol del siglo.
0: El gol del siglo. Bueno, Jonathan, mira, ahí está la cabra, ¿ve? La cabra se proclama.
2: ¿Cuál cabra usted? Yo miro un humano ahí. No.
0: Así le dicen, Carolina, la cabra.
2: Ay, yo, ¿cuál cabra?
0: Las bestias, la cabra. Pues hoy el mayor goleador de todos los mundiales en 28 partidos de la Copa del Mundo. Esas son las noticias que impactan a la hora en HCH Meridiano. Se las damos a conocer.
1: Y vamos de inmediato con nuestro compañero Luis Janariba hasta el Ministerio Público. Adelante con usted, Luis.
3: De inmediato escuchamos a la diputada Iros Calvet.
4: Política y social. En el Congreso Nacional se toman muchísimas decisiones que impactan directamente en el diario vivir de la gente. Por lo tanto, nos corresponde tomar decisiones. Pero hay decisiones que nosotros no podemos apoyar. Hay decisiones que van en detrimento del interés público, que van buscando la privatización, como ya, por ejemplo, están haciendo con la salud pública. La están prácticamente privatizando. El gobierno de la presidenta Iris Xiomara Castro Sarmiento realizó la construcción de varios hospitales públicos. ¿Qué dijo el señor Juan Narri Azura? Habla que no podían seguir con la finalización de la construcción de estos hospitales. ¿Pero qué significan estos hospitales

0: un servicio de salud pública a todas las personas y tener ese servicio de hospitales públicos a nivel nacional, porque la gente muere en el camino. Lamentamos que el señor haya dicho que no le ajuste el presupuesto, pero sí tiene presupuestos para entregarle dinero a ciertas personas influyentes.
1: Sobre la investigación a Salvador Narrala, ¿qué tiene que decir, diputado?
0: Bueno, quiero además resaltar que si hay dinero, que lo demostró, porque le entregaron 100,000 lempiras a cada diputado del Congreso Nacional, que yo lo denuncié. Para eso sí hay dinero, pero no hay dinero para los hospitales públicos, no hay dinero para los medicamentos. Entonces, Juan Nasri Ascuras habla, no tiene conciencia de lo que es tener dignidad y generar esperanza para la población y generar acceso a la salud de calidad, porque solo piensa en lo privado, en sus grandes amigotes.
1: Sí, la que viene hoy a presentar, hoy la diputada Irosca Elvir viene a presentarse de manera voluntaria como testigo en una investigación que hay en contra del periodista Armando Villanueva. Se refería a diferentes temas en relación a lo que sucede en este momento en el país, en relación a algunos señalamientos de cogobierno y otras situaciones que ella misma pues daba a conocer. Junto a mi compañero René Martínez, regreso con ustedes.
2: Bueno, muchas gracias, compañero Luis Anariba, desde el Ministerio Público. Hoy escuchábamos las declaraciones de Irosca Elvir. Son las 12 del mediodía con 11 minutos. Buen provecho si está disfrutando de sus sagrados alimentos a esta hora. Pero atención, Honduras, porque llegó el momento que muchos están esperando, esta super promoción que vienen nuestros amigos de Movesa a darnos a conocer. Le doy la bienvenida a Nael Ríos, precisamente, que nos va a dar a conocer cómo se va a desarrollar, en qué consiste esta promoción, cómo la población hondureña puede participar también. Explíquenos cómo es la rifa de una moto cada 20 días. Escuche usted muy bien. Porque cada 20 días Movesa va a sortear una motocicleta. Bienvenido, gracias por acompañarnos, Anael Ríos.
3: Gracias, gracias a ustedes por invitarnos, por recibirnos y también por permitirnos llegar a toda su audiencia. Sí, efectivamente, hace 20 días estábamos celebrando en San Pedro Sula, junto a ustedes, nuestro 20 aniversario. En 2006 Movesa fue fundado, una empresa 100% hondureña, y 1000% sanpedrana. Uh-huh. Entonces, nuestra promoción es una moto cada 20 días, celebrando nuestro 20 aniversario. Entonces, fiel a nuestra palabra, aquí estamos 20 días después y vamos a hacer el sorteo de no una, sino tres motocicletas.
2: Como las tres se van hoy. Yo pensé que lo iba. Las tres, o sea, estas tres motocicletas se van en este momento.
4: Yo pensé que solo una, porque yo también decía, cada 20 días una motocicleta, pensé que solo una.
2: Ahora, ¿cómo los hondureños participaron en esta super promoción?
3: Eso es lo más fácil. Ajá. Solo tienen que seguirnos en nuestra cuenta de TikTok, @movesahonduras, comentar el hashtag Movesa 20 aniversario y etiquetar a dos amigos.
2: No, hombre, súper sencillo. O sea, quien no participó, pero todavía hay posibilidad para que sigan participando para llevarse más motocicletas.
3: Eso es lo bueno. Este es solo el primer sorteo. Vamos hasta fin de año, una moto cada 20 días.
2: Escuche usted muy bien. Atención, Honduras. No, y póngame ahí porque esta es una información importante. Y póngame fanfarrias, por favor, porque vamos aquí en HCH Televisión Digital a regalar estas tres motocicletas. Si usted siguió las instrucciones, si usted sigue las redes sociales, ¿cuáles son las redes que deben de seguir?
3: Tienen que seguirnos en @movesahonduras en TikTok.
2: ¿En TikTok?
3: En TikTok.
2: ¿En la cuenta de TikTok?
3: Sí, y deben buscar siempre la publicación que está fijada de primero.
2: Yo ahorita voy a yo y puedo participar.
4: Sí, ahorita
2: vamos a ver, Movesa Honduras. Aquí me voy a ingresar a TikTok, es esta, ¿verdad?
4: La publicación misma. Solo está en TikTok.
3: Mire, solo está en TikTok.
4: Solo en TikTok.
2: Sí, aquí me voy a, para que la gente también pueda ver, porque aparecen dos páginas y es importante decirle a la población cuál es la página principal para que todos se vayan en este momento. Y recuerden, nosotros vamos a sortear estas tres, pero aún ustedes pueden venir y participar, seguir las instrucciones y poder ganar, porque cada 20 días se va a estar regalando motocicletas.
3: Así es, y lo importante es de que ahorita vamos a sortear estas tres y como ustedes mencionan, o sea, no se desilusionen, todavía tienen hasta fin de año para participar porque cada 20 días va a ser una motocicleta.
2: Este es el post que está fijado.
3: Ese.
2: Este aquí es donde deben de
3: comentar. Correcto.
2: Ok, yo voy a poner aquí, quiero la moto.
4: O sea que durante todo...

0: lo que dure ese año, que faltan 6 meses, van a estar regalando cada 20 días motocicletas.
1: Entonces yo ya comenté, ¿qué más debo de realizar? Seguir la página de Movesa.
2: Seguir la página de Movesa.
1: Ok, le doy seguir.
2: Etiquetar a dos amigos.
1: ¿En la publicación?
2: En la publicación.
1: ¿En el comentario o compartirles?
2: En el mismo comentario que puso, ahí puede etiquetar a sus dos amigos.
1: No, es que hay que participar.
2: Y puede comentar las veces que quiera, no hay
1: límite.
2: No, para nada.
1: Bueno, vamos entonces, todo Honduras en este momento.
0: O sea, que puedo hacer 20
1: Movesa.
0: Comentarios, no importa.
2: 20 por hora, si quiere.
1: María, ¿cómo aparece usted en TikTok?
0: Yo salgo como Mari F3.
1: Con razón, no la encontraba el otro día. Mari, y yo María Fernanda.
0: No, Mari
1: María
0: F3,
1: ¿qué es? F3.
0: Enanda.
1: Ahí, María F3. Ahí.
0: Como María Martínez.
1: Y no dice María Fernanda.
0: Bueno, pues sí, yo le estoy dando mi usuario.
1: Bueno, pero ¿cómo aparece, pues?
0: Como María Martínez.
1: No, María, yo no le encuentro.
0: Martínez. No, Carol, como no me sigue, va. No me sigue, va. Ah, bueno.
1: No, no, sí, vamos, la sigo, sí la sigo, pero no me aparece. Solamente usted ingresa. Quiero la moto. Vamos a ponerle arroba a Mariel Arteaga para que Mariel también vaya a participar. Mariel Arteaga. Ahí está. Mire, Mariel, me aparece de inmediato. Arroba. Ay, le voy a etiquetar.
0: María Fernanda.
1: Ahí está también. Y dos, ¿verdad? Solo son dos.
0: Falto yo.
1: Ok. Sí. No, es que usted aquí que lo encuentre, me muero con ese María F, no sé qué.
0: No, María Fernanda Martínez.
1: Y ahí está. Quiero la moto y ya sigo la página de Movesa. Y les repito, este es el usuario para que ustedes vayan y vean el logo. Movesa Honduras. Es el logo color rojo. No vaya a buscar otras páginas. Es esta la página. Mire, hay 17 mil en este momento. Y recuerde, usted se puede llevar una de estas 3 motocicletas y cada 20 días vamos a sortear una motocicleta hasta fin de año. ¿Qué le parece en este momento si conocemos quiénes serán los ganadores?
2: Ya, conozcamos a esos 3 afortunados y muy importante que estén siguiendo las redes porque vamos a seguir sorteando.
0: Bueno, vamos a ver quién se lleva las 3 motocicletas.
1: ¿Qué motocicletas
0: bueno,
1: son
0: persona,
1: estas?
0: Cada persona.
1: ¿Vamos a seleccionar ahí los 3 ganadores de un solo o es 1-1?
2: 1-1.
1: 1-1. ¿Cuál es la primera que vamos a regalar ahora?
2: Una todoterreno. Una
1: de las todoterreno, que es la primera que tenemos aquí.
2: Sí.
1: Enséñame, vamos a ver aquí. Es esta, ¿verdad? Aquí está, es esta, la primera.
2: Sí.
1: Es esta, sí, ahí estamos viendo en pantalla y nos venimos para acá para mostrar. 7, 6, 5, 4, 3, 2, 1. Y la persona ganadora de esta motocicleta es ¿quién? ¿Marquito? ¿Quién?
2: Dice arroba
1: Emergut Zero. Vamos a buscar Emergut Zero después y le mostramos cuál es la moto de Emergut Zero. ¿Qué es esta? Mire, ¿qué moto es esta?
2: Es una Zetamoto SX2, todoterreno, 150.
1: ¿En cuánto anda valorada esta motocicleta?
2: Alrededor de 30, 35 mil lempiras.
1: Qué buen premio se llevó. Saludos y felicidades. Vamos con el otro sorteo de inmediato, entonces.
2: Sí, ahora vamos con otra todoterreno de otra de nuestras marcas, que es Chineray. Uh-huh. Y esta es una GI8 en cilindrada 200.
1: 2, 3, 2 y 1. Vemos al otro ganador y es... ¿Quién es?
2: Uy, es un numérico ahí.
1: Chinfry. ¿Qué dice ahí?
2: J12.
1: No, pero aquí dice Chineray. ¿Qué?
2: Ah, no, Chineray es el premio de la moto que se está llevando.
1: Este es igual que María, el ganador con clave. J12-19-315 es el ganador de esta motocicleta. Así tiene su usuario, así aparece y luego lo vamos a verificar. Él se lleva la Chineray.
2: La Chineray GE8-200.
1: Es mire qué bonita esta motocicleta también.
2: 0 kilómetros.
1: Y vamos con esta, que es, ¿qué presión de esta moto?
2: Esta es una Hero Honk que anda alrededor de 46 mil lempiras.
1: 5, 4, 3, 2, 1. Y Daniel Rubí. Daniel Guión Bajo Rubí es el ganador de nuestra tercer motocicleta gracias a los amigos de Movesa. Él se lleva esta moto, mire.
2: Sí.
1: Nada más y nada menos que esta moto nuevecita de paquete espectacular que se va gracias, bueno, que ya tiene dueño. ¿El ganador es quién? Pónganme ahí en pantalla los
2: Daniel
1: tres
2: ganadores. Rubí.
1: Daniel Rubí. Daniel Rubí es el ganador de esta motocicleta, así que muchas felicidades a Emergut Zero. También a J12-19-315 y a Daniel Rubí, que son los ganadores de estas 3 motocicletas de Movesa. Importante, Anael, decirle a toda la población que siga participando con Movesa, porque siguen las promociones, siguen los premios como este, ¿verdad? Quiere ganarse una moto, que es una gran bendición. Qué mejor que con Movesa siguiendo participando y siga la página. Vaya usted y siga la página en este momento de Movesa y recuerde que a lo largo de este año van a poder seguir ganando.
2: Sí, y muy importante que estén pendientes de las redes porque esta publicación sobre la que usted comentó...
1: ¿Qué es esta?
2: ¿Qué es esa?
1: Hay que fijarla.
2: Ya, esa fue... No, esta fue para este sorteo.
1: Ah, este para este.
2: Ahorita viene la nueva publicación que vamos a fijar el día de mañana por la mañana.
1: Mañana tempranito. Ya bueno, entonces hay que ir a seguir la página de Movesa y si usted no ganó ahorita, puede ir a la otra publicación.
2: Correcto, que va a estar fijada siempre. Va a ser la primera. Y le voy a dar una primicia, si les parece.
1: Bueno, adelante.
2: La próxima moto que se va a ir no es una dos ruedas.
1: ¿Cuál es?
2: Sino que es una cuatrimoto.
1: Es una no, pues yo ahí voy hasta mañana le etiqueto, mamá.
0: No,
1: mañana
0: no, ahorita
1: cambia
0: no,
1: el usuario porque mañana le etiqueto temprano.
3: No, mire, ¿sabe qué? Yo voy a participar sola porque como Carolina no me etiquetó.
1: No, es que voy a esperar la nueva publicación aquí a ganar.
2: A mí, yo no puedo participar, pero me puede etiquetar.
3: Sí, de la cuatri. Que van a hacer cada 20 días una motocicleta.
1: Por eso le digo, mañana tiene que esperar usted que me está viendo y usted, María, ponga atención, mañana van a poner la nueva publicación en el TikTok de Movesa y ahí es donde usted tiene que poner quiero la motocicleta, en este caso la cuatrimoto, va a etiquetar a dos personas y puede participar todos los que ya participaron que no ganaron.
3: No importa si estoy participando en la motocicleta y en la cuatrimoto, ¿verdad?
2: Mañana va a ser el sorteo, a partir de mañana, 20 días, va al sorteo de la cuatrimoto. Y después en 20 días, otra y así hasta...
1: Y así sucesivamente tienen que estar pendientes de las páginas de Movesa.
2: Correcto.
1: Muchas gracias, Anael Ríos. Gracias por acompañarnos y gracias,
2: gracias
1: por ese gran sorteo que hemos realizado este mediodía aquí en HCH Meridiano.
3: Así es, mientras tanto continuamos con el Noticias. HCH Meridiano Alex Cáceres nos informa que el Ministerio Público solicitó más información de Salvador Narrala, del ingeniero Salvador Narrala y del general Romeo Vázquez a la Unidad de Política Limpia. Y Romeo Vázquez a la Unidad de Política Limpia. Adelante con usted, Alex Cáceres.
4: Gracias, qué gusto saludarles. El abogado Eduardo Fuentes me acompaña, es el comisionado de la Unidad de Política Limpia y es que se ha concretado prácticamente la entrega de la información que ha requerido el Ministerio Público de ciertos casos de sujetos obligados en procesos electorales, tanto pasados como recién pasados por parte de este órgano fiscalizador de nuestro país.
5: En efecto, Alex, la Unidad de Financiamiento, Transparencia y Fiscalización por mandato de ley tiene la obligación de trabajar con todas las entidades del Estado pertinentes al ejercicio de nuestro cargo. En ese sentido, la Puebla Hondureño fue testigo de cómo se entregaron una serie de expedientes a la Procuraduría General de la República para la imposición de sanciones y de igual manera pues han habido requerimientos de información de algunas copias certificadas o alguna información pertinente a liquidaciones anuales de los partidos políticos, a informes de gastos de campaña y bueno, toda esa colaboración siempre y cuando se cumpla y se presente la solicitud en orden de ideas, respetando la ley y estableciendo los parámetros básicos de la ley de financiamiento, transparencia y fiscalización, pues serán siempre facilitados a las entidades competentes para poder pues facilitar el trabajo que ellos puedan realizar.
4: En el caso del Partido Liberal, ¿ya se ha entregado la documentación que ha requerido el Ministerio Público?
5: En todos los casos concretos, ¿no? Habíamos hablado de partidos políticos incluso que no participaron en las elecciones, se ha entregado, se ha requerido incluso funcionarios de esta entidad, pues fue público conocimiento que la comisionada presidenta acudió al Ministerio Público hace dos semanas. De igual manera, pues eso es muestra de que estamos con toda la apertura, pues, de brindar los testimonios o las declaraciones que de este ente se han podido realizar.
4: El Ministerio Público ha requerido información tanto del señor Salvador Narrala como de don Romeo Vázquez Velázquez, pese a que no participó el partido político.
5: Han requerido de diferentes ciudadanos, incluso de partidos políticos permanentes, ¿no? De entidades o de estructuras de campaña. Es parte de sus investigaciones, de las cuales no conocemos, no sabemos si son oficiosas o son producto de denuncias. Lo que sí podemos asegurar es que, reitero, toda información que sea solicitada en legal y debida forma, que tenga la claridad, como ya lo manda la propia ley de financiamiento, será facilitada y será puesta a disposición de los entes competentes.
4: ¿De cuántas personas o sujetos obligados han requerido información?
5: Hasta ahora, pues, no tenemos un dato certero porque puede solicitarse de cualquier momento, pueden solicitar adicional lo que ya se ha dado, pero definitivamente pues toda la información se está trabajando. Recordemos que esta unidad está en un proceso de cierre de las elecciones primarias y estamos entrándole, como decimos popularmente, a las elecciones generales a la espera de la aprobación presupuestaria para poder tener ya finiquitado y cerrado y poder poner sobre todas las cosas a la vista de la población los resultados de estos informes de gastos de campaña. En palabras breves, que la gente sepa qué candidatos cumplieron y qué candidatos no cumplieron.
4: Abogado Eduardo Fuentes con nosotros de la Unidad de Política Limpia a esta hora junto a Gerson Ávila con ustedes.
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1: Y vamos de inmediato con nuestro compañero Nelson Sorto, quien conversa con el comisionado de policía, Selvin Mayes, y quien da a conocer mucha... Wilmer Mayes, precisamente porque nos da a conocer que en las últimas horas, que primero se le hemos consultado sobre varios temas. Uno, ¿cuál es el estado de salud de estos miembros de la institución policial que tuvieron este accidente de tránsito donde lamentablemente 7 fallecieron? Además, sobre este tema de la operatividad en el sector de Lloro, y mucha atención, porque además se ha dado a conocer que han aumentado la recompensa de 500,000 lempiras a quien dé información sobre el líder del cartel del Diablo. Vamos con usted, compañero Nelson Sorto, todos los detalles. Adelante.
6: Gracias, compañero control principal, Diable Como Habla Televisión Digital. Comisionado Mayer Ríos, continúa la intervención en la zona del Bajo Aguán y también del departamento de Lloro, especialmente en la zona de Sulaco y zona circunvecina ahí, donde opera la banda del Diablo. ¿Cómo está la recompensa para el Diablo? ¿Sigue los 500,000 lempiras o ya ha aumentado?
7: En efecto, Nelson, muy buenos días, gracias por la oportunidad. Un saludo a todos en cabina, un saludo al pueblo hondureño, Nelson. En efecto, sigue la intervención, ¿verdad?, en los dos puntos en donde hubo la mayor cantidad de problemática a nivel nacional, hablando de Sulaco y hablando de Rigores, ¿verdad, Colón? Y hablando de Sulaco, se sigue la intervención directa, apoyo directo también por parte de las Fuerzas Armadas. Ya tenemos plenamente casi desarticulada esa banda criminal denominada El Diablo. Solamente estamos tras la pista de Esteban Gumercindo, alias El Diablo, que es el líder o cabecilla de esta estructura criminal, por la cual pende una recompensa para todas aquellas personas honestas y honorables que por sí deseen dar algún tipo de información a la Policía Nacional, 500,000 empiras de recompensa, ¿verdad?, para que brinde este tipo de información adecuada, oportuna, y les estamos dando a conocer que va a ser fidedigna. No vamos a dar a conocer ningún tipo de dato de esa persona que brinde ese tipo de información, Nelson, para que nosotros podamos capturar a este individuo y ponerlo ante la justicia hondureña.
6: También en el cártel de los más buscados hay otros hondureños que a nivel internacional están aumentando la recompensa. ¿Eso también hay exigencia para la autoridad hondureña de continuar la búsqueda de estos individuos?
7: Sí, en efecto, Nelson. Hace poco, la semana pasada, pues el gobierno de Estados Unidos, ¿verdad?, a través de la Embajada Americana, dio a conocer en sus páginas sociales que incrementaban el doble de la recompensa por quien brinde la información para dar con el paradero del individuo, el Porky, a 10 millones de dólares. Anteriormente estaba esa recompensa a 5 millones, pues ellos tomaron a bien incrementarlo el doble al 10 millones de dólares. Incrementaron también y agregaron una persona más a esta lista de los 10 más buscados, que es alias El Cuervo, que es el segundo en mando de esta organización criminal de la MS-13, en donde lideraba anteriormente el Porky, y tomó el control El Cuervo. Pues también ya el gobierno norteamericano ya lo tiene en la lista de los 10 más buscados a este individuo alias El Cuervo, por el cual pende una recompensa también de 5 millones de dólares por la persona honesta, honorable, que brinde algún tipo de información que nos dé a nosotros como la policía hondureña o el gobierno norteamericano la información exacta del paradero de estos individuos, para que puedan rendir, ¿verdad?, ante la justicia por los delitos que han cometido.
6: Finalmente, comisionado, termino con dos preguntas. El estado de salud de los funcionarios policiales que aún están hospitalizados, ¿siguen recibiendo el apoyo total de la Secretaría de Seguridad? Y también, ¿cómo va la investigación de dos mujeres que fueron asesinadas el fin de semana aquí en el Distrito Central?
7: En efecto, Nelson, sí, el apoyo total, ¿verdad?, y directo. Ya lastimosamente, ¿verdad?, los 7 compañeros que fallecieron en este fatal accidente en el sector del Rodeo Comayagua ya fueron enterrados. Ya sus restos mortales están descansando. Ya el apoyo directo por parte de la Secretaría de Seguridad y la Dirección Nacional de la Policía Nacional fue visto en su momento, ¿verdad?, al momento del sepelio, como también se le brindó todo el acompañamiento necesario a las personas que todavía están hospitalizadas y ya están fuera de salud. Solamente estamos esperando que los médicos tratantes les den ese lapso de tiempo para que puedan rehabilitarse en su totalidad y puedan estar ya de alta.
6: ¿Y de estas dos mujeres que fueron asesinadas este fin de semana, qué informes hay?
7: Así es, lastimosamente, ¿verdad?, siempre siguen suscitando este tipo de hechos en donde están falleciendo varias compatriotas hondureñas, y en este caso, pues, este fin de semana, lastimosamente fallecieron dos féminas, ¿verdad? Ya la policía, a través de la Dirección Policial de Investigaciones, está el caso en su poder, están ventilándolo, ¿verdad? Ya la unidad especializada que lleva este tipo de eventos ya tienen el caso, ya ellos hicieron las gestiones pertinentes para poder levantar todos los indicios pertinentes y poder aclarar y darle una respuesta oportuna a los familiares de estas dos femeninas que fueron fallecidas o asesinadas este fin de semana.
6: Bien, muchas gracias. El comisionado de policía y portavoz de la dirección de seguridad y estratégica de la Secretaría de Seguridad con nosotros aquí en Hable Como Habla Televisión Digital. Junto a José Segura y Juan José Correa, retorno con ustedes.
1: Gracias, compañero Nelson Sorto. Le damos seguimiento, pues, a esta información. Y lamentablemente también, este que es un problema que se está viviendo en el país, es la fuga de talento. Sí, ¿por qué fuga de talento? Uno, porque no hay en su parte inversión y hay muchas personas que no encuentran trabajo. Y vea usted estos datos que son alarmantes, porque más de 260,000 hondureños se han ido de nuestro país. Aquí usted busca en muchas áreas, personal, especializado en diferentes, y no las encuentra. En la fuga de talento, muchos se han ido a Estados Unidos, a España, a Costa Rica, a México, y eso está preocupando también a las autoridades. Ángel Galo nos da a conocer detalles sobre este tema tan importante, sobre la fuga de muchos profesionales del país por falta de oportunidades.
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9: Gracias, así es. Compañeros en estudios principales de Hable Como Habla Televisión Digital, mire qué dato más preocupante el que se refleja en los últimos años. Tema de hondureños que solicitan refugio en otros países. Lo que tienen en este momento desde el Comisionado Nacional de los Derechos Humanos es bastante alarmante. Me acompaña en este momento Elsie Reyes. Ella es la coordinadora de movilidad humana del Comisionado Nacional de los Derechos Humanos.
10: Sí, el Comisionado Nacional de Derechos Humanos pues ha estado dando seguimiento al tema de cuántos compatriotas están en el exterior que están solicitando refugio, y recientemente pues el ACNUR, a través de su informe de tendencias globales, ha reflejado que al finalizar el año 2025 más de 262,000 hondureños están solicitando refugio en otros países, están solicitando asilo. Significa que son más de 262,000 personas que han salido huyendo por un tema de violencia generalizada en el país o por emergencias climáticas, y han llegado a otros países a solicitar protección internacional.
9: Esto es bastante alarmante porque son hondureños que se van del país ante diferentes factores que pues prácticamente los ahuyenta o los obliga a que tomen esta decisión.
10: Sí, es lamentable porque si pensamos 262,000 personas es un grupo alto, podríamos decir que podría ser todo un municipio, sí, en temas de números, y preocupa porque significa que en Honduras la gente no solamente migra o sale por una situación de falta de oportunidades, por temas de pobreza, por falta de acceso a una vivienda, sino que también la gente está saliendo por un tema de violencia. Y de esos 262,913 personas que ha solicitado refugio en otros países, solo se les ha concedido esa condición de refugio a 94,000 personas. Es decir, que hay más de 168,000 compatriotas que están a la espera. Y esto es lo preocupante, sobre todo porque los hondureños están visibilizando países como Estados Unidos, están visibilizando México, España y Costa Rica, pero en el caso de Estados Unidos hay muchos compatriotas que de repente están en esta cifra de estos 168,000 que están en espera, y de repente cuando van a una cita en la Corte de Migración en Estados Unidos son de retornados al país. Entonces realmente no hay garantía, aunque estén llegando en algunos países, que esa solicitud de protección internacional va a ser efectiva, y por eso es que es importante que el país, sobre todo ahorita que recientemente ha pasado el Día Mundial del Refugiado, trabaje en esas causas estructurales que nos generan la violencia, y por ende hace que la gente no solo se desplace internamente, sino que tenga que huir del país como una medida de autoprotección y solicitar asilo en otros países.
9: Y eso que los obliga a huir también está haciendo que Honduras pierda mano de obra hondureña en los diferentes municipios, en los diferentes departamentos.
10: Sí, totalmente, mano de obra, pero estamos yendo dejar ir de nuestras manos a hondureños que tienen talento, hondureños que son unas personas que pueden aportar mucho para el desarrollo del país, y sin embargo la misma violencia genera pues que no tengan como esas oportunidades de quedarse en el país cuando sienten que su vida y su integridad personal está en riesgo.
9: Gracias, muy amable. Elsie Reyes, ella es la representante del CONADE, la coordinadora de movilidad humana. Con ustedes, a los estudios principales de Hable Como Habla Televisión Digital.
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Buenas tardes, Carolina. Buenas tardes, María Fernanda, al pueblo hondureño. Estas son las rapiditas de HCH. Más noticias, menos palabras. A continuación, y vea usted que la industria avícola nacional garantizó el abastecimiento de carne de pollo y huevo tras la detección de un caso de influenza aviar en una granja comercial. Y es que se reitera que el consumo de estos productos sigue siendo seguro para la población. El tránsito de migrantes extranjeros por Honduras cayó un 75% durante el 2026, según el Instituto Nacional de Migración. Se contabilizan 4,745 personas en comparación con 19,174 registrados en el mismo periodo del año pasado. El secretario de Estado, también de Estados Unidos, Marco Rubio, visitará esta semana Emiratos Árabes Unidos en Kuwait y Bahrein para reunirse con líderes de la región y abordar temas relacionados con la seguridad y cooperación internacional. Y es que al menos 14 personas murieron tras un incendio registrado en un edificio comercial del norte de India. Entre las víctimas hay varios estudiantes, mientras que 10 personas fueron rescatadas y trasladadas a hospitales. Esas son las rapiditas de HCH. Más noticias, menos palabras. Continúa informándote con nosotros a esta hora de la tarde.

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4: Si nosotros dejamos todas nuestras cargas a nuestro Señor Jesucristo, vamos a tener una vida más liviana y más libre para ser buenos cristianos.
5: Nadie dijo que la vida era fácil o que nos encontraremos solo a personas agradables en nuestro caminar. En nuestro caminar.
4: Debemos de vivir sin rencores, sin resentimientos y decir pues que fue más grande el sacrificio de nuestro Señor Jesucristo en la cruz que todo lo que la gente nos puede hacer en nosotros.
5: Venid a mí todos los que estáis trabajados y cargados, y yo os haré descansar. Llevad mi yugo sobre vosotros y aprended de mí, que soy manso y humilde de corazón, y hallaréis descanso para vuestras almas, porque mi yugo es fácil y ligera mi carga. Mateo 11, 28 al 30. Hoy, mañana y siempre, hagamos a un lado el resentimiento. Amemos, ayudemos y perdonemos. Sin medidas, porque Dios sonríe cuando lo hacemos.
6: Que el Señor tenga misericordia del pueblo de Honduras, que guarde a todos sus hijos y que puedan el día de mañana nuestro pueblo decir: bendito sea Jehová, y que nosotros podamos ser dignos y llamarnos hijos de Dios.
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2: Así es, le damos la hora, se marcan las 12 del mediodía 49 minutos, 12 del mediodía 49 minutos en HCH Radio.
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0: gracias por continuar en fiel sintonía de Hable Como Habla Televisión Digital. Nos vamos hasta el departamento de Olancho con nuestro compañero Iván Moncada porque se toman las instalaciones del Instituto Técnico 18 de Noviembre en Catacamas. Esto es por el incumplimiento de la remodelación por parte del gobierno pasado. Según lo que han manifestado, tenían un financiamiento disponible por parte del Fondo Hondureño de Inversión Social, pero habría que ver qué respuestas le da a la Secretaría de Infraestructura y Transporte, porque esta ya fue, esta secretaría, esta institución fue adscrita a la CIT. Adelante con usted, Iván.
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2: Qué gusto saludarles, compañeros de HCH Noticias. Me encuentro desde las instalaciones del Instituto Técnico 18 de Noviembre. Acá se tienen tomadas las instalaciones los alumnos de esta institución debido al incumplimiento por parte de las autoridades de una remodelación que quedó prometido por parte del gobierno de la expresidenta Xiomara Castro. Qué gusto saludarle, Nixon. ¿Qué es lo que están pidiendo ustedes y exigiendo? Qué gusto saludarle.
3: Muchas gracias, Iván, por la entrevista y buenos días a toda la población. Buenas tardes a la hora que nos estén viendo. Nosotros como estudiantes lo que estamos pidiendo, exigiendo, es de que se cumplan los acuerdos llegados en 2025, que fue de que en noviembre ellos iban a iniciar la reparación de nuestro instituto el 10 de noviembre. Hoy ya es lunes 22 de junio. Han pasado 155 días y no ha iniciado la reparación. Entonces nosotros lo que vamos buscando es de que se cumplan esos acuerdos a los que llegamos.
2: Ahora bien, ¿han tenido acercamiento ahorita por parte de las autoridades? ¿Cuál es lo que están pidiendo ustedes actualmente?
3: Actualmente no hemos autoridades tanto municipales como departamentales de ninguno hemos tenido acercamiento.
2: ¿Al no llegar a un acuerdo en las próximas horas va a ser indefinida la toma, entonces?
3: Bueno, la toma es indefinida hasta que no ve. Bueno, lo que nosotros buscamos es hablar directamente con el ministro del Fondo Hondureño de Inversión Social, pues él es el ente principal con el que debemos de hablar.
2: Ahora, ustedes tienen varias aulas, me decía, algunas áreas también como agropecuaria que se están cayendo a pedazos prácticamente porque no les han dado mantenimiento a las autoridades principales.
3: Así es, pues como mencionar, una de las áreas más deterioradas es el área de agropecuaria. Hay un área que ni siquiera tiene aulas, no tiene módulos donde puedan pasar sus animales, aulas donde también estudiantes con animales están compartiendo y todo eso.
2: Bueno, así está la situación. Nixon, quien nos da a conocer la información, presidente de los estudiantes de esta institución, Instituto Técnico 18 de Noviembre, no hay clases hasta próximo aviso, hasta que las autoridades se sienten a platicar con ellos o llegar a un acuerdo en torno a la remodelación de esta institución. En cámara de Gerson Cruz, con ustedes, los principales estudios.
0: Gracias, compañero Iván Moncada. Ojalá las autoridades escuchen el llamado que han hecho también los estudiantes. Y quiero mostrarles imágenes y atención, ¿verdad? 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
4: ¿Ya se imagina usted con ese asador viendo un partido del Mundial?
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4: 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Pero también Ernesto Alonso Rojas en la zona norte del país nos detalla que un padre busca a su hija de 27 años que permanece como desaparecida desde hace una semana. Ellos tienen su sospecha de quién podría ser, pues aparentemente el culpable de su desaparición, pero que sea Ernesto Alonso Rojas que nos brinde más detalles. Adelante con usted, Neto.
5: Así es, televidente Diablo, como habla Televisión Digital, un hecho, bueno, bastante difícil y conmovedor. Este padre, don José Marroquín, anda buscando a su hija, Iris Yesenia Marroquín. Iris Yesenia Marroquín Ramírez, ¿de cuántos años?
6: 27.
5: 27 años, ha desaparecido desde el sector de la colonia Lomas del Carmen.
6: Invasión Vía Jirén.
5: De la invasión Vía Jirén, ahí exactamente, ha desaparecido. ¿No sabe nada usted sobre su hija?
6: Hasta los momentos no sé nada, hace 8 días desapareció y no sé nada.
5: ¿La fueron a sacar a su casa? ¿Cómo desaparece su hija?
6: Ella venía de Ceiba a ver una casita que tiene allí y en ese momento como que la raptaron. El único sospechoso es el exmarido. Y entonces, desde ese momento no se sabe nada de ella.
5: Ahora, si el marido es sospechoso, ¿por qué? Si el exmarido es sospechoso, ¿por qué no lo denuncian en los tribunales, en la policía?
6: Él está denunciado en la primera y allá en la DPI. Y por los momentos, hasta ahorita no se sabe nada.
5: ¿Tenían hijos?
6: No tenían nada. Hay un hijo, un niño por medio, pero ese el papá está en Estados Unidos.
5: ¿Ya vino usted a buscarle a la morgue? ¿No encuentra?
6: En el Catarino, aquí en la morgue. Le he buscado allá en una donde supuestamente se sospecha que se la llevó él y no la encontramos.
5: ¿Sí? ¿Para dónde supuestamente se la llevó él?
6: Él se la llevó así abajo, unas lagunas y unas cañeras que hay allí. Y no la podemos encontrar.
5: ¿Sí? No, ¿te va a confiar en Dios que esté con vida ella todavía?
6: Es la fe que tenemos, que Dios primero, que ella esté con vida.
5: Bueno, muchas gracias. Este es el conmovedor relato de este padre de familia buscando a su hija Iris Yesenia Marroquín. 27 años, hace una semana desapareció, no sabe nada de ella, está confiando en Dios que esté con vida. Pues él vincula su propio, las sospechas son fuertes, las sospechas que el propio ex marido, el ex compañero de hogar, pueda estar vinculado en el desaparecimiento de su propia esposa.
6: Sí, porque la misma mamá ahí delata que el único sospechoso es él. Ahí tengo el audio donde ella delata que no le digamos nada, porque lo vamos a dar alerta roja. Sí. Y entonces que no le digamos nada, que vamos a poner la denuncia a la DPI. Sí. Y que allí ellos que vengan a hacer la investigación.
5: Bueno, muchas gracias. Eso es lo que podemos informar, compañeros televidentes, Diablo como habla Televisión Digital. En la presencia informativa y noticiosa con Roberto Emanuel Peña en cámaras en los estudios a esta hora.

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7: Buenos días, hermano Max. 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Vamos rumbo a la frontera con Nuevo México, hermano.
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0: Hoy, mañana Dios mediante esté con nosotros, pero ¿está activo usted en el TikTok?
1: Ah, pues fíjese que el Mundial no ha habido buenos partidos, por ejemplo el de ayer,
0: El de Uruguay
1: con Cabo Verde.
0: O sea que lo de Cabo Verde con España no fue casualidad, es que es un equipo que se para. Y si se descuida un poco, el equipo de Uruguay lo revienta. Bueno, si de hecho lo tuvo 1-0. ¿Ah?
1: No, y puede quedar fuera de la siguiente fase Uruguay.
0: Sí, porque Uruguay juega contra España, y si España, que urge del triunfo, le va a jugar de tú a tú, va a tratar de ganar, España ganaría. Y si empata...
1: La tiene más fácil el Cabo Verde.
0: Y si empata Cabo Verde, que va contra Arabia Saudita...
1: La tiene más fácil.
0: Le podría sacar un empate, incluso un triunfo, y pasa.
1: Ahora, también está lo que clasifican...
0: Ayer echaron el primer gol del Mundial en toda su historia, ¿verdad? Y de remate sacaron también el primer punto de su historia. Sí.
1: Están también los que clasifican como mejor tercero.
0: Pasan dos de cada grupo y los mejores terceros podrían irse también a un partido extra.
1: Pueden avanzar a la siguiente fase, pero se viene la mejor etapa. Ya hasta pasaron los partidos churros.
0: Creo que el fin de semana es el cierre. Esta semana es crucial.
1: Sí, que es la primera fase, que es un partido churritos ahí.
0: No,
1: hay algunos que salen buenos.
0: Esos partidos churros han salido buenos partidos. Sí. Por ejemplo, el partido de Uruguay, Cabo Verde, se convirtió en uno de los mejores partidos. Luego también, ¿qué otro partido que usted dice que ha estado bueno?
1: No, han habido varios. Varios.
0: El de Curazao, que logró un empate.
1: El que me dio pesar fue el de Canadá, que...
0: Se ha visto muy débil ese equipo de Canadá.
1: Fíjese que de todos los equipos
0: de los partidos de Canadá, el estadio completamente vacío.
1: No, pero yo lo miré ya, no. Sí tenía
0: Vi un partido, ¿cuál fue el partido que vi hace como dos días? No me acuerdo qué selección.
1: Pero estaba full.
0: Pero estaba como a un 50%.
1: Del área de CONCACAF, a quien le miro que puede pasar, que puede avanzar hacia otro.
0: Bueno, México ya pasó, ¿verdad?
1: Sí, pero México, diría yo que ese último partido que tuvo con los coreanos, 5 minutos más y le empata. 5 minutos más.
0: Y ese 1-0 con el error del portero y el defensa, que realmente más de defensa,
1: un errorazo.
0: Los puso en una situación compleja, pero los coreanos los 95 minutos con la misma actitud de corre y corre.
1: Bueno, así es que, y usted siempre pendiente de los noticieros de HCH, porque ahí
0: cuando escucha el gritito del gol es porque estamos actualizando.
1: Porque hay gol y ahí estamos, y ahí le contamos de
0: hoy
1: quién se trata.
0: Vamos a hablar de diferentes temas, vaya preparándose. Hoy traemos temas para hablar con usted, para debatir con usted y para que usted también opine acerca de lo que está ocurriendo en todo el territorio nacional. Saludamos a los que están a través de la radio. Gracias por sintonizarnos en todas las frecuencias a través de HCH Radio. A nivel nacional, usted nos escucha en la 94.9 en Francisco Morazán, 94.7 en la zona central del país, en la 100.5 nos sintoniza usted en la zona norte del país también, la 94.7 en la zona central después del peaje hasta llegar a La Barca, la 91.9 en la zona oriental después de Talanga ya nos sintoniza, la 100.5 en la zona norte desde La Barca a todo el Valle de Sula, la 102.3 para Choluteca, Valle, El Salvador y Nicaragua, la 101.5 para la ciudad de La Ceiba y algunos municipios aledaños. Y estamos en la 102.1, misma frecuencia, dos departamentos, Lloro y Colón. Y la 89.5 para Santa Bárbara. Y estamos en la frecuencia 93.5, que es para el departamento de Olancho. La frecuencia que tiene, creo, 3, 4 kilos. Que baña todo el departamento de Olancho, que es el departamento más grande de nuestro país. Saludamos a cada uno de los que están ahí. Si quiere, conéctese un poquito ahí al TikTok.
1: Aquí estamos.
0: Saludemos rapidito.
1: Aquí estamos.
0: Pero conéctelo para que pueda salir al aire.
1: A todos los que están uniendo, vamos a ver.
0: ¿En cuál lo puede conectar, Jonathan?
1: Ahí está en Apple 1, conectándose ya.
0: En el 1. Saludemos rapidito a la gente que está en las redes sociales.
1: Está conectado ya.
0: Y conécteme rapidito, Jonathan, porfa, a los que están en YouTube. Y los que están en el Facebook, los saludamos rapidito, de inmediato.
1: Vamos a ver.
0: Antes de leer la palabra, o leamos la palabra. Después de la palabra, Cristian, para que le demos chance a Jonathan, reinícielo el TikTok. Reinicie el TikTok, leamos la palabra y luego saludamos rapidito a la gente y nos metemos a los dos temas
1: No le gusta salir en pantalla, tome.
0: Venga, si anda bien cambiada hoy, venga.
1: Venga. Ahí está, mire. Ahí está, no les gusta salir en pantalla, negrita, sí. A las chicas de redes.
0: Le damos la palabra entonces, Cristian, claro. Y luego saludamos a la gente.

0: sociales y luego le metemos de lleno a los temas que ya hemos hablado para llevarles a ustedes.
1: Hoy es lunes 22 de junio, está el Salmo 57:2-3. Clamaré a Dios Altísimo, al Dios que me favorece, me salvará. Dios enviará su misericordia y su verdad. También tenemos una cita en Jonás 2:2. Invoqué en mi angustia al Señor y Él me oyó. El testimonio de hoy se llama el testimonio de Jordán. Era inconcebible para mí que alguien pudiera desearme el bien tras 7 años en prisión, donde las implacables olas de desesperación y muerte me abrumaban. La palabra se manifestó una noche en mi celda, cuando estaba decidido a poner fin a esta vida de sufrimiento. Empecé a escribir una carta en la que exponía todo lo que llevaba en el corazón. Luego coloqué el sobre entre la página de un libro, la Biblia. Me dirigí hacia ella instintivamente. Me sumergí en la escritura, sin comprender realmente lo que leía. Pero con cada página, con cada palabra, me invadía una sensación agradable. Por primera vez en mi vida, en medio del caos, sentí una serenidad desconocida, desconcertante, pero extraordinariamente beneficiosa. Oí el llamado de Jesús. Durante la semana siguiente, empezaron a producirse grandes cambios en mi vida. Poco a poco, el desorden dio paso al orden y la oscuridad a la luz. Por fin encontré cierta estabilidad. Pero, aunque seguía leyendo la Biblia todos los días, empezaron a asaltarme las dudas, porque no entendía por qué Jesús no se mostraba ante mí. Una noche empecé a orar. Le pedí a Dios que me guiara y me ayudara a encontrar sentido y dirección. Su respuesta fue sorprendente y rápida. Me di cuenta de que Él se revela y nos mira a cada uno de nosotros de una manera única, con un amor que va más allá de los límites de la comprensión humana. Un amor que está lleno de vida y es eterno, nos dice este testimonio de Jordán, quien se quiso quitar la vida en una celda cuando estaba preso. Y cuando comenzó a escribir la carta de despido, en ese momento entró a las páginas de la Biblia y le cambió su forma de pensar. Estamos a tiempo. Estamos a tiempo para que usted cambie de idea, cambie de opinión. Si está enfrentando muchos problemas, una enfermedad, vaya y abra las páginas de la Biblia. Ahí va a encontrar la respuesta a esa tribulación. Comenzamos. HCH Vespertino, estamos listos para compartir con todos ustedes esta agenda informativa de este lunes 22 de junio. Miren cómo avanza el tiempo rápidamente.
0: Va rápido el
1: ¿cómo
0: tiempo?
1: ¿Cómo avanza este tiempo? Estamos ya, esta sería la...
0: ¿La última semana es esta?
1: Sí, hombre, la última semana de
0: esta
1: junio.
0: Esta es la última semana ya. La próxima semana, el lunes o martes, es 1 de julio. 1 de julio, avanza rápido el tiempo y por ello le decimos a ustedes, debe de avanzar, debe de poner las metas ya en una revisión de lo que se comprometió a cumplir en diciembre del año anterior, que lo haría en este año 2026. Queremos saludar a la gente que está en las redes sociales. Porque no estamos solos, estamos en YouTube, estamos en el Facebook, estamos en TikTok y queremos saludarle antes de avanzar con lo más destacado para agradecer a aquellas personas que están conectados desde tempranas horas a través de HCH Televisión Digital, que en cada uno de los noticieros nos siguen, nos sintonizan.
1: Hola, buenas tardes.
0: Hoy queremos también agradecer, pongamos ahí Jonathan, en la mañana lo pusimos, se lo mando aquí únicamente la captura porque Cristian Morazán queremos realmente agradecerlo. Agradecerlo porque el pueblo hondureño nos posesiona como el medio de comunicación. Ahí lo mandé. como el medio de comunicación más visto de Honduras, con el medio de comunicación que prefieren los hondureños. Voy a leer esta consulta que hicieron a través del diario digital Paradigma, que es la encuestadora Paradigma, que ellos hacen encuesta con la población boca a boca y se van a diferentes departamentos para consultar algunos temas. Y dentro de los temas, este fin de semana han publicado esta encuesta que dice lo siguiente: ¿cuál es el canal de televisión que utiliza con mayor frecuencia para informarse sobre las noticias? Eso lo vamos a mencionar, lo que han dado a conocer como respuesta. Un 70.3% se informa a través de HCH Televisión Digital. Estamos hablando que 7 de cada 10 hondureños se informan a través de HCH, a través de los diferentes noticieros, a través de los diferentes programas de HCH. Y quiero también...
1: Uno lo comprueba, Alex, sí, al momento de poder dialogar con las personas cuando no estamos aquí en el set, cuando andamos en la calle, en cualquier lugar. Ahí nos dicen, estamos sintonizando siempre HCH.
0: Y voy a dar lectura a las palabras de mi director general, propietario de HCH Televisión Digital. Pensé que iba a encontrar alguna nota de él en las redes sociales, pero lo voy a leer de su estado de WhatsApp. Dice: gracias a todos los televidentes y oyentes de HCH por decirnos en la firma encuestadora Paradigma que somos el canal donde ellos se informan de las noticias. Ellos nos comprometen a todos como compañeros a seguir trabajando y haciendo lo que la gente quiere. Dios es bueno en todo tiempo. Son las palabras de agradecimiento de nuestro director general y propietario de HCH, el licenciado Eduardo Maldonado, para la población hondureña, que nos coloca en el primer lugar de preferencia. Voy a repetir las palabras de agradecimiento de nuestro director general, el licenciado Eduardo Maldonado, que dice lo siguiente: gracias a todos los televidentes y oyentes de HCH por decirnos en la firma encuestadora Paradigma que somos el canal donde ellos se informan de las noticias. Ellos nos comprometen a todos como compañeros a seguir trabajando y haciendo lo que la gente quiere. Dios es bueno en todo tiempo. Son las palabras de agradecimiento que ha dado a conocer nuestro director general, el licenciado Eduardo Maldonado. Sin duda alguna, Cristian, que esto es un compromiso para todos en seguir esforzándonos.
1: Yo le voy a preguntar, porque usted sabe que aquí nosotros andamos, no andamos con pajas. ¿Es socio o es dueño de Paradigma, don Eduardo Maldonado? Es que como la gente que le chima, que le duele, dice que es el dueño.
0: Paradigma, Paradigma, porque está encuestadora y está a diario. ¿Sí? Es de los hermanos Ordóñez, Freddy Ordóñez, que es uno de los gerentes. Tienen ellos creo que más de 20 años de ser dueños de esa empresa. De hecho, yo la recuerdo hace más de 20 años en procesos electorales. Los hermanos Ordóñez, que son los abogados Freddy, dan a conocer que ellos son los propietarios de Paradigma. Ellos son los propietarios de Paradigma porque tienen encuestadora y tienen diario. Hace más de 20 años, conozco esta sociedad entre los hermanos Ordóñez de esta encuestadora y le pregunto periódico
1: porque
0: Paradigma.
1: A las personas que no les gusta, pues ahí dicen, inventan.
0: Buscan desmeritar.
1: Correcto.
0: No. Pero ahí ellos ahí han dejado claro quiénes son los propietarios de la encuestadora Paradigma. Lo que pasa es que cuando les favorece a algunos, es bueno, pero cuando ya no les favorece, ya no es bueno.
1: Ahí está.
0: Pero saludemos a la gente que está en las redes sociales para agradecer.
1: Sí, es evidente,
0: Agradezcamos a la gente, Cristian
1: Morazán.
0: Vamos a
1: saludar aquí, es evidente.
0: Inicie usted con la gente del Facebook, porque aquí luego vamos con los más destacado y los
1: aquí
0: temas.
1: Estamos en TikTok, primero.
0: TikTok, saluda a la TikTok, gente.
1: Estamos, vamos a ver por aquí. Braulio dice: Cristian Coyoludo, saludos. Coyoludo, ¿qué significa Coyoludo?
0: Qué barbaridad.
1: Dice Luisito: ellos se dan paja, canal amarista de Luisito, pero aquí está, mire, conectado.
0: Ahí le llega a ver,
1: Se fija, que aquí está. Es que es lo que le gusta, pues. Ahí está Luisito conectado, no nos quiere ir, pero ahí está conectado. Saludos a Kimberly, gracias por estar conectados con nosotros. Miramar también, qué placer a todos. Jacqueline, que ya se unió. También por acá vamos a saludar a Vilma Guerrero, a Mario Solano, a todos los que están conectados. Gracias, gracias a los que están conectados y los que están siempre pendientes de la señal. Usted tiene YouTube, ¿verdad?
0: Aquí saludo rapidito a la gente que está en YouTube. Saludos rapidito a la gente que está también a través de YouTube en HCH Televisión Digital, porque queremos darle este espacio a la gente, hombre, si la gente tiene derecho a que le saludemos. Saludamos a la gente y comparta, por favor, esta transmisión a través de YouTube. Gracias a la gente que está en España, que está en Canadá y en cualquier parte del mundo que nos sintoniza a través de HCH Televisión Digital. Queremos saludarle y agradecerle a todos los que están conectados con nosotros. Dice, los veo en San Pedro Sula, dice... Dilcia, también los veo en El Salvador. Saludos para Cristian y para Alex. Silvia, Madrid. Dilcia Laínez, dice falso como el cristiano, dice. ¿Quién va a ver el canal? Usted lo está viendo, dice canal Chuchugo. Aquí lo está viendo, pues.
1: Aquí
0: lo
1: está viendo,
0: ahí. Y usted
1: está.
0: No está ahí conectada. Pues. Ángel David Flores, un saludo, dice. Buenas tardes, Alex y Cristian. Saludos desde Estados Unidos, Carolina del Norte, dice Nubia Godoy. Maylin Lagos, Munguía, saludos a todos ustedes. Johnny Mairena, desde Orlando, Florida, los estamos viendo. Denis Espinosa, saludos desde Nueva York, saludos a la gente en Nueva York. Ángel Mercado, un saludo a Alex Pareira, dice. Petrona Vargas, saludos.
1: Mire lo que dice Eduardo Maldonado, ahí está conectado en TikTok, ¿ves? Don Eduardo. Saludos, Cristian. No te digo usted, la gente le gusta el vacile.
0: Mire, la gente.
1: Mi cariño y afecto para todos. Don Eduardo, que la pase bien. ¿Dónde está en este momento? Cuéntenos por ahí. ¿Está en Miami? ¿En qué estadio está ahí disfrutando?
0: Está en Miami. Llegó noche en Miami. Saludos, Cristian y Alex. Dice Petronila que nos está viendo. Maylin también nos está viendo. Gabriel Vargas nos está viendo. Recuerden, Cristian, que te duela. Dice, dos de Messi.
1: Dos de Messi.
0: Le duele a usted, que usted es Ronaldo.
1: Sí, yo voy a Portugal.
0: Aquí le pone, dice, Cristian, aunque te duelan, fueron dos de Messi, le recuerdan aquí. Ahora saludemos a la gente que está en el Facebook.
1: En el Facebook, vamos al Facebook. Bendiciones, varones, saludos desde Lloro, nos dice Erika Castro. Gracias, Erika. Buenas tardes, saludos desde Orocuina, Choluteca. Le mando un saludito a mi amorcito Carolina, dice Lanza. Qué linda esa voz de mi amor, te amo, dice Joel Portillo. ¿A qué hora suben los cumpleañeros? Ya vamos a subirlos. Antes de la pausa, ¿verdad? Por ahí vamos a irnos con los cumpleañeros pendientes. Saludos, Alex, Cristian, Ariela, bendiciones. Gracias, Lucrecia Velázquez, por estar conectados con nosotros. Metió dos goles Messi, me dice Antonio Eir Hernández. Saludos, María Posada. Vamos por acá. Recuerden, fueron dos de Messi, dice Anthony Yair. Sí, así es. Me saluda, porfa, dice... Mabel Castro Hernández, también un saludo para Edgar que nos está viendo, vamos a ver, saludos Alex desde La Obrera, desde San Sebastián Comayagua, Marta Morales y también Cortés, saludos desde Vado Ancho, El Paraíso, ahí está David Padilla, está por acá también Marisela Martínez, hola, saludos a todos y bendiciones, Camila Wendy, hola Camila, ¿cómo está? Saludos desde Catacama, Cedín Antunes. Gracias por estar con nosotros conectados a esta hora de la tarde en HCH Vespertino.
0: Y vamos de inmediato a la 1:29 a conocer lo más destacado que le hemos informado hasta este momento.

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1: Y en lo más destacado, 18 millones costará la reparación del puente Juan Manuel Gálvez. Y estará listo en 2 meses. Mire, en HCH hemos iniciado esta campaña, Cristian, que por favor avancen rápido con la construcción con la reparación sería, porque solo es una vía de este puente, porque la gente que viene de Valle de Ángeles...
2: Es un alivio.
1: La gente que va no tiene problemas porque del Molinón solo sube. Sí. Pero la gente que ocupa hacer el retorno por el sector de la 21 y que también viene a nuestro director general hace un par de semanas, recuerdo, que le hicieron la petición de que por favor... llamara, hiciera el llamado al aire, y él lo hizo una vez que vino el matutino, porque también con mi tía se van a tomar su cafecito al sector de Valle de Ángeles o Santa Lucía, y también se vive, el caos vial, y esto pico, en buena hora, y ojalá que le pongan.
2: Sí, horas pico de lunes a viernes y los fines de semana, es un gran tráfico la salida hacia Valle de Ángeles, porque no... está reparado este puente Juan Manuel Gálvez.
1: 18 millones.
2: Recuerden ustedes que un equipo pesado,
1: un dragón,
2: lo cruzó y se vino abajo. Muy bien. Y en lo más destacado, mucha atención. Aseguran más bienes a familia del occidente del país que no justifica cerca de 500 millones de lempiras.
1: Bueno. Y también... Ex empleados de la PGR denuncian al Procurador General ante el Ministerio Público por retenerles las prestaciones.
2: El viernes
1: este
2: tuvimos
1: pago
2: denuncia.
1: De prestaciones.
2: Sí,
1: han estado denunciando y de varias instituciones.
2: De
1: no
2: varias
1: corran la gente si no tienen cómo liquidarlos.
2: Sí, de varias instituciones, y parece que el tema es administrativo, que ya está el visto bueno incluso del Procurador y que solo falta una firmita. Así que hay que acelerar esa firma, don Dagoberto. Hay que agilizar esa firma, abogado Aspra, para poder pagarle a esta gente, hombre, que necesita el dinerito. Y también, en lo más destacado, con besito y todo, hondureño presume su matrimonio con un pastor y afirma: nuestro amor es aceptado por Dios. ¿Qué le parece? Óigame, este mundo está loco, hombre. Miren, es un pastor, y esta casa se casó con otro hombre. Esto fue en Estados Unidos.
1: Mire, se ha generado polémica.
2: San Antonio, Texas, ¿verdad?
1: Se ha generado polémica porque es hondureño, ¿verdad?
2: Y porque se casó con otro hombre también. Y es pastor.
1: Pero va a seguir pastoreando o se retira de la iglesia.
2: ¿Qué iglesia es? Adventista. Estaba escuchando a Carlos.
1: Va a seguir pastoreando. Bueno, avanzamos. Brutal impacto entre motocicleta y unidad del transporte apaga la vida de un hombre en la carretera internacional CA4. Lamentable esta información. Continúan los accidentes
2: de
1: tránsito.
2: ¿Verdad?
1: Más de 6 personas, bueno, 6 personas, porque no hay persona ni media. 6 personas murieron solo el fin de semana,
2: en
1: los accidentes de tránsito.
2: Sí, y en todas las carreteras, ¿verdad? La CA5, CA3, en todas partes. Y en lo más destacado también, en el campo internacional, BEMS afirma que el estrecho de Hormuz está abierto e Irán permite inspecciones de la OIEA. Así están las cosas, así es que ya está pasando el petróleo. Se vienen, en ese sentido, más rebajas en los combustibles, eso nos favorece, porque en el pasado se fueron arriba los precios de los combustibles porque se cerró el estrecho de Hormuz. Pero ahora dicen que está abierto, entonces esperemos esta semana otra buena rebaja para que también le bajen a los productos de la canasta básica y algunos servicios como el transporte que le han aumentado producto de estos aumentos.
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2: La iglesia, Alex, es la metodista, me dice Carol aquí. Iglesia metodista.
1: ¿Y le permite entonces a él estar en esa situación?
2: Mire, si el tema de la iglesia es bien difícil, bueno, tratarlo. Iglesia, fútbol, política, es bien difícil. Sabemos que han habido problemas en todas las iglesias. En la iglesia católica, hace unos años, un obispo estaba cerca del cardenal, fue denunciado por abuso y lo hicieron humo. Se perdió, no volvimos a saber de él.
1: Perdió a ese sacerdote, ¿va?
2: Sí, tenía poder en la Iglesia Católica.
1: Era el segundo al mando.
2: Sí, el segundo, correcto.
1: Era el segundo al mando.
2: Tenía un poder bárbaro, traía a un padre de México y lo tenía alojado en su apartamento. Iglesia Católica. Es evangélica también, han habido pastores que han violado, etcétera, etcétera.
1: Casi a diario sí. Se ve situaciones de estas, sí, que denuncia
2: no es el
1: la gente.
2: Tema, no es el tema de la iglesia, sino que es el tema de la acción. Uh-huh. Pero vamos a ver la iglesia, cuál es el fundamento, el objetivo de la iglesia metodista.
1: Pues no nos centremos en eso.
2: Es una denominación, este solo para saber.
1: Para orientar a la gente, sí. Porque puede ser que en esa iglesia le permita, ¿va?
2: Sí.
1: Seguir pastoreando y también estar casado con otra persona del mismo sexo.
2: Y que los seguidores le permitan también, o sea, como...
1: Sí, ese es otro piso.
2: Sí, es una denominación cristiana protestante fundada en el siglo XVIII en Inglaterra por John Wesley. Se caracteriza por su enfoque en la gracia de Dios, la santificación personal y un equilibrio entre la Biblia, la tradición y la razón y la experiencia. Pues a ver, ¿qué pasa? Porque no, y este tema también hay que ponerle... que ponerle atención, porque esto prácticamente, ¿qué pasa con la familia, con los valores? Que estábamos hablando de ellos la semana pasada, ajá, aquí, en HCH Vespertino, con esa gran cantidad...
1: ¿Pero es que usted quiere sacar llamadas de ese pastor?
2: ¿Usted cree que valga la pena?
1: Porque aquí ya habíamos acordado otros temas,
2: sí,
1: pero
2: sí,
1: si usted quiere sacar...
2: Está el tema pendiente.
1: Si usted quiere que la gente hable, pues yo no le puedo quitar a usted la intención.
2: Tiene derecho a opinar.
1: No le puedo quitar a usted la intención de que escuche a la población, porque ¿sí? Tenemos otros temas que son de interés también nacional, no, pero solo 5 llamadas.
2: Ya, vamos adelante, pongamos las líneas telefónicas. Porque,
1: y usted lo trae a la palestra pública porque ha tomado fuerza por ser un hondureño, el involucrado.
2: Sí, y ha sido viral, no solo en Honduras, ha sido viral en el mundo. Repetimos, el hecho de que
1: pongamos
2: el video.
1: ¿Se acuerda usted del padre Alberto?
2: Ah, el padre Alberto Coutier. Pero él renunció a la Iglesia Católica y se hizo adventista, donde siendo adventista ahí sí puede tener esposa y familia y poder dar la palabra. Pero ahí sí es hombre y mujer. Pero en este caso es del mismo sexo.
1: Bueno, saquemos unas 5 llamadas, pues, a ver qué dice la gente, porque estamos hablando de un hondureño.
2: Pero para los que no han escuchado el video, pongámoslo un poquito si quiere. ¿Ah?
1: Bueno, escuchemos lo que dice el video. Sí.
3: Pues. Amigos, y bueno, hoy es el día 17 de mayo. Hoy cumplimos 2 años de casados. Gracias a Dios y por las muchas bendiciones. Y como hemos prometido, hoy José, mi esposo, va a abrir su regalo. Y yo sé que muchos están esperando que es su regalo. Aquí tienen su tarjetita que le di a cuando llegó su regalito. So, lo abrí. ¿Sabes qué? Yo lo voy a leer a mi esposo. Y dice, lo amo un chingos, tu chonchito. The coach. Y aquí está su regalo, amor. Disfrútalo.
4: Sí.
3: Y aquí vamos a ver todos.
4: Hola, amigos. Voy a comenzar a abrir el regalo. Sorpresa que tiene casi como 15 días, creo, ¿no? Entonces, por fin llegó la hora, ¿no? Estoy contento, la verdad, y pues agradecido con mi esposo por darme este bonito regalo.
3: Aquí está. Bueno, ábrelo, ábrelo, ya todos están esperando.
4: Vamos a ver. Viene en una bolsa, amigos, ¿eh? Viene en una bolsa y vamos a ver qué es.

0: Mira, amigos, una hermosa bolsa. Una hermosa bolsa de Coach. Y hoy lo va a estrenar ahí en la rancherita. O sea, ahí los esperamos pronto. Ya tenemos nuestra mesa, las botellas listas. Y algo especial también que allá se dará cuenta. So, muchas gracias por acompañarnos. Mi nombre es Juan, mi esposo José.
1: Y muchas gracias a todos por la espera de abrir este regalo, ¿no? Y pues estamos muy contentos y espero que nos puedan acompañar hoy en la rancherita y pues ahí vamos a estar para disfrutar y tomar un poco y también bailar, ¿no?
0: Muchas gracias, que Dios los bendiga y pasen una linda noche, ¿ok? Feliz Adiós noche. Y nos vemos pronto.
2: Bueno, ¿usted diría a los cultos del pastor?
3: No. No, porque llevaría a mis hijas. Uh-huh. Llevaría a mis hijas, pues. Y mis hijas así ven que...
2: Pero llevo, había otro video, Jonathan, donde dice que confirma que es hondureño el muchacho.
3: Imagínate, papá, ¿qué es eso? Me va a decir.
2: Ah, ahí es donde dice que es hondureño.
4: José.
0: Mi esposo. Y mi esposo es...
4: Yo soy de Honduras, amigos. Soy de la zona sur, para los que...
5: ¿Conocen Honduras?
4: Conocen Honduras, puedo decirle, soy de Choluteca, departamento de Choluteca. ¿Sí? Pero pues, ya mi esposo ya me robó para San Antonio ya.
6: No me escondo de lo que yo soy, pero tampoco no se esconden ustedes lo que eran. Viven sus vidas y vívanla como puedan. Yo no me avergüenzo del evangelio. Yo soy pastor, he sido pastor por más de 30 años. Estoy pastoreando en una iglesia metodista unida aquí en San Antonio, que se llama Travis Park United Methodist Church, donde es una iglesia donde recibe a todos. Soy director de misiones a servicio y justicia. Yo trabajo mucho con la comunidad homeless. Y hablar de Dios y que es una blasfemia. Blasfemia es no amar al prójimo.
2: Bueno, no sé.
3: ¿Usted diría?
2: Yo creo que no.
3: Sí, no, yo no.
2: Yo creo que no. Yo creo que no iría a un culto donde... porque usted tiene que llevar a sus hijos.
3: Pues. Claro.
2: Llevar a sus hijos, y si usted es de pequeño,
3: ¿cómo le va
2: con una orientación? ¿Sí? O no sé. Al final, cada quien opina como quiere y de lo que quiere. Colonia Luis Andrés Zúñiga, ¿usted tiene alguna opinión sobre este tema?
7: Buenas tardes, Ale y Cristian.
2: Buenas tardes.
7: Bueno, yo mi opinión es que para mí es algo ilógico eso. Si un pastor de una iglesia esté casado con otro hombre, para mí es algo ilógico y creo que delante de los ojos de Dios es normal, pues. No es algo que...
2: O sea, ¿no es aprobado por Dios?
7: La verdad que no, porque imagínese, Dios la mujer y el hombre, no hombre y hombre, alguien del mismo sexo.
3: Muy bien, muchísimas gracias. Vamos rápidamente con otra comunicación hasta Talanga. Hola, buenas tardes.
2: Mostrando los mensajes del WhatsApp y las redes sociales. ¿Sí?
3: Buenas tardes, Talanga.
2: Talanga, Francisco Morazán, le escuchamos. Bueno, vamos rápidamente con la siguiente llamada. Es a la 1:42 p.m, Barrio El Chile. Esto ha generado polémica en las redes sociales. Hola.
8: Sí, no, eso que sale ahí, ese señor con el muchacho, no, hombre, eso, por eso dice en la Biblia, hombre con hombre, es un pecado. Bueno, ese señor está fuera de... Pero es que en realidad...
2: ¿No iría usted al culto de ese pastor?
8: No, hombre, es que ya no se cree en nadie, ahorita ya no se cree en ninguna iglesia, ninguna religión. Porque no se sabe, imagine eso, más bien eso no lo vienen a dar ustedes por televisión, hombre, porque eso es una pena, más bien... Imagínese, eso es una... Y peor ese que dice que es de Honduras, es una... ¿Dándose qué? Asco, pues, vergüenza, ¿verdad? Más bien decir que es de Honduras. Imagínese cómo lo toman a uno de hondureño. No, eso no lo hubieran de exhibir ustedes, más bien... Esos,
2: dice
8: esos
2: que
8: dos,
2: es de...
8: Que malo, vivo esos dos viejos.
2: Que es de la zona sur, dice este caballero.
8: Sí, imagínese. No, es que ahí en el sur también, ahí hay un montón. Yo creo que los dos son maricones. Los dos son maricones. Ahí en el sur casi la mayor parte hay varias gente que es de doble filo, pues. Sí, hombre, pero eso no, eso está fuera de la ley, de ante Dios, mírenlo. Qué barbaridad, hombre, eso está... Es de quemar los vivos, pues, los dos. Es un ejemplo que ni vieran decir que son de Honduras, la gente. Sí.
2: Bueno, muchas gracias. La tercera llamada, Cristian, porque mira, la mayor parte de la gente está molesta. Dice, ¿para qué están poniendo ese video? Si estuviera don Eduardo, no estarían hablando de esas tonteras.
3: Hola, Rivera, ¿qué nos dice? No pongan eso, que no deberían de estar pasando eso, lo ven los niños.
2: Sí, creo que solo saca la llamada, no ponga el video.
3: La gente también tiene derecho a opinar. Colonia Los Girasoles, hola, buenas tardes.
2: Buenas tardes, adelante.
5: Mire, ese señor no se le puede llamar pastor. Uh-huh. En primer lugar, porque ante todo él conoce de la palabra, él enseña. Entonces yo creo que él, ¿qué puede enseñar a la congregación? Imagínense, yo pienso también como las demás personas que ustedes como medios serios no deberían de estar pasando, porque le están dando más fama a estos dos. Dios creó hombre y mujer. No es posible, ustedes ya deberían de quitar eso. Creo que a doña Melissa no le parecería eso. Gracias.
2: Muy bien, muchísimas gracias. A la llamada número 4, le dijimos 5.
3: Vamos hasta Austin, Texas. Austin está cerca de San Antonio. Hola, buenas tardes.
9: Buenas tardes.
3: Buenas tardes, hola.
9: Yo apoyo lo que dice el licenciado Alex ahí, que yo no estoy de acuerdo con llevar a mis hijos, a mi familia, a una iglesia donde homosexuales estén ahí predicando, ¿me entiendes?
3: Uh-huh. Sí.
9: Yo veo eso algo malo y ahí llamó una persona que dice que se siente avergonzada. Sí, hombre, yo también avergonzado de este día, que es hondureño ese muchacho.
2: Bueno, muchas gracias. Es que mire, una cosa es que usted respete, Cristian. Creo que todos tenemos personas, en mi familia hay personas que tienen preferencias para personas del mismo sexo. Usted puede respetarlo, pero una cosa es que usted respete y otra cosa es que usted comparta.
3: Así es.
2: Lo que ellos hacen. Sí. Porque Dios dice, todos se escudan en que dice... Dios perdona el pecado.
3: Y el hecho es también, y lo que nos llama la atención es que es un pastor, que por lo general, miren que recientemente...
2: Creo que esa es la polémica,
3: esa,
2: ¿verdad?
3: Es la polémica.
2: De que él se denomina pastor y que él sigue ejerciendo la función de pastor en una iglesia.
3: Eso es lo delicado
2: en
3: para
2: Texas.
3: Muchos.
2: Vamos a la última llamada. Es que no sé si usted quiere sacar las 10 llamadas, pero bueno.
3: Usted manda.
2: Entel Atlántida, hola.
10: Buenas tardes, Ale.
2: Adelante, Entel Atlántida.
10: Buenas tardes.
2: Adelante, le escuchamos.
10: Sí, mire, Alex, yo tengo tiempo de ver ese programa, me encanta ver el programa, pero ya dejen de pasar esas tonteras.
2: Sí, yo comparto con usted, no estar promoviendo este tipo de cosas.
10: No, es un pecado, dice, maldito el hombre que se acuesta con otro hombre, dice la Biblia. No hay que fomentar esas tonteras, hombre, abominación.
2: La gente está enojada más bien, Cristian.
3: Está enojada la gente, no, pero...
2: Gracias, caballero.
3: Para que vean ustedes.
2: Mira, la gente está enojada, dice, Alex, por favor, dejen de estar pasando esos cerdos. Dice, Alex, por favor, no se puede estar pasando ese video. Mil maneras de regalar el dinero en las iglesias. Dice, Alex, por favor, dice, no estén pasando. Y ahí dicen otro tipo de palabras que no las podemos dar a conocer porque son palabras ofensivas. Alex, ¿por qué están pasando eso? Dejen de estar promoviendo esas estupideces ustedes dos. Buenas tardes, Alex. Qué pena. Nunca leo la Biblia. Seguramente qué triste. Dios tenga piedad de esos jóvenes. Dice que va a ser orgulloso de estar de la zona sur de esa persona. Semejante historia, por no decir la palabra. Eso es blasfemar contra Dios. Licenciado Cristian Morazán, usted es una persona muy seria. Deje de estar promoviendo ese tema. Pase a temas más serios, por favor. Lo consideramos serio. Usted está perdiendo la seriedad. Mire lo que le dice la gente.
3: Enojada la gente, va.
2: Dice el licenciado Cristian Morazán, usted es una persona correcta. No se deje de llevar por lo que dice en las redes sociales. Quite esa tontera.
3: Imagínese. ¿Cuántas llevamos? ¿5 o falta una?
2: No, ya la gente le dijo que no quiere ver eso.
3: Ah, vaya, pues.
2: La gente ya le dijo que no quiere ver eso. Mire, mejor hablemos de
3: antes, tiremos un último momento, por favor.
2: Vamos
3: en el campo internacional. Mucha atención a esta información de último momento que se desprende de los Estados Unidos, en donde se ven involucrados hondureños que han muerto, hondureños que han perdido la vida. Y de inmediato vamos con el reporte. Mucha atención.
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3: Mucha atención, 5 personas han muerto en los Estados Unidos por un caso de intoxicación por monóxido de carbono. Esto en los Estados Unidos, 3 de ellos son hondureños. 3 de ellos hondureños, esto en una vivienda del condado de Phelps. Según el departamento del Sheriff del condado de Firth, los equipos de emergencia fueron alertados poco antes de las 5:30 de la mañana por un reporte de monóxido de carbono en un dúplex residencial ubicado al este de la ciudad. Cuando llegaron los servicios de emergencia, encontraron a una persona en un lado del dúplex con heridas moderadas en el interior, al otro también que estaba con 5 personas más fallecidas y hay otras gravemente heridas. Las autoridades han evacuado todas las personas del lugar y acordonaron la zona para investigación durante lo que se llama el proceso de adjudicación de acuerdo al Departamento de los Estados Unidos. Esa es la casa, miren, esa es la casa. Les voy a dar los nombres en este momento de los hondureños. Se trata de 3 hondureños, un guatemalteco y un mexicano. Y les voy a, en este momento, a trasladar la partida de nacimiento de uno de ellos. Se trata el primer hondureño de Roberto Carlos Rodríguez Salazar. Roberto Carlos Rodríguez Salazar. También otro hondureño, Marlon Lalín y Jeana Castillo. Son los 3 hondureños que han fallecido por monóxido de carbono allá en los Estados Unidos, de acuerdo al reporte que tenemos en este momento. Esto pasó en Missouri. Si es que 5 personas han muerto, 3 hondureños, un guatemalteco y un mexicano. Repetimos, Roberto Carlos Rodríguez, Marlon Lalín y Jeana Castillo.
2: ¿Dónde, según ¿de dónde el son reporte. Ellos, Cristian? ¿De qué sectores? No dice el departamento específico.
3: Ya le voy a decir el número de
2: para,
3: identidad.
2: Para las personas, ver si la Cancillería de Honduras ya tiene información.
3: Ya están.
2: Estamos hablando de 13 personas.
3: Sí, ya le digo el número de identidad. Es el, vamos a ver, nació, permítame, Distrito Central, permítame.
2: Para aquí ver de dónde estoy. Son las personas.
3: 1707. Código. Es 1707. Vamos a ver, su papá es Olvin Mauricio Rodríguez Serna y la mamá Karen Marisa Salazar.
2: Según el código 1707 del municipio de Lange, en el departamento de Valle.
3: Ahí está.
2: En Lange Valle, o sea que esta persona es de Lange Valle según sí. lugar de nacimiento. ¿La otra?
3: Nació el 4 de julio de 1999, muy joven.
2: Ajá, muy ¿la joven, otra persona?
3: Hasta el momento esa es la que tenemos.
2: Solo hay uno identificado sí. hasta el momento.
3: Sí.
2: Pero 3 son hondureños.
3: Sí, y los otros nombres que le di, sí, los otros nombres son Marlon Lalín y Jeana Castillo. Pero la identificación que tenemos por el momento es de Roberto Carlos Rodríguez.
2: ¿Habrá algún familiar de este ciudadano que nos esté viendo en este momento en el sector de Valle, en el departamento de Valle, en el sector de Nacaome, San Lorenzo, esta zona, para ver qué conocimiento tiene sobre esta situación? Este es de Lange Valle.
3: Sí.
2: Según es de Lange Valle, pero hay 3 hondureños muertos. Hay 3 hondureños muertos.
3: En Missouri. Esto fue en Missouri y murieron por monóxido de carbono.
2: Que es cuando están en los apartamentos y está se desprende un
3: sí,
2: tipo de...
3: Y estos son
2: está
3: apartamentos...
2: Está en el ambiente, entonces no se dan sí. ni cuenta, a veces están dormidos y...
3: Y estos son apartamentos Alex Duplex, en donde viven 5 o 6 personas. Sí, viven varias personas en un solo departamento, ellos les llaman duplex y así los rentan allá en los Estados Unidos. Lamentablemente, pendiente de la Cancillería de la República sobre el fallecimiento de estos 3 hondureños que...
2: Murieron 5 en total, ¿verdad? Pero 3 son hondureños.
3: Un guatemalteco, un mexicano y los 3 hondureños.
2: Bueno, estamos atentos sobre esta información de último momento. Estamos
3: mira, aquí me dicen Cristian Roberto Carlos es de Ojo de Agua, Yuscarán. Me dice que es de Ojo de Agua.
2: ¿Lo conoce? Pregúntelo si lo conoce la persona.
3: Aquí está escribiendo. Aquí está
2: para
3: escribiendo.
2: Que hablemos con la familia.
3: Sí.
2: Para que hablemos con la familia, ver qué está pasando en los Estados Unidos. ¿Dónde fue que murieron, Cristian?
3: En Missouri. Es Missouri. En Missouri, en el condado de Firth. Según el reporte, aquí me está, gracias a... Me está escribiendo también la amiga Ismania Platero. Dice, Cristian, según el reporte, también una niña quedó viva. Es hondureña.
2: Llame, márquele a Ismania.
3: La policía dice que quedaron, páseme un teléfono. Que
2: márquele ahí a la licenciada Ismania Platero, que siempre quedó, pasa pendiente ¿sí? de los temas migratorios, para ver si, compañeros, para ver si, Marquitos,
3: Estamos en vivo, Ismania. Ismania es defensora de los derechos humanos, particularmente la comunidad migrante. La niña que sobrevivió es hondureña. Ismania, estamos en vivo en HCH Despertino junto a Alex Cáceres, Cristian Morazán.
12: Así es, Cristian. Este es uno de los acontecimientos ahorita más difíciles en cuanto al caso, porque no han sido ubicados todavía entre la carpeta de crímenes que tiene los Estados Unidos. En vista que las investigaciones que se han llevado a cabo apuntaban a que era extraño que estando las cinco personas, incluyendo una menor de nacionalidad hondureña, un mexicano que murió y un guatemalteco que no tenemos todavía su nombres, pero que ellos al parecer dejaron el vehículo encendido, ingresaron a su habitación y por las rendijas entró el monóxido de carbono, provocando la muerte instantánea de las víctimas. El día miércoles que estará ya el reporte de medicina forense de los Estados Unidos para que se proceda a la repatriación de cuerpos, pero todavía no han sido ubicados en esta lista de crímenes en los Estados Unidos para que pueda procederse a la repatriación y que el gobierno de los Estados Unidos pues cubra los gastos que implicaría de tres hondureños confirmados como muertos.
3: ¿Esos son los nombres que usted tiene que hemos transmitido ahorita, Ismania?
12: Así es, ellos son originarios de Danlí. Y todavía está en proceso la información que puedan enviar los familiares y que ha sido ya trasladada en estos momentos a la sección consular con la intención, ¿no?, de que sea de manera expedita y verificar si hay una investigación pendiente de la forma en que murieron todas estas personas y o si le toca directamente a la Cancillería responder por la repatriación de todos los hondureños. Y igual está haciendo el mismo procedimiento Guatemala y México con uno de sus compatriotas.
2: Ahora, perdón, Cristian, cuando usted dice de que el vehículo quedó ahí, que por ahí se ingresó el monóxido, ¿es que estacionaron un vehículo y de ahí se despidió el monóxido de carbono, señora Ismania Platero?
12: Pues lo que reportan las autoridades en los Estados Unidos es que el hondureño Roberto, él iba condujo hacia su casa, estando ya en el parqueo, se salieron del carro, ¿no?, y dejaron el carro encendido, se metieron al apartamento y no les importó el carro encendido, dicen, y por ahí, por las rendijas que quedan al apartamento, ingresó el monóxido de carbono. No está como claro, ¿no?, la forma en que fue la muerte, ni también tan lógico, no tan específico, de que hayan cinco personas y no se hayan percatado de que estaba el carro encendido. Por esa razón, la Cancillería estaba averiguando la de Honduras, porque en Missouri no hay un consulado directo, sino que es a través de un tercero y de los mismos elementos del FBI, que se ha estado investigando si lo van a poner en la lista de víctimas de crimen para que los Estados Unidos asuman los gastos en relación con la repatriación. De lo contrario, pues se hará a través de la sección consular de Honduras.
3: Finalmente, aquí hay dos casos, el tema de la repatriación y de la niña. Si la niña no tiene un familiar quien la recoja, prácticamente el Estado se hace cargo, o sea, el gobierno de los Estados Unidos se hace cargo y la puede adoptar. También la Cancillería debe ponerse pilas para poder recuperar a esta niña hondureña. ¿Y María?
12: Así es, Cristian, es el mismo procedimiento. Hay que hacer un llamado expedito a los familiares aquí en Honduras, porque hay una responsabilidad muy grande cuando son casos que no están claros y que no sabemos esta escena criminal que arrojó, ni está muy claro también cómo pudieron haber dejado cuatro personas adultos y una menor, un vehículo encendido y no se haya habían percatado de que estaba encendido y irse a dormir así, ¿no? Entonces, sí se necesita que los familiares, algunos que están en Dalí, otros en Santa Rosa de Copán, se comuniquen muy rápido, ya sea al canal de ustedes o a Cancillería, ¿no? Que está llevando en este momento pues los datos para presentar los documentos y hacer el estudio socioeconómico, y en este caso veríamos si tienen familias en Estados Unidos. Hasta ahorita los tres hondureños que han sido identificados como el mexicano no tienen familiares en los Estados Unidos, y pues en este caso es la Cancillería la asistencia consular la que tiene que tener bajo su resguardo y ver qué hace con la menor.
3: Muy bien, gracias Imania, muy amable.
13: Solo
3: ajá, permítame.
13: No, está bien.
3: Gracias Imania. Gracias, muy amable.
12: Buenas tardes, muchas gracias.
13: Gracias Imania. Que nos dé a conocer la colega Yajaira. Que nos dé a conocer la colega Yajaira de la Cancillería. Que nos ponga el encargado de repatriaciones o ver de la Cancillería de Honduras.
3: Es que no hay, Alex. No hay. Despidieron a la gente y no hay, miren.
13: Hace poco fue. ¿Quién de la Cancillería de Honduras se va a encargar para...
3: Sí, es que
13: porque
3: es increíble.
13: Esto fue el miércoles.
3: ¿Se acuerda que nosotros teníamos antes?
13: Aquí ya tienen que tener el nombre de las personas.
3: Y mire...
13: Aquí ya tienen que tener el nombre de las personas y esto le corresponde a la Cancillería de Honduras.
3: Y son dos casos.
13: Pongámonos en contacto ahí con la colega Yajaira para que nos dé a conocer qué información manejan ellos de estos tres hondureños muertos por monóxido de carbono allá en... Phillips, Missouri, aquí, Estados Unidos.
3: Aquí me está escribiendo alguien que conoce a Cristian Roberto Carlos, que me dijo que era el ojo de agua Yucarán, aquí al oriente del país. Me dice, la mamá de él es residente en España, pero la familia de Carlos Roberto viven aquí en Ojo de Agua, Yucarán.
13: Márquele ahí
3: el
13: la
3: paraíso.
13: Persona, que nos dé datos.
3: Ya lo voy a, solo quiero ver a esto también.
13: Porque estamos dando esta información de último momento para ver qué es lo que está pasando. Tienen que ver, en el caso de muchos hondureños que tiene toda su familia allá, prefieren enterrarlo allá en Estados Unidos. Algunos, ¿verdad? Otros siempre piden como deseo último los familiares de que muera en Estados Unidos, pero que sea enterrado en su patria, donde nació.
3: Y le repito, aquí le estoy escribiendo a Flavia Zamora, ella es la directora de Asuntos Consulares, es la jefa de los cónsules. Ella es la jefa de los cónsules.
13: Flavia está de la jefa consular ahora.
3: Sí, es la directora de Asuntos Consulares, Flavia Zamora. Flavia Zamora, vamos a ver. Aquí le escribí ahorita porque yo les voy a decir una cosa. Con todo respeto, la canciller va muy lento, canciller, mire ya güero, va muy lento. El fin de semana pasado vino un representante o dos representantes de la Cancillería de rescatar dos niños que estaban a punto de ser quitados por el gobierno de Estados Unidos para adoptarlos. Van muy lentos. Hay tantas cosas que hacer en temas de repatriación y todo eso. Así es que vamos a llamar el número que usted me indicó.
13: Para que nos dé detalles de la familia, que son del paraíso, ¿verdad?
3: Así nos está diciendo. Aquí está, vamos a ver. Vamos a ver si nos contesta. Porque es importante acelerar este trámite. Repatriación y saber qué pasó. Y entendemos, tiene lógica lo que dice Mania, que quedó adentro el vehículo. Mire que esos estacionamientos son cerrados. Sí. Son cerrados. Entonces, vamos a ver si nos contesta aquí Carol. Carol dice aquí el número para que nos dé más elementos, que la mamá de Cristian Roberto Carlos es de Ojo Agua Yucarán y su mamá está en España. Sí, y hoy lamentablemente...
13: Dicen que esto fue el viernes.
3: El fin de semana. El fin de semana. Entonces a estas alturas ya debería de estar un cónsul.
13: Un reporte consular.
3: Sí, ¿y cuál es el consulado más cerca que hay de Missouri? Vamos a ver si no nos ha contestado Flavia, que es la directora de Asuntos Consulares. Bueno, vamos a estar pendientes.
13: Quedamos atentos ahí a este caso. Son las 2:02 p.m. Con el permiso de la familia Doliente, permítanos hablarle de Ficosa. 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
3: Muy bien, seguimos a las 2 de la tarde con 4 minutos. 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
2: Está con nosotros don José David González. Se quiere reencontrarse con un pariente que se llama Marcos Ordóñez Cruz. ¿Qué es de ustedes esta persona? ¿Qué tipo de parentesco tiene? ¿Y a qué número pueden llamarlo? ¿Y qué sabe usted de él para lograr dar con su paradero?
14: Lo que necesitamos antes que es saber dónde se encuentra él.
2: Para yo poder... ¿Usted qué es de Marcos Ordóñez Cruz?
14: Somos primos.
2: Son primos, ajá. Sí. ¿Y hace cuánto tiempo no sabe usted de Marcos Ordóñez Cruz?
14: 25 años, porque me fui a trabajar años. A Guatemala yo y...
2: Ah, ¿y dónde fue la última vez que usted supo que él estaba?
14: En Santa Ana.
2: ¿Santa Ana, aquí en Francisco Morazán?
14: Aquí en Francisco Morazán.
2: Uh-huh. ¿Y lo ocupan para algo en específico o solo para saludarlo?
14: Únicamente que quiero saber cómo se encuentra. Ajá. Esa es la verdad.
2: ¿Es primo suyo?
14: Primo mío, sí.
2: Bueno, el número al cual lo pueden contactar a usted, don José David González.
14: El 9886-0660.
2: Uh-huh. Si alguien conoce a don Marcos Ordóñez, no mandó ninguna foto.
14: No mandó, no, porque como hace tiempo que no lo
2: miro. No tiene ninguna foto de él.
14: No tengo, sí.
2: Bueno, pero ahí está hecho el llamado.
14: Okay,
2: don entonces... José David González busca a Marcos Ordóñez Cruz, que es su primo. Le dijeron que vive en Santa Ana y lo puede contactar al 98-860660. Ahí está hecho el aviso.
14: Correcto.
2: Okay. A la orden, saludos a ambos.
14: Okay.
2: También viene Cristian Torres, viene a hacer una denuncia, una empresa de viajes que a esos que venden paquetes turísticos muchas veces los vienen a denunciar. Muchas veces los vienen a denunciar. Cristian viene a hacer esta denuncia, que pase. Bueno, entonces pásenme a Katy Godoy. Katy Godoy y Mireia Godoy vienen a hacer un sorteo. Katy Godoy y Mireia Godoy vienen a hacer un sorteo de 10.000 lempiras a beneficio de una iglesia evangélica Fuente de Amor.
13: ¿En qué sector está ubicada esta iglesia Fuente de Amor? Y lo que vamos a regalar son 10.000 lempiras, ¿verdad?
15: Cuéntenos. Buenas tardes, población general, a todos los de HCH, pues esos 10.000 lempiras son para la iglesia. Estamos entre Tercera y Cuarta Avenida en Comayagüela y estamos trabajando para nuestro propio templo, ya que estamos en un local de alquiler.
13: Bueno, aquí vamos a sacar el boletito, un solo boletito, ¿verdad?
15: Un solo boletito, el ganador se entregará en la Iglesia Evangélica Fuente de Amor.
13: La ganadora es Leila Lanza, del barrio El Bosque. Encargado de venderlo, la señora Leila. O sea, ella misma compró el numerito, el talonario, mire.
15: Mucho gusto y gracias a todos por participar. Y
13: ¿Conociste a Leila?
15: Sí, ella es miembro activo de nuestra iglesia.
13: Bueno, bendiciones para Leila, se ganó los 10.000.
15: Solamente decirles que nos pueden seguir como Iglesia Evangélica Fuente de Amor en nuestra página de Instagram, Facebook y YouTube. Gracias.
13: Gracias a ustedes.
15: Pasa bonita tarde.
13: Karen Amador viene a promocionar una noche benéfica. Una noche benéfica a beneficio de Hogar, Amor y Esperanza. Nos cuenta dónde será la noche benéfica, qué es lo que están ofreciendo y cómo está la situación de apoyo para esta obra que están haciendo. Aquí le ayudo yo.
16: Buenas tardes, gracias por el espacio HCH. Somos Hogar de Amor y Esperanza, estamos ubicados en la colonia San José de la Vega. Y en esta ocasión estamos aquí pidiendo el apoyo, la colaboración a toda la población para ayudarnos en esta noche benéfica que se va a llevar a cabo el 24, del 24 al 29 de junio y del 1 al 7 de julio. Estos fondos que vamos a recaudar es con el objetivo de brindar educación a los niños que nosotros albergamos. Entonces, queremos promocionar esta semana y la semana del 1 al 7 de julio para que nos apoyen en la compra de hamburguesas, de combos de hamburguesa en Nicha Burgers.
13: Bueno, ¿cuánto es lo que tienen como meta de recolección?
16: Bueno, tenemos...
13: ¿O no hay una meta específica? Sí,
16: tenemos una meta de vender 1,000 hamburguesas, ¿verdad? Y estamos en eso, por eso promocionando, para que nos apoyen a alcanzar la meta de vender 1,000 hamburguesas con el objetivo de recaudar fondos para la educación de los jóvenes.
13: ¿A qué número pueden llamarle cualquier persona que también pueda hacer algunos pedidos?
16: Pueden llamarnos a los teléfonos que se ven en pantalla, pero que son 2246-4787, 2246-3140.
13: Bueno, ahí está hecho el aviso. Gracias a ustedes por venir.
16: Gracias.
13: También tenemos las personas del sorteo flaco. No tengo aquí el dato. Las demás personas que vienen a hacer el sorteo, me avisa doña María Luisa, ¿usted? Ok, pase, doña María Luisa Barrientos. Viene también a hacer un sorteo, doña María Luisa Barrientos, cuénteme el qué va a sortear y a beneficio de qué estamos sorteando esto.
17: Un televisor de 43 pulgadas, una...

0: Han anotado quizá otra persona, lo muestro, pero es el número 60, el ganador. Aquí lo muestro. El número 60, Jocelyn es la persona ganadora. La persona ganadora, Jocelyn. Aquí está el número de teléfono y es de la colonia Kennedy.
1: Bueno,
0: felicidades a ella.
1: Muchas gracias por el espacio, a don Eduardo Maldonado, a la empresa, y gracias a cada una de las personas que me apoyaron en esta actividad.
0: Gracias a usted, doña María Luisa. Estamos a la orden.
1: Gracias.
0: Mientras usted lee este comunicado, Cristian, y preparamos la siguiente persona, usted tiene importante información.
2: Así es. Hay un aviso para los socios de COVIMAL. En aplicación a la ley, reglamento de cooperativismo, estatutos y el reglamento interno de la COVIMAL en su artículo 16 de la Asamblea General 18, 19 y 20, se convoca a los socios que son parte del proyecto habitacional Paseo Campestre a presentar los recibos de sus ahorros en original y copia a fin de verificar el cumplimiento de los mismos. Los convocados deberán presentarse en el proyecto habitacional en el complejo habitacional Paseo Campestre. Así es que están invitados. A partir de la fecha de esta publicación, tienen un mes calendario para abocarse a los miembros también de la Junta Directiva y así estar pendientes de lo que será con su recibo original y copia a fin de verificar el cumplimiento de los mismos. Así es que la convocatoria para los socios de COVIMAL.
0: Repitamos, Morazán, esa información, repitámoslo.
2: Así es, por este medio, la Junta Directiva de la Cooperativa de Vivienda para Maestros Limitada, COVIMAL, convoca a todos los socios que son parte del proyecto habitacional Paseo Campestre para que presenten los recibos originales, copias de sus ahorros, para cotejarlos con sus expedientes y así determinar quiénes formarán parte del proyecto en aplicación a la ley, reglamento, el cooperativismo y los estatutos y el reglamento interno de COVIMAL en sus artículos 16 de la Asamblea General y 18, 19 y 20. Los convocados tienen a partir de la fecha de esta publicación un mes calendario para abocarse a los miembros de la Junta Directiva. San Pedro Sula, 22 de junio de 2026, firma Junta Directiva 2025-2028.
0: Bueno, tenemos acá, solo le vamos a decir Cristian, que viene a hacer una denuncia, solo quédese conmigo en la toma. Cristian viene a hacer una denuncia porque tenían un viaje programado. Cristian, usted quédese ahí. Y nos cuenta aquí en Ocho, yo le ayudo aquí. ¿Cuál es la denuncia? ¿A quién viene a denunciar? ¿Y qué era lo que tenían planificado como viaje y no se pudo dar?
3: Mi nombre es Cristian, yo vengo a poner la denuncia a la agencia de viajes Link Tours y a los de Avianca también, ya que nosotros pasamos el check-in y todo, y ya para abordar el avión nos pidieron unos papeles, ¿verdad? Donde me los mandaron solo digital y ellos los querían en físico. Si ustedes miran bien el video, ahí está todo.
0: Pero si el requisito es llevarlo en físico...
3: Claro, yo les dije que me dieran tiempo para que me lo mandaran en digital, ¿verdad? Luego le dije...
0: ¿Cuál era el documento que usted requería para salir?
3: Los antecedentes policiales y penales.
0: Ah, no, lo mandé. Eso es un documento estrictamente legal. Estamos hablando de seguridad nacional. Ahí no es cuestión de una agencia. Es cuestión que se debe de llevar en físico. No, mira que cualquiera puede falsificar un documento, ya sea... ¿cuál es el de la corte? Antecedentes penales. Y el de la policía es antecedentes policiales. Si usted lleva algo en digital, no vale porque cualquier pícaro, ese, no les doy el caso suyo, se presta para el tema de manipular documentos y logran salir. Entonces, por eso es que no es tanto la empresa, sino las autoridades nuestras. Es una ley del país, es una ley de Honduras que todo documento, aunque sea autorizado de manera digital, tiene que tener un sustento físico a la hora de mostrarlo en el caso de que usted vaya a salir de Honduras. Okay. O vaya a ingresar en el caso de otros.
3: Yo hablé con la empresa que me vendió el paquete y le dije que me ayudara, aunque yo pagara un recargo extra y saliera al día siguiente. Sí,
0: lo que debieron es quizá buscarle un boleto, pero ojo ahí. Lo que pasa es que uno tiene que darle la razón cuando hay razón y cuando no hay razón, no hay razón. En el caso, la empresa que le vendió a usted su boleto cumplió. La empresa le dijo, Cristian, vos salís a las tal hora. Y la empresa que recepciona el vuelo lo tenía apartado del vuelo para usted. Correcto. Quien planchó fue usted porque no llevó la hoja de antecedentes penal impreso.
3: Ok.
0: Pero sí pudieron cobrarle un recargo para ponerle para no en el siguiente vuelo.
3: Correcto. llegamos a un acuerdo donde me

0: Dijeron de que yo tenía que pagar 16 mil lempiras más para salir en el siguiente avión, ¿verdad?
1: Es como comprar otra vez el vuelo.
0: Okay. Le dije que sí a la muchacha. Luego la muchacha me
1: dijo. ¿Hacia dónde viajaba usted?
0: El destino de nosotros era Madrid.
1: Era Madrid, iba para Europa.
0: De hecho, iba a Maldonado ahí, pero en ese mismo vuelo. Yo le dije que íbamos a comprar otro paquete.
1: ¿Viajaron la semana anterior entonces?
0: Sí, el 16 fue eso.
1: Ajá, la semana anterior.
0: Yo le dije que íbamos a comprar el siguiente vuelo del avión para no perder el otro vuelo de Costa Rica.
1: Ahora, si el problema solo era uno, solo era un solo vuelo. Un solo boleto,
0: era,
1: perdón.
0: Era una escala.
1: No, o sea, solo viajaba usted, no viajaba era con familia.
0: Ni mi familia.
1: Pero los veo a ellos acá. ¿Y por qué ellos no viajaron?
0: Porque todos, a Bianca tuvo la culpa de que no nos dejó abordar el avión para llegar al otro avión.
1: O sea, porque los boletos a uno se los pueden vender en paquete, pero son individuales.
0: Es correcto.
1: O sea, es como que yo compre un boleto para mi esposa, mis dos hijos y yo tenga un problema. Pero si mi esposa quiere ir, ella sale, porque el problema es mío, no de los demás.
0: Correcto, pero le digo...
1: Entonces, debieron permitirle que en el caso de su esposa, ella sí saliera en el vuelo si así lo deseaba, ¿verdad? Y no la dejaron subir.
0: No nos dejaron subir, de hecho tuvimos hasta el día siguiente, me dijo la gerente de Avianca que llegara al día siguiente para arreglar. Pero el detalle
1: ¿Y llegó al día siguiente?
0: Yo llegué al día siguiente, pagamos un hotel en Comayagua donde me pasaron cualquier cantidad de cosas.
1: Ajá, pero ahora, ¿cuál es el arreglo que puede llegar? ¿Qué le dijeron ellos a usted? ¿Va a perder el dinero? ¿Le van a reprogramar? ¿Hay algún responsable? ¿O cómo está la situación?
0: Hablé con la agencia de viajes y me dijeron que ya perdí todo.
1: Es que en el caso de ellos cumplieron. Hay que ser legal. En el caso de ellos cumplieron.
0: Okay,
1: porque los requisitos no le compete. Vaya, le voy a poner un ejemplo. A mí me toca viajar este viernes. Yo ya compré el boleto para viajar este viernes, pero yo sé que para salir de Honduras yo tengo que andar la vacuna del sarampión 14 días antes y debo llegar con mi carnet. Si yo voy a migración y yo no llevo el carnet de vacunación, no es culpa del que me vendió el vuelo de que yo no lo lleve.
0: Es correcto.
1: Entonces hay cosas que uno debe de asumir, pero en base a lo que tiene el conocimiento.
0: Usted fija bien, dice, las aerolíneas no tienen autoridad legal para solicitar antecedentes policiales como requisitos para abordar un vuelo regular.
1: Depende, vaya. Le voy a poner otro ejemplo. Saludos a Pablo.
0: Yo tengo
1: un compañero. ¿Cuál es el apellido de Pablo Fiallos? Pablón. Que cuando yo viajo con ese compañero, o viajaba porque ahora está en otro canal, es un dolor de cabeza, Pablo Hernández, porque él tiene el mismo, es un homónimo de un narcotraficante de Guatemala. Que cuando yo viajaba con ese compañero, para mí era un dolor de cabeza porque nos íbamos 5 horas antes al aeropuerto, porque solo ponían el nombre de él y se desplegaba una gran lista de extraditables. Entonces tiene que poner la huella, verificar la huella, llamar, tiene que andar una hoja de antecedentes penales. Entonces quizá cuando usted puso la huella,
2: por ejemplo, Iberia le pide la reservación de un hotel o carta de invitación.
0: Nosotros pasamos el check-in y ya en la puerta del avión fue que los empleados de Avianca no nos pidieron esos papeles. No
1: sí, porque
0: fue...
1: es un requisito migratorio.
0: En digital lo aceptaban, lo mostré en digital y lo saqué 25 días antes.
1: De hecho, o sea, ustedes pasaron el check-in, pasaron la sala de abordaje, es hasta que ya iban a subir al avión.
0: Muestra el video que ahí se mira donde estamos ya en la puerta de abordaje del avión.
1: Sí, ahí hubo una...
0: Raro.
1: Sí, alguna alerta, pero no se las dijeron a ustedes. Fue alguna alerta que pasó, pero lo raro es que pasaron todo el chequeo migratorio.
2: Ahí la denuncia es la aerolínea directamente.
0: ¿No? La aerolínea sería la denuncia porque por ellos perdimos el viaje. ¿Verdad? Y no son 20 lempiras ni nada de eso.
1: Sí, no, es un viaje a Europa y tres personas, está hablando de bastante dinero.
0: Y ahí tengo todos los papeles y todo, entonces lo que queremos es que nos resuelvan ya con el dinero o con otro viaje, pues, porque...
1: Yo creo que podrían reprogramar, ¿verdad?
2: Lo que puede hacer la agencia que les vendió es ellos mismos poner la denuncia a la aerolínea.
0: La agencia de viajes se lava las manos y dice que no tiene la culpa.
1: No, yo creo que la agencia sí tiene que buscar ser intermediario. Sí, porque si bien es cierto, tampoco es una responsabilidad de ellos los requisitos. Sí ellos pueden intermediar para decirle, mire, este pasajero perdió el vuelo, hay que reprogramarlo, él hizo el check-in y por esta situación no pudo abordar. O sea, sí tiene una responsabilidad compartida de la agencia, pero tampoco le puede culpar porque el derecho suyo es adquirir el boleto. Y ellos sí cumplieron vendiéndole el boleto. La prueba es que usted iba a abordar el vuelo. Sí. Entonces, lo que pueden hacer es reprogramarle, creo, el vuelo.
0: Sí. Ellos me dijeron que yo ya había perdido todo, por eso es que estoy aquí. Y yo no soy ningún delincuente, por eso también me presento aquí, para que miren que yo soy una persona.
1: ¿Y eso de los antecedentes penales, quién se los pidió?
0: Los de Avianca, los del vuelo, donde ellos no...
1: No, no, o sea, pero usted no lo llevaba, sino que ahí tuvo que meterse a la página.
0: 25 días antes los habíamos sacado.
1: O sea, ya le habían dicho que era un requisito para el viaje.
0: Pero yo lo llevaba en digital.
1: ¿Pero por qué es un requisito para viajar? Yo he ido a Europa y a mí nunca me han pedido antecedentes penales. Cristian viaja a Europa y nunca le han pedido antecedentes penales.
0: Imagínese.
1: ¿O ha tenido algún problema usted y que le salga
2: algún
1: ahí?
2: ¿Algún homónimo?
0: Ninguno.
1: Puede ser algún homónimo. Eso es lo que pasa. Mire, hay homónimos de personas que ya están en la base de datos, entonces tienen que verificar. Pero ahí está hecha su denuncia.
0: No fueron ni migración ni ningún policía, sino que fueron los de Avianca, los empleados de Avianca, donde no nos dejaron abordar el vuelo. Yo lo que pienso que el vuelo estaba sobrecargado y hubo...
1: Habrá que ver, seríamos irresponsables decir de que estaba lleno, pero ahí está hecha su denuncia y ojalá que Dios quiera le resuelva.
0: Ojalá y me resuelva y esperamos ahí a Bianca que se ponga en contacto conmigo porque no son 20 lempiras, pues. Y queríamos viajar o que nos reembolsen.
1: Sí, yo creo que lo más lógico es que les pueda reprogramar el vuelo para que ustedes no pierdan.
0: Aunque paguemos un recargo, así le dije yo, aunque paguemos un recargo extra y no fue culpa de nosotros, siempre queremos hacer el viaje. Bueno, que nos regresen el dinero.
1: Así es, muchas gracias, oiga. Estamos a la orden, gracias. Cualquier cosa, y Dios quiera le resuelvan. Seguimos con buenas noticias, Cristian. Usted tiene más mensajes importantes, ¿sabes?
2: Así es, pendientes, que en breve vamos a revisar lo que está sucediendo en México, Estados Unidos y Canadá, porque se acaba de disputar un encuentro más. Argentina ha ganado y ha pasado a la siguiente fase. 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
1: 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Vamos de inmediato a conocer el mundial. Los ambientes mundialistas desde los Estados Unidos en estos contactos con la fiesta del fútbol con don Eduardo. Adelante.

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1: 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Vamos hasta el Mundial United 2026. Eduardo Maldonado, nuestro jefe. Y por supuesto, allá está también Noelia León. ¿Qué tal están, compañeros? ¿Cómo está el ambiente mundialista?
2: Buenas tardes, Cristian. Buenas tardes, Alex. Qué gusto saludarlos. Bueno, aquí con un clima terrible, perro, pero aquí estamos con nuestro jefe, don Eduardo Maldonado también.
3: Sí, muchas gracias, Alex, y muchas gracias allá a Cristian Morazán. Noelia, quisiéramos saludar a todo el pueblo hondureño, que de seguro está muy pendiente de este Mundial de Fútbol. Nosotros acá estamos en este periplo con un grupo de personas y desde luego nuestra cronista deportiva, Noelia León. Miren, hemos estado ya en el recorrido que estamos haciendo. Primero estuvimos allá en Los Ángeles, donde tuvimos una importante cobertura. Luego nos fuimos a Houston, también tuvimos una importante cobertura y asistimos a los partidos de fútbol. Estamos entrando, no nos quedamos afuera, sino que estamos entrando a los partidos, gracias a Dios. Y hoy, ayer, ¿verdad? Regresamos en la noche a Miami. Aquí estamos ahora en Miami. Y quiero relatarles algo porque nosotros mezclamos todo aquí porque es lo que le gusta a la gente. Ayer vivimos una situación de la que damos gracias a Dios por ello, porque no sucedió. ¿Y qué fue lo que sucedió? Bueno, nosotros teníamos previsto llegar a Miami lo más tarde a las 3, 4 de la tarde. Salíamos en un vuelo de mediodía de Houston hacia Miami y fíjense que abordamos el avión y lo raro fue que después de hora y media aterrizamos. No se nos dijo nada y en eso uno de mis hijos se acerca y me dice: papi, cuando estamos saliendo del avión, lo que nos dijo la aeromoza es: bienvenido nuevamente a Houston, en breve nos vemos. Y yo le dije: dejen de estar bromeando. Según nosotros habíamos llegado ya a Miami porque teníamos más de una hora y media, según mis cálculos, de haber salido de Houston hacia acá a Miami. Pero ustedes saben la secretividad de los vuelos para no alarmar, pero es obvio que el avión tuvo algún desperfecto, alguna falla mecánica y estaba más cerca de regresar a Houston que de llegar a Miami. Y regresamos a Houston y tuvimos que esperar hasta eso de las 4:30 de la tarde para poder regresar y agarrar un nuevo vuelo hacia Miami. Y llegamos tarde. Sin embargo, nuestra compañera Noelia León, a eso de las 10 de la noche en el noticiario Medianoche, hizo un reporte de nuestra presencia ya de HCH aquí en Miami. Pues estamos aquí, Alex. Estamos aquí, estamos contentos. Nada más que nosotros nos quejamos de la temperatura de Tegucigalpa, sí. Noelia. Nos quejamos. Y aquí, Alex, Cristian, saben que aquí, bueno, el sol es intenso. El sol es, en este momento aquí ya son las 4 de la tarde con 20 minutos. 4 de la tarde con 29 minutos. En Honduras son las 2 de la tarde con 29 minutos. Entonces, aún a esta hora, le decía a Noelia, no nos expongamos tanto al sol, esperemos que baje un poco. No, queríamos también hacerlo con ustedes en HCH Vespertino. ¿Qué podemos decirle? Bueno, nos vamos a quedar aquí hoy y mañana, porque el miércoles hay un partido, Noelia.
2: Sí, el partido es de Escocia frente a la selección de Brasil aquí en el Hard Rock.
3: Sí, ¿quiénes juegan?
2: Escocia-Brasil.
3: Escocia con Brasil. Pues yo tengo aquí unos datos interesantes. Primero, la fase de grupos está entrando ya en su etapa decisiva. Ya nos vamos dando cuenta los equipos que van a pasar a los decimosextos, ¿verdad? O decimoctavos.
2: Bueno, después de los 16avos vienen los octavos.
3: Entonces vienen los 16avos. Y luego vienen los octavos. Y de ahí los cuartos y de ahí las semifinales. Pues ya estamos viendo que hay varias selecciones que ya se perfilan como candidatos al título. Y entre los equipos que aquí se están mencionando, que pueden optar ya a lo que podía ser este nuevo campeonato, son Argentina, que ya clasificó.
2: Sí, hoy, con ese doblete de Messi.
3: Argentina, Alemania, que ya clasificó. Países Bajos, que ya clasificó. Y Estados Unidos, que ya clasificó. Y sin embargo, en este análisis no se incluye a México como que sea campeón. Estos son los equipos que la gente, los que saben mucho de fútbol, están diciendo que podían ser campeones del mundo. Incluyen a los Estados Unidos, incluyen a Alemania, incluyen a Argentina y incluyen a Países Bajos. Así es que Lionel Messi, algunos datos curiosos que sacamos de lo que vemos, es que Lionel Messi sigue haciendo historia.
2: Sí.
3: Sigue haciendo historia al convertirse en el máximo goleador de todos los tiempos en los mundiales, tras su doblete ante Austria. Lleva 5 goles, ¿verdad?
2: 5 goles. Marcó hat-trick en el primer partido.
3: Nadie y ha hecho 5 goles en 2 partidos.
2: No, don Eduardo. Creo que Messi, él también está como para ser el máximo goleador de la Copa del Mundo, creo yo, ¿verdad? Y hay que ver hasta dónde llega Argentina, sí, o si se revalida el título también.
3: Ese Messi con el dolor de Morazán, que creo que es del otro lado. Me refiero, es el seguidor del otro que jugó en el Barcelona y que ahora, CR7 es que se llama, ¿verdad?
2: Sí, don Eduardo.
3: CR7, Ronaldo. Bueno, pero quiero decirle que otro equipo que ha hecho historia acá, de las cosas que es importante que sepamos, es que Egipto logró una victoria histórica en una Copa del Mundo al vencer a Nueva Zelanda. Nunca lo había hecho este partido.
2: ¿Remontó ese partido?
3: Remontó. Buen partido. Otro caso es el de Cabo Verde.
2: Sí.
3: Cabo Verde podría clasificar. Solo, ¿a quién tiene que ganarle?
2: Bueno, don Eduardo, Cabo Verde va con Arabia Saudita en la última jornada y España-Uruguay sería. Entonces, creo que a quien tienen
3: empató
2: entre las puertas ahora mismo es Uruguay.
3: Y empató con Uruguay.
2: Sí, a las dos grandes potencias del fútbol.
3: Tiene 2 puntos y podría ganarle perfectamente al otro equipo.
2: Arabia Saudita, que le ganó ayer España de 4-0.
3: Sí, podría y pasa. Haría 5 puntos.
2: O sea, sería la sorpresa y manda a Uruguay con las maletas a su casa si gana la selección de Cabo Verde.
3: Y otro detalle que todos ya sabemos de que este mundial es de 48 selecciones. Es histórico. Y se habla que el próximo podría ampliarse más. Ahora, ¿dónde estamos? ¿Podemos describir a la gente? Estamos en un lugar que quiero contarle antes a usted. Alex, creo que ha de saber, porque tiene amigos y muchas personas acá, debe de saber. Estamos frente al Hotel Intercontinental, que es una zona exclusiva de aquí de Miami. Y este lugar donde estamos, donde es el Fan Fest, que tiene la gente aquí en Miami, antes era un lugar donde usted se encontraba a bolitos, a gente mendigando un tiempo de comida.
2: Gente de condición de calle.
3: Gente de condición de calle. Aquí dormían. Se olía a mucha droga, a mucha marihuana, a mucho miado, a mucho orín, pues, horrible aquí. La gente, por eso fue desapareciendo esta zona, que era turística. Pero se dispusieron, la gente de aquí de la Florida, se dispusieron a rescatar este lugar. Y hoy aquí hay de todo. Hoy aquí está rescatado. Aquí hay buenos restaurantes, hay buenos lugares, hay donde divertirse y donde entretenerse. Entonces es aquí donde se está disputando, tranquila, es aquí donde se está disputando los que no pueden ir al estadio. Aquí es para que la gente venga.
2: El Fan Fest.
3: El Fan Fest, para que la gente venga. Aquí hay comida, aquí hay de todo, aquí hay de todo. Es bastante alegre y obvio. No es tan fácil ingresar, nosotros lo haremos más tarde, pero usted puede ver en las cámaras, en la zona exclusiva donde estamos y la gente que está circulando aquí frente o atrás de nosotros. Se está preparando porque la gente, bueno, hoy es un lunes, la gente después de trabajar se viene para acá y comienza la actividad, comienza el ambiente y van a ver el segundo partido. ¿Cuál es el que sigue?
2: Bueno, el siguiente partido, don Eduardo, de Francia, Irak. Por esa razón vimos varios aficionados franceses por aquí que pasaron justamente para ingresar al Fan Fest.
3: Sí.
2: Y después viene Senegal frente a la selección de Noruega, que es siempre en el grupo donde está la selección.
3: Y queremos decirle que aquí la revisión de las personas que ingresan, que es un parque, este es un enorme parque, es minuciosa. Aquí está la presencia, miren, aquí al par está la patrulla Hay policías por todos lados, hay una seguridad extrema, extrema. Porque a pesar que no es el estadio aquí, que creo que usted ya mostró el estadio.
2: Sí.
3: O lo haremos más tarde.
2: Más rato lo haremos, don Eduardo.
3: Bueno, más rato hay que ir al estadio para que mostremos ahí donde hay otro tipo de ambiente. Hay otro tipo de ambiente. Vamos a ir al estadio donde se va a celebrar ese partido que también todo el mundo quiere ver. Hemos cotizado el boleto aquí, Alex y Cristian. El más barato, Cristian, Alex, el más barato ahorita, acabamos de verlo, $2,500 en la ya.
2: En la punta.
3: En la punta, pero es donde mejor se mira. Es donde mejor se mira. Así es que nosotros aquí, mire, van gente con bandera de Francia.
2: Sí,
3: y otro detalle que quiero rescatar, que quiero rescatar. Y esto es lo que le gusta a la gente. Este mundial no es de los gringos.
2: Son aburridos.
3: No, no, este mundo. No, no, no, no.
2: Los gringos son aburridos, don Eduardo. No le gusta el fútbol.
3: No, no, no trate a la gente así. No trate, Noelia, no. El gringo tiene su deporte. Usted mira,
2: pues
3: golf.
2: Sí, pues sí,
3: no,
2: porque
3: no es que es aburrido. No es que es aburrido. Ellos viven el deporte. Viven el golf. Viven el básquetbol. El fútbol americano. ¿Qué más quiere?
2: Bueno, pero ¿qué otro deporte es más hermoso del mundo?
3: No, para nosotros, para nosotros. Pero aquí usted ha escuchado hablar de Gran Tazón, ¿va? ¿Ah? ¿Ha logrado escuchar de esos que planifican aquí campeonatos de básquet, que también son importantes? Lo que sucede aquí al gringo, lograron crear la liga acá, pero ¿con quiénes? Con los latinos. Con los latinos, dígame cuál... Mire, ellos son.
2: Venga,
3: con la camisa tienen que ser brasileños, ¿no?
2: Colombianos.
3: Ah, colombianos.
2: Y Colombia juega este próximo sábado con Portugal.
3: Sí.
2: ¿Cómo está?
3: Colombia,
2: ¿de qué parte
3: ya
2: de Colombia?
3: Pasó a la otra fase.
4: Sí, somos de Bucaramanga.
3: ¿De cuánta gente?
5: Bucaramanga, Santander.
3: ¿Cuánta gente habrá venido de Colombia aquí a Miami?
4: Muchísima gente, muchísimos colombianos.
5: Han llenado los estadios.
3: ¿Cuáles fueron las comodidades para que pudiera venir un colombiano al mundial? O sea, en pasajes, en bus, en avión, ¿cuáles fueron las comodidades?
5: Que el dólar está un poquito...
3: ¿Alto?
5: Sí. Ha bajado.
3: ¿En la relación a la moneda,
5: de ustedes?
3: A la
5: moneda de nosotros, obviamente, y la facilidad de la promoción que hizo la FIFA en todos los países. Para que
3: como,
5: nos animáramos
3: como país participante, yo estaba explicando a la gente que un boleto aquí, el más barato, vale $2,300 ahora, el más barato.
4: Sí, nosotros compramos incluso antes de que el evento empezara, más o menos hacia noviembre, diciembre del año pasado.
3: ¿Y lo compraron a precio normal?
4: A precio normal, ya
3: a
4: ahorita,
3: precio normal, sí.
4: Está muy...
3: Así es que si usted quiere venir, a los que nos están viendo y escuchando, transmitimos en vivo hacia nuestro país Honduras. Si usted quiere ir a un mundial el próximo cuatrenio, prepárese de antes.
5: Sí.
3: Pero aquí hay tickets de entrada para los partidos aquí en Miami. Lo hemos visto en Las Vegas, lo hemos visto en Houston, lo vamos a ver en Nueva York, que cuestan $10,000.
4: Sí, de hecho, tuvimos la oportunidad de hablar con un compatriota que logró entradas para una semifinal y en preventa estaban en $8,000 desde ya.
3: Sí. Imposible.
4: Imposible.
3: Imposible,
4: sí.
3: Para los de abajo. Ahora, ¿qué piensa usted que le estoy explicando ahí a la compañera entre los datos que ya tenemos los viejos? Yo he andado en todos los mundiales. Este mundial no es de los Estados Unidos, es de los latinos porque son los que menos van al estadio.
5: Exactamente. Sí, nos queda un poquito difícil conseguir en nuestra moneda ahorrar 4 años para poder en el siguiente... Sí. Se hace un esfuerzo
3: ahora,
5: muy grande.
3: Debo decirle que los que más andan aquí de visitantes en los Estados Unidos son colombianos y mexicanos.
5: Sí.
3: Los mexicanos están
4: somos,
3: en todos los estadios.
4: Somos de países de mucha tradición futbolera.
3: Bueno,
4: y los que
3: también
4: más nos desplazamos de países de la parte baja del subcontinente de Sudamérica, viajamos muchísimo aquí a ver a
3: bueno,
4: los países.
3: Bueno, que su equipo juegue bien.
4: Bueno,
3: ¿cuándo les toca jugar?
4: Jugamos mañana contra el Congo en Guadalajara.
3: Ah, están listos. Están listos.
6: Colombia.
4: Contra el Congo.
3: Están contentos.
4: Saludos.
3: Los colombianos, están contentos.
5: Somos queridos.
3: Claro que sí.
4: Bien,
3: ¿van a cuántos puntos?
5: Bienvenidos
3: a
5: nuestra tierra también. Allá somos queridísimos.
4: Saludos, saludos a toda la gente de Honduras, de parte de gente de Colombia, de Bucaramanga, para que sean bienvenidos.
3: Sí, que ahora todos los compatriotas nuestros, cuando van de vacaciones, agarran para dos países, Salvador o Colombia. Bueno, a propósito, en Colombia está
2: Kenia
3: Mondragón ahorita con toda su familia. Se van a pasear a Colombia porque ustedes los colombianos son buena gente.
4: Pero tienen que ir a Bucaramanga. Cogen un bus de Medellín, estamos a 5 o 6 horas en bus. Bucaramanga queda 5 o 6 horas en bus de Medellín. Somos la mejor cocina, la mejor culinaria de todo el país.
3: Bueno, toda la comida de Colombia
4: la
3: es buena.
4: La comida de Colombia
3: no
4: es muy...
3: No sea tanto.
4: No, la comida de Colombia... Regional. Toda la comida de Colombia es muy buena, pero...
2: Él está vendiendo su pueblo.
4: Pero la comida de Bucaramanga es la mejor de todas.
3: Bueno, vaya pues, no vamos a discutir por eso.
4: Saludos a Honduras, saludos a Honduras.
3: Bueno, a la orden, a la orden, bueno.
4: Hasta luego.
2: Bueno, gracias, hasta luego.
3: Bueno, Noelia... se está llenando, la noche va a estar buenísimo aquí.
2: Aquí va a estar bueno.
3: Lo que podemos hacer, estamos en vivo ahorita, pero más tarde grabar uno. Más tarde te venís ahorita, te voy a dejar, te venís a grabar uno o lo hacemos en vivo para la que viva la vida, ¿verdad? Que viva la vida. Y así hacemos otro conjuntamente en la noche porque este patrocinio es exclusivo de los aleros. De claro, claro que bueno, no puedo ponerme ni una camisa azul, ni una verde, ninguna amarilla, solo tiene que ser roja, pero hoy no andaba otra. Ah, sí, pero este es verde, este es verde.
2: Ya no anda, dice que no tiene ropa y la maleta, dice.
3: Noelia, ¿cómo te has sentido aquí?
2: Muy bien, don Eduardo. Muy bien, agradecida con Dios, porque esto solo se vive una vez, don Eduardo.
3: Así es. Pues, pero Dios permite. Puedes volver a repetir, Noelia.
2: Que sabe si voy a estar vivo mañana. Hay que disfrutar el presente.
3: Pero si Dios lo permite. Así es que. Vámonos a ir con ustedes, no sé, Morazán, yo sé que este no es un tema que quizás les interese a ustedes y a Alex, pero quieren saber algo más, es que no les hayamos dicho de... Venimos ahorita de... ¿Dónde fue que fuiste a almorzar?
2: De una zona muy exclusiva.
3: ¿Pero cómo se llama?
2: No sé, no me acuerdo.
3: Te veía como sos.
0: Ahora, tenemos aquí varias inquietudes, Noelia. Tenemos varias inquietudes. Sí. Pregunta Cristian Morazán. Si...
3: Fíjate que en todos los lugares tengo que bajar el volumen a mi voz y a la risa de Noelia. Pero estamos bien aquí, Cristian y Alex.
0: Ha hecho la dieta, Noelia. La ha visto hacer ejercicio porque dije que está asustada, que chorrea por todos lados, por arriba y por abajo.
2: No, sí.
3: Bueno, yo voy a decir algo que... No, mejor no lo digo.
2: Dígalo.
3: No, usted lo dijo.
2: Dígalo.
3: Usted lo dijo allá cuando estábamos almorzando con mis hijos. Dígalo. Que aquí se sudaba mucho.
2: ¿Mm? Hasta el más allá.
3: Hasta el más allá.
2: No pega el sol.
3: No, ya pero lo dijo en la mañana. Ejercicio. Hoy contó que en la mañana se había levantado a hacer su rutina, una hora.
2: Me levanté a las 4:30 hora de Honduras, era 6:30 hora acá.
3: No,
2: de...
3: la compañera Noelia es completa. Ella es muy responsable. Yo la que le digo, no corra, cálmese, que la toma... No... Y esto es experiencia. Porque Ale, vos has viajado, Morazán ha viajado y ha hecho transmisiones. Y el hecho no es de correr. El hecho no es de correr, es de hacer lo mejor. Porque la gente quiere la noticia, ¿verdad? Y nosotros aquí hemos venido a transmitir no el partido de fútbol, sino a todo ese montón de gente que
2: el
3: no...
2: Ambiente.
3: Del ambiente.
2: El de, vive.
3: No concluí ese detalle, Morazán y Alex. No concluí ese detalle. Y es que aquí los gringos rubios, los chelitos, los compatriotas norteamericanos, porque son compatriotas nuestros, muy poco asisten a los estadios. Vos mirás aquí a argentinos, a colombianos, a, bueno, andaban bastante. ¿Para dónde iban los que jugaron allá? A los Países Bajos.
2: Iban para Kansas
3: gente,
2: City.
3: Para Kansas City.
2: Porque era el siguiente partido.
3: Hemos visto mexicanos en todos lados.
2: En todos lados.
3: Los colombianos solo igual.
0: Noelia.
3: Pero no se mueven a donde juega su equipo, sino que lo apoyan desde otros estados. Uh-huh. Así es que los estadios se llenan con los participantes que viajan de los países a este mundial, pero los Estados Unidos como tal, bueno, me cuenta aquí un amigo que viene a ver el partido, que el Uber era rubio, y le dijo, pero usted no viene al mundial, ¿va? No, le dice, vengo a negocio. Ah, sí, qué bien, porque aquí está lleno de latinos y solo ensuciarnos, a dejarnos destrozos vienen. Eso tampoco es cierto. Eso tampoco es tan cierto.
2: Hablador que fue.
3: Y no, lo que sucede es que el latino es más abierto, platica, conversador, se relaja. Y no se toma dos cervezas y no se toma 10 hasta que se embola. ¿Verdad? Y los gringos son tranquilos.
2: No, los europeos también toman mucha cerveza.
3: Noelia, sí, pero usted
2: y
3: vio, no
2: caminan
3: se pasa.
2: Haciendo relajo
3: así
2: aquí.
3: Es, así es.
2: Bueno, la cultura de sí. Es diferente.
3: Noelia,
2: a
3: así
2: decirlo.
3: Es. Estamos aquí, Alex. Vos que pasás permanentemente acá y que te gusta, ¿cómo se llama esta zona? Esta era una zona, no es Brickley, ¿va? No es Brickley, ¿cómo se llama esta zona? Es donde está el Hotel Inter, antes esta era la zona financiera.
0: Sí, ese, bueno, de hecho el nombre es el Distrito Financiero antes de irse al Bayside. Antes de irse al Bayside, que es la otra zona, Cristian, donde va sí. la gente. Solo tenía una duda, Noelia y don Eduardo, porque he visto en los estados de muchos hondureños. De muchos hondureños que han ido al Mundial, pero como dice don Eduardo, no es que van al estadio, sino que van a esos fanfests que
1: al
0: le han
1: ambiente,
0: puesto ahí.
1: Al ambiente, y también aprovechar para preguntarles, ¿dónde han visto mejor ambiente, en Los Ángeles o en Miami?
3: Bueno, y yo te voy a decir una cosa. Honestamente, te podré decir eso hasta el miércoles. Hoy es lunes, hasta el miércoles. Pero en eso Los Ángeles... Sí, es otra historia, es otra historia, es otra historia. La gente ahí se involucra bastante y como tú bien lo dices, sales, apuntas. Hay un montón de gente que viene y vuela, ¿va? Uh-huh. Y ya se compra los pasajes, pero no logra entrar a los estadios. Si ya traes el boleto, sí, porque, bueno, creo que solo en, si vos quisieras ver 10 partidos, son $100,000.
2: Es demasiado caro las entradas,
3: son,
2: don Eduardo.
3: Uno, ¿va? Pero si ya son tres, son $300,000.
2: Sí.
3: Hay gente que tiene esa capacidad, desde luego, para invertirlo. Pero realmente el ambiente aquí, hoy no hay partido en Miami.
2: No, no hay.
3: Y aquí está yendo, ya vamos a entrar porque tiene que entrar la compañera Noelia a grabar algunas tomas y mostrarles el ambiente que hay acá, que es un ambiente de camadería, ¿verdad? Donde la gente puede...
2: Ah, hay un hondureño.
3: A ver, aquí está un compatriota hondureño, sí, pero es que eso... ¿Qué tal está?
6: Todo bien aquí, saludándole.
3: ¿Y de dónde es usted?
6: De Bonito Oriental, Colón.
3: ¿Desde allá?
6: Desde Colón, sí.
3: Desde Bonito Oriental. ¿Y hace cuánto tiempo vivís acá?
6: No, solo ando de visita.
3: ¿Andás de visita?
6: Ando de visita aquí.
3: ¿Cuántos días vas a estar aquí en Miami?
6: A principios de julio me regreso.
3: ¿Tú andás en el campeón?
6: Viendo aquí, sí, pasando por el FanFest.
3: ¿Tú andás con visa?
6: Sí.
3: Es turista.
6: Sí,
3: trajo billetes de Bonito Oriental, Colón, no, dije para... No. ¿Vas a ir al partido el miércoles?
6: No.
3: Muy caro.
6: Demasiado. Eso está demasiado. No.
2: La capacidad económica...
3: No, es que allá...
6: Ah, ese solo usted puede ir.
3: Allá, correcto. Sí. Allá Alex y Morazán, Cristian Morazán, ¿sabes quiénes son los compañeros
6: sí,
3: allá?
6: Sí.
3: Me preguntaron algo, lo cual es cierto, que muchos vienen de allá y ¿para dónde vas? Para el Mundial. Pero no entran al estadio, porque aquí hay lugares donde hay pantallas gigantes.
6: Exacto, como aquí.
3: No, pero la de aquí no. Hemos visto una en Los Ángeles, que es un estadio simulado.
6: Sí.
3: O sea, es algo enorme.
6: La esfera
3: en Las Vegas.
6: Sí.
3: Es algo simulado. Entonces, ahí sí,
6: es
3: que estés en el estadio, la butaca tuya es como que vas en primera en un avión. Hay quien te esté atendiendo todo al día. Entonces, la verdad es que Pero solo lo que vemos son latinos, mira toda la gente
6: sí,
3: que
6: no,
3: va.
6: Bastante latinos.
3: Sí, y argentinos.
6: Y argentino,
3: esa camiseta de Argentina se vende.
6: Sí.
3: Pero te felicito a vos,
6: no,
3: porque tenés valor de andar con nuestra camiseta.
2: Yo la ando también, mañana me la voy a poner.
3: Póngasela, no sea.
6: Un
3: placer saludarlo. Su nombre me dijo.
6: Daniel Romero.
3: Un placer saludarlo.
2: Daniel
3: Romero, mire cuánta gente de Argentina va ahí.
2: Sí, bastante.
3: Y no son argentinos, es de Messi a la gente.
2: Y usted sabe que Argentina va a jugar el partido de los 16avos aquí.
3: Sí, ya está. Sí.
2: Ya está, porque...
3: Solo está esperando el rival.
2: Sí, exacto.
3: Está esperando el rival. Bueno, compañeros, los queremos y por acá nos encontraremos. Buenas tardes.
0: Buenas tardes, don Eduardo. Buenas tardes,
1: compañeros. Que la pasen bien, disfruten.

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1: 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Muchísimas gracias.
0: Gracias. Feliz semana. Janet García de Infarma. A las 2:51 minutos, Cristian, hay una campaña que está haciendo fuerte el Hospital General San Felipe, y hay jornadas que están haciendo de brigadas médicas, y hace la invitación al pueblo hondureño. Si usted requiere de este tipo de especialidades, escuche este mensaje que nos da a conocer el director del Hospital San Felipe.
2: Hoy, 22 de junio, nos encontramos en la recuperación del Hospital San Felipe. Durante 5 días vamos a operar un promedio entre 125 y 130 pacientes de cirugía general, urología, otorrino, ortopedia, cirugía plástica y algunas pacientes de cáncer. Con estas 125, 130 cirugías únicamente nos van a quedar 100 pacientes de la mora quirúrgica. Darle gracias a mi equipo de recuperación, darle gracias al equipo médico, enfermería, a los técnicos y al equipo administrativo del hospital. Solamente, si Dios quiere, nos van a quedar un promedio de 100 pacientes y vamos disminuyendo la mora quirúrgica en el Hospital San Felipe. Bendiciones.

0: Más noticias con nuestros periodistas. En alerta verde, zonas de la capital que son vulnerables por las lluvias, la alcaldía pone a la disposición la línea 100 por cualquier emergencia. Sandy Gallardo con la información.
1: Bueno, las partes más sensibles que tenemos en la parte norte de la capital, lo que es las faldas del Picacho, como decir el Manchén, reparto por bajo, reparto por arriba, la Suazo Córdoba, Nueva Santa Rosa, etcétera. Y por el lado de Comayagüela, tenemos la Mololoa, la Soledad, una que siempre ha tenido afectaciones, así como toda la parte superior de la Ulloa. Y bueno, pero ahí estamos siempre en una alerta verde en observación y monitoreo. Tenemos una alerta verde, ¿verdad?, que es un monitoreo permanente. En caso de emergencia, comunicarse al teléfono 100 de la Alcaldía Municipal o en su defecto en el 911.
0: Activa en el Comité de Emergencia Municipal CODEN en Gracias Lempira ante las constantes lluvias que se registran en Lempira. Adrián Oliva nos detalla.
2: Pues esta mañana estamos aquí en la Municipalidad de Gracias Lempira en una reunión muy importante que hemos sostenido con las diferentes autoridades, como sea alcalde municipal, Policía Nacional, Red de Salud, Educación y los diferentes ejes que van a conformar lo que es el Comité de Emergencia. ¿Por qué son muy importantes estos comités de emergencia? Porque al haber una adversidad, una emergencia como hacer deslizamientos, colapsos de techos, colapso de viviendas, derrumbes en carreteras, ahí es donde nosotros como institución sabemos saber qué es tocar, por lo cual le motivamos a los diferentes alcaldes de los 28 municipios del departamento de Lempira que por favor procedan a conformar sus comités de emergencia, que no dejen todo para última hora. Sabemos que es un requisito que les ha colocado la ADMON para lo que es el depósito de sus transferencias municipales.
0: A 4 años y medio de la desaparición de Angie Peña, familiares denuncian hallazgos propios y exigen acción del Ministerio Público para reactivar la investigación. Daniela Mejía nos amplía.
3: Sí, como ya es de dominio público que nuestra hija cumple 4 años y medio ya de la desaparición de nuestra hija y no miramos una respuesta contundente de parte del Estado, y estamos exigiendo en este momento, conjuntamente con las organizaciones que nos acompañan, una respuesta para este caso y que se siga las recomendaciones del comisionado, del alto comisionado que se dio en aquel entonces, que se ampliara la búsqueda de mi hija, las investigaciones y una mesa de trabajo en la cual se ha quedado en nada.
0: Según el gerente de la regional de la ANE, Mauricio Calix, detalla que los responsables de los apagones en el litoral atlántico es la empresa Unidad Técnica Centro de Distribución. Nos informa Wilmer Montoya desde la zona atlántida del país.
4: Bueno, aquí en la coordinación del litoral atlántico, la ANE lo que maneja es alumbrado público y proyectos. El encargado de la red de distribución es UTCD. Sin embargo, pues nosotros actualmente en estos 2 meses que hemos estado, pues hemos adentrado a conocer los problemas que se encuentran en todo este sector y vamos a trabajar en colaboración para que se puedan resolver en los diferentes barrios y colonias. Hay una enorme necesidad en diferentes sectores. Vemos problemas de bajo voltaje, de lo que son las líneas de los circuitos, y pues hemos estado viendo a ver cómo podemos colaborar con UTCD, quien es el verdadero responsable. Pero igual nosotros, como hemos entrado a estos cargos, pues es para servir, buscar soluciones, no llorar sobre la leche derramada, y ese es el propósito que tenemos. Y casualmente nos hemos estado reuniendo con los ingenieros para ver cómo podemos darle solución en los diferentes barrios y colonias a las diferentes comunidades.
0: Más noticias aquí con nuestros periodistas.
5: Si nosotros dejamos todas nuestras cargas a nuestro Señor Jesucristo, vamos a tener una vida más liviana y más libre para ser buenos cristianos.
6: Nadie dijo que la vida era fácil o que nos encontraremos solo a personas agradables. En nuestro caminar.
5: Debemos vivir sin rencores, sin resentimientos y decir pues que fue más grande el sacrificio de nuestro Señor Jesucristo en la cruz que todo lo que la gente nos puede hacer a nosotros.
6: Venid a mí todos los que estáis trabajados y cargados, y yo os haré descansar. Llevad mi yugo sobre vosotros y aprended de mí, que soy manso y humilde de corazón, y hallaréis descanso para vuestras almas, porque mi yugo es fácil y ligera mi carga. Mateo 11, 28 al 30. Hoy, mañana y siempre, hagamos a un lado el resentimiento. Amemos, ayudemos y perdonemos. Sin medidas, porque Dios sonríe cuando lo hacemos.
7: Que el Señor tenga misericordia del pueblo de Honduras, que guarde a todos sus hijos y que puedan el día de mañana nuestro pueblo decir: bendito sea Jehová, y que nosotros podamos ser dignos y llamarnos hijos de Dios.
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6: Génesis 2:1-4. Así fueron acabados los cielos y la tierra, y todas sus huestes. Y en el séptimo día, completó Dios la obra que había hecho, y reposó en el día séptimo de toda la obra que había hecho. Y bendijo Dios el séptimo día, y lo santificó, porque en él reposó de toda la obra que él había creado y hecho. Estos son los orígenes de los cielos y de la tierra, cuando fueron creados, el día en que el Señor Dios hizo la tierra y los cielos.
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2: 3:02 PM. Se marcan las 3:02 PM en HCH Radio.
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2: Se marcan las 3:02 PM, 3:02 PM, y preste mucha atención porque a esta hora le damos a conocer el cambio del dólar y el cambio del euro. El cambio del dólar, su compra 26 lempiras con 71 centavos y su venta 26 lempiras con 84 centavos. El cambio del euro, su compra 29 lempiras con 40 centavos y su venta 33 lempiras con 68 centavos. Según instituciones bancarias del país, se lo damos a conocer aquí en HCH Radio cuando se marcan las 3:03 PM.
5: ¿Sabías que la falta de perdón es un pecado imperdonable? Leamos en Efesios 4, del 30 al 32. Y no contristéis al Espíritu Santo de Dios, con el cual fuisteis sellados para el día de la redención. Quítense de vosotros toda amargura, enojo, ira, gritería y maledicencia, y toda malicia. Antes, sed benignos unos con otros, misericordiosos, perdonándonos unos a otros, como Dios también os perdonó a vosotros en Cristo. Así que ya lo sabes, pide en oración hoy a Jesús, limpie toda raíz de amargura de tu corazón, para que puedas vivir en paz y Dios derrame sobre ti las más grandes bendiciones. Un consejo de tus hermanos de HCH Radio.
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Y mucha atención en las noticias que impactan. Se llevan a cabo en este momento la 56 Asamblea General de la Organización de los Estados Americanos. Y de acuerdo a la delegación que ha viajado hasta Panamá, la iniciativa de presentar distintos temas centrados en tres ejes. Son la seguridad, democracia y posicionar la necesidad de volver a un multilateralismo práctico, de acuerdo a la delegación que ha partido hacia Panamá en esta 56 Asamblea de la OEA, que se desarrolla bajo el lema América Unida en el Bicentenario del Congreso también de Panamá, y reúne a representantes de los Estados miembros para debatir temas centrales para la región, entre ellos el fortalecimiento de la democracia, la seguridad hemisférica, la gobernabilidad, la cooperación regional al desarrollo sostenible, la transición energética, la resiliencia climática, la migración y la estabilidad institucional. Y mucha atención a las noticias que impactan. De acuerdo a las autoridades de seguridad, junto al Instituto Hondureño de Transporte Terrestre, tienen preparado llevar a cabo este censo y finalizarlo. Precisamente la División Antiextorsión y Asociaciones Terroristas, la DAET, han detallado que siguen en esta lucha, particularmente en el sector transporte, y para las próximas horas de esta semana, con el Instituto Hondureño de Transporte Terrestre, habrá un censo que tiene como objetivo poder tener un registro detallado de los trabajadores de transporte y taxis. El fin del censo es evitar que personas ajenas a la actividad se puedan infiltrar, ya que ese punto siempre se ha mencionado, así lo han remarcado las autoridades. Con el censo se requiere evitar este problema, y cuando se lance se dará en detalles cómo será el funcionamiento, que será obligatorio estar censado. Caso contrario, los propietarios estarán expuestos a sanciones, porque estará regulado por parte del Instituto Hondureño de Transporte Terrestre. Así es que esperemos que con este nuevo censo por parte de las autoridades y también por el Instituto Hondureño de Transporte Terrestre haya una mejor regulación y se sepa quién conduce un bus, quién conduce un taxi y quién también sirve de cobrador, para poder tener este reporte y evitar tanta extorsión en el país. En las noticias que impactan, de inmediato revisamos cómo avanza una jornada más del Mundial United 2026. Vamos a revisar en este momento, estamos a la expectativa de Francia-Irak, que se disputan un encuentro más. Argentina venció con 2 goles de Messi a Austria, 2-0, y de esta manera avanza a la siguiente fase. Y también está pendiente para las 6:00 p.m, Noruega-Senegal. Vamos a poder ver a Erling Haaland en este partido que se disputa a las 6:00 p.m. Y por supuesto, ya ha comenzado el encuentro entre Francia e Irak. En vivo está. 7 minutos se disputan en este momento, en este encuentro, donde la estrella número uno en este encuentro del Mundial es Kylian Mbappé. Así que así está en este momento el grupo J y el grupo I, que se disputa hoy lunes, y que usted todos los detalles los conoce de primera mano, el minuto a minuto, a través de los diferentes espacios de HCH Televisión Digital. Estas son las noticias que impactan en HCH Vespertino.

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1: Le damos a conocer a usted a esta hora de la tarde que un juez impone medidas sustitutivas a exfuncionarios de Tocoa tras audiencia de imputados. Vamos de inmediato con nuestra compañera Crisia Estrada hasta el Poder Judicial en San Pedro Sula.
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2: Aquel caso donde varios exfuncionarios de la alcaldía de Tocoa Colón fueron requeridos por supuesto abuso de autoridad al interior de esta comuna. También fue vinculado el exalcalde Adán Funes. Sin embargo, este expediente no tiene nada que ver con su captura por ser vinculado también con el asesinato del ambientalista Juan López. Es por ello que consultamos rápidamente al licenciado Ruy Gabriel Barahona, portavoz del Poder Judicial. ¿Cómo se ha dado este proceso? ¿Cuáles son las actualizaciones en cuanto a esta audiencia de imputado?
3: Bueno, recuerde que el juzgado de letras penal con competencia nacional en materia de criminalidad organizada, medio ambiente y corrupción citó a estos tres regidores. Ellos atendieron el llamamiento de tal forma que se ha llevado a cabo esta audiencia de declaración de imputado en donde la jueza de letras penal con jurisdicción nacional les ha impuesto la medida cautelar distinta a la detención judicial a Gaby Yarixa Nájera Acosta, Felipe de Jesús Murillo Damas y Miriam Dayana Pineda Cardosa como supuestos responsables del delito de abuso de autoridad en perjuicio de la administración pública del Estado de Honduras y les aplicó las medidas cautelar sustitutiva de la presentación periódica una vez al mes ante la Secretaría del Juzgado de Letras Seccional de la Sección Judicial de Tocoa.
2: En cuanto al exalcalde Adán Funes, ¿cómo queda su proceso?
3: Bueno, en esta acción la audiencia de declaración de imputado a Adán Funes Martínez quedó programada para el próximo jueves 25 de junio y será a las 2 de la tarde por la vía electrónica según el Código Procesal Penal.
2: ¿Por qué motivo se hizo aparte?
3: Él acreditó que estaba con problemas de salud, de tal forma que se va a realizar este jueves y en ese sentido darle continuidad al proceso legal.
2: ¿Cuándo se realizará el siguiente paso, es decir, la audiencia inicial?
3: La audiencia inicial quedó establecida para las 10 de la mañana del martes 1 de septiembre.
2: Bien, muchísimas gracias, licenciado Ruy Gabriel Barahona, portavoz del Poder Judicial, que nos ha dado a conocer cuál fue la situación a la que se llegó con resolución en esta declaración.

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1: 3:13 PM, vamos con otro aniversario que están disfrutando los sanpedranos y es la Feria Juniana. Una feria más, 2026, y por supuesto, ahí está HCH Televisión Digital con nuestros compañeros del Departamento de Entretenimiento. 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Vamos de inmediato a la Feria Juniana. Nuestros compañeros José Mendoza y Kenia Mondragón, ¿cómo está el ambiente en el norte del país? Adelante.

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1: Compañeros de HCH, qué gusto saludarlos. Ya estamos en la zona norte. Definitivamente venimos siempre a lo que nos encanta. A la Feria Juniana, estamos desde el Parque Central. Kenia Mondragón, ¿cómo estás? Qué gusto saludarte.
2: Bien contenta y de regreso después de unas merecidas vacaciones. Gracias HCH porque confía en nuestro trabajo y por supuesto vamos a llevarle todos los detalles de la Feria Juniana celebrando los 490 aniversario. Sin duda alguna, diferentes actividades que van a estar acá y nosotros a través de la pantalla de HCH se las daremos a conocer.
1: Fíjate que te quiero decir, Kenia, que vamos a estar en el campo Agas cubriendo todas las actividades, hablando de la feria ganadera, hablando qué es lo que se está haciendo, el juzgamiento de caballo peruano, el juzgamiento de caballo iberoamericano, la vaca lechera, todo vamos a estar sacando. También vamos a estar en Expocentro, vamos a sacar todas las actividades y sobre todo los carnavalitos que se hacen en la noche. Fíjate que
2: dicen que en el Expocentro más de 500 exposiciones.
1: Más de 500 exposiciones se hacen. Sí, en Expocentro. Algo que la gente le gusta es el famoso Pozo Azul, lo vamos a estar conociendo, la campesina de las Riguas, vamos a ir a visitar todos los lugares acá en San Pedro Sula.
2: Espérate que me iba a agarrar, véngase madre bella, cuéntenos, yo miro que aquí está paradita.
3: Ando visitando San Pedro, yo soy de Santa Bárbara, pero quiero ir al campo Agas a ver la vaca barrosa sucia cachuda.
1: ¿La qué dice?
3: La vaca barrosa sucia cachuda.
2: ¿Cuál es esa?
1: ¿Cuál es esa usted?
2: Venga. No. Explíquenos usted qué quiso decir con eso.
4: Ahora afróntela.
3: Es la mejor vaca lechera que hay en Honduras. La vaca negra barrosa sucia cachuda.
1: ¿De qué parte de Santa Bárbara se vino?
3: De San Luis, Santa Bárbara.
1: Desde San Luis, Santa Bárbara.
2: Sí. Bueno. Hay que ver, ¿verdad que nos está vacilando?
4: Absolutamente.
2: Porque es así usted, ¿ah?
1: Pues no.
2: Porque juega con mi inocencia tan bella.
1: Bueno, nos vamos a quedar por acá. Ya estamos acá, señoras y señores. Vamos a barrer, trapear y vamos a andar por todos lados, señoras y señores. En la zona norte del país, desde San Pedro Sula, la Feria Juniana 2026. Y HCH estará presente con la gran cobertura. Nuestro compañero Kevin ha hecho un gran trabajo y todos los compañeros.
2: Y Neto, Cris y todo, papá.
1: Axel en Flores, en la Incámara, Juan Carlos en conducción. Kenia, nos vamos con nuestros compañeros a los estudios principales.
2: Regresamos.
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Se había dicho que iba a haber problemas para este partido de Francia ante Irak, esto porque se venía una tormenta eléctrica. Sin embargo, el partido ya inició y de hecho ya anotación por parte de Kylian Mbappé al minuto 14, y así el combinado de Francia va ganando 1-0 a Irak. Nos vamos ahora al resumen, gracias a...

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1: 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Y nos vamos a repasar acciones de lo que sucedió en el partido entre el combinado de Argentina y Austria. Al minuto 6, falta sobre Lautaro Martínez y era Lionel Messi el encargado de convertir desde el punto penal. Sin embargo, la pulga fallaba su lanzamiento. Pero después Messi se reivindicó y al minuto 38, desde larga distancia con esta anotación, ponía a ganar 1-0 al albiceleste. Y después al 90+4, en el tramo final del partido, la pulga nos dio una probadita de la magia que todavía tiene. Intentó la anotación y logró el 2-0 del partido. Así, la pulga anotó doblete y son 5 goles durante este mundial. Ya es el máximo anotador en historias de Copas del Mundo, llegando a 18 tantos. Y Katia García será la tercera mujer en arbitrar un partido en un mundial masculino. La mexicana sigue la estela de la francesa Stephanie Frappart y también la estadounidense Tori Penso. La mexicana dirigirá el jueves el encuentro del grupo F del Mundial 2026 entre Túnez y Países Bajos en Kansas City y se convertirá en la tercera mujer en dirigir un encuentro de la máxima competición de selecciones como árbitro central. Y en Filadelfia, el estadio ha sido evacuado a pocas horas del Francia versus Irak debido a una alerta de tormenta severa y actividad eléctrica. El inicio del partido está bajo estricta evaluación. Las autoridades de la FIFA anunciaron a los aficionados que por favor evacuaran las gradas, desalojaran los asientos de inmediato y se dirigieran a los pasillos internos cubiertos del estadio. Les pidieron buscar refugio seguro y también evitar zonas de riesgo previo a este importante partido. Y ahora mismo Jeremy Doku y su esposa Shireen han dado la bienvenida a su hijo. El extremo de Manchester City es ahora padre por primera vez. Al jugador le tocó abandonar la selección de Bélgica para poder estar presente en el nacimiento de su hijo y ha sido bastante criticado por los aficionados. Y cátedra de limpieza. Los aficionados de la selección de Argentina empezaron a limpiar las áreas donde estuvieron presentes a las afueras del estadio para poder dar ese ejemplo de organización y de limpieza. Estos han imitado lo que ya han hecho en Copas del Mundo aficionados de Japón. La información deportiva de esta hora con la edición de Gustavo Cortés, gracias a Apostemos. 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
1: 3 de la tarde, 23 minutos, seguimos a través de HCH Vespertino. 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
0: Vamos de inmediato con Stephanie Rivera, porque Grupo Ficosa fortalece la educación dual para impulsar el empleo juvenil en Honduras.
2: Así es, muchas gracias compañeros en el estudio, gracias auditorio de HCH. Acompañada de la licenciada Carla Simón, vicepresidenta de Sostenibilidad de Grupo Ficosa, hoy en una importante alianza que viene a favorecer pues, el sector de educación.
3: Gracias Stephanie y HCH por esa cobertura. El compromiso. Hoy estamos marcando un compromiso de seguir trabajando en pro de la educación preescolar del país. En Grupo Ficosa, a través de la Fundación, estamos convencidos que la educación es el pilar fundamental para el desarrollo de Honduras. Por eso, desde hace 27 años hemos venido trabajando firmemente en apoyar la cobertura y las mejores condiciones para una educación de calidad de los niños en edad preescolar.
2: Así es, esta alianza que impulsa oportunidades también está de la mano de la Secretaría de Educación y de Junior Achievement.
3: Bueno, por supuesto, la Secretaría de Educación es un actor clave porque regula la educación pública del país y con ellos hemos venido trabajando juntos en este mismo propósito de promover educación. Entonces, empezamos con preescolar, vimos el testimonio de tan poderoso de Félix que comenzó en un preescolar de Fundación Ficosa, en el John F. Kennedy, después estuvo estudiando su educación básica en el Jesús Mía Selva y en el Jesús Mía Selva fue parte beneficiaria de un proyecto de educación dual para poder reforzar sus competencias y capacidades en temas de educación financiera y hoy es colaborador de Ficosa. Así que nos sentimos orgullosos de la evolución y del impacto real que este programa está teniendo en niños y jóvenes del país.
2: Carla, es impresionante mencionar que son 27 años impactando la educación en Honduras, en esta importante alianza.
3: Correcto, Stephanie. Bueno, 27, y lo dije, casi 28 porque cumplimos en octubre, que hemos estado trabajando firmemente, convencidos que ese es el camino. A través de la educación preescolar y a través de las alianzas tan importantes, porque esto no lo podemos hacer solo, es que hemos logrado un impacto real en los niños y también en sus familias con una educación de calidad.
2: Así es. Licenciada Carla, nosotros hemos estado en coberturas en tantas escuelas, en centros educativos, pero ¿cuál es el papel de Grupo Ficosa en este caso apoyando en este tema de la educación?
3: Ficosa está acompañando a la Secretaría de Educación en una meta de país. La educación preescolar es importante, nosotros apoyamos a infraestructura, a construir centros dignos, apoyamos con alimentación escolar a través de una alianza con el PMA, también apoyamos algo tan importante que es el fortalecimiento de las docentes a través de un portal al que ellas pueden ingresar de manera híbrida para recibir capacitación y mantenerse con el conocimiento que necesitan para poder trasladar todo eso a los niños. Además, hemos estado trabajando en el inglés como segunda lengua, que es un proyecto buenísimo donde ellas se capacitan y ya están enseñando inglés a los niños, las computadoras, el proyecto de tecnología que lleva al niño a otro nivel a tener una experiencia propia con la tecnología y abrir su mente en espacios de aprendizaje importantes. Entonces, hay mucho lo que hemos hecho y todavía hay muchos retos por hacer. Nos sentimos completamente orgullosos y seguimos ese compromiso firme de seguir apoyando la educación en Honduras.
2: Así es, muchísimas gracias, Carla Simón. Bueno, desde esta importante alianza, esta firma de convenio que continúa ya por cumplir 28 años y pues ofreciendo oportunidades en el sector educación del país. Yo retorno con ustedes en cámara de Yesua Flores. Hasta el estudio.
4: HCH desaparecidos. Familiares solicitan ayuda para localizar a Génesis Michelle Rodríguez, originaria de la aldea de Guaymaca, San Miguel II, en el Progreso Lloro. Según sus familiares, salió de su vivienda y desde entonces no se tiene información sobre su paradero. Ya han transcurrido 8 días desde su desaparición. Cualquier persona que tenga información puede comunicarse al número 9551-1126. Se busca a Minor Eduardo Avilés. Fue reportado como desaparecido el sábado alrededor de las 10 de la noche en Zona Guera, Colón. Al momento de su desaparición se encontraba realizando trabajos de instalación de fibra óptica para una empresa. Reside en la colonia Nueva Suyapa de Tegucigalpa. Si tiene información sobre su ubicación, comuníquese al 9995-9985. Se busca a Santos Turcios Meraz, desaparecido el 8 de noviembre del 2024, aproximadamente a las 6 de la mañana, en la aldea de Moramulca, municipio de San Antonio de Flores, departamento de Choluteca. Sus familiares continúan buscándolo y solicitan apoyo a la ciudadanía. Cualquier información pueden llamar al 9594-6030. Se busca a Josué Ezequiel Sorto Tábora. Fue visto por última vez en el sector de Jardines del Valle. Se encuentra desaparecido desde el 9 de junio del 2024. Cualquier información que ayude a dar sobre su paradero puede ser comunicada a los números 9279-1094 o al 9278-9355. Familiares buscan a Juan Carlos Sánchez, desaparecido en Tegucigalpa. Tiene una estatura aproximadamente de 1.70 metros, de complexión media y tez morena clara. Cabello corto y color negro, ojos color café. 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

0: Se marcan las 3:33 p.m. y preste mucha atención porque a esta hora le damos a conocer a usted el precio del quintal del café. 266 dólares con 45 centavos, con una baja de $1.35. Esto hablando del precio del quintal del café. Así ha cerrado el mercado para este lunes 22 de junio del 2026. 266 dólares con 45 centavos. Se marcan las 3:34 p.m.
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0: 3:36 p.m. Se marcan las 3:36 p.m. en HCH Radio para este lunes 22 de junio del 2026.

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1: Bien, así nos vamos a este resumen rápidamente, gracias a Claro, porque en Claro nos gusta que juegues de titular. 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Y nos vamos rápidamente a repasar lo que sucedió en este partido del combinado de Argentina. Lionel Messi iniciaba mal porque fallaba un lanzamiento desde el punto penal apenas al minuto 6. Sin embargo, la Pulga logró recomponer el camino del albiceleste y al 38 hacía un tremendo golazo para poner el 1-0 del partido e ir ya derrotando a Austria. Y fue al 90+5 donde anotó el doblete. Así Lionel Messi es el máximo goleador en Copas del Mundo y logró así derrotar a Austria por 2-0 y clasificando a la siguiente fase. Ahí las anotaciones que se daban por parte de la Pulga. Y en esta información que llega usted gracias a Claro.
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2: Y vamos con Sandy Gallardo, que habla precisamente el alcalde de la capital, Juan Diego Zelaya, sobre qué temas. Sandy, buenas tardes.
3: Siguen abajo del 40%.
4: Buenas tardes, compañeros. Soy el señor principal y como ustedes lo mencionan, el alcalde capitalino Juan Diego Zelaya, pues nos habla sobre los problemas hídricos, pero también sobre un convenio que se ha firmado hoy en la capital. Escuchemos a continuación.
3: De agua a los capitalinos. Por mientras seguimos pidiéndole a los capitalinos de todo corazón que ahorremos agua y que hagamos equipo en estos momentos difíciles.
4: Alcalde, sobre este convenio que se ha firmado hoy.
3: Este convenio a mí me llena de mucha emoción porque es un trabajo de un gran equipo. La CIT, Antropología e Historia, Cultura, todos juntos. Por un lado la CIT reparando algunos edificios, por ejemplo la antigua penitenciaría o aquí donde estamos. Y por el otro lado nosotros animando los espacios públicos, que es tan importante para ir recuperando el centro histórico de Tegucigalpa y de Comayagüela. Entonces esto va a ser algo muy bueno para los capitalinos. Vamos a ver remodelaciones en antigua penitenciaría central, aquí en la Galería Nacional de Arte y en otros lugares que solo va a hacer la CIT, y luego nosotros junto con Cultura y con los demás vamos a ir animando esos espacios para que la gente tenga algo que hacer aquí en el centro de la capital y puedan venir con sus familias.
4: Más o menos, ¿en cuánto está valorada la inversión?
3: Depende si te vas por edificio. Por ejemplo, aquí en la Galería Nacional de Arte me contaba el ministro Aníbal que son 12 millones de lempiras los que hay que invertir. Entonces depende, edificio por edificio vamos a ir recuperando ese tema. Lo importante es trabajar en equipo, lo importante es avanzar y animar el centro histórico de la capital para que las familias capitalinas puedan venir a disfrutar de esto que es de todos, el centro histórico.
4: Bien, muchas gracias al alcalde capitalino Juan Diego Zelaya. También vamos a dialogar con el ministro de la Secretaría de Infraestructura y Transporte, con el ministro de Infraestructura y Transporte, porque ellos son los involucrados en este sector que estarían pues haciendo todas estas remodelaciones en estas zonas de la capital. Vamos a escuchar a continuación sus palabras al ministro de la Secretaría de Infraestructura y Transporte.
5: Tenemos que ponernos de acuerdo todos para lograr que este hospital, cuando se abra, esté lleno de médicos, lleno de enfermeras, lleno de equipo para darle la atención que usted merece.
4: Reiteramos, ministro, ¿ustedes van a continuar las obras que dejó el antiguo gobierno, las obras en salud?
5: Sí, todas las obras se tienen que continuar. Lo único es que tenemos que hacerlo en base a lo que se nos permita por parte de la ley. En este momento están siendo investigadas. Una vez que las investigaciones terminen, tenemos que terminar cada una de estas obras, pero en base a una planificación. Es decir, ¿de qué nos sirve terminar nosotros estos hospitales si no están listos los médicos para irlos a operar? Entonces, de esa manera estamos coordinando con la CESAL para que cuando esto se termine, también esté el recurso humano que los atienda.
6: El bacheo, ministro, ¿cómo continúa de los 1,000 kilómetros?
5: Ya terminando, ya estamos, no son 1,000 kilómetros, son 2,700 kilómetros, nos quedan pocos tramos por atender todavía.
6: ¿En la CA13 ha habido algunos paros, algunas tomas, ministro?
5: En la CA13 no, sí. Lo que pasó en Descombros allá por Colón fue una confusión cuando la empresa estaba en descanso. En ese momento los pobladores se asustaron, fueron a exigir que regresara, pero ya hoy ya estamos con el bacheo. Bueno,
6: muchas gracias.
4: Sobre ese convenio que se ha firmado hoy, es importante pues para la recuperación de la cultura aquí en la capital.
5: Súper importante, nos pusieron a trabajar trabajar en equipo, alcaldías, gobierno, todos trabajando en equipo. Súper importante porque hoy quedamos habilitados para poder empezar a hacer los estudios, analizar este y más inmuebles del centro histórico y así poder determinar las inversiones necesarias para restaurarlos. Miren, es no solamente es venir y pintarlo, es venir y analizar qué está pasando con este techo, por qué está lloviendo adentro del inmueble, si estamos seguros o no estamos seguros aquí adentro, hacer las restauraciones y una vez estas restauraciones realizadas, poderle dar a la ciudadanía un espacio para que puedan venir a convivir en armonía con todos los ciudadanos del Distrito Central.
4: Muchas gracias, Aníbal Erle, el ministro de la Secretaría de Infraestructura y Transporte, quien nos daba pues esta información sobre este convenio que se ha firmado este día en la capital, esto para recuperar los espacios públicos como la Galería de Arte y Cultura. Con esta información y en cámara de José Aguilar, retornamos a sus principales.
2: A usted, a Sandy Gallardo, antes de irnos a la pausa, Cristian, solo queremos recordar y darle lectura a este comunicado porque hoy varios compañeros de HCH serán galardonados, recibirán un reconocimiento que se anunció el mes anterior en el marco de el Día del Periodista, que dice lo siguiente, Cristian.
7: La Junta Directiva del Grupo FU, al que pertenece la prestigiosa revista Chismes y Farándula, reunida este miércoles 20 de mayo en las instalaciones del grupo, ha deliberado ampliamente sobre la trayectoria de destacados comunicadores sociales para la adjudicación de reconocimientos al mérito periodístico correspondiente al periodo 2026-2027. Después de un análisis minucioso y en reconocimiento al impacto que estos profesionales han tenido al periodismo hondureño, se ha resuelto lo siguiente. Primero, se otorga el reconocimiento a la trayectoria periodística a Dagoberto Rodríguez, Nolvia Eguiguri Rodríguez, Marcelo Sorto, Mariela Arteaga, Ulises Aguirre, Ana Flores, Iris Castillo, Denis Andino, Fernando Arteaga, Emma Calderón, Raúl Morazán, Ana Regina Sánchez, Brenda Moncada, Marisol Obando y Francisco Javier López. Segundo, se designa como periodista del año 2026-2027 a nuestro compañero Alex Cáceres. Tercero, se entrega el premio Fara Robles a la periodista Alejandra Canales. Cuarto, se confiere el premio Ángel Alfredo Villatoro a la periodista Eunice López. Asimismo, durante esta ceremonia se realizará la entrega especial del galardón Ángel Alfredo Villatoro al periodista Rosendo García, correspondiente al año 2025, reconocimiento que no pudo recibir en su momento por situaciones fuera de su alcance. Quinto, el premio Revelación del Periodismo 2026-2027 se concede a la comunicadora Estrella Calix y María Fernanda Martínez. Y sexto, la ceremonia de entrega de estos reconocimientos se llevará a cabo el próximo 22 de junio, o sea que es hoy, a las 5 de la tarde en el Hotel Clarion, en el marco de la celebración del Día del Periodista Hondureño. La Junta Directiva del Grupo FU y la revista Chisme y Farándula reafirma su compromiso con el fortalecimiento del periodismo ético, responsable y comprometido con la sociedad hondureña, reconociendo la invaluable labor de quienes informan, orientan y contribuyen al desarrollo del país.
2: Ya está en el salón, dice Mariel y María Fernanda.
7: Ya están.
2: Sí, están en el salón ahí las compañeras. Hoy será la entrega de estos reconocimientos a partir de las 5 de la tarde. Esto que se da en el marco del mes del periodismo hondureño, sí, que fue el pasado mes de mayo.
7: Felicidades a los compañeros con este galardón más. Alex ya ha recibido varios premios. Enhorabuena este 2026. Y a nuestra compañera Mariela Arteaga y también a María Fernanda, a quienes enviamos un fuerte abrazo y felicitaciones. Felicitaciones a los tres.
2: Una pausa, Cristian.
7: Ya regresamos.
2: Ya regresamos.
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6: Registro civil para incluir datos de personas con discapacidad, pueblos indígenas y afrohondureños. Sandy Gallardo nos detalla.
7: El ecosistema significa todos los elementos alrededor del registro civil y de identificación. Y en ese sentido, pues, queremos fortalecer el ecosistema para que los trabajos que hacemos de inscripciones, identificaciones, tengan ya acceso a todos los otros sistemas a través de interoperabilidad. En ese sentido, pues, las instituciones que rodean el Registro Nacional de las Personas, como la Corte Suprema de Justicia, como el Ministerio de Educación, Secretaría de Salud, podamos tener comunicación interna y que la identificación pueda ser utilizada para agregar la información.
6: 30,000 atenciones ha dado el Centro de Rehabilitación Funcional de San Ignacio Francisco Morazán a personas con algún grado de discapacidad. Carlos Amador nos amplía.
8: Sí, en San Ignacio se cuenta con este centro desde el 2019. Actualmente ya tenemos alrededor de 30,000 atenciones, 1,550 pacientes al día de hoy atendidos de todas las comunidades del norte de Francisco Morazán. En la mayoría son pacientes con problemas neurológicos, evento cerebrovascular, secuelas de fracturas, muchos problemas derivados a la diabetes mellitus y la presión arterial alta.
6: Liberales manifiestan que ellos siempre han sido oposición consciente, pero que van a pedir cuentas a final del año de todos esos decretos de emergencia que se aprobaron. Sandy Gallardo con los detalles.
9: No es que al inicio se tomaban decisiones juntas. Voy a recordar un poquito de historia, hacerles recordar un poquito de historia. El periodo pasado con el gobierno de la expresidenta Xiomara Castro, el Partido Liberal tuvo la misma posición. Se apoyó aquello que considerábamos que era correcto y nos opusimos a aquello que considerábamos que era incorrecto. Lo dijimos. No se puede estar en este país en contra de todo y a favor de nada. Entonces el país no avanzaría y el Partido Liberal, con la madurez política que nosotros tenemos, lo entendemos. Así que el periodo pasado, aquellas iniciativas de ley, nosotros que considerábamos que eran positivas, las apoyamos y nos pusimos en contra de aquellas que no.
6: Exfiscal Nilia Ramos manifiesta que el Ministerio Público está obligado a decir la verdad sobre la construcción de hospitales de Salamá, Ocotepeque y Santa Bárbara a través de las investigaciones que están en curso. Luisa Nariva con la información.
10: Es necesario que se investigue porque han habido muchas cuestiones o cuestionamientos con relación a esos hospitales. Yo creo que es un buen inicio del Ministerio Público que inicie una investigación, pero que aunado a esa investigación no detenga la construcción de estos hospitales, por lo menos los que ya están con un nivel avanzado, puesto de que es necesario que en cada comunidad hayan hospitales.
6: Más de 20.000 niños y niñas y adolescentes de Tegucigalpa y San Pedro Sula se han enrolado para adquirir su tarjeta de identificación nacional. En total se espera identificar aproximadamente a 2.3 millones de menores. Nuestra periodista Sandy Gallardo nos amplía.
11: En escuelas en Tegucigalpa, San Pedro Sula, es un proyecto que viene comenzando, ya llevamos 20.000 niños y niñas en el territorio nacional. Ya estamos prontos también para iniciar en todo el territorio nacional y eso ya va a escalar muchísimo los números, pero muy contentos con la receptividad, con el funcionamiento operativo que estamos teniendo ya en Tegucigalpa y San Pedro Sula.
6: Más noticias aquí con nuestros periodistas.

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Muy buenas tardes, qué gusto saludarle a toda nuestra gente linda que se conecta con HCH Radio a diario, está con el radio encendido a diario desde que se levanta, lo primero que hace es encender HCH Radio. Les bendecimos en el nombre poderoso de Cristo Jesús, esperando que la estén pasando muy bien, esperando que ya hayan tomado su tacita de cafecito. Hay un clima bastante agradable, bastante rico aquí en la capital, hermano. Qué gusto poder acompañarle. Liz Álvarez le saluda en este lunes 22 de junio del 2026. Y entramos con este canto preciosísimo, con este tema musical. Danza de amor de Ebenezer Chile, mi hermano. ¡Qué bonito! Yo sé que usted lo estaba cantando. Yo sé que sí, mi amado hermano. Las 4 de la tarde con 10 minutos, arrancamos con todo, arrancamos con toda la actitud, con esa actitud de hijo de Dios, hijo de nuestro Padre Celestial, mi amado hermano. ¿Y sabe qué? Yo quiero que usted esté confiado en esta tarde, porque Él es el que está peleando. Él va peleando por cada uno de nosotros, así que usted tranquilo. Él nos invita a que nosotros estemos tranquilos, porque el que pelea no es cualquiera. Se llama Cristo Jesús. En medio de cualquier situación, de cualquier problema, de cualquier dificultad, quien obra se llama Cristo Jesús, mi amado hermano. Mire qué bueno, no es a cualquiera que nosotros le alabamos, que nosotros le cantamos. Es a nuestro Señor Jesucristo, amado hermano, el que fue y murió y resucitó para darnos vida a cada uno de nosotros. Y es por ello que estamos gozando de todas las bendiciones que se nos han presentado para este día lunes, para este bonito inicio de semana. Es Cristo Jesús quien nos sostiene con su mano poderosa. No son nuestras propias fuerzas, porque nosotros solos no podemos. Es Cristo Jesús quien nos está llevando. Es Cristo Jesús quien está abriendo caminos. Es Cristo Jesús quien está abriendo todas esas puertas que nosotros tocamos. Claro, si a nosotros, mi amado hermano, nos conviene esa puerta que tocamos, Cristo Jesús la abre. No tenga duda de eso. Vamos por aquí, 9420-0766. Desde ya habilitamos la línea telefónica 9420-0766 para que ustedes se puedan comunicar en esta tarde. Saludamos a los que se encuentran en el extranjero. Que Dios me los bendiga siempre, que la pasen muy bien. Allá también, usted que se encuentra en casita, usted que está en sus labores, les bendecimos a todos. A todos, esperamos que la pasen muy bien, que sientan pues esta tarde, una tarde amena, donde podamos saludarle, donde podamos escuchar buenos temas musicales, donde podamos escucharle a usted también, por medio de audios, por medio de llamadas. Ahí también le saludamos por medio de mensajes. Si usted tiene cumpleañeros, con mucho gusto lo felicitamos también.

0: Desde Nicaragua, les bendecimos a todos los que se encuentran en Nicaragua. Y aquí nos escriben bendiciones, hermana Liz. Saludos a Lourdes, Gladys y también para Berta, que están haciendo mosquiteros. Oiga, muy bien. Están haciendo mosquiteros hasta la Nuevos Horizontes. Saluditos. Bendiciones entonces para Gladys, para Lourdes y también para Berta. Están haciendo mosquiteros. Mire qué interesante, qué bonito. Vamos por aquí, mi hermano. Hoy sí, arrancamos con todo. A las 4 de la tarde, 14 minutos. Actívese usted también. Actívese. Mándenos su audio al 94-20-0766. Usted que se encuentra en la zona norte, allá en la zona sur, en la 102.3, en la zona norte, en la 100.5, también en Santa Bárbara, usted se encuentra en la 89.5, le saludamos, le mandamos un fuertísimo abrazo, en la zona central, 94.7, en la zona oriental, la 91.9, y usted que se encuentra en Francisco Morazán y en Tegucigalpa, la 94.9. Y a mis queridos olanchanos, que dijeron, no hombre, no nos mencionó a nosotros, no, también la 93.5, yo sé que está activa también, están activos en esta tarde, yo sé que sí. Les bendecimos en el nombre poderoso de Cristo Jesús. Recuerden que Él nos llama a que nosotros nos esforcemos, a que seamos muy valientes, que no tengamos miedo, que no desmaye, porque Cristo Jesús es quien le va acompañando. Yo creo que está bien recordar esto, porque muchas veces en medio de la dificultad a nosotros se nos olvida. A nosotros se nos olvida que no debemos desmayar y nosotros queremos tirar la toalla, nosotros ya no queremos seguir, ya no queremos avanzar, pero ¿sabe qué? Esfuérzate y sé valiente, no tengas miedo, no desmayes, porque el Señor tu Dios estará contigo donde quiera que vayas. El Señor tu Dios estará contigo en cualquier problema. El Señor tu Dios estará contigo en cualquier dificultad. En todo tiempo y en todo momento, el que no nos abandona, usted ya sabe quién es. Usted ya sabe quién es, mi amado hermano, el que no nos abandona a nosotros. Las 4:16, 4 de la tarde, 16 minutos, bendiciones.
1: Bendiciones.
0: Hola, hola, bendiciones, ¿quién nos llama?
1: De aquí, de Tocoa, Colón, le llamamos.
0: ¿Cómo está todo en Tocoa, Colón?
1: Aquí estamos con una temperatura fresca.
0: Mire, qué bendición, mi amada hermana. ¿Y cuál es su nombre? ¡Ay, hombre, se le fue la comunicación, se le fue! Pero aquí estamos, ahora sí, estamos activos. Ya estamos activos con la línea más que lista, con la línea telefónica más que lista. Esperando su llamada, mi amado hermano. Vamos por aquí, bendiciones. Buenas tardes.
2: Buenas tardes, hermana Liz.
0: Buenas tardes, mi hermana, ¿quién nos llama?
2: Margarita de Teufacenti.
0: ¿Cómo está mi hermana Margarita?
2: Pues aquí, como que ya quiere llover.
0: ¿Verdad? Eso estoy viendo, hermana, sí. Que está bien, sí. Bien oscuro.
2: Sí, vaya, bendiciones, hermana.
0: Amén, amén, amén, bendiciones, sí. Mi hermana allá en Teufacenti, mi hermana Margarita, qué bendición escucharle a todos los que están en Tiupa. Vámonos por aquí con más comunicación. Hoy sí, se están saturando las líneas telefónicas. Hola, hola. Hola, bendiciones.
3: Muy buenas tardes, saludos y bendiciones, hermanita Lice.
0: Hey, mi hermano. ¿Cómo está usted?
3: ¿Cómo está usted? El rey. Saludos al hermano Pimbaca, saliendo desde el sector de San Marco de Santa Bárbara, de retorno para Tierra Pampa Sierra, en mi 22 Morena.
0: Eso. Qué bueno escucharle, mi hermano. Hace mucho que no se comunica con nosotros.
3: Sí, siempre estamos activos, hermanita. Lo único que estamos, hay momentos que estamos peleados con el indio.
0: Ah, mire, ajá. ¿Cómo es eso, mi hermano?
3: Ah, pues no, que no andamos real en el momento.
0: Ah. Mire.

0: usted. Ya le decía, ya le decía, qué peleón este hermano.
1: A saludar a toda la audiencia de HCH Radio y a mis colegas que andan recorriendo las diferentes carreteras en la 22 y 18 Morena.
0: Amén.
1: De Santa Bárbara, le reportó el reportero de la 22 Morena, Franklin Vaca, muy reconocido, La Vaquita.
0: Eso, saludos, mi hermano Franklin, bendiciones para usted.
1: Amén, amén.
0: Amén, ahí estamos, mire, en sus 22 Morenas anda el hermano Franklin, qué bendición. Las 4 de la tarde, 19 minutos, 94-2007. 66, tengo audios también por aquí, ya lo vamos a escuchar. También hay mensajes que también ya les vamos a dar lectura. Repórtese usted desde qué lado nos escucha, desde qué departamento, desde qué ciudad usted nos está escuchando a esta hora. Bendiciones. Hola, hola. Hola, bendiciones.
2: Bendiciones, mi hermanita.
0: ¿Cómo está usted, mi hermano?
2: Estamos bien. Estoy aquí trabajando.
0: Y qué bueno.
2: Que todo estuvo bien ayer en la iglesia.
0: Gracias al Señor, todo salió bien.
2: Sí.
0: Qué bueno, mi hermano, qué bueno.
2: Pues sí, mi hermanita, yo la sigo escuchando. Ya vi que hasta las 6 va a terminar, ¿va?
0: 6:30.
2: Sí, bueno. Así que bendiciones y un saludo para todos los hermanos y hermanitos.
0: Vaya, pues,
2: hermanitas y hermanos.
0: Vaya, pues, mi hermano, ahí está hecho su saludito. Entonces, saludos hasta la Torocagua. Vamos por aquí con más comunicación. Bendiciones.
3: Aló, buenas tardes.
0: Buenas tardes. ¿Quién nos llama?
3: Le llamo de aquí de La Paz. Jessica, qué lindo día.
0: Jessica, cuéntenos, Jessica.
3: Mire que le quería pedir un favor.
0: Mande, le escuchamos.
3: Mire que yo tengo a mi sobrino desaparecido. Ahí le mandé una foto. Tal vez me haría el favor usted de pasármelo por la televisión.
0: Muy bien, ya lo vamos a enviar al número de los desaparecidos. ¿De dónde es él, dice mi hermana?
3: De aquí, de La Paz.
0: En La Paz.
3: Sí.
0: Vaya, pues, mi hermana.
3: Él tiene 12 años, mamá. Elvin David.
0: Tal vez me manda el nombre y todos los datos, mi hermana, y nosotros lo vamos a hacer llegar a nuestros compañeros, pues que ellos están siempre atentos en el número que les hacemos llegar los desaparecidos.
3: Ok, está bien, entonces, gracias.
0: Está bien, mi hermana, saludos. De igual,
3: bueno.
0: De igual, ahí estamos pendientes, mi hermana, ahí estamos pendientes.
3: Si usted sí, está gusta, bien, muchísimas gracias.
0: Más bien,
3: sí,
0: hermana, dígame. Si usted gusta, puede anotar el número para que lo envíe directo a los desaparecidos, para que les llegue directo a los compañeros.
3: Sí, sí, démelo.
0: ¿Tiene dónde anotar?
3: Sí.
0: ¿87?
3: ¿87?
0: ¿85?
3: ¿85?
0: 15-23. Sí, 87-85-15-23. HCH Desaparecidos.
3: Ay, muchísimas gracias.
0: No, mi hermana, para servirle y esperamos pues que encuentre a su familiar con bien. Es un niño apenas de 12 añitos y pues sí. No perdamos las esperanzas.
3: Sí, así es. Gracias.
0: Vaya, mi hermana, saluditos, bendiciones. Vamos por aquí, 94-20-07-66. Disfrutamos de este tema. Alaba de Evan Craft. Vámonos.

Así es, tenemos que alabar al Señor, mi amado hermano, que toda la creación alabe a Dios, así como lo dice Evan Craft en este tema tan bonito de alaba. Vamos por aquí, activamos las líneas telefónicas 9420-07-66, ese es el número 9420-07-66.

0: Y mire que por aquí nos escriben y dicen, hola, ¿me puede poner La Gran Tribulación? Soy Omar de Cofradía y gracias, dice. Saludos, Omar, hasta Cofradía. Hola, hola, bendiciones.
1: Buenas hermanas de aquí de Catacama, Olancho.
0: ¿Cómo están, mis olanchanos?
1: Aquí, mire, aquí activado siempre, aquí manejando.
0: ¿Va manejando y hacia dónde, hacia qué rumbo va?
1: Aquí voy entrando a Catacama, venimos del trabajo.
0: Ay, mire qué bueno, mi hermano. ¿Cómo estuvo el turno?
1: Ah, pues bien, gracias a Dios.
0: Me alegra muchísimo. ¿A quién le quiere mandar saludos?
1: No, pues una alabanza ahí, Pancho Orantes, que dice, de una, fue a una iglesia de la ciudad, que dice,
0: de
1: la ciudad.
0: Del campo a la ciudad.
1: Épale.
0: Ajá, muy bien, mi hermano.
1: Bueno, bendiciones, hermana, buenas tardes.
0: Amén, amén, buenas tardes, bendiciones. Hola, hola.
2: ¿Cómo está, hermanita? Dios me le bendiga.
0: Dios me le bendiga, muy bien. ¿Y usted qué tal?
2: Vamos, mire, siempre sintonizándolo ahí, las cuatro en delante.
0: Gracias, hermano.
2: Sí, soy el hermano Miguel Ángel, ¿te acuerdas?
0: Es correcto, mi hermano Miguel Ángel Chavarría.
2: Sí, sí, de Lejamaní.
0: De Lejamaní, es correcto.
2: Sí, hermano.
0: Qué bueno estaba escucharle siempre.
2: Estaba descubriendo cosas yo en el libro de Números, capítulo 6.
0: Ajá.
2: Siete, va, de que uno no puede andar en cosas de muertos.
0: ¿Cómo?
2: Que dice allí que tiene que raparse uno, no sé cómo, dice ahí, va, pero que uno no puede andar en como dicen, velorios de muertos, de gente que muere, que no está en Jesucristo. Uh-huh. Ahí dice allí, del 6 al 7, por ahí para abajo, versículo 7.
0: Sí. Mire qué interesante, mi amado.
2: Sí, Rick, aquí no sé usted si lo puedo leer. Aquí está.
0: Ajá.
2: Mire, ya le vamos a leer. Aquí tengo la palabra yo.
0: Está bien, mi hermano. Le escuchamos.
2: Mire, dice, todo el tiempo que se aparte de Jesucristo, de Jehová, no se acercará a una persona muerta, ni aún por su padre, ni por su madre. Ni por hermano, ni por su hermana. Podrá contaminarse cuando mueran, porque la consagración a Dios tiene sobre su cabeza. Eso, hasta ahí nomás lo voy a pedir. Le doy más para ver, le quito mucho tiempo.
0: Está bien, hermano, pero qué interesante lo que usted nos dice.
2: Sí, yo me bendiga y vamos a estar escuchándola. También una alabanza ahí del Señor y mi pastor.
0: Está bien, hermano.
2: Sí, okay. Bueno, Dios me le bendiga.
0: Dios me le bendiga, Dios me le bendiga. Usted también, hermano. Miguel Ángel Chavarría. Siempre está activo con HCH Radio. Por aquí nos dicen, vamos a ver, me felicita a mis hermanos Juan Francisco Zúñiga hasta Apalí Nueva Segovia, en Nicaragua, por ser Día del Padre de Familia, dice mañana 23 de junio, a Ismael Zúñiga, Isidro Salgado. Muy bien. Y también para Wilfredo Salgado, por ser unos lindos padres de familia, en el Encino de Pilto, Nueva Segovia, Nicaragua, de parte de su madre Martina Salgado, de su hermana Adelaida Zúñiga y también de la familia Zúñiga Salgado. Bendiciones en este día. Ahí está hecho su saludo, mi amada hermana, hasta Nicaragua. Les bendecimos a nuestros hermanos nicaragüenses en el nombre de Jesús. Las 4 de la tarde, 33 minutos.
3: Hermana Alec, buenas tardes. Habla el hermano Antonio de acá del barrio Dato, hermana. Acá la estoy saludando. Ya tomamos cabecito. Y ahora mi esposa está haciendo juguitos para vender, ¿verdad?
0: Mire,
3: porque
0: qué
3: acá,
0: bueno.
3: Acá estamos emprendiendo una venta de juguitos, hermana, siempre. Mi esposa hace jugos de sandía, de melón, de toronja, de naranja y de toda, de limón, de toda clase de juguitos hace mi esposa acá, ¿va?
0: ¡Qué rico!
3: Jugos naturales, hermana. ¡Aleluya! ¡Gloria a Dios! Acá estamos. Barrio Danto, hermana. ¡Marmo Antonio! ¡Saludos!
0: Eso. Saludos, mi hermano. Saludos, bendiciones, hermano Antonio. Es que es lo que digo yo, mira, ahí está haciendo juguitos, mi querido hermano. La esposa de mi hermano Antonio está haciendo juguitos de todo sabor. Así hay que tenerle variedad al cliente. Y bien heladitos, ahora de almuerzo, cae riquísimo. Riquísimo, un juguito natural. Muy bien, las 4 de la tarde con 34 minutos. Vamos por aquí, seguimos. Seguimos leyéndole porque nos están llegando bastantes mensajes, pero también nos encanta poder escucharle, mi amado hermano. Y por aquí nos escriben, dice, hola hermana Lizeth, que Dios le bendiga siempre a usted y su familia. La escucho en Las Minas Potrerillos. Saludos hasta Las Minas Potrerillos.

0: Vamos por aquí. Es que mire que me estoy deteniendo a leer aquí porque me cuesta entenderle. Vamos a ver, me cuesta. Vamos a ver aquí. Dice para Kevin Orlando, que Dios los bendiga. Bueno, le están saludando a Kevin Orlando. Bendiciones, Kevin Orlando. Que Dios lo bendiga, dicen por ahí. Las 4 de la tarde con 35 minutos, 94-20-07-66. Para que usted se comunique, usted que nunca nos ha mandado audio, esta es la oportunidad perfecta, mi hermano, para que usted se haga escuchar. A usted que también no se comunica con nosotros, puede hacerlo, 94-20-07-66. Por aquí le escuchamos.
1: Bendiciones, hermana Liz.
0: Hey, Fernandito.
1: Hermano Fernando. De Lomitas del Este, o Lanchito Lloro. Hermana, complázcame con Mírame de Dexa y Mateo. Esa canción es bien movida, hermana. Complázcame, por favor, que desde ayer la pido y no me la complacen. Complázcame, porfa. Bendiciones.
0: Bendiciones, Fernando, Fernandito, siempre activo. Fíjense que por aquí también nos estaban solicitando este tema, Ganarlos a Todos, de Jay Khalil, y con mucho gusto le vamos a complacer. 4 de la tarde, 36 minutos, síganos dejando su audio, porque ya vuelvo para escucharle.

0: Estábamos escuchando Ganarlos a Todos de Jay Khalil. Y tan bonito, mi hermano, que seamos nosotros ese ejemplo. Tenemos que ser, recuerde que tenemos que ser luz en medio de las tinieblas. Nosotros somos llamados, los hijos de Dios somos llamados a ser luz. No tenemos que juntarnos, no es esa la palabra. No tenemos que, más bien, no tenemos que ser iguales a los del mundo, hermano. Tenemos que ser diferentes, más bien nosotros tenemos que ganarlos a ellos. No que el mundo nos gane a nosotros, porque a veces somos tan fácil que con nada, ay, nos olvidamos, hermano, cuál es nuestro objetivo y nos fuimos. Y después decimos, no, hay que una vez, no pasa nada. No, mi hermano, necesitamos de la luz de Cristo para alumbrar ese camino. Para alumbrar ese camino, hermano, al que nosotros estamos, pues, llamados. Vamos por aquí, mire, vamos por aquí, nos siguen llegando mensajes. Por aquí nos dice, ¿me puede poner un tema a mi familia? Dice, sigue adelante, sigue, atentamente, Zenaida. Muy bien, Zenaida. Sigue adelante, sigue, nos están solicitando con mucho gusto. Ya le vamos a complacer. Se marcan las 4 de la tarde con 43 minutos. Queremos escuchar unas dos personas que se encuentren en Comayagua. Vamos a ver en Comayagua, taxistas, guardias de seguridad o usted que esté en casita, pero que esté en Comayagua. Vamos a ver quién se conecta desde Comayagua en este momento. ¿Cuántos están activos desde Comayagua? Y usted que es de allá, mire, ve, usted que es de allá, de la zona norte, se me va preparando. Se me va preparando porque después vamos con usted. Hola, hola.
1: Hola, buenas tardes.
0: Buenas tardes, mi hermano. ¿Usted de dónde nos llama?
1: Ah, lo estamos llamando aquí como hay agua.
0: Mire, qué lindo escucharle. ¿Y cuál es su nombre?
1: Ah, me llamo José Santos.
0: ¿José Santos?
1: Sí, ganado.
0: Cuéntenos, mi hermano José, ¿usted qué está haciendo en esta tarde? ¿A qué se dedica? ¿Está en casita? ¿Está trabajando?
1: Ahorita estamos trabajando, embolsando guayaba aquí en La Maní.
0: ¿Embolsando guayabas?
1: Sí, sí.
0: ¿Y esas las mandan para el mercado o usted sale a venderlas también, hermano?
1: No, la mandamos para el mercado.
0: Ah, mire, ¿y cuánto está costando una guayaba más o menos ahí en Comayagua?
1: Mire, nomás está costando 10, 12, hasta el tamaño.
0: Dependiendo del tamaño, es correcto, hermano. 10 y 12 lempiras, sí. O hasta 15.
1: Correcto, según la libra que tenga, así vale.
0: Mire, qué bonito, hermano. ¿Y ustedes las producen, sí, ahí?
1: El hermano mío.
0: Ah,
1: y el hermano mío que produce esta fruta aquí, tiene limones también aquí, en el río de Cane.
0: Ajá, en el río de Cane.
1: Sí, ya para caminando para La Maní.
0: Es correcto, mi hermano. Pues mire, qué lindo, sí, poder escucharle, qué lindo saber de usted en esta tarde.
1: Es primera vez que la llamo.
0: Muchísimas gracias, mi hermano, pero siempre nos escucha.
1: Sí, no me hay que... Paso solo aquí porque le cuido a mi hermano y como le digo, tengo un radio ahí que compré y siempre escucho HDH y lo doy con la información también, todo.
0: Gracias, sí, hermano, es para nosotros pues una alegría saber que usted se queda con HCH Radio.
1: Le mando un saludito a los Granados.
0: ¿A los?
1: A la familia Granados.
0: A la familia Granados, ahí está hecho su saludito.
1: Que Dios me los bendiga y que me mande bendiciones y me lo complace con una oración.
0: Ajá, ¿cuál quiere escuchar?
1: Una oración que me ore por mí.
0: Ah, oración.
1: Sí.
0: Ah, muy bien, hermano, muy bien.
1: Escúchenlo mañana en la madrugada también y hasta las 12, y manejo hasta las 3 de la mañana.
0: Muchas gracias por esa fiel sintonía, mi hermano.
1: Sí, entonces ahorita que conseguí este celular, uh-huh, cogí saldo y oyéndome lo que mandó, y entonces como siempre estaba activo, y algún día lo voy a llamar para que ore por mí.
0: Qué lindo, mi hermano, que, claro que con mucho gusto vamos a orar por usted.
1: Sí, mire, me complace con una oración ahí en la noche.
0: Correcto, mi hermano, saluditos.
1: Bueno, ore por mí y saludos para todos los trabajadores de HGH.
0: Gracias. Saludos para usted también, hermano.
1: Vaya. Que Dios me la bendiga y que le mande bendiciones.
0: Amén, amén, amén, amén, mi hermano. Mire, primera vez que nos llaman desde Comayagua. Vamos a ver, ¿quién más de Comayagua o será que de la zona norte están más activos? ¿De dónde estarán más activos? Hola, hola, bendiciones, bendiciones. Hola.
1: Dios le bendiga, hermana.
0: Dios me le bendiga, mi hermano.
1: Mire que la llamo para decirle que de la banda que pide el hermano. Ajá. Esa la banda se llama Que Me Dejen Aquí en el Campo, de Francisco Orantes.
0: Es correcto. Sí. Ah, Que Me Dejen en el Campo.
1: Sí, de Francisco Orantes.
0: Aquí está. Entonces, es cierto.
1: Yo le llamaba para decirle que la hermana Kelly el otro día estaba diciendo que eran las 11 de la mañana y eran las 11 de la noche.
0: ¿Quién estaba diciendo?
1: La hermana Kenia.
0: Ay, hombre, sí, es que... Es que mire que a veces no se nos pierde el tiempo.
1: Y yo me estaba riendo porque ella, como ella estaba en el día, y las 11 de la mañana, las 11 de la noche, hombre.
0: Es que se nos pierde el tiempo a veces, hermano.
1: Sí, es cierto.
0: Ay, hombre, qué linda, pero nos encanta también
1: hacer... en la noche, ¿va?
0: Sí, nos encanta también poder hacer reír a todos los oyentes.
1: Un saludo para el hermano Max, para usted. Amén. Para la hermana Kelly, para el hermano Julio. ¿Sí?
0: Amén, gracias
1: por su saludo. Y el hermano Eduardo Maldonado, que anda lejos, ¿va?
0: Sí, hombre, está disfrutando. Bueno, vale. Trabajando, pero también disfruta. También. Sí. Gracias, hermano. Amén, amén, amén. Mire, vamos por aquí, las 4 de la tarde con 48. Oiga, de verdad que me impresiona qué rápido se pasa el tiempo. Si nosotros no lo aprovechamos, diga que no hicimos nada. Diga que no hicimos absolutamente nada en todo el día, mi hermano. Porque mire qué rápido, ya las 4 con 49 minutos. 4 de la tarde, 49 minutos. Nos han solicitado, sigue adelante. Esto es de Jam Raymond. Vamos a disfrutarlo en lo que ustedes nos siguen mandando sus audios. Pero antes tenemos comunicación. Bendiciones. Hola, hola.
2: Buenas tardes.
0: Buenas tardes. ¿Cómo está usted? Le escuchamos. Mande. Le escuchamos, mi hermana.
2: Sí, es que tengo poca señal, hermana. Es sí. Primer vez que llamo.
0: Ay, muchas gracias, hermana. ¿Y cuál es su nombre?
2: Sí, es primer vez que llamo y quiero que haga oración por mí y mi esposo.
0: Muy bien. ¿Y cuál es su nombre, mi hermana? ¿Le escuchamos? ¿Cuál es su nombre?
2: Me llamo Dunia. Desde aquí, de Santa Arde, casi a los...
0: ¿De dónde me dice, hermana Dunia? Bueno,
2: de aquí de Castillo, Lloro, hermano.
0: ¿En Lloro? Muy bien. Sí. Muy bien, hermana. Le bendecimos en el nombre poderoso de Cristo Jesús.
2: Sí, hermana.
0: Amén, amén, amén. Gracias por comunicarse con nosotros por primera vez también. Vea usted qué impresionante, por primera vez. Toda la audiencia en HCH Radio. Les amamos a todos nuestros oyentes. Vamos a disfrutar. Sigue adelante de Jan Raymond.

0: Vamos por aquí, le seguimos escuchando a las 4:54 PM. Bendiciones.
1: Bendiciones, bendiciones, mi hermana, bendiciones. Estamos aquí siempre saludándoles. Acá desde la zona del occidente, venimos de frontera del Salvador. Está lloviendo acá por la flecha Santa Bárbara. Venimos en este momento, mi amada hermana. Ahí le venimos escuchando. Bendiciones, que Dios me le bendiga grandemente. Saluditos para todos los periodistas y todos los que trabajan en HCH. Bendiciones.
0: Amén, amén, amén. Bendiciones, mi amado hermano. A todos los que van en carretera, pues esperamos que el Señor los proteja y también usted tenga mucha precaución. Si usted dice, está brisando, está cayendo lluvia, no hay que ir, hermano, a la carrera. No vaya, por favor, a la carrera porque la calle se pone lisa y de remate, pues las llantas no es como que andan tan buenas que digamos. Entonces, mejor a tener precaución. Vamos por aquí, dicen, vamos a ver qué nos escriben. Muy bien, saludos hasta la zona sur, bendiciones, bendiciones.
2: Muy buenas tardes, sierva.
0: Buenas tardes.
2: Muchas bendiciones para usted y para todas las personas de que escuchan esta emisora, este programa tan bonito. Igual yo aquí le escucho aquí en San Marcos, Santa Bárbara, el barrio Buenos Aires. Aquí estamos activados con HCH y escuchando su programación, hermana. Bendiciones para usted, sierva. Sergio Savillón, aquí en el barrio Buenos Aires, de San Marcos, Santa Bárbara.
0: Saludos, hermanos, San Marcos, Santa Bárbara. Mire, qué bendición poder escucharles. En San Marcos, Santa Bárbara, también nos están mandando mensajes de la zona sur, también allá en Copán, en La Paz. Bendiciones para todos en el barrio Danto. Saludos. Saludos y así pues muchísimos mensajes también aquí en la capital. Hay muchos que nos están sintonizando. Muchísimas gracias. Muchísimas gracias a todos. Vamos a sacar unas dos llamadas en este momento. Dos llamadas telefónicas, 9420-0766. Tenemos por aquí más mensajes, pero también es importante poder escucharle a ustedes. Y en esta ocasión, pues lo vamos a hacer por medio de llamada. Los audios ya en un ratito. Vamos a ver quiénes están activos a esta hora, a las 4:57. Bendiciones. Hola.
3: Bendiciones, hermana Liz.
0: Bendiciones, ¿cómo está usted, mi hermana?
3: Pues bien, gracias al Señor, aquí en casa ya.
0: Gracias al Señor,
3: aquí, ¿y dónde escuchando andaba? Escuchando la radio. Pues, hermana, salimos a comprar al mercado la comida.
0: ¿Y cómo están los precios en los mercados, mi hermana?
3: Pues se mantienen.
0: Se mantienen en las verduras. Sí.
3: Las verduras están un poquito caras, hermano.
0: Ay, hombre.
3: La papa subió bastante.
0: Las papas.
3: Y algunas cosas. Sí, la papa está cara.
0: Ay, hombre, ya me imagino, hermana, pero qué complicado.
3: Sí, pero siempre
0: y tan rica que es, y tan rica que es la papa, hermana, en arrocito, en sopa.
3: Papa frita.
0: Sí, hombre. No, ya me dio hambre, hermana. Sí. Qué bueno escucharle, hermana.
3: Siempre es bueno, hermana.
0: Sí, él siempre es nuestro proveedor.
3: Le multiplica a uno el dinero, ¿verdad? Para que uno pueda sustentar a su familia y damos gracias a Dios, ¿verdad? Porque el Señor es bueno y les provee lo necesario para cada día. Y agradezco a Dios, ¿verdad? Y aunque yo voy a cargarme al mercado, pero yo vengo feliz porque vengo con mi comida.
0: Imagínese, qué bonito.
3: Agradeciéndole a Dios. Sí, siempre a mí me dicen, ay, pues usted, ¿por qué se pone esa bolsa? Pero yo le digo, yo vengo feliz porque sí. Sé que ya tengo mi comida en casa y eso es una bendición.
0: Que lastimosamente muchos pues no tienen esa facilidad de decir, voy a ir al mercado, voy a hacer tal compra.
3: Así es, Sí, eso es lo que uno piensa, hermana, porque nosotros podemos ir a comprarla y otros no tienen.
0: Es correcto, lastimosamente.
3: Entonces
0: no
3: ahí es donde uno dice gracias, Señor, por la bendición del alimento.
0: Amén. Amén, así
3: sí,
0: es.
3: Sí, siempre Siempre lo escucho, hermana Liz, es un gusto, un placer escucharle. Siempre es de mucha bendición cada palabra, Dios, que pone en la boca de ustedes. Retenemos lo bueno, ¿verdad? De cada aprendemos algo nuevo todos los días. Y ya tengo muchos años desde que entró Max Serna a HCH.
0: Como 11
3: desde
0: años.
3: Desde ese momento, desde ahí estoy escuchando HCH.
0: Gracias, hermana. 11 años ya, ¿verdad?
3: 11 años.
0: Sí, hombre,
3: y tuve el placer
0: tiempo.
3: De conocer al hermano Mac en un campamento de jóvenes, que fue muy, muy bonito, la verdad.
0: Ajá.
3: Muchos jóvenes reconciliaron al Señor, otros aceptaron al Señor, y él siempre recuerda eso. Siempre lo recuerda porque ministró mucho a los jóvenes. Ese día era especial para ellos. Y aparte de eso, Max también ha ayudado. Estuvo un tiempo ayudando a mami con las pastillas de la presión. Uh-huh. Entonces, Dios, en verdad, ha sido bueno. Ha usado el hermano Mac como puente, ¿verdad?, de bendición para muchas personas. Y pues decirle a todas las personas que no perdamos la confianza en el Señor, que nos mantengamos ahí firmes, aunque el panorama sea oscuro o no pueda mover todavía la luz, pero Dios está obrando en cada proceso de nuestra vida, nuestros familiares, y declarar que va a ser mejor que ayer.
0: Amén.
3: Sí.
0: Amén. Si pudiera contar, hermana, así brevemente, qué es lo que el Señor ha hecho en su vida, ¿qué nos diría usted?
3: Ay, hermana Liz, pues puedo decirle uno de los milagros que son como más recién.
0: Uh-huh.
3: Puedo contarle el de mi hija, el de mi niña.
0: Uh-huh.
3: Así en resumen, rápido, porque sabemos el tiempo, ¿verdad?, premia. Pero ella, al momento de nacer, ya ahorita el domingo,
0: sí,
3: cumple 5 años. Cuando el médico dijo que solo tenía 6 horas de vida.
0: ¿6 horas?
3: Me le dieron 6 horas.
0: Qué impresionante.
3: Y mire, hermana Liz, lágrimas de agradecimiento de lo que Dios hace.
0: Amén.
3: Ella no podía respirar por sí sola. Se conectó a muchos aparatos. Estuvo en el hospital escuela. Fue un proceso bien difícil, pero siempre no perdimos la confianza en el Señor. No la podía ni ver yo, a mi niña no la podía ver. Parecía que estaba sedada, pero no estaba sedada, ella no reaccionaba. Luego salió del hospital, hermana, y recayó y volvió a estar interna. Ahí se estuvo 9 días en un estado crítico.
0: Uh-huh.
3: Donde con una neumonía severa, siempre de la misma, de no poder respirar, ella se grabó.
0: Sí.
3: Mire, ella pudo ver un milagro, esa niña, solo tenía 2 años y estaba en UCI.
0: Uh-huh.
3: Y ella abrió los ojos y me dijo, mamá, pude ver muchas flores que bajaron y me las puso aquí en mi pancita, me dijo. Mire, hermana Alicia, estar en un hospital, en una sala, ahí donde estaba yo, que eran críticos, y ella me dice eso por un momento, hermana, como ser humano, me puse a llorar.
0: Sí, correcto.
3: Pensé lo peor.
0: Sí, correcto.
3: Pero ella se durmió nuevamente, solo me dijo eso y se durmió.
0: Uh-huh.
3: Empecé a orar al Señor y toda la iglesia, hermana, orando sí, por ella, por un milagro. Hermana, para no hacerle largo, a las 2 horas me la están trasladando al segundo piso, a la sala de lactancia, y yo le dije, ¿qué significa? ¿Por qué la mueven?
0: Uh-huh.
3: Porque ya pasó el peligro, me dijo, ya pasó lo más, solo ya va a estar ya el tratamiento va, pero la niña pasó. Entonces, ella lo cuenta, hermana, al salir del hospital,
0: ella
3: lo contó en la iglesia, con el micrófono, porque le encanta hablar. Le encanta decir versículos, ella le encanta cantar, ella le encanta, y es un milagro de vida. Por eso no dudo en el Dios que yo he creído, un Dios de milagros, porque lo pudimos ver.
0: Amén.
3: Ahí está mi niña, 5 años. Entonces, esa palabra que yo me le he quitado de mi boca, porque uno sabe, bueno, yo tendía a decir, la última palabra la tiene Dios, no. La primera la tiene Dios, porque Él es el dueño de la vida. Él es el que tiene la primera palabra.
0: Así es.
3: Entonces, porque Él es el principio de todo, hermana.
0: Amén.
3: Entonces, ¿cómo no agradecerle? ¿Cómo no servirlo? Sí, Él ha sido muy bueno. Y son muchos testimonios. Y voy a contar, hermana, uh-huh, en su tiempo, en su momento, voy a contar el testimonio de mi madre.
0: Amén.
3: Porque sigo creyendo que ella se va a levantar de ahí donde está.
0: Hermana, ¿y qué consejo le da usted a esas madres que están pasando por una situación difícil con sus hijos en este momento, que solo le dan pues un cierto tiempo de vida a su bebé, a su niña, a su adolescente?
3: Ay, hermana, ¿qué les diría yo? Que se aferren a Dios, uh-huh, que le crean a Dios, que no repitan un diagnóstico negativo, porque sí, el poder que tiene uno en la lengua para desatar cosas buenas y malas. Yo le creí más al Señor.
0: Amén.
3: Como ser humano, me quebranté por un momento. Sufrí al ver a mi hija ahí, pero cada palabra que Dios me ponía fuera del hospital, se acercaban personas con una palabra, hermanos que van a evangelizar, que es una gran obra la que hacen realmente, porque cuando uno está en esos momentos y que alguien se acerque y le dé una palabra, es como una fortaleza, como cuando usted se está acercando a una planta y le echa agua,
0: sí,
3: y revive otra vez, y eso, así es la palabra. Mientras usted se va, siente que ya no puede, la mano de Dios ahí está. Yo le digo a todas esas madres, no dejen de creer en Dios.
0: Amén.
3: Créanle a Dios, créanle, porque la fe es algo, la oración es un arma tan poderosa.
0: Amén.
3: Que la tenemos en nuestras manos y a veces nos cargamos solas,
0: sí,
3: sin saber o inconscientemente lo hacemos y creemos que nosotros podemos hacer las cosas, pero no, el Señor es tan bueno que solo está esperando ahí para, sí, decirnos, amén, aquí estoy, hija, trae todas sus cargas sobre mí porque Él tiene cuidado de vosotros. Entonces yo le digo, ánimo. Cual sea la situación que estén, no deje de creer en Dios. Él escucha y Él responde a su voluntad, a su tiempo. Las cosas se verán hechas.
0: Amén. Amén. Qué poderoso, mi hermana, pues. Y me encanta poder escuchar las maravillas que Dios ha hecho en su hija. Muchísimas gracias por abrir su corazón y por compartirlo también con todos nuestros oyentes.
3: Es que no nos podemos callar, hermana.
0: Amén.
3: De contar, ¿verdad? Porque eso le sirve a otra persona.
0: Sí, correcto.
3: Tiene, sí, toda la eso, razón. Si dice, ella lo pasó, ella lo vivió y la niña está bien, ¿por qué yo no lo voy a poder vivir también?
0: Amén.
3: Entonces, ahí está mi criatura con un hombre.
0: ¿Años?
3: 5 años va a cumplir.
0: ¿El domingo?
3: Ella cumple el lunes 29 5 años.
0: Mire, qué bendición.
3: Sí. Qué bendición. 5 añitos, ¿no? Y ella ama, ella cuando dice, se sabe un versículo y a ella,
0: ajá,
3: en todos lados, ella, y ella quiere ir de nuevo, irse al hospital para ver esos niños. Mire, ella le quiere compartir con ellos, una edad de 5 años, hermana, que es una,
0: sí,
3: niña.
0: Correcto.
3: Pero tiene una madurez que Dios me la dio con un propósito.
0: Amén.
3: Y mi deber como madre es enseñarle y enseñarle,
0: instruirla,
3: quién hizo el milagro en ella. Yo le explico, yo le digo, mi amor, tú pasaste por esto y Dios es tan bueno que sí, mamá, dice, porque yo no conozco a Dios, pero Él me hizo un milagro.
0: Uh-huh.
3: Y mira, hermana, hay una película de una niña que va al cielo,
0: ya, sí,
3: no sé si alguien,
0: sí,
3: que se cae a un árbol,
0: un hoyo
3: de un árbol.
0: Correcto.
3: Mire, cuando yo miré esa película, solo de ella me acordé.
0: Sí, hombre.
3: Porque esa niña en la película se mira que ella va al cielo.
0: Uh-huh.
3: Entonces me hizo llorar, me sacó mis lágrimas y digo yo, mi hija vio eso, entonces a una edad de casi 2 añitos tenía.
0: Ah, mire.
3: Y ella lo recuerda como si fuera ayer. Usted le pregunta y ella lo recuerda como si fuera ayer. Entonces, los niños mirarán, tendrán sueños, dice, tendrán visiones.
0: Sí, sí, sí.
3: Entonces, claro, es claro, realmente es un Dios muy poderoso el que tenemos, un Dios.
0: Amén.
3: Es que lo amo, lo agradezco y estoy agradecida con Dios. Cada vez que miro a mi hija, digo gracias, Señor.
0: Sí, amén.
3: Porque es tu voluntad en la vida de ella y ella te va a servir. Yo me voy a encargar de que ella alabe al Señor y no se canse, pues, hasta el día que el Señor me lleve. Pero mi trabajo es inculcarle los caminos al Señor como lo hicieron mis padres conmigo.
0: Amén. Amén, mi hermana. Qué bonito eso. Agradecemos nuevamente por compartir ese bonito testimonio con nosotras.
3: Sí.
0: Bendiciones, mi hermana. Un fuerte abrazo. Ahí está, mire, ¿cómo se llama? Dice, hermana.
4: ¿Cómo te llamas?
5: Eliete.
0: Pamela. Pamela. Qué lindo, Pamela, escucharte. Pamela, ya para despedirnos, ¿querés contarnos un versículo?
5: Sí.
0: ¿Cuál? Casi no te escucha, Pamela. Pégese un poquito más al teléfono.
4: Dale. Dile el versículo.
5: Todo me costaré así, mami. Ya porque tú jugabas así con bien. Salmos 4:8.
0: ¡Qué linda! ¡Saluditos! ¡Qué lindo escuchar a Pamela! También a su mamá, tan agradecida con el Señor. Hermano, ¿usted cree que esto no es motivo para que nosotros pues nos levantemos, para que nosotros le agradezcamos al Señor por todo, por todo, por todo? Es que no es, nada es casualidad, nada es casualidad, todo es propósito, todo viene con un propósito, todo viene por algo, hermano, por algo pasan las cosas, por algo el Señor las permite. En el momento no lo entendemos, como mi hermana nos estaba comentando, en ese momento pues ella se sintió destruida, quería llorar, y ¿quién no? Que le digan que su hijo solo tiene 6 horas de vida, no me lo imagino, hermano, pero mire qué lindo, cerramos esta llamada con broche de oro, como dicen por ahí, con un versículo de parte de Pamela, a quien bendecimos en el nombre poderoso de Cristo Jesús, y pues que sea el Señor llenándola de sabiduría, llenándola de amor y de todo el fruto del Espíritu. Vamos por aquí, 9420-0766, Camila, es Camila, yo estoy diciendo Pamela, pero es Camila, saludos para Camila. Vamos a escuchar este tema de Elevations Worships, Nadie, a las 5 de la tarde con 12 minutos. Déjenos su audio, 9420-0766.

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1: Se marcan las 5 de la tarde con 17 minutos, 5 de la tarde, 17 minutos, y presten mucha atención porque le damos a conocer lo más destacado que le hemos informado hasta este momento. El 29 de junio conocerán su pena los 11 policías acusados de implantar evidencias a 12 filipinos para robarles. En otra nota destacada, están dejando atrás lo público para fortalecer lo privado. Así lo dice Hiroshka, y es que cuestiona pausa estatal a los hospitales de Xiomara. Desata polémica. Con besito y todo, hondureño presume su matrimonio con un pastor y afirma: nuestro amor es aceptado por Dios. En otra nota destacada, ante el Ministerio Público, ex empleados de la PGR denuncian al procurador Dagoberto Áspera por retenerles las prestaciones. Aseguran más bien esa familia del occidente que no justifica cerca de los 500 millones de lempiras. Estas son las notas destacadas para este 22 de junio del 2026.

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0: Amén, así es, mi amado hermano. Qué bueno es el Señor. Qué bueno es nuestro Dios. Vamos por aquí, seguimos escuchándole. Bendiciones.
1: Yo sí lo creo, hermana. Yo sí lo creo. Yo sí lo creo. Leslie sí lo cree porque yo he pasado, pasé algo similar lo que ella está contando.
0: Ah, lo de mi hermana.
1: Yo
0: muy
1: sé
0: bien.
1: Que Dios hace maravilla. Yo pasé algo similar como lo de ella. Sí, solo Dios. La mano poderosa de Dios, hermana. Leslie de la Ceiba.
0: Saludos, hermana Leslie. Óigame, es que yo creo que si nos ponemos a contar todo lo que el Señor ha hecho por nosotros, no terminamos. No terminamos, estamos aquí día y noche. Y de verdad que son tantas cosas y por eso nosotros le decimos, ¡qué bueno es el Señor!
2: ¡Qué bueno es el Señor!
0: ¡Amén! Así es. ¡Hola, hola, hola, hola, hola! ¡Buenas tardes!
3: ¡Buenas tardes, buenas tardes, buenas tardes, buenas tardes!
0: ¿Cómo estamos?
3: ¡Cristo! ¡Y a su nombre!
0: ¡Gloria!
3: Y todo lo que respiro.
0: Alabe a Jehová.
3: Eso es, así me gusta.
0: Mi hermano.
3: Esa es la actitud que tenemos que tener. No importa cuál sea la adversidad, no importa cuál sea la frustración que tengamos. Pero yo siempre digo que debemos de estar de pie.
0: Amén.
3: Ante cada tormenta, ante cada torbellino que se venga, pero de rodillas ante Dios. Dándole gracias por cada minuto, por cada segundo de vida, hermana Liz, que Dios nos da, que Dios nos regala, y todo es gratis, y nosotros que somos mal agradecidos, que no le queremos dar nada al Señor.
0: Amén, así es.
3: Le decimos, Padre, si tú le ponemos condiciones, Señor, si tú me das esto, yo te doy lo otro.
0: Ah.
3: Y él dio la vida por nosotros y no nos anduvo poniendo condiciones.
0: Ay, hombre, así es.
3: Pero somos tan hipócritas, yo soy tan hipócrita, soy tan machista, que le pongo condiciones al Señor, quiero torcerle el brazo cuando no. Él es el que manda. Dice Eclesiastés 7:13, mira la obra de Jehová. ¿Quién podrá enderezar lo que él ha torcido? Nadie.
0: Nadie.
3: Nadie.
0: Así es.
3: Entonces,
0: mi hermano.
3: Pero nosotros somos tan cínicos que queremos todo a nuestra conveniencia. ¿Y qué le estamos dando a Dios? ¿Qué le estamos ofreciendo? ¿Los estamos esforzando por dar la mía extra? ¿O estamos sentados esperando, como hay muchos cristianos que dicen, y es cierto que las bendiciones los van a seguir, pero
0: no,
3: dice José 1:9, mira que te mando que te esfuerces,
0: sí,
3: y seas valiente, no temas ni desmayes, que Jehová tu Dios estará contigo. Y otra palabra por ahí, ¿acaso se ha cortado el brazo de Jehová? Nosotros es los que los acortamos día a día. Los vamos muriendo espiritualmente porque no hemos creído en un Dios verdadero.
0: Amén.
3: No hemos creído en ese caballero que dio su vida en la cruz. Nadie se la quitó. Él la dio.
0: Sí, amén.
3: Pero es bueno reconocer, hermana Liz, que sin Él no somos nada. Yo sin Dios soy una basura, se lo digo así de corazón. Y he estado a punto de tirar la toalla, hermana Liz, pero aquí estoy. Y yo le digo al Señor, Señor, dame una oportunidad, papá. Yo sé que ahorita ando como el hijo pródigo, que le pidió todo y se fue. Pero un día yo voy a reconocer y me voy a levantar. Él me va a levantar y le voy a decir, Señor, aquí estoy.
0: Así es.
3: Con más fuerzas de las que tenía. Y perdóname porque he tratado de ser feliz equivocadamente. He tratado de hacer las cosas a mi manera, cuando tú eres el dueño de mi vida, y aquí se va a hacer lo que tú digas, no lo que yo diga, porque ya no vivo yo, más Cristo vive en mí.
0: Amén.
3: Hermanita Liz, es tiempo de que reconozcamos y aceptemos que sin Dios somos nada.
0: Amén.
3: Y Dios sin nosotros sigue siendo Dios.
0: Amén, amén.
3: Gloria a Dios, aleluya.
0: Amén.
3: Sentí en el corazón desahogarme de esta forma, y todo aquel que esté escuchando estas ondas radiales, que se afirmen, que los afirmemos más a Dios, pero que lo hagamos con humildad, con sencillez, porque Él fue humilde, Él fue sencillo, Hagamos a un lado la arrogancia, el orgullo, la soberbia, porque Dios al soberbio lo ve de lejos.
0: Amén.
3: Y yo he sido uno de ellos, y aquí públicamente le pido perdón al Señor. Le pido perdón. Perdóname, papá. Perdóname, papito lindo.
0: Amén.
3: Te pido perdón, y aquí estoy con un corazón arrepentido, pidiéndote que me perdones y que me des una segunda oportunidad para poderte servir en espíritu y en verdad, ya no ser un cristiano mediocre, un cristiano que en la casa soy uno y en la iglesia soy otro.
0: Ay, ay, ay.
3: No, que ser de una sola cara, de ser de un solo fundamento, porque nosotros cuando vamos a la iglesia, yo no voy a hablar por nadie, yo cuando voy a la iglesia, uh-huh, llevo el traje de cabro, me lo quito y me pongo el de oveja. Cuando estoy en la iglesia, cuando salgo, dejo el de oveja y me vuelvo a poner el de cabro.
0: Ah, sí, hombre. Bien complicado.
3: Sí, pero gracias a Dios, ahí vamos, hermanita. Y gracias por atender mi llamada. Eso es lo que extraño de usted, hermanita, que usted no anda con muchos paros. Cuando dice va la llamada, ahí va. Y toda esta semana no la había escuchado porque he estado un poquito mal de la presión, hermana, y a veces me quedo dormido temprano, ya cuando llegan las 9, pues ya me estoy durmiendo, entonces. Pero aquí estamos, aquí la estoy escuchando, al tiempo de Dios.
0: Amén, así
3: no
0: es.
3: No hay ni, sí. No, y hermanita, hay perdones si la hay perdones si la molesto.
0: Deje
3: pero
0: de pensar,
3: que a ver,
0: hombre,
3: si me podría a ver si me podía complacer con la alabanza, hermano. Amanece en el aire. Respiro el olor.
0: Y ya se la mandé, ¿la escuchó?
3: Sí, hermano, fíjate que eso le quería preguntarme, pero lo quería hacer privado, pero...
0: Qué imprudente yo, ¿verdad, hermano? Qué inoportuna.
3: No, ajá, pero no, nada que ver, si ahí es hable como habla. Hermana, pero fíjate que es que yo, mire, yo le voy a ser honesto, yo la, ajá, quería la cancioncita para ponerla como timbre en mi teléfono, pero me sale que solo es en video.
0: ¿Cómo así que es en video?
3: Ah, que lo que me cayó fue un video que sale de la alabanza, me dijo.
0: ¿Sí?
3: El niño que me pone la música en el teléfono para cuando timbra.
0: Ajá.
3: Entonces me dijo, no, tío, me dijo, esto no se puede, me dice, porque este es un video, la música con video, me dice, no la puede usted agregar a tonos de timbre de llamada, ¿no?
0: Ah, bueno, eso no es problema, ya le vamos a mandar entonces el
3: solo
0: audio.
3: La cancioncita, hermano.
0: Vaya pues.
3: Eso, hermanita, eso es lo que me gusta, mire, por eso los amo, en el amor de Cristo.
0: También le amamos, porque hermano. Dice,
3: bendiciones, hermanita, y tal vez me complace ahí, hermanita, con la alabanza.
0: Vaya, pues ya la vamos a buscar por aquí.
3: Bueno, muchísimas gracias, bendiciones,
0: amén.
3: Feliz tarde para todos.
0: Amén, amén, amén, feliz tarde, mi hermano Héctor, cantor que siempre está activo con HCH. Tenemos más audio, le escuchamos a esta hora cuando se marca
4: Dios
0: las 5:35.
4: Dios hizo un milagro en mi vida y no tengo cómo pagarle,
0: amén,
4: a mi Dios lo que Él hizo en mi vida. Y por eso le estoy sirviendo a mi Dios. Yo sí lo creo también, hermana, porque,
0: amén,
4: Dios hizo un milagro en mi vida. Yo lo creo, que hay un Dios de poder.
0: Amén.
4: Que lo puede todo. Hace maravillas, sanidades.
0: Mire qué bonito. Es lo que le digo, hermano. Si abrimos estas líneas para que usted nos cuente su milagro, yo sé que son muchos. Son muchos.
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0: Amén, qué bueno es el Señor. Hola, hola, bendiciones. Buenas tardes.
5: Buenas tardes.
0: ¿Cómo está mi hermana?
5: Bendecida.
0: Amén, qué lindo escucharle.
5: Quería si me podía conversar con una alabanza.
0: Ajá, cualquiera escuchar.
5: Exacto, me la de alabanza del nuevo grupo que hay.
0: Ah, de la tribu. De la nueva tribu. ¿Es esta exactamente?
5: ¿Sí?
0: Esta está buenísima, mi hermana. Claro que ya la vamos a ir a escuchar. Sí. Ya van dos que la están pidiendo. Vaya pues, mi hermana.
5: Vaya, hermanos. Bendiciones.
0: Bendiciones. Pues es que de verdad que este tema musical a muchos les encanta. Y a mí también, no lo voy a negar, me encanta muchísimo. Me encanta muchísimo, mi amado hermano. Mándenos su audio al 9420-0766. Mire por aquí, toneladas de alabanza del grupo La Nueva Tribu. ¿Será que hay alguien más que lo quiere escuchar? ¿Será que hay alguien más? 9420-0766. Vamos a ver quién más lo quiere escuchar. Solo dígame yo. Solo mándeme ahí un mensaje. Yo. Así rapidito, yo lo quiero escuchar. Vamos por aquí. 9420-0766. Yo lo quiero escuchar. Vamos a ver cuántos más lo quieren escuchar. ¿O será que solo el hermano Héctor y la hermana que nos acaba de llamar? Y yo. ¿Será que solo nosotros lo queremos escuchar? Vamos a ver quién más.
6: Yo lo quiero escuchar, hermana.
0: ¿Usted
6: Lee,
0: también?
6: Yo.
0: Toneladas de al... Ajá. Vamos.
6: Leslie por... de la Ceiba, yo lo quiero escuchar. Yo, Leslie.
0: Eso, Leslie, muy bien por aquí. ¿Quién más lo quiere escuchar?
7: Ay, mi hermanita, yo lo quiero escuchar también. Bendiciones.
0: Ay, pues, bendiciones. Hola.
7: Hola, póngala, yo la quiero oír.
0: ¿Cuál es su nombre, mi hermano?
7: Lo mato.
0: Vaya, pues, mi hermano, ahí la vamos a complacer. Vamos a ver por aquí. No, hombre, se llenó. De verdad que nos encanta a todos, entonces. Vamos, permítame que se satura la línea. Tú sabes. Vamos por aquí. Bendiciones. Mis cantares. Hola.
7: Hermana, esa alabanza que está mencionando, póngamela, porfa. Aquí la estoy escuchando.
0: ¿Y cuál es su nombre y desde dónde?
7: Rubén Maldonado, aquí de San Pedro Sula, hermana.
0: Eso, mi hermano Rubén, desde San Pedro Sula. ¿Para dónde más nos movemos? Hola.
8: Hola, hermanita. Pongan las sonoras de alabanza esa, ¿oíste?
0: ¿Y usted cuál es su nombre, mi hermanito?
8: Edgar Moon, de aquí de Santiago Pimienta, ¿oyó?
0: Eso, Santiago Pimienta, les bendecimos en el nombre poderoso de Cristo Jesús. Hola.
9: Hola, hermana, yo también quiero escuchar esa alabanza que está ahí, hermana Liz.
0: ¿Y cuál es su nombre, mi querida hermana?
9: Hermana Isabel, de aquí de Valle de Ángeles.
0: En Valle de Ángeles, ahí estamos, mi hermano, un fuerte
9: amén,
0: abrazo.
9: Amén, hermano, igual.
0: Amén, igual también, gracias, hermana.
10: Yo quiero escuchar, hermana Liz, y esa alabanza.
0: Amén. Vamos por aquí.
11: Yo quiero escuchar, hermana. Póngalo. El de la nueva, la tribu.
0: Eso.
7: Yo.
0: ¿Usted lo quiere escuchar, mi hermano?
7: Escuchar.
0: Amén. Espéreme. Vamos por aquí, le escuchamos. Hola.
12: Yo la quiero escuchar, hermana María Digna, de aquí de Lloro.
0: En Lloro, gracias, hermana María Digna, por comunicarse con nosotros a esta hora de la tarde. Vamos por aquí, permítame. Estamos escuchando sus audios.
13: Yo lo quiero escuchar de aquí, de Cofradía.
0: En Cofradía.
14: Póngala, hermana Liz, la queremos escuchar.
0: ¿A dónde?
14: Norma Rodríguez, Joya Grande.
0: En Joya Grande, hermana Normita.
15: La queremos escuchar, hermana Liz. Yo. Delfina de la 1 de diciembre.
0: Mi hermana Delfi, de la 1 de diciembre.
15: Amén, hermana Liz. Póngala. De aquí de Santa Bárbara, aquí en
0: Quimistán.
15: De Santa Bárbara, Monte Grande, Aida.
0: Ay, eso, mi hermana Aida.
16: Saludos, hermana Lizette. Yo también quiero escucharla. Alabanza de la nueva tribu.
0: Amén.
17: Yo también la quiero escuchar. Vladimir Bustillo.
0: Mi hermano Vladimir.
17: De aquí de Tocoa, rumbo a Puerto Cortés.
0: Eso, mi hermano Vladimir. Vamos por aquí. Espéreme.
18: Yo la quiero escuchar, de Aldelcar.
0: Aldea El Carmen quiere escuchar tonelada de alabanza. Aldea El Carmen. ¿Dónde más? Permítame que esto... Ahí estamos, ahora sí.
19: Dios lo bendiga, manaqueña. Póngale bonita alabanza. De aquí de Tegucigalpa, Franklin Méndez.
20: Hermana Liz, yo no la quiero escuchar más tarde. La quiero ya.
0: Ah. Y dije yo, qué barbaridad, no la quiere escuchar la hermana, hombre. Vamos por aquí, vamos por aquí, vamos por aquí.
1: Hola, hermana Lee. Quiero felicitar a mi primito Derek, que está cumpliendo hoy 4 añitos. No sé si le podría poner la canción de cumpleaños.
0: Para Derek, que está cumpliendo 4 añitos, muy bien. Para Derek, hola, hola, hola, hola, hola, hola, hola, hola. Vamos, vamos, vamos, vamos, espérenme, que esto se está, ahí estamos, ahora sí. Ahí estamos, ahora sí, ahora sí.
21: Bendiciones, hermana Lee.
0: Ajá, bendiciones.
21: La canción se llama Mírame de Dexa y Mateo. Complázcame, hermana.
0: Ah, espérenme, no, ese audio yo creo que ya estaba, ¿verdad, Fernandito? Yo creo que lo volvió a mandar. Lo volvió a mandar. Pero mire, y así un sinfín de mensajes que nos están diciendo que quieren escuchar este bonito tema musical. Así que sin más, vamos a disfrutarlo. Toneladas de alabanza del grupo La Nueva Tribu.

0: Se marcan las 5 de la tarde con 48 minutos. 5 de la tarde, 48 minutos. Preste mucha atención porque a esta hora le damos a conocer el cambio del dólar. Su compra 26 lempiras con 71 centavos. Y su venta 26 lempiras con 84 centavos. El cambio del euro, su compra 29 lempiras con 40 centavos. Y su venta 33 lempiras con 68 centavos. Según instituciones bancarias del país, se lo damos a conocer aquí en HCH Radio.
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0: Y a las 5 con 49 minutos, también aprovechamos este espacio para darle a conocer a usted el precio del quintal del café. Así que tome nota, preste mucha atención. $266.45 con una baja de $1.35. Y así ha cerrado el mercado para este 22 de junio del 2026 con $366.45.
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0: de Jericó.
1: Amén, así es, y estábamos escuchando Jericó de Model Warship. Se marcan ya las 5 de la tarde con 55 minutos y por aquí nos dejan, dice hermana Liz, soy del rancho Yucatán. Marta dice, soy fiel oyente y primera vez que le mando, bueno, mensaje nos manda. Mira, muchísimas gracias, hermana, por primera vez. Por primera vez, muchísimas gracias. Las 5 de la tarde, 56 minutos. Yo quiero compartir con usted un proverbio que de verdad, hermano, hay que prestarle muchísima atención y lo vamos a leer en la traducción en lenguaje actual. Proverbios 17, 10 al 13. Esto está buenísimo. Esto está buenísimo. Yo sé que a muchos pues no les va a gustar o no nos va a gustar. A muchos nos va a exhortar. Yo no sé, pero yo no me lo estoy inventando. Esto está aquí, hermano, en Proverbios. No vaya a pensar usted que es que qué barbaridad, cuánto odio nos tienen ahí en HCH Radio. No. En Proverbios 17, 10 al 13. Ahí nosotros lo encontramos. Y preste mucha atención. Al que es sabio, le basta una sola corrección para entender. Al necio, ni 100 golpes le enseñan nada. Oiga muy bien, yo se lo voy a repetir el 10. Al que es sabio, le basta una sola corrección para entender. Al necio, ni 100 golpes le enseñan nada. Al rebelde, oiga muy bien, el rebelde solo busca problemas. El rebelde solo busca problemas. Por eso, oiga muy bien, por eso recibirá un castigo severo. Es menos peligroso encontrarse con una osa que defiende a sus crías que con un necio aferrado a su necedad. Quien devuelve mal por bien jamás apartará la desgracia de su hogar. No. Yo no sé si usted me está comprendiendo. Yo no sé si usted me está comprendiendo, hermano. Pero de verdad que esto... Esto a mí... Esto a mí me llevaba a pensar, hermano, tantas cosas. Tantas cosas.

0: Oiga muy bien, al que es sabio le basta una sola corrección para entender. Al necio ni con 100 golpes le enseñan nada. El rebelde solo busca problemas. El rebelde solo busca problemas. Por eso recibirá un castigo severo. Y oye, qué fuerte lo que sigue. Es menos peligroso encontrarse con una osa que defiende a sus crías que con un necio aferrado a su necedad. ¿Quién devuelve, oiga muy bien, quien devuelve mal por bien, jamás apartará la desgracia de su hogar? Todos estos personajes de estos versículos tienen algo en común, y es que están recibiendo algo. No sé si usted le prestó atención, pero están recibiendo algo. ¿El sabio qué recibe? Corrección. El necio recibe consecuencias. El rebelde recibe advertencias. Y quien devuelve mal por bien recibe bondad. Óigame, mi hermano. Sin embargo, la diferencia no está en lo que nosotros recibimos. La diferencia está en cómo nosotros respondemos. Y quizás esa es una de las verdades más incómodas de la vida. Óigame, porque cualquiera, hermano, cualquiera puede aparentar tener un buen corazón cuando todo le está saliendo como él quiere. Yo puedo aparentar tener un buen corazón cuando todo me está saliendo como quiero. Cuando cualquiera, hermano, puede aparentar o puede parecer humilde cuando nadie lo contradice. Cualquiera puede parecer agradecido cuando está recibiendo beneficios. Cualquiera puede parecer maduro cuando no está siendo confrontado. Pero ¿sabe qué? El verdadero carácter sale a la luz cuando nosotros recibimos algo que no esperábamos. Cuando alguien nos corrige, por ejemplo. Cuando alguien nos dice la verdad que nosotros no queremos escuchar. Cuando nosotros enfrentamos las consecuencias de nuestras decisiones. Cuando alguien nos hace un bien que no merecíamos. Y ahí es donde realmente se revela quiénes somos. Y aquí es donde este pasaje, hermano, se vuelve profundamente confrontativo. Porque la mayoría de las personas, o la mayoría de nosotros, creemos que nos conocemos a sí mismos. Creemos saber quiénes somos. Creemos tener un buen corazón, creemos ser justos, creemos ser sinceros, ser correctos. Pero una cosa es lo que nosotros pensamos de nosotros mismos y otra muy distinta es lo que revela, hermano. Es lo que revelan nuestras acciones, nuestras reacciones. El sabio recibe corrección. Óigame, al que es sabio le basta una sola corrección para entender. Y la corrección tiene una manera muy particular de revelar quiénes somos. ¿Sabe por qué? Porque cuando alguien nos corrige, inmediatamente sale a la luz lo que nosotros llevamos por dentro. Hay quienes escuchan una observación y entonces ellos reflexionan. Hay quienes están escuchando una crítica constructiva y lo que hacen es que se examinan.
1: Yo sé que tengo todo.
0: Hay quienes tienen la humildad de pensar y decir, tal vez necesito cambiar algo. Pero también existen personas que reaccionan con enojo, se justifican, se defienden, buscan esos culpables. A veces hasta evadimos los temas, cambiamos de tema. Atacamos a quienes nos están confrontando. Y a veces hasta hacemos cualquier cosa con tal de no reconocer que podríamos estar equivocados. ¿Y sabe qué es lo preocupante? Es que muchas veces nosotros no rechazamos la corrección porque sea falsa. La rechazamos porque toca algo que nosotros no queremos enfrentar. Y por eso hay personas que pueden escuchar la misma advertencia durante años sin cambiar absolutamente nada. Óigame, escuchan advertencias de sus padres, de sus amigos, de su pareja, de personas diferentes. Y aún así siguen convencidas de que todos están equivocados menos ellos, de que todos están equivocados menos yo. Nuestro corazón, ven y llena nuestro corazón. Y continúa diciendo, el rebelde recibe advertencias, hermano. El rebelde recibe advertencias. ¿Y por qué le digo esto? Porque es que mire, el rebelde solo busca problemas. El rebelde solo busca problemas. Normalmente nosotros pensamos que una persona rebelde es alguien escandaloso, una persona rebelde es alguien agresivo, es esa persona desafiante. Pero ¿sabe qué? Muchas veces la rebeldía es mucho más silenciosa, mi hermano. Es la actitud de quien escucha consejos, pero nunca los aplica.